0: Ah, qué sé yo, lo perdemos de vista. Una gran bandera de Jujuy, estamos viendo en la pantalla.
1: Sí, vemos una bandera de Jujuy, el escudo del Lobo, la cara de Diego y la cara de Leo, por supuesto. Me impresiona mucho porque veo los carteles de Dallas, obviamente de la ciudad, y veo los carteles de mi pueblo allá. Está Juan, y vamos Juan, somos Juan Tiro Federal, que es mi club. Banderas de Jujuy, de Carlos Casares. Acá empieza a verse Rafael allá a la izquierda. Empieza a verse toda esa presentación. Exactamente, exactamente, son en este momento las 7 de la tarde. Y aquí está, para la continuidad de esta previa, que nos da muchísimo para charlar, el señor Gastón Recondo. Gastón, querido, ¿cómo estamos? ¿Cómo va todo?
2: Acá estamos, Dani, Chavo, Fer, a toda la banda que está en Buenos Aires, Silvio, y a las conexiones que nos van a ir actualizando permanentemente lo que está ocurriendo en esta Copa Mundial de la FIFA, con la definición del grupo donde Colombia, de no perder, mandará a Portugal a la otra llave. Lo mandará a sacarse los ojos con otros, no con nosotros, que era uno de los temores que había. Antes era España o Uruguay. Ninguno. Será Cabo Verde. Ahora es Portugal o Colombia. ¿A quién preferiríamos en el camino? Bueno, eso se está definiendo en este preciso instante. 7:00 de la tarde aquí en los Estados Unidos, en Texas, en la ciudad de Dallas. 9 de la noche en la Argentina. Y arrancamos así una nueva hora de previa, esperando por Julián Fernández, por Marcelo Benedetto y por el señor Enrique Macaya Márquez.

0: Así seguimos, abrazados a la ilusión que nos condena. Nos condenó a esta ilusión aquella selección de la Copa América 2021. Ahí arrancó esta relación de amor sin contemplaciones, sin condiciones. El amor verdadero entre el hincha y este plantel, y la prensa acompaña. Crítica cuando considera que hay algo para observar, pero sabiendo y asumiendo que son pocos los errores que ha cometido en el último tiempo el cuerpo técnico argentino. Las decisiones siempre tienen un porqué, y esos porqué le suelen dar la razón a Scaloni y a su grupo de colaboradores. Poco para objetar. Con el diario del lunes se puede decir no fue el mejor partido. Rara vez decimos no fue la mejor decisión. No es que no se equivoca nunca, pero se equivoca menos que antes y se equivoca menos que la mayoría.
1: Maneja situaciones mejor que cada vez mejor.
0: Y toma decisiones de una persona de más de 60, no de menos de 50.
1: Tomar decisiones con un grupo de futbolistas, sobre todo de elite, es muy difícil.
0: Campeones todos, porque son tan campeones como él.
1: Es difícil tomarlas con para entrenadores avezados y con más experiencia que Scaloni. Y te imaginas lo que es tomarlas con campeones del mundo, con jugadores de primera división, con jugadores de equipo grande, con jugadores experimentados. Yo creo que me voy a meter en un tema medio espinoso, pero la realidad es que en el tema Acuña se manejó muy bien. La salud del grupo es lo primero. Entonces, si vos sabés que alguien lo hizo saber a Contevez, nada menos, si vos sabés que hay un jugador que no está con la mejor relación con los demás, o por lo menos con el grupo, con el núcleo duro, yo cuidaría, vos a tu figura la tenés que cuidar, como cuidó Bilardo a Maradona de Ramón Díaz, por ejemplo, o como cuidó, como dije, a Sabella. Tuvo presiones del gobernador de la provincia de Buenos Aires en aquel momento, que era Daniel Scioli.
0: No, Batista las tuvo y lo convocó en la,
1: sí,
0: Copa América 2011.
1: Pero en el febrero del 14, poquito antes del Mundial, Scioli fue a hablar con Grondona para que convocaran a Tevez. Tenían una relación, Tevez le jugaba partidos en Villa Lañata, Scioli le pagaba arreglando veredas y algunas casas en Fuerte Apache. Le fue a pedir a Grondona que convocaran a Tevez. Cuando esto llegó a oídos de Sabella, Sabella dijo, sí, yo me voy. Que venga Tevez, yo me voy. Pero no porque no quisiera a Tevez, porque sabía, por un conflicto que había habido cuando se fue Maradona entre Tevez y el núcleo duro, que Tevez iba a traer algún malestar en Messi, por ejemplo, o en Mascherano, que eran los líderes de ese grupo. Prefirió dejarlo afuera, a jugar como Tevez, ¿no? Que en la vida del fútbol internacional era bastante más que Acuña.
0: Y que en el 2014 estaba mejor que en 2011, cuando fue la Copa América, ¿no?
2: Totalmente. Esas situaciones que plantea el Chavo son así. Hay otra situación que creo que Scaloni ha manejado muy bien, al punto de hacerlo público, y es cómo gestionar a Lionel Messi. No es sencillo gestionar al mejor futbolista del mundo. Uno desde afuera puede decir, no, pero Leo hasta hace no mucho no quería salir, quería jugar siempre. Y hoy lo maneja tal como lo confesó Lionel Scaloni. A todo el mundo se lo contó. La situación con Leo yo la charlo siempre. Surge el consenso. Hoy Messi va a arrancar el suplente.
0: Sí, y va a jugar los minutos que crea necesitar para llegar en óptimas condiciones al viernes, para no arriesgar más de la cuenta y tampoco para descansar tanto, porque 12 días sin jugar para Messi es poco recomendable. Del estadio ya hemos hablado hasta el hartazgo contra Austria. Hoy nos seguimos maravillando, nos reencontramos con esta pantalla alucinante que nos distrae, porque el campo de juego está ahí, está divino, pero la pantalla está tan buena como el campo de juego.
2: A ver, me pasó el otro día viendo el partido de Argentina, también con Japón-Suecia, que me encontraba mirando la pantalla en vez de mirar la cancha, en un momento. Más la pantalla de televisión que tenemos a un costadito en esta excelente ubicación, más el teléfono, por supuesto, y en esta posición ahora, estuve en la de prensa escrita el otro día, hay también una computadora que te va dando al mismo tiempo posesión de pelota, remates al arco. Es increíble. Entonces, uno por ahí se distrae. Realmente es impactante, di toda la vuelta y está justo en el medio. Y el otro día contábamos, estábamos juntos al aire, Gastón, y te iba contando, yo estaba acá en el estadio, vos estabas en el estudio, y te iba contando cómo bajaban desde el techo, son más de, las he contado, son unas 15 que parecen vigas, que luego esas vigas, una vez que llegan abajo, se abren como si fueran una araña, como si fuera un dron, y son los que le dan el calor exacto que el césped necesita, como si no tuviera techo. Ojalá, ojalá, falta muy poquito, dentro de poco, pero hay que pasar a Cabo Verde en Miami primero, podamos comparar este estadio con el estadio donde se juegan los octavos de final, que es el Mercedes-Benz de Atlanta, allí donde salió campeón el Atlanta United del Tata Martino hace algunos años, que es un estadio tan moderno como este. A mí, viéndolo, estuve en los dos, me resulta mucho más grande. Y cuando a veces es grande, se te van las cosas, se te alejan. En este caso parece que los tenemos enfrente ahí, a los que están enfrente los tenemos ahí nomás. Es muy impresionante.
0: Totalmente, sí. Totalmente, Dani. Bueno, déjame ir primero con Germán Trucci, porque están jugando Colombia y Portugal. Van más de 35 minutos del primer tiempo. ¿Qué está pasando allí, Germán?
3: Un abrazo grande, Gastón, por supuesto. 37 del primer tiempo. Empatan 0-0. Colombia y Portugal. Ataca ahora Portugal con Cristiano Ronaldo por la punta derecha. Le quiere pegar, ¿no? Abrió para Joao Cancelo, centro y el primero de Portugal, ¿eh? Centro al área. La va sacando Lukumi del fondo. Es mejor Colombia, que tuvo las dos más claritas. Poco del bicho, poco de Cristiano. Empatan 0-0.
0: Y en Congo y Uzbekistán, ¿qué está ocurriendo? Francisco Slatar, buenas tardes.
4: Buenas tardes, Gastón. Ataca Uzbekistán por la izquierda, el centro al área, se mete, tapó el arquero, la sacó el arquero y vuelve a responder Uzbekistán, que gana 1-0. Centro al área, Wan-Bissaka, que no podía, queda viva la pelota fuera del área, patina al arco de una vez, pelota a la derecha para Ali Yonov, la mete al área, segundo palo, la tiene que sacar Wan-Bissaka, que la saca. 38 minutos, gana 1-0 Uzbekistán. No le cobraron un gol a Congo por una infracción en el arranque de la jugada. Va terminando el primer tiempo y está para cualquiera. Por ahora la moneda cae para Uzbekistán.
0: Ya vamos con Walter Berz, con la carpeta comercial que viene bien nutrida, como toda esta cobertura, agradeciendo por supuesto a todas las marcas y empresas que confían en D-Sports Radio, en la responsabilidad y el profesionalismo que tiene el grupo de trabajo, tanto en la Argentina como aquí en los Estados Unidos. Fernando Sis tiene novedades acerca de lo que será el arranque de este partido, con un minuto de silencio lógico que se producirá con motivo de todo lo que está pasando en Venezuela. Fer, querido, ¿cómo estás?
5: Renovamos el contacto, Gastón. Sí, con estos partidos, los que se jugarán a las 21 horas de los Estados Unidos, 23 de la Argentina, se pone fin a dos días que estableció la FIFA para el minuto de silencio por Venezuela. Nos sumamos a eso, le dedicamos esta transmisión a todos los hermanos venezolanos y ojalá que puedan encontrar una tranquilidad. Argentina respetará este minuto de silencio, obviamente, como siempre, y creo que también habrá un mensaje luego del partido que se suma a los que hubo ayer de Scaloni y de Tagliafico en la previa del encuentro en las conferencias de prensa.
0: Absolutamente. Silvio Maverino es el que nos va a ir actualizando el cuadro de 16avos de final, porque ya ganó Croacia, se quedó con el segundo puesto, dejó tercero a Ghana, que también se clasificó el primero, Inglaterra ganando. Y los cruces, ¿cómo estarían quedando? Además, con estos resultados parciales, Silvio querido, muy buenas tardes para vos.
6: Abrazo grande, Gastón querido. Actualizamos a esta hora, confirmando los que ya están en verde, que no hay forma de que cambien, y haciendo el asterisco en los que todavía se puede modificar. Arrancamos por el lado izquierdo del cuadro. Confirmado Alemania-Paraguay, el ganador va a ir en octavos con el que se imponga entre Francia y Suecia. Los dos cruces ya confirmados. Por ese lado del cuadro, confirmado Sudáfrica-Canadá, confirmado Países Bajos-Marruecos. Por confirmar Portugal-Croacia, con lo que está contando Germán Trucci, Portugal, segundo en su grupo, va a enfrentar a Croacia. Y por confirmar España, que ya ganó su zona, espera por Austria o por Argelia. El que salga segundo del grupo de la Argentina jugará frente a España. Con el empate, los austríacos se clasifican segundos, los argelinos terceros. Confirmado Estados Unidos-Bosnia y por confirmar Bélgica-Corea del Sur. Bélgica ya está clasificado. Corea del Sur por ahora es el octavo de los terceros. Ahora puede quedar afuera, le sirve, por ejemplo, que gane Uzbekistán solo por un gol. Si gana Uzbekistán por 7 goles, lo deja fuera Corea, pero también lo puede sacar Argelia o Austria. Por ahora Corea se está clasificando y enfrenta a Bélgica. Eso por un lado del cuadro. ¿Qué significa? Que todos estos equipos que nombré, con la Argentina solo en la final, ¿correcto? Por el otro lado del cuadro, ya definido Brasil-Japón. Ya confirmado Costa de Marfil-Noruega. Hoy se confirmó con la eliminación matemática de Escocia. Dicho sea de paso, asterisco, acaba de renunciar Steve Clark, el técnico de Escocia, después de que el equipo quedó eliminado, dijo, hasta acá llegó mi amor. Está confirmado México-Ecuador. Por confirmar, Inglaterra frente a Senegal. Confirmado Argentina-Cabo Verde, viernes 3 de julio, 7 de la tarde en Miami. El ganador de ese partido con Australia o Egipto, otro de los cruces confirmados. Y por ahora, por confirmar, Suiza frente a Irán. Irán, a esta hora con la victoria de Uzbekistán, se está clasificando ya como uno de los mejores terceros. Va con Suiza y Colombia gana. El otro cruce por confirmar, Colombia, si se queda con su grupo, va a enfrentar a Ghana en 16avos de final y el equipo de Lorenzo, potencial rival en cuartos de la Argentina.
0: Para pasar en limpio, el séptimo y el octavo en la tabla actual de terceros son Irán y Corea del Sur respectivamente. Para que Corea del Sur no juegue los 16avos de final y se tenga que volver a la casa, tiene que pasar que gane Congo o que empaten Argelia y Austria.
6: Correcto.
0: Cualquiera de esos dos resultados lo saca Corea.
6: Correcto.
0: Por ahora el primero no se le está dando.
6: Claro.
0: A favor. Sí. Bien. Ahora, si se dan las dos situaciones, que empatan Argelia y Austria, y que gana Congo, no solo sale Corea del Sur, sino también Irán. Ahora, que haya empate acordado entre Austria y Argelia, para mí sería una deshonra para Argelia, que tiene la oportunidad de vengarlo del 82.
2: Totalmente. ¿Te acordás que antes de empezar el Mundial decíamos, mirá si se da una situación donde el resultado les convenga a los dos? ¿Qué hacen los argelinos que fueron en su momento traicionados? Es un momento difícil, ¿eh?
0: Pero, totalmente.
2: Totalmente.
0: Totalmente.
2: Y otra cosa de esta lectura, la clasificación de Irán. Ha sido muy duro el capitán de Irán en una declaración, en la conferencia de prensa, vestido todavía de jugador, sobre lo que están viviendo los jugadores iraníes, esta cuestión de tener que ir a Tijuana todo el tiempo, de llegar, de no poder permanecer, y sin embargo, allí están avanzando. Ayer tuvieron esa situación del gol no convalidado, pero mientras tanto siguen avanzando hacia los 16avos de final en esta cuestión que va cambiando todo el tiempo, Gastón. Estamos atentos a eso.
0: Todo el tiempo, Dani. Quiero saludar a Walter Vers porque tenemos que empezar a cumplir con nuestros amigos que acompañan y confían en todo lo que sale por Disports Radio en esta Copa Mundial de la FIFA. Walter, querido, buenas tardes.
7: Buenas tardes aquí, buenas noches, compañeros. En Buenos Aires tenemos a esta hora 12 grados, una décima, 80 el porcentaje de la humedad, el cielo cubierto y el pronóstico que indica condiciones que van a ir cambiando ya a partir de mañana domingo aquí en Buenos Aires. Tendremos algo de inestabilidad con probabilidad de alguna lluvia. 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
0: A Martín Vara, a Martín Prado y a todo el equipo de producción que está las 24 horas pendiente de lo que hay que hacer y lo bien que lo hacen en cada día, no solamente en las transmisiones, pero fundamentalmente cuando somos muchos los que pasamos por los micrófonos de Disports Radio, tal como pasaba en Qatar, que en la previa y en el post de cada partido, aunque sea una línea de opinión y de información, había para todos. Yo veo llegar a Jordania, veo llegar a un plantel ya eliminado, imagino a un entrenador ofreciéndole minutos a todos para que se lleven al recuerdo de haber estado dentro de la cancha, ¿no?
2: Era una de las ideas ayer en la conferencia de prensa. Fue obviamente muy elogioso con la Argentina. Fernando asiente Fernando Sis por allá abajo y presenció esa conferencia de prensa y fue así, ¿no, Fer?
5: Sí, tanto el técnico como Nor, quien vino y será capitán hoy, fueron muy elogiosos de Argentina. El técnico dijo lo que vos dijiste, Gas, que va a rotar, que le va a dar minutos para que todos puedan llegar y volver a Man o a las distintas ciudades donde vivan con la responsabilidad de haber defendido los colores de Jordania en un mundial. Va a intentar que sea la gran mayoría, pero habrá dos o tres de esos habituales titulares que estarán frente a Argentina.
0: Arranca con doble nueve hoy el equipo argentino. En lo que elogiábamos antes de Lionel Scaloni, Chavo, creo que acá lo que hay es un gesto sabio del joven Scaloni de que el viernes va a jugar uno de los dos y que quizá hoy es cuando tienen que ponerse o sacarse ellos y no quedar después heridos o con alguna idea confundida de que hubieran merecido estar pero no tuvieron los minutos suficientes como para demostrarlo.
1: La vida del goleador tiene costados muy injustos porque en realidad se pone en juego el puesto que tiene Lautaro ahora, porque Lautaro no hizo goles. Le hicieron el penal, él se puede defender con eso, también se puede defender con que la vida de un futbolista moderno, de un centrodelantero moderno, no termina ni empieza en la cantidad de goles que convierte solamente. Pero bueno, así se manejan ellos, porque cuando hacen goles es lo primero que muestran. Che, mirá, hice 5 goles. Julián está volviendo de una lesión, vamos a ver cómo se siente. Julián, que tuvo un conflicto en pleno mundial con el Atlético de Madrid, una cosa un poco extraña, pero Julián no es, es de armas tomar en algunas cuestiones, muy bastante duro. Pero acá.
0: Sí, después nos enteramos que antes de salir a decir lo que dijo.
1: Habló con Gil.
0: No.
1: Esto era.
0: Y que le dijo que no a él al Paris Saint Germain. Exacto. Y que le dijo que no él al Arsenal. O sea, no es que se cerró las puertas con la declaración. Ya las había cerrado en las conversaciones que tuvo con los dos clubes que firmemente vinieron por él.
1: Es un digno hijo de Jesús, ¿no?
2: Sí.
1: El señor, creo que Mateo es, ¿no? Bueno, decía esto, que los nueve tienen esta cosa. Entonces, yo no sé si es Scaloni. A mí me parece que no, porque Scaloni tiene, más allá de que su equipo juega con un estilo bastante parecido al estilo argentino, es un técnico moderno, un técnico que utiliza todos los elementos. Yo no creo que defina de acuerdo a si hacen goles o no. Lo que creo es que el titular era Julián y en este Mundial el titular fue Lautaro porque Julián está lesionado. Y cuando juegue Messi juega uno solo. Esta es una de las cosas que Scaloni va a definir hoy. Total. Seguramente. Si le da continuidad a Lautaro o lo cambia por Julián.
3: ¡Gastón!
2: ¡Sí!
3: Final del primer tiempo en Miami. Es un partidazo, ¿eh? Colombia-Portugal. Son la figura los arqueros, Camilo Vargas de un lado, Diego Costa del otro, poco de Cristiano, pero muchos de los compañeros en este momento. Se retira Cristiano, se retira James Rodríguez, Lucho Díaz. Partido entretenido de ida y vuelta, juegan los dos como si tuviesen que ganar para clasificar. Claro, el primer puesto del grupo está en juego. Por ahora se lo queda Colombia con el empate, pero se viene un segundo tiempo vibrante. Gastón, empatan 0-0.
0: Excelente, Germán, ya volvemos hacia Miami con la expectativa que hay ahora para los 16avos cuando la Argentina juegue en ese mismo estadio el viernes próximo. Sí, Dani.
2: Hablando de los 16avos, miro el lado izquierdo del cuadro. Dos partidos confirmados, bien arriba, Alemania contra Paraguay y Francia contra Suecia. ¿Qué quiere decir esto? Que puede haber un choque en octavos de final entre Alemania y Francia, dos campeones del mundo. Sigo mirando ese lado del cuadro, voy a la parte inferior. Portugal contra Croacia, hasta ahora Portugal contra Croacia, y abajo pegadito España, por ahora contra Austria, pero podría haber un octavo de final entre Portugal y España. Los octavos de final del lado izquierdo son terribles, terribles, porque si uno va del otro lado, quiero decir del lado de Argentina, se encuentra bien arriba a Brasil contra Japón, que se cruzaría con Argentina solo en semifinal. Por ejemplo, Inglaterra, es cierto, está allí abajo, pero está del lado de arriba, el lado izquierdo, para que la gente lo entienda, el lado izquierdo del cuadro, entre 16avos y octavos, se come a varios campeones del mundo. Es muy impresionante eso.
0: Que se encuentren tan temprano Alemania y Francia, no sé si estaban los planes.
2: Yo creo que no.
0: O sí, porque ya eran primeros, eran cabeza de grupo. era una posibilidad que eso ocurriera. Sí. Pero lo de Brasil con Japón, con Costa de Marfil y con Noruega, comparemos, no seamos soberbios, ni demos por ganado ningún partido antes de jugarlo. Pero está claro que sugiere ser un escollo mucho más complicado Japón que Cabo Verde, y que el duelo Costa de Marfil y Noruega te garantiza, te dije el otro día, nunca lo subestimé.
1: No, nunca.
0: La suerte, cuando la suerte sí. Te acompaña,
1: yo tenía,
0: Scaloni habla mucho de la suerte.
1: Yo tenía a Gallardo y a Bianchi arriba.
0: Y a Bilardo.
1: Sí, son, viste, parecen búfalo de Scaloni. Pero bueno.
0: Pero vos viste que Scaloni habla de la suerte. Sí, dice, pues, te tiene que acompañar la suerte.
1: Pero si no está mal, ¿no? A ver, diciendo que tiene suerte, no estamos quitándole mérito.
0: No, pero viste que hay gente que esconde la suerte porque parece que le quitara mérito.
1: Exacto.
0: Él no ofende a la suerte.
1: Claro, tuviera yo esa suerte.
0: Bueno, pero por ahí nosotros tuvimos suerte también. Mirá dónde estamos.
1: Claro, por supuesto. Tenés Uruguay o España y te toca Cabo Verde. ¿Qué crees? ¿Qué otra cosa podés decir?
0: Bueno, justamente, eso para la Argentina es un camino más lógico en un Mundial de 48. Que le toca a Brasil. Que de arranque le toque un Japón y que pegado Costa de Marfil o Noruega. Porque ayer Noruega perdió feo, pero con suplente.
1: Pero nosotros Alemania lo tenemos. Nosotros somos tipos que vimos una Alemania grande. Sí, sí. Pero Alemania hace dos mundiales que no pasa la primera ronda. Claro, con lo cual esto, esta Alemania que uno nos vendieron, ¿no?, en la escuela, les enseña ahora el estilo sudamericano, que tocan la pelota. Hace dos mundiales que no pasan la primera ronda.
0: Tiene que volver a Alemania.
1: Cuando jugaban mal y tiraban centro, ganaban cuatro mundiales.
8: Bueno,
0: pero sí.
8: Final del primer tiempo en Atlanta, gana Uzbekistán 1-0 ante Congo, el gol en el minuto 10 de John Muradov para darle la victoria a Uzbekistán. Lindo partido, Congo lo salió a buscar después del 1-0 en contra, no le cobraron un gol, pero Uzbekistán responde también al contragolpe. Está lindo el partido por ahora, Uzbekistán 1, Congo 0 al término del primer tiempo.
0: Excelente Francisco Zlatar con la conexión en este otro partido que se está disputando ahora y que da cierre al grupo en el que Colombia mantiene el primer lugar y manda a Portugal del otro lado.
1: Más allá de las cosas que se decían, vuelvo al tema de Alemania, en este nuevo fútbol, en este nuevo orden, Alemania festeja haber pasado de ronda después de dos mundiales.
0: Claro, igual. Claro. Bueno, Alemania queda fuera en fase de grupos inmediatamente después. El que ha roto esa costumbre ha sido Argentina ahora y Francia en la anterior. Pero veníamos de mucho campeón del mundo yéndose a fase de grupo en el Mundial siguiente. Italia en el 2014.
1: Sí, señor. Francia en el 2002.
0: Alemania en el 2018. Y en 2000... No, Brasil nunca, lamentablemente. Y en 2010... bueno, decíamos, Italia se va.
2: ¿No? Uruguay es el único de los campeones del mundo, de los que están acá, porque Italia no estaba, que ha quedado afuera en la primera ronda. Los campeones del mundo pasaron a 16avos de final. Cada uno a su manera. Podríamos hacer un ranking subjetivo de cómo han jugado, algunos con un rendimiento más convincente que otros, pero han pasado.
0: Está la pantalla gigante, las pantallas gigantes del estadio mostrando el arribo de Jordania, cuando los jugadores bajan del micro y se dirigen a los vestuarios. Cuando aparezcan los argentinos escucharemos un ambiente diferente, porque hoy, si frente a Austria había un altísimo porcentaje de camisetas celestes y blancas, hoy costará encontrar alguna jordana. Serán un 95% de camisetas argentinas, con mucho latino, mucho local, mucho estadounidense vestido de argentino, y otro tanto que nacido en nuestro país vivirá con otra pasión, con mayor fervor en las alternativas del encuentro, esperando todos ver a Messi, aunque sea un ratito en el segundo tiempo, yo calculo entre 25 y 30 minutos al equipo nacional. Y ya va a llegar esa imagen de la que estamos hablando, porque en el previo, que son algunos segundos antes, estamos viendo el arribo de los micros que traen a la delegación argentina. Y ahora sí vamos a encontrar otro ambiente aquí en el AT&T Stadium en Dallas, donde afuera hace un calor infernal y adentro estamos como queremos, con un aire acondicionado que hace todo mucho más agradable, por cierto. Se aproxima el micro. No vamos a ir antes de que nos muestre la pantalla gigante para ir en concordancia con la reacción de las gradas. Yo creo que cuando baje Messi lo van a aplaudir hasta los jordanos, ¿no?
2: Yo creo que sí.
1: Hay un japonés ahí pintado de Argentina.
2: Sí, sí. Hay uno el otro día en el
0: partido. Había mexicanos vestidos de españoles.
2: Totalmente. En el partido de Japón y Suecia había un japonés con la camiseta argentina y todo pintado de japonés. Yo estaba mirando la patente del ómnibus porque me quedó la manía de la época del gráfico, que había que anotar, que llega.
0: Y la misma del otro día.
1: Y la época que hacía vestuario con Víctor Uruguay, llega el flecha bull, la patente.
2: Da presencia. Claro.
0: Ahí viene Scaloni y Víctor Hugo.
1: Claro.
0: Hasta que un día. Tengo un día alguien relató en otra radio. Relató todo cómo bajaba el micro el Boca de Tabárez para jugar contra el Deportivo Español. Y dice, lo veo a Navarro Montoya y ahí lo veo bajar a Giustini, veo bajar a Márcico y la gente grita y ahí está Mantenga Martínez. Silencio. ¿Qué pasó? Aunque usted no lo crea, era el micro del Deportivo Español.
2: No, espectacular. No,
1: estaba extraordinario.
0: Inventó todo. Bueno, ahí está el mensaje del juego limpio y del respeto mutuo. Fundamentales en el fútbol, el mensaje que quiere transmitir la FIFA en este gran evento. Los jugadores de Jordania pisando el césped y los jugadores de Argentina que empiezan a bajar del micro, pero la gente aún no se entera. Y apenas termine este mensaje que emite el cartel gigante, esta pantalla de 49 metros de ancho, vamos a ver la reacción del público aquí presente. Hay muchos afuera, otros en la explanada, en una de las cabeceras, agrupándose ahí para vivir la previa, bien al estilo argentino, con algún turista también, algún fanático que quiere descubrir de qué se trata la pasión bien argenta. Es con video esto, no es solamente un letrero, es un video con las señales que sugieren qué es lo que tiene que hacer cada persona cuando denuncia el racismo, cruzar los antebrazos delante del cuerpo, esto que se busca evitar al prohibirle a los jugadores que se tapen la boca, salvo que seas Bellingham, ¿no?
2: Totalmente, totalmente, sí, que hizo exactamente el mismo gesto y allí está el logo No Racism con los brazos cruzados.
0: Hay jordanas con la camiseta argentina.
2: Sí, claro. Sí, tal cual. Creo que tiene mucho de festivo este partido, que no define absolutamente nada. Me distraje un segundo, porque hay autos en la tribuna, hay como rampas con autos que son como si fueran unos balcones, pero literalmente en la tribuna, detrás del arco, allí en ese lugar que describía Gastón, que tiene un gran ventanal que da de un lado a la ciudad, del otro también, y donde en esa explanada, por ejemplo, el otro día los hinchas argentinos se quedaron un rato largo después del partido, no se querían ir haciendo fogo. Allí. Veo una bandera que dice los mejores del mundo merecen la mejor hinchada. Están Diego y Leo, los dos en andas, cada uno en su mundial, pero como si estuvieran juntos. Y esta cultura instalada por la hinchada argentina, la verdad que la ha instalado, pero que tiene también su continuidad, por ejemplo, en los hinchas de Países Bajos, que van todos juntos como si fuera una marea naranja. Por cierto, otro de los clasificados y otro de los protagonistas de uno de los grandes cruces de los 16avos de final, porque se va a cruzar nada más y nada menos que con Marruecos en 16avos de final. Yo creo que ninguno de los dos se quería cruzar en esa instancia.
0: Están las cámaras tomando imágenes de los hinchas en diferentes lugares del estadio. Hay un agite impresionante en una de las cabeceras, en la explanada, no en las gradas. Hay un descanso bastante grande. Es como si estuvieran abajo de la tribuna de San Lorenzo, de la tribuna de River, donde hay espacio para que los hinchas se encuentren antes de ir cada uno a su lugar. Y vemos gente con la camiseta de Vélez, con la camiseta del Inter Miami. Aparecen ahí unos jordanos, entre tanto argentino. Y ahora sí anuncia la pantalla gigante lo que acabamos de ver en previo. La Argentina llegando aquí al estadio, hoy visitante. Saldrá a jugar con camiseta alternativa. La gente los ve. A Lautaro, a McAllister, a Nicolás González. La cámara que se va con el futbolista surgido de Argentinos Juniors hoy en Atlético de Madrid, Giuliano Simeone, que había bajado primero, pero que las cámaras no lo habían llegado a tomar. Lautaro hoy titular. Siguen descendiendo los jugadores del micro. Vemos al doctor Martínez detrás de Alexis McAllister.
1: Doctor Martínez, que fue delantero de Argentinos Juniors en los años 80.
0: En el 86, sobre todo.
1: Fue titular en un partido con River, un partido decisivo.
0: El desempate en cancha de Vélez, sí, señor. El desempate en cancha de Vélez. Ahí pasa Thiago Almada, el Dibu Martínez. Por eso la gente. Julián Álvarez, Juan Musso, Enzo Fernández, Jerónimo Rulli, Nicolás Tagliafico. Hasta ahí los primeros en aparecer y en la pantalla la gente los ve. El primer plano de Lionel Scaloni caminando en soledad. Y la gente que lo celebra.
1: Yo ejercicio hoy a la mañana en Scaloni, ¿eh?
0: ¿Sí?
1: Sí, yo fui testigo.
0: Mira,
1: lo conté.
2: Yo fui a hacer ejercicio, pero lo conté. Los dos.
1: En el, ¿cómo se llama? El step, no me acuerdo.
0: Ah, mira. Y ahí viene Messi. Y se dan cuenta ustedes por la reacción de la gente en las gradas, junto a De Paul y Paredes, como siempre, siendo los últimos en bajar del micro, saludando amablemente a los que esperan allí y dirigiéndose al vestuario visitante. Hoy la Argentina ocupará el otro vestuario en este estadio, tal como comentaba más temprano Fernando Sis. Estamos en Dallas, la selección ya está en el estadio, ya vendrán Leo Paredes y Rodrigo De Paul, entre tanta camiseta cremita, un amarillo apagado es este, ¿no? El de Jordania.
2: Verdecito, es verde, un verdecito, como un verde,
0: soy
2: un poquito fosforescente. Ah, sí, un verde un poquito fosforescente. No, miraba la imagen de Scaloni caminando solo y esa imagen es muy del fútbol americano. Son esos bloques de cemento grises,
0: sí,
2: que son muy de los estadios históricos del fútbol americano. Este es un estadio muy moderno, pero que respeta esa cuestión, si se quiere, tradicional o histórica.
0: Estamos en Dallas y Walter Vers nos acompaña desde Buenos Aires, preparándonos para una nueva tanda en esta previa, esperando por Julián Fernández, que va a relatar una vez más a la selección argentina aquí en esta Copa Mundial de la FIFA 2026, acompañado por Marcelo Benedetto, como siempre, y por Enrique Macaya Márquez, hoy distinguido por la FIFA, una noche que no olvidará nunca Enrique, ni toda su familia acá, acompañándolo, por supuesto, como corresponde, como bien se ganó, además del aplauso y la valoración de todos los colegas. Ayer aplaudido en la sala de conferencia, reconocido por Scaloni, por Nicolás Tagliafico, todo lo bueno que le pase en estos días, Enrique se lo ganó a lo largo de tantos años de trayectoria impoluta, con respeto, con carácter, con capacidad, porque arranca todo por ahí, en el bueno de Enrique, que vuelve a comentar en D-Sports Radio en este, su 18º Mundial de Fútbol. Desde Suecia para acá, los vio todos, dijo ayer Tagliafico, si le puedo robar uno de los 18, me hubiera encantado estar en el Azteca, en el 86. Bueno, a él y a tantos más, ni había nacido Tagliafico. Y en estos días en los que estamos recordando los 40 años de aquel Mundial, Tagliafico le hizo honor ayer en la conferencia de prensa.
1: Estaba con Muñoz, Macaya en el...

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1: Recién cuando llegaba los jugadores de la Argentina, en el aplausómetro aparecía Messi en el primer lugar, Dibu Martínez en el segundo. Atento al dato del Dibu: si hoy no recibe goles, se va a convertir junto a Chiquito Romero en el arquero argentino con más arcos invictos en una Copa del Mundo. Romero 6 en 12 partidos, el Dibu lleva 5 en 9.
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22: Seguimos en Dallas. La selección argentina espera para salir a hacer el calentamiento previo a la competencia con un 11 que no tendrá a Messi, pero con un partido que sí tendrá el capitán jugando algunos minutos en el segundo tiempo. Es como un amistoso en un contexto mundialista. No le cambia nada a ninguno de los dos. Uno ya se sabe primero y el otro ya se sabe eliminado. Pero para el eliminado es un motivo de fiesta para más de un futbolista decir, por lo menos me vuelvo habiendo jugado algún minuto. Y para el otro la oportunidad de mostrarle a Scaloni que si lo necesita puede estar. Y ahí es donde creo que puede aparecer lo interesante en esta fiesta del fútbol que nos convoca.
23: Ahí deja de ser una fiesta
0: para convertirse en un entrenamiento exigente en un amistoso que puede servir. Por ejemplo, Nico Paz. Por ejemplo, como decíamos hoy en el comienzo, para Juliano Simeone en una posición que no tiene un dueño definido jugando allí de lateral. Y recién Silvio Maverino daba un dato sobre Dibu Martínez, que yo digo, él sí lo debe pensar. Hoy Dibu Martínez batiría el récord de vallas invictas en mundiales, el que tiene Chiquito Romero. Para Dibu vale un montón.
22: ¿Cómo? Y aparte en un mundial y medio.
0: Claro.
22: Chiquito
0: claro.
22: Atajó 2010-2014.
0: Sí, señor.
22: Dos mundiales, claro, sí, casi sí, enteros, sí. Son 12 partidos. Para el Dibu son 9, 10 con hoy.
0: Lo de Dibu es de época, es un arquero de época, ¿eh? Hay que ponerlo sí, ahí arriba. Sí, sí. El Pato Filiol ha hablado de él como de... Hablando casi de legendario, ¿eh? De arquero legendario.
1: Sí, claro.
0: Y tomando la tapada Colo Muani, comparándolo al Pato tuvo aquella
1: el
0: Pato, contra Johnny Rep.
1: El Pato tuvo dos. Digamos que se borra. El Pato tuvo dos. Tuvo una con los pies
22: y después saca con
1: y después la otra para arriba, las dos sombras del Pato.
22: Pero no fueron sobre la hora como la del Dibu.
2: En este mundial, Gastón, compañeros, ya ha superado el Dibu Martínez con los dos arcos en cero en la fecha 1 y en la fecha 2 a los otros campeones del mundo, porque el Pato Filiol tiene 4 arcos en cero en 13 partidos jugados a lo largo de 3 mundiales, mientras que Neri Pumpido tiene 4 arcos en cero en 9 partidos jugados, 86-90. El Dibu Martínez, 5 arcos en cero en 9 partidos. Y Chiquito Romero, 6 arcos en cero en Copas del Mundo en 12 partidos. Lo del Dibu es tremendo. Además va por el récord absoluto, porque siempre habla Martínez de las vallas invictas a nivel histórico en su club y en la selección. El Dibu tiene 43 arcos invictos en 61 partidos. Estamos hablando que en el 70% de los encuentros no le hicieron goles. Está a 5 de Chiquito Romero. 47 arcos invictos en 96 partidos.
0: Sí, y recordemos que por su personalidad, aun cuando el equipo gana, si él recibe uno o dos goles, se maltrata bastante en cuanto a su actuación. Recién decías 3 mundiales, hay que recordar del Pato Filiol, hay que recordar que debutó en el Mundial 74 jugando contra Alemania Oriental, un equipo nada que ver la organización de lo que es hoy el seleccionado nacional, un equipo que tenía 3 entrenadores.
1: Era tercer arquero
0: Santoro, y ataja porque Santoro le habían prometido jugar. Algo, claro,
1: le habían prometido titularidad. Lo ponen a Carnevali, Carnevali juega mal el primer partido con Polonia, sí, siguen sosteniendo a Carnevali, después lo quisieron poner con Brasil, el Santoro dijo, mirá, hace 2 meses que no juego, siguió Carnevali, volvió a jugar mal, pobre Daniel, le mando un gran abrazo, y el Pato se planta, y dice, ¿para qué me trajeron? ¿Para jugar de 5 en los picados? Y lo pusieron al Pato.
22: Que era tercer arquero.
0: Una personalidad descomunal.
1: Pero el Pato era arquero de River ya.
0: Sí, sí.
1: El Pato pasó a River en el año 73.
22: Claro, pero era tercer arquero en la selección.
1: O sea,
22: claro.
1: Esto te va a divertir. El Pato estaba en Racing, le dice a la Bruna, me vino a buscar de River, pero no sé si ir, qué sé yo. Y la Bruna lo mira y dice, si no vas a River te cago a trompadas. Y ahí decidió.
22: ¿Pero de dónde lo veía? Que la Bruna estaba.
1: La Bruna, el técnico de Racing.
22: Y por eso va y atraba a la Bruna.
1: Claro, la Bruna fue en el 75.
0: Un vínculo muy especial, sí, después entre la Bruna y el Pato Filiol, el Beto Alonso.
22: Muere en sus brazos.
1: Para mí sigue siendo el mejor de la historia, para mí sigue siendo Filiol. Sí, sí. Pero no, está bien, bueno,
22: no
1: discuta alguien.
22: No. Está perfecto. Hay dos discusiones. ¿Cuál es el mejor y cuál es el más importante? Porque por ahí lo que lo convierte en más... Yo esa discusión la llevo a River. River, Barovero y Armani... No sé si fueron mejores que Filiol y Amadeo Carrizo, pero por ahí fueron más importantes.
1: A mí Armani, pobre Barovero, pero Armani pelea un lugar en un podio. No sé si mejor que Filiol como arquero.
22: Yo creo que el más importante fue Barovero. Por ejemplo. Mirá.
1: Por el penal que le atajó a Gigliotti.
22: Porque él fue el quiebre. La bisagra fue Barovero. Con Boca, en la final los mano a mano con Nacional de Medellín. Lo que atajó con Tigres, lo que atajó en Japón para jugar la final.
1: Sí, que sí,
22: River juega la final con Barcelona por Barovero.
1: Pasa que nos estamos comiendo.
22: Sí, Pumpido, campeón del mundo.
1: Los 80, Filiol, los 70, el Pato ha ganado.
22: Y Amadeo.
1: Campeonato del Sol.
22: Por eso digo, no hablo de calidades.
0: No
22: hablo de cualidades, hablo de trascendencia. Y la trascendencia de lo hecho por el Dibu Martínez en Qatar por ejemplo, no se trata de si es mejor o peor arquero que Filiolo o que Pumpido, también campeones del mundo. Es el nivel de incidencia que tuvieron las atajadas de Emiliano Martínez para que la Argentina fuera campeón del mundo.
1: Para mí son similares a las que tuvo Filiolo en la final del 78.
22: Que no había definición por penales en esa época.
0: Posiblemente se dé una...
1: A Neri lo salvó la nuca de Horartigochea, pobre Neri.
0: Totalmente. Se dé una particularidad entre esos campeones, porque si uno tiene que marcar tres jugadores del campeón del mundo de Qatar, Leo Messi, Ángel Di María y Dibu Martínez, seguramente ahí está el podio. Y si vos vas al 78, tenés que hablar de Mario Kempes, de Daniel Pasarela y de Ubaldo Matildo Filiol.
1: Atajó un penal a Deinem.
0: Entonces,
22: hablando de penales, Goico es un arquero que está entre los cinco más trascendentales de la selección argentina en la historia. No solamente por el Mundial del 90, por la Copa América del 93, porque en la del 91 no brilla tanto. En la del 93, hoy se cumplen años de los penales con Brasil.
0: Claro.
22: En los cuartos de final, Argentina pasa a Brasil, pasa a Colombia, los dos por penales, jugando mal, pero con Goico, y gracias a Goico, y en la final aparece Batistuta de vuelta, que no convertía del
0: primer partido. Goico es un gran ejemplo porque él mismo se pone en un lugar que me dice, a mí no me pueden poner entre los grandes arqueros de la selección argentina, yo tenía algunas dificultades. Ahora, los penales lo ponen en un lugar absolutamente legendario. Siguen diciéndole, gracias por el título del 90.
1: Totalmente.
22: Hay dos campeones sin medalla que son Goico y Cani.
0: Sí, señor.
22: Son 69 más 2.
0: Sí.
22: Son 69 más 2. Sí. Bueno, Germán, contanos qué está pasando en Miami con Colombia y Portugal.
3: 15 del segundo tiempo, Gastón, empatan 0-0. Recién lo tuvo Cristiano de cara al arco, definió cruzado, pero estaba adelantado. Es un lindo partido porque se llegan mucho. Atento Scaloni, entrega licencias Portugal, entrega licencias Colombia también. Las figuras por ahora son los arqueros. Un empate 0-0 que merece goles en Miami. Pisamos los 15 del segundo tiempo con Cristiano en cancha, 0-0.
22: Y sigue ganando Uzbekistán en Atlanta, Francisco.
4: Sigue ganando Uzbekistán 1-0 ante Congo y ahora va la carga. Congo que empieza a sumar aproximaciones al arco, se convierte en figura Nematov, el arquero de Uzbekistán, cuando insiste ahora y va por el costado. Zipenga se mete al área, Zipenga termina perdiendo, empieza a llegar Congo, replegado Uzbekistán, busca de contra, llegando a la hora de juego.
22: Sigue vendiendo en Buenos Aires Walter Berst, somos D-Sports Radio y estamos donde está la selección argentina, también acá en la Copa Mundial de la FIFA.
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2: Más allá de que entra como suplente hoy en el complemento, por lo que anticipó el técnico Lionel Scaloni, hablo de Messi, Gastón. Si convierte hoy Messi, va a ser el primer jugador en la historia de los mundiales en anotar en 7 partidos seguidos. Por ahora comparte récord con Jacques Fontaine, el francés que lo hizo en Suecia 58, anotó en los 6 partidos de ese mundial, y con el brasileño Jairzinho, que anotó en los 6 partidos de México 70.
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2: Y para este récord de Messi, para que lo tenga en soledad, necesitamos que sus compañeros hoy no hagan goles hasta que entre la pulga. Porque solamente hay en la historia de las Copas del Mundo 5 jugadores que han marcado 6 goles seguidos de una misma selección. Eusebio en Portugal en 1966, Paolo Rossi con Italia en el 82, el ruso Zalenko con su selección en Estados Unidos 94 y el ecuatoriano Ener Valencia entre 2014 y 2022 anotó 6 goles seguidos para Ecuador. La racha vigente de Messi es los últimos 6 goles de la Argentina llevan su firma. El último de la final contra Francia y los 5 de este Mundial. Si nadie anota hoy con Argentina y el gol, si es que llega, del equipo de Scaloni y lo convierte Messi, tendrá otro récord en soledad.
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22: Lamento decirte, Silvio, que ese récord de los 6 goles consecutivos no se le va a dar hoy a Messi, porque no porque Jordania sea un paseo. es porque la selección argentina suele hacer goles en los primeros tiempos. Con Scaloni en el 90% de los partidos, se va al descanso habiendo marcado por lo menos un gol. No siempre ganando, porque a veces le han empatado, pero siempre se va al descanso, o casi siempre se va al descanso habiendo marcado, y creo que hoy no será la excepción. Así que lamento que ahí hoy no podamos tener esa nueva marca. Pero la otra, que cuando entre anote, esa sí te la compro.
2: Eso es muy probable. Yo tengo 150 pesos en el bolsillo en este momento. Si tengo que apostarlos, coincido, Gastón. Para mí hoy anota un gol Argentina antes que lo haga el rosarino en el segundo tiempo. Y con esto que vos marcabas de Argentina en los primeros tiempos, hace goles, pero no le hacen. Lleva 9 partidos consecutivos en mundiales sin goles en la primera parte, además de 8 partidos sin perder. Se acerca al récord histórico de la selección argentina, que son 10 sin perder en una Copa del Mundo. Y si hoy gana, va a ser la tercera selección que llegue a 50 victorias. Brasil, 77. Alemania, 70. Argentina lleva 49 triunfos en Copas del Mundo.
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22: Y acá están entreteniendo al público representantes de los Cowboys. Este es el estadio que usa habitualmente el equipo de fútbol americano de esta ciudad de Dallas, acondicionado para el fútbol nuestro, para el fútbol inglés en realidad, que es el que a nosotros tanto nos apasiona. Es un campo de juego más ancho, es lo que lleva a que desde algunas posiciones las líneas laterales no se vean tan cómodamente. Para eso está la pantalla gigante, para que no te pierdas detalle. Si no lo puedes ver directamente desde tu lugar, tenés la pantalla que te asiste. A efectos de lo que necesitan los jugadores en cuanto a las distancias, en los corners o los laterales, termina siendo satisfactorio lo hecho y trabajado aquí en este fabuloso estadio, donde entra más de 75.000 personas, pero se habilita para menos de 71.000. Por eso tanto Argentina y Austria, como Japón y Suecia, colmaron la capacidad, pero no llegaron a ese número, porque hay espacios guardados para el trabajo de la comunicación, como donde estamos nosotros. Acá debiera haber butacas, gradas como las otras, que aumentaría aún más la capacidad, y también en los puestos de transmisión del fútbol, que es distinto al del fútbol americano, que utiliza muchísimas cámaras, pero desde otros ángulos.
0: Totalmente, ya está confirmada la formación.
3: Perdón, Dani, Gastón, están cascoteándolo a Portugal, lo tuvo puerta, remató, pasó pisando el palo recién John Arias, lo hizo volar a Diogo Costa. Te digo, merece ganar 1-2-0 Colombia. Tremendo lo de la selección de Néstor Lorenzo, sobrepasado Portugal, la ve pasar para un lado y para el otro, no la puede agarrar Cristiano, es mucho mejor Colombia, merece ir ganando el puntero del grupo, casi el primero.
22: Los goles se hacen, Germán, ¿eh?
3: Pero claro.
22: Los goles se hacen porque los querrás en un arco, los lamentás en el otro, ¿eh?
3: Sí, remate de puerta, pasó pisando el palo luego del córner, impactado por Lucho Díaz, la está rompiendo John Arias, ¿eh? Figura descomunal en esta selección de Colombia, no lo puede parar Nuno Méndez, no puede Vitinha, no puede Renato Veiga, es un partidazo del 11, esperando para el cooling break Portugal, para poder salir de este momento del partido, tiempo para hidratarse, tiempo para el 0-0 entre Colombia y Portugal.
22: Y si la República Democrática de Congo no da vuelta el resultado con Uzbekistán, celebra Irán.
8: ¡Penal! ¿Y
22: para quién?
8: Penal para Congo, una pelota al área desde la derecha y Kusanov termina bajando a Villa, 65 minutos, penal para Congo. Está molestado, me parece, Kusanov, habrá que ver. Penal para Congo, un centro desde la derecha, media altura, anticipó Villa, el hombre del Newcastle. Se lo comió Kusanov, hay tiro penal para Congo. La pelota en el área que la metía en Mbuku.
4: no dudó el árbitro y hay penales porque se quiso anticipar a la pelota, le quiso pegar al balón en el camino, se metió Visa que controló, no hay dudas, penal para Congo que tiene el 1-1.
22: Nos quedamos ahí, Francisco, porque para Irán es muy importante este partido. Si no gana Congo, Irán se mete en los 16avos. Para Corea también es importante, pero no suficiente, porque Corea necesita que no gane Congo y que no empaten Austria y Argelia en simultáneo con Argentina y Jordania. Así que nos quedamos con vos y con esta ejecución del penal.
4: 67 minutos, hay penal para Congo. No hay nada para ver, no hay nada para observar en el VAR. Clarito el penal de Kuzanov, acomoda Visa el hombre del Newcastle. Todos de pie en el estadio, en Atlanta. Hay tiro penal para Congo, que tiene que ganar para tener una posibilidad de sumarse a los terceros en esta Copa del Mundo. Toma carrera, respira Visa. Atención, 68 los minutos. En el arco, Nematov para Uzbekistán. Atención que va Visa. ¡Gol! De Congo. 67 minutos. Empata el partido Congo. Uno para Congo, uno para Uzbekistán. Rápido a buscar la pelota y a sacar del medio para ganarlo. 1-1. Empató Congo.
22: Y ahora se puso lindo ese grupo y la ilusión de los africanos para meterse entre los 32 mejores en esta Copa del Mundo. Decinos, Silvio, si estamos completos por ahí, ya se viene Julián Fernández, ya está por acá Marcelo Benedetto, ya vendrá Enrique Macaya Márquez, que estuvo en la previa de Disports en el campo de juego y que está subiendo para ocupar su lugar, su silla, ante su micrófono en el aire de Disports Radio, siempre y cuando antes lo homenajee como corresponde y como se ha ganado digna y decentemente la FIFA. Así que ya vamos a estar con Enrique. Ahí estamos al día ya.
2: Pide uno más el querido Walter. Antes te digo rapidito, Gastón, se cortó la racha de penales cerrados, la que había comenzado Messi. Ayer atajó, o antes de ayer, el arquero de Francia. Había errado Irán un penal. Llevamos 3 penales cerrados de manera consecutiva después de 7 convertidos. Por lo tanto, 10º penal que se sanciona en este Mundial, el 7º que se convierte. Uno más de Walter.
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22: Están repasando en la pantalla imágenes del Mundial del 94, lo que fue aquella consagración de Brasil. Un buen resumen del fervor popular que había en un Estados Unidos muy diferente al actual, con estadios que eran todos abiertos, ninguno era cerrado, donde se padecía la temperatura alta que hoy afortunadamente no estamos sufriendo.
0: Totalmente, y el recuerdo inevitable, hoy 27, exactamente hoy, le comunicaban en la habitación 126 del Babson College, Argentina todavía no había viajado hacia aquí, hacia Dallas. Le comunicaban formalmente a Diego que su control antidoping había dado positivo. Todavía en Boston, viajaría al día siguiente hacia aquí, hacia Dallas. Llegó el 29 en realidad y el 30 fue el famoso me cortaron las piernas.
22: Suena el himno de los Estados Unidos como ocurre habitualmente a una hora del comienzo del partido, el estadio de pie, respetuosamente. Chavo, tenemos que ir cerrando, ya se vienen Julián, Marcelo, Enrique, lo último que quieras decir.
1: No, me genera mucha expectativa el equipo. Vos dirás, pero es un equipo, es el equipo B, digamos. Me genera expectativa igual. Quiero ver a Nico Paz, quiero ver a Simeone de lateral derecho. Yo sigo con la idea de que Scaloni no está conforme con las, ni con Montiel ni con Molina, que por ahí Simeone, si tiene una buena actuación, va a pasar a ocupar un lugar un poquito más elevado. Quiero verlo a Senesi, de gran año en la Premier League. Hay que ver cómo está Paredes. Hay que ver cómo está Palacios en su vuelta. Y hay que ver cómo está Luchello, que es un jugador que me fascina, que ojalá esté bien y dé la talla.
22: Dani.
0: No es un partido de compromiso. Ningún partido de la selección argentina es de compromiso. Estos jugadores que van a jugar hoy quieren ganarse un lugar. Van a jugar por eso, así que vale la pena este Argentina-Jordania que se viene.
22: Y el que se viene es Julián Fernández para relatar Argentina-Jordania por Disports Radio. con ustedes, el relator de la selección argentina.
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1: Ya se viene Julián Fernández con Marcelo Benedetto, con Macaya Márquez, pero me voy con Germán Trucci. ¿Qué pasa con Colombia-Portugal, Germán?
2: Faltan 15 por ahora, empatan 0-0, se viene Castaño y se viene Juan Fernando Quintero. Mirá vos, Néstor Lorenzo pone a los todavía jugadores de River, faltan 15. Muy superior Colombia, merece ir ampliamente ganando el partido. Gran figura, John Arias, Portugal, que resiste como puede con muchas variantes ahora, pero con Cristiano todavía en cancha. 0 para Colombia en Miami, 0 para Portugal, faltan 15.
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1: ¿Y qué pasa con Congo, que necesita la victoria para meterse como uno de los mejores terceros? Francisco Slatar.
3: Empuja Congo, es más superior a Uzbekistán, lo empató y ahora necesita un gol. Hay lateral en ataque que corresponde a Congo en la derecha, que presiona. 74 de los minutos, 1-1 el partido. Está para ganarlo Congo, Se repliega Uzbekistán, no hace fuerza. Por ahora se mantiene el 1-1, pero da toda la sensación que en cualquier momento mete el segundo con Guay. Lateral cerca del área, Wan-Bissaka que la mete al área, la peinaron, quedó viva. Saca la pelota Uzbekistán, tiene que reventar ese balón. Largo envío de zurda para que corra, para que venga el contragolpe, pero atento, estaba en línea final para sacar esa pelota de media vuelta. Masaku, la pelota viene sobre la derecha ahora, intenta Congo, va retrocediendo y la pelota atrás para recomenzar con Tuan Sebe. Hay salida para Congo, 1-1 en 75.
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1: A esta hora, con el empate de Colombia y Portugal, Colombia gana el grupo, va a enfrentar en la próxima ronda a Ghana. Portugal se mide con Croacia. Como no gana Congo, se está clasificando Irán. Y ya con Irán adentro, vamos a tener 30 de 32 clasificados para 16avos.
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1: Como siempre, manejando todo el querido Tommy Betulli, ¿no? El rey de la publicidad. Gracias, Tommy. Más temprano, Grupo L, se definió la historia con la victoria de Inglaterra, 2-0 frente a Panamá. Un gol de Harry Kane, que se convirtió en el máximo goleador de la historia de Inglaterra en los mundiales. Ganó Croacia, 2-1 a Ghana. ¿Qué pasa con Portugal-Colombia, Germán Trucci?
2: Tiro de esquina para Portugal, por la punta zurda, para pegarle. Ya está Bruno Fernández adentro del área, relojío, y lo mira como siempre, Cristiano Ronaldo. Lo propio para Rubén Díaz, para Renato Veiga. Va de arriba Portugal, que ha hecho poco en el partido, mucho mejor Colombia. La sacaron cortita, la jugaron, está para que venga el remate al arco de Dalot. Picó y se fue afuera, intentó Diogo Dalot. Bueno, un llamado de atención para el arco de Camilo Vargas. Por ahora 0-0, faltan 13. Mabe, Colombia y Portugal empatan y Colombia es primera de grupo.
1: Ya vuelvo, reiteramos, ganó Croacia 2-1 a Ghana, se clasificó en segundo lugar el equipo de Croacia. Por ahora está enfrentando a Portugal. Gana pese a la derrota, es uno de los mejores terceros y por ahora está enfrentando a Colombia. Con la victoria de Inglaterra 2-0 frente a Panamá, se clasificó como líder del grupo y va a enfrentar a Senegal. Ahora, si el que se clasifica es Congo, Congo será el rival de Inglaterra, pero por ahora Congo empata y se queda fuera. Francisco Slatar.
3: Tiro de esquina para Congo, que arremete, que busca, que sueña con el gol, pero choca siempre con la defensa de Uzbekistán. Saque de arco, finalmente había pegado en el hombre de Congo. Pelota que vuela sobre mitad de terreno. Adelante el envío, mete y recupera rápida Congo la pelota. Largo envío de Congo, adelante, la baja muy bien Mayele. Entrega para Visa, círculo central y la pelota rápida a la izquierda. Y ataca Congo, 7-7 en el reloj. El bombazo de afuera del área, rebote, ¡gol! Congo, 77 de partido, una linda jugada por la izquierda, un tiro al arco, la pelota se desvió en el camino y cuando la esperaba el arquero Nematov apareció para intervenir, para poner la pierna Mayele y desviar la dirección y mandarla al fondo de la red. 77 lo da vuelta. Gana Congo 2-1.
1: Bueno, y atención que esto altera la tabla de posiciones porque Congo se mete como uno de los mejores terceros y a esta hora está quedando eliminado Corea del Sur. Afuera Corea del Sur, se mete Congo y por ahora se mete Irán. Pero atención que si hay un empate entre Austria y Argelia, Irán se queda fuera de la Copa del Mundo. Todo esto lo vamos a seguir con el vibrante relato, como siempre, del querido Julián Fernández, a quien sumamos a esta super previa. ¿Cómo va, Julián? Abrazo.
0: Hola, amigo. Silvio. Abrazo grande. Aquí estábamos esperando por Argentina, esperando por Jordania. Realiza la entrada en calor. El rival del día, el rival de esta noche ya en Buenos Aires. Aquí entrando a la tarde en un clima fantástico con un estadio que está cada vez mejor. Creo que es el más lindo de la Copa del Mundo. Me falta conocer Atlanta. Le preguntaré a Marcelo, que ya lo conoce y muy bien. Pero la verdad que siempre estamos aquí muy cómodos esperando por el gran Enrique Macaya Márquez y por supuesto por los primeros 45 minutos de fútbol. Señor Marcelo Benedetto, bienvenido.
4: Un placer, un privilegio como siempre, Juli. Obviamente el saludo para Fernando y naturalmente para toda la gente. Mientras esperamos la llegada de Enrique, como bien decía Julián, un partido, hoy tuve la chance recién de estar charlando con Senesi y con Roberto Ayala. Un partido que persigue distintos objetivos. Uno de ellos, la chance para muchos jugadores de mostrarse. Tal vez ahí lo que resta un poco es que es un equipo que no es el homogéneo, el que juega habitualmente, con lo cual habrá que esperar los primeros 20 minutos cómo reacciona el equipo. Pero es una buena medida de esos partidos que deben ser de los más tranquilos que ha vivido Argentina, porque no le mueve la aguja de ninguna manera, desde el punto de vista estadístico, lo debe haber contado ya Silvio, pero sí desde el punto de vista futbolístico. Para muchos jugadores es una señal para levantar la mano y decirle al entrenador, acá estoy. Entre otras, la de ver a Julián y a Lautaro, la de ver a Tagliafico como lateral izquierdo y ver dónde está de cara a lo que te viene contando Fernando con la conformación del equipo para Cabo Verde. Que hasta yo no descartaría, si funcionan bien, que puedan jugar juntos. Y si no, uno de los que jueguen mejor pensando en Cabo Verde. Y después algunas variantes, ver quién va a ser el lateral derecho. Lo digo porque todos piensan, o todos pensamos que puede ser Simeone. Yo dejaría el interrogante para Palacios, pero lo vamos a esperar. Creo que va a haber algunas modificaciones durante el juego y esperando por la presencia del mejor de todos, que estará hoy en el banco de los suplentes y esperando el relato, ya un relato vibrante, sostenido, de nuestro Julián Fernández.
0: Bien, empezamos con Marcelito Benedetto, esperamos por Enrique. Saludos, Fernando Sisco, con información de los dos. ¡Hay equipo ya, Fernando! ¡Bienvenido!
5: Claro que sí, Juli. Como lo venimos anticipando desde ayer, el equipo está confirmado de Argentina. No tiene modificaciones con respecto al que le veníamos contando. Y es con Dibu Martínez en el arco. Es con línea de cuatro. En principio, obviamente, a confirmación de lo que decía recién Marcelo, Giuliano Simeone, Nico Otamendi, que será el capitán, Marco Senesi, Nico Tagliafico, Ezequiel Palacio, Leandro Paredes, Gio Lo Celso, Nico Paz, y arriba lo pedían, lo querían, Lautaro y Julián, Julián y Lautaro, el doble 9 para enfrentar hoy a Jordania, los 11 de la escaloneta, los 11 del campeón del mundo, los 11 del bicampeón de América.
0: Muy bien, Silvio, te doy la bienvenida yo a vos ahora como corresponde. ¿Qué está pasando a esta hora? Y de todo, ya voy con las conexiones, pero se vienen dando resultados alocados, ¿no?
1: Claro que sí, porque a esta hora, lo importante, Colombia se está clasificando como líder, va a enfrentar a Ghana. Portugal se clasifica como segundo, va a enfrentar a Croacia, mientras que se está quedando afuera Corea del Sur. Queda como noveno dentro de los terceros y eliminado. Por ahora se clasifica Irán. Pero atención que si hay un empate entre Austria y Argelia, Irán también se queda eliminado esta misma noche. A esta hora y a la carrera, Julián, con nuestro simulador como siempre del gráfico web, actualizamos cómo están los cruces. Alemania, Paraguay, Francia, Suecia, Sudáfrica, Canadá, Países Bajos, Marruecos. Todo eso confirmado. Portugal, Croacia, España, Austria. Confirmado Estados Unidos, Bosnia. Por ahora Bélgica-Senegal, confirmado el cruce. Brasil-Japón, Costa de Marfil-Noruega, confirmado. México frente a Ecuador. Atención, que cambia el rival de Inglaterra. A esta hora es Congo el equipo que va a enfrentar a Inglaterra. Confirmado Argentina-Cabo Verde, confirmado Australia-Egipto, por confirmar Suiza-Irán y Colombia, por confirmar frente a Ghana.
0: Muy bien, impecable, paso por tu puesto, cordobés querido. ¿Qué está pasando con Portugal y Colombia?
2: Abrazo, Juli, faltan 6 más el adicionado. Por ahora empatan 0-0. Superior Colombia, la gran figura John Arias, el hombre del Palmeiras, la va dominando. Bruno Fernández la retrocede a callejón derecho, por allá ataca Portugal, poco y nada de Cristiano. 0-0, faltan 5.
0: ¿Se viene Messi a la cancha?
5: Sí, porque será suplente, pero sigue encabezando la lista Messi y el resto. Messi como líder, Messi como capitán. Se viene Argentina y estalla este estadio de Dallas.
0: Es magnífico porque la gente ya lo ve en el monitor más grande del planeta. Y hace sentir obviamente su aliento por Lionel Andrés Messi. Sus compañeros vienen todos muy jocosos. Es un lindo clima el que está viviendo hoy por hoy la selección argentina. Señoras y señores, ahora sí, Messi en el campo de juego. Pasó a saludar a Maxi López, que está trabajando con los compañeros de Telefe. Frenó para abrazarlo a Maxi. Claro, juegan juntos en Barcelona.
4: Impresionante lo que genera, porque hasta se da esa chance, Julián, porque no es normal que salude. Lo hizo el otro día con Maxi Rodríguez y con Klopp. Lo hace con todos. Y esto de hacerlo con Maxi López, y ante cualquier eventualidad, te marca un poco cómo está disfrutando. Esa palabra que muestran en imagen a Messi y explota la cancha como siempre.
0: En las pantallas gigantes son 4-2 muy grandes, y las de los costados algo más chicas, pero siguen siendo enormes. Se muestra Messi. Me voy con Zlatar. ¿Qué está pasando? Zlatar, juegan con Uzbekistán.
3: 85 minutos gana Congo, 2-1, lo dio vuelta Uzbekistán, pateó una sola vez al arco. En el arranque del partido, de los 10 minutos, arrancó ganando, lo dio vuelta Congo, que ahora ataca y va por la izquierda, pelota de Elía, la deja al medio para que juegue ahora Mukau. En campo enemigo va Mukau, jugando por el medio, para que reciba el número 10, Teo, abriendo sobre la izquierda. 85 se van a cumplir. Congo, que tuvo muchas, pero solo gana 2-1, pero gana, que es importante para meterse en la próxima ronda. Congo 2, Uzbekistán 1, a falta de 5 para el final, Juli.
0: Muy bien, impecable. Ya vuelvo por allí con vos. Está Argentina haciendo la entrada en calor. Lo que hay que saber hasta ahora, Fer.
5: Hay que saber que Lionel Messi va a ir al banco, pero va a tener minutos. Hay que saber que Valentín Barco hará lo propio. Hay que saber también que el Flaco López tendrá su debut mundialista. El objetivo es que la mayoría, si no se puede todos, obviamente no se podrá porque hay dos arqueros suplentes, tengan minutos, tengan estreno mundialista.
4: Vos sabés que con eso de que hablaba Fernando, Juli, te incorporo también, hablábamos del debut.
0: Sí.
4: Y digo, lo que es para Senesi, porque él entró por la lesión de Valerdi y aparece hoy jugando el partido titular porque se lo dio Argentina, ganando los dos partidos y teniendo esta gran posibilidad. Digo,
0: exactamente.
4: Qué sueño, después vamos a escuchar la palabra de él, pero qué sueño que va a cumplir, ¿eh?
0: Tremendo, tremendo lo que le va a pasar a Senesi en un ratito nada más, porque se estaba yendo de vacaciones, básicamente. Se estaba yendo de vacaciones y le toca jugar la Copa del Mundo a Marcelo, ni más ni menos.
2: Uy, Juli, te interrumpo porque se perdió dos goles Colombia. Abajo del arco, tremendo. Juanfer entró y entró muy bien. Metió dos pases bárbaros. Primero Rubén Díaz en la línea, la sacó, y luego el remate de Luis Suárez en el punto penal. Casi una volea, casi una tijera por arriba del travesaño. Entró bárbaro Juanfer, entró Castaño, que todavía no la tocó. Faltan 3 minutos, empatan 0-0 Colombia y Portugal.
0: Bueno,
1: Juli, tengo el antídoto para que Trucci nos grite un gol. Nunca en la historia de las Copas del Mundo Colombia empató 0-0.
0: ¿Nunca empató? ¿Cómo es? A ver, recordámelo. A ver, repasalo, vamos lento porque estoy con otra cosa que estaba viendo y ahora ya está todo bien.
1: Bueno.
0: A ver, vamos de nuevo.
1: Dato 2 de los 10 datos de la previa del partido del gráfico. Uh-huh. Promesa de goles. El partido promete emociones en las áreas. Colombia nunca registró un empate 0-0 en toda su trayectoria mundialista, mientras que Portugal no iguala sin goles en una Copa del Mundo desde hace 15 encuentros. Te quedan 3 minutos para no ser piedra, Trucci.
2: Ahí está.
0: Tremendo.
2: Ahí está.
6: Tremendo. A ver, Colombia, dame un poquito de ese relato, dale.
2: Lateral por la derecha para Portugal. La va dominando Dalot. Mete el freno. Juega cortito para Bruno Fernández. Retrocede para que empaten 0 a 0 y para que pierda el Tato Maverino. Mientras tanto, la va jugando en la mitad de la cancha. De nuevo Rubén Díaz. La juega para Renato Veiga. Muy superior Colombia, ¿eh? Te digo, si Scaloni estuvo chusmeando con los ayudantes, creo que prefiere en el cruce hipotético en la proyección a esta Portugal y no a esta Colombia que lo puso contra un arco, Juli. 0 a 0.
6: Claro. Bueno, hoy a la mañana con Sol, Marce, decíamos, qué buena medida para los dos, qué buena medida para Colombia. Enfrentarse a un europeo, supuestamente, ahora supuestamente, candidato, y qué bueno para los portugueses jugar contra un sudamericano fuerte. En definitiva, me parece que Portugal no es lo que pensábamos.
4: Sí, sí, y me parece que ya vamos llegando al verdadero campeonato, que yo llamo, que es en 16avos, y cuando vos te empezás a topar con los equipos que normalmente te pueden generar cierta incomodidad. Este partido era una medida, sobre todo, porque no es el primero, porque es el último de la primera fase. Y yo, de verdad, no sé en qué va a terminar la historia, pero la veo bien a Colombia. De menor a mayor a Colombia. No sé en qué va a terminar la historia, porque tampoco quiero circunscribir la historia solamente al resultado. Pero lo veo bien a Colombia porque juega contra equipos que el protagonista es el otro. Que es lo que le pasó a Portugal. Y a Portugal no lo vi firme. No lo veo con el juego, de lo poco que pude ver, y tenemos ahora el relato de Germán. Pero es verdad lo que planteás.
6: Sí, hay que verlo fino, ¿eh? Pero la verdad es que está sorprendiendo. Cordobés, ¿cuánto falta?
2: Acaban de adicionar 5, se jugaron 30 segundos. Hay pelota que va a corresponder en el fondo a Portugal. Partido interesante de Colombia. Un buen James. Bueno, el James de la selección cambió. El árbitro dio tiro de esquina y se viene ahora para ganarlo Juanfer. Centro de Juanfer y lo gana Colombia. Centro de Juanfer y lo gana Colombia. Va Juanfer, mete el centro, pasada. Fuera de juego. Fuera de juego de Davinson Sánchez, que dice que no. Que dice que no con el dedito Davinson Sánchez. Bueno, entró Juanfer Quintero de una manera fenomenal. Le metió tres pelotas impresionantes. El todavía jugador de River, centro pasado. El asistente levanta la bandera. Habrá que trazar líneas. 91 de 95. Llegó solito Davinson Sánchez. Portugal te regala espacio. Portugal te regala tiempo. Sacaron Juli Marce un córner desde la izquierda. Y Juanfer tuvo 4 o 5 segundos sin marca para elegir el centro. Y te digo, está habilitado, ¿eh? Quiero verla con el trazado.
6: ¡Dale!
2: Pero...
4: Escuchá el instinto de relatores.
6: ¡Qué bien, Germán! ¡Dale, dale, dale vos!
2: Me parece que vale. Hay que verla con el trazado. En la primera rep, yo te digo, esto es gol de Davinson Sánchez. Es muy finita. Habrá que verla con el plano alto en este momento. La televisación muestra chequeo de gol. Habrá que ver si es o no el primero de Colombia. Trabaja el nacionalizado australiano Fagani en cancha, esperando por la decisión del VAR. De Jerome Brizard, del francés, con Hernán Mastrangelo en el avar. Tras Hernán para los sudamericanos. A ver si es o no el gol de Colombia.
5: Ataca. ¡Opa! Pelota de Brizard. ¡Gol! ¡Gol! De Congo Villa, el hombre del Newcastle, en tiempo cumplido, minuto 90. Congo 3, Uzbekistán 1.
2: No hay gol de Colombia. Yo la quiero ver, ¿eh? Yo quiero el trazado del semiautomático. Finita, finita, se cae toda la épica. Empatan 0 a 0, Colombia y Portugal, faltan 3.
6: A esta hora Alemania, Paraguay confirmado, Francia, Suecia confirmado, Sudáfrica, Canadá confirmado, Países Bajos, Marruecos confirmado, Estados Unidos, Bosnia confirmado, Brasil, Japón confirmado, Costa de Marfil, Noruega confirmado, México, Ecuador confirmado, Argentina, Cabo Verde, recontra confirmado, Australia, Egipto, Silvio.
1: Australia, Egipto confirmado, señor.
6: Muy bien. Falta saber, Suiza, Irán, Colombia, a esta hora cruzaría con Ghana.
1: Correcto.
4: Viene por el lado de Argentina, Silvio, sí. Colombia.
1: Colombia es un potencial rival de la Argentina en cuartos de final. Con bien. Estos resultados, el conjunto de Colombia va con Ghana y Portugal, que se queda con el segundo lugar, va a jugar frente a Croacia. Y una hipotética final, Messi-Ronaldo, o un hipotético cruce, solamente sería en una final. Se está clasificando Congo con ese 3 a 1, está quedando afuera Corea del Sur, por ahora se mete Irán, pero si hay empate entre Argelia y Austria, se clasifican los dos e Irán se queda afuera.
6: Bueno, estamos esperando el final de los dos partidos, Marcelito, a ver cómo queda esto, ¿no?
4: Que yo pregunto por las proyecciones, no se gasta cuenta. diría el gran Mostaza Merlo paso a paso.
6: No, claro, pero por supuesto, no, a ver, sacamos cuenta de que Argentina juega en Miami, sí, pero pensamos que contra España o contra Uruguay finalmente.
4: ¿Te acordás el lío que hacíamos en el sorteo? ¿Nos toca España o Uruguay?
6: Sí, yo lo que pasa es que viendo a España, incluido, a Uruguay, a Cabo Verde, prefería jugar con España o Uruguay, Pero sin duda, ahora con el diario del lunes, que es más fácil. Bueno, cantame los finales que me quiero ir a la calle con Regio, dale. ¿Cuánto falta?
2: Falta un minutito aquí entre Colombia y Portugal. A ver si es la última para Colombia. La va dominando Lucho Suárez. La abre a punta zurda para que se venga Lucho Díaz. Ahora para Luis Suárez de nuevo. De nuevo para Lucho Díaz. Ataca Colombia. Muy superior. Merece ganarlo. Va a la bocha al centro para que se venga puerta. Va a puerta. Callejón del centro. Apertura para Lucho Díaz. Lo gana Lucho. La soltó atrás para puerta. Remate al arco. Pegó en la marca. Le va a quedar a Castaño. La tocó Castaño. La soltó para Juanfer. Gran pase de Juanfer. Primero el arquero. Primero aparece Diogo Costa para quedarse con esa pelota, para que haya salida del fondo para Portugal, que va a resistir el empate. Pareció Juli Marce que merecía o que tenía que ganar Colombia para ser primero y no Portugal. Van a empatar 0-0 en Miami.
6: Pégate la tar.
3: 93 de 98, hay salida para Congo desde el lateral en la derecha. Agregaron 8 minutos, lo liquidó Visa con el tercero. 3 para Congo, 1 para Uzbekistán. Lo levantaron en alza al hombre de Newcastle, el héroe en esta victoria de Congo y en esta épica también de meterse en 16 avos de final a la gran figura que tiene este equipo, el hombre del Newcastle, que pagó una fortuna por él. Pelota al costado y lateral otra vez para Congo. Pasan los minutos, da la sensación que está todo liquidado acá, cuando obviamente se arma también dentro del campo de juego, se pica. 94 de 98, gana Congo 3-1 y nada va a modificar, me parece, la victoria de Congo.
6: Silvio, allá por la 1 de la mañana vamos a tener todo el cuadro armado, ¿no?
1: Correcto, porque falta, por ejemplo, que se defina con quién juega España. Segundo del grupo de la Argentina. ¿Será Austria o será Jordania? O mejor dicho, será Argelia. Si empatan Argelia y Austria, Austria pasa como segundo y Argelia se clasifica como uno de los mejores terceros. Veremos si hay un pacto de no agresión en este partido con el antecedente de lo que ocurrió en el Molinón en 1982, en España, en aquel mundial, claro, que cambió la historia. Llama a Trucci.
2: Final Miami, han empatado 0-0 Juli, Marce, Silvio, Colombia y Portugal. Cuando puedan, vean el gol anulado a Davinson Sánchez. Es una uña del botín derecho, el que está fuera de juego, similar a lo que pasó anoche con Irán, ya en la madrugada argentina, empate 0-0. Y era una uña este de Davinson Sánchez, lo terminan anulando. Igualmente Colombia, con el empate se asegura liderato de grupo. Portugal queda segundo y en la proyección, en la futurología, Colombia está del lado argentino para jugar unos hipotéticos cuartos de final. Gran partido de Colombia. Flojo con ganas Portugal, Juli, 0-0.
6: Ya tenés la mochila puesta. Abrazo grande, cordobés. ¿O no, Silvio?
1: Claro que sí, ya tiene un pie en el colectivo, ¿no?
6: Cantó el final con la mochila puesta, olvidate, claro, qué colectivo. Sí. Este anda en auto, este va acá.
1: Qué bien que colectivo. Le va, Hay que ser relator, no hay otra. Qué bien que se plantó Trucci.
6: El Lata, dale.
3: 95 de 98, ataca Elías, pelota para Teo en el área, le pegó el hombre de Congo, se va por arriba el número 10, ahí saque de arco para Uzbekistán. Tenemos ya 96 de 98, 3-1 el partido, la pelota larga de Uzbekistán, que no hace fuerza y que no tiene peso ofensivo. La pelota es de Congo, todo el segundo tiempo fue de Congo, que lo salió a buscar, lo salió a ganar en la segunda parte y lo logró. Y ataca Congo, va por el cuarto, pelota a la izquierda, centro al medio, está Visa. No podía controlar, termina perdiendo el hombre del Newcastle, sale Kuzanov, que lo tendría que haber expulsado al hombre del City. Áspero, pega bastante, te digo, Kuzanov, el hombre del City. Sí, Juli.
6: Vuelvo para el final, paso por el puesto de Fernando Sis.
5: Ya está por terminar esta entrada en calor, luego habrá el protocolo FIFA al que se le añade. Este será los últimos partidos. Lo de esta definición del Grupo J, el minuto de silencio por los fallecidos por el terremoto de Venezuela.
6: Muy bien. Conmovedor. Abrazamos a los hermanos venezolanos, Marce, querido.
4: Sí, sí, porque hay mucha familia en Buenos Aires a lo largo de toda la Argentina, por la repetidora lo digo, y la extrema solidaridad para con todo el pueblo de Venezuela.
6: ¿Terminó el partido de Uzbekistán?
3: Todavía no, queda el último minuto. Agregaron 8 con el partido. Dale. 3-1 con Uzbekistán, que ya estaba liquidado. Pelota de Uzbekistán, se repliega ahora Congo para defender esta última pelota. 3-1, ataca Uzbekistán en la derecha, centro al área, saca de cabeza bien ubicado en Beba. Queda la pelota viva, la volea, no le pudo pegar.
6: Vuelvo.
3: Habrá salida para Congo desde el arco.
6: Silvio, ¿esto afecta en algo a toda la llave de Argentina, este resultado de Uzbekistán?
1: No, lo que afecta es a Corea del Sur, que lo está dejando afuera de la Copa del Mundo, y puede afectar a Irán, como te decía, si hay un empate entre Argelia y Austria, de ese modo se queda afuera. Por ahora la llave de Argentina no tiene alteraciones. Australia, Egipto será el rival en caso de superar a Cabo Verde en octavo de final, y por ese lado de la llave, proyectando cuartos, el que triunfe entre Suiza e Irán y Colombia gana.
6: Muy bien, se sigue haciendo la entrada en calor, Marcelo. Nos llegan imágenes fantásticas de lo que está pasando en el campo de juego, en la pantalla gigante y en el monitor también aquí en la cabina.
4: Recién le hablaba a Martín, a Pablo, a todos los que estamos acá. Digo, la cara de Messi es como si estuviera disfrutando cada situación que le ocurre en el Mundial.
6: Es un pibe jugando en el patio de la casa.
4: ¿Lo viste recién cuando se juntó con el hombro, con el otro? Comiendo chicle, divirtiéndose, mirando, sonriendo, hoy ocupando un lugar distinto, un rol distinto en la cancha, porque después el rol de líder lo tiene habitualmente. Eso por un lado. Y el otro, que después va a aparecer Silvio, lo digo, qué buena oportunidad para ver a Julián y a Lautaro otra vez.
6: Totalmente.
3: ¿Eh? Final.
6: Totalmente. Cerralo.
3: Final del partido en Atlanta. Ganó Congo 3-1, que perdía 1-0 al término del primer tiempo. Apareció el hombre de Newcastle con un doblete, Visa y Mayele. Congo 3, Uzbekistán 1. Emoción, felicidad, llanto, todo en el campo de juego, porque Congo se clasifica a los 16avos de final.
6: Buen trabajo, Slatan. Abrazo grande, tanda y regresamos.
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20: Vende como nadie el queridísimo Walter Berst. También te saludo, Walter querido, que no lo hice.
19: Juli, ¿cómo va eso? Buenas noches. Aquí en Buenos Aires tenemos una noche agradable.

0: 12 grados 2, cielo cubierto, tiempo que irá cambiando porque se esperan algunas lluvias para mañana domingo. Allí 33 grados, sensación térmica 34 grados en Dallas.
1: Impecable trabajo como siempre. Vamos a presentar las formaciones, así ya nos sacamos esto de encima que lo está haciendo la voz del estadio. Presentamos la formación del rival de Jordania.
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2: Con el 1, Yaced, con el 3, Nasib, con el 5, Al-Arab, con el 4, Abu Dhabi, con el 23, Enzan, con el 21, Nizar, con el 8, Al-Berdev, con el 20, Abu Taha, con el 24, Asayev, con el 11, Ode, y con el 9, Olwan, el 11 de Jordania, el 11 de Jamal Selami.
1: Impecable. Querido Fernando, señoras y señores, es momento de presentar los 11 de la escaloneta. ¡Sí, va la Argentina!
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2: El campeón del mundo, el bicampeón de América, el campeón defensor con el 23 de Mar del Plata, Emiliano Dibu Martínez, con 17, Giuliano Simeone, el 19, el capitán Nicolás Otamendi, el 2 para Marco Senesi y el 3 para Nicolás Tagliafico. En el medio, con la 14, Ezequiel Palacios, con la 5, Leandro Paredes, con la 11, Giovanni Lo Celso, un poco más adelante, con la 18, Nico Paz, y arriba, el doble 9, Lautaro Martínez con la 22, Julián Álvarez con la 9, los 11 de Scaloni y los 11 del campeón del mundo.
1: Señoras y señores, estas son las autoridades del encuentro.
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2: El árbitro será el rumano Isas Kovacs, el mismo que dirigió el partido número 11. Sus compatriotas Brivrak serán los asistentes y también Marica, el cuarto árbitro de Vale Beida de Mauritania, en el VAR Bram Van Driescher de Bélgica, el Avar Frederic Sand de Suiza y el Esbar Marco Di Bello, el italiano.
1: Bien, me voy un ratito a la calle, está Julián Pérez Regio todavía, hinchas argentinos esperando ingresar, aunque esto ya está al 80%. Dale, Juli.
3: Juli, acá estamos.
1: Acá está.
3: Más importante. Dale, que hermano. Tiene, ¿dónde está? Plagado de hinchas argentinos, te diría un 97-98%.
1: Qué bien.
3: Todo el estadio argentino, lo veo con la camiseta de Estudiantes, perdón, estamos en vivo para Dispor Radio. Yeah. ¿Todos son de La Plata, todos Estudiantes?
4: Somos dos de La Plata y dos de Capital.
3: ¿Cómo se siente estar acá en la previa de un partido mundial?
4: Mucha emoción, hoy con mucha más tranquilidad obviamente por el resultado, por saber que vamos a quedar primero, pero la emoción, la alegría de venir con la del pincha, de compartirlo con mi hijo, es inmensa.
3: ¿Sabías que juega Lautaro con Julián de arranque?
4: No, no sabía, lo único que sabía era que no jugaba Messi, que le confirmó ayer Scaloni a Macalla.
3: ¿Y te gusta la dupla de ataque, que los dos jueguen juntos?
4: Me gusta la dupla, yo creo que hay que probar, y es más, yo también lo probaría al Flaco López y que descanse un poquito Lautaro.
3: Bien, ¿van para Miami después o no?
4: No, no llegamos a Miami.
3: Acá por tema, usted sí me levanta la mano, perdón.
5: Hasta donde lleguemos, vamos.
3: Hasta donde lleguemos usted, y ustedes imagino que no por el tema de las entradas, por laburo, ¿por qué?
4: Laburo, Vita.
3: ¿Cuánto te estaban pidiendo por una entrada en Miami, por ejemplo?
4: No, en realidad no lo averigüé porque sacamos la fase de grupos, sí. Los tres partidos. Mi hijo está faltando hace 2 semanas al colegio.
3: Bueno, tampoco te veo, no te veo con mucho problema, ¿no? Con eso.
6: No, por mí mejor, la estoy pasando re bien.
3: No tiene problema. ¿Qué colegio es? ¿Qué escuela?
6: Monseñor Alberti.
3: Le mandamos un abrazo, le decimos que no sabemos cuándo vuelve el nene, ¿o no?
4: No sabemos. O sea, vemos después el resultado y se alcanza la guita.
3: Perfecto, muchas gracias, ¿eh? Muy amable. Familias de todos lados. Y claro, algo que nadie había pensado, pero yo cuando veo también a los nenes digo, che, pero ¿qué pasa con el colegio? Y bueno, hay que ver hasta dónde te dan la falta, Juli.
1: Totalmente, porque uno sale con los chicos, pero después el pibe tiene que estudiar, Marcelo, cuando vuelve.
7: Como corresponde,
1: y
7: por otra parte.
1: Dice, vos te fuiste al Mundial, bueno, ahora el examen.
7: El tema son las faltas.
1: Exactamente, ¿eh? Y las faltas que tiene, bueno, en el colegio privado, sí. Básicamente. Se charla eso, pero para eso se paga. Señoras y señores, está todo listo, ¿eh? Acá estamos con clima de partido ya. Falta muy poquito para que se venga Argentina, para que se venga Jordania. Silvio, entonces, con estos dos marcadores cerrados, ¿qué hay que saber a esta hora?
8: Bueno, solamente quedan por confirmarse dos cruces. Ya tenemos 14 definidos para los 16avos de final. Está esperando rival España. ¿Será Austria o será Argelia? El segundo de este grupo va a enfrentar a España. Cuando arranques a relatar, España contra Austria, porque Austria con el empate se mete segundo. Ahora, muy atento a este partido, va a estar Irán, que por ahora es el último de los clasificados como mejor tercero. Irán juega frente a Suiza. Pero claro, si hay un empate entre Austria y Argelia, Austria con España y Argelia con Suiza, y de esa manera se queda fuera Irán. Irán le tiene que prender velas a uno de los dos, a que gane Austria o a que gane Argelia, para meterse como uno de los mejores terceros y jugar con Suiza.
1: Bueno, atención con eso, Fernando.
5: Juli.
1: Argentina ya se metió dentro del vestuario.
5: Sí, ya está dentro del vestuario. Y en los palcos, ahí a ras del piso, con la número 23, con la de Alexis, con la que le regaló, con la que van a usar hoy, con la suplente.
1: Sí, señor.
5: Uno de los número uno del deporte argentino y mundial. Muy importante con Texas. Manu Ginóbili, estrenando camiseta, se la regaló Alexis. Y aquí está el señor Emanuel Ginóbili.
1: Esperando Enrique Macaya Márquez, momento del comentario previo. Empezamos con el queridísimo Marcelo Benedetto, 10 por radio.
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7: Mientras esperamos el relato, como siempre característico con su sello de Julián Fernández, les cuento, a partir de lo que dijo Fernando, nos queda analizar cómo será la complementación de Senesio Otamendi, por ejemplo, la consolidación de Tagliafico después de la lesión, la ratificación que el Dibu no deja el arco nunca, que quiere atajar el lateral derecho. Ese es un punto, podría haber jugado Montiel, y sin embargo va a jugar otro futbolista, eso marca también el momento futbolístico y la elección del entrenador de poner o a Simeone o al que le toque en ese lugar. Eso marca cosas. En la mitad de la cancha, lo que pasó en los entrenamientos, en los amistosos, Palacios, si termina jugando en el medio, la aparición de Lo Celso, lo que va a ocurrir con Nico Paz. Está el grito, se está midiendo el grito de los argentinos dentro de la caja de resonancia que es este estadio maravilloso. Decía, la posibilidad de ver a Nico Paz. Nico Paz viene de una lesión, jugó algunos minutos. Un equipo que no va a tener a su líder, a Messi, ver cómo reacciona. Y ver la dupla de Julián y Lautaro para jugar juntos para Cabo Verde, como decía al comienzo, bien, para ver cómo se desarrollan los dos. Para mí este equipo, el rival, juega en línea, con lo cual habrá muchos pases largos con mucho pique de Julián y Lautaro. Y ver la conexión Nico Paz y Gio Lo Celso, que por momentos se pudo apreciar en los amistosos. Una gran oportunidad para Argentina, una gran oportunidad para levantar la mano para el entrenador, pero sabiendo que no, Argentina lo va a jugar con seriedad. Eso no hay dudas. Scaloni no permite otra cosa. Gran chance otra vez, como pasó en Qatar, que todos se puedan mostrar y permitirle una chance al entrenador, porque después de los 16avos viene la seguidilla de partidos.
1: El comentario previo de Marcelo Benedetto, 10 por radio. Bueno, se van a venir los protagonistas en cualquier momento. Se va armando toda la ceremonia, van a aparecer las banderas. Estamos bien, Silvio, ¿no?
8: Excelente, relator, como siempre. 11 puntos.
1: Perfecto, acá estaban midiendo los gritos con el decibelímetro. Argentina llegó a 107 dB. Es un montón. Pero en Kansas, el récord mundial, el récord Guinness de grito en un estadio a cielo abierto, este no lo es de 142.2 decibeles. Es una barbaridad, es una locura. Es como un recital de los Guns N' Roses, pero con la boca. Señoras y señores, se van a venir los protagonistas. Se va a venir la Argentina, estará en el túnel, Fer, ¿no?
5: Exactamente, ya están esperando los árbitros, ya está esperando el protocolo, se abren las banderas, es tiempo de que Argentina cierre esta fase de grupo frente a Jordania.
1: Damas y caballeros, todo se va preparando, sí, Marce.
7: Vos sabés, Juli, que la cantidad de gente que hay es impresionante. Uno podía dudar por la presencia de Leo, pero Argentina es convocante en todos los partidos. Y otra vez, el público argentino, ese sello mundial de estar acompañando a los campeones del mundo.
1: Señoras y señores, la bandera argentina que se va desplegando, obviamente la de Jordania, ¿no? Y así los protagonistas, queda poquito, van a aparecer en el campo de juego para cantar los himnos. Argentina está clasificado a los 16avos de final de la Copa Mundial de la FIFA 2026, que vivís en la pantalla de 10 Sports y por supuesto escuchás en 10 por radio. Con los 104 partidos, tanto en la radio como en la tele, con un trabajo enorme de un equipo de producción fantástico, nosotros solo ponemos la cara y la voz. Aquí estamos, se vienen los protagonistas, se viene la Argentina, esperamos por el himno y se va a venir abajo el estadio de Dallas. Señoras y señores, la hora señalada, ahora sí, Argentina y Jordania al campo de juego. Y cuando aparezca Messi, la cancha se va a venir abajo, más allá que hoy estará entre los suplentes. En cabeza, esa fila, el capitán Otamendi. Sale Nico, sale Dibu. Piden la pelota y se vienen los equipos a la cancha.

0: Señoras y señores, aparecen los equipos, esperamos por los himnos. Lo que hay que saber a esta hora, Silvio, que sigue Gran Enrique.
1: Bueno, con respecto a lo que preguntaban de Julián y Lautaro Martínez, jugando de arranque hasta el momento, son 9 partidos y solamente hay un gol de esta dupla con asistencia de uno para el otro, que fue un partido frente a Jamaica. No ha sido bueno en cuanto a estadísticas la participación de Lautaro y de Julián de arranque. Compartieron la cancha en 15 partidos, pero en total 9, siendo ambos titulares. 7 de esos 9 encuentros fueron en partido por los puntos, 6 partidos por eliminatorias y 1 en el marco de la Copa América. 6 de las 9 titularidades, como hoy, cuando no estuvo Messi de arranque, Julián.
0: Entendés todo, Silvio. Señoras y señores, antes de presentarlo a él, hay himno de Jordania, así que me voy a tomar la licencia de presentar a Enrique Macaya Márquez con el respeto que me merece el himno de Jordania. Nosotros tenemos aquí al número 1, que le preguntó a Scaloni, que le sacó un título y que otra vez nos emociona a todos, como cada partido de Argentina en eliminatorias, en la Copa del Mundo, amistosos, en fin. El señor periodismo deportivo, el señor Enrique Macaya Márquez con nosotros. Bienvenido, Enrique, gracias otra vez por compartir transmisión con nosotros.
2: Muy buenas noches. Realmente digo muy buenas noches, no sé si son muy buenas tardes, muy buenos días.
0: No, noche ya.
2: De todas maneras, por la temperatura uno ya va sacando conclusiones. Vengo de una reunión importante con gente de FIFA y además con las leyendas. Acá se menciona como las leyendas a los 6 jugadores que han triunfado internacionalmente. Estuve por un rato con ellos y uno rememora épocas que fueron de éxito para el fútbol argentino y además de capacidad técnica de la demostración del fútbol internacional. Lo he pasado realmente muy bien. Y aquí estamos, cumpliendo con nuestra tarea, con nuestro laburo.
0: Con Enrique y con el himno nacional argentino de fondo, ¿qué más querés? ¿Qué más vas a pedir? Escuchá la radio, subí el volumen, dale.

0: ahora sí. Se va a venir otra vez la verdad, Marcelo.
1: Otra vez la presencia de los campeones del mundo y la presencia de nuestra leyenda, de la leyenda del periodismo argentino, para compartir junto al relato de Julián Fernández un partido que de verdad va a ser una muestra para los futbolistas, insisto con este tema, porque no cambia nada en lo numérico, ni tampoco el rival para los dos, porque hay uno que también juega eliminado. Así que una gran chance para ver cómo reacciona Argentina, teniendo a su líder, a su capitán, en el banco de los suplentes.
0: Bien, saludo protocolar FIFA. Entre los protagonistas nos muestran también la cámara del árbitro en la pantalla gigante del estadio de Dallas. Es una maravilla esto, es imponente, no dejo de sorprenderme. Ya es la segunda vez que venimos, se escucha bien, se ve bien. Es espectacular este estadio, Enrique.
2: Y eso que no conociste, o salvo que yo esté mal informado, la parte interna del estadio. Vengo de allí.
0: Es espectacular, ¿no?
2: Es espectacular, los pisos brillando con un tema, o con una forma, o una calidad diferente a la que conocemos nosotros. Por lo menos en lo popular. Realmente increíble. El tránsito que uno tiene que, o puede llevar, precisamente en lo que tiene que ver con la constitución de las distintas fuerzas, los tipos que te aparecen en medio de un espectáculo que decís, no tienen nada que ver, pero es increíble, es riquísimo. Esto es algo que no existe, salvo que existe porque lo podemos ver.
0: Totalmente, Enrique. Momento del sorteo de los protagonistas, de los capitanes. Argentina se la arenga final. Paso por tu puesto, Fernando, que me contabas recién.
3: Sí, te cuento que mientras Otamendi y Esan están haciendo el sorteo, no se quieren ir los fotógrafos porque quieren la imagen de Lionel Messi en el banco de suplentes. Tienen que invitarlos a irse, pero siempre la última. Hay más fotos, hay más fotógrafos tomando para afuera de la cancha que para adentro.
0: Muy bien, y sí. Messi está en el banco y así sucede. Es el momento de los capitanes.
4: Juli.
0: Está Nico Tamendi. De un lado, sí.
4: Recordamos que hoy se rompe la racha más asombrosa de la historia de la Copa del Mundo. 25 partidos consecutivos llevaba Argentina con Messi de titular. No hay ningún jugador en la historia con este registro. Ya en la final frente a Francia había igualado al eterno Paolo Maldini, que jugó 23 con Italia entre el 90 y 2002. En 25 dejó la vara a Lionel Messi. La última vez de Argentina en un Mundial con Messi en el banco, frente a Alemania 2006.
0: No te la puedo, 20 años, Marcelo, de aquel partido que quedó ahí jugando con el pastito,
1: increíble,
0: ¿no?
1: Increíble, increíble, pero insisto con algo que hablábamos, Julián, y lo compartimos con Enrique, con Fernando en la transmisión, es la cara de disfrute, porque hay alguien, bueno, a Enrique lo vemos disfrutar acá.
0: Sí, Enrique está disfrutando,
1: pero
0: claro.
1: Leo, en la cancha, está disfrutando el lugar que le toque ocupar. Eso es maravilloso.
0: Habrá un minuto de silencio por nuestros queridos hermanos venezolanos. Se van acomodando los protagonistas en el centro del campo de juego. La verdad que se ha respetado en todos los estadios. Vamos a escuchar a la voz del estadio, hacer el anuncio y después, obviamente, con muchísimo respeto, nos adheriremos a ese minuto de silencio en homenaje a las víctimas del terremoto en Venezuela. Bien, señoras y señores.
1: Conmovedor, ¿eh?
0: Conmovedor.
1: Conmovedor el silencio, rindiéndole tributo al pueblo venezolano y, como dijimos desde el principio, Julián, esa gran solidaridad para todos ellos, ¿eh?
0: Totalmente, totalmente. Es conmovedor, hay familias que todavía no encuentran a sus hijos, en fin, abrazo enorme. La pelota va a rodar, señoras y señores, las 21, hora local. Las 23 en la República Argentina, Enrique, se viene la cuenta regresiva, se viene el partido.
2: Y se viene la prueba o el examen, si uno prefiere, de acuerdo a la exigencia que quiere darle a este trámite, para jugadores argentinos que no tienen la posibilidad repetida o reiterada de poder ser titulares. Ya estamos.
0: Señoras y señores, arrancó la historia, movió nomás. El conjunto jordano la va tirando larga por allí, Ari Arab. Va buscando Arab, la juega en frontal, no bajaba nunca la pelota, parecía falta, parecía bien. Habrá tiro libre para los jordanos, Marcelito.
1: Y lo adelantaba Fernando, lo hablábamos. Palacios puesto de lateral derecho. Después de todo lo que habíamos marcado, Palacios de lateral derecho. Gio por delante de Palacios, algo que hablamos en la previa junto a Fernando.
0: Va saliendo con un pelotazo Nasiba arriba para devolverla. Estaba bien ubicado Senesi. Primer contacto también de Otamendi. No podía por allí Julián Álvarez. La pelota se va a ir por un costado. Será lateral para la Argentina, Walter.
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0: Sos un crack buscando la pelota. Lo Chelsea la viene abriendo sobre la izquierda. Aparece Nico Tagliafico. Levanta la cabeza Nico, va jugando por adentro para que controle Marquito Senesi. La salida ahora con Ota, hoy capitán del seleccionado argentino, y Palacios de cuatro. La adelantaron hoy ustedes esto, ¿no?
1: Es correcto, cuando todos daban a Gio Simeone como lateral derecho, habíamos marcado desde la mañana temprano y en la tele que Palacios iba. Ayer habían probado de esa manera, hoy Paredes de cinco, Nico pasa a la derecha y Gio puesto de enganche.
0: Saliendo por el fondo Argentina, la va a tirar larga Otamendi, la mete por adentro, aparece metido en el eje entre los dos centrales, aparece nuevamente Paredes, buscando Julián Álvarez, arrancando desde la izquierda, la va a meter por adentro, va recuperando la pelota y saliendo de manera impecable con Nico Paz. Aguanta Nico Paz, gira Nico Paz, el toque de primera para que venga a buscarla Nico Tagliafico, que está volviendo hoy. Se frena Tagliafico, toca y toca Argentina, Walter.
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0: Saliendo con la pelota nuevamente con toda la cancha de frente. Aparecido Paredes. El toque para que venga a buscar Nico. Otamendi que se va juntando con Palacios. Lo tiene bien abierto ahora sobre la derecha. Giuliano Simeone. Le queda otra vez la pelota Otamendi. Mete Palacios. Por momentos parece que Argentina se parará con tres. Aguantando la pelota, girando y viniéndola a buscar al campo propio Nico Paz. Notable el cambio de frente. Lo vio llegar del otro lado Tagliafico. Una versión nueva de Argentina que no conocíamos, ¿eh?
1: Sí, señor. Y esto está emparentado porque no tiene a quién marcar Palacios. Por eso se puede proyectar y manejar la pelota.
0: Mete por abajo Otamendi, la aguantaba en el círculo central Lautaro, la va abriendo por la derecha, la pone bajo la suela ahora Palacios, toca Ezequiel, va moviendo la pelota Argentina. Enrique, nos sorprendió con los nombres, nos sorprende con el dibujo Scaloni.
6: Sí, realmente uno trata ahora de observar con mayor atención y puntualidad algunos requisitos que está cumpliendo la selección argentina. No todos son felices como este, pero más allá de ello hay una tendencia, hay una idea, hay un concepto. Vamos a ver si lo puede desarrollar.
0: La pelota que sigue por el fondo, no iba a llegar Nicolás Tagliafico. Será saque de arco para los jordanos.
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0: Aguantando la pelota para salir otra vez Nico Otamendi. Pasó la mitad de la cancha, la viene abriendo, aguanta Giuliano, toca atrás, se junta con Palacios, va moviendo la pelota Argentina de derecha, izquierda, de izquierda, derecha, para todos lados, de frente, de costado. Fenomenal lo que está haciendo el equipo de Scaloni en estos primeros 3 minutos y medio, Marce.
1: Y de lo que explicaba Enrique, para sumarle, Julián más tirado a la izquierda, Lautaro parado como 9 y por momento Giuliano de extremo.
0: Nico Paz los está volviendo locos, no nombra a los jugadores de Jordania porque no la tocan, no es porque no hayamos traído la planilla ni hayamos dejado de estudiar el partido del rival, pero sinceramente no la tocan. Pasa por el mano Lo Celso, toca y toca Argentina, Walter.
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0: Aguanta la pelota nuevamente. Paredes lo presiona para que la largue rápido Nizar. Quería Lugaré por el centro que no va a llegar de ninguna manera. ¿Cómo se llama el número 8? Me buscan el nombre de pila, el número 8, Silvio, vos que estás ahí con la compu a mano. El apellido es impronunciable, ¿eh? El apellido es Al-Rawadé. Es muy difícil, Al-Rawadé.
3: Nor es el nombre.
4: Un caldo. Listo. El caldito le podés decir, ¿no?
0: Listo, caldito, Nor. Bien. Ya está. Dale, Walter.
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0: saliendo por la derecha Argentina, perfilado para tirar el pelotazo, estaba Palacios. Todo vuelve a comenzar con Otamendi. Va saliendo el equipo de Scaloni, que tiene la pelota 90% del partido, Enrique.
6: Sí, lo que pasa es que no la utiliza del todo bien. Cuando tiene que acelerar, cuando tiene que meterle velocidad, buscando quebrar en el fondo al adversario. Por ahora, el manejo de la pelota, el cuidado del balón, sirve como elemento defensivo. El adversario no la toca, pero atacando todavía está en deuda.
0: La pelota por abajo de Otamendi, se junta con Simeone. Va saliendo Nico Paz, otra vez con Otamendi, la mete por adentro Nico Paz peligrosamente, pero siempre un futbolista argentino para relevar al otro. Quería el monito Lo Celso. Terminaba salvando Julián, que apareció saliendo como 8 de los 8 viejos, Marcelo, por la derecha.
1: Como dice Julián, imaginen la pelota sin pasar la mitad de la cancha, pero siempre encontrando un futbolista.
0: Es abrumador lo de Argentina, se mete en el área Lo Celso. ¡Oh, golazo, golazo, golazo! Y que va la posición. Posición adelantada, hermano, Lo Celso, sí. Creo que está bien, creo que está adelantado, Enrique. Por lo menos un metro, ¿eh? Ahora vamos a ver de nuevo.
6: Es posible, pero más allá de eso, fue la primera jugada en donde tuvo un intento central, ofensivo, profundo, que es lo que necesita la selección argentina.
1: Que fue una muy buena jugada en concepción de acelerar en tres cuartos. Argentina tiene claro el partido, que es paciencia de tocar la pelota, de cansar al rival y acelerar en algún momento. Estará en Argentina poder hacerlo seguido.
4: Julián,
0: sí.
4: Si yo te digo que es una mala noticia para un récord de Messi, un gol de la Argentina, dirás estoy loco.
0: Estás loco, Silvio, igual, bueno, pase lo que pase.
4: Nadie en la historia hizo 7 goles seguidos de una misma selección. Si no hay goles de Argentina, entra Messi y anota, es récord absoluto.
0: Muy bien, señoras y señores, se viene ahora el equipo jordano por primera vez. Quería Zayé, la van a jugar atrás, espera el Butaja, toque corto de Butaja, presiona bien ahora Nico Paz, primera vez que toman la pelota, ¿eh? Abu Dhabi ahora, el toque hacia atrás, sale el libro al Arab, que juega en el fútbol coreano. Mete al Arab, la apertura sobre la derecha, allí va Ejan, Ejan listo para el centro, todavía no. Va tocando por adentro y aparece Nasib, el toque corto de Nasib, levanta la cabeza Nor, toca Nor, espera Abu Arab, saldrá el pelotazo largo al campo contrario. Están con la reiteración en la pantalla gigante de la jugada de Lo Celso, está claramente adelantado, Marcelito.
1: Sí, señor, estaba muy clara la posición de Gio, pero atención con eso, porque el central, si no daba el paso adelante, automáticamente queda habilitado. Ahí nace una chance para Argentina, habrá que ver si la puede capitalizar a lo largo de los minutos.
0: No sale a presionar Ode, mueve la pelota Argentina, sale del fondo con Paredes. Tengo tiempo, Walter, porque acá siempre la tenemos nosotros en 8 minutos 0-0.
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0: Va saliendo la Argentina con Nico Otamendi, la viene abriendo, aparece Palacios, se frena Palacios, toca por adentro para que venga a buscar Nico Paz, se va juntando con el Cholito Simeone, aguanta Nico Paz, lo presiona Jordania, la pelota sigue siendo nuestra.
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0: Ellos también gritan, Fernandito, ¿eh? Ellos también gritan, alientan.
3: Sí, sí,
0: ¿eh?
3: Además tienen golpeadores de bombo oficiales. 3-1 en cada rincón.
0: Sí, y seguramente están microfoneados esos bombos, porque cuando suenan se escucha muy fuerte, ¿eh? De haber un microfonito de ambiente por ahí, ¿eh?
1: Y además, Juli, con el estadio cerrado.
0: Claro.
1: Es como una caja de resonancia.
0: Totalmente. La metida de taco Nico Paz, la termina perdiendo. Sale Nor. La van a jugar larga, se va por un costado, será lateral. Rebotó en el futbolista argentino. Oh, no, sí, rebotó en el futbolista argentino. Lateral para Jordania, Enrique.
6: Argentina sigue siendo lento en cuanto a tomar la resolución de definir precisamente qué jugada va a intentar para buscar el ataque en profundidad. Todavía le toma tiempo esa decisión.
0: Sale a lío el Guan, se perfila para meter el centro, lo tiene bien tomado por así Palacios, interviene también Simeone, pero la pelota sigue siendo de Tajá. Tajá que presiona, rebota. Después de una muy buena intervención de Palacio, se va por un costado, habrá saque de manos. Será para Argentina en campo propio.
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0: Marcelo.
1: Pensaba en Palacios y en la posición que está ocupando, el alto grado de credibilidad que tiene que tener un entrenador para convencer a un futbolista que jugó siempre en el medio para que hoy esté en esa posición de lateral derecho, porque ha jugado como interno, por la derecha, por la izquierda, como 5 y ahora de lateral.
0: Totalmente, y para que eso funcione el jugador tiene que confiar en el técnico, Enrique, y el técnico en el jugador, las dos cosas.
6: Sí, indudablemente, y eso es lo que pasa, ¿eh? Lo que pasa en Argentina.
0: Sale del fondo ahora Paredes. Va a sacar el pelotazo largo, no, la abrió cortita para Simeone. Simeone que la deja por la derecha nuevamente para Palacios. Viene aguantando adentro siempre Paredes. La deja para el Manolo Chelsea. Ya le va a pasar Nico Tagliafico. Se mueve por adentro Lautaro. Pide también Julián. La cambia, la tiran larga para ponerlo a correr a Tagliafico, que había pasado a campo contrario. Se paraba como un extremo. Recupera la pelota del conjunto Jordano. La tiene que sacar de media vuelta Jean. La tira larga Jean. La regalaron. No pudo Julián. Era muy buena la intención de Marquitos Senesi en el pase. Para mí falta sobre Nico Paz. El árbitro dice que no sale Jordania.
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0: Arranca por la derecha Simeone. Va el Cholito. Se sacó de encima. Puso quinta. Tira el centro Cholito. A Simeone. El centro rebota la pelota. En Abu Dhabi habrá tiro de esquina para Argentina, Enrique.
6: Eso es lo que hay que intentar, eso es lo que hay que buscar. Y sobre todo tratándose de Simeone con la característica que tiene en cuanto a ganarte en velocidad.
0: Damas y caballeros, acomoda el Cholito para el centro. La pide corta también Nico Paz. Señoras y señores, o el Mono Lo Celso fue al tiro de esquina. Simeone se quedó en la segunda, en la media luna. Va el Mono. 1, 2, 3, 4, 5 de Argentina. Todo Jordania defendiendo. Y atención con Palacios, claro. En este rol de lateral derecho queda de último. Mira el cronómetro. 12 minutos. 0 Argentina, 0 Jordania. Mucho mejor nosotros. El centro, primer palo. Lo tuvo también. Y el cabezazo se va cerca. Dame dos.
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1: Bueno, esta jugada, el córner, ya tuvo un gol de Argentina en eliminatorias, primer palo. Esa vez había ido Alexis McAllister. Ahora Otamendi, es un sello de Argentina en la pelota parada cuando viene el córner desde la derecha.
0: Es importante, Enrique, ganar la primera pelota parada, aunque no haya sido gol.
6: Y de todas maneras, si bien advierte al adversario qué es lo que puede pasar, también le dice con una amenaza, mirá que puede pasar. Y Argentina sigue manejando la pelota, de todas formas no alcanza todavía profundidad, velocidad de tres cuartos para arriba.
0: 83-13 la posesión y 4 de pelotas perdidas. Marca la pantalla gigante en el estadio. Cuando se viene Simeone, la pelota se va por un costado. Será lateral para la Argentina.
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0: 0-0 está la historia entre Jordania y Argentina. El toque atrás, va recuperando para tocar cortito y salir con Nico Paz. Levanta la cabeza, aparece nuevamente por adentro Marquitos Senesi. Toca primero y aparece Otamendi ordenando todo. La abrieron sobre la izquierda, mete Tagliafico otra vez con Senesi. Senesi la salida con Otamendi. Tengo tiempo, la pelota es nuestra.
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0: Otra.
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0: Sale el arquero Yacet, la tira larga, campo contrario, la van a poner a correr al número 9 o D. Mía, dice Dibu Martínez, por primera vez toca la pelota Levi de Mar del Plata, salimos Marcelo.
1: Argentina sale prolijo, todo es a dos toques, no más de dos toques de cada futbolista. Y está bien por el surco derecho, por esa zona Gio Simeone.
0: Es un partido para tener paciencia, Enrique, este.
6: Sí, indudablemente, porque los jugadores argentinos tienen que saber que tampoco han jugado juntos tanto tiempo y reiteradamente. Pero bueno, el adversario se lo planteó bien, lo espera, mete la gente en su propio terreno, la achica los espacios de maniobra. Argentina tiene que imponer velocidad, decía bien Benedetto. Si aprovecha Simeone, puede quebrar por ese lado.
0: Saque de manos para la Argentina, lo hizo rápido Nico Tagliafico, la pelota ya está en la posición de Otamendi. ¿Cómo está el otro partido, Silvito?
4: En este momento están empatando 0-0 en 14 del primer con este resultado. Austria frente a España, Argelia frente a Suiza, se queda fuera Irán.
0: Bueno, era algo previsible, Silvio.
4: Sí, ayer hacía el gol en la hora, se clasificaba y ahora está quedando eliminado Irán.
0: Qué locura, ¿no? Bueno, lo de Uruguay también fue una locura ayer. No pareció perder ni loco, más allá de todas las controversias, lo del arquero, lo de Valverde. No era un partido para perder. Al final, no sé quién es el cuco, Marcelo, del Mundial, ¿eh?
1: Ahora...
0: ¿Francia es el cuco?
1: Y Francia hasta ahora y Argentina.
0: Enrique, ¿quién es el cuco? ¿Francia?
6: Sí, no sé si es el cuco, porque realmente Francia ha hecho los méritos suficientes como para demostrarte que puede ganar.
4: Los europeos, Julio, van todos por el otro lado. España, Francia, Alemania, Portugal, Holanda, Croacia, solo en final.
0: Pelota por abajo. Tictaglia fijo para ponerlo a buscar a Lautaro, que presiona contra la raya. Se saca Ellán de encima a Lautaro. La pelota se va por el costado. Tenés razón, Silvio, con lo que estás reflexionando, porque queda todo del otro lado, o sea, Argentina.
4: Y de este lado es una Copa América, final, ¿no?
1: Argentina, acá está la Sudamérica está de este lado.
4: Argentina,
1: te iba a decir.
4: Brasil, Colombia, Ecuador, México.
0: Bueno, Ecuador y México confirmados se enfrentan, ¿no?
4: Confirmados, se confirmó y bien, hoy quedó eliminado en el primer turno Escocia. Dicho sea de paso, ¿sabe quién renunció? Steve Clark, el técnico escocés. Se sacó la pollera una vez que quedaron afuera.
0: Sí, fue un desastre, la verdad fue un desastre, ¿eh? No. No lo podíamos creer el otro día relatando el partido de Escocia con los Países Bajos. Insólito como juega. La pelota sobre la banda, aparece nuevamente el Cholito Simeone, que va por la derecha, lo acompaña Palacios. Juega por adentro Palacios, viene a buscar Julián. Buen pivoteo de Julián. El toque por abajo, son compañeros, se conocen bien, lo anticiparon al Cholito. Falta en la raya, ¿eh? No sé si adentro o afuera. Es tiro libre para la Argentina, lo bajaron al Moro Lo Celso. Enrique, hay que revisar si no fue en la línea, ¿eh? Si es en la línea penal, ¿eh?
6: Sí, lógico. Yo creo que no. Pero más allá de eso, hay que preparar un zurdo. Lindo ángulo para pegarle.
0: Muy buen tiro libre tiene Argentina, Marcelo. Es un penal con barrera.
1: Comparto lo que decía Enrique, que tiene que ver con la posición de la falta. Hay buenas apariciones, obviamente todavía no sostenidas, en lo que marca Enrique de acelerar. De Lo Celso, de buscar que le piquen los jugadores que están más adelante.
0: Presentamos el amonestado.
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3: Primer amonestado del partido con el número 20, Mohanad Abutajá.
0: Abutajá molestado. Y dos candidatos en Argentina para el tiro libre. El Mono, Lo Celso y Julián Álvarez. Pero ojo que se hace el distraído Paredes. Están haciendo como que discuten con Palacio, no les creo nada, pero los jordanos le pueden creer. Señoras y señores, ojo también Paredes, pero no se la saca nadie al Mono Lo Celso esta. Casi 18 minutos tenemos. Gran chance para el equipo argentino. 1, 2, 3, 4, 5 en la barrera y el cocodrilo. Va el Mono. En el borde del área grande, desplazado hacia la derecha, al lado de la media luna. Lindo tiro libre para la Argentina, te lo mereces, Mono. ¿Qué querés que te diga? Va Lo Celso. Lo Celso, golazo, golazo, golazo, golazo, te lo mereces, Mono. ¡Gol!

0: vino el mano Lo Celso. ¡Qué lindo deporte, carajo! ¡Qué lindo que es el fútbol! ¿Cómo no se lo va a merecer el mano Lo Celso si en el 2022 lo tuvo que mirar por la televisión? ¿Cómo no se lo va a merecer el mano Lo Celso si en Rusia lo trajeron y no jugó? Señoras y señores, el mano Lo Celso y un golazo de tiro libre con un guante. Con un guante, señores, Argentina gana 1-0, 19 minutos y esto recién empieza.
1: Cuando se cometió la falta dijimos, más allá de discutir o no, estar de acuerdo o no, si la pelota iba a ser puesta del lado de adentro, del lado de afuera, lógicamente quedó del lado de afuera. Pero en ese momento nosotros precisamos un zurdazo. Era para un zurdo, no sabíamos quién iba a ser. Recién se estaban acomodando los jugadores. Clavó la pelota en el ángulo. Clavó la pelota en un ángulo que no era custodiado por el arquero. El arquero no veía.
2: Llamalo a Barrero, decirle que...
1: Estaba tan tapado que no veía.
2: Un golazo. Enrique, un golazo.
3: Bueno, hay atributos para marcar. Primero de Lo Celso, que el arquero se va detrás de la barrera y se la pone al palo del arquero. Soberbio lo de Lo Celso. Pero después, permítanme decir el relato de Julián, que se lo merecía... Y lo de Enrique, que habló del zurdazo.
0: Señoras y señores, se viene Nico Paz buscando por allí. Lautaro Martínez se toca atrás, venía buscando. Juliano Simeone se junta ahora con Palacio. Fer, perdón, pero el partido nos pedía volver.
4: En su partido debut mundialista, no estuvo, como decías vos, en el 18, porque no lo pusieron, no estuvo en el 22, porque se quedó por fuera por lesión. ¡Bolo! Primer gol mundialista en su estreno, justamente en Copa del Mundo.
0: Señoras y señores, se viene bonito Lo Celso, sí, Marce, querido.
3: Esto era lo que necesitaba, destrabar el partido, abrirlo, porque ahora obliga a jugar a otra cosa, a Jordania y Argentina con más autoridad, desde lo anímico y sabiendo que está ganando el partido.
0: Sale con la pelota Nico Tamendi, el toque corto. El único que ganó los tres partidos es México en la primera ronda, Silvio, ¿no?
5: Correcto. Se quiere sumar a Argentina, que acaba de convertir su sexto gol de tiro libre en la Copa del Mundo. El último, Messi frente a Nigeria en 2014. Monti en el 30, Vélez 34, Brindisi 74, Pasarela 82, Messi 2014 y Lo Celso.
0: Se viene la cancha abajo porque lo está mostrando Manu Ginóbili. Uno de los mejores deportistas de la historia de Argentina, Enrique. Manuel Ginóbili.
1: Claro, y muy representante de toda esta masa de argentinos que tienen una relación, una vinculación con el deporte. Él es el básquetbol, pero de todas maneras es el básquetbol internacional.
0: Sin lugar a dudas, un embajador como pocos de nuestro país, como Fangio, como Vilas, como Diego, como Messi.
3: Y no solamente líder dentro de la cancha, sino también por fuera.
0: Damas y caballeros, mueve la pelota Argentina y yo tengo tiempo porque esto viene tranquilo.
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0: Otra.
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0: Metele que la estamos tocando en el fondo, no pasa nada,
6: la
0: dale.
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5: Gana Argentina y está empatando Argelia con Austria por ahora. Austria va a jugar con España. Se queda fuera Irán y Argelia va a jugar con Suiza. Argentina con Cabo Verde, el viernes en Miami.
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5: Lamentablemente se cortó el récord de Messi. 6 goles seguidos de un equipo en la historia de las Copas del Mundo. Queda igualado con Eusebio en el 66, Paolo Rossi en el 82, Alenco en el 94 y Ener Valencia entre 2014 y 2022. Con la selección de Ecuador, Messi había hecho los últimos 6 goles de la Argentina.
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5: Ya tuvo finales este día sábado, la victoria de Inglaterra 2-0 frente a Panamá, la victoria de Croacia 2-1 frente a Ghana, Colombia-Portugal 0-0, ganó Congo y se clasificó Walter 3-1 Uzbekistán.
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5: Hablando de 3 victorias consecutivas solamente, Julián, hay 2 campeones defensores que iniciaron, claro, con 3 victorias una Copa del Mundo. Brasil campeón en el 70, inició con 3 en fila en el 74. Alemania campeón del mundo 74, inició con 3 en fila en el 78.
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5: Mañana van a arrancar los 16avos de final a las 4 de la tarde en Los Ángeles. Hecho histórico, un organizador juega fuera de su país, Canadá va a jugar con Sudáfrica.
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5: Hay 3 partidos el lunes por los 16avos en Houston, Brasil, Japón. En Boston, Alemania, Paraguay. En Monterrey, Países Bajos, Marruecos.
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7: Damas y caballeros, se reanuda el partido. 25 minutos y medio, gana Argentina 1-0, Enrique. La pausa de hidratación hizo que muchos equipos cambiaran el trámite. No sé si será el caso hoy.
1: Sí, por lo menos van a intentarlo. No creo que Argentina, que lo que puede buscar en la modificación es mayor velocidad de 3/4 para arriba y tener una posibilidad de llegada mucho más frecuente y más proporcionada al manejo de la pelota. Lo que hace a sus adversarios, no creo que esté muy disgustado con el resultado, más allá de perder no le gusta a nadie. Pero es superado por Argentina.
7: Exactamente. Sale del fondo el equipo argentino, el toque por adentro. Aparece nuevamente Marquito Senesi, que se va juntando con Paredes, que va tocando la pelota, que va saliendo con Otamendi. Marcelo, ¿cómo la ves?
3: Que hay espacios para que se junten Lo Celso y Nico Paz. Hoy un poquitito más recostado Nico sobre la derecha, sigo más en el medio cerca de Lautaro.
7: Toca por adentro el Cholito Simeone, le va quedando la pelota para allá, se viene juntando por adentro con el mano Lo Celso, la cambió, qué bárbaro, va el Cholito, intenta un centro. Muy inteligente el defensor poniendo las manos atrás. Abu Dhab, hay tiro de esquina para la Argentina.
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7: Señoras y señores, acomoda la pelota. Leandro Palacio, se va a venir al centro al área. Le va a quedar ahora. Paredes fue. Muy bien. Paredes para hacer el tiro de esquina. Cambiaron el ejecutor, el centro de Paredes, pasadito, querido Otamendi, otra vez ganó Otamendi de cabeza. Le va cayendo nuevamente al Cholito Simeone, la deja por la izquierda para Tagliafico, centro para abajo, travesaño, rebote y afuera. Afuera, afuera, afuera, afuera. Primero lo tuvo Lautaro, después Senesi, atención que quedó dolorido Senesi, ¿eh?
3: Ojo, ojo, que no sé si hay penal en esta jugada, ¿eh? Ojo porque le pegaron un manotazo en la cara a Julián, creo que es.
1: Bueno. Fue espectacular la jugada.
7: Tremendo,
1: espectacular.
7: Enrique.
1: Sacudió el espectáculo precisamente, ateniéndonos a la llegada repetida de Argentina. Aquí está una y después se viene la otra.
7: Le patearon la cara, para mí es penal, ¿eh?
3: Viste que te decía que era penal. Yo me equivoqué con Julián, pero para mí es penal. Hay una doble atajada del arquero. Primero travesaño de Lautaro y después la de Senesi.
5: Es un penalazo, ¿eh?
3: Claro, claro.
7: Por eso penalazo, Enrique. No sé cómo lo dio usted.
1: Penal, es penal. Igual por imprudencia.
7: Están en pleno chequeo penal. Lo están llamando el árbitro para que vaya a verla. El Dibu le dice, Fer, el Dibu le dice, mirala bien porque es penal, ¿eh?
4: Claro, lo espera a la mitad de la cancha y está yendo el árbitro a chequear, al chequeo VAR. ¿Quién lo patea? ¿Julián Lautaro?
7: Iba a preguntar lo mismo.
4: Claro.
5: El Dibu no puede ser.
3: ¿Y Lo Celso no?
1: Pero todavía no nació la criatura y ya le pusieron el nombre.
3: Exactamente. ¿Y cuánto nombre tiene?
7: Muy bien, Enrique, muy bien. Todavía no se sabe si es varón o nena y le pusieron Carlos, ¿no? Pará, claro.
3: Paredes agarró la pelota, ¿eh?
7: Y sí.
3: Ahora.
7: Igual todavía no revisó, ¿eh?
3: ¿Sabés que el primero que vio todo, que advirtió todo, fue Lautaro?
7: Totalmente.
5: ¡Tú de Austria!
7: ¡Dale!
5: Arnautovic, 28 del primer tiempo. Austria le está ganando a Argelia 1-0. Y con este resultado, Argelia se queda fuera. Se clasifica Irán, por ahora.
4: Ahí viene la revisión, ¿eh? Lo vio dos veces, ya está para dar la revisión.
7: ¿Sabés que estaba mirando el árbitro? Si tocó primero la pelota o la cara. Pero es penal, muchacho. Dame una, Walter.
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7: Va a hablar el árbitro al estadio, lo escuchamos. No le anda el intercomunicador, ¿eh? Está queriendo hacer el anuncio. Ahora sí.
8: From Jordan, didn't play the ball. It is a kick on the head of the attacker. Decision is penalty.
7: Penal, señoras y señores, para la Argentina. Quiso impactar la pelota, dijo, y le pegó en la cara. Mi decisión es penal. Lo dijo así de corto. El árbitro, en un inglés medio cerrado, pero se entendió. Lo entendió el estadio entero y acomoda la pelota Lautaro Martínez. Y esto se puede poner 2-0. Miro el cronómetro.
4: Está recuperado Senesi, Julián.
7: Media hora. Bueno, es una gran noticia. Lo van a tener afuera hasta que termine la jugada porque lo atendieron adentro. La nueva regla habla de eso. Va Lautaro. Bueno, Lautarito, haz lo tuyo, Lautaro. ¡Lautaro!

0: Lautaro. Señoras y señores, abajo a la derecha el arquero. Hoy elegido bastante bien Yacer. Media hora tenemos. Argentina 2, Jordania 0.
1: Lo mató, lo mató, le pegó con un fierro. No lo dejó dudar, no lo dejó ni amagar. Cuando quiso reaccionar el arquero, la pelota estaba adentro.
2: La verdad, claro. Cruzada engañó al arquero, sí, Enrique.
1: Sí, nosotros tenemos la oportunidad de ver la repetición. De derecha cruzado a la derecha del arquero.
2: Había varios que podían patear el penal. Lo termina haciendo Lautaro. Argentina gana 2-0 en 30 minutos con dos goles de pelota parada. Una de tiro libre y ahora de penal.
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0: Pase por tu puesto, Fer, querido.
4: 38º gol de Lautaro Martínez. La primera mitad de la situación está hecha. Ahora falta el gol de Julián. Quería que se saque la bufa. El de Bahía Blanca ya está.
0: Sale Argentina, pelotazo largo, campo contrario. Estaba Otamendi, volvió Senesi.
4: Y ya está de regreso.
0: El toque por adentro para el mano Lo Celso. Comete infracción a Golwan. Tiro libre para Jordania.
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0: Otra.
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0: Más.
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0: Escucha, Marcelo, le hago la de Ardiles. Yes.
2: Yes. Yes.
0: Yes. Meta.
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0: Y homenaje al maestro Sharap, porque se viene Nasib. Va a venir el toque por abajo y a correr, señoras, y se viene por primera vez a Lioluan. Va Lioluan, se perfila como para meter el centro. Juega bien este Che. El centro al área, Dibu, se queda con la pelota. Señoras y señores, va a salir del fondo Martínez.
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2: La pelota que le puso el Dibu, tres dedos para Gio Simeone por la derecha corriendo. Después se fue al lateral, se escuchó el grito de fondo de Simeone. Es el que te cambia, el revulsivo que tiene Argentina. Aunque hasta ahora no necesitó porque hizo todo de pelota parada.
0: El toque por abajo viene cerrando con falta. Sí, señor. Nico Paz, que está muy bien. Tiro libre para Jordania. Enrique, me encanta el partido.
1: Sí, pero además Argentina encontró la solución a sus pequeños problemas, que era la falta de llegada, de profundidad. Pero claro, con dos goles, como bien lo marcaba Marcelo, y jugadas con pelota parada, hablábamos del zurdazo. Y ya nos olvidamos después del penal, porque el penal también fue tremendo.
0: Va saliendo Nizar, la pincha, el campo contrario. Nizar le roba la cancha, la paró Scaloni, como cuando jugaba lateral para la Argentina. Buscame los numeritos, Silvio, la posesión, las cositas que me gustan a mí. Esas cositas las quiero, Silvio. Va saliendo con la pelota ahora a Paredes. Él toca al centro, va a recuperar la pelota. A Isaté le dio el arco, rebota. Cuidado, le queda el otro lado, a Lioluan va hasta acá, le dijo. Tagliafico de cabeza la saca Nico, que está muy bien. Tiro de esquina para los jordanos.
5: 77-23 para la Argentina la posesión.
0: Dame una.
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0: Acomoda a Saizé. Le queda la pelota. Con el pico para el frente, va a ser un tiro, un remate a colocar. A Saizé, primer palo, rechazo, queda viva, remate al arco y la termina sacando desde el piso. Leandro Paredes sale del fondo, el arquero Yacer, ya se la tocaron a él como un líbero.
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0: El toque por adentro, ahí se va, la dejan cortita y aparece el One. Mete el One, no lo pueden parar, intenta encarar al Juan. La van cambiando todas, damas y caballeros. Se viene sobre el costado izquierdo ahora el conjunto jordano. Se prepara para meter el centro a D. Intenta D. Lo presionan entre tres argentinos. Termina sacando bien Palacios. Se equivoca en la salida, Nico Paz. Cuidado, no nos bombamos en el fondo. Recupera la pelota, lo Chelsea pide en mano. El árbitro dice que no. La va a sacar ahora Otamendi. Y se viene de contra Argentina. Tirala que va, tirala que va, tirala que va. Y va Simeone, y lo aguanta por la derecha, le va pasando también Nico Paz, se van apoyando atrás, todo vuelve a comenzar. Le cae la pelota ahora al monito Lo Celso, juega en el círculo central, el mono Lo Celso, toca y toca a la Argentina.
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0: Yes.
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0: para establecer cifras, cifras largas en el contraataque.
1: En el tenco Walter, es que ya no quiero ninguna más. Va saliendo con la pelota. El Dibu Martínez rompe toda. Walter Burst vende como nadie. Sale Argentina, mira el cronómetro, 37 minutos. Argentina 2, Jordania 0.
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1: Saliendo por adentro ahora, venía buscando Nassib. Toca Nassib, que juega en el fútbol iraquí. Fernando Nassib, estaba mirando. El equipo se llama Al-Sawri.
3: Exactamente, es uno de los que juega en el fútbol de Asia. Vos recién nombrabas también a Al-Sarab, que juega en el Seúl, en República de Corea. La mayoría juega en el fútbol jordano.
1: Claro, el club se llama Seúl Fútbol Club, Seúl FC, Fer.
3: Correcto, Seúl FC, 1.85, 87 kilos. 71 partidos internacionales para él.
1: Va el Guan, se perfila el Guan, mete el centro al Guan. Anda tranquilo el Guan. Saque de arco para Argentina.
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1: One more, please.
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4: Le falta un poco más de participación a Nico Paz en esto de estar ganando a Argentina, de darle señales al entrenador como alternativas para lo que viene del Mundial. Más juego entre él y Gio Lo Celso en la mitad de la cancha.
1: Saliendo el mono Lo Celso, precisamente la pone bajo la suela. Tiene dos que lo presionan, lo obligan a retroceder, a dar un rodeo, a salir por atrás, tocar otra vez hacia adelante para que el juego redunde y vaya ahora por el costado izquierdo. Mete por adentro Tagliafico, va jugando con Senesi, el toque por adentro para Paredes, Paredes que lo tiene cerquita Otamendi, la cambió, encara Nico, la deja otra vez para Paredes, tiene un poco de sangre Senesi, ¿no?
3: Fer, sí, todavía le sigue sangrando, se toca todo el tiempo la nariz.
1: Va jugando por abajo a la Argentina, bueno, que no sea nada, ¿no? Allí está, tocando Julián Álvarez, se junta por adentro, viene a buscar Paredes, la van a abrir para el Cholito, primero pasó por Nico Paz. Bueno, Argentina juega dos toques, Enrique, de manera impecable, ¿eh? La pelota...
0: Sí, porque está cómodo, nuestra. Porque encuentra el lugar, encuentra el espacio, encuentra el tiempo. El adversario no marca bien.
1: Nico Paz hace lo que quiere, se para de 10, se saca dos encima. Toca por la banda, Marcelo, es espectacular.
4: Esto es lo que necesita, por eso hablaba de esta parte de conexión futbolística.
1: Aparece Nico Paz otra vez para tomar un rebote, le queda la pelota a Paredes, 39 tenemos. El toque para el monito Lo Celso, abriendo el mono, se junta por la derecha ahora nuevamente con el Cholito Simeone. Lo van a dejar atrás para Palacios, Palacios que se viene juntando con Paredes, Paredes abriendo para que vaya el Cholito. Va a pasar Nico, toca para el Cholito, allí está Juliano, viene Simeone con la pelota, juega bien Abu Dhabi que lo corre. Y lo tiene bien tomado por ahora el futbolista del Atlético Madrid, pero en cualquier momento acelera, pone tercera, pone cuarta y te deja mirando para el norte. La tiran larga y a correr y ahora se vienen ellos, va Odé, no va a llegar Odé. Lleva la pelota por el costado, tengo tiempo.
2: 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Desde Estados Unidos para cubrir la Copa Mundial de la FIFA 2026, nos comunicamos a través de Hola Sim.
5: Julián.
1: Sí.
5: 22 jugadores marcaron con la Argentina en su debut absoluto en una Copa del Mundo. Hoy Lo Celso. El último había sido Martín Palermo en su debut frente a Grecia en 2010.
1: 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Estamos descubriendo en estos días. Aparte, Silvio, ¿sabes cuánto sale un corte de pelo acá?
5: Ah, no quiero saberlo. ¿Cuánto?
1: $60. ¿Sabes cuánto salió gracias a la gestión de Palermo que puso su habitación y consiguió el peluquero?
5: 0-0.
1: 15, maestro, 15, que es casi 0-0.
5: Buena rebaja,
1: Argentina
5: claro.
1: Al fondo, claro, pero compartió Martín.
5: Qué bien el titán, ¿eh?
1: Compartió el titán, gran compañero. Sale Argentina.
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4: Hay algunos que no tienen ese problema.
1: Sí, es cierto, claro, ¿eh? Es cierto, claro, hay unos que ahorraron.
4: Es correcto.
1: Yo invité a un amigo y me dijo, ¿para qué voy a ir? Señoras y señores, se viene por el costado derecho argentino, mete Nico Paz. El centro que no prospera, se va por el costado de la pelota. Nosotros hablando del peluquero y casi viene al tercero, Enrique. ¿A usted le parece? Usted retenuce. Sí,
0: claro. Dando las barbas de tu vecino. Las podés observar, que la van a cortar a vos. Pero más allá de esto, Argentina no ataca tanto. Mantiene ahora sí el mismo nivel de dominio de pelota y va a buscar un trato.

0: facilitado por el adversario para encontrar el gol. En cualquier momento encuentra el tercero.
1: En esta conexión de los últimos minutos apareció bastante con la pelota Nico Paz, ¿eh?
2: Total, total.
1: Y eso te marca del jugador que vos esperás un poco más de mitad de cancha para adelante.
2: Dale, Wally, que lo liquidamos, dale.
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2: Yo bien que me vendría una de esas a esta hora, te digo, en el entretiempo. Señoras y señores, va saliendo con la pelota Abdullah Jav. Igual dijo Jiménez que invitaba para todos, hoy una. Así que acá estamos esperando. El toque por el centro, aparece Ode, el toque corto, recupera la pelota argentina, que había Nico Paz, se tira al piso también para recuperar, toca de primera para Simeone, se saca uno de encima Juliano, abre el pie, la mete para Julián, lo anticipa muy bien en la marca Nasib, estaba volviendo Nasib, va a salir Jordania, Walter.
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1: Lo mejor de Nico Paz en estos últimos 12 minutos, recién Paredes, en la jugada que Simeone quiso darle el pase a Julián, le reclamaba que volviera a jugar para atrás, para tener la pelota.
2: Toque corto, viene Paredes, aguanta, Leandro aguanta, la va sacando por el costado, esperando por allí, nuevamente venía Otamendi, la apertura para Palacios, que está jugando en un puesto que no es el de él, y lo está haciendo bárbaro. Lo de Palacios en el lateral derecho es fantástico. Siempre le sorprende con algo a Scaloni. Siempre sí. Tiene un as bajo la manga.
1: Es dar una mano donde hay que darla.
2: Sí, pero el jugador colabora, pero el técnico convence. Y eso es impagable. Yo creo que Scaloni se tiene que transformar en el Ferguson de Argentina. No tengo ninguna duda de eso, pase lo que pase en esta Copa del Mundo. Obviamente lo que él también tenga ganas, pero siempre tiene un as bajo la manga. Es un placer. Es un placer verlos trabajar y entender. Esto es una construcción colectiva. Se viene con la pelota nuevamente Alío Juan va atento en la marca nuevamente. Palacios, se chocaron entre ellos, le quedó Alí, le toca atrás de Alí, quiere girar y no puede. Ode, no lo van a dejar girar, en realidad no es que no pueden, no lo deja Senesi, que con la nariz lastimado sigue corriendo a todos. Aparece Saizé, quiere Saizé, la apertura sobre el costado, viene buscando la pelota nuevamente. Esa se va por el fondo del balón. Señoras y señores, aplaude Divo, aplauden todos. Tiro de esquina para Jordán y Enrique.
0: Sí, está absolutamente cerrado el marcador para el adversario de la Argentina, para Jordania. Pero está absolutamente cerrado el trámite del partido. Superioridad de Argentina, tranquilidad de Argentina y voluntad, llegada, posible tránsito por la mitad de la cancha del adversario de la Argentina. Jordania se tira atrás, espera, achica espacio, regala la pelota y con eso pierde. Y no tiene solución. ¿Cuál es la solución? Si con lo que estás haciendo bien, perdés, no tenés resolución.
1: 5 minutos más, Juli.
2: Impecable, 5 más entonces. En la que yo pensé que era córner, había sido saque de arco, salió Dibu, salió Argentina. Dale, Silvio.
4: A los 44 apareció Rafik Belgalí, el defensor del Verona. Ahora Argelia, Austria, 44, primer tiempo, 1-1. Afuera Irán, Argelia, Suiza, España, Austria.
2: Se viene Nico Paz, la mete por adentro, gira Julián, aguanta, Julián aguanta. Presiona ahora, pierde la pelota, pero recupera rápido Argentina. Damas y caballeros, otra vez aparece Julián, se la lleva contra la banda Julián, el rebote, se la juegan de taco, que viene el cholito para Julián, va cayendo ahora para Paredes, amaga meter el centro, la pinchó, tiene un tres dedo bárbaro, llega hasta el fondo el cholito. Simeone hace equilibrio en la raya, no se fue la pelota, es tremendo, físicamente imposible lo que hizo. El toque para que venga a buscar Palacio, se junta con Paredes que va en el balcón del área perdiendo la pelota, la revolea ahora Jordania. Y agarrate, aguantala, porque viene cerrando de manera impecable Tagliafico. ¡Qué maravilla! Desde el piso, ¿qué Tagliafico? Senesi, Tagliafico tocó después. Fantástico lo de Senesi recién, Marcelo.
1: Impresionante en velocidad, porque era un mano a mano con el delantero. Otra buena conexión de Argentina en ataque. Siempre partiendo desde la derecha para el medio.
2: 46 y medio de 50, dame dos, que quiero escucharlo, Enrique.
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0: Está claro que Argentina tiene ventaja, superioridad evidente sobre un adversario que que es voluntarioso, que trabaja corriendo en la cancha, pero que con eso no le alcanza. Y va a seguir así, y se me ocurre que donde Argentina quiere apretar un poquitito el pie sobre el acelerador, la cosa va a cambiar fundamentalmente en cuanto a un marcador más generoso para el equipo del Río de la Plata.
2: 47 minutos, se viene Nico Paz tomando el rebote cuando iba Simeone, giró Nico Paz esperando para aguantarla sobre el costado derecho, también está Palacio, falta, tiro libre para nosotros, descargate tres ahí.
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2: Acomoda la pelota, hermano, los Chelsea, tiro libre, costado derecho del área, a unos 20 metros, menos, 15 metros del vértice del área grande. Va a venir el centro de Paredes, finalmente, segundo palo, afuera, afuera lo tuvo Palacio, no lo puedo creer, estuve a punto de gritarlo, Era gol todo el tiempo, Marce.
1: Entrando por el fondo, el centro de la derecha, tremendo, magistral lo de Paredes, ya es el segundo. En menos de tres minutos, antes había metido un tres dedos, ahora la cabeza de Palacios, dirigido, se fue muy cerca del segundo palo del arquero.
2: ¡Dale!
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2: Se viene Jordania aguantando la pelota ahora para cambiarla toda y que todo vuelva a comenzar en la salida sobre la derecha con Abu Dhabi. Toca atrás Abu Dhabi, viene a buscar a Saicé. Grita Saicé, se va por el costado. Tengo tiempo.
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2: Sobre un minuto. Va buscando la pelota, va Martínez. Esta es la última del primer tiempo. En cara a Lautaro. El toque para Julián. Le dio. Tapa el arquero. Rebote. Y así otra vez iba Lautaro y la sacaron por el fondo. Señoras y señores, para mí es tiro de esquina, Marcelo.
1: Tremendo lo que acaba de pasar. Dos que compiten por el puesto. Porque Lautaro le dio el pase a Julián. Después los dos terminaron abrazados.
2: Sí, señor. Última bola del primer tiempo. Se viene Jordania ahora. Aparece por adentro de. Va girando y tocando para que venga a buscarla sobre ese sector Nizar. Nizar que la va a poner abajo de la suela. La puede tirar larga, todavía no. La puede abrir tampoco. Hay que tenerla ahí. Damas y caballeros, el toque para que todo comience en el fondo con Nasif. Nasif que va jugando con Al Arab. Terminalo, maestro, ya está. El envío frontal. Son 5 minutos y faltan 10 segundos. Ya está, se vienen ellos. Cuidado, el centro va. Recupera la pelota otra vez Tagliafico, Enrique. Yo quiero que lo termine.
0: Yo creo que el equipo de Jordania también quería que lo termine. No lo encontró el partido. Yo creo que se dio el partido de la lógica. Se sabía que Argentina tenía suplentes, que iban a dejar en su esfuerzo lo mejor que tuviera. Pero más allá de eso, hay una evidente superioridad técnica, jugador contra jugador y colectiva. Está claro que Argentina puede tener cierta tranquilidad y a través de la tranquilidad saber elegir la mejor jugada. Con eso le gana, y le gana bien.
2: Final de los primeros 45 minutos, Marce, cierro y voy con vos.
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1: Gana con autoridad Argentina, con dos pelotas paradas. La mejor versión de este equipo se vio en los últimos 20 minutos. Buen trabajo de los que están en el medio. Después iremos destacando con Enrique algunos jugadores individualmente.
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2: Bueno, señoras y señores, vamos cerrando. Fuera, ¿qué te queda vos?
6: Hay que decir que se fueron todos los jugadores pero desde el banco, el que escoltó la salida del equipo, lo esperaron todos al capitán. Al capitán que ingresará minuto 10-15 para jugar los últimos minutos de este partido.
2: Tengo tanda, vamos.
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2: Pues bien, señores, ya fuimos adelantando a lo largo de los primeros 45 minutos, 50, si se ubica 5 minutos de la suma. Digamos que Argentina fue superior por propia gravitación, por la propia calidad de sus individualidades y por el producido colectivo de esas individualidades. Frente a un adversario, Jordania, entusiasta, bastante equilibrado, si se tiene en cuenta que posicionalmente retrocedió como para especular, como para no ser llevado por delante ni pasado por arriba, y en consecuencia puso gente tratando de achicar el margen de éxito y la efectividad que podía mostrar el conjunto argentino. Pero bueno, el fútbol tiene eso, se desnivela en la calidad individual, después en el producido colectivo, teniendo en cuenta la suma de esas calidades individuales. Eso pasó con Argentina, y si bien mostró alguna ubicación no habitual, un poco extraña si se quiere en algunos jugadores, de todas formas supo capitalizar y aprovechar el espacio que fue explotando, si bien sin la contundencia que pueden mostrar, y en cualquier momento lo van a hacer, yo no es que amenace, pero es lo que estoy de alguna manera observando, con Martínez y con Álvarez. Es decir, los dos de punta, que a donde encuentren un lugar, a donde los del medio se desprendan un poquito más rápido y más precisamente de la pelota, le pueden dar la gran oportunidad de poder seguir sumando la diferencia en su arroyo. Bien la mitad de la cancha, pero lento en la salida, lento en la resolución y tomando con serias dudas cuál era la definición del ataque. Curiosamente, lo marcaba Benedetto en su momento, con dos pelotas paradas Argentina se puso, lo habíamos preanunciado de alguna manera, se puso en ventaja. Éxito de Argentina, fácil para la Argentina, y se me ocurre que va a seguir siendo fácil.
3: A todo esto que decía Enrique, bien lo de Palacios en el primer tiempo, bueno los últimos 15 minutos de Nico Paz, Gio Lo Celso juntándose, abriendo el partido con la pelota parada, buen trabajo de Senesi, algunos para mostrarse, bien Paredes en la mitad de la cancha y los últimos minutos de Nico Paz. Argentina ha mostrado una buena imagen sin llegar mucho, pero siendo contundente.
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12: Bien, acá están los protagonistas. Acá está el Mono Lo Celso haciendo los últimos movimientos. Sin cambios Argentina, Fer, ¿no?
13: Correcto, los mismos 11.
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12: Le mandamos un abrazo grande a Jorge Bertín, Marce. Nos está escuchando con la app.
14: Por la aplicación desde Chile, desde La Serena.
12: Qué maestro.
14: A toda la familia.
12: Va a comenzar el segundo tiempo.
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12: Y el impecable trabajo de Walter Bertz en la locución técnica, en la locución comercial. Estaremos también repasando todo lo que hacen nuestros compañeros desde la operación técnica, la producción, todos la rompen. Se viene Argentina buscando la pelota por adentro. Venía Paredes, Paredes que la va jugando por la izquierda para Tagliafico, la mete por adentro. Sale Senesi, la apertura para que venga a buscarla nuevamente Otamendi. Otamendi, el pelotazo largo. Sí, te escucho, Fernando.
14: A calentar Lionel Messi, explota el estadio.
12: La tocan atrás, la juegan de cabeza para Tagliafico. Tagliafico que viene por adentro. El toque para Senesi, sí, Marcelito.
14: Hay un cambio que Gio baja más, viene más abajo, Lo Celso. a recibir la pelota más cerca de Paredes, por lo menos en el arranque.
12: Va a salir el pelotazo largo al campo contrario. Primero la van a cambiar para que venga a buscarlo Tamendi. No presiona por ahora el equipo Jordano. Tengo tiempo, Walter.
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12: Sí, Fernando.
13: Dos cambios en Jordania. Salió con el 24, Alza Zayé. Y el 11, Facuori. Ingresó con el 13, Almardí. Y con el 10, Musa Altamari.
12: Altamari es el jugador más importante de la historia de Jordania.
13: Correcto, sí.
12: Es una eminencia. 38, ¿no? ¿Tiene ya?
13: 38 años para él, para Altamari. El jugador que es emblema, el jugador que lo convirtió, la hinchada jordana, en el emblema a partir de esta clasificación mundial.
12: ¿Y qué número más me dijiste que entró, además de Altamari, el 10, que lo conocemos todos?
13: Entraron el 10 y el 13, Almardí.
12: Tengo tiempo.
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12: Ya están Altamari y Almardí en Jordania. Se mira bajo la cancha cada vez que aparecen las pantallas la cara de Messi, que está realizando los movimientos precompetitivos. Va a entrar un rato hoy, ¿eh? Créame, usted que está en el auto, que está laburando, que está moviéndose de un lado al otro, créame que hoy va a escuchar a Messi en la radio. ¿Sí, Marcelo?
14: Hay un cambio de modificación en el segundo tiempo porque está jugando... ¡Ah!
12: Señoras y señores, se viene Lautaro cara a cara con el arquero, se lo sacó de encima, se le fue abriendo mucho, remate el centro atrás. ¡Lo Chelsea! ¡Ya no vale, no vale, no vale! Posición prohibida, Enrique.
15: Levantó de Lautaro, porque como... se pierde un poco de tiempo y hay una pausa. Se levanta la bandera después para permitir visualizar la posición adelantada. De todas maneras, la jugada había sido muy buena. Se abrió mucho cuando fue a enfrentar al arquero, pero tiró la pelota hacia adentro y Argentina quedaba en gol. Va a llegar a gol, va a llegar de nuevo. No hay que ponerse nervioso ni ponerse impaciente. Esto es el resultado de la diferencia que existe en el producido colectivo de los dos equipos.
14: En un momento dado, lo que yo creo que va a pasar es cómo le marcó el pase Lautaro, porque ahora fue posición adelantada, pero quedó solo mano a mano por esto de los centrales. Lo de Julián y Lautaro ahora va a ser muy importante en este segundo tiempo.
12: Saliendo del fondo la Argentina, la van a tirar larga a ellos ahora, cuidado, a buscar la pelota, iba Ali Oduan, parecía falta, parecía bien, sí señor, dice el árbitro. Será salida para la Argentina, Walter.
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12: Sale con la pelota Leandro Paredes. Toca por abajo a la posición de Otamendi. Lo viene jugando para Nico Paz. Aguanta Nico Paz. Va en campo propio por adentro. Esperamos Palacios. El toque para Palacios. Palacios que se viene juntando con Otamendi. Damas y caballeros, vemos en la pantalla gigante la posición adelantada. Lautaro es ínfima, mínima.
14: Nada,
12: el
14: nada.
12: Torso.
14: Pero fíjate cómo picaba por el medio en posición de 9.
12: Esto lo inventó Enrique con el Televino, ¿no? Enrique, ¿se acuerda? Hace 25, 30 años.
15: Sí, pero bueno. Después había que demostrarlo. Pero no era tan fácil, tan sencillo como es ahora. Pero más allá de eso, digamos que Argentina está encontrando la velocidad que no tenía con los dos hombres de punta.
12: Saliendo del fondo la Argentina, la pinchan otra vez para ponerlo a correr a Lautaro, no va a llegar. Esta vez se le va a quedar el arquero Yayed. Va a salir Yayed y el pelotazo será el campo contrario, porque no creo que se anime a jugar la cortita ahí por abajo. Tengo tiempo, Balcillo animó. Se animó nomás y va saliendo Al-Arab. Lo presiona bien Argentina, la pincha, la cambia toda Al-Arab. Miró qué osado Al-Arab. La dejó para Abu Dhabi. Se le termina yendo por el costado. Bueno, saliendo por abajo, pero la tiene.
14: Casi terminó por la izquierda, se le fue al costado al lateral.
12: Exactamente. La meten para Nico. Toca Paz. Va por adentro. Espera el monito Lo Celso. Qué bien que está el mono. Toca de primera. La dejan ahora para Palacios. Palacios para el mono otra vez. Se metió en el área. Pegale mono. Va Lo Celso. La jugó para abajo. Lautaro. Lo mostraron justo Lautaro. Se le queda el arquero. Está muy bien Argentina, como dijo Enrique.
15: Sí, muy bien. Y sobre todo con Lo Celso, que está encontrando un lugar en la cancha donde puede fabricar, donde puede realmente incentivar el juego colectivo de sus compañeros de punta.
14: Bueno, fue la mejor jugada de Argentina, ahora te cuento.
12: Damas y caballeros, se viene con la pelota el conjunto jordano, el centro atrás, quedó viva, le pegó como yo el que venía de frente. Altamari y este es el bueno, ¿eh? Le pegó muy mal Altamari, se ha quedado arco para nosotros, Marce.
14: Me quedé con la jugada anterior porque fue la mejor jugada concebida de un Palacio que para mí está jugando un gran partido en una posición infrecuente para él, con lo cual empezás a mirarlo de otra manera. Un pase interno a Lo Celso, que hasta ahora es el mejor de Argentina, y Lautaro, que casi convierte el tercero. Argentina está bien y todo el mundo comienza a pedir a Messi.
12: Hay tiempo, pero se viene Lautaro, señoras y señores. Se va recostando sobre la izquierda, se perfila, queda como un extremo. Por adentro lo espera Julián. Le termina mordiendo la pelota. Dame dos, Walter.
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12: 6 minutos 40 tenemos. Va saliendo el equipo jordano sobre el costado. Damas y caballeros, puede venir el pelotazo en cualquier momento, pero no. No van a tocar por adentro. Parecía por allí Nor. Va a esperar. Nor, la cambia toda Nor. Va saliendo por la derecha Jan. Aguante Jan, es el momento que más tienen la pelota ellos. Le va pidiendo también Altamari. Está bien recostado sobre el costado derecho, pegado a la raya. El número 10, que juega por todo el frente de atante. Puede jugar como extremo, puede jugar como 10. Y ha tenido alguna experiencia como 9. Se la tiran larga. Pobre, no va a llegar de ninguna manera. Los compañeros le dan una mano ni loco al 10. Altamari.
15: No, le tenía que dar, pero más allá de eso, también nosotros pedimos porque nos den una mano con la temperatura que hay en este estadio. A mí me castiga y me castiga mal, pero más allá de ello, se debe haber dado cuenta. Decía que más allá de ello, Argentina está superando claramente al Real Madrid.
12: Saliendo con la pelota por adentro, Otamendi, la deja cortita Nico. Mete de primera Nico y a correr se viene el monito Lo Celso. Pone segunda, pone tercera, ya puso quinta. El toque sobre la banda, viene por la izquierda Argentina, el remate al arco. ¡Otra vez Año! Lo tuvo Lautaro en un golazo. Le dio de fuera del área Lautaro. Estamos para el tercero, Marcelo.
14: Pero muy buena jugada Lautaro, que pateó desde extremo izquierdo hacia adentro. La pelota pegó en el travesaño. ¿Y saben quién lo aplaudió después de esa jugada? Julián Álvarez.
12: Claro.
14: Yo te digo algo, esto es gran parte de lo que ha logrado el entrenador. No solamente que pelee por el puesto, sino que se aplaudan entre ellos.
12: Es que jugando de esa manera y teniendo esa relación van a salir campeones siempre. Señoras y señores.
14: Se viene Messi.
12: El toque por adentro. Ya vamos con Leo a buscar la pelota. Venía por allí el monito Lo Celso. Toca atrás. ¿Y a quién sacamos ahora, Enrique? Si viene
15: Messi. Esa es la encuesta. ¿Quién sale? ¿Por quién entra? ¿Dónde se ubica?
12: Exactamente. Como dice Enrique. ¿A quién sacamos ahora? Hermano, Lo Celso está jugando un partidazo, Marcelo.
14: Para mí,
12: va a salir Nico Paz.
14: Voy a arriesgar. Yo creo que lo va a dejar. Para mí va a sacar a uno de los 2-9.
16: Julián.
12: Sí.
16: Momento récord Messi. Estamos atentos. Si hace un gol, va a ser el primero en anotar en 7 partidos seguidos, superando a Jairzinho y a Fontaine.
12: Ahí me escribió Chita Ludeña con una cuestión con los penales. Hacía mucho que alguien que no sea Messi no convertía de penal.
16: Sí, además Argentina hoy igualó a España, las dos selecciones con más penales en los mundiales.
12: Señoras y señores, se viene por el centro, Altamari, gol. Gol de Jordania. 9 minutos tenemos, segundo tiempo y Altamari de cuenta. Es hora que venga Messi. Nos distrajimos una vez sola, ¿eh? Para Jordania saber lo que es hacerle un gol a Argentina. Argentina 2, Jordania 1.
15: Se durmieron en el fondo. Una muy buena maniobra por parte del adversario de la Argentina. La pelota jugada a ras del piso, por derecha y el centro hacia adentro, tocándola y convirtiendo. Buena maniobra.
14: La jugada que parte de la derecha, le dejaron tirar ese pase rasante abajo, Tagliafico le dio espacios y después le termina ganando la posición a Paredes, que venía de espaldas, y por detrás aparece la posibilidad para el descuento de Jordania.
12: Señoras y señores, acaba de descontar Jordania, todavía no entra Messi, tengo tiempo.
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16: Gol de Austria.
12: Otra. Dale.
16: El gol de Austria lo hizo Marcel Sabitzer, el hombre del Dortmund. Austria le está ganando a Argelia 2-1 y lo elimina. Austria, España y ahora Irán, que se mete con Suiza.
12: Claro, Irán entra y sale con este resultado, ¿no?
16: Con el empate se queda fuera. Si hay un ganador se clasifica, como está ganando Austria. Afuera Argelia, adentro Irán.
13: Con Messi se vienen Alexis y Thiago Almada.
12: Señoras y señores, va a mover el banco y fuerte, ¿eh? Cambia todo el ataque. Se va a ir uno de los nueve, se va a ir Nico Paz y se va a ir el mono Lo Celso.
14: Y ojo que esto es mirando ya a Cabo Verde, ¿eh? Ojo,
12: sí señor, sí señor. A no dormirse en los laureles, se viene Argentina, no pasa nada hoy, pero el técnico debe querer ver cosas, variantes, cuestiones tácticas. El toque del mono Lo Celso, la mete por adentro, se enojaron, ¿eh? Va Julián Álvarez, la va abriendo Julián. Aparece en escena ahora para aguantarla Palacios. Toca de primera Palacios. Ezequiel la deja para el Cholito Simeone, otro candidato también a ser reemplazado. La mueve Palacios. Todo vuelve a comenzar. Va a salir Argentina.
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15: Restableció el dominio de la pelota la selección argentina. De todas maneras le está faltando profundidad, pero la va a lograr en cualquier momento.
12: La pelota que viene por la izquierda ahora se va a meter en el barullo. Nico Telefico la van a tocar atrás. Va a salir Senesi, aguanta por adentro, sí está esperando Otamendi. Momento de nerviosismo, 12 minutos tenemos, segundo tiempo, gana Argentina, pero ahora 2-1.
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12: Segundo gol que le convierte en Argentina en la Copa del Mundo, Silvio, ¿no?
16: No, está el primero.
12: Primero, perdón.
16: Claro.
12: Primero. Claro, está el anulado, claro.
16: Tenía dos vallas invictas.
12: Exacto.
16: Bueno, hoy comentamos en la previa, lo mufamos al Pro Dibu. Si hoy no recibía goles, igualaba Chiquito Romero. Seis vallas invictas en los mundiales. Por ahora sigue con cinco.
14: Igual la bronca que tenía el Dibu cuando le metió el gol.
16: Se casi vuelve loco. Claro.
14: Sí, terrible.
12: ¿Qué te parece?
16: Es la antítesis de Messi. Messi, viste, le preguntan por los récords y dice, no me interesa. El Dibu siempre habla de las vallas invictas.
12: La pelota para adentro para que venga a buscarla Nico Paz, la abrió, qué bárbaro. Va a venir el centro de Julián. Amaga para jugarla, la tiene por adentro el mono Lo Celso. Aguanta en la puerta del área. Y va a abrir el costado derecho para Palacios. Palacios que lo vio llegar a Lautaro, quedó viva, la agarró la manía Nico Paz. La mandó al demonio.
14: Hubo falta.
12: Parecía, ¿no? Hay un futbolista argentino
14: Lo Celso.
12: Sí, señor, muy dolorido el mono, ¿eh? Muy dolorido el mono Lo Celso, dame dos que vamos a ver.
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12: Otra.
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12: Yo te digo, si el árbitro lo llaman del VAR, está para mirarla de mínima, no sé si es penal, pero mirarla seguro, ¿eh? ¿Se levanta Lo Celso, Fernando?
13: Sí, se levantó y le hizo gestos Scaloni. Me parece que es uno de los que va a abandonar la cancha. Atención con Paredes, porque tiene amarilla. Quizás para cuidarlo, también deja la cancha el jugador de Boca.
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12: Presentamos los cambios en Argentina.
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13: Se retira con el número 11, el autor del primer gol, el mono Lo Celso. Ingresa con el 16, Thiago Almada. Se retira con el número 22, Lautaro Martínez. Ingresa un tal Lionel Andrés Messi. Y va a ingresar con el número 20, Alexis McAllister. Y a ver, levanta, levanta, levanta. Atención, a ver quién sale. Sale con el número 18, Nicolás Paz. Los tres cambios de la Argentina.
12: Bueno, repasamos afuera Martínez, Lo Celso y Paz. Adentro Alexis, Messi, Almada. Más o menos lo que veníamos pensando, Enrique.
15: Sí, no hay tantas variantes, pero bueno, sabiendo que iba a incluir a Messi, sabía uno que tenía que transigir entregando la cabeza de alguno de sus mejores jugadores. Está claro, vos haces entrar a un mejor jugador, discutido por supuesto.
12: Totalmente. La saca Larab, hay córner para la Argentina, la acomoda Messi, primera intervención del 10. El toque corto fue a buscar. Messi que va a devolver para Almada. Entraron endemoniados, ¿eh? Almada que va por adentro. La aguanta Alexis. Se juntan los tres que entraron. Maleo. No topetearon en la pasada. Queda viva. La deja Tagliafico para Messi. Busca Messi. Pasa entre dos. Quería por allí Julián. Va recuperando la pelota ahora. De manera impecable Leandro Paredes. Va a salir Argentina. Marcelo.
16: Gol de Argelia.
12: Dale.
16: Gol de Argelia. Lo hizo Marés. Ahora otra vez están iguales Argelia y Austria. 2-2. Argelia con Suiza, España con Austria, afuera Irán.
14: Buen partido de Lo Celso, te digo, para estar en la consideración del entrenador.
12: Se viene Argentina con Almada, le puede pegar, lo dejó para Messi. La aguanta Leo, la pincha Messi. Abajo de cabeza, y así está buscando nuevamente Paredes a la Argentina.
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12: Vino cronómetro, segundo tiempo, 17 minutos, 2 para Argentina, 1 para jornada y ya está Messi en la cancha.
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12: Te lo está contando Enrique Macaya Márquez en 10 por radio.
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15: Tranquilo el andar de Argentina con Messi más de punta, no hombre de punta como sabemos todos, pero de todas maneras sí más adelantado, no tanto como Martínez. De todas formas, el equipo sigue dominando, sigue trabajando con mayor tiempo en poder de la pelota y va buscando la posibilidad de aumentar en el marcador.
14: Bueno, Almada entró para lo de Lo Celso, Alexis McAllister para hacer el Nico Paz, y ahora sí Julián, teniendo todos los minutos, después de mucho tiempo va a jugar 90 minutos, creo, así que está de 9.
12: Señoras y señores, viene la pelota sobre la banda. La gente que interactúa constantemente con la pantalla está mostrando el resultado del otro partido. Viene buscando Paredes, Paredes que la juega por abajo y allí está nuevamente Alexis McAllister. La van a abrir sobre la izquierda. La verdad que Tagliafico no parece haber vuelto de una lesión, Marce. Impecable.
14: La patada.
12: Oh, la patada que le pegaron a Messi, pero sigue con la pelota.
14: Alexis,
12: y Alexis también le dieron a los dos. Tiro libre para nosotros, Walter.
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15: Es curioso esto, ¿no? Porque comete la falta el conjunto de Jordania. Y sale a protestar detrás de la falta que comete.
12: Sí, totalmente. Totalmente.
14: Buena conexión, McAllister y Messi,
12: Lo amonestó al Arab, ¿no?
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13: Correcto, Juli. Amonestado el número 5 al Arab.
12: Tiro libre para nosotros. Tengo tiempo para una.
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12: Acomoda Messi. Está Paredes también. Señoras y señores. Otra vez no. Otra vez no, Leo. Estás lejos, Leo. No, en serio te digo. Pero Paredes tiene una gana también. Los dos, Leo. Señoras y señores. No se la saca nadie al 10. Le arma una falsa barrera argentina. Adelante va Messi. Línea recta. 25 metros del arco. Messi. Afuera. Saque de arco para Jordania.
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12: Bueno, va a salir del fondo Argentina con tranquilidad, con pelota dominada, otra vez con Senesi. Y Paredes que le erró el pase a Tagliafico, lo agarró contramano como Rosalía. Lateral para Jordania.
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12: Otra.
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12: Presiona la salida ahora Argentina, la termina sacando Butajá. El balón que se va a ir por un costado será lateral para Jordania.
15: Se va haciendo aburrido esto,
12: Sí,
15: se va haciendo aburrido porque se ha hecho muy lento, con imperfecciones, con malas entregas, con compromisos para salir de la situación. poco. Poco en el fútbol que estamos viendo.
12: Y se está jugando por nada, además, Enrique.
15: Sí, claro.
12: Ese es el punto, ¿no?
14: Y sí, además, Marcelo, le faltó capitalizar el momento del resultado favorable. Porque es cuando te aparecen los huecos.
12: Sí, Argentina en un momento estuvo para el cuarto y no hizo el tercero, básicamente. 20 minutos pasaditos ya del segundo tiempo. Está ganando Argentina 2-1. Descontó Altamari para Jordania, 10 por radio.
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12: Meta más.
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12: Venía saliendo Tagliafico. La meten por adentro y aparece Leandro Paredes y toca de primera. Y así está nuevamente Senesi. Se va juntando con Paredes. Levanta la cara. Mira para adelante Paredes. Dice, acá está Alexis McAllister. La abrieron ahora y aparece Palacios. Y le pone bajo la suela. Y le van a tirar para que venga a buscar Otamendi. Va a salir Argentina, Enrique.
15: Sí, es una cosa curiosa, ¿no? Porque Argentina tiene la pelota, pero no le está dando profundidad a los avances. Como si no le interesara el partido. Se está quedando.
12: Pelotazo largo que va a salir de los pies de Paredes. La deja para que venga a buscar Palacios. Aguanta Palacios, la pone bajo la suela otra vez con Paredes. Se va juntando Argentina sobre el tándem derecho. Viene a buscar la Almada. Almada que va por adentro. Y arranca Julián Álvarez. Y le pica Messi. Y la aguanta Leo. La perdió Leo. Lo saliendo Altamari. Y lo dejan ahora sobre la mitad de la cancha para que la pelee. Alguno de los que va por la izquierda, Butajar, en este caso lateral para Jordania, vendemos por tres.
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12: 22 minutos 42 para la Argentina, 1 para Jordania. 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
16: Lautaro Martínez, Julián, anotó su primer gol en una Copa del Mundo. 9 partidos disputados, primer gol. Agüero y Di María también necesitaron 9 partidos para marcar su primer gol. El récord sigue siendo de Mario Kempes y del Ratón Ayala. Primer gol en su 10º partido.
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16: Lo que marcaba la Chita Ludueña, el último jugador argentino, sacando a Messi, que había ejecutado un penal en una Copa del Mundo, el Burrito Ortega ante Suecia en 2002. Argentina y España, las selecciones con más penales ejecutados en Copas del Mundo. 18, Argentina metió 13, erró 5.
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16: Recordamos que están empatando en un partidazo por ahora. Austria y Argelia 2-2 con este resultado. Austria va con España, Argelia con Suiza e Irán está eliminado.
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16: Mañana van a comenzar los 16avos de final en Los Ángeles, Walter. 4 de la tarde, Sudáfrica, Canadá.
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16: Recordamos que el de Lo Celso fue el 5º gol de tiro libre de Argentina en una Copa del Mundo. El primero lo hizo Luis Monti en 1930. El último lo había marcado Messi contra Nigeria en 2014.
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16: 22 jugadores de Argentina anotaron en su primer partido en una Copa del Mundo. Hoy se sumó Lo Celso. El último había sido Martín Palermo ante Grecia, Sudáfrica 2010.
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16: En esa lista que está Palermo yendo para atrás, debutó con gol en la selección Tevez en el 2006, Messi en el 2006, Saviola en ese Mundial 2006, Batistuta en el 94, Troglio en el 90, Ruggeri en el 86. Hay más, pero hasta ahí, Walter. Julián.
12: Señoras y señores, me parece que se va a producir un debut en la selección argentina.
17: Correcto.
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17: Salió con el 17 el Cholito Simeone, ingresó Valentín Barco, debut absoluto del Colo en un Mundial.
12: Dale.
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12: Señoras y señores, se viene la Argentina que quiere el tercero, se reanuda el partido. Veremos dónde se va a parar el Colito Barco, que está debutando en la Copa del Mundo. Le cae la pelota, ahora Alexis McAllister le toca atrás. Todo vuelve a comenzar con Senesi, que afortunadamente está muy bien del patadón en la cara que recibió en el primer tiempo, Marce.
14: Sí, señor, de un partido normal, porque atacó poco, de Jordania.
12: Pasó Nico Tagliafico, la viene buscando Argentina, si la tira larga va a picar Julián Álvarez por adentro, la espera Messi. Mueve y mueve la pelota el seleccionado, sí.
14: Extremo derecho Barco, raro, ¿eh?
12: Sí,
14: como Palacio lateral derecho.
12: Mira, ahí está recibiendo precisamente, de extremo derecho. Bueno, acá está, se dan el lujo de cambiarle el puesto a los jugadores.
15: Sí, sí, no se puede explicar razonablemente bien, teniendo en cuenta las características de los jugadores y donde habitualmente desarrollan su tarea individual. Pero bueno, estarán probando, quieren cambiar, modificar, sorprender. Esperemos que lo logren.
12: Tengo tiempo, sale Divo.
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12: Saliendo por adentro, Lionel Andrés Messi toca de primera. Viene buscando la pelota, Guayo Almada la deja por adentro para que venga a buscar Paredes. Apertura para que salga Senesi. Toca de primera Marquito, la viene salgando por la izquierda para que vaya ahora Tagliafico. Aguanta, Nico aguanta. La puede cambiar toda Tagliafico, pero decide jugar por adentro con Paredes. Es paciente el equipo de Scaloni. Es un banco de pruebas para lo que se viene, será Cabo Verde. Y después Dios proveerá. Hay que ganar ese partido en principio. La pelota por adentro para Alexis McAllister. Se perfila para cambiarla. La van a abrir sobre el costado. Espera Palacios. Palacios que la viene dando hacia el centro para que vaya a buscarla otra vez Alexis McAllister. Toca y toca la Argentina por ese Barco. Y otra vez con McAllister. Entrega la línea para jugar sobre el costado. El futbolista Barco, pero después otra vez por adentro sale Argentina.
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12: 28 minutos tenemos del segundo tiempo. Lo gana Argentina 2-1. Está Messi en la cancha. Tocó Leo. La dejó pasar Palacios. ¡Qué bárbaro! La abrió para Almada. Se frena el Guayo. Va tocando de primera. Aguanta, Almada, aguanta. Se le ofrece Messi, se le ofrece Barco del otro lado, la deja para Alexis. Alexis que va con Almada, toca y toca a la Argentina. Enríquez por acá el partido, otra vez se ordenó el equipo de Scaloni.
15: Sí, claro, pero Almada, bien diestro, engancha para adentro permanentemente, tendrá que buscar desmarque por afuera.
12: Va Barco, la juega de zurda por adentro, engancha, termina ganando el número 8 de ellos, Nor. El apellido es tremendo. La dejan ahora para que venga a buscar Almada otra vez. Como dice Enrique, se va perfilando siempre para su pierna derecha. La meten para Messi. Este se perfila para la que quiere. Va saliendo a Butajá. Le termina ganando a Messi. Recupera la pelota. Ahora Jordania sale por la derecha. Aparece Nasib. Va saliendo ahora el San. Aparece Jean. La tira larga Jean. Que no llegue, que no llegue, que no llegue, que no llegue, que no llegue. Y llega por adentro. Finalmente el número 9. La viene aguantando ahora Leo Juan. Toca atrás a Juan. Que no llegue, que no llegue. Pero está el Juan adentro siempre al Tamari. Se va moviendo ahora sobre el fondo. Va a recuperar la pelota Argentina. Todavía no la tienen ellos. Ahora Walter, dame una.
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12: Toque sobre el fondo, es el momento que más tiene la pelota Jordania en el segundo tiempo, Marcelo.
14: Sí, señor, Argentina que está agazapado, hay buena circulación de juego, le está faltando lo que marcaba Enrique desde el arranque, el acelerar en tres cuartos para definir alguna jugada de peligro y que Julián tenga alguna chance.
12: ¿Y qué hacemos ahora, Enrique? ¿Salimos de contra?
15: No creo que Argentina pueda especular con ese tipo de jugadas, pero más allá de eso, está obligado a salir de contra porque el adversario tiene la pelota.
12: Se viene con la pelota por adentro el Tamari que quiere falta, dice el árbitro, sí señor, tiro libre para Jordania, una.
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12: Por abajo, Fernandito.
13: Sí, se viene un cambio que presentamos de Jordania.
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13: Sale con el número 21, Nizar, va a ingresar con la número 6, Amer Yamuz.
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12: Damas y caballeros, tiro libre importante, ¿eh? Para los jordanos, Enrique, peligroso para los argentinos.
15: Sí, claro, lo que pasa es que Argentina está jugada y ya la cuenta está redonda.
12: Bayan se perfila para el centro, Jan, segundo palo, cuidado, saca Tagliafico de

0: encara McAllister, toca de primera con Julián, la va abriendo para Barco, y se frena Barco, y se perfila para tirar el pelotazo largo, lo vio llegar por el costado también a Palacios, Palacios que se junta con Barco, va al zurdo con el diestro, la pelota por adentro, la van a dejar para Alexis, y va McAllister con toda la cancha de frente, se vuelve a acomodar Argentina. Busca sobre el costado otra vez Ezequiel, toca atrás Palacios, la mueve Alexis, sale del fondo Otamendi.
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0: El toque por abajo viene cerrando de manera majestuosa Paredes, va saliendo nuevamente con Otamendi, que terminó jugando los 90 minutos. 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La pelota atrás, aparece por allí Otamendi. Otamendi que la deja por abajo, la aguanta Barco. Barco que va, la deja cortita y va a salir ahora por el fondo. El conjunto jordano la tira Budalab. Se la va a quedar Dibu y va a haber tiempo para que salgamos.
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0: Faltan 13 minutos y lo que agrega el árbitro, Enrique, parece sí, poco, pero es un montón.
2: No, es un montón, pero de todas maneras no hay una especulación con el partido a jugarse, el desarrollo del mismo por parte de los argentinos. No es que tienen la pelota en un sistema defensivo, no se tiraron atrás para achicar los espacios. Tratan de hacer lo mejor posible y ahí están, mano a mano.
0: Se viene Argentina con Almada, se quiere meter en el área, quiso descargar con Messi, queda viva, la dejan para Barco, no, sí, la aguanta el Colo de Sur, está re bien perfilado para darle ahí, tiro para Messi, falta. Tiro libre para nosotros en línea recta al arco.
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0: Austria y Argelia siguen 2-2, Silvio.
3: Sí, señor, 2-2, faltan 12 por ahora. Ambos se clasifican y se queda fuera Irán.
0: Damas y caballeros, acomoda Messi, unas ganas de colgarla al ángulo, Enrique, Leo.
2: Sí, además es una distancia que a Messi le viene bien, ¿eh?
0: Sí, es en línea recta, listo para un zurdo, pone falsa barrera Argentina, pone una buena distancia en los 9 metros 15 que corresponden el árbitro, que no ha tenido sobresaltos hasta acá. Messi, Paredes, simplemente para engañar Paredes. Otra vez vas a frotar la lámpara, ¿en serio? Faltan 11 minutos, va Messi. ¡Ah! Claro que voy a frotar la lámpara. ¡Gol argentino! Otra vez Leo, por abajo como con Uruguay en Mendoza, ¿se acuerdan? Así, pidiendo permiso, entró la pelota casi al medio del arco. Ya no hay más palabras. Ya hay que dejarlo que haga lo que quiera. Esto va a ser así de acá hasta que nos toque irnos, o de acá hasta que nos toque... Bueno, usted ya sabe. Señoras y señores, 3 para Argentina. Leo Messi, 1 para Jordania.
2: Todo mal por parte de Jordania. Mal hecha la barrera, mal tapado los sectores que tiene que defender el arquero, y no alcanza a ver por dónde va a venir la pelota. Sobre todo teniendo en cuenta un pequeño detalle: el que tenía que pegarle a la pelota era Messi en el tiro libre. Lo dijimos apenas cometieron la falta, apenas se sancionó precisamente ese tiro libre en favor de la Argentina. Está bueno para la izquierda de Messi, porque Messi tiene una capacidad inusual. Y lo demostró, y convirtió, y se acabó el partido.
0: Señoras y señores, a la Argentina del fondo. ¿Cuántos goles hizo este animal, Silvio?
3: 19 en Copas del Mundo, y además es el primer jugador en la historia de los Mundiales 1930-2026, primero y único en anotar en 7 partidos consecutivos, superando a Jairzinho y a la leyenda Jas Fontaine.
0: Mamita querida, qué grande todo el centro de Barco, estaba Messi, queda palmada, le pegó.

0: la pelota. Tiene razón el futbolista argentino que se enoja, Almada. Qué locura. Qué locura lo que estamos viviendo. Están emocionados algunos exjugadores que están en la cancha. Cuchu Cambiaso, Zanetti, los mostraron recién, los veíamos emocionados. Se viene un cambio y otro debut en la selección argentina. Lo presentamos.
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0: Afuera Julián, adentro el Flaco López, que debuta en la Copa del Mundo, Silvio, ¿no, el Flaquito?
2: Correcto, sume uno más y además sume a Messi a la lista de goleadores por duplicado de tiro libre. Rivelinho, Beckham, Pelé y Bernard Hengin, los jugadores con Messi que marcaron dos goles de falta directa en un Mundial.
0: ¡Qué locura hermosa! Señoras y señores, va saliendo Jordania. La pelota le queda al Tamar y se va lejos, le erraron a la cancha. Faltan 8 minutos, tengo tiempo.
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0: Saliendo del fondo, aparecía Paredes. Va Paredes, listo para pincharla, la apertura para que venga a buscarla Barco. Se frena Barco, toca por adentro y va Leo Paredes. Y le voy a llegar a Almada, tocando de primera Almada. Va buscando la pelota ahora Otamendi. Otamendi que la dejó para Paredes. Y Paredes con Palacios, que pareciera que jugó de lateral derecho toda su vida. Palacios, Enrique.
3: Sí, estaba observando además el hecho curioso de 3 goles de pelota parada.
0: Totalmente. 7 goles consecutivos en Copa del Mundo Messi, además, Enrique. Es un día histórico. Cada partido, con un récord de este pibe, termina siendo histórico. Y así venimos desde la primera fecha, Enrique. Es una locura. Es una locura total. Va a salir del fondo el Dibu Martínez. Va a salir Argentina.
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0: Atención que se viene Jordania, picaba otra vez en buena posición. Ali Alguán, de lo mejorcito que tiene, número 9, la pelota que termina haciéndose por el costado de la lateral, ahora a Butajá, brazos arriba para Butajá, se perfila para meter la pelota cerquita del área. Muchachos, ya le tendrían que haber contado la regla nueva para que está, pero pasaron por lo menos 6, 7 segundos. La meten por adentro, que no le pegue este, Altamari, que no le pegue. Altamari enganchó, la metió por afuera, atento, está Tagliafico, falta en ataque, tiro libre para la Argentina. Salimos nosotros, Silvio, ¿cómo está el otro partido?
2: Siguen empatando 2-2, faltan 7. Argelia y Austria se clasifican. Por ahora se queda fuera Irán.
0: 70.649 personas en este momento en el estadio. Y Messi. Y Messi, que es de otro planeta. Sale Dibu.
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0: Bochazo largo, la dejan por adentro para Barco. Barco que le vio llegar a Messi, toca de primera con Almada. Empieza a hacer lo que quiere el equipo de Scaloni cuando tiene la pelota. Estaban abriendo por la izquierda para Tagliafico. Este estaba lesionado, en serio estaba lesionado Tagliafico. No se notó para nada, ¿eh? Hoy Argentina jugó con un lateral izquierdo, supuestamente volvió a una lesión, y otro con un lateral derecho del otro lado. Y jugaron un partidazo los dos. Va saliendo Almada, aparece el guayo, se perfila el de fuerte Apache, engancha para adentro, se va frenando, se va a sumar también Alexis McAllister. Pide la pelota Alexis, abierto del otro lado está Palacios, la van a dejar para Paredes. Levanta la cabeza Paredes, que tenía una amarilla, Silvio, ¿no? La tiene, de hecho.
2: Correcto, si no amonestan se pierde de 16avos, se limpian hoy, pero no se elimina la suspensión si te meten dos.
0: Busca Barco, toca de primera, aparece otra vez Alexis McAllister. La van dejando por adentro Paredes, qué bárbaro. Aparece el guayo Almada, se junta con Barco. Pasó Almada, abre la que está para eso, se enganchó Almada, hace lo que quiere, ¿eh? Le queda para la zurda, se la pide Messi. Toca para Leo, aguanta Leo, la sacó para el Flaco López. Mira el Flaco López, ¿dónde está Flaco? Va el Flaco López afuera, mira dónde está Flaco. Mira dónde está, de colegiales de Tres Arroyos a la Copa del Mundo. Se salva Jordania, Enrique.
3: Otra vez Argentina, inquietando al adversario, mejoró muchísimo en su tarea en los últimos 15-20 minutos, pero de todas maneras en estos últimos 5 minutos Argentina ha crecido muchísimo, en posibilidades de marcar.
0: Señoras y señores, se acomoda la pelota en el córner Leo Messi. Quedan 3 minutos y monedas más lo que agregue el árbitro. Y allí está Lionel Andrés para darle. Pone los brazos en carga, alguna recomendación del árbitro en el área para que no haya agarrones, para que no haya lío, ¿vio? Busca Messi. Va el Flaco López, centro, primer palo, quería Alexis, nuevo tiro de esquina para Argentina, 2, Walter.
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0: Y vale otra vez, el centro cerrado, primer palo, quería Alexis, otro tiro de esquina, dale que descargamos.
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0: Butajá la sacó y habrá otro tiro de esquina. Lo jugaron corto porque se cansaron de tirarla al área. Se juntó con Barco. Aparece Messi y la mete por adentro. Aguantando la pelota para girar. Va saliendo Argentina con Palacios atrás con el Dibu Martínez. Salimos nosotros, dale.
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0: El toque por abajo y aparece el Flaco López. Van de corriente, sigue el Flaco. Se lo lleva por delante. Falta sobre Barco. Tiro libre para Argentina, que es como un corner corto.
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0: ¿Estamos para hacer uno más, Enrique, o no?
3: Sí, porque vos hablabas de un corner corto, lo que va a venir ahora. Pero un corner corto de la zurda de Messi. Atención, porque puede meterse en el primer palo.
0: Totalmente, totalmente. El tiro libre es a la altura de la línea... de la distancia, exactamente 9 metros 15 de banderín del córner. Señoras y señores, acomoda Lionel Andrés Messi y, como dice el maestro Enrique Macaya Márquez, es posible que este loco quiera pegarle de ahí y convertir su segundo gol de tiro libre en el partido y no sé cuántos millones de goles más en los mundiales, Silvio.
2: Bueno, por lo pronto será el primero en meter por duplicado, ¿no? Goles de tiro libre en un partido. Y ser el único con 3. Por ahora igualó la línea, entre otros, de un tal Pelé, de un tal Beckham, como diría la pluma de Bes, Fernando Sis.
0: Señoras y señores, acomoda Messi. Hay un futbolista caído todavía de Jordania, dolorido. Ojo que entra la camilla. Tengo tiempo, Walter.
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0: Bueno, a duda Hand no va más. Va a entrar Salem. En su lugar están, lo están atendiendo. Y me parece que se vino otra variante. Sí, señor. El número 7. Ya no lo tengo a Fernando, sí, se va a venir Mohamed Absuraik. Mohamed para nosotros, el número 7. Más fácil, Mohamed. Muy bien, lo presentamos, Walter, dale.
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0: Bueno, Salem, lo dicho, en lugar del lesionado de Ulajab. Y Mohamed será el otro que ingresa. Lo sacan en camilla, la verdad es que se le trabó solo, para mí pisó mal Enrique, porque cometió la infracción y después se lastimó solo.
3: Sí, sorprende un poco la lesión, o la gravedad de la lesión en este caso, que lo obliga a retirarse del partido.
0: 45 clavados, veremos que agrega el árbitro, tiro libre para Argentina desde el costado derecho del área. Ya viene para la marca, Salem. Yo creo que Messi tranquilamente le puede pegar al arco desde ahí. No tiene mucho ángulo, pero es Messi. Señoras y señores, va a pegar al arco. ¡Va Messi al arco! Y no pudo el Flaco López. Estaba también Paredes, se metía el futbolista argentino Senesi Marquito, que se la termina llevando por delante. Saque de arco para Jordania.
1: Desde Estados Unidos, para cubrir la Copa Mundial de la FIFA 2026, nos comunicamos a través de Hola Sim.
2: Julián.
0: Sí.
2: Te digo, a esta altura es una vergüenza el tramo final de Argelia-Austria. Pacto de no agresión, 90 de 94 con el empate, los dos adentro. Y afuera Irán, que hacía el gol en el último minuto, se lo anularon. Y hoy arman las valijas.
0: Bueno, yo voy a decir dos cosas que vi esta semana. No voy a nombrar a los equipos porque no tengo pruebas. Vi un pacto de no agresión, este sería el segundo que me estás contando vos. Y vi a un equipo que no le importó perder con otro, pero sin ningún problema perdió, ¿eh? Porque quería evitar un lado de la llave.
2: Ah, sí, bueno. Bueno, estoy en la pero misma bueno, que usted, no hay pruebas, pero, tampoco dudas, ¿no?
0: Pero es opinión, o sea, no tengo pruebas para entonces no nombrar a los equipos. Vi dos que no se agredieron y después vi uno que no le importó perder con otro. ¿Qué va a ser? Cada uno, cuando se va a dormir a la noche, sí, sabe.
2: Muy bien.
0: El toque por adentro, espera Nor, la juega en frontal, va Altamari, se la dejaron viva, Altamari la aguanta, quiere girar, se mete en el área, saquela de ahí, Nico. Sacaba Otamendi, completaba Alexis McAllister. Presión ahora Jordanio, se acordaron algo tarde. Le queda el Colo Barco. Le queda para la derecha. La tiene que aguantar contra el fondo. Sacarla. La pisa de zurda. No lo puede contener Nor. Le comete infracción. Sale del fondo Argentina. Enrique, nos floreamos en el final.
3: Sí, un poco por obligación. De todas maneras, Argentina está esperando que termine ya el tiempo complementario o suplementario, si ustedes prefieren, pero más allá de esto, ha sido un partido de una reserva. Es que Argentina ha puesto jugadores que en estos momentos no son los titulares.
0: Bueno, le cobraron tiro de esquina, no lo podemos creer. Alambrín saca el pelotazo largo y así está devolviendo con golpe de cabeza el que sobraba la defensa argentina. Era el Flaco López que venía a dar una mano, quedó libre a la pelota. Y se viene otra vez Algeria sobre el final. Alambari que intenta el del córner. Ahora dice que para nosotros salimos del fondo, Enrique.
3: Sí, la tocó con la mano.
0: Sí, señor. Manotazo. Artero, Silvio, acá me está pasando una info para revisar, Argelia fue víctima de Austria.
2: Sí, sí, eso...
0: En España 82, ¿no?
2: Lo que
0: está pasando el querido Dani Arcucci, es
2: sí,
0: cierto.
2: El 25 de junio del 82, en el Molinón, en España, Alemania le ganó a Austria 1-0, gol a los 10 minutos del primer tiempo. Con ese resultado, quedaba eliminado Argelia. Bueno, atención, ¿cómo nos cerraron la boca, relator? ¡Gol de Argelia!
0: ¡Hasta que lo
2: minuto que lo parió! Minuto 93, Argelia, 93 de 94, le está ganando a Austria 3-2 y se clasifica y se está vengando del Molinón, España, año 82.
0: No, hasta que lo dijimos, Silvio, acá se viene Jordania mientras nosotros estamos con Argelia. A ver qué pasa con esto, se viene. Ah, bueno, falta fuerte, muy fuerte sobre Barco, El árbitro deja seguir, es una vergüenza. Sale ahora Alexis McAllister. Bueno, empezaron a pegar. Tiro libre para nosotros. Dos jugadores argentinos caídos. Uno es Barco, ya está bien. Y el otro es Alexis, Enrique.
3: Sí, lo que hay que tener cuidado ahora con eso, ¿no? Que no haya lesiones. Tienen el resultado asegurado. Falta un minuto. Está todo definido. Ya está todo conversado.
0: Ah, se festejó el gol acá también de Argelia, Lo pusieron en la pantalla, la gente se vuelve loca. Quedan 30 segundos y se acaba el partido. Señoras y señores, va a salir Argentina, vuelta.
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0: Señoras y señores, última bola del partido, va el Colo Barco, la apertura sobre la izquierda, adentro del área quedó el Flaco López, la meten por abajo para Messi, se saca uno de encima, toca atrás, aparece otra vez Alexis, la va dejando para Palacios, y se termina el partido, y se va a acabar, y mira su cronómetro el árbitro, y va a pitar el final, y va a Paredes, y la deja para Messi, la anticiparon bien ahora, señoras y señores, ganó Argentina, goles de los Chelsea, Lautaro y Messi. Había descontado Altamari cuando el partido estaba 2-0 de punta a punta. Otra vez gana Argentina su tercero en la Copa Mundial de la FIFA 2026.
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2: Gol de Austria, relator, increíble. Minuto 95, no lo pueden creer. Gol de Austria, lo empata con Argelia 3-3. Y ahora, cuando todavía falta un minuto, Argelia se clasifica, Austria se clasifica, Irán se queda fuera. a esta hora, España frente a Austria, Argelia frente a Suiza, Irán armando las valijas, un final de locos.
0: No se puede creer lo que me estás contando, Silvio, la verdad, ha pasado de todo ahí.
2: Por ahí lo hicieron para disimular, porque te decía que era vergonzoso el pacto de no agresión. Gordi Argelia y de inmediato llegó el gol de Austria, habrá que investigarlo.
0: Elijo creer, dice un amigo. Señoras y señores, aquí es todo fiesta, estamos esperando por los protagonistas, todas las cámaras se quedan con Messi y nosotros también tenemos a la leyenda, ¿eh? Y lo quiero escuchar comentar, te lo va a contar Enrique Macaya Márquez, el Tiempo Radio.
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3: Y ese comentario final, señoras, señores, teniendo en cuenta que la Argentina no presentaba a todos sus titulares, más allá que permitió que Messi pudiera brillar, si se quiere, en parte del segundo tiempo. Pero más allá de ello, fue un equipo que habitualmente no cuenta con toda su titularidad, pero más allá de ello, estamos hablando de enfrentar a Jordania. Estamos hablando de un rival menor, y en consecuencia cierta ventaja para los representantes del fútbol argentino, aunque sea en una categoría inferior. Ha sido de Argentina legítimamente. Argentina fue el dueño de la pelota, fue el dueño de las circunstancias, fue el dueño de las oportunidades y termina siendo el dueño del partido. Muy cálculo, muy fácil. Pero más allá de esto, digamos que es una reflexión para saber con qué se cuenta en la guantera del auto, ¿no? Es decir, usted va, mete la mano y dice, ah, todavía tengo esto, me puede valer, me puede servir. O voy a buscar esto porque esto es útil en determinado momento y en determinado lugar del partido. Argentina lo tuvo, nosotros decíamos, pero se dieron circunstancias realmente curiosas, ¿no? Tres goles de pelota parada, es decir, un golazo de tiro libre de entrada, un gol del Messi de tiro libre, un gol de penal. Es decir, muchísimas cosas que se dieron y habitualmente no se dan. Argentina fue más que Jordania, pero lo decimos en voz baja porque tampoco está para gritarlo y decir, más allá del entusiasmo que puede llevar esta gente que ha venido a ver el equipo argentino, porque se siente representada por el equipo argentino, está claro que Argentina ha logrado una nueva victoria. Sigue sumando y esto de sumar es importante, teniendo en cuenta que acá se juegan cosas que van a establecer un futuro muy cercano. ¿Qué quiero decir con esto? ¿Con quién vamos a jugar? ¿Con quién te vas a enfrentar? ¿Qué capacidad tiene potencialmente el adversario que te va a tocar? Fue triunfo indiscutible de Argentina, superioridad indiscutible de Argentina y un futuro que Argentina tendrá que elaborar y tendrá que edificar y tendrá que fabricar en su favor con su propia capacidad.
2: Habla Scaloni, Juli. Radio,
0: el señor Enrique Macaya Márquez. Vamos con Scaloni, dale.
5: Por el triunfo, ¿qué es lo que sacás de sensaciones de este partido?
6: Bueno, lo que buscamos era que los chicos que no habían jugado tengan minutos, porque la verdad que se lo merecen y bueno, han hecho un buen partido, más allá de que no venían jugando. La verdad que estoy contento porque bueno, le dimos minutos a todos y eso es muy importante para nosotros.
5: Era lo que buscás, pero también hay un alto grado de credibilidad de parte tuya. Hoy lo pusiste a Palacio de lateral derecho, que son cosas que se prueban. Los jugadores creen en cada decisión que toman ustedes.
6: Sí, sobre todo que dan una mano al equipo. El equipo hoy lo necesitaba. Creemos que en esa posición no queríamos arriesgar a Nahuel, que venía de una inactividad. Gonzalo, que no... Lo queremos cuidar porque la verdad que son posiciones difíciles y bueno, Pala nos dio una mano por un eventual problema que podamos tener en ese puesto.
5: ¿Cómo lo viste? Bueno, Leo te volvió a convertirlo, Chelso también, el gol de Lautaro, de algo, de las cosas que vos querés de sensación.
6: Bueno, sobre todo los Chelso que no ha podido estar en el anterior mundial, Lautaro que no había hecho gol, se dio una noche buena y el gol de Leo. Contento y ahora se viene lo bueno.
5: Bueno, lo mejor y felicitaciones. Ahora pensar en Cabo Verde.
6: Gracias, saludos.
0: Bien Marcelito ahí con Lionel Scaloni. Voy a sumar a la charla a Dani Arcucci. Hola Dani, ¿cómo estás?
7: Muy bien, Julián, muy bien. A ver, tuvo que entrar Lionel Messi para darle electricidad a un partido que de a poco iba cayendo. Me encanta ese concepto del gran Enrique, que tenía en la guantera Argentina, ¿no? Y Argentina tenía en la guantera, por ejemplo, un jugador que puede ser una alternativa lateral derecho, por momentos la claridad de Paz. ¿Hay algo en la guantera que después lo vamos a charlar, Juli, en el desarrollo de este post partido?
0: Sí, señor.
7: Que tiene que ver con algunas cosas que en la guantera, viste, cuando decís, uy, pará, esto está un poco, hay que ver qué pasa acá, y es Julián. Yo sigo esperando y creo que seguimos esperando la mejor versión de Julián. Habla Nico Paz.
0: Lo escuchamos.
8: Sensaciones. Se dio una fase de grupo, me parece que ideal. Clasificaron con puntaje ideal. Ahora
9: gente puede decir que ha jugado un mundial y me ha sido titular. Para mí es un orgullo muy grande. Y bueno, la verdad que se dio un buen partido. Lo pude disfrutar, lo pudimos disfrutar todos. Creo que lo hicimos muy bien y nada, con muchas ganas de seguir.
8: ¿Pediste ese tiro libre? ¿Pediste el tiro libre? El de...
9: No, era de Gio, él hizo bien.
8: Está bien. ¿Hablaste con tu papá? ¿Algún consejo?
9: No, normalmente me deja tranquilo, solo que disfrute, que sea yo, que no esté nervioso y bueno, eso trate de hacer, de intentar jugar como juego yo en mi club y bueno, creo que sería un buen partido.
8: ¿Y los referentes qué te dicen del plantel?
9: No, eso, lo mismo, antes de los partidos me dicen que sea yo mismo, que confían mucho en mí, que me suelte, que no tenga miedo de encarar, de hacer lo que yo sienta y nada, que confía mucho en mí.
8: Gracias.
9: Gracias.
8: La palabra de Nico Paz.
0: Bueno, allí estaba Nico Paz. Jugó un buen partido, Nico. ¿Enrique, le gustó?
3: Sí, realmente, pero hay que tomar en pinzas, o con pinzas en este caso, el trabajo particular o personal, la individualidad rindiendo en partidos de esta naturaleza. Por ahí vas a encontrar jugadores que van a rendir más de lo que potencialmente están en condiciones de hacer. Y vos decís, pero ¿cómo va a rendir más de lo que puede hacer? Sí, porque el adversario se lo permite, le abre la puerta de la casa. Mientras que de pronto vas a tener ciertas dificultades con otro tipo de adversario. De todas formas jugaron bien, tuvieron un buen concepto como para jugar, más allá de que faltaba energía y velocidad en los tramos en donde había que poner energía y velocidad.
0: Vamos con Lautaro, dale.
2: Lo Chelsea, me lo cambian, dale Lo Chelsea.
0: Dale.
10: Todo llega, me dijo Scaloni, y te llegó este momento inolvidable para vos.
11: Sí, la verdad que fue una emoción muy grande, más que nada por todo el recorrido. Al final, no sé, debutar en un mundial con un gol.
10: ¿Te emociona?
11: Sí, la verdad que es muy emocionante, pero más que nada el recorrido. Al final me tocó estar en el mundial de 2018, no me tocó jugar y bueno, la verdad que de ese momento hasta ahora pasamos muchos momentos y nada, lo de hoy es inolvidable.
10: ¿Qué te dijo Leo Messi? Que imagino, porque hiciste el gol de tiro libre, ahora gol de Lautaro.
11: Sí, la verdad que fue una noche completa, ahí con Leo estuvimos hablando un poco en el entretiempo de tiro libre, el movimiento que hacía el arquero. Y bueno, muy feliz también por él que volvió a marcar, está muy feliz, muy enchufado y bueno, nosotros empujamos atrás.
10: A pensar en Cabo Verde y me alegra mucho por vos.
11: Muchas gracias.
0: Bueno, allí estaba entonces Gio Lo Celso, veremos si hay más protagonistas, vos me decís, Silvio, son nuestros ojos ahora.
2: Claro que sí, se está preparando Giuliano Simeone, yo te voy a avisar. ¿Lo tenemos a Giuliano? Bueno, dale play.
8: De este debut como titular en un mundial, Giuliano.
12: Bueno, la verdad, una experiencia única, inolvidable. Muy feliz de poder haber debutado en un mundial, creo que es lo que sueña todo jugador que algún día empieza a jugar a la pelota, representar a todo un país, y la verdad que nada, muy contento, pero sobre todo también por el trabajo del equipo, el resultado, la victoria, así que la verdad una noche inolvidable.
8: Recién le preguntaba a Nico Paz por su papá Pablo, si había algún consejo, ¿y tu papá, Diego?
12: No, bueno, tranquilidad, que haga lo que hago en el día a día, lo que me dice el entrenador acá en la selección argentina, y que siempre dé el 110%, con humildad, con trabajo y siempre con esfuerzo.
8: Gracias, Giuliano.
12: Gracias.
0: Muy bien, impecable. Descargamos un poquito, Walter, dale.
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2: Se prepara para hablar Lautaro, sí señor, Lautaro Martínez, que se sacó la mufa. Noveno partido en Copa del Mundo, primer gol, ahí lo tengo a Lautaro.
13: Bueno, todo duro, un partido duro, un test y la oportunidad de tener minutos para muchos muchachos.
14: Sí, bueno, importante era afrontar este partido con la seriedad que amerita, por la camiseta, por la historia de nuestra selección y bueno, porque es un test para todo, dejar siempre lo mejor y hoy, bueno, pudimos ganar y eso es lo que cuenta.
13: ¿De qué sensaciones te dejan los muchachos, no? Muchos debutando en un mundial, en un escenario de lujo.
14: No, la verdad que importante, muy contento por ello, los felicito a todos porque todos hemos trabajado de la mejor manera para llegar a este mundial y bueno, nada, contento.
13: Ya tenés varias batallas encima, Toro, ¿lo ves realmente al equipo con un hambre renovado? Ya sabemos una idea del fixture, ¿qué le genera cuando vieron el fixture lo que puede ser?
14: No, bueno, la verdad que en todos los partidos mundial siempre es muy difícil, así que tenemos que afrontar todos los partidos con la seriedad que corresponde porque va a ser duro y bueno, nada, contento porque pudimos pasar de fase, hoy pudieron jugar varios chicos y la verdad que eso es lo que cuenta.
13: Cabo Verde, una incógnita, pero muchos muchachos, ¿no? Es una especie de Portugal B, pues muchos con descendencia portuguesa, con buena técnica, físicos, un desafío enorme y debutantes ellos.
14: Sí, sin duda, con mucha ilusión ellos, seguramente con mucha gana como las nuestras, así que va a ser un partido lindo, en un ambiente también donde nos sentimos muy cómodos porque hemos ganado en ese estadio la Copa América, así que nada, ahora a descansar, a recargar energías y a pensar en lo que viene.
13: Y a canalizar todo, ¿no? Porque ellos se juegan el partido de su vida, Miami con toda la comunidad argentina, en una cancha especial, con un Leo que lo vemos fresco, renovado.
14: Sí, sin duda que va a ser un partido durísimo, más que nada, como te digo, por lo que representa para ellos, así que nada, contento y a afrontar eso de la mejor manera.
13: Lo mejor, gracias. Gracias.
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2: ¿Juli?
15: Sí, acá estamos. Estaba charlando con Enrique,
2: ah,
15: querido.
2: Perdón, estaba charlando. Me parece que un micrófono sí, puede estar Fernando, me parece, ¿no?
15: ¿Está Fernandito? Dale.
16: Sí, lo escuchamos al Mono Chelso.
15: Dale, pégate. ¿Te tengo, Fernandito, o no? No te escucho, Fer, yo, ¿eh? Posible, ¿me escuchás?
2: Yo te escucho perfecto.
15: Perfecto.
2: No estamos bueno, escuchando quedo, a qué pluma.
15: Quedo como en el cono del silencio, ¿viste? Sí. El Super Agente 86.
2: Sí, claro que sí. Ahí aparece ver, Fernando de vuelta.
15: Dale.
17: Terminan con puntaje ideal, terminan con 8 goles a favor, un solo gol en contra. Pueden jugar prácticamente todos. ¿Se dio la fase de grupos ideal para ustedes?
2: No está
15: Fer,
2: llegando,
15: no está llegando. Llegando, Lo Celso. Y Fer, no creo que tenga retorno, porque estás tirando seguro el teléfono para hacer la nota y no lo vamos a tener. Así que prestemos atención a cuando finaliza. Dale, sí. Walter.
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2: Te lo cambio al Mono Lo Celso por el Tucu Palacios, que está hablando.
18: Te tocó ser tu titular por primera vez en un mundial, pero con un desafío doble, en una posición que no es la tuya. Es jodido eso.
19: Sí, bueno, la verdad que me encontré con algo nuevo, pero nada, no se excusa, uno está acá para ayudar desde el lugar donde toque. Tocó en esta posición, nada, adaptándome rápidamente y a disposición para el entrenador y para el equipo.
18: Vos sos uno de los jugadores del ciclo Scaloni que más convocatorias tiene, nunca dejaste de ser convocado, pero quizás en los mundiales no te había tocado ser titular. Imagino también lo que significa para vos tener esta posibilidad. Te puede lucharla y remarla tanto y siempre estar.
19: Sí, obviamente. Uno siempre feliz de poder estar siempre en el ciclo de esta selección. Y nada, como te digo, siempre apoyando el lugar donde me toque. Está a disposición cuando tenga que jugar. y nada, que estamos todos juntos.
18: Pala, ¿para qué estamos? Pensamos que iba a ser Uruguay, España en 16avos, nos tocó Cabo Verde, ¿qué análisis hicieron ustedes? ¿Cuál fue la reacción?
19: Nada, paso a paso. Nosotros primeramente, obviamente, nos enfocamos en nuestro juego, en lo que tenemos que hacer, y obviamente había que cerrar de la mejor manera este grupo. Lo hicimos bastante bien, ganando, que era importante, y ahora pensar en lo que viene y ir paso a paso.
18: Estamos bien.
19: Estamos bien.
18: Gracias, Pala.
19: Ana.
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2: Bueno, a esta hora está todo cerrado, mi querido Julián. Vaya anotando.
15: Sí. A ver.
2: Los cruces definidos y la proyección de la llave de los 16avos de final de esta Copa del Mundo.
15: Dale.
2: Vamos por el lado europeo.
15: Sí.
2: Donde, por ejemplo, ha quedado el hombre de las utopías, Alfaro, con Paraguay. Alemania-Paraguay. Lunes 20,
15: confirmado.
2: Lunes 29.
15: En Boston.
2: Y media en Boston.
15: Sí, señor.
2: El ganador de ese partido con el ganador de Francia-Suecia, que juegan el
15: New
2: martes.
15: Jersey.
2: En New Jersey a las 6 de la tarde.
15: Sí, señor.
2: Por ese lado del cuadro, Sudáfrica frente a Canadá. Mañana arrancan
15: Los Ángeles.
2: Los 16avos de final en Los Ángeles, con una particularidad. Por primera vez en la historia, un organizador va a jugar un mundial siendo organizador fuera de su país.
15: Sí, loquísimo.
2: Bueno, bien, Infantino lo hizo. Sudáfrica-Canadá. El ganador de ese partido va a jugar frente al ganador de Países Bajos-Marruecos, que juegan
15: Monterrey.
2: El lunes 10 de la noche. Correcto, en México. Portugal frente a Croacia en Toronto el 2 de julio, jueves a las 8.
15: Sí,
2: el ganador de ese partido con España-Austria, que se acaba de confirmar con
15: Los Ángeles.
2: El agónico empate austríaco, estaba fuera y se metió por la ventana. El 2 de julio, 4 de la tarde. Confirmado, Estados Unidos-Bosnia, juegan el 1 de julio, 9 de la noche en la Bahía de San Francisco. Y el ganador de Estados Unidos-Bosnia contra el ganador de Bélgica-Senegal.
15: Sí, señor.
2: Que juegan el miércoles 1
15: Seattle.
2: De julio, 5 de la tarde en Seattle. Qué bien que está con la fonética, relator. Del otro
15: yes.
2: lado de la llave, nos vamos a la Copa América con algunos invitados. Alguna vez jugó la Copa América Japón, por ejemplo,
15: claro,
2: ¿no? Bueno,
15: claro.
2: Brasil va a jugar con Japón.
15: Sí.
2: Lunes 2 de la tarde.
15: Yes.
2: Y esperemos que no tengan problemas, ¿no?
15: Correcto.
2: El ganador de Brasil-Japón con el ganador de Costa de Marfil-Noruega. Martes 30 de junio.
15: Acá.
2: Ese partido en Dallas. Correcto. ¿Sabés que hay un dato de Dallas, Juli? Que
15: ¿cuál?
2: No te lo dije porque estamos en una transmisión, no digo partidaria, pero con el corazón en la Argentina, obviamente. La última vez que Argentina perdió el tercer partido de una fase de grupos fue en el 94 ante Bulgaria en Dallas.
15: Acá.
2: Bueno. Se quebró esa marca, se quedó en el olvido porque volvió a ganar por quinto mundial seguido el tercer partido de la Argentina. Bueno, en Dallas se juega Costa de Marfil-Noruega. Sigo. México-Ecuador. Martes 30 de junio, 10 de la noche. En el Azteca, vamos a decirle, ¿no?
15: Yes,
2: Julián,
15: Ciudad
2: más allá de,
15: México,
2: de que
15: correcto.
2: La FIFA dice Ciudad de México.
15: ¿Sabes que tengo una teoría sobre ese partido, Silvio?
2: ¿México-Ecuador?
15: Sí.
2: A ver.
15: Que los dos se hubieran elegido para enfrentarse.
2: Ah, puede ser, ¿eh?
15: Creo que los dos se hubieran elegido para enfrentarse.
2: Igual,
15: ¿sí?
2: Ecuador, que ya estaba fuera, el que venga, ¿no? Pero
15: el que venga, claro.
2: Claro, le tocó México. Bueno, Inglaterra, República Democrática del Congo. El ganador de Inglaterra-Congo, que va el miércoles 13 horas en Atlanta, frente al ganador de México-Ecuador. Atención, Argentina-Cabo Verde, Miami me lo confirmó, Julián. Viernes 3 de julio, 7 de la tarde.
15: Bien.
2: Argentina va a enfrentar al único seleccionado de los 84 que ha jugado en Copa del Mundo del 30 al 2026, que no sabe lo que es perder. No hay ningún invicto en el Mundial de todos los que han participado, salvo uno, Cabo Verde, tampoco ganó.
15: Oh, tenés razón.
2: Argentina-Cabo Verde, 3 partidos jugados, 3 empatados. Viernes 7 de la tarde, el ganador de Argentina-Cabo Verde frente al ganador de Australia-Egipto, que juegan el viernes a las 3 de la tarde, también en Dallas. Y por último, los últimos dos cruces, Suiza frente a Argelia. Argelia que se clasificó.
15: Claro.
2: Van a jugar el viernes a la medianoche en Vancouver, Canadá. Y el ganador de ese partido frente al ganador de Colombia-Ghana, viernes 3 de julio, 22:30, en Kansas, Colombia, perfectamente podría ser, proyectando la llave, rival de la Argentina en cuartos de final. Ganador de Argentina, Cabo Verde, con ganador de Australia, Egipto, y en cuartos de final, si Argentina avanza, será Suiza, Argelia, Colombia o Ghana. Lo tengo a Thiago Almada cuando quiera, Julián.
15: Dale, mételo.
2: Vamos.
8: ¿Qué sensaciones deja el equipo? Que responde siempre ante cualquier rival, indistintamente de cómo le juegan, puntaje ideal en esta fase de grupos, todo perfecto.
20: Sí, bueno, creo que sensaciones muy buenas, creo que los tres partidos sumamos los 9 puntos como quería, terminamos primero. Creo que hicimos una gran fase de grupo como queríamos y ahora a descansar y a preparar el partido con Cabo Verde.
8: Sin faltarle siempre el respeto al rival, las posibilidades eran España, Uruguay, en principio que aparezca Cabo Verde, ¿sorprende, tranquiliza o no?
20: No, creo que nosotros en eso como que tenemos un plus, nunca nos tranquilizamos, nunca nos relajamos, así que cualquier rival va a ser duro, como están haciendo todos estos partidos en el Mundial, así que con la misma ilusión de siempre.
8: Gracias, Thiago.
20: Nada, chao.
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15: Bueno, creo que ya no quedan más entrevistas, ¿no? De la tele, Silvio.
2: No, me parece que está todo cerrado. Ya estarán en camarines, ducha y después hablar en zona mixta. Y en cualquier momento se viene la palabra de Scaloni en conferencia que obviamente vamos a tener, como siempre, en Dispo Radio. Juli.
15: Sumar a mi amigo Diego Horacio Fuchs, al chavito que llegó también. Chavo, querido, ¿cómo estás? Bienvenido.
21: ¿Cómo te va? ¿Cómo estás, Julián? Bien, me pareció que el partido... me parece que el partido a Scaloni debe servirle para sacar algunas conclusiones. A nosotros también. Hay dos jugadores que a mí me dejaron una duda, dos dudas, una duda y media.
15: A ver,
21: a mí me parece que Julián Álvarez no está bien. Me parece que todavía no está con ritmo, que todavía no está bien. Uh-huh. Que está... No sé, por ahí el haber perdido el puesto también le juega en contra con la cabeza. Viste que es un pibe muy...
15: Sí, se los nota muy solidarios entre ellos dos, igual digo con Lautaro, sí. ¿No? Pero sí, te sigo.
21: Y después lo vi bien a Paredes con la pelota. Paredes jugó en la posición de 5, muy posicional. Me pareció que le faltó velocidad cuando hizo el gol Jordania, o el volante a él se le escapa.
15: Sí.
21: Y no le dio la nafta para correrlo. Después, yo creo que ahí falta un poquito de físico, ¿no es que...?
15: Sí.
21: Después, me gustó la idea, hay que aceitarla, de Palacios de 4 y adelante Juliano. Lo confundo con... Se llaman todos igual.
2: Juliano,
15: correcto.
21: Me gustó la idea. Yo sé que al técnico le gusta mucho Ezequiel Palacios y encontrar un lugar en el equipo. Me parece que está muy bien. Después que Nico Paz haya tenido minutos, que Lo Celso haya tenido minutos es valioso, y verlo a Tagliafico ya recuperado también sirve. Darle minutos a Senesi, que no se los podés dar porque está en gran momento Lisandro Martínez. Sí, hay muchas cosas valiosas y muchas conclusiones que el entrenador puede sacar.
15: Me pone muy contento cómo volvió Tagliafico.
2: Sí, no,
15: como
2: parecía,
15: si no hubiera pasado nada.
2: No parecía lesionado.
15: Totalmente.
2: Tiene una energía física notable. Aún cuando no fue un rival que, sobre todo en el primer tiempo, no exigió, responde con eso. Yo creo que lo más importante es la suma de minutos. Después hay cosas puntuales. Ahí Silvio decía recién el dato, o me va a ayudar con esto de el primer gol de Lautaro, 9 partidos.
22: Sí.
2: Bueno, eso es importante. Para los goleadores es importante. El festejo del gol de Lautaro tiene que ver con eso. Coincido en algo de Paz.
4: en otro jugador que me parece que hay algo positivo también por haber convertido en realidad, hizo tres, solo que le convalidaron uno, que es Lo Celso. A ver, otra cosa, Silvio, con el ingreso del Flaco López, no sé si lo dijeron en la transmisión, yo estaba en otro sector, pero con el ingreso de Flaco López ya jugaron los 23 jugadores de campo, ¿es así?
2: A ver, déjame que te lo reviso, pero, de memoria sí. Te digo que sí.
15: De memoria sí, te digo sí, que sí.
2: Faltan los arqueros, obviamente.
4: Solo los arqueros, pero claro. ¿A qué voy con esto? Esto lo hizo Scaloni, pero le llevó más tiempo en Qatar, y tiene que ver con dar minutos, con mover. Y finalmente, yo creo que lo más importante es la... algo que ya sabemos, pero es la electricidad que transmite Messi. Porque en el momento que transmite Messi, hay que decirlo, Jordani había hecho ingresar a su número 10, que es un gran jugador. La verdad que es un muy buen jugador, estoy hablando de Moussa Altamari. Y se había quedado un poquito Argentina. La electricidad que transmite Messi, aparte entró con Almada, entró con McAllister, y me parece que ahí vamos buscando las cosas positivas. Coincido con el Chavo, sí, me gustaría verlo más, a Julián, más fino. Porque en definitiva este partido le sirve para estar también.
21: Yo tengo la idea con Julián me pasa esto. No lo veo con la lúcido para definir o para ejecutar. Justamente su fuerte, ¿no?
4: Sí,
21: yo
4: sí,
21: creo
4: claro.
21: Que tiene un tema con, insisto, creo que el tema de que no se puede acomodar, que llegó medio disminuido físicamente y que Lautaro sea el titular, me parece que no lo tiene contento. No quiero meterme con el tema Atlético de Madrid, no sé, no lo sé realmente.
4: No creo que pase por ahí, ¿eh? Yo
21: no,
4: creo
21: yo
4: que
21: tampoco.
4: Es más
21: cuestión
4: de recuperación física que la está haciendo.
21: Es un chico con lo suficientemente lúcido intelectualmente como para salir de eso. Pero no lo vi bien.
4: Sí.
21: No lo vi bien.
15: Yo voy a sumar a Gastón, muchachos, así seguro que está bueno el debate. Gastón, bienvenido.
5: Juli, querido, ¿cómo me recibís ahí? ¿Qué tal, Dani? Chavo, otra
15: impecable.
5: Vez.
15: Impecable.
5: Acá en la zona mixta, ya hablaron Gio Lo Celso, elegido el mejor jugador del partido, en Man of the Match, y Nico Paz, entiendo que ustedes tuvieron ese audio de los dos futbolistas que ya hablaron
15: sí,
5: en esta zona, ahora se están bañando todos y volverán en un rato. Entiendo que Messi hablará a continuación, no sé si lo hizo en la Flash Interview o todavía no ha hecho declaraciones. Ese futbolista que sigue jugando como si pensara en los que lo ven por única vez en sus vidas después de haber hecho... un gran esfuerzo, ¿no? La teoría de Aymar que generaba aquel paralelo entre Messi y Michael Jordan, ¿no? Aquella definición de cuando Jordan jugaba daba la impresión de que trataba de hacer algo siempre especial para aquel que había gastado lo que había ahorrado en su vida y Messi fue igual. Porque en realidad es un gol que uno puede decir, este gol, ¿qué te puede... ¿Qué te puede aportar? ¿Qué tiene de espectacular? ¿Que la puso en un ángulo? No siempre la espectacularidad está en el ángulo. Bueno, ustedes lo hablaban recién, ¿no? Es entender que el arquero iba para el otro lado y jugarle a contrapierna, por más responsabilidad que parezca tener el arquero Jordano.
21: Es
5: acá estamos...
21: Es un desastre el arquero, ¿eh?
5: Sí.
21: Los
5: está bien,
21: no
5: pero ¿sabés qué,
21: no
5: Chavo?
21: No te puede poner atrás de la barrera.
5: Habrá visto... Y se puso, pero Messi vio que se puso atrás de la barrera, que no iba a ver nunca la pelota.
21: Claro.
5: Significaba que iba a ir al palo de la barrera, pero claro, no buscó el ángulo como Lo Celso. Si Lo Celso pateaba claro. Igual que Messi, también era gol. La genialidad estuvo en Messi, que no arriesgó el remate.
21: Si a Lo Celso el físico lo acompaña, ¿no? Es un jugador de una valía.
5: Cuando hizo el gol pensé en vos, dije, ahí está la debilidad del Chavo.
21: Sí.
4: Yo no sabía, Gastón, que lo habían elegido Man of the Match. La verdad que me encanta. Se emocionó, ahí apenas salió, habló con Nani Senra y se emocionó. Y creo que es uno de los puntos más positivos. Yo creo que acá hablamos mucho de un equipo emocional, ¿no? Un equipo que juega mucho con las emociones. Y este momento de Lo Celso, que fue a Rusia como el preferido de Sampaoli, después no lo hizo jugar ni un solo segundo, después lo de la lesión inoportuna, muy inoportuna antes del Mundial anterior, que tenga esta oportunidad me parece muy importante. Y yo decía, Gastón, antes de que te conectaras, en realidad hizo tres goles. Está bien, hay que convalidarlos, ¿no? Dos por posiciones adelantadas. Pero tuvo mucha participación. No sabía que había sido elegido Man of the Match. Me parece bien elegido. Yo creo que cuando está Messi en la cancha es Man of the Match, aunque entre a los 15 minutos del segundo tiempo, ¿no?
5: Sí, más cuando además hizo un gol. Pero
4: claro,
5: bueno,
4: sí.
5: La marca decidió dárselo a él. Bueno, estamos acá atentos, expectantes. Todavía no se llenó de prensa como el otro día, quizá por el horario vengan menos, no creo. Ya son las 11:30 de la noche acá, casi 1:30 de la mañana en la Argentina. Pero sí hay mucha prensa presente, por supuesto.
15: Gastón, me toco con Fernando. Fer, ¿estás?
16: Sí, acá estamos, Juli, en la zona mixta, esperando por la salida de los jugadores, lo que contaba recién Gastón. Así que seguimos esperando por la salida de los jugadores. Bueno, ya pude hablar
15: estamos a con dos bandas, Gio Chelso, estamos cubiertos.
16: El Man of the Match, y ahora esperamos por la salida del resto.
15: Perfecto, Gastón, me decías.
5: No, estaba acá atento y expectante que salgan los jugadores. Ya avisaron que sectorizaron esta zona mixta, porque el otro día Messi tuvo que detenerse demasiadas veces.
15: Claro.
5: Esto se simplifica también, se resuelve. ¿Sabes cómo se resuelve? Que paren otros jugadores también. El otro día paraba uno cada tanto, y si vos satisfacés la requisitoria periodística, después también le aflojás a Messi y a la cantidad de veces que tiene que parar. Pero bueno, son decisiones, diría Miguel.
4: Sí, claro. Y es decisión de Leo también. Leo viene hablando un montón. Hoy, bueno, le tocó ingresar desde el banco. Es muy interesante también eso, Gastón. Lo charlábamos antes del partido, de esa dosificación, en este caso. Cómo lo habrán arreglado con Scaloni, justamente. Pero la verdad es que hoy entró cuando el equipo lo necesitaba. No es que estaba en riesgo el resultado, ni nada por el estilo. Pero había ido cayendo como en una especie de cadencia el equipo, que se repetía, y al entrar encima junto con Thiaguito Almada, que tiene más o menos ese perfil, con Barco también, hay que decirlo, Barco tiene mucha dinámica, hoy no estuvo preciso, pero tiene mucha dinámica.
15: Y entró de extremo derecho, ¿no?
4: Sí,
15: también.
4: Sí.
15: Ha habido un par de cuestiones tácticas que el técnico ha decidido, que la verdad que se vieron bien. Lo de Palacios estuvo bien.
4: Estuvo correcto lo de
15: Palacios. Estuvo correcto, estuvo bien. Exacto, es saber que tengo una rueda de auxilio ahí.
6: Sí, yo lo que me parece es que no lo ve del todo bien a Molina, no físicamente, futbolísticamente, y no lo ve del todo bien físicamente a Montiel.
15: Y va probando.
6: Y está buscando una variante. Y él, insisto, es un jugador que le gusta mucho, Palacios, demasiado como para dejarlo afuera.
4: Había probado con los dos, porque en realidad el que arrancó de lateral era Giuliano Simeone, pero supimos que en las prácticas había probado bastante con Palacios, no es que improvisó con Palacios ahí, podía ser uno u otro, y después la verdad que en el primer tiempo Giuliano desequilibró bastante, con muchísima velocidad. Se vio lo mejor de esa Argentina alternativa que tuvo minutos en muchos jugadores que habitualmente no lo tienen, se vio en el primer tiempo.
15: Bueno, tengo para descargar, Silvio. Sí, dale.
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2: Sepan que Walter Berce es como Messi. Le dejan un espacio y se la clava en el ángulo, Julián.
15: Dale, Gastón, sí. Entre otras cosas. Dale, Gati.
5: No, yo te decía, Juli, que no sé si ya lo hablaron. Quedó una Copa América por un lado, una Eurocopa por otro, salvo Inglaterra de nuestro lado y Paraguay del lado europeo.
15: Tal cual.
5: Pero va a estar, digamos, tranquilamente puede haber un finalista sudamericano, ojalá que seamos nosotros, y un finalista europeo que la lógica indica que. Ahora, se van a sacar los ojos temprano. Portugal y España por un lado y Alemania con Francia del otro. Hay dos de los cuatro que no llegan a cuartos.
4: Sí, exactamente. Totalmente, Gastón. Se confirmó. Yo creo que es otra de las
15: buenas. No nos esperábamos este cruce ni loco, ¿no?
4: No,
15: llaves.
4: No. Ese no. Así no. Así no.
5: Y quiero decir algo de Scaloni. Porque Scaloni, lo decíamos en la previa con Dani y con el Chavo, Scaloni habla de la suerte. Destaca la suerte, que la suerte también te tiene que acompañar. Muchas veces el protagonista no habla de la suerte porque cree que con eso le quita mérito a su propio trabajo. Por el contrario, Scaloni reconoce, admite que la suerte influye, y yo creo que de alguna manera no la espanta. Que no sé si cree o no en esas energías, pero me parece que la suerte lo sigue acompañando a la Argentina del cuadro. Obviamente que él es mucho más amable que a otros grandes candidatos en este mundial.
6: Ya te dije, Bianchi y Gallardo creen que tuvieron mala suerte.
4: Escucha, si vos ves Fíjate el cuadro de la derecha en la parte inferior. Argentina, Cabo Verde, Australia, Egipto, Suiza, Argelia, Colombia, Ghana. Si vos vas al cuadro del otro lado y superior, tenés Alemania, Paraguay, Francia, Suecia, Sudáfrica, Canadá. Y bajamos, pero Países Bajos, Marruecos, esos cuatro partidos están arriba. O sea, vos tenés en octavos de final chocándose posiblemente, que ojalá que Paraguay haga algo contra Alemania, pero podés tener Alemania-Francia. Y cuando bajás, tenés a Portugal chocando contra Croacia, y quien sobreviva a ese partido se puede encontrar con España, que juega con Austria. En ese sentido, Argentina es otra de las noticias, porque muchas de estas cruces se definieron hoy, ¿eh? Portugal quedó del otro lado. O sea, el choque Cristiano versus Messi solo en una final, ¿eh?
5: Mirá Brasil, Dani. Brasil, Japón y el que gana Costa de Marfil o Noruega. Esta Noruega que con suplente jugó con Francia, descansó a los titulares y viene de dejar en la casa a Italia en la eliminatoria europea.
6: Francia le dio una paliza.
5: Cuando vemos esa llave y vemos la nuestra, sí, sí, pero pará, a los suplentes.
4: 10 suplentes.
6: Usted me dijo que no puso suplentes, que se yo.
4: No, pero son 10.
6: A los suplentes le dio una paliza.
4: Sí, está bien.
6: Si pero no es que tiene dos equipos.
4: A ver, no son los suplentes de Argentina, los suplentes de Noruega no son los suplentes de Argentina.
6: De todas maneras, yo creo que Francia es candidatazo.
3: Sí, sí. Ayer, yo no quiero hablar de cosas que no tengo pruebas. Lo de Noruega fue.
6: Opa.
4: No, quiso evitar
3: cuanto
4: el
3: menos,
4: cuadro.
3: Quiso evitar Alemania.
4: Sí, lo que pasa es que igual...
3: Pero fue cuanto menos polémico.
4: Se puede chocar con Brasil, ¿eh? En octavos.
3: Sí, sí, total. Bueno, evidentemente no querían jugar con Alemania.
4: No, tenía que venir, mirá, lo estoy dividiendo acá en cuadrantes, son cuadrantes. El cuadrante de abajo a la derecha, que es el de Argentina, te digo...
3: No, es una cosa
4: es
3: loco.
4: Espectacular. Pero bueno, respetemos todo. No, en realidad no subestimemos a nadie.
3: Respetamos todo, nosotros respetamos todo.
4: No hay que subestimar a ningún rival.
3: Bueno, Silvio, si querés agregar algo sobre esto, nos decís, porque vos tenés ahí la calculadora humana, esa que me prestaste el jueves, sí, es espectacular.
4: Claro que sí.
3: Desde el jueves que estamos trabajando con el simulador de Maverino para el trabajo nuestro, es fantástico. Fantástico porque íbamos sabiendo los cruces minuto a minuto. ¿Cuántos se terminaron cumpliendo de los que prevíamos? ¿Lo de Ecuador se cumplió, por ejemplo?
2: Sí, sí, lo de Ecuador se cumplió. En realidad no es una cuestión de... preverlo porque uno sepa o no sepa, sino que es el reglamento, insisto, no me voy a poner ahora a explicar lo de las 495 combinaciones,
3: no, claro.
2: Pero era algo muy lógico y matemático,
3: claro.
2: Y muy difícil de entender si no te sentás frente a una computadora y lo analizás, cómo se iban descartando rivales. Era una probabilidad de 99,9% de que se dé el cruce de México y de Ecuador como terminó ocurriendo. Solo necesitamos que se quedara fuera Escocia de lo matemático, algo que ocurrió en el día de hoy. Bueno, yo le agradezco, mi querido Julián, en nombre del gráfico web, porque el simulador, si bien es una propiedad creada por quien les habla, está al servicio del gráfico y ahí lo tendremos minuto a minuto. Bueno, con respecto a Messi, que te debí algunos números, porque
3: Dale.
2: Lo actualizamos cada vez que juega la pulga y sigue rompiendo registros. Primero que nada, sigue subiendo y más allá de la tabla de goleadores de la Copa del Mundo, que es el máximo scorer con 19, 3 más que Klose y que Kylian Mbappé, sigue subiendo en la tabla de máximos goleadores de tiro libre en la historia del fútbol. Marcelinho, el brasileño, 78. Jair Rosa Pinto, también un brasileño, 74. El popular Roberto Dinamite, o Dinamita como se lo conoce, 73. Juninho, pernambucano, y Messi con el de hoy, 72. Verse y continúo.
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2: Pero hablando puntualmente, Juli, de goleadores de tiro libre en la historia de las Copas del Mundo, hoy igualó, entre otros, a Rivelinho, a David Beckham y a un tal Edson Arantes do Nascimento, Pelé. 2 goles de tiro libre para Messi, 2014 ante Nigeria, 2026 frente a Jordania. Y sumando para la pulga, Walter.
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2: Anotó Messi goles en los últimos 7 partidos. Hasta el momento compartía el récord, goles en 6 partidos consecutivos con 2 leyendas de los mundiales. Jean Fontaine, el francés, hizo 6 goles, o 6, mejor, hizo 13, pero en los 6 partidos de Suecia 58. Y Jairzinho, el brasileño, anotó en los 6 partidos de México 70. Messi, entre Qatar 2022 y este Mundial de 2026, llevaba 6 partidos consecutivos anotando goles. Hoy llegó al 7º y se convirtió en el primer jugador en la historia de los mundiales con 7 encuentros seguidos anotando al menos un gol.
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0: goles a más rivales, 13, más goles de afuera del área, 7. Si bien hoy no marcó el 1-0, tiene el récord de más veces anotar el 1-0 en la historia de los mundiales con 10. Es el futbolista con más partidos, 29, con más minutos disputados, más veces siendo capitán, aunque hoy, al ser suplente, no suma como capitán, pero tiene 21 capitanías en los 29 partidos disputados en mundiales. El jugador con más victorias en la historia de las Copas del Mundo, 19 triunfos en 29 partidos disputados. El que más goles y asistencias ha sumado combinadas, tiene 19 goles y 8 asistencias, es decir, el aporte G más A, goles más asistencias, es de 27 para la Pulga. Y si bien yo coincido con el querido Dani Arcucci, siempre tiene que ser el mejor jugador del partido Messi, hoy no se lo dieron, de todas formas es el futbolista que más veces fue elegido jugador del partido, 9.
1: Hoy tremendo. 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
0: Con respecto a los goles de tiro libre, el primer gol de tiro libre de la Argentina en una Copa del Mundo había sido en la edición de 1930. El recordado gol de Monti en la victoria frente a Francia 1-0, 15 de julio.
2: Doble ancho.
0: Correcto. Después tuvimos el gol de Ernesto Vélez, mi querido Chavo, el 27 de mayo del 34. Lamentablemente fue derrota ante Suecia y eliminación en ese Mundial. Tuvimos que esperar muchos años para volver a ver un gol de tiro libre de Argentina en un Mundial. 30 de junio del 74. Abrazo para el querido Miguel Ángel Brindisi en la derrota ante Brasil.
2: Un golazo fue.
0: Después Pasarela en el 82 en el partido frente a Italia. Y el último gol de tiro libre lo había marcado Messi en junio 2014 frente a Nigeria. Hoy Lo Celso y hoy Messi, dos goles de tiro libre para la Argentina.
3: Silvio, ya volvemos y terminamos con lo de Walter también, pero quiero pasar por el puesto de Gastón y de Fernando a ver cómo estamos por ahí abajo. Arranco por vos, Gastón. No lo tengo, Gastón. Fer, ¿te tengo?
4: Sí, acá estoy, esperando aquí en la zona mixta la salida de los jugadores. Yo creo que va a ser rápido porque lo está esperando el charter para poder irse rumbo a Texas.
3: ¿Cómo es la agenda argentina a partir de ahora que hay partido en Miami?
4: Vuelve ahora a Kansas, entrenamiento durante toda la semana hasta el jueves. El jueves vuelo a Miami y a partir de allí, si logra la clasificación, habrá que definir porque hay una opción de quedarse en Miami e ir directamente a Atlanta. Si es que ese es el destino, obviamente, primero pasando a Cabo Verde, pero no volver a Kansas y si es hacerlo para los eventuales cuartos de final.
3: Bueno, sería toda una noticia. ¿De ahí en más o después sí volverían a Kansas? ¿O de ahí en más cambia todo?
4: No, volvería en cuartos porque el partido es en Kansas. Entonces haría base en Kansas y a partir de ese estado de esos cuartos de final, si llega a semifinal, ahí sí, directamente a Atlanta.
2: Cuarto de final, claro. En cuarto de final tiene que volver a Kansas.
3: Exacto, Julio, ahí lo tengo a Gastón, dale.
2: Sí, porque me había muteado de un lugar, no de otro. Creí que estaba desmuteado, bueno, un desastre. Acá estoy de vuelta. Repito, menos prensa que el otro día. No sé si es la hora, pero hay menos prensa que el otro día y habrá que estar atentos hoy a jugadores que el otro día. Lo que no sé si va a hablar el capitán.
5: Bueno, ¿ah? Será bueno, la gran expectativa. ¿Alguien te dice algo ahí? ¿Te decía alguien? No. Bueno, será, sí, es la expectativa porque hay cosas lindas que puede llegar a aportar. Claro, el recorrido de Argentina en condiciones ideales es Miami, Atlanta, Kansas, Atlanta. Ese es el recorrido antes de...
2: Claro, pero primero va a Kansas. Primero vamos, claro, a Kansas. Sí, la selección mañana se entrena en Kansas hasta el jueves. El jueves va a Miami. Y si sale todo bien en Miami, va a Atlanta. Y si sale bien en Atlanta, va a Kansas. Sí, si sale bien en Kansas, va a Atlanta. Si sale bien, va a Nueva Jersey. O sea, ahora Kansas pasa a ser una sede más. No es más el búnker, por más que tenga todo acomodado ahí, ¿no?
5: Exactamente. Bueno, ya lo ha desarrollado durante todo este tiempo. Ha sido interesante ir escuchando todos los jugadores que fueron pasando y esto que decís, Gastón, por ahí te permite hablar también

0: Vaya uno a saber, un poquito más tranquilo. Pero creo que a medida que pasa el tiempo, ¿no, Chavo? Del partido, uno va sacando algunas conclusiones más, porque bueno, y positivas, me parece.
1: Sí, a mí me parece que este partido le dio a mi compañero de gimnasio algunas conclusiones.
0: Se estuvo entrenando con Scaloni.
2: Ah, sí, mira. Perdón, me distraje un minuto, pero no. estamos.
1: Decía que seguramente alguna. Me parece, ya dije lo que me parece lo. La idea de poner a Palacios de lateral derecho o algo parecido, porque en realidad no fue un lateral derecho ortodoxo, digamos. Había ahí un movimiento con Juliano Simeone cuando tenía la pelota Jordania. Había un retroceso del hijo del Cholo y se metía para adentro Ezequiel. Se lleva 90 minutos Paredes, lo cual no es poca cosa. Se lleva 90 minutos Tagliafico, que además hizo un buen partido. Sí. Se lleva 90 minutos Senesi en selección argentina. No sé si no es el debut, usted me dirá, Maverino, debut oficial, no. Debut de mundiales.
0: En mundiales no seguro, poca cosa. Jugó en el amistoso, el primero de los amistosos que se hicieron en la Bombonera. El otro día había jugado de titular.
1: Y Lo Celso que debuta en mundiales también. Porque
0: Lo Celso debuta en mundiales y con mentira. Gol. Parece como lo más importante. Sí. ¿Vos sabés, Gastón, que de Juliano Simeone, el abuelo, el papá del Cholo, un querido, lo conocí mucho por otras cuestiones, alguna vez le había dicho a su nieto, yo quiero jugar de 9, había dicho Juliano, vos vas a jugar de lateral derecho, le había dicho a Juliano, el papá del Cholo, bueno, o sea, su abuelo. No, bueno, hoy jugó un ratito.
3: Hoy de 4 jugó Palacios.
0: Sí, jugó Palacio. Arrancó hoy jugó
3: de 4 Ezequiel Palacio.
0: Claro, absolutamente, pero los primeros cinco minutos se paró ahí Juliano, 5 minutos duró. Después fue Palacios, que lo habían estado practicando, Gastón, durante la semana.
3: El segundo relevo de Palacios, yo te digo, al segundo relevo de Palacios fue, dale, quédate ahí, dejá.
0: Sí, dale, que yo corro para adelante. Tuvo una corrida de las suyas Juliano en el primer tiempo.
1: Es un jugador que le gusta a Scaloni y Palacios, y si le llega a encontrar un lugar, está bueno, se sentiría... Esté tranquilo, Carlos. No es que esté buscando un lugar desesperadamente, pero ahí tiene un tema en el lateral derecho. Uno por fútbol, otro por físico, pero tiene un tema ahí con el lateral derecho.
0: Sí. Y Paz, Gastón, tuvo destellos.
3: Bueno, hoy descansaron.
0: Sí. No, que te decía bien. Que Paz tuvo destellos. No,
3: lo que tuvo Paz fue ir para adelante.
0: Sí, tremendo. Ahí con mucha confianza, Con mucha confianza. Es un chico con muchísima personalidad.
1: Sí, de todas maneras, Paz es... Paz es igual que el pueblo de Barco más o menos, pero Paz es Mundial 2030 y va haciéndose camino al andar, ¿no? A mí me encanta cómo juega. Es un jugador muy vertical, de buen pie, muy, muy inteligente. Yo lo pienso, hoy lo pensaba en función del Mundial próximo, ¿no? Es que lo está jugando y está citado. Pero me parece que el Mundial de Nico Paz puede ser el que viene. Ojalá sea este, ¿no?
3: Sí. Debería tener 3-4 años como este último que tuvo, ¿no?
2: Bueno, a lo mejor aparece en un partido...
3: Que pueda mejorar.
2: A lo mejor aparece en un partido decisivo como apareció Enzo en el Mundial pasado. Y ahí sí podemos decir que va a ser su Mundial.
0: Sí. Sí. Creo que puede pasar por ahí.
3: Podría
0: ser.
3: Sí,
0: tranquilamente.
3: El tema tranquilamente. Es si llega al 2030. Al ritmo que vamos...
2: Y a este ritmo, Gastón, yo el otro día decía, Sanz se retiró con 43, es la edad con la que llegaría Messi al próximo Mundial.
0: Cristiano Ronaldo está jugando Mundial con 42.
3: Con la que terminaría Messi, llegaría con 42.
2: Llegaría con 42, exactamente.
3: 43 durante el Mundial.
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0: Acá la juntada no terminó. Estoy viendo en una de las explanadas.
2: No, es que...
0: Es tremendo, más chiquita, Dani, que la del otro día. Sí. Más chiquita, más tranquila. Pero la mitad de la explanada está copada y creo que están mezclados, ¿eh? hay argentinos y jordanos, porque se ve un poco, veo mal, Juli, vos tenés mejor vista que yo, celeste y blanco, rojo y blanco.
2: Sí, hay de todo un poco, pero predominan los argentinos, porque casualmente es el sector donde están los periodistas de las distintas cadenas de Argentina. Sí. Obviamente con la gente de ESPN está Carlos Tevez, está Gallardo, sí. y con claro. Nosotros están Goico y Palermo, con lo cual se juntan todos ahí para ver a los jugadores.
0: Tenés razón.
2: Entonces se terminó armando una especie de fanfest en ese sector.
0: Exactamente, por ahí pasa. Y se empezaron también ya los trabajos que habíamos visto el otro día, Gastón y Chavo, cómo van recuperando el césped del estadio. Se está usando mucho este estadio de Dallas, va a tener un partido. Ya Argentina ha tenido su paso y ya podemos hablar del conjuro de la ciudad de Dallas. Ha pasado por aquí, que era una ciudad maldita, y Lionel Messi se lleva 3 goles.
1: Sí, así nada es. Sí, esto que repetimos, que presenciamos vos más directamente que yo, lo que pasó con Diego, la derrota con Bulgaria, que tuvo mucho que ver con que la cabeza de los jugadores y el corazón estaba roto. Después hubo, digamos, como futbolero, me encantó ver a Brasil ganándole a Holanda por un golazo de Branco de afuera del área y el festejo de Bebeto con el bebé, estaba por nacer su hijo, en el Cotton Bowl. Estaba como a 30 o 40 kilómetros de acá.
0: ¿Sabés quién no debe estar contento de los jugadores? Te lo digo ya.
2: ¿Quién?
0: Dibu Martínez.
2: ¿Quién? Porque le hicieron un gol. Y hoy rompía, si no la de Chiquito Romero, la de Saicena, ¿no? Silvio, seis vallas.
5: Claro, igualaba. Por ahora sigue siendo Chiquito Romero el arquero argentino con más vallas invictas en un mundial. 6 en 12 partidos.
1: Es un loco, mañana va el psicólogo, claro, a Pilates.
5: El Dibu tiene 5 ¿no? en 10 partidos.
6: Pero mejor. Sí. No hay que pensar en esos invictos. Ahora, con lo que viene, hay que pensar en ganar, no andar. No,
5: pero ese es el Dibu que le preguntan y siempre habla de la valla invicta.
0: Sí, Gastón, hablábamos de él, no hablábamos de nosotros.
1: Sí,
0: estoy
1: de él.
0: Seguro, estoy
1: no,
0: seguro.
1: No, yo no. ¿Vos te acordás cuando perdimos con Arabia? En el Qatar, le hicieron 2 goles y yo, ¿cómo me pateó 2 veces?
0: Bueno, por ahí había perdido, pero cuando gana Argentina y le hacen un gol.
5: Pero vos fijate, final de Francia estaba recaliente por los 3 goles, más claro, allá de los penales, de la de Colo Muani.
1: Vos fijate que cuando Argentina gana, no sé, 4-1, o cuando gana 4-0, lo primero que hace es hablar de que terminamos con el arco en cero. No, es un me gusta a mí que sea así, obsesivo, pero bueno, le han hecho un gol. Y casi la saca, eso lo debe haber dejado todavía más caliente.
2: Sí,
1: ¿no?
2: Sí, sí. Marca mal Argentina en el gol, ¿eh?
1: Sí.
0: Sí, llega tarde Paredes.
2: Sí, marca mal, queda mano a mano.
1: Sí, sí. Pierde lugar Paredes.
2: Sí, exactamente.
0: Y Moussa Altamari es un buen jugador.
2: Es el jugador más importante de la historia del fútbol jordano, básicamente.
0: Claro, básicamente pasa por ahí el número 10. Lleva
2: 38 años tiene.
0: 38 años y juega en el Stade Rennais de Francia.
2: Sí, sí, correcto.
0: Sí, se me enojaba Hernán Sisto porque pronuncio los clubes franceses así.
2: ¿Cómo bueno. debe estar Sisto, no? Con las papitas ahora que se vienen, ¿no?
5: ¿Dónde estará Sisto hasta ahora, no?
0: ¿Cuántas papitas que no Sisto, fueron papitas, no?
2: Sisto hasta ahora en Paolo. Ah, ¿en Paolo dónde va a estar?
5: Su segunda
2: en Paolo
5: casa,
2: de Avellaneda,
5: ¿no?
2: Claro, en el Paolo de Avellaneda, claramente.
5: Qué locura.
2: Sí, Gasti, ¿me llamaste o Fer?
7: Julián.
2: Dale, Fer.
7: Soy yo aquí en Zona Mixta. Nos están informando que los jugadores están cenando para después hacer el viaje y directamente llegar a Kansas ya cenados. Así que, pero es inminente la salida porque ya están terminando de cenar y está transcurriendo la conferencia de prensa de Jordania.
5: Acaba de terminar, te ayudo por la otra vía.
1: Bien, en principio, Messi quiere que hoy, que no fue capitán, hablen los demás, que se muestren los demás. Después ya veo que para y una vez que paró con uno va a parar. Pero en la idea original es que él no le robe protagonismo ni pantalla a todos los jugadores que hoy jugaron sus primeros minutos en un mundial, a los que se destacaron en los 90 minutos. Así que estemos atentos a eso, sobre todo a las primeras paradas en esta zona mixta.
0: Y también tomarse un respiro, Gastón. Ha venido hablando un montón. Messi no es de hablar tanto. Y en este Mundial ha hablado un montón, particularmente en la última, cuando decía, uy, todos los que tengo todavía, porque miró, no me voy más. Así que bueno, por ahí tomarse un respiro que no está mal.
1: 20 titularidades consecutivas en Mundial, ¿eh? Interrumpió 20 titularidades consecutivas en Mundial. Si vos le contás, la última suplencia fue con Alemania.
5: Sí.
1: Estamos tremendo con las estadísticas.
5: Claro, 25.
1: Parecemos la revista Solo Fútbol,
2: tenés los cinco, tenés, se va a enojar Diego Horacio con las estadísticas.
0: A mí me encanta. Sí.
8: Claro.
5: Superó a Paolo Maldini. Paolo Maldini, sí, era el jugador con más titularidades consecutivas entre el 90 y el 2002. Fueron 23. Messi lo igualó ante Francia en la final. Lo superó en el primer partido frente a Argelia. Le sacó dos en el segundo partido frente a Austria. Y hoy se cortó. La última vez que Argentina no jugó, o jugó sin Messi, sin él, ¿no? Contra Alemania.
0: Rápidamente.
5: Claro, rápidamente. ¿Qué dirá el tío Fernando, no?
1: Sin él, sin él.
5: ¿Qué dirá el tío? Bueno, habla Scaloni cuando quieran, ¿eh?
2: Lo escuchamos.
1: Lo que dice Scaloni.
9: En una posible...
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11: Buenas noches a todos. Arrancamos con la conferencia. Sí, Marcelo.
12: Ahí está. Buenas noches. Estamos en vivo. Marcelo Lamberti para Cadena 3. Bueno, termina la primera ronda, puntaje ideal. Hoy pudiste inclusive darle la chance a otros futbolistas o poder verlos. ¿Cuál es tu balance que haces de estos primeros tres partidos con los 9 puntos? Muchas gracias.
13: Bueno, buenas noches. El balance, lógicamente, después de ganar los 3 partidos, es positivo. Y sobre todo porque hemos hecho participar a todos los jugadores, que era una meta que siempre nos planteamos, porque creo que todos merecen no solo disfrutar de venir al Mundial, sino de jugarlo. Por suerte tuvimos la oportunidad de darle minutos y creo que han cumplido, porque era un partido difícil. Ellos son un buen equipo, se encierran bien atrás, no dejan espacios. Y bueno, los chicos hicieron un buen partido, que al final era de lo que se trataba, tenerlos disponibles a todo y después valorar de cara a lo que viene. Lógicamente, sí se puede contar con ellos, que me han dado muestras de que sí, ¿no?
11: Lionel, ¿cómo te va? Aquí Matías Palacio para Radio La Red. ¿Qué fue lo que más te gustó del partido de hoy, de habiendo hecho estas pruebas? ¿Y cómo están todos de cara a lo que se viene? Ya empieza... Una serie de partidos que, si pasamos, van a ser casi cada 3-4 días. Por eso te pregunto también por lo físico, ¿cómo están todos?
13: Bueno, el único jugador que hoy estaba en el banco pero no estaba disponible para jugar era el Cuti. Esperemos recuperarlo, y si no, bueno, jugar a otro compañero. Sabemos que a partir de ahora se van acortando los días. Hemos jugado cada 5, cada 6, y ahora a partir de 16avo la situación va a cambiar. Y bueno, y sobre todo porque se va a jugamos en Miami con calor, un horario difícil de entender, la verdad. Pero bueno, han jugado todo a ese horario, no nos podemos quejar. Pero bueno, creo que está bien. Más allá de Cuti, que esperemos recuperar, el resto está bien, y los tenemos disponibles.
11: Lionel, acá Tim Saurralde para Canal 26. 3 de 3 ganados, es uno de los equipos que más goles a favor tiene, el que segundo que menos goles en contra recibió. Un vestuario que parece que está en su mejor momento. ¿Cómo se hace con todas buenas, para mantener los pies sobre la tierra y no marearse?
13: Bueno, es que no hay de qué marearse. Acá hay que seguir, hay que seguir jugando, hay que seguir dando el máximo. Lo que siempre dije, lo dije en la rueda de prensa de ayer, esta camiseta implica siempre dar el máximo, rendir e intentar hacerlo lo mejor posible, intentar ganar. Y eso es lo que han hecho hoy y van a hacer siempre. Ellos lo llevan adentro. No me voy a cansar de repetirlo, que llevan adentro competir y así será. Al menos mientras esté yo, será así. Y yo creo que siempre ha sido así. El futbolista argentino siempre ha sido comprometido con su camiseta y lo único que hay que decirle es que lo repliquen en la cancha.
11: Lionel, ¿cómo te va? Buenas noches y felicitaciones por la victoria. Nacho Genovar, estamos en vivo por Carnaval y para Doble Amarilla. Leo entró en el segundo tiempo, el estadio explotó, la gente lo pedía, volvió a convertir, sigue rompiendo récords, lleva 7 partidos consecutivos haciendo goles en mundiales. ¿Te sorprendés cuando lo ves, cuando patea? ¿Te sorprendés, lo naturalizás? ¿Cómo se vive internamente en tu cabeza?
13: No, lo que ven ustedes veo yo. Yo ya... es una situación un poco incómoda para mí cada vez que me preguntan eso, porque ya no sé más qué decir. Lo único que si tengo, puedo agregar algo es que él hoy podía haber jugado 90 minutos y podía, sin desmerecer al rival, a lo mejor agrandar esa leyenda, pero prefirió también en que sus compañeros tengan minutos, prefirió también pensar en lo que viene, y eso habla más que bien, porque no piensa en esos números que tanto la gente habla. Así que contento porque bueno, decidió eso. Cuando hablé con él, dijo que lo mejor era eso. Yo también estaba de acuerdo. Creo que eso habla un poco de lo que representa para él la selección argentina, el grupo, los compañeros, y eso está buenísimo, la verdad. Después todo lo otro, estoy como ustedes. Si me sigue, no digo sorprendiendo, pero ya no hay más palabras.
8: Lionel, acá a tu derecha, Nico Berardo para Olé. Hablaba recién de Lionel, se les abrió el arco a Gio Lo Celso y también a Lautaro. ¿Cuán importante es también para la selección el que los dos hayan podido convertir en un partido y que se haya empezado a atomizar también el gol para la confianza de ellos dos, ¿no? En mundiales les estaba costando, Lautaro había convertido el penal contra Países Bajos, pero no en los 90. ¿Cuán importante es para ellos también?
13: Bueno, yo creo que no tenemos duda de ni de Lautaro, ni de Julián, ni de Lo Celso. El gol, lógicamente, que siempre es bienvenido, pero hacen un trabajo increíble. Lautaro está haciendo un trabajo espectacular y más allá de que convierta o no, estamos súper contentos con él. Desde que está con nosotros ha sido un chico comprometido. Pero bueno, repito, si hacen gol, mejor porque para ellos y para el equipo, bueno, es mucho mejor, pero aún así estamos contentos con ellos.
11: Y a tu derecha, Lionel, Ezequiel Suárez para Dolores Diario Compromiso, también la Metro Tordillo. Preguntarte en lo personal, un rostro como cansado, quizás teniendo en cuenta todo lo que tenés que hacer para llevar este equipo a lo más alto, ¿hay ansiedad?
13: No, por la hora debe ser. ¿Qué hora es? Son las 12 de la noche, por eso creo que
11: está
13: estoy
11: bien,
13: cansado.
11: ¿Pero hay ansiedad de un equipo que parece que va a llegar muy lejos, que puede repetir?
13: No, ansiedad, no sé, no, hay, como siempre, yo creo que lo dije el otro día, estoy como el primer día. Igual, de la misma manera, que cada vez que vas a jugar un partido sentís algo ahí adentro, sea amistoso, sea un partido que no tiene validez para una clasificación, sea una final, sea lo que sea, siempre sentimos algo adentro de la panza. Eso es así. Siempre hablamos con el cuerpo técnico de que no hay partido tranquilo, pero porque lo ponemos nosotros, lo pone uno mismo, lo sentimos así, y el día que no sea así será un problema. Creo que eso lo llevamos todo adentro.
9: Acá, Santino Ciola, estamos en vivo por Radio Mitre. ¿Por qué te inclinaste por Palacios en el lateral derecho? Es una posición que no lo habíamos visto jugar y hoy apareció ahí.
13: Bueno, en principio Pala estuvo entrenando cuando Gonzalo estuvo unos días afuera después de Argelia. Consideramos que es una posición que nosotros tendríamos que tener variantes. A Nahuel, que venía de un parate bastante largo, le dimos descanso y a Gonzalo yo particularmente no lo quiero arriesgar, porque creo que puede ser importante en momentos puntuales del Mundial, y ojalá así sea, siempre que ha estado respondido. Y yo sé que si voy y le pregunto si estaba para jugar, Gonzalo me dice que sí, como me lo ha dicho siempre. Pero hay veces que tenemos que pensar que, bueno, agradecer al futbolista la predisposición, pero hoy era un partido para no arriesgar a jugadores y poder ver un eventual jugador que puede jugar en una posición, porque no tenemos muchos más jugadores que pueden jugar ahí. Y Pala lo ha hecho bien, Juliano le ha dado una mano y estamos satisfechos con la elección, sobre todo porque no era un partido fácil.
14: Mister Leo Paradiso para ESPN. Te sacaste como una responsabilidad encima de poner a Lo Celso que no jugó en Rusia, que se te lesionó en la previa del Mundial de Qatar, y había internamente en el grupo, no sé si vos lo sentiste así, como ganas de verlo jugar, y además cómo ha rendido, porque ha sido una de las figuras hoy. ¿Sentís que hoy era el momento para tenerlo allí o ahí a disposición?
13: Es inútil que yo diga que no es uno de los jugadores, o de las, no digo ya jugadores, de las personas preferidas, hasta con nosotros el primer día. Y es un chico espectacular y que se perdió el Mundial de una manera que bueno, fue cruda. Y estamos esperando poder dar esa oportunidad. Y estamos contentos por él, por su partido, porque para el grupo es un chico importante, es un chico que aunque no estuvo en el Mundial de Qatar, vino, estuvo con nosotros. La verdad que esas son actitudes que uno no las olvida, y poder haber dado la oportunidad de jugar hoy y jugar bien y hacer el gol te llena aún más. Así que contento por él y porque aportó para el equipo.
15: Lonel, acá, buenas noches, acá. Rodrigo Nasif para sanjuandeportes.com, diario de Cuyo, de San Juan, y diario Los Andes de Mendoza. Te pregunto, ¿por qué te inclinaste con Julián y con Lautaro de entrada? Si funcionó, si era lo que vos esperabas. Y segundo, cortito, del 1 al 10, ¿en qué puntaje está el equipo hoy después de haber finalizado la fase de grupo? Muchas gracias.
13: Bueno, puntaje del 1 al 10 no tengo ni idea, nunca fui a decir, pero podemos decir que estamos bien, no sé en qué condiciones, pero estamos bien después de... Y ahora empieza otra etapa del Mundial. Y preferí jugar con ellos dos porque, bueno, primero para darle minutos a Julián, que no venía siendo titular, había entrado los dos partidos. Y siempre digo que el equilibrio, cuando siempre me preguntan, hoy creo que el equipo se podía dar el lujo de jugar con ellos dos. Y bueno, me creo que lo hicieron bien. Cada vez que han jugado lo han hecho bien. Con Paraguay, recuerdo, en el Monumental también lo hicieron bien. Y son jugadores que se pueden complementar, pero bueno, como digo, siempre hay partidos y partidos y hay que buscar un equilibrio. El equipo no puede perder ese equilibrio, sino, bueno, después pasan cosas que a uno no le gusta, se fastidian los jugadores, los compañeros, y la idea es que el equipo no rompa ese equilibrio. Y bueno, hoy intentamos jugar con ellos, estamos contentos, tuvieron situaciones, sobre todo que se han puesto el overall, han trabajado y eso está bueno.
16: Buenas noches, Lionel. Francisco Alí de Bermudo Deportivo. ¿Qué te genera vos como entrenador que 5 jugadores hayan debutado en un Mundial? Porque vos también has estado en ese momento. Muchas gracias.
13: Es un momento inolvidable, imagino, para ellos. De hecho, cuando buscábamos hacer los cambios, buscábamos armar el puzzle para que el equipo no se resienta en ese equilibrio para los chicos que tenían que entrar. Era una meta que teníamos para el partido de hoy, que lo íbamos a hacer, y muy contento. Espero que ellos sepan valorar lo que es jugar un partido con la camiseta de la selección en un Mundial. Creo que sí, que lo valoran por lo que vi, por lo que siento, así que un enorme orgullo que hayamos podido utilizar a todos los jugadores de campo, y solo nos faltarían los arqueros, pero bueno, contento.
16: Últimas dos, Lionel. Jonathan Fabián para mundialdefondo.com y Canal 26. Te quería consultar si te sorprendió, como a todos nosotros, nos sorprendió que Cabo Verde sea segundo del grupo, y qué nos puede decir de lo que viste de Cabo Verde en estos partidos.
13: Bueno, viendo lo que vi como equipo, no me sorprendió. Es un buen equipo que le ha puesto la cosa difícil a los 3 rivales que ha jugado. Vi el de contra España, lo vi en directo en la tele. Con Uruguay vi el primer tiempo, el segundo no recuerdo dónde teníamos que irnos, luego entrenábamos. Y es un rival duro. Es inútil que yo me ponga acá a decir que no es un rival duro, porque es mentira. Es un rival duro que nos va a poner las cosas difíciles, porque ya se la puso difícil a España, que es una de las favoritas. Por más que haya merecido ganar, España no ha podido, Uruguay no ha podido y Arabia no ha podido. O sea que, y sobre todo por las cosas que estamos viendo en estos mundiales, para tener cuidado. Así que es un buen equipo, rápido, que juega bien, tiene calidad, y bueno, a lo mejor para muchos no es así, pero yo te puedo asegurar que es un buen equipo y que nos va a poner las cosas difíciles.
17: Leo, aquí al centro, Alejandro Magdaleno del diario Todo un País y Radio Dimensión de San Luis. Cuando entra Leo Messi, que no estamos habituados que parta desde el banco, pensaba, ¿qué le habrá dicho Scaloni? Porque ¿qué se le dice a Messi que no sepa él qué es lo que tiene que hacer dentro del campo, ¿no? Porque arrancó posicionado de 9, después atrás de Julián, doble 9. ¿Se le dice algo a Messi en esta particularidad partiendo del
13: no,
17: banco?
13: No, le dije, sale espada, entra vos, nada más. No, no. ¿Qué le voy a decir? ¿De verdad me pregunta eso?
17: Es el único que no hay que decirle absolutamente nada de nada.
13: ¿De verdad me pregunta eso? ¿De verdad? ¿Qué le voy a decir? De que no, movete por acá y descendé, cuando viene la pelota por acá hace esto. Es una locura.
17: ¿Era eso lo que quería saber?
13: No hace falta. No hace falta porque aparte ya había visto 55 minutos de partido y sabía muy bien cómo estaba el partido. No, hay momentos que sí, y ahora fue sacando la broma, hay momentos que sí, que a lo mejor le podés decir que vas a hacer un cambio, que vamos a hacer esto por un lado y por el otro, para que él se pueda manejar mejor, pero no, enseñarle cero.
18: Gracias, entrenador.
13: Gracias
18: a todos, buenas noches.
2: Bien, ahí estaba la palabra de Lionel Scaloni, analizando un poquito el partido. Muchachos, cuéntenme cómo viene la cosa en zona mixta, porque tenemos, debemos una tanda y quiero terminar con eso para poder escuchar a los jugadores. ¿Cómo venimos por ahí, Fer?
7: Acá seguimos esperando, yo creo que es inminente porque ya se empieza a asomar la gente de prensa de la selección argentina. Ajá. Pero arreglemos, tiremos la tanda
2: cumplimos.
7: Y a la vuelta podemos escuchar a los jugadores.
2: Tanda, regresamos.
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2: Bueno, estamos de regreso esperando la palabra de los futbolistas. Escuchamos recién a Scaloni. Gastón, voy a tu zona.
36: Bueno, acá estamos en la zona mixta, igual que Fer, igual que Nacho Genovart. Estamos aguardando por los protagonistas. Recordamos, están cenando porque de acá al avión y a Kansas arrancarán más tarde mañana, ya pensando en Cabo Verde, viernes de la semana que viene, y viajar recién el jueves a Miami. Nosotros estaremos llegando antes del mediodía, del mismo jueves, para esperarlos, para estar en la conferencia de Scaloni y de otro jugador. Repito, la idea de Messi es que hoy el protagonismo en las declaraciones también lo tengan sus compañeros, como también lo tuvieron en la formación inicial, pero ya sabemos cómo es. Ve a alguien, se detiene a parar y cuando se detuvo con uno, se va a detener con todos, pero en principio vamos a disponernos a escuchar las palabras de los demás jugadores. Ahí está Nicolás Novelo, jefe de prensa, que se asoma, busca a alguien con la mirada, no sabemos a quién, pero esto es ya un anuncio de que es inminente la aparición de los jugadores.
2: Vale que está bien que tomen protagonismo que quedo... esto, Gasti, ¿o no?
36: Y bueno, es muy de Messi esto. Está fueron bueno. Titulares, llevaron el peso del partido, yo entro los últimos 30 minutos, hice un gol de tiro libre, sí, pero nada, hoy se esforzaron ustedes. Así que hablen ustedes, porque aparte hay mucho debutante y para el debutante parece un día muy especial. Jugar tu primer partido en un mundial, te lo dicen todos los que alguna vez lo hicieron, no se compara con nada. Y por ahí tienen ganas de compartirlo, de agradecer en público el esfuerzo que hicieron sus familiares, sus amigos, lo que dijo Lo Celso cuando le pudimos preguntar en la mixtape, en la estación mixta así se llama ese lugar, por donde pasan dos futbolistas por equipo antes de bañarse, entre el partido y la ducha. Después vienen, tras ducharse, a la zona mixta convencional, que es mucho más extensa, donde las entrevistas no tienen un margen de duración, aunque tampoco hay tiempo para tanto, ¿no? Pero bueno, estamos acá, esperando. Ya te va a llamar Fernando apenas aparezca el primer protagonista. Si lo vimos a Nico Novelo es porque es inminente la aparición de los protagonistas.
7: A propósito de los debutantes que decía Gastón, se notaba que fue una de las cosas que quería destacar Scaloni, haber hecho jugar a los 23 jugadores de campo, entre ellos 5 debutantes en mundiales, y particularmente se detuvo abiertamente en uno, así como decíamos que fue muy transparente cuando habló de su vínculo para decidir con Messi, la debilidad que tiene por Lo Celso. Estaban esperando la oportunidad y hoy Lo Celso en ese sentido les respondió.
13: Y podía haber sido redondito lo de Senesi, que le sacaron un cabezazo cuando le golpearon la cabeza, la cara con el botín, que fue el penal, fue.
7: Sí, sí.
13: Ahí la jugada era, la sacó, la levantó el arquero, porque ahí era gol de Senesi.
7: Sí, sí, sí, sí. En el caso de Ezequiel Palacios yo veo algo más, yo veo que están buscando ahí algo.
13: Sí, no está yo creo que no está futbolísticamente conforme con Molina. Y físicamente ven que Montiel está medio retrasado.
7: Me
13: parece.
7: Busco el encuentro, busco y encuentro respuestas positivas a cuestiones que tienen que ver con lo anímico, con lo emocional. Uno es Lo Celso, el otro es Lautaro. Que Lautaro haya convertido, se encargó de aclarar que para ellos no había dudas, no es que para ellos lo necesitan, pero se sabe que un goleador como Lautaro, no hacer goles en mundiales y demás, y de hecho el festejo no fue un festejo de un partido absolutamente definido contra Jordania.
13: Lo habíamos dicho
7: ya
13: antes,
7: eliminado.
13: Antes, que el 9, al 9 se le cuentan los goles, pero el 9 de la era moderna, el fútbol actual, tiene otras funciones, es la primera presión, es buscar espacios, hacer diagonales, mostrarse. Pero bueno, siempre se le dice, no ha hecho goles Lautaro. Yo creo que le estaba pesando a él, porque a los 9 también no hace goles los jóvenes.
7: Claro, claro, claro.
13: Por eso el grito de gol del penal tan efusivamente lo
7: revela.
13: Lo certifica.
7: Claro. Lo revela. Sigo tomándome de las declaraciones de Scaloni como puntas. Cuando le preguntaron qué le dijo a Messi, ya no le dice absolutamente nada, solo le dijo: entrás por paz. Y entonces me detengo en paz. Jugó bien.
13: Cuando Basile,
7: si lo tenemos que calificar.
13: Basile no se animaba a decir a Maradona que jugara por la derecha. Le dijo: jugá por la derecha o nos boxeamos.
18: Dani, no sabemos si va a hablar Messi, por lo que decía Gastón hace un rato, pero acaba de agarrar el celular y ha posteado desde el vestuario, acompañado de varias fotografías. La primera festejando su gol de tiro libre. Una victoria más para completar la fase de grupos. Seguimos juntos. El escueto mensaje de la Pulga.
13: Nunca habla de estadística, ¿viste?
18: No, correcto. Tampoco Scaloni. Scaloni, ¿viste? Cada vez que le preguntan de estadísticas, nos revolea el querido Macaya, ¿no? El primero
13: claro.
18: En decir, las estadísticas no sirven para nada. Gracias.
13: Yo te revoleaba en otra radio, pero acá no tengo tanta confianza.
2: Bueno, revolear los chavos. Dice Rubio que sí, que
13: acá vos tenés la cinta de capitán.
18: Tres transmisiones más.
13: Vos tenés la cinta de capitán y yo soy Senesi.
2: Tres transmisiones más.
18: Llega
2: el pase.
18: ¿Saben quién es el primer comentario de este posteo de Messi?
7: ¿Quién?
18: La primera dama del fútbol mundial, Antonella Roccuzzo, que le pone 3 emoticones de ojitos cariñosos. Y además aparece el Pocho Lavezzi, linda. Mirá. Chabón.
7: Muy
18: gran
7: bien,
18: amigo de
7: Escuchame
18: Messi.
7: Escuchame una cosa,
18: Antonella
7: llenó la pantalla.
2: Para el chavo que lo escucha por 10 por radio. ¿Cuántos goles tienen los mundiales entonces Messi con el Leo 17?
18: 19.
2: No. 19.
13: 19.
2: Dios mío.
13: No, a ver, digo Mabrino, digo para que... Te voy a tirar una. Yo en la cancha, en el Camp Nou, vi el gol de Messi 400 en Liga.
18: Mirá. Sí.
13: Se lo hizo el Eibar.
2: Qué bien.
13: En el Eibar jugaba, ¿cómo se llama el chico de gimnasia? De Blasis.
7: De Blasis. Silvio, porque
13: yo... Si no le interesó mucho a Dani, pero no, te cuento a vos. A vos, vos que sos el hombre de las estadísticas, mira, te tiré una grosa, te tiré.
7: Estaba hablando de Blasis.
13: Una locura.
18: Me siento en 90, ¿no? Con estas peleas.
13: Claro, una locura con lo de Paolo, ¿no?
7: Déjame terminar, chavo.
13: Con lo de Paolo, la locura es lo de Paolo que me han contado acá. ¿No?
18: Qué lindas épocas, ¿eh? Sí. A ver.
7: Me fui.
18: Lo que era esa producción,
13: sí. Va mucha.
7: Me fui anotando. Más partidos, 29. Más victorias, 19. Sí. Más goles y asistencias, 19 y 8. Superó, bueno, este tema de los goles en 7 partidos consecutivos, superó a Jude Fontaine y a Jair Siño, y goles de tiro libre, pero los goles de tiro libre no es solo en mundiales, es en general.
13: ¿Con cuántos le pegó con la cara externa y otros con la cara interna? ¿Tienen,
18: Ese desglose lo podemos preparar para,
13: por favor, te pido,
18: para un informe televisivo, claro.
13: Pero avísame, llamame, avísame, sí. Mandame un WhatsApp, así correcto. Yo te escucho.
18: Sumando toda la historia...
13: Se puede que le estamos rodeados de... Se puede que después te hablan de, viste, no, del toque, ¿no? Sigo.
2: No lo hagas, no,
13: no, una locura.
18: Decía que sumando toda la historia... Sí, tiene
13: después se sienta con Signorini y leen poesía. Chacho, larguen un número, vamos a hablar de fútbol, pero vamos a hablar de los goles, vamos a hablar del juego, vamos a hablar de por qué jugó de 4 Palacios.
18: Qué barbaridad.
13: Dejen de... ¿No es cierto, Julián? Porque
2: sí, pero...
13: medio lírico.
2: Más o menos, yo estoy medio en el medio, es como en la política, estoy medio ahí en el Dios, ¿viste?
13: No, no te quiero en el medio.
2: No,
18: hoy la noticia del día es que se fue a Dorni.
2: Pero...
13: Sí, señor. Sí, sí.
18: Bien.
13: Que se llevó todo, ¿no? Sí, sí. Se llevó todo lo que tenía en la oficina, digo.
18: En cualquier momento,
13: claro, pensé, se llevó el flipper, todo.
18: Alguno creyó que lo iba a anunciar a las 11 de la noche, cuando empezaba Argentina, pero fue un ratito antes.
13: Se enteraron todos que se fue.
2: ¿Qué va a hacer?
13: Se llevó el flipper, todo, bueno, se llevó, ¿no?
2: Sí, todo, la Compu Gamer también.
7: Estamos cerrando el estadio.
2: Estamos cerrando y los primeros en llegar, los últimos en ir.
7: Estamos cerrando. Ya empezaron a bajar estas cuestiones para darle calor al césped, que son como una especie de aviones que bajan y se están desplegando, ahí se despliegan, es impresionante.
4: A ver. Dibu. Lo escuchamos a Emiliano Dibu Martínez. Dibu, ¿qué se siente de terminar redondo esta primera fase de grupos?
19: Muy lindo, la verdad, teniendo la experiencia del Mundial pasado y muchos Mundiales pasados, es difícil ganar los partidos, ganamos los 3, se jugó muy bien y la verdad, nada, orgulloso de seguir creciendo y cada día debutaron muchísimos chicos, que la verdad es algo muy lindo poder jugar con todos y nada, nos da un aliento para lo que sigue.
20: Sí, hubo rotación, pero vos el arco no lo largás. ¿Fue decisión tuya atajar o Scaloni nunca te planteó que su momento es tu compañero?
19: No, sí, obviamente es la única pena que me da por Jero y Juan. Obviamente me preguntó el técnico, le dije que sí, que estoy bien para atajar y claro, yo... mejoro partido a partido y por ejemplo el gol, capaz que el siguiente partido puedo ver la foto de vuelta, el arquero necesita ese ritmo, las distancias y obviamente una defensa nueva, es bueno tener al arquero que juega todos los partidos.
21: Justamente digo, con esa competitividad que tenés, ¿estás molesto porque te convirtieron? ¿Se cortó ese récord?
19: Sí, nada, al final en un mundial lo que menos me importa es hablar con cero, sé que sé que me encanta tener el arco en cero, que quiero el récord de la selección, pero al final no me da lo mismo, pero sí lo quiero tener y nada, yo quiero seguir trabajando para eso.
4: ¿Pudiste ver algo de Cabo Verde?
19: Sí, la verdad bien, son muy intensos, defienden muy bien, salen muy bien a la contra, obviamente son rápidos, es un equipo duro. Como todo lo que estamos viendo en esta selección, por algo clasificó en un grupo que tenía España, Uruguay y Arabia Saudita, tienen algo muy bueno y lo vamos a ver.
4: ¿A mí qué se le dice a la gente después de esta primera fase?
19: No, que obviamente gracias, cómo nos alientan afuera del hotel, en todos lados que vamos, en la cancha. Mirás para arriba, son 4 o 5 pisos, está lleno de argentinos y eso es muy lindo verse, que en Miami capaz que vamos a ser un poquito más locales todavía. Pero muy, muy contento.
20: ¿Hay algo nuevo para definir a Leo?
19: No, hermoso, obviamente. Hoy capaz que pasó a segundo plano porque había muchísimos debutantes y la verdad, darle un abrazo que debuten después de tanto sacrificio es el mérito de todos los debutantes.
4: Bueno, Emiliano Dibu Martínez.
7: Ahí está.
2: Muy bien, sí, señor.
13: Viste, bueno. Tampoco le da bola a la estadística, ¿viste? Otro más.
7: No, esta vez dijo que no,
2: sí,
7: está enojado.
2: Pero lo caliente
7: que
2: está
7: más en el equipo.
13: No, eso dicen ustedes, pero él dice que no. Es genial, el tipo dice que no y tú dices que sí.
2: No le creo, chavo. No,
13: yo tengo el récord igual, ¿eh? Un día Gallardo dijo jugamos mal y Arcucci y Bulo diciendo no, River jugó bárbaro. No, entonces jugamos mal, dijo Gallardo.
7: ¿Qué tengo que ver?
13: Una cosa de loco.
7: No tengo nada que ver. Por favor.
13: Es el récord.
2: Y la
13: dijo
2: Negro Bulo ya que estaba de rebote.
13: Ese es el techo. Después de ahí para abajo, ¿no?
7: Se asocia con el negro.
2: Gastón, sacanos de acá, por favor.
13: Dale, Gastón.
2: Se fue Gastón. Bueno,
13: ya no quedó nadie. Ya.
2: Silvio, si te ocurre tirar una estadística.
18: No, por favor, vuelan todos por los aires, ¿no?
13: Falta, dale.
18: Falta Marcelo del diario y estamos todos, ¿no?
7: Por ahí anda, estaba en la platea.
13: Vos sos el mejor, lo que pasa es que.
7: Le encanta la platea, Marcelo del diario le encanta la platea.
13: Le encanta la platea.
18: Además, hoy pasaron dos cosas que nos desmintió de manera rotunda. Decíamos con Julián, una vergüenza lo que está pasando con Argelia y con Austria, llegó el gol de Austria, después bueno vino el empate y el 3-3 definitivo, y también dijimos el Dibu Martínez debe estar recaliente porque siempre dice que quiere mantener el arco en cero, le preguntan y lo primero que dijo, la verdad que no.
2: No, ahí hoy, la mejor fue la de hoy durante el relato, Silvio, cuando hablamos de las especulaciones y vino el gol, ¿no? Sí. Igual después terminó 2-2 el partido, ¿no?
18: 3-3, correcto.
13: 3-3. 3-3. No, pero se mataron a pelotazos, por lo menos, eso fue lo que pareció.
2: Sí.
18: No, pero hubo un tramo del partido donde parecía que estaba el pacto de no agresión, pero claro, llegó el gol.
7: La deshonra de Gijón.
18: Claro, correcto, llegó el gol.
13: En un mundial en que Argelia había dado una sorpresa, le había ganado Argelia, Alemania 2-1, cuando no era muy común este tipo de sorpresas.
7: Totalmente.
2: Bueno, Fer, nosotros estamos para cerrar, Decinos vos ahí. Bien.
1: Sí, estamos esperando por Leandro Paredes y por Nico Telefico, a ver que son los únicos dos que están terminando. Si me dan un minuto y vemos si podemos tener la palabra o del jugador de Boca o del lateral izquierdo titular, un minuto.
2: Bueno, siguen por ahí ustedes, Fer, seguramente.
1: Ahí está,
2: con
1: ahí está.
2: Dale, escuchamos a Leandro Paredes. Buenísimo.
3: De ser parte de la selección hace mucho tiempo y lo disfruto día a día porque es algo espectacular.
5: Qué balance, Lean. Una primera fase extraordinaria. Resultados, rendimiento, jugaron casi todos.
3: No, el balance siempre es positivo porque logramos el primer objetivo que era clasificar, era pasar de ronda, lo hicimos de la mejor manera, ganando 2-3, así que felices, ahora pensar en lo que viene.
5: ¿Cómo te sentiste vos, lo físico, jugar los 90 minutos?
3: Bien, muy bien, muy bien. Como dije recién, pasó casi 30 días de la lesión sin jugar, así que me sentí muy bien.
5: ¿Y la sensación de la amarilla? ¿Qué decís? ¿Qué sabes? ¿Conocen algo?
3: Prepararemos desde mañana a Cabo Verde. Nosotros fuimos siempre una selección que fue partido al partido, hasta el día de hoy pensamos en el partido de hoy, de hacerlo de la mejor manera, lo hicimos muy bien y a partir de mañana pensaremos en el partido.
1: Leandro Paredes.
7: Muy bien, Leandro Paredes, que gestionó la amarilla, como bien lo decía.
2: Bueno, señores, Chavito, qué gusto. Juli,
13: divino, la pasamos muy bien, Maverino es un crack.
2: Qué gusto.
13: Ha crecido, anda con el brazalete.
2: Sí, todo, aparte nosotros lo conocemos de...
13: Sí, claro, lo conocemos de antes, sí. Único uruguayo que no toma mate.
7: Dios mío.
2: Increíble. Bueno. Dani, querido.
7: Juli, un placer, un placer lindo, lindo, antes y después del partido y ver cómo se va cerrando este estadio. Y bueno, 6 puntos de acá.
2: Total.
7: De Dallas, El conjuro de Dallas.
2: Fer, querido, la seguimos. Bueno, bien. Silvio, hacemos un favor, Silvio.
18: A ver, lo que usted pida.
2: Quiero que saludemos a todos los compañeros que estuvieron trabajando hoy desde temprano. Que los vayamos nombrando a todos, vos que estuviste ahí en el estudio y los viste a todos. Contame así yo también me adhiero ese saludo.
18: A esta hora está Jota Castro en la puesta en el aire.
2: Sí, señor.
18: Abrazo grande al Crédito de la Plata. Está Gustavo Pesucci en la producción.
2: Gustavito, un crack.
18: Está Seba Aldeco, el hombre de la trasnoche.
2: Seba Aldeco.
18: Con algunos gustos medio raros, pero lo vamos a dejar para otro momento.
2: Sí, claro.
18: El querido Tommy Betulli.
2: Saludos,
18: y arrancó como chofer de Enrique Macaya Márquez y hoy maneja,
2: y ahora ya,
18: maneja todo, ¿no?
2: Sí,
18: incluso
2: lo
18: maneja también. Para que se enteren, Betulli está ocupando el sillón y la oficina de PJ en este momento. Imagínate.
2: ¿Qué hace? Claro. Para mí va y le dice a las chicas en el boliche: yo soy productor de la radio, soy productor de Maverino.
18: Correcto.
2: ¿Sabes con quién
13: qué
2: es?
13: Locura,
2: con
13: el Chau
18: Fuchs. De Retamoso dice que es el productor.
13: Claro.
18: Bueno, está Betulli, abrazo grande Tommy, el querido Facu Ochoa. Martín Vara.
2: Dice que me cuente un amigo, le dicen dónde cae come.
18: Martín Vara que vino después, con el palo de golf.
13: Mándenle un saludo a Martín Vara, perdón, discúlpeme.
18: No, por favor. Ezequiel Hoefner y JJ Gramuglia. Bueno,
2: qué
18: toda
2: bien,
18: la producción
2: lujo,
18: de Dispo Radio.
2: Bueno. Qué lujo. Silvio, querido, parada de pecho, hermano.
18: Bueno,
2: te mando un abrazo y te agradezco siempre.
18: Lo mismo,
2: tu
18: amigo.
2: Trabajo es impecable.
18: Lo mismo, igual para ustedes. Gracias, como siempre, por el apoyo. Los quiero.
2: Abrazo.
18: Chao,
2: chao. Abrazo enorme.
18: Abrazo enorme.
2: Te voy a llevar un presente, no joda. Tengo un presente para vos, en serio, no joda.
18: Bueno, se agradece, amigo.
2: Un abrazo.
18: Abrazo enorme, merecido todo. Gracias, Juli, querido. Abrazo para el relator del Mundial de Dispo Radio 103.1, el sonido del deporte. Para el querido Chavo Fuchs. Para Daniel Arcucci, el crédito de Puan. Para Gastón Recondo, que entiendo mañana va a descansar. Un día tiene que descansar Gastón, ¿no? Porque arranca a las 6 de la mañana de lunes a viernes. Los sábados mete sábado carajo a las 7 y el domingo descansa. Por lo menos con su programa que volverá el próximo lunes. Hasta las 3 de la mañana los vamos a estar acompañando. Son las 2:33 en Buenos Aires. Ya estamos en 28 de junio. Y uno de los baluartes de nuestra emisora, el famoso vehículo, sí señor, Marcelo Benedetto, está con Senesi y está con McAllister. Bueno, vamos a escuchar a Benedetto. Dale, Marcelo.
6: Estoy contento por mi debut y por cómo hizo el equipo un gran partido. Y nada, feliz de terminar la fase de grupo de esta manera.
8: ¿Y la nariz?
6: No, la boca. Vamos a ver cómo me recupero estos días.
8: No, mira, Alexis.
9: No va a poder tomar mate, pero
8: no
9: bueno.
8: Va a poder tomar mate.
9: No, va a tener que tomar algo frío, con un poco de hielo.
6: Sí, vamos. Vamos a ver cómo hago con los mates ahora, pero bueno.
8: Felicitaciones porque ha sido todo lo que vos buscabas.
6: Muchas gracias, la verdad estoy muy feliz de cumplir este sueño.
8: Me alegro y tu familia también. Y vos, Alexis, con esa experiencia de campeón del mundo, ¿cómo lo has visto al equipo en general?
9: No, al equipo bien. Obviamente es un rival que sabíamos que iba a esperar y salir de contra, pero creo que en casi todos los momentos lo manejamos bastante bien. Obviamente que no está bueno sufrir ese gol, pero en líneas generales creo que fue un buen partido. Contento obviamente por Marcos en especial, que lo conozco de chico, que jugó con mi hermano, jugó en Parque, o sea, es una persona que nada, él sabe que lo quiero, hemos compartido este último tiempo juntos y nos llevamos muy bien, así que nada, que sea el principio de algo lindo para él también.
8: Cortito, porque no los quiero molestar, es tarde, Cabo Verde.
9: Sí, a ver, sabemos que quizás puede ser un partido similar al de hoy, en cuanto a la táctica, esperamos un partido quizás un poco más físico. Pero bueno, nosotros con las mismas armas de siempre, pregonando el fútbol que a nosotros nos gusta y bueno, ojalá que salga de la mejor manera en Miami, un estadio que conocemos, así que nada, va a estar lindo.
8: Bueno, disfruten con la familia y felicitaciones otra vez por haber ganado los tres partidos.
9: Nos vemos. Chao.
8: Sí. Ahí está, Marco Senesi y Alexis McAllister.
18: Claro que sí, abrazo grande Marcelo Benedetto con la palabra de dos de los integrantes de la escaloneta que hoy ganaron el tercer partido de fase de grupos y se suma a los mundiales en los que Argentina comienza con pleno en los tres partidos de grupos. La primera vez que ocurrió fue en 1930, en el primer mundial, donde Argentina le ganó a Francia 1-0, goleó a México 6-3 y en el último partido de fase de grupos le ganó a Chile 3-1, después en semifinal 6-1 a Estados Unidos y la final fue derrota frente a Uruguay 4-2. Tuvieron que pasar muchos años para que Argentina otra vez meta un pleno de victorias en fase de grupos. Nos vamos a Francia 98. En ese Mundial de 1998, la Argentina con Passarella como técnico debutó con victoria 1-0 a Japón, goleó 5-0 a Jamaica y le ganó 1-0 a Croacia. Pleno de victorias y sin goles en contra para ese equipo de Passarella que en octavos de final por penales eliminó a Inglaterra y que cayó en cuartos de final aquel día del cabezazo de Ortega Van der Sar, 2-1, derrota frente a los Países Bajos. En 2010, tercer antecedente de Argentina, ganando los tres partidos de fase de grupos con Diego Maradona como técnico, con Messi como capitán, 1-0 a Nigeria, 4-1 a Corea del Sur, 2-0 a Grecia, en octavos 3-1 a México, derrota frente a Alemania y eliminación 0-4, y el último antecedente había sido en 2014, en el Mundial de Brasil, Argentina comenzó ganándole a Bosnia 2-1, le ganó a Irán 1-0, le ganó 3-2 a Nigeria, después la victoria frente a Suiza en tiempo extra, en octavos, el triunfo frente a Bélgica en cuartos, por penales, eliminó a Países Bajos y lamentablemente la derrota frente a Alemania 1-0 en el alargue, el gol de Mario Götze. Curiosamente, esa fue la última vez que Alemania en una Copa del Mundo mantuvo su valla invicta. Bueno, volvió a repetir. 2026, Argentina pleno de victorias en fase de grupos, 3-0 Argelia, 2-0 Austria, 3-1 a Jordania. Hacemos una pausa y volvemos a Estados Unidos, porque tengo más de Fernando Sis, esperando que sigan saliendo los jugadores de la Argentina después del pasaporte a los 16avos de final.
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15: 2 de la mañana, 44 minutos. Seguimos en vivo después de la finalización de la fase de grupos de la Copa del Mundo 2026. 104 partidos, todos por Disfor Radio. 103.1, el sonido del deporte. Están confirmados todos los cruces de 16avos de final que van a arrancar mañana, domingo. Esto no para, 4 de la tarde en Los Ángeles, Sudáfrica frente a Canadá. Lo tenemos a Nicolás Otamendi, habla Ota, también, a ver qué dice.
16: Así que nada,

0: Seguimos, hay que seguir.
1: ¿Qué sensaciones tenés de cara a lo que viene? Porque ya le dije también a Giuliano que se está acomodando un poco el cuadro. Las grandes potencias van por otro lado, por lo menos hasta semifinal. ¿Lo tenías claro? ¿Lo sabían?
0: Sí, sí. Estamos informados, estamos viendo las cosas. Pero nada, la verdad que bueno, nos toca Cabo Verde, que es un rival, no por algo está donde está. Hay que respetarlo. Pero a la vez nosotros tenemos que seguir haciendo nuestro trabajo con humildad, con trabajo, y creo que bueno, va a ser un partido duro. Nos prepararemos para llegar de la mejor forma y bueno, seguir por el siguiente objetivo, ¿no?
2: Después de Qatar, campeón del mundo, ¿te imaginabas 4 años más tarde siendo capitán en un partido mundial?
0: No, bueno, creo que lo veía muy lejano, pero a la vez, bueno, a medida que van pasando los años uno se va ilusionando con estar en la lista y después, obviamente, ser capitán en un mundial, o sea, sosteniendo la cinta del 10, creo que bueno, es algo muy lindo, es algo que es importante para un jugador, para mí en lo personal también, y nada, muy feliz, muy feliz. ¿Está?
3: La palabra de Nicolás Otamendi, el defensor que ya ha firmado con River, que ha dejado Benfica y que después de esta Copa del Mundo va a disputar el torneo clausura con la camiseta del Millonario. Lo consultaban acerca de cómo ha quedado el cuadro y esta Eurocopa de un lado y una Copa América con invitados de lujo por otro. Argentina, Brasil, Colombia, Ecuador y México están de un lado. España, Francia, Alemania, Portugal, Holanda y Croacia están del otro lado. A la carrera, confirmados estos cruces. De un lado Alemania, Paraguay, que pasó al lado de los europeos. El ganador con Francia, Suecia. Sudáfrica, Canadá. El ganador con Países Bajos, Marruecos. Portugal, Croacia. El ganador con España, Austria. Estados Unidos, Bosnia. El ganador con Bélgica, Senegal. Eso de un lado del cuadro. Del otro lado del cuadro, en semifinales perfectamente puede ser una Argentina-Brasil. Brasil juega con Japón. El ganador, Costa de Marfil o Noruega. México frente a Ecuador, el ganador de ese partido con el ganador de Inglaterra, República Democrática del Congo, esto en octavos. Más cruces de 16avos de final, Argentina Cabo Verde, viernes 7 de la tarde en Miami, el ganador en octavos con Australia o Egipto, mientras que por ese lado del cuadro, Suiza Argelia y el ganador frente a Colombia o Ghana, que van a jugar también el viernes 22:30 en Kansas City. Lo tenemos a Lo Celso, que hoy debutó en una Copa del Mundo, había estado en Rusia sin sumar minutos, se lesionó en la previa de Qatar, hoy tuvo su estreno con un golazo de tiro libre. A ver qué dice Gio.
4: Ahí está, vamos con la noche. Tiene mucho momento en la cabeza y bueno, la verdad que hoy fue una noche más que soñada.
5: Y que tus compañeros te vayan a abrazar, que tus compañeros se pongan feliz por vos, habla un poco también de, bueno, de que te lo mereces, pero también de la unión de este grupo, ¿no?
4: Sí, creo que lo que nos trajo hasta acá es la unión de grupo, ya son muchos años todos juntos, con momentos buenos, otros muy buenos y otros no tanto, pero siempre estuvimos al pie del cañón y como digo siempre, aprovechando las oportunidades que se presentan, agradecido obviamente al cuerpo técnico, a mis compañeros que son los que estamos en el día a día y bueno, la familia que es la que van cada atrás.
6: No sé si lo escuchaste y seguramente esto va a tener represalia internamente, pero dijo Scaloni que eras uno de sus preferidos, que estás desde el comienzo del grupo.
4: Bueno, en uno de esos momentos que se me cruza por la cabeza son eso. Al final me tocó debutar en 2017 con esta camiseta, ya son 9 años y la verdad que pasa tan rápido todo que uno no toma dimensión. Entonces, bueno, nada, feliz, feliz, muy feliz y nada, ahora seguir metiéndole que viene lo más lindo.
7: Sí, se viene lo mejor. ¿Vieron rivales realmente? ¿Ven el resto del Mundial?
4: Sí, la verdad que sí, que miramos, bueno, cuando estamos ahí con tiempo vemos todos los partidos, al final vivimos esto, nos encanta el fútbol, nos encanta ver los partidos y más un Mundial. Sabemos que Cabo Verde es un rival muy difícil, se lo puso muy difícil en el grupo y creo que merecidamente salió segundo. Entonces bueno, ya a partir de hoy dar vuelta a la página y preparar ese partido que va a ser muy difícil.
5: Un mensaje para los argentinos, sábado 2 de la mañana, ¿no? Más o menos, sí. 2, 3 de la mañana ya, no pueden dormir.
4: Sí, la verdad que nada, como digo siempre, es un orgullo muy grande representar esta camiseta, el sueño de todo chico. Yo al final siempre soñaba con vestir esta camiseta y bueno, ya... ya creo que durante todo este tiempo lo sigo haciendo, representando de la mejor manera y como digo siempre, un orgullo ser argentino.
6: Lo bueno que pudo estar la familia también.
4: Sí, sí, la familia siempre apoyando, son los que estuvieron siempre del primer día, momentos buenos, otros no tanto, pero bueno, están siempre ahí firme apoyando.
5: Gracias, Gio.
3: Hasta ahí la palabra de Gio Lo Celso, hablando con Nani y el resto de los colegas. Gio Lo Celso, que hoy debutó con gol en una Copa del Mundo, sumándose a una reducida lista de jugadores argentinos que marcaron en su primer partido en un Mundial. En total, con Lo Celso son 22, no se los voy a nombrar a todos, obviamente aparecen los que anotaron en los primeros partidos del Mundial de 1930, pero para a la carrera mencionarles los que han debutado con gol del 78 a la fecha: Leopoldo Jacinto Luque en el 78 ante Hungría, en ese partido también debut con gol de Bertoni; el Cabezón Ruggeri, primer partido en un Mundial, gol ante Corea en el 86, Pedro Troglio ante la Unión Soviética, debut en el 90 con gol; el Bati en el 94 ante Grecia; en el 2006 ante Costa de Marfil, debut con gol del Conejito Saviola; en el 2006 debut con gol ante Serbia de Tevez y de Messi; y el último había sido Martín Palermo en el 2010, debut en Grecia o en Sudáfrica ante Grecia, el último de esta lista a la que tenemos que agregarle Gio Lo Celso. Hacemos la última pausa y ya venimos con el final de esta transmisión gigante de Dispor Radio después de la victoria argentina, una más y clasificación a 16avos de final.
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3: Ha ganado la Argentina 3-1 frente a Jordania, pleno de victorias en la fase de grupos. Lo Celso de tiro libre, Lautaro Martínez de penal y Messi de tiro libre. Nos vamos a ir con los goles. El relato de Juli Fernández, comentario de Macaya Márquez, de Marcelo Benedetto, hablando de Lautaro Martínez. Anotó su primer gol en una Copa del Mundo en su noveno partido. Es uno de los jugadores que más partidos necesitó para marcar su primer gol con Argentina en un Mundial. Mario Kempes y el Ratón Ayala siguen teniendo el récord. El Ratón Ayala marcó su primer gol en el 10º partido ante Alemania en el 2006. Mario Kempes en su 10º partido anotó su primer gol en un mundial ante Polonia en el 78. Lautaro Martínez hoy en su noveno partido anotó ante Jordania. Igualó la marca del Kun Agüero, que anotó su noveno, su primer gol en su noveno partido ante Islandia 2018. Y el Fideo Di María, en su noveno partido, anotó su primer gol ante Suiza en Brasil 2014. Después viene con 8 partidos para hacer su primer gol Osvaldo Ardiles ante Hungría. Bueno, esto estamos hablando obviamente de jugadores que han convertido. Lo aclaro porque son las 2:55 de la madrugada, mi querido Gustavo Pesucci. Está hablando el Flaco López, uno de los 5 debutantes hoy en Mundiales para la Argentina. A ver qué dice.
18: Gracias, gracias. La verdad que muy contento por todo lo que estamos viviendo. Como digo siempre, cada cosa que vamos viviendo es un sueño con todos estos genios y bueno, disfrutando cada momento.
19: ¿Ya sabías que ibas a entrar cuando entraste? O sea, ¿te dijeron que ibas a jugar un rato?
18: No, sí, el técnico en la semana había comentado un poquito que por ahí los que no veníamos teniendo minutos íbamos a sumar, así que me lo esperaba por ahí. Después iban pasando los minutos, viste, y te entra la duda, pero no.
19: Cuando dijo el Flaco, no, ¿qué pasó?
18: Feliz, un montón de imágenes pasando por la cabeza y contentísimo, la verdad.
19: ¿Una imagen, a ver?
18: Y la familia, siempre lo primero que se viene la familia y todo lo que pasamos atrás, así que nada, felicidad, siempre felicidad.
3: Siempre felicidad, la palabra del Flaco López. Luego de la victoria de Argentina y sobre todo de su estreno en una Copa del Mundo. Estamos cerrando. Recuerden que la programación de la 103.1 en un ratito la va a abrir Pablo Viola con Tomás Rodríguez Couto, con Constanza Cejas. Alto rendimiento de 8 a 11. Luego, fútbol con escalas con Germán Trucci, Lucas Noel, Rodríguez Couto, Matías Cuarante y Francisco Slatar de 11 a 15. Y ya estaremos con el único partido del domingo, 16avos de final. Esto no para, terminó fase de grupos hoy, día sábado, y ya en domingo arranca la instancia de 16avos de final. 4 de la tarde, previa desde las 3, Pablo Sájar, Hernán Sisto, Canadá-Sudáfrica, con Lea Paz en campo de juego y Francisco Slatar en los estudios. Luego doble plato de Disport Mundial de 18:30 a 21, con Juan Maviera, Rodrigo Ancora, Esteban Sassi y Nacho Raposo, y de 21 a 23. Míralo Alejito, conduciendo el último segmento de la noche. Abrazo grande a mi querido youtuber Alejo García, con Esteban Sassi, el Hacha Ludueña y el Golden Boy de Brazategui, Leo Orieta. Nos vamos. Gracias, J. Castro, una apuesta en el aire. Gran laburo, como siempre, el querido Gustavo Pesucci. No sé a dónde irá con esa polera negra, ¿no? A esta hora, a dormir. Bueno, qué otra cosa mejor que dormir a las 3 de la mañana, Gustavo querido. Hay otras cosas, pero no puedo contársela porque estamos llegando por internet al mundo y tal vez en otro lugar del planeta estamos dentro del horario de protección al menor. Gracias a ustedes, nos vamos con el gol de Messi, el gol de tiro libre, relato de Juli Fernández. 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Chau.
20: Messi Paredes, simplemente para engañar Paredes. Otra vez vas a frotar la lámpara. ¿En serio? Faltan 11 minutos. ¡Va Messi! ¡Ay! ¡Claro que voy a frotar la lámpara! ¿Se acuerdan? Así, pidiendo permiso, entró la pelota casi al medio del arco. Ya no hay más palabras. Ya hay que dejarlo que haga lo que quiera. Esto va a ser así de acá hasta que nos toque irnos, o de acá hasta que nos toque. Bueno, usted ya sabe. Señoras y señores, 3 para Argentina. Leo Messi, 1 para Jordania.
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0: tal? ¿Cómo les va? Muy buenos días. Habitualmente la reflexión inicial en alto rendimiento tiene un tinte siempre relacionado con el deporte. Hoy voy a tomarme un pequeño atrevimiento, ¿no? Una excepción. La semana que pasó, para quien les habla, no ha sido nada feliz. En particular, el motivo tiene que ver con el deceso, con la muerte de mi madre. Fue el pasado martes 23, lo cual pues siempre es un golpe duro. ¿Qué te va a hacer? Es algo así. Es la vida, dirán muchos. La verdad que no fue algo repentino, no es algo que en particular nos haya tomado como algo sorpresivo. Pero casi les diría que tienen todo este proceso tiene también relación con el programa, porque es una larga enfermedad de 4 años, que es prácticamente desde el inicio del programa. Y lo traigo a relación en cuanto a haberlo vivido de la misma manera, porque me imaginaba en algún momento cómo hubiera sido la vida con mamá, con Susana, en plena conciencia del propio programa, ¿no? Porque alguien que siempre estuvo o cercano o viendo qué es lo que hacía su hijo, que por supuesto, como todas las madres, siempre sienten orgullo por lo que hacen sus hijos. Imaginé que en cada uno de los programas hubiera tenido un comentario. Se hubiera levantado temprano y habría escuchado cada una de esas entrevistas. Por más que no fuera sorpresivo y demás, no deja de ser doloroso. Pero además no deja de ser doloroso también por el proceso, porque perdón la emoción. El proceso a veces en las personas mayores lleva a enfermedades, a dolores, a circunstancias en las cuales uno no puede quizás manejarse solo, pero cuando uno lo hace con plena conciencia, por lo menos sabe que la persona está ahí y que puede tener una comunicación o que la percibe viva. Y mamá, mamá tuvo una enfermedad muy, muy dura. Hay muchos que pueden pasar el proceso de una manera, o sea, acompañando, y mamá tuvo lo que se llama demencia senil, entonces hace 4 años que no tenemos prácticamente comunicación, y eso me parece que es durísimo. Quienes tengan un familiar de esa manera quizás lo perciban de la misma forma, o saben de qué esté hablando. Quienes no, nada, sepan que es muy duro. Y todos, a ver, no es una cuestión de victimizarse, todos tenemos en nuestras vidas altos y bajos, y todos pasamos nuestros momentos de dureza y de felicidad. Pero bueno, nada, es así. Llegó el momento y llegó el momento de la despedida. Entonces, desde el martes estoy pensando cuál es la mejor despedida. Y bueno, para mi vieja la mejor despedida para mí es un gracias. Es un gracias por todo. Aún con las diferencias que podemos tener o con las discusiones que hayamos tenido, es un gracias porque yo siempre hablo de las oportunidades que a veces nos da la vida, y bueno, las oportunidades también son acompañadas con posibilidades que tenemos, y a mí mi vieja me dio los elementos para tener esas posibilidades. Uno después está en aprovecharlas o no, pero hay que reconocer eso, hay que reconocer la lucha, y hay que reconocer que uno está acá también porque alguien acompañó todo ese camino. Así que este es mi pequeño homenaje. en el arranque de alto rendimiento. Un saludo emocionado.
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0: Ahora sí, buenos días a todos, gracias como siempre por estar y nada, así como es un momento triste esto, yo también quiero compartir porque considero a todo un equipo y quiero compartir un momento alegre también de esta semana, porque si no, dentro de un concepto de semana dolorosa, ya no solo en lo personal, sino también por muchas circunstancias de las que vamos a estar hablando por supuesto en el programa, el equipo tiene un comunicador social que es Facundo Giunto, que esta semana se recibió y siempre que se va algo, viene algo, así que felicitaciones, Facu. Buenos días, chicos.
1: Bueno, felicitaciones obviamente a Facu por este crecimiento y bueno, obviamente el homenaje del programa a tu madre, padre, Pablo, por supuesto. Obviamente sobran las palabras a partir de todo lo que comentás. Seguramente mucho de tu pasión en el deporte tiene que ver con lo que ella te dejó y con lo que ella te brindó y te dejó brindar. O sea, hay mucho de... No es casual, así que obviamente también el programa siempre fue más allá de lo que haya podido apreciar tu programa. Tuvo muy en claro tu pasión por el deporte, que es lo que es la faceta que al menos mostrás y bueno, mostramos acá. Y bueno, así que siempre va a estar la impronta de ella acá en este programa, así que no debería cambiar el alma a partir de este momento. Así que obviamente le dedicamos este programa, y así como le has dedicado todos los anteriores programas, y le seguiremos dedicando, porque como digo, están nuestras familias, están metidas acá, aunque haya una, digo, llamarlo discusión, cuando hay un debate, en la manera de comunicarnos, en la manera de hablar, en las formas que manejamos y en las responsabilidades que tenemos, que para algunos puede ser una pavada, que simplemente hablar de deportes, no lo es tanto cuando se cometen errores, lo hemos hablado la semana pasada, pero pasa todo el tiempo en todos los medios cuando... se empieza a notar, se empieza a valorar qué es lo que se hace, diciendo, ah, viste, no es una pavada estar enfrente de un micrófono. Bueno, obviamente está la impronta de cada una de nuestras familias, obviamente de la tuya por sobre todo, y por supuesto de tu madre lo estará siempre.
0: Bueno, vamos a empezar un poquito con lo que nos lleva. Ha sido una semana, les decía, bastante dura también. Después vamos a tocar un poco el tema de lo que sucede actualmente en Venezuela. Vamos a tener un invitado también hablando al respecto. Una situación muy, muy lamentable por todo lo que se está viviendo. Bueno, también lo sucedió con... Fíjate vos, ¿no? La semana pasada hablamos con Facundo Morando y bueno, esta semana sucedió lo que finalmente sucedió con Daniel Castellani. Es la vida, como decimos. Connie, ¿cómo te va hoy?
2: ¿Cómo andan? ¿Cómo andan con todos? También hacer una reflexión de lo último que mencionaste, una semana también difícil por la partida de Daniel Castellani, que es, entiendo yo, uno de los grandes referentes que tuvimos en nuestro deporte, una de esas personas que era muy interesante escucharlas, estar detrás de él. Me ha tocado, por cuestiones profesionales, acercarme en un momento, hace muchos años ya, a su familia, a repasar su historia y poder homenajearlos desde un pequeño espacio audiovisual. Así que también es una semana que creo que nos golpeó a todos desde diferentes lados. La mejor manera es llevarla adelante. Decimos siempre, el deporte es salud y lo nuestro siempre nos ayuda para a veces cambiar un poco el chip y en medio de resultados deportivos o diferentes... actividades, pensar a veces un poco en otras cosas y reconectarnos desde ese lado, así que será ese el espacio que tenga este programa.
0: Así es. Una semana con mucha actividad. Bueno, ayer se definieron, dentro de lo que es el contexto del Mundial y más allá de tener nuestro segmento polideportivo, estamos cerca de eso porque somos apasionados por el fútbol y además la radio tiene una gran cobertura al respecto. Ayer se decidieron todas las plazas y ya se conoce el camino. Adelantando demasiado el camino de Argentina, ¿no? Yo diría como Merlo, paso a paso, porque hasta el rival más que parece más endeble después termina siendo bastante complicado, ¿no? Ya en una cuestión de eliminación directa no hay posibilidad de ver hacia atrás. Así que nada, bueno, ya por lo menos ese costado lo tenemos visto. Y toca Cabo Verde, ¿no? Que es además la gran revelación, si se quiere, ¿no? Sí, sí. Sí, cuando fue el primer partido, creo que fue en Teis Sport, que estuvieron en Dock Sud, que está una de las comunidades de, uh-huh, de caboverdianos. Creo que eran dos o tres vinculadas en... No son clubes, sino como sociedades o algo así, en el cual todos los que venían de Cabo Verde se juntaban, y ya no es una cuestión de hace 10 años, ¿no? Es una cuestión de larga data. Y bueno, se sabe que tienen una población muy pequeña, pero que está como duplicado, triplicada por los descendientes de caboverdianos en el resto del mundo, ¿no? Y así también se conformó parte de la selección. Así que bueno, veremos lo que pasa. Eso será recién el próximo día viernes. Pero al margen de lo que es el fútbol, hay muchísima actividad,
1: sí, sí,
0: mucha de la cual ya empezó a desarrollarse. Así que vamos a darle presentación a lo que es la agenda del día.
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0: Y Connie, ¿qué tenemos para hoy? Aunque hasta en esa agenda de repaso también vas a dar algún resultado que ya se dieron en realidad, porque se dio tanto en lo que es Moto3 como también en lo que fueron Fórmula 3 y Fórmula 2, ¿no? En el marco del Gran Premio de Austria, de poquito tiempo se va a desarrollar.
2: Claramente, porque ustedes se piensan que lo único que pasa en el mundo es lo que está pasando en Estados Unidos, Canadá y México. Pues no, mis cielos. Hay muchísima, pero muchísima actividad para un día que va a ser muy especial, porque después de dos semanas y media de empacharnos de fútbol, recién hoy nos encontramos ante un día en el cual tenemos un solo partido, que será el que van a estar relatando Pablo Sájer y Hernán Sisto, a quien le mandamos, aprovecho, un beso enorme, que será Canadá-Sudáfrica a partir de las 15 con el comienzo del partido a las 16. Dentro de todo el mundo que no es la pelotita, tenemos un montón de actividad, y lo decíamos, ya empezó la actividad en el Moto3, porque a las 9 tendremos la carrera principal, y con un gran rendimiento de los dos pilotos argentinos que están porque están ahí a un pasito de la máxima categoría.
1: La escuela.
2: Exactamente, la escuela, que tiene novedades. Después, si quieren, hablamos un poquito de qué es lo que va a pasar en los próximos años, justamente con esta categoría. Muy buen resultado para Marco Morelli, que yo lo vengo diciendo la semana pasada, no tiene la prensa que tiene Valentín Perrone, y está consiguiendo los resultados que quizás uno esperaba en el caso de Valentín. Tercer puesto para él, por detrás de los dos pilotos españoles que están liderando el campeonato. Incluso zafó en la carrera de un toque que le propinó Álvaro Carpe, que tuvo que quedar descalificado. Bueno, logró zafar de esa situación, se acomodó en la tercera posición a falta de dos vueltas y terminó subiéndose al podio. Y el que se quedó ahí en la puertita del podio, lo decíamos, fue Máximo Perrone, que terminó cuarto en una gran carrera para él, porque empezó bien en el fondo de la grilla y terminó consiguiendo esta cuarta posición, que además del seguimiento que justamente venimos haciendo en el programa de las últimas carreras, es muy meritorio para él para reacomodarse y empezar de vuelta en el circuito de Assen, en Países Bajos. Así que a las 9 la carrera principal.
0: Esa es la catedral de...
1: Sí, la meca.
0: De la velocidad del motociclismo, ¿no? Ahí en Assen, Sebastián Porco como origen, pero recordemos que cuando desarrollaba su carrera, sobre todo en 250, cuando eran todavía las cilindradas 550 y 125, tuvo una o dos victorias, me parece, que tuvo finalmente en el trazado holandés o neerlandés, como sí se dice actualmente. Pero...
1: Cuestiones de marketing, ¿no? Que, bueno, obviamente Porco es puerco en italiano.
0: Claro, claro, lo cambiaron.
1: Así que llegó un momento y dijeron, no, ponete Porto, sería Puerto, ¿no? Algo similar, seguramente.
0: Hablando de Rafaelinos, que el otro día hablábamos.
1: Otro Rafaelino.
0: Creo que lo mencionamos. Algún día lo podemos llegar a tener. Linda historia la de Sebastián. Estuvo cerca de la máxima, pero a veces, bueno, el tema de el tema de los apoyos, los sponsors, un país tan fluctuante como el nuestro, no le permitió, y también, bueno, el talento que tienen muchísimos otros, pero él tuvo la posibilidad de pelear con muy buenos pilotos en aquel momento en la segunda categoría. Connie.
2: Y lo decíamos, también tenemos actividad, porque vos bien lo dijiste, ya empezaron muchas de las actividades a las 10 de la mañana, el Gran Premio de Fórmula 1 de Austria, que tiene argentinos en las tres categorías más importantes. Empezamos de menos a más en Fórmula 3. Mattia Colnaghi terminó en la madrugada del día de hoy en un puesto complejo, por lo que fue la carrera, fue muy, muy complicada para él, exactamente.
1: Vigésimo terminó, sí.
2: Y en el caso de Nico Barrone, terminó muy condicionado por lo que había sido la preclasificación, que lo hizo largar en el último lugar, el lugar número 20 de la grilla, terminó 17º en la carrera de Fórmula 2, que lo tendrá, obviamente, lo de los focos principales, en Franco Colapinto, a las 10 de la mañana, en la preparación ya sí del Gran Premio de Fórmula 1 de Austria. A las 11 de la mañana tendremos un poquito de tenis, muy poquito en el día de hoy de la agenda del tenis, con la final del Challenger de Piracicaba en Brasil, con el representante argentino, que es Gonzalo Villanueva, así que por lo menos alguito tenemos de tenis en este domingo tan especial. 12:30, la final del P2 de Valladolid, estamos hablando de pádel, nuevamente sin nuestra representante argentina Delfi Brea, así que lo tendrá entre una final full española, la femenina, entre Paula José María y Bea González, y Ari Sánchez y Andrea Austero. A las 14, nuevamente se vuelven a ver las caras Agustín Tapia y Arturo Coelho, los número uno, ante los número tres, que son Ale Galán y Fede Chingoto. Así que en los varones, como siempre, tendremos representantes argentinos. A las 13 horas tienen para elegir. En el menú hay mucho para elegir, porque tenemos la final del TC2000 en San Nicolás, el partido de la fecha del hockey femenino entre Lomas y San Fernando, entre las segundas de la tabla con las quintas. Luego, sí, ya más tarde, toda la tira masculina. Y empieza la actividad importante, podríamos decir, o por lo menos la que se lleva todas las luces, porque van a estar empezando los chicos del beach handball, que van a ir por el bronce. Después vamos a estar hablando qué es lo que pasó en el mundial del handball de playa. Van a ir por el bronce ante Croacia, y después a las 14, seguido a ellos, a las 14, la final del mundial de beach handball entre las kamikazes y Dinamarca. Nuevamente las chicas, por segundo año consecutivo, llegan a esta instancia.
1: Para
2: y
1: los
2: muy
1: hombres
2: buena.
1: Ya es la, después lo vamos a hablar, pero ya es histórico porque nunca habían pasado del octavo lugar y siempre quedaron atrás de todo punto de vista, ¿no? Con las chicas, así que ahora se pudieron meter en semifinales los dos equipos, y bueno, las chicas buscando a ver si se les da con el único equipo que les ganó esta semana.
2: Exactamente, en la fase de grupos. Y luego, para ir cerrando un poco la información del día de hoy, a las 15 horas la Nations League de Volley ante Polonia, se cierra la segunda semana de los chicos, con un repaso histórico complejo, pero bueno, por lo menos vienen de dos. Sí. Consiguieron dos victorias en este fin de semana, derrota en el día de ayer ante Turquía, después también vamos a estar
1: Sí, le ganaban a Turquía 2-0 y en el quinto 14-11 en el tiebreak llegaron a estar, gran partido de Loser, incluso en el tiebreak fue el mejor, pero no se pudo cerrar, la verdad que increíble cómo se sufre, ¿no? con el voleibol argentino, obviamente dentro del marco de esta elite, ¿no? Y tratar de crecer ya con un nuevo cuerpo técnico. De hecho, Dileo no está también por problemas de salud en esta gira. Pero bueno, llegaron las dos primeras victorias y ahora el más difícil, ¿no? Que es Polonia.
0: Bueno, a veces sufren esos golpes. Es importante la BNL por eso también, ¿no? Para administrar el rodaje y también para sufrir de vez en cuando un golpe en torneos que no dan tanta revancha, a veces se sufren más. Te voy a incorporar también desde el mediodía y para más tarde también a la noche, todas lo que son las finales de, del Panamericano de Atletismo, ¿no? Uh-huh. Con, bueno, después vamos a estar contando, por supuesto, lo hecho por Reinaga y por otros tantos, con un par de podios hasta aquí, con algunas muy buenas actuaciones y con expectativa también para, sí, para los que están participando el día de hoy, llámese la Regina, sí, la Mowgli.
1: No recuerdo, debe ser la tercera edición. De hecho, en su momento se le llamó Festival Panamericano, como para diferenciarlo de los Juegos Panamericanos, cosa que...
0: Me parece que este es el primer CIDE Panamericano con esta denominación.
1: Claro, con esta denominación se le llama Campeonato Panamericano.
0: Lo que pasa es que está bien porque en otros deportes también existe el Campeonato, sí, Panamericano fuera de lo que son los Panamericanos.
1: Bueno, el FIBA Américas, históricamente de básquetbol, fue era el Panamericano, ¿no? Bueno, ahora hablamos... me haces abrir un otro capítulo. En el caso de... Digo, se llamaba Festival porque era un año antes en la misma sede de los Juegos Panamericanos. Y el ganador simbólicamente clasifica a los Juegos Panamericanos, digo simbólicamente porque el que tiene una marca acorde, sí, también, para ganar, claro, esta prueba, digo, también la tiene para estar, por supuesto, en los Juegos Panamericanos. Y me haces acordar del FIBA Américas, que se hizo en Neuquén, en Rucaché, que fue un poco el origen de la generación dorada. Digo, era Campeonato Panamericano y Premundial, que fue donde justamente...
0: Empezó a denominarse FIBA Américas.
1: Claro, era preolímpico o premundial, según, claro, el caso, este, cada dos años. Pero siempre se... O sea, FIBA Américas es un nombre más comercial, ¿no? Pero el objetivo es que sea preclasificatorio a un mundial o a un juego olímpico. Y la Argentina lo gana en Neuquén con la juventud de Ginóbili y compañía. Y bueno, luego hacen subcampeones mundiales y campeones olímpicos.
0: Ese torneo que fue en el año 2001.
1: Rucaché porque me recuerda a que se va a jugar la Copa Davis, por supuesto, también polémicamente en cancha de cemento. Pero bueno, va a recibir a Turquía en septiembre.
0: Yo pensaba, por un lado es polémico porque nosotros nos adaptamos a eso, por otro lado debe haber sido consensuado también los jugadores que vienen de jugar US, sí, Open, sí, y que van a seguir con una gira bajo techo. Uh-huh. Con lo cual, y además me parece que se consensúa también a partir de quién es el rival, ¿no? Si fuera un rival que por ahí tiene grandes sacadores o jugadores de primerísimo, sí, nivel y que por ahí sabés que van a venir, por ahí después no vienen, no importa, como pasó alguna vez con España. Quizás se optaría ahí por Polo Ladrillo, ¿no?
1: Si le comentaron, como decís, si le consultaron a Fran Cerundo, a Tomás Echeverri, es porque se supone que...
0: Bueno, el otro día Horacio dijo que iba a estar también, ¿no? O sea, sí, se había comprometido para estar también, se vaya. Sí. Recordaba lo del Rucaché, claro, que todo aquel periodo de preparación, hoy vamos a hablar con alguien que estuvo en el periodo de preparación, que es Fernando Duró, que era el asistente técnico
1: del cuadrangular en Ferro.
0: Sí, pero además...
1: Me acuerdo, 5 pesos estaba la entrada.
0: La concentración fue enfrente del Abasto, de un hotel que yo no sé si sigue estando en pie con el mismo nombre o no. Y antes de viajar a Neuquén, se estaba jugando el Mundial, yo creo que era Sub-19, Sub-20, no sé, me acuerdo, ya en Japón. Y en aquel equipo que a la Argentina le fue muy bien, fue tercera, si mal no recuerdo, estaba Luis Scola, que viajó, por supuesto, y estaba, por ejemplo, Jaka Kamerics, que no viajó, sí, en aquel equipo que terminó, por supuesto, con el título en 2001. Jugó un equipo de Estados Unidos con los jugadores de la CBA todavía.
1: Sí, pues estaban, obviamente.
0: No era la G League o algo, todavía
1: como locales, ¿no?
0: El ascenso era la CBA. Y bueno, tenía jugadores magníficos. Para Canadá vino Steve Nash, por ejemplo, muy joven Steve Nash. Uh-huh. Para Brasil vino la estructura de aquel equipo, que después también tuvo, no sé, Anderson Varejao vino muy joven también, jugador en NBA. No sé si llegó a ser campeón con Cleveland, pero compañero mucho tiempo de LeBron, amigo de LeBron. Esa categoría.
1: Hablando de torneos extintos, nombrabas a Alicia Escola, que no estuvo ni en el Panamericano ni en el Mundial Sub-22 con este grupo que terminó jugando semifinales contra Australia. O sea, había un Mundial Sub-22, claro, de básquet, una locura hermosa.
0: Esa historia de...
1: No lo vamos a continuar.
0: Esa historia que fue anterior,
1: que tenemos, ¿no?
0: Fue la que muchos dicen que fue el juramento.
1: Exacto.
0: ¿No?
1: Bueno, de
0: la
1: hecho,
0: mayoría,
1: estaba,
0: no todo.
1: Es que estaba mañana, o sea, dirigiendo
0: un
1: Sub-22.
0: Gaby Río Frío también, que después falleció, claro, por un paro cardíaco. Exjugador de Atenas, siempre en el recuerdo de Fabricio Berto, en cada obtención o subtítulo y demás, siempre aparecía el nombre de Gabriel Río Frío. Pero lo de Neuquén fue la piedra fundacional de las grandísimas actuaciones. A ver, ya Manu venía con el respaldo del título ese mismo año, título de campeón de Copa Italia, título de campeón de Liga de Italia y título de Euroliga. O sea, ese año había ganado todo ese, Manu, y ya se sabía que San Antonio le empezaba a hacer un lugar, porque el año posterior llegó a final de Euroliga, fue campeón de Copa Italia y creo que fue subcampeón dentro de lo que es el marco de la Liga Nacional de Italia, jugando para el hoy Virtus Bologna, en aquel momento la Kinder Bologna. Y bueno, tuvimos la posibilidad de hacer la cobertura, ya 25 años, increíble, la cobertura para Fox Sports en aquel momento, dentro del marco de torneos, una Fox Sports que recién empezaba a surgir y empezaba a pisar fuerte, porque para aquellos años, bueno, creo que a partir de ahí, 2002 y demás, obtendría los derechos de Copa Libertadores, Fórmula 1 durante mucho tiempo.
1: Bueno, el Mundial Sub-22 también recordadísimo, porque un poco ellos también recordaron mucho eso, digamos, el quedarse en la puerta de un podio, que la chance grande la tuvieron en las semifinales, que estuvieron arriba contra Australia, que era el gran favorito local y demás, y lo terminan perdiendo con un triple sobre el cierre. Y claro, toda esa misma camada, Pepe Sánchez, bueno, Victoriano que luego no estuvo. Uno se termina recordando los que no estuvieron en lugar de los que sí, pero se dio que fue ese camino, ¿no? Por eso Rubén Maniano, obviamente siguiendo ese camino, desde trabajaban en el Senar, incluso, o sea, otras épocas.
0: Pepe ya estaba con Temple.
1: En Temple,
0: se había
1: claro.
0: Ido
1: sí, sí.
0: De Deportivo de Roca,
1: a los 18 se fue.
0: Y lo que pasa es que ya había tenido actuación profesional, pero se le reconoció que en realidad era residual la actuación profesional en una liga profesional, ¿no? Que el contrato no era muy menor. Hoy no habría tanto problema al respecto, porque ya se están pagando cifras muy importantes dentro del NCAA. En aquel momento iba a una universidad muy buena.
1: Sí, el sueño igual era llegar al NBA, ¿no? Haciendo un camino.
0: De hecho, llegó
1: de Europa. El mismo día.
0: En la misma ciudad donde está Temple, que es la franquicia de Philadelphia 76ers.
1: Pero bueno. Y el mismo día del debut de Wolkowski, que hizo otro camino, ¿no?
0: Pero lo de
1: bien distinto.
0: Yo siempre digo, si es por el horario. Al regirse por horario de prima Seattle, pero como él estaba en Costa Este, debutando primero. Bueno, lindo poder recordar eso. Digo, el Rucaché ahora está en boca de todos, porque la provincia está en boca de todos, ¿no? Cuando veía ahí los auspiciantes del Beach Handball, había tres gobernaciones, creo, y entre ellas aparecía Neuquén, ¿no? O sea, dentro de lo que los auspiciantes de la Confederación Argentina, creo que está eso, no sé si no está también la provincia de Chubut y otra provincia más, pero Neuquén está prácticamente en todos los auspicios ahora de aquellos que bueno, logran generar un acuerdo con la provincia para apoyar, ¿no? Las federaciones han tenido que empezar a buscar apoyos. Y bueno, se ve que el handball, y a partir de lo que está generando el beach handball, con resultados, siempre digo, qué mal que está ese pensamiento, ¿no? De apoyar un deporte porque tiene una exposición, un resultado. Y sobre todo cuando es algo estatal. Después, bueno, sí, hay algunos que apoyan desde las bases y tratando de crecer.
1: Tenemos la ropa, la vamos a nombrar. Bueno, sí, ¿no? Es como cuando hacemos una nota y le decimos los sponsors, si tenés que agradecer a alguien, bueno, lo vamos a hacer porque no vamos a hablar con el plantel. Pero
0: los tres municipios, ¿cuáles son las provincias? Sí,
1: Go 7 es la indumentaria. Deportes BA, Buenos Aires Ciudad, es uno de los gobiernos. Chubut Deportes, Neuquén y Río Negro. Tres gobiernos provinciales y uno de la ciudad, más allá de que ya no pueden entrar en el Senar, porque esa parte, ese sector que queda a Libertador, ya se está abriendo al público como para hacer una calle, o bueno, se está terminando, se está ampliando, viste, todo el sector de River y demás, y la está tentando contra el Senar. Pero bueno, el apoyo está.
0: Sí. Entre gallos y medianoche, ¿no? Se diría dentro de lo que es las cámaras. Bueno, ha pasado entonces la agenda. Son las 8:30, un poquito más de las 8:30. Vamos a hacer la primera tanda, vamos a repasar un poquito de publicidad y enseguida regresamos porque hay mucho para desarrollar hoy en Alto Rendimiento.
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0: Muy bien, 8 y 42 de la mañana. Y en alto rendimiento estamos celebrando un poquito, ¿no?
1: Buen provecho.
0: La recibida de Facu que trajo para compartir, con lo cual, bueno, también es importante, ¿no? Alimentar un poco.
1: Que se reciba más.
0: Además del espíritu, el estómago. Gracias, Facu, gracias.
1: ¿Dónde es
0: el tema de celebrar el que se lee, el que obtiene algo?
2: Exacto, el que tiene que pagar. ¿Sí?
0: Es raro eso.
2: Como el que cumple años.
0: El que cumple
2: años
0: tiene que pagar. Es raro. Debería ser. Debería ser al revés. Pero bueno, nada, es la costumbre. Tenemos para hablar, bueno, estaba viendo que se viene la previa de la Fórmula 1. Enseguida lo vamos a tener a Brian hablando. Qué polémica, y se lo vamos a preguntar también con el tema de la pole position de Russell, porque, bueno, previamente, unos segundos antes, se pegó Verstappen, llegando ya a marcar su tiempo para ver si podía mejorar la posición, porque había sido también una muy buena prueba clasificatoria de Verstappen. La cuestión es que en la telemetría dicen que no aceleró Russell. O sea que cuando vio la bandera amarilla simple, porque hay bandera amarilla simple con los semáforos titilando, o doble, él dice que bajó. Y en la telemetría parece que está más o menos a la par.

0: no bajó nada y le permitieron la pola a Russell, porque además le viene bien también al torneo, ¿no? ¿Cómo te va?
1: Hola, Pablito. Hola, bueno, no sé si estará Connie, Tommy.
0: Sí, estamos también todos. Está todo el equipo completo.
1: Equipo completo, espectacular.
2: A pesar de la larga noche, ¿no? Porque...
1: Sí, todo esto, bueno, estuvo bien, digamos, desvelarse un poquito con la selección, que sigue dándonos unos resultados extraordinarios.
3: Sí, porque vos no te levantas a las 6 de la mañana para venir acá, estuvo bien desvelarse.
0: Bueno.
3: ¡Loco!
0: Bueno, te criticaron, Brian. ¿Vos por qué no venís acá?
1: Estoy viejo. 6:15 me desperté, no sé qué me pasa, sin necesidad, pero bueno, acá estamos, repasando un poco todo, y escuchaba un poco tu introducción, Pablito. A ver, el reglamento indica que... tenés que estar un 5% por debajo, o sea, hay una sola bandera amarilla, o en este caso un solo semáforo amarillo, porque las banderas casi no se utilizan. Pero es como que queda de vuelta, muy a determinación de lo que dice el comisario deportivo. Russell cumplió con eso.
0: ¿El 5%?
1: Porque es verdad que levanta bastante antes.
0: Yo vi la telemetría y no parecía el 5%, pero bueno, no importa, no soy el
1: ponele.
0: Juez.
1: O sea, el parcial de esa curva, el tiempo transcurrido, estuvo más lento que lo que es normalmente para el recorrido de esos metros. Pero la realidad es que, por un tema de seguridad, vos tenés un auto clavado contra la pared de gomas, que se llama RaceTech eso, que es una pared de gomas que no es que está atada, sino que es especial para que absorba el accidente, ¿sí? Que fue bastante fuerte el de Verstappen. Y el auto es normal que se pueda llegar a ir otro en esa misma posición, porque es un error que si sucede, el auto termina contra esa curva afuera, porque es una curva muy rápida. Entonces no había lógica de que pongan una sola bandera amarilla. Para mí el error parte desde eso, y parte desde que lo toman muy a criterio del comisario deportivo. En Barcelona, en la carrera, en la clasificación de Fórmula 2, en la última curva, adelante del piloto paraguayo Druxton, clasificándose va un auto, él tenía 5 metros o 6 metros atrás de él, el auto se va afuera, se choca, paraguayo no tiene chance de levantar, pasa y hace la pole, le quitan la vuelta porque dice que no levantó. Entonces el criterio realmente está muy atado a quien se lo querés dar o no, me parece que está muy mal, muy mal, muy muy mal.
0: Sí, sí, distinta vara, ¿no? Como a veces sucede en la justicia.
1: Exactamente, doble vara que no me parece. A ver, en mi época vos había una bandera amarilla, bloqueabas la goma, claro. Y el reglamento decía que vos no estabas en control del auto y no habías aminorado la velocidad y te quitaban los tiempos, te quitaban la vuelta o te penalizaban. Imagínate con un auto chocado contra la pared, ¿no? Me parece que está mal. Y ya que estábamos en el tema de lo que fue esa maniobra, tampoco me gustó mucho el excusómetro de Red Bull tratando de cubrir a su piloto que cuando comete un error, y que lo puede cometer porque es un humano, como cometió Franco, y ya abordaremos sobre eso, empezaron con que no le cerró primero el DRS con el alerón trasero. En todas las imágenes de super slow motion que tiene la Fórmula 1, se lo ve perfecto, no se lo ve que tenga menos carga en la telemetría que da la Fórmula 1, sí se lo ve que frena como 20 metros más adentro. Y por un tema netamente de transferencias de pesos, cuando vos venís acelerando, el auto tiene una inclinación hacia atrás. Cuando vos desacelerás, la inclinación del auto, el peso del auto pasa hacia adelante. Entonces, cuando vos girás el volante y todavía estás con esta transición del peso hacia adelante, el auto gira de más. Girar de más es que te pasa la cola. Y es lo que le pasó a Verstappen, pero bueno...
0: Pero Verstappen
1: la sensación de que...
0: no dio excusas, me parece, ¿no?
1: Las dio el equipo.
0: Claro, sí,
1: las dio el equipo porque debe tener miedo que Verstappen se vaya, ¿viste? Y con todo esto que sucedió, de que no le dieron a ellos estas actualizaciones del paquete de motor y demás, porque resultó que el motor de Ford era el motor con mayor potencia, bueno, los ponen en una decisión media compleja con Verstappen y su futuro.
0: Igual estaba bastante competitivo en lo que es la clasificación en sí. Después en carrera ya sabemos, ¿no?, que hay dos equipos, porque creo que Ferrari se ha acercado bastante en el último tiempo, con cada uno con sus defectos y virtudes. Hay dos equipos que van adelante y bueno, en ese contexto, y ya pasando un poco al tema de lo que es Alpine en particular, nos tocaba con la carrera de hace un par de semanas, así como por ahí en las cuales no le está yendo demasiado bien al Alpine, y vas a tocar el tema seguramente de Franco y sus errores, después tiene una confiabilidad que quizás otros equipos

0: tiempos no tienen, ¿no? En esta fórmula actual que me hace acordar bastante a la Fórmula 1 de los 80, hablando de la confiabilidad.
1: Sí, la verdad que sí. Alpine en carreras como que tiene un pasito por encima de lo que es su performance en clasificación, o por lo menos como se vinieron dando las carreras, de que están acertando las estrategias. Nada, me parece que es más fuerte la velocidad de los Alpine en carrera que lo que es en la clasificación en sí. Ahora, dicho esto, creo que todavía le sigue faltando Alpine, a pesar de que mejoraron. Es un circuito muy cortito este, Palito. Es un circuito de un minuto, menos de un minuto 10, un minuto 8, alrededor de eso están. Y si Franco no cometía el error que comete, no podemos hacer futurología, lamentablemente, no iba a estar tan lejos de Gasly. O sea, nunca estuvo a más de 2 décimas en todo el fin de semana. El tema es que Gasly, estando a 4 décimas, quedó a media décima de pasar al corte y quedar posición 10. Y realmente estaba a 4 décimas, con lo cual Alpine achicó con la punta, que esto es súper importante y de destacar. El tema es que todavía no le alcanza para estar en la punta y cada vez se aleja más de ser el mejor del resto, que eso está muy bueno. Sí. Bueno, ahora tienen que poder redondear todo el fin de semana, que es donde justamente vos destacabas. Me parece que están mejor que el resto. Pero bueno, veremos cómo se da la competencia, ¿no? Las carreras son siempre una sorpresa.
2: ¿Y qué esperas de la estrategia para Franco? ¿Cómo la ves? ¿Qué pensás que debería hacer como para cambiar un poco el sentido de la grilla, ¿no? Son 6 posiciones mínimo que hay que superar. Quizás Gasly, siendo un poco más conservador, puede llegar a sumar. Pero quizás Franco tenga que arriesgar, o obviamente un poco de suerte también de alguno que algún abandono, por supuesto, siempre viene bien.
1: Sí, tal cual. Yo creo que hoy el auto de seguridad juega bastante, y es algo que van a tener que tener en cuenta en la estrategia, sí, que la mayoría de los equipos la tienen, Tommy.
2: Sí.
1: Porque
2: si no le está ayudando, Pablo, mucho a él en las últimas.
1: No.
2: La suerte no la acompaña.
1: La suerte no la está acompañando con la estrategia, pero eso es algo que lamentablemente no podés saberlo.
2: Sí,
1: podés tener en cuenta 2 o 3 escenarios en base a donde sale el auto. Si en la primera parte de la carrera, en la segunda, tercera o en la cuarta, generalmente se divide en 4 estaciones eso. Uh-huh. Y tenés que estar atento a ver que justo en esa estación ellos calculan no parar en esa ventana por si aparece algo. Pero la realidad es que esto es suerte y pura, porque no sabes cuándo se va a romper un Cadillac o cuándo se le puede chocar un piloto con el otro. En la posición en la que está Franco hoy, eso es algo que puede sumarle, esperemos que no le reste, y calculo que el equipo va a salir con una estrategia distinta, quizás que de goma dura desde el primer momento, como para poder hacer un stint bastante más largo, y de esta forma sí estar dentro de este objetivo de estrategia, de decir, bueno, puedo parar con el auto de seguridad, me hago una parada casi gratis, y después me voy al resto. El tema es que la mayoría de los equipos, calculo yo, que van a descartar la goma blanda porque han tenido mucha degradación. Entonces, con eso sumado a la alta temperatura, va a ser una carrera que van a tener que cuidar bastante el neumático para poder tener una buena performance, sea Alpine como la Ferrari o los Mercedes.
3: Y por el tipo de circuito que es, ¿crees que Franco puede llegar a arriesgar un poco buscando dar ese salto que él quizás necesita, esa demostración que creemos que ya está como, lo están mirando como para decir, bueno, ahora es el momento que tenés que demostrar si sos diferente o no, si sos bueno, si mereces? ¿Crees que, sobre todo pensando en el tipo de circuito, crees que puede llegar a darle algún tipo de ventaja para arriesgarse?
1: Yo creo que no, Connie, porque la respuesta es no y sí. No particularmente en este circuito, pero sí es en todos, y no solo es a Franco, sino que es a toda la grilla. Fíjate las últimas carreras, para hacer una comparación que por lo general son bastante odiosas, en el equipo Ferrari. El que tuvo que salir a demostrar fue Leclerc, y Leclerc ya lo habían firmado, y esta carrera estuvo un poquito por delante de su compañero, pero las otras 3 no fue así. Constantemente, desde que estás en un auto de carrera, vos tenés que salir a demostrar que valés lo que valés, porque la competencia siempre es directa y es inmediata contra tu compañero. No hay carreras especiales para esto. Obviamente, así como le tocó a Franco hacer de tres carreras que estar adelante de su compañero, bueno, ahora Gasly pasó esta balanza para el lado de él y Franco tendrá que encontrar la forma de poder volver a esa performance en la cual estaba igual o por delante de su compañero. Arriesgar va a arriesgar, obviamente, porque va a querer intentar mejorar estas posiciones, pero la realidad es que va a depender mucho de posicionamiento en pista. Cuando vos salís a la grilla y tenés seis autos adelante tuyo, no es solamente el tamaño del auto, sino es la distancia entre auto y auto, con lo cual Franco va a pasar entre 7 y 8 segundos por detrás de Gasly mínimo cuando pase la primera vuelta, y esa distancia, que es distancia, es tiempo, es difícil de recortar después cuando encima no fuiste más rápido que tu compañero durante todo el fin de semana. Pero bueno, las carreras son carreras, hay que ver cómo es el ritmo de cada uno y en base a eso qué estrategia toman, ¿no? Eso es importantísimo.
0: A partir también de estas actuaciones con altibajos, sobre todo en las pruebas clasificatorias, el run-run en la Fórmula 1 creo que es más fuerte todavía que hasta en el fútbol. Y empiezan las presiones un poco, ¿no? Viste que se había hablado ya en la última competencia de la reunión, porque empiezan a leer cosas que por ahí no se publican, pero empiezan a ver que se reunió Alonso con Briatore, esto, el otro. No hay un momento en el cual exista algún tipo de tranquilidad para el piloto, ¿no? Vos sabés que tenés contrato este año y a partir de estos meses y hasta agosto, septiembre, que empiezan a decidirse las plazas del próximo, debe ser un momento bastante tenso.
1: Sí, Pablito, porque, a ver, todavía Franco está en una situación de que es un, se lo llama paid drive, que es el piloto que entra pagando para estar en la Fórmula 1. Suena feo, pero yo no estoy más que narrando una realidad de lo que es lo de ahora, lo de Franco, que por más que vos lo pagues, aclaremos, vos tenés que ganarte eso, porque hay muchos pilotos que tienen más o menos que lo que puede aportar Franco al equipo con sus sponsors, y sin embargo no están arriba del auto Fórmula 1 porque no se lo ganaron por velocidad o por capacidad. Entonces, separemos las cosas como corresponde, porque no es que está ahí solamente porque tiene plata, porque eso sería una mentira absoluta. Y la plata ayuda y la plata presiona. Entonces, siempre y cuando Franco tenga buenos resultados, obviamente la plata va a decidir que su situación en un equipo va a prevalecer por sobre otro. Pero estaría bueno que los resultados sigan siendo de manera positiva, como para que él, en esa balanza de piloto pago o piloto que aporta, para que suene un poco menos extraño, aporte cada vez menos. Como es en el caso de Gasly, que a Gasly le pagan y Franco todavía no está en esa posición. Pero la mayoría de los pilotos, la realidad es que entraron de esa manera, Senna entró pagando, Lauda entró pagando, Prost entró pagando, son muy poquitos, Alonso entró pagando, justo que mencionaste vos, cuando sí. En la época de Minardi, son muy poquitos los pilotos
0: igual
1: que
0: lo vienen haciendo,
1: que entran,
0: ¿no?
1: Sin pagar.
0: Igual lo siguen haciendo, más allá de que por ahí Franco tiene que salir a buscar sponsors, que me parece que cada uh-huh. vez menos, porque los sponsors se fijan en él, ya no solo por el resultado de la Fórmula 1, sino por lo que vende.
1: Lo que atrae, sí.
0: Por eso digo, Alonso también paga, porque el banco, el banco que también acá está en la Argentina y demás, va con él porque es Alonso, pero Alonso lo lleva al banco. Digo,
1: correcto.
0: Y con Verstappen pasa lo mismo, porque las marcas se le pegan para ir junto con él. En un punto u otro, tengas mejor contrato, porque a su vez vos llevas sponsor, pero Franco no le pagan los sponsors, le paga el propio equipo un contrato de menor valía, por supuesto, el que tiene Verstappen, Alonso y demás. Uh-huh. Pero todos se acercan sponsor, o sea, todos, en una mayor o menor medida, a partir de su rendimiento o no, todos pagan también por estar.
1: Sí, totalmente. A ver, hay muchos pilotos, inclusive, que en un principio hasta tienen más beneficios o más ingresos por venir con sus propios sponsors y que les pague sus sponsors y no la escudería. Por eso es que te digo que esto es algo normal, no es que es algo para sacar de contexto que porque un piloto que pagó está ahí porque pagó. No, esto no funciona así. Es una mezcla que se hace por lo general, como decías vos, el banco, Senna en su época fue exactamente lo mismo, Schumacher tuvo que pagar para correr su primera carrera en un Jordan, y no es que lo sacan de su bolsillo, sino que es un acuerdo en el cual se benefician todos. Pero bueno, cuanto más se corra de eso, obviamente, va a calmar, que esta es la pregunta que has hecho vos, esta parte en la que empieza a principio, a mitad de año, que dicen, bueno, va a querer subirse uno, va a reemplazarlo el otro. La realidad es que Franco está haciendo muy buen trabajo como para que se pueda pensar eso, y aparte viene todo lo otro por detrás. Entonces, no veo ningún sentido a una acción de querer cambiar un piloto que cierra por todos lados. Dicho eso, se lo vio a Briatore hablando una vez más, muy suelto, sí, como es su costumbre, de una manera un poco extraña, pero bueno, me parece que es también su modo operativo de empezar a negociar, como intentando bajar o desestimar lo que es Franco y todo su alrededor, ¿no? Después, cuando se sientan puertas adentro, me imagino que esto cambia completamente. Pero bueno, es lo que él muestra hacia afuera, y bueno, cada uno tiene decisión de poder mostrarse como se le da la gana.
0: Bueno, Brian, te levantaste temprano, imagino que has desayunado, estarás por hacerlo. Tenés una horita todavía para entrar en calor para lo que es la largada, ¿no? Es un lindo circuito, es un circuito espectacular. ¿Es de los que más te gustan estos o no tanto? ¿Este, Spa?
1: Si me das la opción de elegir, sin duda voy a Spa. Me parece mucho más lindo. Es un circuito que es súper técnico, es un circuito que, por como están dadas las circunstancias, se pueden dar bastantes sobrepasos, así que vamos a tener una carrera que quizás sea bastante entretenida. Hay mucha diferencia realmente entre todo lo que es motores Mercedes y casi te diría el resto de la grilla, a pesar de que Ferrari vino con el famoso dúo con 10 o 12 caballos más, según ellos. Pero la parte eléctrica, que es la que no se pudo medir todavía, es abismal la diferencia de aceleración que todavía tienen los Mercedes respecto al resto, y creo que eso va un poco a dictaminar lo que es el resultado de la carrera en sí. Así que vamos a ver cómo se da esto, ¿no? Porque está esta vuelta de Russell, que lo puso ahí adelante, y después tenés a la Ferrari siguiéndolo de cerquita. Va a estar muy entretenido este gran premio, si es que el Mercedes no se escapa y no lo vemos más, ¿no? La Ferrari creo que van a tener que jugar un poquito entre ellas como para poder intentar darle pelea, si no va a ser una carrera creo que bastante monótona ahí adelante Russell.
0: Y el corazoncito para muchos de Hamilton después de la última victoria. Pensé que ibas a elegir Silverstone, un poco también por el corazón, pero bueno.
1: No, a ver, si me das a elegir entre todos, para mí el circuito más completo es Silverstone. Después tenés curvas muy espectaculares como es Eau Rouge, pero como me diste dos opciones me quedé con esas dos que me diste vos. A elegir, que de hecho Silverstone es el próximo gran premio de Fórmula 1 el fin de semana que viene, sí, sin dudas voy por Silverstone, y de hecho abro el calendario y sí, me parece que me quedo con Silverstone de todo lo que viene también. Para
0: locura,
1: verlo,
0: vos estuviste ahí en el... qué locura para estas fechas. Bueno, además es un año de Mundial de Fútbol, más allá de no ser en Europa, pero para estas fechas está todo. Está Wimbledon, a la par la Fórmula 1 en Silverstone, a la par se viene una semanita después lo que es el Open Championship, el abierto de golf británico. O sea,
3: ¿vos decís que le chingaste de semana que te fuiste?
0: Digo que es una locura, ¿no? Además, todo eso sube los precios también, ¿no? Sí. Porque todos, un poco como que eclosiona la ciudad o el país en realidad, porque no es solo Londres, sino que tenés que ir un poco más para el norte. Pero qué locura vivir toda esa calidad deportiva en menos de un mes, ¿no?
1: Es tremendo. Yo tengo un amigo muy, muy adinerado, que lo voy a mantener en secreto, uh-huh, que él dice, arranca la temporada europea de Fórmula 1 y deportes varios. Se va para el Gran Premio de Mónaco, que hace Mónaco, Cataluña. Tiene una semanita de 15 días como para hacer otro tipo de deporte. Entonces se va a ver tenis, después vuelve a la Fórmula 1. No, una cosa hermosa. Pero bueno, hay que tener la capacidad económica para poder hacerlo.
0: Y se debe estar muriendo de calor, porque hay una ola de calor en Europa.
1: Que se esté muriendo de calor, que no le dan el aire acondicionado en los barcos, en donde sea que se siente o se hospede.
3: No creo que le importe mucho el calor.
0: No, la verdad que no. Bueno, Brian, un placer como siempre hablar un poquitito de Fórmula 1 y de temas varios también.
1: Un placer estar siempre con ustedes. Saludos a los tres.
0: Un abrazo muy grande. Ha pasado Brian Smith hablando de la Fórmula 1, de este Gran Premio de Austria que se viene y también de la actuación de nuestro Franco Colapinto.
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1: Muy bien, 9:08. Enseguida vamos a empezar a tocar un poquito el tema de Wimbledon, porque recién lo hablábamos con Brian Smith. Comienza ya lo que es el tercer Grand Slam de la temporada. Para muchos, quien les habla es el torneo que más disfruto. Y eso que no es el torneo cercano a nuestros inicios, si se quiere, dentro de lo que es el tenis, porque el polvo de ladrillo siempre fue lo más cercano, más allá de que después el US Open lo gana Juan Martín del Potro, digo, el US Open en esta superficie, ¿no? En las épocas de Vilas también lo había ganado, pero fue en otra superficie. Digo, Wimbledon tiene ese no sé qué. Y que por ahí te ha tocado también estando ahí.
2: Salvo en épocas en donde el lunes no paraba de llover.
1: Y bueno, pero la historia
2: era esa. Querías ver algo, y la historia era que tenías que ver la final del año anterior porque no había nada. Ahora hay estadio techado. Y algo siempre va a haber, aparte suena distinta la pelota cuando es bajo techo, se nota.
1: Es un lugar,
2: una locura.
1: Es un lugar increíble el All England.
2: Pero sí, está muy lindo. Está muy lindo en todo punto de vista.
1: La historia misma es muy linda. Porque ahora hay una transformación, ¿viste? Ahora
2: bueno, de hecho, el Buenos Aires Lawn Tennis se llama así porque el lawn es pasto. Entonces, a partir de ahí, todo es como muy. Las frutillas con crema, más allá de que te las dan en un cartón de ¿cómo es? Cartón como este cartón. De este tipo.
1: Sí. Este tipo, el de los cucuruchos, el de los cucuruchos de la papa frita.
2: Sí, exactamente.
1: No, a veces te lo dan en una cosa.
2: Le falta un poquito de glamour en algunas cosas.
1: Igual no es la crema, no es la crema esa batida. A veces es una crema más líquida. A mí la frutilla con crema no me gusta. Me encanta la frutilla, pero más con jugo de naranja o con mousse de chocolate, si quieren.
2: No, lo que tiene que
1: con
2: ser.
1: Con crema no sería lo mejor, ¿no?
2: Lo que tiene que
0: no,
2: es bastante.
0: ¿Cómo que no?
1: ¿A vos te gusta más con crema?
0: Pero claro que sí, las frutillas van con crema.
1: Para mí el chocolate es lo principal. Si me das una torta que viene con crema, una torta que viene con chocolate a morir.
2: La gente va cambiando, ¿no? Pero a mí cuando era muy pibe, me gustaba la crema sola. Después le empecé a tomar el gusto a la frutilla.
1: ¿Te gustaba la crema? A mí nunca me
2: gustaba. Sí, a mí me gustaba. Cuando era chico comía crema nada más.
0: Mirá. Robar el batidor.
2: Claro, y exacto. Y después sí, un poquito las dos cosas. Pero sí, la frutilla sola a algunos no les puede gustar porque es media ácida, ¿no? O bastante. No,
0: y hablando de tenis, a mí me encanta.
1: Pero bueno, de las mejores frutas. También. Para mí, sí.
2: Pero bueno. De
1: tenis, bueno. Lo que pasa es Wimbledon. No,
2: estamos hablando de tenis.
0: Todo.
2: O sea, estamos hablando de tenis. La gente come frutillas con crema, aparte son económicas para lo que puede salir una cosa de esas en Wimbledon.
1: Sí, las tradiciones.
2: La verdad que uno espera que te maten y no, es una cosita así, un souvenir que te dan prácticamente para comer un poquito de frutilla.
1: Wimbledon es un lugar de tradiciones. En todos los torneos vos vas a encontrar publicidad. Y en Wimbledon
2: también
1: es lona de fondo, pero con sus características. Por ejemplo, la loma de siempre no es que viene. Digo, las dos principales marcas del mundo en el deporte y dice, yo te quiero poner toda la plata. No, sigue la misma marca,
2: la misma marca,
1: por ejemplo, la topper nuestra. ¿Cuál es la topper nuestra? La de Inglaterra, Schlesinger. O sea, es una marca inexistente en el mundo del deporte.
2: Esa marca sí la podemos nombrar, ¿no? Porque es
1: de y acá no existe.
2: Y la de relojes también nombrala, ya que estás. A ver si te mandan.
1: Bueno, esa casi existe. Pero, ¿dónde está? ¿Dónde está la marca? ¿Está así de grande? No, es el cartel electrónico. No hay publicidad, no existe la publicidad. Entonces, también está
2: no
1: esa...
2: ¿No existe la publicidad? ¿Pero de qué
0: bueno, pero sí es verdad
1: existe
0: que es
1: la
0: el torneo más romántico
1: el cartel
0: de todo.
1: Publicitario, claro. Bueno, está también la situación de la indumentaria blanca, que claro. Tenés que adaptar todo eso. Recuerdo las épocas de Agassi, que venía con el flúor y demás. Y todos esperaban que iba a aparecer Agassi,
2: pero
1: y apareció
2: ya,
1: todo
2: de
1: vestido de blanco.
2: Ya están flexibles con ese tema, ya hace un par de temporadas... Porque porque a las mujeres le prohibían de ningún punto, tenían que estar 100% de blanco y querían que en muchos momentos, de hecho son 128 jugadoras en single más 64 en doble.
0: Que se complica la vida de blanco.
2: Siempre alguna de las 128 a algunas se le está complicando en ese momento y no querían que estén de otro color que no sea blanco, sobre todo abajo, es que se usan una calza. Y hace dos temporadas que lo están permitiendo a las mujeres que usen algo abajo que es apenas se ve cuando se agachan, no sé, para ir a buscarla abajo la pelota.
0: Igual eso es algo muy del deporte. La mayoría son muy recelosos. Incluso, por ejemplo, hay deportes acá en Argentina que no te dejan usar la calza de otro color que no
2: sea. Bueno, es el básquet pasa. Pero ya Wimbledon se dio, te das cuenta que es una tontera hacer eso. O sea, tenés que ser un poco permisivo con la gente que está allá, incluyendo nuestro invitado.
1: Otro detalle más respecto de esa vestimenta en blanco, y ya vamos a estar con el invitado, en el 85 creo que fue, Anne White salió con toda una vestimenta blanca, pero con calzas. Al mismo momento, al otro día, agarraron y crearon un reglamento en el cual no se podía salir así. Anne White era una tenista no de tan
0: además,
1: gran
0: se
1: nivel.
0: Tenía el blanco en el apellido.
1: De hecho, Anne White fue la rival de Gabriela Sabatini en una exhibición que se iba a hacer entre Sabatini y Navratilova en el Forum de Los Ángeles, pero en el Forum de Inglewood, pero finalmente Navratilova no pudo ir y la consiguieron Anne White. Bueno, historias, no estamos hablando de hace 40 años atrás. 40 años atrás ni siquiera había nacido nuestro entrevistado de hoy, que se trata del señor Mariano Kestelboim, que tiene una historia muy, muy particular, porque, bueno, el tenis a veces llega a lugares en los cuales vos no querés estar. Querés participar en un circuito, el circuito es durísimo, entonces, bueno, el tenista se tiene que reinventar. La reinvención para muchos argentinos tiene que ver con jugar interclubes, con poder permanecer en Europa de alguna u otra manera, o tratar de permanecer en el deporte aún sin estar dentro del circuito. Pero Mariano le encontró una vuelta de un sueño de pequeño, que era tratar de estar en un Grand Slam, y cumplió ese sueño en Roland Garros. Mariano, te saludamos a la distancia. Pablo Viola, Tomás Rodríguez Couto, Connie Cejas, aquí en Alto Rendimiento, en la mañana de Dispo Radio. ¿Cómo te va? Ya cumpliste el sueño de Roland Garros, pero hace bien el sueño de Wimbledon. Recién estuvimos hablando un poquito de la catedral. ¿Cómo te va?
3: Hola, Pablo. Hola a todos en la mesa. Bueno, sí, acá desde Londres. La verdad, como dijiste vos, un sueño haber jugado en Roland Garros. Un torneo increíble. Y bueno, ahora estoy en Wimbledon, que es, te diría, hasta que en lugares más increíbles aún, la perfección que tiene, como decían ustedes ahí.
1: ¿Ya lo conocías? ¿Ya había sido?
3: No, nunca, o sea, nunca había estado acá. Primera vez en Londres. La verdad que la ciudad es fantástica, es muy lindo. Hasta ahora el clima viene muy bien, hizo mucho calor, pero no llovió. Sé que a veces es complicado, pero como decían, demasiado perfecto todo.
1: A ver, yo hice una pequeña introducción. Ahora, bien, contame cómo fue todo ese proceso de, bueno, no ver tan cerca el circuito y de repente tener esa chance de reinventarte un poco como doblista y poder cumplir ese sueño que finalmente se cumplió.
3: Sí, surge en el 2023, que yo había dejado de competir y estaba jugando interclubes en Europa. Y en un momento me llamaban bastante cuando estaba en Argentina, Machi González, Molto, Ceballos, que siempre necesitaban un cuarto para entrenar, y la verdad que a mí me gustaba entrenar, me hacía bien, y iba como cuarto a entrenar dobles, y en un momento me puse a pensar, che, nunca le di bola al dobles. Aquel momento había ganado quizás 30 futures, pero nunca, siempre como singlista, iba y jugaba al doble, y me iba dentro de todo bien. Y ahí como que le abrí una puerta a decir, che, ¿y si pruebo con el dobles? Y fueron un par de meses como de hablar con algunos colegas que me llevó bien, amigos, y che, ¿qué pensás? ¿Qué esto, qué lo otro? Y dice, probá, la chance la vas a tener. Y ahí me puse a hablar con quién entreno. Creo que era importante, y yo sentía muy clave ese proceso de, bueno, o busco a alguien que me lleve a donde quiero llegar, o aprender de esa persona para en un futuro, la verdad me encanta el tenis, poder seguir incorporando herramientas. Bueno, fue en eso que me comuniqué y hablé con el Pulpo Etlis y empecé a entrenar con él. Ahí surgió todo.
1: ¿Y cómo se ha dado todo este proceso? Porque bueno, una cosa es insertarte en la gira y otra cosa es después poder jugar los torneos de Grand Slam. La anécdota es muy buena, ¿no? Te preguntaron si lo conocías un poco a Franz y si podías llegar a estar dentro de un Grand Slam para compartir. Y cuando vos le preguntaste a Franz, Franz te lo devolvió como queriendo decir, bueno, pero si sos vos, sí.
3: Fue muy gracioso porque justo me lo cruzaba a mi amigo ecuatoriano. Sí, en ese caso, yo le había hablado a Fran, yo no jugaba, entonces le hablé a Fran a ver si podía jugar, si le daba para jugar con mi amigo ecuatoriano, que necesitaba a alguien de buen ranking para poder entrar al torneo. Al doble se entra con la suma del mejor ranking de los dos jugadores, sea single o sea doble. Entonces Fran tenía muy buen ranking, mi amigo ecuatoriano no tanto, y Fran en ese momento me responde: mirá, no creo que lo juegue, nada, te aviso cualquier cosa. Y ahí me dice: si fueses vos, sí, seguro. Nada, y me quedo medio marcado.
1: Picando.
3: Sí, como que, viste, un poco, digo, che, pará, yo puedo estar, dije, yo puedo estar 100 del mundo en doble. Había estado 200 y pico y no le daba tanta bola, y digo, bueno, estoy para aprender de qué se trata. Y el año pasado, nada, jugando Challengers y hacía todavía single y doble, y medio a fin de año como que me agoté un poco en la situación de ambas disciplinas. La verdad que es muy exigente y a veces no me quedaba energía. Es una admiración y un sacrificio muy grande ser singlista. La verdad que realmente es muy duro llegar a donde llegan. Parece natural, pero es muy duro llegar a donde llegan muchos jugadores. Hoy lo veo de este lado y hay que aguantarse muchas cosas, y el doble quizás es un poco más liviano, todo ese detrás de escena.
2: Mariano, te saluda.
3: Llamémosle.
2: Sí. No, completa.
3: No, llamémosle detrás de escena el entrenamiento físico, mental. Creo que el doble es mucho más permisivo.
2: Acá estoy repasando que sí, ganaste 39 títulos contando los 10 de Challenger ya, lo cual es una locura en dos años, o menos de dos años, que haya ganado 10 Challengers en dobles. No es tan normal, no es lo normal para un arranque de especialización. Dos de los Futures lo ganaste con Tomás Echeverry, 2019, sí. M15 en Buenos Aires y M25 en Río Cuarto. Por lo cual es mucho, también muchos recuerdos, ¿no? También dijiste, bueno, Fran, acá me da una mano, ahora se te da con Tommy, sí. Echeverry. Mi pregunta iba a eso, justamente. Vos decís, bueno, sí, me iba bien en dobles, pero no era algo seguro, ¿no? Es que por ahí. Oye, por un lado sí, es saber que tenemos referentes como Molteni, Machi González, Horacio Ceballos, que han ido por ese mismo camino, que primero fueron singlistas, y otros con mayor o menor éxito en singles, incluso hasta dedicarse al dobles. Pero después te podía haber salido mal, digamos, o sea, puedes salir y decir, bueno, listo. También sí, Horacio decía, che, si no tengo determinado ranking de dobles en un momento, bueno, me tendré que retirar, ya lleva como 10 años jugando. Pero digo, hay mucho mérito en lo que vos venís haciendo, además de tener muchos challengers en Sudamérica, que eso ayuda. También fue enfocarte, incluso con distintas parejas, digamos, hay mucho mérito en ese trabajo, que no es ser... quiero ser top 100 en un año en dobles y lo consigo, digamos. Hubo un trabajo consciente.
3: Sí, es más, el foco lo hice este año. El año pasado gané varios challengers, uh-huh. pero no es que no entrenaba dobles. Sí, prestaba atención, pero no entrenaba. A fin de este año fue que dije, bueno, quiero jugar los torneos grandes, porque me había quedado 140, 150... y con eso no alcanzaba, y este año fue que ahora solo entreno dobles. Quizás juego alguna quali de single, porque todavía tengo el ranking. Claro. Es más, hace un par de semanas le gané a un chico que hoy ganó un challenger.
1: Eso te iba a preguntar.
3: Nagal.
1: ¿Cómo estás con ese bichito del single? Porque pará, le ganaste 6-2, 1-6, 7-6 a Nagal. Nagal acaba de ganar Targu Mures esta semana.
2: Entonces ya no tiene ranking. Sí. Si juega a los grandes de dobles, ya no puede jugar.
1: Sí. Claro. Pero digo, el bichito de la clasificación está. Si te metes.
3: Sí, o sea, pero no, la verdad es que lo. Por ponerle un título, lo solté. Uh-huh. Como que juego. No me quiero estresar, ya he vivido cosas que no la he pasado muy bien, y digo, bueno, voy y juego, y si tengo ganas me anoto, y si no tengo ganas no me anoto. Depende a veces un poco cómo esté en la semana, si vengo con muchos partidos o mucho viaje, quizás ni me anoto, porque es una carga mental y física. Sí. Que, qué sé yo, hoy no es mi prioridad, entonces no le pongo energía ahí.
1: ¿Y el walkover que diste después tiene que ver con esa, no darle una prioridad física o estabas desgastado por el 7-6 del tercero?
3: No, estaba normal, pero yo no sabía y tenía que volver a jugar a la tarde. Había jugado 2 horas y pico y tenía que volver a jugar con un español a la tarde. Y la verdad que yo no estoy entrenando para jugar 5 horas por día. Y digo, si me toca jugar un doble a 5 horas, bueno, está bien. Pero por un single no voy a arriesgarlo.
1: ¿Qué es lo más difícil de esta situación de intentar insertarte? Y de hecho lo hiciste muy bien en el circuito, porque así como tenés un buen ranking, por lo que se puede observar siempre estás saltando un poco de pareja y eso también es lo difícil, ¿no? Encontrar a alguien para jugar un determinado torneo.
3: Es muy difícil de encontrar una pareja. También es muy difícil cuando empezás y a mí quizás me fue bien del principio con el doble, pero empezás y a veces perdés primera y perdés plata. Estás yendo a un torneo y estás pagando para estar ahí y perdés en primera y no es fácil, es duro volver a tu casa y volver a empezar y decir, bueno, vamos otra vez. Yo creo que esas dos cosas son de las más difíciles. Hasta que, bueno, encontrás una pareja que se sientan cómodos, no solo en la cancha, sino en la vida, porque compartís mucho también, pero principalmente es en la cancha.
1: ¿Y qué? Discúlpame, ya te dejo, Tommy. Hoy hablaste de jugar interclubes y esta situación de los gastos y demás. ¿Seguís jugando interclubes? Los interclubes que fueron de Alemania, generalmente los mejor remunerados son esos.
3: Yo he jugado en Alemania, Francia e Italia.
1: ¿Lo seguís haciendo hoy?
3: Este año, mira. Justo este sábado y domingo tenía para jugar en Alemania, pero le dije que no podía. Depende, ¿no? Hoy, si tengo los días y si puedo, sí, si no, no.
1: O sea, son contratos por fines de semana prácticamente.
3: Por fechas.
1: Eso. Claro.
3: Sí, es un poco la flexibilidad de lo que quiere el club y lo que quiere el jugador. Sí, hay una llegar medio a un acuerdo con eso.
4: Hay unas listas largas y después, bueno, si se llega, se llega. Claro. Y... ahora, si ganás Wimbledon con Tommy, bueno, serán tres fines de semana que no estés. ¿Cómo estás tratando ¿cómo tratás estos días, digo, de entrenamiento? Obviamente, Tommy se enfoca en el dobles, en el single, perdón. Y bueno, de hecho, ayer jugó una exhibición ahí en Harlingham cerca. Y bueno, vos obviamente eso lo sabés. Te dicen, mirá, yo, obviamente nuestro ranking combinado hace que entremos, pero tenés muy claro, tal... No, en el caso de Fran y cómo es ahora, digo, ¿cómo preparás tus entrenamientos? ¿Cómo coincidís
3: unís,
4: con algún otro
3: un poco
4: jugador?
3: Te unís a los que también juegan con otro singlista y organizás contra otra pareja, digamos. Así más o menos te vas complementando. Entrené un par de días con Ceballos, que me llevo bien y no había llegado su compañero, así que estuve 2 días entrenando con él. Primera experiencia para mí en Pasto, muy lindo todo, es difícil, es distinto, hay que darle más prioridad al saque, la volea, pero la verdad que me gustó, está bueno.
4: ¿Te explicó cositas, Horacio?
3: Sí, siempre le saco, siempre hay que sacarle un poco de info.
4: Pero digo, no sé cómo, viste, como cuando decían, no quiero ser irrespetuoso, pero viste, cuando decían, no, entro contra Rafa Nadal y... no quiero perder 6-0, 6-0, 6-0. Y te toca Horacio, que tiene 1000 años jugando en Wimbledon. Y encima tiene una tremenda volea. Y toda la vida jugó así, aún como singlista. Y de golpe le decís, mirá que yo no. Es la primera vez que toco estas canchas.
3: No, sí. Cuando entramos me dice, che, es la primera vez que vamos a pelotear. Me dice, qué linda sensación. Me dice, como que la extrañaba ese momento.
1: Me imagino que hablaste con él
3: mucho de saque y de evolución y de volea. Me imagino que los primeros 2 tiros del punto.
1: Disculpame que te interrumpí. No, me imagino que hablaste con él respecto de los rivales, ¿no? Porque son rivales categorizados. Kupski y Christian Harris son quinto favoritos, vienen de 2 semifinales consecutivas de torneo ATP, inclusive en Queens. No sé si ya los viste, algo seguramente debes haber visto, pero es un debut complicado.
3: Sí, yo sé que es un partido duro. No hablé con Cebolla, sí hablé un poco con Guido Andriozzi, que jugó justo la semana pasada con él, así que...
1: ¿Les ganaron?
3: Bien.
1: ¿Llegó a la final?
3: Les ganaron, sí. Sí, llegó a la final. Así que, estaremos ahí en el partido haciéndolo Mariano, lo posible para que salga adelante.
4: ¿Y qué párrafo? Obviamente un club de polvo de ladrillo, recién contábamos, obviamente Buenos Aires Lawn Tennis, pero es obviamente aún con canchas de polvo de ladrillo, ya no si alguna vez hubo de césped, no, estamos lejos de esas épocas. Y bueno, vos surgiste en tu club es Náutico Acoa. Cuando uno en muchos los deportes de equipo y demás valora mucho ese club de origen, y en tu caso no sé hasta qué punto, porque uno rápidamente se va a academias, obviamente, para crecer y demás, pero ¿cuál es tu vínculo todavía con el club?
3: Bueno, justo antes de irme me llamaron para hacerme una mención por un recorrido en el club. A ver, no voy a entrenar, no voy al club como día libre, pero nada, me siento parte. Justo este año se jugaron dos torneos ahí, dos Challengers. Los gané los dos. El año pasado se jugó uno y lo gané, así que me siento bien.
1: Pero además Náutico Acoa es uno de esos clubes multideportivos que tiene, sí, por supuesto, su lugar al aire libre, pero si es más céntrico, claro, vas Córdoba al final, antes de que pegue la vueltita y llegás ahí en Estado de Israel y aparece Náutico Acoa con su sede central, si se quiere, ¿no?
4: Bueno,
1: con
4: lo cual, Tigre, multideporte. El curso central de Diego Schwartzman, claro, ahora, y bueno, con un montón de challengers también por eso, por suerte.
1: Pero digo que siempre recorremos en el programa la importancia de los clubes para que es determinante, y bueno, después vamos a hablar un poquito también de Daniel Castellani, que se nos fue esta semana, pero digo, la importancia de los clubes para cada uno de los que después se dedicaron profesionalmente a cada una de las actividades, cómo les abrieron las puertas, ¿no?, a ese sueño inicial.
3: Sí, yo jugaba al tenis, fútbol, a todo, yo estaba todo el día ahí.
4: Mariano, y pensando en el futuro, ¿qué es lo que te cuento? O sea, uno siempre trata de, va siguiendo, ¿no?, la experiencia de Horacio, que por ahí no lograba reinsertarse en el top 100 y se la jugó por el dobles y tenía un objetivo puntual. El caso de Molto, me acuerdo que en la pandemia estuvo buscando, se les buscaba en redes sociales un compañero para jugar el US Open porque estaba quedando afuera, y bueno, después obviamente se recontrainstaló primero con Machi, más allá de que ahora no están juntos. ¿Qué es lo que te dicen ellos como para decir, che, paciencia y va trabajando? Que obviamente el objetivo es tener, si querés, una pareja estable, pero lo que en realidad lo que te va a permitir para tener una pareja estable, necesitas un ranking, los dos necesitan un ranking que puedan jugar. Sí. El sueño, me imagino, jugar, por ejemplo, no solo los Grand Slam, sino también los Master 1000, pero ¿cómo lo trabajás, sí, eso en la ansiedad y en la cabeza, más allá de disfrutar esta inolvidable semana?
3: No, yo creo que hoy sí intento jugar con alguien, pero un poco de lo que trabajo con mi entrenador es, no importa quién tengas al lado, sí, es mejor si te conoces y juegan juntos, pero ganá vos, jugá vos, hacé todo vos, y tratá de ser el protagonista cuando jugás, hacete cargo de la situación y mejorar. Si juegas mejor, al tarde o temprano los resultados te van a llegar. Entonces mi foco está más en mí que en el que tenga al lado, que obviamente cuanto mejor sea y mejor me lleve, buenísimo, pero bueno, creo que mejorar y poder ir aprendiendo en cada torneo un poco.
1: Mariano, la última, y agradeciéndote por supuesto el contacto, estás en Londres, estás en Wimbledon, mirá si lo vas a disfrutar de cualquier manera. Digo, ¿en algún momento abriste el capítulo que tiene que ver con lo económico? Porque, a ver, el doble no tiene la retribución que tiene el single, y además, bueno, estás insertándote, el tenista sigue teniendo algún gasto, ¿estás viajando solo en este momento? Imagino que sí, o con entrenador, no sé cómo es la situación actual.
3: En Roland Garros, yo comparto mismo entrenador con Andreozzi, que es el pulpo. Vino a Roland Garros. Acá no vino, estoy con mi novia y mi hermano, que mi hermano es muy fan del tenis, y bueno, poder estar en estos torneos también es un lujo. Así que.
1: ¿Y cómo es la situación
3: económicamente?
1: Económica,
3: sí, en estos torneos.
1: Por el circuito, ¿no? El circuito mismo.
3: En estos torneos, obviamente, cambia y te da cierto sostén. Obviamente, si ganás, mucho más. Después a lo que es Challenger, no, o sea, es más una inversión el Challenger para poder jugar en los torneos en los torneos grandes ATP. En los ATP sí, podés vivir, no te vas a hacer millonario, pero podés vivir. Pero bueno, sí, en los Grand Slam hay, y los Master 1000 ni hablar.
1: Ese es el paso que tenés que dar, ¿no? Tratar de insertarse más en el circuito ATP, que es el que te da sostén durante casi toda la temporada, excepto en los Grand Slam, que son 8 semanas.
3: Es la idea y el objetivo es terminar el año dentro de los, diría, 80, 75 para poder pensarlo de otra manera el año que viene.
1: Bueno, nada, lo mejor para lo que viene. ¿Dónde estás parando ahí? En ¿cerquita de,
3: estoy
1: del
3: en
1: club?
3: Estoy en un
1: Airbnb. ¿Cerquita del club?
3: Más o menos, entre por Fulham, Chelsea.
1: Ah, bueno, del otro lado del Támesis, pero un lindo lugar también.
3: Río, sí.
1: Está más cerca de lo que es Queens, en realidad, estando por Fulham.
3: Exactamente, sí.
1: Bueno, lindo. Y además, si es la primera vez en Londres, es lindo también que puedas recorrerla un poco, porque es una ciudad magnífica. Ya, bastante no. Cara, pero una ciudad magnífica.
4: Cuando muy haya lindo, tiempo, caminar un poco también.
1: Bueno, un abrazo muy grande y suerte para lo que viene, más allá del resultado final que tengas en Wimbledon, suerte para esta experiencia dentro del circuito de dobles. Ya son 4 las oportunidades que tenemos ahora, ¿no? Porque además de lo de Match y lo de Molteni, y por supuesto lo de Ceballos, ahora también estás inserto dentro de esta posibilidad del circuito ATP, así que te tendremos presente aquí en Alto Rendimiento. Un abrazo muy grande.
3: Bueno, abrazo a todos, muchísimas gracias. Saludos por ahí.
1: Ahí está. Ha pasado Mariano Kestelbon en la mañana de Alto Rendimiento, la previa de Wimbledon.
4: Sí.
1: Ahora vamos a ir a la pausa, pero después de regreso de la pausa podemos hablar un poquitito más del capítulo, de todo lo que se viene con el abierto de la Gran Bretaña, ¿no?
4: No es solo Inglaterra. El Championship, se le llama.
1: El Championship, sí, ellos son los inventores de todo, así que no tienen abierto de nada. Es el Open Championship, el campeonato de tenis. Es así la tradición del deporte con Inglaterra en particular. Está bueno.
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0: Cada 4 años reaparece el fútbol U. No sabe casi nada de fútbol, pero opina igual. 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
1: Hablemos sin saber, es fútbol
0: claro,
1: U, digamos.
0: Exacto. Okay. Los que opinan de todo.
1: Ok. Pasa más en el fútbol, por ahí van con un poco más de conocimiento. Pasa mucho en los Juegos Olímpicos y demás. Olvidan de todos los deportes, no saben ni cómo se juega, pero bueno.
2: Llamará Juegos Olímpicos
0: U. Hasta compañeros, todos. En el gremio hay que hablar.
1: Claro. Hablemos sin saber. Es bueno, los sketches hablemos sin saber, hay algunos que son muy buenos. Dijimos que íbamos a compartir data de lo que es Wimbledon en particular. Recién estuvimos hablando con Mariano Kestelboim, doblista argentino que va a estar presente junto con Tommy Echeverry. Pero hay un par de sorpresitas, porque claro, la semana pasada y a partir de lo que es ranking protegido y demás, se ha sumado una segunda protagonista. No ingresó nadie desde la clasificación, es muy difícil Wimbledon que ingrese desde la clasificación. Le pasó a las chicas, le pasó a los chicos también. Pero en el caso de las chicas, Nadia Podoroska, a partir de su ranking protegido y de la ausencia de varias jugadoras, pudo integrarse al cuadro, Tommy.
2: Sí, hubo una suspensión a una campeona de Wimbledon.
1: Uy, sí, problema en República Checa.
2: De la Checa, exactamente, por lo cual, ahora no me sale el... Andrusova, ¿era?
1: Bondrusova.
2: Uh-huh. Así que justo el día previo a que arrancaba la quali de Wimbledon, por lo cual el último ingreso fue el de Nadia Podoroska, que la veníamos siguiendo, porque un poco la estrategia, ella podría haber vuelto, por ejemplo, en Roland Garros y usar el ranking protegido en Roland Garros.
1: Pero no tenía rodaje.
2: Lo estiró un poquito más, aprovechó algunos pases de qualis y demás en torneos más chicos, en polvo de ladrillo. Así que a partir de ahora corre el tiempo para que ella empiece a utilizar su ranking protegido, incluyendo
1: ahora
2: Wimbledon. Ahora estaba 600 más o menos.
1: Porque ganó.
2: Estaba fuera de los 1000.
1: Un par de torneos chiquititos.
2: Exacto.
1: Pero por lo menos un partido.
2: Sencillo. Pero su prioridad, o sea, lo que tiene en la cabeza hoy es el número que está alrededor del 102 como ranking protegido. Entonces, con ese ranking va a jugar los torneos grandes. Lo que pasa es que eso tiene un tiempo hasta que después, con el ranking real, va a tener que volver a utilizarlo para jugar los torneos grandes.
1: Y tiene además un motivo, o sea, no hay que esconderlo el motivo, ¿no? Hay un motivo económico importante, porque perder en primera ronda, ¿cuántos son? $100 más o menos,
2: sí.
1: O por ahí. Digo, después tenés que solventar toda la carrera esa de regreso.
2: Sí, es un lugar que se ganan, digamos, o sea, así como cuando se lesionan no pueden jugarlo, como
1: claro,
2: ya le pasó
1: lo tenía
2: año y medio dos.
1: Lo tenía guardado,
2: claro,
1: pero tenés que volver, ¿no?
2: Hoy tiene que aprovechar esta oportunidad, si no después ya va a ser para el US Open la gran chance, como vos hablás, desde lo monetario, entonces lo va a usar ahora cuando ya tiene rodaje y después sí dejará la oportunidad de empezar a utilizar. O sea, el ranking protegido tiene, de acuerdo a la cantidad de meses que vos estuviste afuera, la cantidad de torneos y meses que lo puedes usar de corrido. Entonces,
1: ¿hasta cuántos meses son? Porque
2: depende,
1: los torneos son 6 o 7, ¿no? Creo que son 7.
2: Depende el tu lesión. O sea, si la lesión fue de, no sé, de un año, bueno, puede ser de un...
1: La de ella fue.
2: De 9 meses.
1: Claro.
2: Claro, de ella va a ser el máximo, después depende si es ATP o WTA, tiene sus reglamentos, pero vos tenés un tiempo para usarlos, ya sean 12 o 14, o 9 u 8, depende del tiempo que estuviste lesionado, pero no lo podés usar los 8 en todos los Grand Slam. Vos en ese plazo vos podés usar solamente en 2 Grand Slam, en este caso seguramente va a ser Wimbledon y el US Open. Así que veremos qué le depara para Australia, o si jugar, pues claro, mínimamente necesito un ranking top 200 para jugar la quali de Australia, pero por lo pronto va a jugar contra Ana Bondar, la húngara, en el caso de Solana Sierra, y Nadia Podoroska contra Kostyuk, la ucraniana, que está Marta Kostyuk, que es la número 12 de la preclasificación, hizo semifinales en el último Roland Garros. Así que sí, obviamente por un lado sí, es económico y nadie lo duda. Por el otro es, me gané el derecho a estar.
1: Realmente.
2: Y lo aprovecho.
1: No es una crítica lo de económico, al contrario, es una necesidad.
2: Exactamente. Y bueno, lo va a aprovechar obviamente a partir de ahora. No lo aprovechó justamente para Roland Garros, para tener rodaje, y le fue muy bien jugando torneos en España, jugando, bueno, un poco en Argentina también. Pero es importante saber que ella vuelve en Junín, creo que fue los primeros torneos que ella juega con invitación. Mm. Sí. Pero el ranking protegido empieza a correr a partir de la primera utilización, que es a partir de esta semana.
1: Así como dijimos que Roland Garros fue un sorteo muy bueno, te diría, que después aprovechamos mayor

0: Pero bueno, jugó también, viene de ganar Queens, entonces por eso también lo candidatean un poquito, ¿no?
1: El caso de Tomás Echeverri, que también es preclasificado, número 29, juega contra Lorenzo Sonego, el italiano. Difícil. Otro italiano que es Coboli, el último finalista de Roland Garros, Mariano, que ya es top 10, juega contra Mariano Navone, lo cual...
0: Igual hay que jugarlo. Después,
1: claro, ¿no? El tema es que tampoco es la mejor superficie para los dos, así que veremos qué tipo de juego realizan. Román Burruchaga cuenta con Alex de Miñaur, que es el peor top 5 jugando en césped, así que...
0: Pero juega bien.
1: Obviamente es el favorito el australiano. Martín Damm Jr. juega contra Marco Trungeliti, contra el santiagueño. También la tiene muy complicada.
0: Sí, bueno. Tirante con Marozán.
1: Con el húngaro, que viene de ser semi, creo que en Mallorca. Perdió con Davidovich, que ganó su primer ATP y
0: sí, justamente te iba a decir, se separó de Mariano Puerta y finalmente ganó su primer título después de 4 o 5 finales perdidas, sí, de esas dolorosas. De hecho, recién lo mencionamos a de Miñor, y el año pasado creo que fue en Washington, un partido que lo tenía ganado. Después lo consolaba en el cierre, como que alguna vez va a ganar, que se le va a dar. Bueno, tardó, pero finalmente llegó. Y todo esto sucede después de la separación de Mariano Puerta. Perfil muy alto el de Mariano, ¿no? Cuando se fue con toda esa polémica, poniendo una copita de champán en el viaje de vuelta, como queriendo decir, no te necesito a vos y demás. Y justo lo relacionaba también con lo de Bondrousova y su doping positivo que le dieron 4 años.
1: Sí, no es doping, sino...
0: Sí, sí, ausentarse en un control. En realidad no se ausentó, estaba ahí y se negó.
1: No, y aparte supuestamente llegó fuera de término no es voluntaria, sino la trabajadora en hacerle el...
0: Bueno, ese es el tema.
1: O sea, era, no sé, de 7 a 8 de la mañana ella había implementado, por dar un rango, por dar un ejemplo de rango en donde ella dijo que iba a estar en tal momento a tal hora y llegaron tarde.
0: No hubo defensa.
1: Lo que dijo ella.
0: No ayudó ninguna defensa.
1: Su defensa fueron en distintas fechas. Dio dos argumentos distintos, los cuales podrían haber sido, uno tiene que ver con la salud mental y el otro con algo de inseguridad, el hecho de decir está llegando cualquiera y no me gusta, y le dieron la peor sanción, que es el hecho de como si se hubiera dopado con, o sea, la peor sanción posible por un doping, se la dieron en este caso por no aceptar justamente el control. Davidovich decía, juega contra Juan Manuel II.
0: Antes de irnos del tema, República Checa, ¿no? Si esto le sucediera, o le sucedió ya al número uno Sinner, en este caso con Italia muy arriba y además manejando el deporte, las sanciones son muy menores. Ahora yo digo, si no diste positivo, está bien, es una infracción. Podés dar quizás una sanción un tanto menor y no 4 años. Si no diste nunca positivo, ¿no? Y justo lo pensaba por, fíjate vos con lo que lo relacioné, Mariano Puerta con ese tono tan alto. Mariano Puerta tuvo 2 positivos y prácticamente fue expulsado del circuito. Él mismo trató de volver y no pudo, tuvo que devolver el dinero de Roland Garros. Hoy se lo da como finalista de Roland Garros y en realidad, si reconociste la sanción, no se le debe dar eso, se lo da como top 10 y me parece que hay que sacarle ese rango a partir de un positivo. Y lo pensaba también con otros tantos casos de Argentina, ¿no? Algunos que se pudieron explicar y otros que no, pero que tuvieran buena defensa. El de Juan Ignacio Chela tuvo la defensa de Guillermo Vilas en aquel momento, porque, claro, no había dado positivo. Le dio un cóctel. O sea, no, le dio un preparado en una farmacia y nunca nadie respondió eso, ¿no? Porque si lo defendieron a Chela, queriendo decir que tenía inexperiencia, que era muy joven y que él nunca hubiera consumido eso, bueno, ¿y quién se lo dio a consumir? ¿Sabemos quién era el entrenador? Sí, sabemos el entrenador a quien había sugerido como preparador físico o médico también. ¿Por qué nunca nadie responde sobre eso? ¿Vos sabés quién era el entrenador en aquel momento? Sí, por supuesto.
1: Tommy, ¿preparador físico?
0: El preparador físico del entrenador.
1: ¿El entrenador? Sí, Schneider.
0: Sí, también. No.
1: ¿De Puerta?
0: El entrenador,
1: de Chela.
0: El entrenador de Chela era el propio padre de Mariano. Bueno. Nunca nadie habló sobre eso. Nunca nadie quiere responder las preguntas. Es como si se barriera todo debajo de la alfombra, ¿no? Y yo creo que alguna vez en el tenis, sobre todo, debería haber un sinceramiento de las cosas. Entonces, si no se preparó solo aquello que consumió Chela, y por lo que Guillermo Vilas salvó porque eran 4 años y le bajaron a 9 meses.

0: y pudo empezar desde cero, y después demostró desde cero que podía ganar Challenger y que podía tener un ranking, no con un cóctel preparado. ¿Por qué? ¿Por qué se esconde debajo de la alfombra? Y nunca nadie quiere responder sobre eso. Bueno, habría algún día que lograr ese sinceramiento, ¿no? Pasó hace mucho, pero no hay que olvidarse de estas cosas. Lamentablemente, ¿no? Porque también hubo... Después se tratan todos los temas de doping como similares, y lo de Coria no fue similar, porque el complejo vitamínico estaba contaminado y él le ganó al propio laboratorio, y sabemos todo lo que pasó también. O el finasteride de la calvicie de Mariano Judy y demás. Bueno, todo esto te surgen con nombres, ¿no?
1: Sí, decíamos Davidovich, Davidovich, aunque bueno, habrá que preguntarle al origen de sus familiares, pero es Davidovich, pasa que bueno. Y sin H al final, pero bueno, así se van transformando los apellidos.
0: ¿Alguna vez fue finalista o campeón de Wimbledon Junior? Creo que finalista de Wimbledon.
1: Sí,
0: de
1: sí, le preguntaban mucho por... Claro, como es un Davidovich Fokina, es un apellido muy extraño para España. Le preguntaron mil veces, o sea, es español y recontra español, y le preguntaron mil veces por sus orígenes. Yo, dije, yo soy español, o sea, no... O sea, le seguían preguntando como...
2: Sí, ¿de dónde venga mi familia?
1: Claro, ucraniano, claro, pero estaban buscándole una vuelta de decir, che, por ahí o es nacionalizado o alguna vez hubiera representado... No, tiene el apellido, así como en la Argentina hay un montón de apellidos de la época yugoslava.
0: Antes le decían Alexander, ahora le dicen Alejandro. Pero...
1: Así que Davidovich Fokina va a jugar contra Juan Manuel Cerundo, un chico que sabe que Davidovich viene con desgaste. Así que esperemos que lo aproveche en primera ronda con inteligencia, a ver si puede hacer un partido largo.
0: Y que el césped no es igual, ¿no?
1: Claramente que no.
0: Obviamente. Es igual. Mallorca, Londres,
1: no es lo mismo. No, el césped no es igual, pero no es lo mismo, obviamente, jugar en polvo de ladrillo. Sí, va a ser más importante el desgaste que en Wimbledon, pero bueno, estamos jugando ahí con la experiencia que tiene Juan Manuel, el hecho de que haya hecho, no que se retire Sinner, pero sí que no termine al 100% su partido. Hablamos del último Roland Garros. Camilo Hugo Carabelli juega contra Daniel Mérida, un español. Ahí sí tiene una chance, quizás.
3: Pero viene con ritmo, Mérida.
1: Viene con ritmo. Y Jean-Lennard Struff, el alemán, juega contra Sevita Báez.
3: Otro sacador.
1: Así que sí, en ese caso va a ser complicado pasar el debut. Pero bueno, para eso estamos, ¿no? Para eso hay que ir a jugar a Wimbledon. La verdad que Roland Garros... ¿Quiénes pasaron a...? No hubo argentinos en octavos de final. Así que todo, ojalá...
0: Uno creo que sí, bueno, Juanma.
1: Juanma llegó a octavos de final. Juanma. Que perdió justamente con Coboli, si no recuerdo mal.
0: ¿Fue el último que quedó? Habían quedado dos en octavos de final.
1: No, y Thiago, Juanma, pero seguro. No llegó a octavos de final. Bueno, digo, exigimos mucho en Roland Garros, pero bueno, ¿qué queda para
0: el cuadro? El cuadro te da alguna esperanza, pero bueno, nada. Después las esperanzas hay que confirmarlas dentro de la cancha, ¿no? Bueno, no, Wimbledon ya sabemos que siempre es duro. Y que bueno, en alguna u otra medida, pasar dos rondas es... No recuerdo el resultado de Guido Pela, cancha central con Marin Cilic, hay partidos... Bueno, no vamos a hablar de Nalbandian, porque Nalbandian llegó a una final y además... podría haber tenido todavía mejores resultados de los que tuvo, pero era un jugador que se adaptaba a todas las superficies. En césped jugaba muy bien.
1: Cañas también jugaba muy bien.
0: Cañas, sí, sí. Pero después fueron como más resultados puntuales.
1: Bueno, Solana hizo octavo de final el año pasado, habiendo perdido en la última ronda.
0: Hay que defender esos puntos, ¿eh? Ay, ay, ay.
1: Sí, igual los tiene. Los tiene, los puntos no se va a ir del top 100, no se va. Algo que podría haber sido algo muy factible hace un par de meses. Sin embargo, hizo una gran gira. Digo, en los torneos grandes... no solo fue a aprovechar que tenía el ranking para hacerlo, sino que refrendó esos puntos ya de Wimbledon. Obviamente, perdiendo en el debut, en ese caso, perdería varias posiciones, unas cuantas decenas. Pero la verdad que se instaló bien en los torneos de arcilla. O sea, se habló mucho de esa derrota contra Coco Gauff, dolorosa, porque ganaba por... creo que 4-1 y saque en uno de los torneos bien importantes de la gira, pero bueno, llegó a enfrentarla al estadounidense habiendo ganado muy buenos partidos, por lo cual no rebotó, digamos, en el sentido del nivel, sino que ya está instalada, si querés, en algún punto en el circuito WTA, que es lo más difícil. Una cosa es en el top 100 con algunos torneos esporádicos, y otra cosa es
0: que a veces con haberse el ranking acostumbrado 60, 70,
1: a jugar no, contra las mejores.
0: 60-70 no entras en los cuadros de WTA, tenés que ir a jugar a veces.
1: No, porque hay pocos torneos, pocos. Muchas veces hay
0: cuadros chicos,
1: un solo WTA 500 en lugar de haber dos o tres en una semana, y ni hablar los WTA 1000, que es donde van absolutamente todas también.
0: Sí. Bueno, así un poco el panorama de Wimbledon. Hacemos un pequeño separador y hablamos un poquito de uno de los temas de la semana.
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5: Viví 20 años afuera, entonces cuando vuelvo, siento que hay una mirada muy argenta, por llamarlo de una manera. Y siempre ves lo que falta, lo que no está, la plata que no está, el dirigente que no hizo, el gimnasio que no se terminó, que es verdad, es una parte de verdad. Pero mirando desde afuera, vos decís, el deporte argentino es un milagro. Es un milagro que no podemos, estando acá, dimensionarlo. Y si tengo 2 minutos, te cuento una.
4: Por supuesto.
6: Sí, por favor.
5: Cuando ganamos la medalla el europeo con Polonia, primera vez en la historia Polonia gana el europeo, vamos a ver al primer ministro o al presidente. Entonces yo estaba sentado al lado del secretario de deportes polaco. Entonces me dice Castellani, ¿puedo hacer una pregunta? Sí, secretario. Digo, ¿cómo no? Me dice, ¿cómo hacen ustedes? Digo, ¿cómo hacen ustedes? ¿Qué cosa? El deporte argentino. Yo soy secretario de deporte de Polonia. Tenemos la misma cantidad de habitantes. Tengo 4 veces más de presupuesto que ustedes. Ustedes ganan en fútbol, en básquet, en vóley, en hockey, en judo. Ay, digo, la verdad, déjeme pensar. Y entonces me fui a casa y empecé a pensar. Y nosotros que tenemos, primero tenemos unos pocos países, junto con Brasil, que tenemos estructuras de clubes y sociedades, de barrios, de fomento, ciudades, de todo hay. ¿Qué hacen? Que no hay plata, que no hay un programa. Pero hay lo que no tienen otros países, que es la pasión. Que le pones el corazón y decís, che, no hay pelotas, tranquilo, vamos a hacer una rifa. Y a la semana hay pelotas. Che, las chicas no tienen una camiseta. Y sale un ejército de padres haciendo panchos, alfajores, rifas, y aparecen las cosas. Y te pones en Muni acá en la esquina un sábado y mirás lo que pasa en esa esquina y decís, wow, un ejército de padres que cargan los autos con un montón de chiquitos de hockey, de rugby, y van y lo llevan y lo van. Decís, eso no existe. Entonces, una de las grandes claves de nuestro deporte es la pasión en todos, en ese dirigente que hace la rifa. En ese loco que construye un tinglado, no sé dónde, ¿cómo vas a construir un tinglado acá? Lo vamos a hacer. Y ves cosas que son increíbles. No, ese profe que no le pagan y no le llegan sueldo para hacer lo que hace, pero le pone y va y estudia y me pide videos y lo sigue a los pibes. Eso desde afuera, como es cotidiano, es como que para nosotros eso es normal. Ahora, desde afuera tiene un valor monstruoso y distintivo de nuestro deporte.
6: La base del milagro del deporte argentino son los clubes, al cabo.
5: Exacto.
0: Ahí lo teníamos, a Daniel Castellani. Bueno, esta semana finalmente falleció, ¿no? Quien fuera una gloria de nuestro voleibol. Pero hay que dimensionar un poco a veces las figuras, ¿no? Porque así como fue un magnífico jugador y un gran entrenador, yo destaco las palabras porque las palabras de Castellani, en este caso en un piso en el propio noticiero deportivo de los compañeros de Deporte B, destacaba esta situación que después lo referenció casi sistemáticamente en las entrevistas que pudo dar, en todo este proceso de una larga enfermedad que debió padecer y que finalmente terminó ganándole la batalla. Pero es un poco también lo que venimos hablando de sobre el deporte argentino, ¿no? Sobre eso que llamamos el milagro, porque ante los problemas económicos del país, endémicos, la inexistencia de apoyo o el no darse cuenta que el deporte, y no el deporte profesional, sino el apoyo al deportista o al deporte en sí, también genera cuestiones saludables y positivas para la población. Poder dedicarte a una actividad, poder estar más sano, poder tomar conciencia de la importancia de hacer deporte en el día a día, y que muchos gobernantes no lo tienen en cuenta. Castellani la cuenta la historia desde el otro lado, porque la historia nuestra ya la sabemos, es todo lo que mencionaba él sobre los distintos clubes que con nada llegan a algo, o con por lo menos el impulso en decir, bueno, no tenemos el dinero, pero hagamos algo para que ese dinero aparezca y para que se pueda crear ese tinglado, generar ese gimnasio, poder hacer esta gira con los chicos y demás, porque son micro situaciones que se van encadenando unas a otras. Siempre hay un problema, pero siempre el deporte argentino, los clubes argentinos, las familias argentinas, los entrenadores argentinos, siempre han tratado en mayor medida, porque ustedes me pondrán ejemplos seguramente de las que no, pero siempre en un alto porcentaje de que eso se pueda seguir desarrollando de una o de otra manera. Digo, esta semana están participando en el Panamericano de Atletismo, no hubo ni siquiera algún atisbo de apoyo estatal, y un deportista hizo una rifa, una empresa apoyó a uno o dos deportistas y los llevó, les pagó lo que necesitaban, que eran los pasajes y la estadía, y así se concatenaron varias situaciones para que algunos estén participando, no todos, porque algunos desistieron de hacerlo, porque no querían desgastarse en esa situación de buscar el dinero en una rifa. Y parece impropio, pero estamos hablando de una Argentina que económicamente ha evolucionado un poco en el último tiempo respecto de lo que tiene que ver con la cuestión inflacionaria. Pero claro, el ajuste ha sido para esa capa media del deporte, media para abajo, y también para la sociedad media para abajo, por todo lo que ya sabemos. No les voy a contar la cuestión política, seguramente hay espacios radiales o televisivos o gráficos que lo explicarán mucho mejor. Usted ya lo sabe. No hay que ser ciego tampoco, ¿no? Creo que las palabras de Castellani siempre generaron ese ruido, y aún con la historia del tiempo en el cual las hizo, siempre se sostienen. Y Daniel fue un poco eso. Lo decía el entrenador de las Panteras la semana pasada aquí mismo, ¿no? Cómo seguía trabajando, aún a pesar de su enfermedad, aún a pesar de pasar a un lado más ejecutivo que dentro de la cancha, cómo las reuniones se mantenían permanentes, y él siguió constantemente generando cosas hasta el último día, ¿no? Porque él sabía que por ahí el día final estaba cerca, pero qué mejor que en el transcurso poder sentirse vivo hasta el último día de trabajo, ¿no?
1: Sí, yo quiero valorar un poco cómo fue el nombre principal de ese legado, entre otras figuras, ¿no? Que entregó la década del 80 para el voleibol argentino, que incluyó medalla olímpica en 1988 en Seúl, y el Mundial del 82 aquí en la Argentina, con medalla con esa camada. Y terminó siendo luego el entrenador en los 90 de la siguiente camada, ¿no? Con Marcos Milinkovic, con El Guetta, con Quainis, me recuerdo, bueno, y la posibilidad de, por ejemplo, haber sido obviamente olímpico el seleccionado en el 96, estar muy cerquita también de la medalla en Sydney, y la medalla panamericana, el oro panamericano, el primero de la historia para el voleibol. En un juego panamericano, como se dio justamente en Mar del Plata. ¿Cómo fue el nombre que se encargó de eso, ¿no? De mantener vivo, primero una generación anterior, y luego para los que vinieron después, mantener ese nivel, y por supuesto muy reconocido también en Europa y en el mundo por sus conocimientos, y bueno, obviamente eso también lo trajo hasta sus últimos días, porque como contábamos, ¿no? La semana pasada entrenó a las Panteras hasta que pudo hacerlo, digamos, mientras su salud lo permitió, y luego quedar como el entrenador de como el manager principal, ¿no?, de todas las de todas las selecciones. De hecho, nos contaban obviamente que estuvo trabajando para las selecciones que van a estar en los Juegos Sudamericanos, en los OESUR, y todas las formativas, ¿no?
0: Tuviste la posibilidad, Connie, también nos contabas hoy al principio del programa, ¿no?, de haber trabajado un poco en la historia de su vida, y eso también te acerca un poco al personaje.
4: Sí, obviamente, es de esos personajes que uno, quienes estamos metidos en el deporte, no tenemos que ni decir ni explicar tanto quién es, pero entiendo que muchos que se acercan al mundo del periodismo deportivo lo hacen por la pelota de fútbol y no saben tanto del resto. Y es un personaje que en su momento pude reivindicarlo, también incluso con otros compañeros, de, bueno, miren esta gente, esta camada de deportistas. Sobre todo una... repasaba recién un poco Tommy el traspaso de gente de la cual es muy interesante escucharla hablar. Vos trajiste un fragmento de audio del análisis que ellos mismos podían hacer del deporte. Gente que sentarse a escucharla daba gusto porque veían el deporte como quizás lo vemos más nosotros, y el alcance que puede tener, y ni que hablar que fue parte de una generación, de un deporte en el cual no sé si le llegamos a dar la importancia que verdaderamente tiene, y la vigencia que tiene. Así que nada, muy meritorio, sobre todo para quienes quizás no estaban tan cerca del vóley o del personaje. Siéntense un ratito a ver todo lo que consiguieron, a investigar, a googlear un poco, y se van a dar cuenta que verdaderamente era uno de esos personajes que pasaba los límites de todo, y como persona era muy, muy interesante.
0: Pensaba, siempre el vóley fue un deporte de protagonistas de gran carácter, y de hecho de tener su costado polémico permanentemente, ¿no? A veces el deporte no crece por las propias polémicas que generaban los distintos planteles, pero a partir de ese gran carácter de sus protagonistas. Pero digo, la cantidad de profes que surgieron de ahí, entrenadores, digo, se me viene a la mente Uriarte, bueno, Conte, no necesariamente como entrenador, pero sí como analista y demás, como persona influyente dentro del deporte y como magnífico jugador como el que fue. Y los entrenadores que han tenido los últimos seleccionados, hemos tenido la posibilidad de hablar con ellos durante el programa. Gente muy inteligente, gente que además tiene un profundo análisis de la disciplina. Y digo, surgen también desde su costado de profesional que después se dedica al entrenamiento, ¿no? Lo de Castellani es un gran ejemplo, y además todo ese desarrollo que tienen, sobre todo en el exterior, ¿no?, donde el deporte está mucho más profesionalizado que en la propia Argentina, y a veces es tan difícil profesionalizar a las actividades fuera de lo que es el fútbol en la Argentina, que necesariamente tenés que salir al exterior a crearte un nombre todavía superior para lograr ese reconocimiento como entrenador mismo, ¿no? Bueno, me parece que lo de Daniel fue muy ponderable. Uno veía el homenaje de ex dirigidos, como queriendo decir que el impulso que le dio a sus carreras, las chicas sobre todo en el último tiempo, porque estuvo más cerca también del seleccionado femenino, y el agradecimiento de todas ellas. Así que nada, un abrazo muy afectuoso desde acá para toda su familia y para su gran trayectoria que tuvo Daniel Castellani en el deporte. Es una pérdida muy significativa, ¿no? En tiempos en los cuales a veces el análisis no es tan grande y quienes manejan el deporte en la Argentina no le dan importancia a todo este tipo de situaciones. Bueno, perder gente tan valiosa también es un dolor bastante profundo. Así que un gran abrazo entonces para toda la familia de Daniel. Vamos a crear este momento de separación y enseguida vamos a estar, por supuesto, con nuestro próximo entrevistado.
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0: Bueno, comenzó el Gran Premio de Fórmula 1. No fue buena la largada de Franco Colapinto. De hecho, perdió dos puestos contra los dos Williams, ¿no? Está por detrás de él, de ellos. Gasly me parece que perdió algún puestito también. Ya estamos en la sexta vuelta. Más allá de que Antonelli se pasó un poco en una de las primeras curvas, mantuvo el cuarto lugar. Russell se mantiene en la punta de la competencia o hubo alguna modificación. No, está Russell adelante. Está. Hamilton, Verstappen subió al tercer puesto. Leclerc cuarto. Antonelli quedó quinto y Gasly está decimotercero, también perdió.
1: Sí, y en el vídeo.
4: Exacto, porque tuvimos también un contrapunto de resultado, ¿no? Sí, porque habíamos empezado contentos y no.
1: Estamos siguiendo a las Leonas que están cayendo 2-1 contra Inglaterra en Londres, en el Parque Olímpico de Stratford.
4: Empezaron ganando 1-0 en el primer cuarto.
1: Iban ganando 1-0, están cayendo 2-1. Recordemos que ayer le ganaron a España, que también le había ganado justamente España.
0: Ya quedaron segundas igual.
1: A las Leonas quedan segundas, pero venían de una racha bastante importante, invicta de más de 8 partidos, que se cae justamente contra España. Pierden en shootouts, en penales australianos contra Inglaterra también en la semana. Ayer se recuperaron contra España y bueno, ahí están cediendo, pero es muy particular porque falta muy poco para el Mundial, que es en agosto, falta menos de 2 meses. Y, por ejemplo, han tenido 11 córner cortos en un partido y no han podido concretar. Obviamente no se muestra nada,
0: se muestran todas las
1: cartas, oculta todo y bueno, obviamente no resulta en cuanto a la efectividad, por eso hay que tomar con pinzas estos resultados, pero bueno, siempre es importante este roce. El que sí se está jugando bastante es Inglaterra, porque estaba ahí último junto a Irlanda, por lo cual el último justamente se queda sin esta actividad el año que viene, así que tenían mucho más por jugarse, por supuesto. Y Países Bajos, como suele pasar, ganó esta Pro League y está clasificado a los Juegos Olímpicos justamente por quedarse con esa única plaza que estaba en juego.
0: Vos recién mencionabas el Parque Olímpico de Stratford, donde están jugando las Leonas. El estadio de hockey estaba pegado a donde es el lugar de prensa, ajá, sobre todo de televisión.
1: Sí, había
0: de
1: que ahí, cruzar un puentecito.
0: El tema es que estaba pegado, pero para llegar había que dar una vuelta. Exacto. Vuelta como si estuviera a 10 cuadras y en realidad estaba uno al lado del otro. Lo que pasa es que te separan.
4: Sí, queda todo separado.
0: Lugar de cemento, claro, ¿viste? Pasa que hay vallado, todo.
1: No había cómo cruzar, buscaban no había, eso, cruzar
4: estamos
1: por
4: hablando
1: un
4: de los
1: puente.
4: Juegos Olímpicos, ¿no?
1: En el 2012,
0: sí, 2002.
1: ¿Ya pasó cuánto tiempo? Pasó 14 años. ¿Qué 14, lo parió? La
0: casi 14
1: madre.
0: Años. ¿Cómo te salió del alma?
1: No te puedo creer.
0: No, increíble. E insisto, no he vivido muchos Juegos Olímpicos. En realidad este y el de Río, pero por lo que uno ve y mucho cuentan también, es una ciudad que respira deporte, está todo ahí. No, lo más lejano era Wimbledon. Lo más lejano de toda lo que había para el Juego Olímpico era Wimbledon. Y ahí
1: bueno, y el Excel ahí que hizo Hugo Volley, que ahora se hizo justamente el Mundial de tenis de mesa.
0: El Excel y los dos. Estaban pegados también esos. Sí. Estaban bastante cerca de Stratford. El tema es que Wimbledon estaba lejos.
1: Y el O2, que bueno, se hizo el básquet y sobre todo en la última
0: la etapa
1: fase.
0: Final. La primera
1: última
0: fase estaba
1: porque la primera también fue ahí en el Parque Olímpico. Y que se ha hecho muchas veces el máster de fin de año de tenis también ahí.
0: Bueno, y los London Lions, que es el equipo de básquet de Londres,
1: sí.
0: Juegan ahí mismo en el Copper Box, que era donde se desarrolló
1: bastante,
0: el handball.
1: Bastante chiquito.
0: Es chiquito.
1: Muestra
0: igual,
1: un poco la idiosincrasia de básquet, la cultura del básquetbol en Estados
0: Unidos.
1: Pero
0: está jugando Eurocup. Está jugando Eurocup.
4: Aprovecho que están hablando de Inglaterra y de todo el Reino Unido y aprovecho para hacer una pequeña mención después del rugby, así que
0: dale.
4: Si quieren después hablamos del
0: dale, tema. después lo completamos. Lo completamos después porque, mira, justo abrimos el capítulo de entrenadores si querés y el Asbel que no iba a jugar el año que viene Euroliga va a seguir participando, el gol que bajó es Mónaco por una cuestión presupuestaria. ¿Sabes quién va a ser el entrenador del Asbel? Bueno, el dueño del Asbel ha tomado las riendas. Antes era su hermano y ahora creo que se peleó también con el hermano, terminó como asistente técnico en Bayern y demás. Después tomó las riendas otro. Bueno, el año que viene el entrenador del Asbel, que le ha ido muy mal en las últimas temporadas, va a ser Tony Parker, sí. El ex compañero de Manu, el Hall de la Fama con San Antonio. Esto quedó oficializado en el día de ayer. Me llamó mucho la atención porque, claro, se iba a ir de Euroliga, no iba a seguir, pero como al final limaron un poco asperezas con FIBA, con FIBA y NBA, porque FIBA quiere meter un poquito las manos en el plato y la NBA también, y bueno, ahora parece que Euroliga se amigó un poquito con FIBA. Bueno, al final Asbel se quedó y Tony Parker está viendo un poquito a futuro de insertarse en ese super torneo que llegará en 2-3 años, veremos. Pero para hablar un poquito de básquetbol y hablando de entrenadores, y recién, bueno, hablamos un poquito de lo acontecido también con Daniel Castellani, alguien que está, que tiene ese doble vínculo, ¿no? Entrenador de básquet, pero además es profe. Y la semana pasada estuvimos hablando con Pablo Favarel, campeón con Gimnasia de Comodoro. Y hoy recién estuvimos hablando en el arranque del Rucaché y del comienzo, si se quiere, de la generación dorada con aquella victoria.
1: También ahora con la Argentina.
0: Bueno, pero directa relación con lo de Favarel, con el Rucaché y demás, tiene nuestro invitado del día de hoy, que es Fernando Duró, a quien saludamos a la distancia, subcampeón de la Liga Venezolana con Guayquiríes hace poco tiempo. Bueno, en un lugar que esta semana ha vivido un momento muy duro. Así que, Fernando, te saludamos a la distancia. Pablo Viola, Tomás Rodríguez Couto, Connie Cejas, aquí en Alto Rendimiento. Bienvenido a la mañana de Dispo Radio. ¿Cómo te va? Buenos días para vos.
7: Pablo, ¿cómo están? Bueno, saludos, buen día. Acá estamos, viviendo un momento muy, muy difícil para Venezuela. La verdad que nosotros acá en la isla un poco lo sentimos, pero no fue lo terrible que está haciendo la destrucción que provocó en Caracas y mucho más en la zona del aeropuerto, ¿no?, de Aguaira. Así que bueno, tratando de pasar el día a día y viendo en qué momento se abren aeropuertos para poder volver a Argentina, ¿no?
0: Tiene un poco un doble vínculo, ¿no? Porque más allá de lo profesional, hablar un poco de este momento de Venezuela, que es muy duro, y hablarlo contigo me parece que también es muy propio, porque, bueno, casi que la sentís como una segunda patria. Son muchos años trabajando ahí como entrenador de selección, como entrenador de distintos clubes, desde el costado mismo deportivo, ¿no? Ha habido muchas desapariciones, todavía se siguen buscando en los escombros a gente, aunque claro, la expectativa de vida van decreciendo a medida que pasan las horas. El estado de desesperación es bastante grande, ¿no?
7: Sí, la verdad que lo que se ve, lo que se escucha y lo que se habla, obviamente es bastante, bastante loco, porque realmente y familias enteras, deportistas, está todo el mundo afectado. Es un lugar donde habitaban familias de peloteros, familias de futbolistas, deportistas del básquetbol. La verdad que está todo muy ligado. Obviamente acá el deporte, en este momento se estaba jugando la liga de béisbol. Bueno, obviamente se suspendió la liga, pero había mucho movimiento deportivo. De hecho, hay mucho movimiento deportivo en Venezuela durante todo el año. Y la verdad que es muy triste todo, Pablo, porque realmente es un antes y después. Y no, ahí todo es incertidumbre. Está la ayuda internacional, está el tremendo solidaridad del pueblo, de la gente venezolana, que es gente, trabajadora, que es gente solidaria. Y que, bueno, obviamente son los verdaderos héroes de todo esto ante semejante destrucción, ¿no? Es un llamado de atención, obviamente, para todos, porque esto le puede pasar a cualquiera. Y, bueno, también se activan cosas que yo tengo ahora en el teléfono, tengo activado el radar sísmico, qué sé yo, que había, yo sabía que había una alerta. Y, bueno, es como que estás ahora pendiente de otras cosas que antes no lo estabas. Acá se movió. Yo salí corriendo del departamento, del edificio, un edificio de 3 pisos, pero no se sintió tanto como si lo fue en Caracas, ¿no?
0: Bueno, nada, hablar un poquito del tema. Ha habido casos bastante desesperantes. Dentro del básquetbol, un joven, Gilberto Hernández, que además había compartido equipo con Pitu Rivero en algún momento, está entre la lista de los decesos. Después hay algún joven futbolista también, creo que jugó en el, sí, el sub-17, sub-18 en el último tiempo.
7: Sí, sí, en la U-17, de Rotterdam, sí, claro, sí.
0: Después, bueno, está el argentino Lucas Trejo, que vive ahí. La verdad es una situación desesperante porque perdió a la señora esposa y a las tres y a los tres hijos. Yo creo que no es solo lo que ha sucedido, sino también el post de toda esta gente que
7: sí, ha... ni hablar, Pablo. Las consecuencias que trae todo esto son tremendas. Así que, bueno, la verdad que una alegría de poder hablar contigo. Uh-huh. De poder ayudar en lo que se puede acá desde la isla. La única forma es donar, uh-huh, alimentos, agua. Otra cosa no puede hacer porque no podemos salir de la isla todavía, uh-huh. Así que bueno, hemos hecho nuestro pequeño aporte y bueno, la verdad que duele muchísimo, ¿no?
0: Al margen de todo este, toda esta situación difícil que le toca vivir al pueblo de Venezuela, en tu caso también, el hecho de haber vuelto a Venezuela tiene que ver con una situación familiar dura y personal, pero que te ha permitido, sí, reinsertarte también en tu labor, ¿no? Y me parece que a veces, en ocasiones, el deporte o el trabajo mismo termina siendo, aunque sea mínimamente, un bálsamo y nada. Pudiste llegar a la final de la liga con Guayquiríes.
7: Sí. Sí, yo pasé mi primer terremoto emocional, obviamente, difícil, y encontré Venezuela, obviamente, como bien decís, en mi segundo país, sin ninguna duda. He pasado ya casi 10, 11 años de mi vida. Y bueno, la verdad que encontré primero a un amigo, que es el presidente de la federación, que, bueno, un poco conduce este equipo de Guayqueríes. Y la verdad que no sabía cómo me iba a encontrar. La verdad, Pablo, fue un nuevo desafío para mi vida, a mi edad. Y la verdad que me hizo pasar momentos que no voy a olvidar, con la gente, con los jugadores, con el equipo. La verdad fue un gran contenedor para mí en fechas muy difíciles. Y bueno, la verdad que agradecido al pueblo guayquerí, acá a la isla, a la gente. Hicimos una campaña muy, muy, muy linda, muy buena. No pudimos coronarlo con la final, pero bueno, seguramente lo intentaremos la temporada que viene, previo a rever todas las cosas que iban a suceder, y va a partir de ahora podrá haber algunos cambios también en las competencias nuevas que iba a haber en Venezuela. Así que bueno, la prioridad hoy es la vida. Entonces bueno, creo que en ese sentido las dos cosas para mí las pude superar. Y bueno, vuelvo a Argentina para estar un mes allá y obviamente con otra visión, con emociones ya encontradas con la familia. Y bueno, poder volver con más fuerza todavía la temporada que viene.
1: ¿Cómo estás, Fernando? Soy Tomás Rodríguez Couto. Bueno, contabas obviamente que hace más de 10 años que trabajás en Venezuela. Estuviste en la selección dirigiéndola a la Vinotinto, incluso en un mundial, por lo cual, más allá de esta actualidad.
7: Sí, dos mundiales.
1: Exacto. Dos mundiales. 19 y 23. Los dos en Asia. China y, bueno, Filipinas, Japón, Indonesia.
7: Así es.
1: Y bueno, ahí se cerró su ciclo, pero digo, más allá de esta actualidad durísima que se está viviendo estas semanas, y bueno, hay que ver, no sé cuánto. Si en algún momento se recupera del todo, va a ser imposible. Sos la referencia, una de las referencias, porque también estuvo el Che García también mucho tiempo trabajando allá, pero me imagino, sí, que muchos te consultan a la hora de contrataciones, que al principio pueden ser de algunos meses, no permanentes, hablo de jugadores, pensando en la liga y demás, y obviamente sos una de las grandes consultas, ¿no?, a la hora de decidir. ¿Vos qué le decís a los basquetbolistas argentinos cuando te preguntan por la posibilidad de probar en la liga?
7: Bueno, acá la liga es una liga de 4 meses. Obviamente que es atemporal. Exacto. Al básquetbol argentino.
1: Complementa.
7: Es un complemento de un mes, podría llegar a ser, los equipos que terminan en mayo, algunos en abril, pero es recomendable. Es una liga que se gana buen dinero, es una liga que se compite con estadios llenos permanentemente, hay mucho fanatismo, uh-huh, obviamente por el baloncesto, y quizás los que vivan acá, quizás no lo vivan en ningún lado, porque en Argentina es difícil encontrar, es una temporada muy larga, es difícil llenar los estadios, acá hay estadios muy grandes, uh-huh, y la pasión por el básquetbol es, te digo que es el segundo deporte detrás del béisbol, ¿no? Uh-huh. Entonces creo que lo recomiendo, han venido muchos. Obviamente la han pasado muy bien, se vive bien, buenas organizaciones, pero creo, ya te digo, creo que si ahora la liga se extiende a 6 meses, va a ser una liga tentadora, va a ser una liga que si tiene continuidad en el ámbito internacional, como el caso de que Guayquerí es que intenta jugar la Champions, obviamente va a ser una motivación muy grande en todo sentido para jugadores latinoamericanos, ¿no? O sea, para acá vienen muchísimos dominicanos, que después van a jugar en sus ligas, hay muchas ligas en Dominicana y se insertan de nuevo ahí, y bueno, para los argentinos también es una gran oportunidad, sin ninguna lo va a ser en la medida que la liga sea un poco más larga.
1: Sí, pasión que vivimos, se padeció, ¿no? Desde el argentino en el recordado partido aquí en Obras, me acuerdo justamente en la última clasificación, ¿no? Que por ahí parecía un partido que, bueno, era a largo plazo, ¿no? Una clasificación que pocos, no había experiencias, ¿no? De cómo iba a ser, del formato, digo, en sí, y terminó siendo muy, muy importante para Venezuela y lastimosamente para Argentina, pero digo, se hizo notar, y vos lo sabés muy bien, el público venezolano, incluso, obviamente, el 99% viviendo acá en Buenos Aires, ¿no?
7: Sí, tenemos mucho apoyo, sí, en América, en Colombia, en Perú, me acuerdo el Panamericano, 5.000 venezolanos alentando a Venezuela versus Estados Unidos. Me acuerdo del partido en Argentina, ese partido, me acuerdo porque, bueno, aparte no solamente que nos permitió dar un paso gigante a la clasificación mundialista, sino obviamente lo que todo el clima que se creó a través de los casi 2.000 venezolanos que apoyaron al equipo, ¿no?
0: Sí, y después el arrastre, ¿no? Para a posteriori, bueno, suceder lo que sucedió. ¿Qué te iba a decir? En esta situación de lo que sigue ocurriendo en el básquet, porque recién mencionabas Champions como una posibilidad también para estar junto con Guayquiríes. Y se me vino a la mente que entre las entrevistas que tuvimos este año respecto del básquetbol, bueno, los dos títulos más importantes para el básquetbol argentino de este año, sea BCLA por un lado con Boca, sea hace muy poquitos días Gimnasia de Comodoro en la Liga Nacional, sí, en los dos tuvimos la palabra de sus entrenadores, Nico Casalánguida, Pablo Favarel. Los dos mencionaron lo mismo, tu agradecimiento o el agradecimiento para el desarrollo de sus propias carreras, tu título de hace ya 2 décadas, ¿no? Fíjate vos el tiempo que ha pasado con Gimnasia, lo tenías como asistente a Casalánguida.
7: Nico.
0: Lo sí. propio sucedió después con Pablo Favarel, que prácticamente estuvieron juntos hasta la finalización del último mundial también, pero compartieron, que estuvieron casi 1 década en distintos clubes y demás. Vos me lo refrendarás esto. ¿Qué viviste a la distancia con las consagraciones de Boca por un lado y de Gimnasia de Comodoro por el otro?
7: Bueno, lo primero, pensá que en estos últimos 30 años he estado más con Pablo y con Nico que con mis hijos.
0: Sí.
7: Creo que el legado, esa palabra que uno, al menos en mi caso personal, le doy un valor preponderante por encima de títulos. Creo que el legado es lo más importante que puede dejar uno. Y si te sale bien, ni hablar. Uno cree que el legado son los hijos, pero bueno, este es el legado deportivo. Obviamente hay un legado afectivo muy grande. Pensá que Pablo... Ay, me voy a emocionar. Pablo fue uno de los que más conoció a Zulma en el básquetbol. Bueno, para mí son dos entrenadores, dos personas, dos seres humanos que obviamente están en mi corazón. Vos me das a elegir dónde hubiera querido estar yo jugando la final acá y Pablo jugando la final allá, sin ninguna duda en Comodoro, y por lo que significa Comodoro para mí también. Uh-huh. Pero bueno, nada, son el legado, son personas que converso todos los días, o un mensaje todos los días. Me alegra su éxito, me alegra que sean mejor que uno, me alegra que estén trabajando en el cuerpo técnico de la selección. Me alegra todo lo que le sucede a ellos, porque son gente preparada, gente profesional, gente que se sigue preparando y sigue aprendiendo. Y bueno, creo que ese es el mejor legado que pude haber dejado, creo yo, en el básquetbol. Amén que hoy se evalúan otras cosas, otras cuestiones. Yo soy un poquito chapado a la antigua y voy a defender, obviamente, siempre los valores por delante de los títulos, ¿no? Así que eso es lo que representa para mí, creo que es lo que transmiten ellos. Y lo que a mí me pone orgulloso, ¿no?
0: Hoy está en la selección argentina, pero recordemos que, bueno, Pablo Favarel era tu asistente, o lo fue en todo el proceso de Venezuela, pero también en el último mundial lo convocaste a Nico Casalanguida, ¿no? Con lo cual, ese terceto estuvo en la última presentación de Venezuela en el mundial, lo cual también debe haber sido un momento bastante especial, ¿no?
7: Sí, es un gusto que me di en vida. Teníamos había otra proyección que teníamos con el presidente de la federación, no se pudo dar. Pero bueno, nada, Venezuela tuvo un staff conjuntamente con los venezolanos que trabajan, que hemos preparado, obviamente, con el proyecto nacional. Pablo ha hecho un trabajo y Nico lo sigue haciendo en la organización de la plataforma de la capacitación de la escuela. O sea, los dos están muy ligados a la proyección y al futuro de Venezuela, ¿no? O sea, que realmente son los partícipes, y creo que el Mundial fue la culminación, obviamente, de todo ese esfuerzo y todo lo que intenté yo buscar siempre, la excelencia en los staff y que obviamente crezcan entrenadores locales. Y bueno, ellos, Pablo y Nico, han sido y son grandes partícipes de ese crecimiento, ¿no?
0: Hablábamos del Rucaché en el arranque, porque va a ser el lugar donde se va a jugar Copa Davis en Neuquén.
7: Lo leí.
0: Claro, sí. Y claro, trae recuerdo de aquella instancia de 2001, que, a ver, no fue siquiera el arranque, pero fue una piedra fundamental para lo que después tuvo continuidad, sí, con el subtítulo del mundo, con el desempeño en los Juegos Olímpicos de Atenas y demás. ¿Qué te trae a recuerdo toda esa época en la cual vos eras el asistente de Rubén y después hasta tuviste continuidad también inclusive en Brasil mismo, ¿no?
1: Sí, en 2011, también en otro preolímpico, acá en Mar del Plata.
7: Claro. No, increíble. Tengo la anécdota de Scola. Uh-huh. Luis, estábamos en Japón. Exacto. Jugando el Mundial Juvenil.
0: Lo mencionamos eso.
7: Y bueno, hicimos un viaje de 108 horas. Uh-huh. Y Luis tenía que... Se venía el primer partido de Argentina en Neuquén. Y bueno, llegamos a Ezeiza muy cansados y nos miramos los dos, y los dos teníamos que ir a Neuquén al otro día. Y
0: ¿durmieron en Abasto?
7: Le pregunto a Luis.
0: ¿Eh? ¿Durmieron en el hotel de Abasto ustedes? ¿Llegaron a dormir?
7: No. Y Luis me mira y me dice, vámonos ahora. Pero Luis, escúchame, no quería tu casa. No, vamos a Neuquén. Bueno, ni yo fui a mi casa, ni Luis tampoco, y nos fuimos a Neuquén los dos.
0: Qué loco.
7: Y Luis llegamos, entrenó a la noche, pero te digo, sin dormir dos días, entrenó a la noche y al otro día estaba jugando. Sí. Así que bueno, eso dignifica y magnifica lo que ha significado esa generación dorada. Ahí comenzó. Uh-huh. Ahí empezó a jugar brillantemente. Después termina haciendo la campaña más grande de su historia, que para mí fue el Mundial de Indianápolis y lo previo.
1: Bueno, recordábamos el Mundial Sub-22 también hoy.
7: Claro, el Mundial fue... logramos la medalla de bronce. Sí. En ese Mundial le ganamos a Dominicana, me acuerdo, a la generación de oro dominicana, el tercer puesto. Y perdimos por un punto con Estados Unidos en semifinales. Pero la verdad que había, ya se daban señales de que ese grupo iba a ser el más grande de la historia, para mí, de América, y sin ninguna duda que lo fue, y el primer eslabón fue en el famoso Rucaché, sin ninguna duda.
0: Aquel plantel de Japón, lo tenía Jaka Kamerich también, ¿no?
7: Estaba Kamerich, Mikulas, claro. Bocchia, Delfino, Siorciari.
0: Mirá.
7: Sí.
0: Y paso.
7: Estaba Martín Leiva, que se lesionó. Uh-huh. Después vino Diego Guaita, Carrizo. Sí, me había acordado, Siorciari, sí. Lati Ibarra, no, estaba Eloy Martín. No, un equipo que la verdad en juveniles hizo historia. Y realmente siempre fue un orgullo dirigir ese grupo de chicos y que obviamente después hayan trascendido como trascendieron en distintos niveles del básquetbol, ¿no?
0: La última de mi parte, y por supuesto agradeciéndote el contacto y toda esta charla que va más allá, inclusive lo del básquetbol esta semana, bueno, se dio el deceso de Daniel Castellani, y yo siempre reivindico, y él también lo hacía en alguna charla y demás, y creo que vos también sí. Lo hacés, por supuesto, la tarea de muchos puntos importantes en lo que él denomina el milagro del deporte argentino, ¿no? Desde la faceta dirigencial, desde los padres en cada uno de los clubes, pero también desde los profes, que son los formadores y que a veces, decía él, no cobran el sueldo, pero siempre se intentan capacitar y siempre van un poquito más allá y siempre ya no es solo la enseñanza, sino también el empuje. Un poco también es tu vida de profe vinculada un poco más con el básquetbol, ¿no?
7: Sí. Más que nada del lado de... somos vocacionales. Uh-huh. Entonces, la vocación te lleva a estar formando, estar educando, estar reseteando información permanentemente, intentando mejorar. Mirá, yo vine este año a mí me gusta hacer charlas después de los entrenamientos, después de cada partido con mi staff completo, y digo, este año no lo voy a hacer. Bueno, hasta el último día hice reuniones. Es más fuerte que uno. Claro. Es la vocación que uno lleva adelante de seguir formando gente que cree que hay gente todavía para escuchar. Y bueno, yo creo en eso y creo que Daniel lo mismo. He compartido algunas charlas con un grupo de estudio interesante. Tengo mucha gente amiga, entrenadores de voleibol. Y realmente Daniel era uno de esos. Nunca dejó su esencia y eso dignifica a la persona que fue y será recordada obviamente también por su legado, ¿no?
0: Fernando, gracias. Gracias por los minutos, por supuesto por toda la historia. No va a ser la última oportunidad para seguir conversando y siempre es lindo poder ampliar un poco la charla respecto de lo que sucede en el deporte y un poco más allá del deporte. Un abrazo muy grande y bueno, ojalá que el regreso sea pronto también.
7: A la orden, y bueno, saludos a ustedes, y que bueno, básicamente agradecerles el contacto. Muy amable.
0: Abrazo muy grande. Ha pasado Fernando Duró en la mañana de Alto Rendimiento aquí en Disport Radio. Una linda charla, ¿no? Más allá del momento duro que se está viviendo en Venezuela, de la posibilidad de hablar con alguien que ha transitado tanto dentro de la historia del deporte argentino y también del deporte, en este caso, regional. Así continuamos, Alto Rendimiento.
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0: Bueno, estamos en nuestro último cuarto de hora, ¿no? También la posibilidad de hablar recién con Fernando Duró. Se emocionaba también hablando un poco de Zulma, su esposa. Bueno, nada. Algo como lo de Daniel, ¿no? A veces las batallas se pueden pelear hasta que finalmente las vencen. Y fue un momento duro para el propio Fernando. Un golpe muy duro porque fue también una enfermedad, así como en el caso de Castellani, que la estuvieron peleando durante mucho tiempo, y cuando parece que está, cuando parece que todo está bien, en realidad no está tan bien. Así que un abrazo muy afectivo, un agradecimiento también por estos minutos, hablando sobre su presidente en Venezuela, sobre la situación de Venezuela y también un poco sobre el básquetbol en líneas generales. Vamos a culminar este último cuarto de hora con una rondita informativa porque tenemos mucho. Y bueno, uno de los datos, ya mostramos un poquito las cartas de arranque con el beach handball, no tanto masculino como femenino.
4: Exacto, contábamos un poco qué es lo que va en este día casi sin, sin fútbol, porque vamos a tener un solo partido y mostrábamos, contábamos un poco al comienzo del programa que tenemos una selección, que dos selecciones que vienen haciendo historia, pero una que va a jugar una final del mundo y son las chicas del Beach Handball, que nuevamente están en estos dos equipos que llegan hasta el último partido, hasta el último día de competencia, haciendo un gran torneo en el cual en fase de grupos perdieron un solo partido. Fue justamente ante Bélgica, que es el rival
1: Dinamarca,
4: que es el rival de esta noche, que venció a Brasil ayer en sets corridos para llegar a esta instancia. Segunda vez luego de lo que fue en China 2024 que llegan a la final. Vencieron ayer a España, que es el vigente campeón europeo, así que las chicas, el equipo de Leticia Brunati llega afiladísimo.

0: Ayer cayeron ante Alemania en semis también por shootouts y hoy les toca enfrentar al vigente bicampeón mundial como lo es Croacia, que cayó ayer ante Brasil, ¿verdad? Las dos selecciones de Brasil llegaron a la final. Ya le ganó en fase de grupos, sí, así sí. Que quizás en el caso de ellos hay un poco más de esperanzas.
1: Sí, y Croacia local. Se está haciendo en el lago Jarum de Zagreb, ahí enfrente justamente de la arena Zagreb, ahí donde Argentina salió campeón de la Copa Davis, que nos preguntábamos a dónde era exactamente la semana pasada. Así que bueno, y recordemos obviamente los chicos, siempre desde atrás, ¿no? Desde lo mediático, porque nunca daban el zarpazo, así que habían sido lo mejor un octavo puesto, así que ahora ya, obviamente ya mejoraron eso, porque están entre los cuatro, y van por el bronce, y las chicas por el título, ¿no? Que le faltaba. Igual ganaron los World Games, si no me acuerdo mal.
0: Exacto.
1: Así que ahora obviamente van por el Mundial.
0: En a este campeonato llegan con un equipo relativamente renovado, muchas, sobre todo las chicas, muchas jóvenes que vienen pidiendo pista hace ya un tiempo, son parte de este proceso, pero a diferencia de los World Games, hay muchas de las chicas que están enfrentando su primer campeonato, diría casi que la mitad del equipo, así que muy muy meritorio para ellas, y veremos cómo termina todo, y seguramente estaremos hablando con ellas la semana que viene.
1: Ahora, en un ratito, desde las 13 tenemos el partido por el bronce de los hombres,
0: seguido
1: y al ratito las 14 las chicas. Hablamos mucho de tenis, pero voy a hacer una línea, una mención, porque cuando hay un título lo festejamos, de la selección sub-12 masculina, Ganó el sudamericano en Santa Cruz de la Sierra, y hay un apellido.
0: ¿Pero por qué lo decís?
1: Muy conocido, que es Agustín Berloc, un chico que lo hemos visto bastante ahí en
2: Niño de
1: cada vez que Charlie Berloc tiene a algún pupilo por ahí en el tenis club argentino, por ejemplo, algún challenger, estuvo entrenando mucho a Andrea Colarini, andan los pibitos ahí dando vueltas inquietos, pero no tanto, te digo la verdad, 10, 11 años y se miran mucho los partidos y aprenden. Así que, bueno, es uno de los nombres propios.
0: Está bien.
1: Por eso. Pero imagínate mirando con atención los partidos del padre y, bueno, obviamente los jugadores que él dirige. También está la madre siempre por ahí atenta, pero se portan impecable. Santiago Chacur y Conrado Rossi completan el equipo de Argentina. Y un poquito hablábamos de lo que va a ser el vóley dentro de un ratito. Juega contra Polonia a las 15, fue mencionado en la agenda. Pero
0: segunda semana de BNL.
1: Segunda semana de BNL, había sido en la Liga de Naciones todas derrotas en Brasil. Digo, quizás el mejor partido había sido el domingo, justamente contra Brasil, que fue apenas por 3-2. Y ahora, bueno, vienen de dos victorias, justamente en Polonia lo habían hecho. Hoy vuelven a jugar contra el local, les vuelve a tocar contra el local el domingo. Pero bueno, llegan con un récord de 2-5. Y ayer fue 2-0 en sets, le ganaban a Turquía. 25-19, 25-21, y pierden 25-21, 25-18, y estando 14-11 arriba en el quinto, terminan cayendo 18-16, así que ojalá se termine de la mejor manera esta semana en Polonia antes de viajar a Asia. Recordemos que son las primeras victorias bajo el mando de alguna manera de Horacio Di Leo, más allá de que no está justamente en esta gira por problemas de salud. Y recalcamos también que Agustín Loser volvió justamente en esta semana. Mucho tiene que ver quizás obviamente con el nivel de la Argentina. Hizo 16 puntos en la jornada de ayer. 16 Germán Gómez, la revelación de la selección ya desde el año pasado. Y 14 de Luciano Vicentín. Recordemos que De Checo también está formando parte. Muchos decían, che, pero se retiró en Tokio y nunca había dado por retirado. Bueno, ya van dos temporadas que está jugando siempre que lo necesitan. Hay que ver, ¿no? Cuál es el termina siendo su rol, porque por un lado él dice, no quiero tapar a los que vienen detrás.
2: Pero bueno, ya había dicho que iba a estar cuando estuvo con nosotros.
1: Así. Sí, el año pasado dijo que ya había vuelto. Pero digo, por un lado él no quiere tapar al resto. O sea, necesita, quiere colaborar con los que vienen detrás. Pero evidentemente se lo necesita porque sigue siendo titular indiscutido. No,
2: bueno, si puede haber un mix en el cual esté y además apuntalar a toda la camada que viene surgiendo, estando en actividad, sería un lujo innecesario dejarlo al margen. Así que bienvenido, por supuesto, para que se sostenga. Hablamos de beach handball, hablamos de voleibol, hablemos también de lo que sucede todavía, porque hoy habrá mucha más actividad en lo que es el Campeonato Panamericano de Atletismo en Medellín 2020.

0: 16. Hoy no tuvimos la posibilidad de charlar, pero vamos a tenerlo seguramente la semana que viene a Mati Reinaga. Y lo menciono en particular a él porque hasta el momento es la única medalla dorada que tiene la Argentina. Es una medalla dorada, te diría que sobre todo por la calidad de los participantes y demás, anunciada porque ganó su competencia en los 5.000 metros, hoy estará participando, o por lo menos hasta el día de ayer, todavía seguía en pie su participación en los 10.000, con un tiempo de 14:30:53, le sacó 15 segundos y fracción al colombiano Carlos San Martín y casi 19 segundos al mexicano Iker Sánchez López, pero con mucha suficiencia, porque tiene hasta un tiempo de un minuto menor en lo que ha sido su participación en lo que son la NCAA junto con la Universidad de Georgia. A Matías lo tuvimos el año pasado en agosto, antes de comenzar este periplo dentro de las universidades en los Estados Unidos, y en el cual está cumpliendo una campaña después de venir de otra universidad de un poco menor nivel, pero que en el objetivo de sellar lo que terminó cumpliendo, que fue la participación en los nacionales. Llegar a los nacionales de NCAA, les diría que es complicadísimo, y lo hizo de muy buena manera el hombre de Rosario de la Frontera, de la provincia de Salta, que ya desde hace un par de años viene pisando fuerte. Aquí ganó Fiestas Mayas, haciendo récord, y además ha tenido un grandísimo nivel en lo que se refiere a su propia participación. Matías marcó la cuarta marca histórica argentina en 5.000 metros en Wake Forest Invitational este año 2026, 13:32:16. Recuerden que ganó esta competencia con 14:30, o sea, tiene una marca 54 segundos inferior. Tiene la segunda marca histórica en 10.000 argentina en el Stanford Invitation en 2026 de año también, 28:25:30. El récord sigue en manos de Antonio Cilio con 27:38, pero es la segunda marca histórica. El récord nacional de la milla indoor, rompiendo una marca de 39 años vigente con un tiempo de 4 minutos 24 centésimas. Y además es campeón argentino de los 5.000 metros en 2025. Muy, muy destacable lo de Matías. Es una continuidad y ojalá que tenga acompañamiento también, porque él no viene desde el entrenamiento de la Argentina, sino que lo hace desde su participación y en un excelso nivel en las universidades de los Estados Unidos. Así que bueno poder hablar con él y bueno también seguir su evolución a nivel internacional. Más allá de lo hecho por Matías Reinaga y su oro, ayer Micaela Valli, plata en los 1500. Va a estar participando en los 3.000 con obstáculos también, sí. Así que veremos cómo va en el día de hoy. Va a estar Elian Larrellina ya en la final y habiendo tenido una muy buena marca en los 400 metros, también clasificada para la final de los 400 Flor Lambroglia, quizás con no tanta expectativa como sí tenemos con Elian. Ciampiti fue cuarto en los 200 metros con un personal best, o sea, su mejor marca en 20:42, que además quedó a 5 centésimas del récord nacional de Carlos Gatz. Londero fue séptimo con 20:58, quedó como tercera marca histórica en la Argentina. Lacamoire terminó cuarto en los 1500 metros, aunque bastante decepcionado porque pretendía hacer un poquito más. Sexto fue Joaquín Gómez en lanzamiento de martillo. No sé si está tan contento porque quedó debajo de los chilenos y demás, pero bueno, este año quizás no ha sido tan bueno como fue año anterior para el propio Joaquín. Seguramente va a haber recuperación para él. Así que parte de lo que ha sido hasta el momento una... a ver, no siempre se debe valorar todo a partir de las medallas, ¿no? El campeonato tiene un muy buen nivel, tiene participación ya no solo de los mejores de Sudamérica, sino también de atletas de Canadá, de México, de los Estados Unidos, con lo cual, y sobre todo de Centroamérica y de las islas que a veces hacen o potencian un poco más el certamen. Esto da muy buenos puntos para el ranking, así que es bueno destacar a aquellos que han participado de tan buen nivel. Y esta semana se desarrolló un mitin aquí a nivel local, y lo quiero decir porque, o sea, no hay que perderlo un poco de vista a Helen Bernard-Stilling, que en los 100 metros con vallas batió un récord sub-23, 13:40:41 creo. ¿Y por qué refrendaba esta marca? Porque está en un nivel con esa marca de participación en lo que es el Panamericano. Estaba viendo los resultados de aquellas que participaron en la final en la misma prueba de 100 metros con vallas, con lo cual está volviendo un poquito a pasos que había dado previamente, pero algún tipo de lesión siempre te retrasa. Así que buen rendimiento también para
1: Gelo. Sabe Paez el fin de semana en salto en alto. Digo, llamativo porque volvió después de muchísimos años, muchas lesiones, y se está dando el gusto de volver de alguna manera a la pasión, ¿no? Hablando de eso, de competir y no solo por un. Obviamente tienen objetivos, pero bueno, hay mucho de romanticismo en el hecho de volver después de tanto tiempo, tantas lesiones, apuntando a los Juegos Sudamericanos, a los Juegos del Sur en Santa Fe.
0: Bueno, seguimos la ronda informativa. Vamos a ver el último mensaje y después volvemos con la última parte.
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0: Muy bien, nos quedan 3 minutos. Connie, cortito, ¿qué tenemos de rugby?
2: Nos metemos en la ovalada y yo les hablo de mayores. Y acá mi co-keeper les va a hablar de los más chicos.
1: Un ratito.
2: Bueno. En lo que tiene que ver con lo que se viene esta semana, comienza el nuevo campeonato que va a reunir a los mejores. Sería como el mundial soñado que va a tener a los 12 mejores equipos del mundo, el Nations Championship Rugby, este torneo que va a enfrentar al hemisferio sur contra el hemisferio norte. Bueno, los Pumas están preparando para comenzar la competencia el fin de semana que viene. Ayer tuvieron entrenamiento a puertas abiertas en el Mario Alberto Kempes, en la ciudad de Córdoba, donde van a estar enfrentando a Escocia el 4 de junio. Una semana después harán lo propio con Gales en San Juan, y luego el 18 de junio en el Estadio Madre de Ciudades ante Inglaterra. Hubo un pequeño cambio momentáneo en la lista de convocados, en donde se metió Agustín Cerelli, el jugador de Maristas, y además con un gran presente dentro de lo que es la franquicia de Tarucas, la franquicia mendocina. Se sumó a la convocatoria en este momentáneamente en lugar de Kremer, porque va a ser padre, así que le dieron esa licencia para que se ocupe de lo que importa en este momento, y luego ya sí se reincorpore a la actividad con los Pumas. Recordamos, este campeonato hace que sean las 6 mejores selecciones del hemisferio norte contra las 6 mejores selecciones del hemisferio sur. Son las 4 con las que venimos compitiendo siempre, más Fiji y Japón. Suman entre todos y es casi que un campeonato mano a mano entre el hemisferio norte y el hemisferio sur, un mundial soñado sería.
1: Sí, es extraña va a ser anecdótico el resultado final, porque Argentina enfrenta a los del hemisferio norte y van sumando puntos en cuanto al total. O sea, el hemisferio norte va a sumar una cantidad de puntos,
2: exacto.
1: El hemisferio sur otra cantidad de puntos, y después en las finales se van a estar cruzando el primero del hemisferio norte contra el primero del hemisferio sur, y así sucesivamente, para definir al campeón. Va a ser un extraño, porque no define, no va a terminar decidiendo. Argentina juega en equipo, digamos. No importa los partidos que tengan, obviamente el cuerpo técnico va a buscar a su objetivo.
2: Sí, Rosa además.
1: Pero no hay un objetivo de ser campeón, porque no depende solo de ellos, así que bien particular. Sí depende de ellos los Pumitas, porque tienen poco margen de error. Hablamos del Mundial Sub-20, victoria histórica ante Estados Unidos. La más abultada de la historia de estos mundiales fue en Tiflis, en la capital de Georgia, 78-14 a Estados Unidos. Hubo muchas goleadas y tienen su porqué. Le hizo 100 puntos Sudáfrica a Uruguay, por ejemplo, y vuelven a jugar contra Irlanda el jueves. Irlanda perdió 34-27 contra Inglaterra, y claro, el formato hace que sean todos contra todos, pero solamente el primero va a pasar a semifinales de forma directa, por lo cual todos los puntos valen y son justamente interesantes para el final del grupo, en donde, repito, no hay margen de error, así que fue un buen arranque para los Pumitas. Obviamente todos van a buscar golear a Estados Unidos y va a ser muy importante el partido, primero contra Irlanda el jueves y ya para cerrar el grupo ante Inglaterra.
0: Bueno, casi para la despedida, Faustino Oro, el otro día estaba jugando en Hong Kong, voló desde Hong Kong hasta Perú, jugó un mundial de 67 horas, es como un maratón en Lima. Ganó primero un mano a mano 4-2 con un gran maestro. Se juega mucho en formato de 15 minutos o 3 minutos, ¿no? El blitz y bueno, no sé. La cuestión es que yo lo veo, y el pibe sigue teniendo 12 años. Las entrevistas que da en inglés, el flaco tiene 12 años, pero parece un tipo mayor. Tremendo, ¿eh? Bueno, nada, hay que seguirlo un poquito. Y además esa partida que tenía antes del inicio de este maratón era por $10,000. Así que mal no le fue, porque lo terminó ganando. Mientras haya una posibilidad de elevar ese nivel, lo habíamos hablado la otra vez con Claudio Federoski, ¿no? Nos va a seguir asombrando un poquito, Faustino. Alguna vez lo vamos a tener aquí en Alto Rendimiento. Para destacar, dos cosas. Bueno, falleció esta semana Guillermo Rivas también, un ex tenista argentino, entrenador y demás, sí. De la época de Guillermo Vilas, 62 años, era joven. Era joven y además no tuvo una gran pasantía dentro de lo que fue el circuito ATP, pero sí como entrenador. Alguna vez también opinó sobre el tema de Raúl Pérez Roldán y por lo que aconteció con su propio hijo Guillermo y con otros tenistas en sus épocas. Bueno poder recordarlo. Esta semana, pobre Sarah Sindstrom, ¿no? La semana pasada le batieron un récord de 50 metros, esta semana le batieron el de 100 metros libres. Merit Steenbergen, una neerlandesa, 51-68, tenía 51-71. Sara va a tener que ponerse al día, me parece, con las marcas, a ver si tiene la posibilidad de volver a recuperarlas. Sí,
1: mucho nivel ahí en Roma.
0: Y un tema para hablar más adelante, la beca que da el Comité Olímpico Internacional a todos atletas que participarán en los Juegos Olímpicos. Claro, desde un lado es fantástico. Desde el otro lado, el hecho de poder estar en un Juego Olímpico va a ser, casi les diría...
1: ¿Profesional?
0: No profesional. Digo, sobre todo para nuestros lares, ¿no? Importantísimo, porque la beca se puede pedir a partir de la participación y no importa si el que está participando tiene futuro o no.
2: El punto es llegar, entrar.
0: El tema es los criterios de clasificación, porque muchos están dados con las marcas y demás. Pero ya sabemos que hay federaciones que los criterios son bastante laxos.
2: Hasta último momento.
0: Y hasta el último momento se van cambiando, y a veces los que terminan yendo, para muchos atletas no tendrían que ir yendo. Es un tema como para hablar. Quizás te hablemos con alguien de la dirigencia al respecto. Bueno, lo dejamos para semanas próximas.
2: Sí. Abanderados de los Juegos de Valladupar, los Juegos para Sudamericanos, de los cuales vamos a estar hablando la semana que viene, porque comienzan justamente el domingo que viene, Gabriel Coppola y Silvia Lanari de básquet sobre silla de ruedas, así que vamos a ver si hablamos con ellos.
0: Chicos, un placer, ¿eh? Nos reencontramos en 7 días en Alto Rendimiento.
1: Domingo.
0: Chau, hasta la próxima. Chau.
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0: Un abrazo cariñoso a la República Argentina, mis amigos, mis amigas de Fútbol con Escalas. Bienvenidos a las 11 de la mañana con 6 minutos en la República Argentina. Aquí estamos hoy hasta las 3 de la tarde, una horita más para este programón, porque siempre queda tanto, pero tanto afuera, que hoy decidimos extendernos para darle luego paso a la previa de Suiza, de Canadá y de Sudáfrica. Así es, exacto, con Pablo Sacher y con el señor Hernán Sisto. Pero antes, 11-36-31-103-1, un programa impresionante con todo lo que dejó Argentina-Jordania, con lo que ha sido el gran partido de Colombia frente a Portugal, con lo que fue la eliminación de Uruguay. Vamos a hablar de Uruguay mucho, vamos a hablar de Bielsa, vamos a hablar con los oyentes. 11-36-31-103-1. Ya abro consigna, pero antes mesa completa. Buen día. ¿Cómo andaba la banda?
1: ¿Cómo anda?
2: Buen domingo para todos. Sí.
1: Los extrañaba, che.
0: Sí, yo también, Mati. Aparte, viste que esto es Fútbol con Escalas, con Lucas, con Tommy y con él, intermitente 40. Claro, es un semáforo.
1: Pero
0: 40.
1: Cuando son esas voladoras, como diría el profe, de 4 horas. Ahora, cuando es una horita y media,
0: anda a comentar.
1: Hay que ir a otro lado a hacer Escandinavia con este. Claro. Estamos muy bien. Es para hacerlo en pantuflas esto. Para hacer enojotas.
3: Venía en el auto para acá. Veía el frío que hacía. Lo gris que está.
0: No, no hace tanto frío, Luqui, hoy.
3: El post, qué sé yo, 7 grados ahí.
0: ¿Sí? Mira.
4: Después no hay tanto viento a lo que fue en la semana.
3: Acá hay 38.
0: Max, no, esto es terrible.
4: Hay microclima acá.
3: Es para. La indumentaria no te tiene que combinar nada de lo que.
0: No.
3: Es una llovineta vieja, grisácea, con un pullover arriba, ni siquiera un buzo. O sea, es para estar de entrecasa sin siquiera rozarle,
0: medias y ojotas,
3: rozarle a nada estético.
0: Hermoso, hermoso, hermoso domingo por delante, por supuesto.
3: Y harinas,
0: hoy es un día para harinas, así que si algún oyente quiere, 11-36-31.
1: Y es para hacer la fase de grupos, la fase de grupos, los mata-mata en ojotas.
0: Sí. ¿Por qué?
1: Seamos buenos.
0: ¿Por qué?
1: Pero ni el más optimista de todos. Ni el más
0: ¿le vas a bajar el precio a Cabo Verde?
1: Pero ni el más optimista de todos iba a esperar con que nos íbamos a encontrar con este cuadro maravilloso que hasta semifinales no juega contra nadie.
0: No, es un irrespetuoso. 11-36-31-103-1. Está el cuadro definido, lo vamos a repasar. ¿A quién querés evitar? ¿Estás contento con el cuadro? ¿A quién te querés enfrentar? ¿Te querés enfrentar en la semi a Brasil? ¿A Inglaterra en caso de que llegue? ¿Te querés enfrentar en cuartos con Colombia? Yo a Colombia lo quiero evitar. Para mí Colombia hoy es top 3 candidatos a ganar el Mundial.
1: Le gana a Suiza.
0: ¿Te querés enfrentar en la final a Alemania? ¿A Francia? ¿Te querés enfrentar en la final a Bélgica? ¿A España? España es una bandita, ¿eh? España juega con los arcos a los costados de nuevo. No tiene 9, no patea el arco. Solamente lo eliminó Uruguay porque Uruguay, bueno, lamentablemente llegó sin arquero a este Mundial con el bueno de Fernando Nando Muslera. 11-36-31-103-1. ¿A quién te querés enfrentar? ¿Quién querés evitar? ¿Estás contento con el cuadro? Matías, el irrespetuoso 40, dice que no hay nadie hasta semis.
1: Yo vi dos selecciones solamente en este Mundial.
0: No, ¿cómo dos?
1: Dos selecciones que se dieron el lujo de regular en momentos del partido. Una es la selección argentina.
0: Sí.
1: Que podemos discutir después si nos gusta o no cómo juega, pero está claro que por momentos hasta regulaban los partidos. Y la otra, Francia. Después el resto.
0: Ahí viene más, ¿eh?
1: Se tuvo que deslomar para llegar a donde llegó.
0: Estados Unidos.
1: Argentina le sobró, a Francia le recontra sobró.
0: Estados Unidos reguló, ¿eh?
3: También le sobró a Estados
0: Puso
3: Unidos.
0: Puso suplentes Estados Unidos el último partido.
3: Recontra sobró.
0: Jugó contra Turquía eliminada. Jugó contra Turquía eliminada.
5: Ese equipo que vos me decías, ¡qué duro! ¡Qué duro el Paraguay! ¡Ay, cómo defienden! Le pegó una humillada histórica y venía de pegarle una humillada histórica a Uruguay en un amistoso. Lo ganó 5-1 ante el Mundial Estados Unidos. A Estados Unidos le viene sobrando. Está bien, con los rivales.
1: Pero te lo cruzas en, digo, te lo cruzas en una mismo, final, no pasa nada.
4: Le sobró para.
5: México le sobró.
4: A
5: México le sobró.
0: Sí, México con un grupo sí. Facilón. Sí. Con muchísimo respeto por nuestros amigos de Corea del Sur, por Sudáfrica.
1: No
0: tiene nada.
1: No sé ni cómo hizo Sudáfrica para estar en este lugar. De privilegio de estar como segundo. No, igual insisto con lo mismo. O sea, Argentina. Hasta cuarto de final, si querés, para no ser exagerado, porque la semifinal sí iba a ser mucho más dura. Un Colombia es un rival. Sí. Es una final de Copa América tranquila.
3: Bueno, porque tenemos, al tener 4 horas, nos permite más adelante analizar el bloque de los cruces y destrozar
0: todo lo que dijimos ahora.
3: Vamos a agarrar el cuadro, vamos a ir. Partido por
1: punto
3: partido.
1: Por punto.
0: ¿Quién va a escuchar a 4 horas? ¿No? 11-36-31-103-1. ¿A quién querés evitar? ¿Contra quién querés jugar? ¿Te gusta el cuadro de Argentina? ¿Subestimás a Cabo Verde o no subestimás a Cabo Verde? Está Egipto, en la proyección. A mí me ha tocado relatar algunos partidos de Egipto. Me gustó Zico Lons. Bueno, está Salah, está Marmoush, poco de Marmoush todavía.
1: Sí, muy
0: me gustó Zico, me gustó Ayur el 8. Me gustó uno de los 2-5, ahora no me acuerdo bien el apellido, lo voy a buscar. Pero bueno, por supuesto que octavos de final contra Egipto te lo firmo con sangre. No,
5: lo que sí, hablando ahora más allá del chiste que hacemos nosotros habitualmente, lo que sí me parece que este Mundial hay muy pocas selecciones que no estén en un nivel en el cual vos decís, bueno, pero si te equivocás, te la mandan a guardar, juegan. Jordania, vos podés decir que es de los peores equipos de este Mundial. Ahora, toca Jordania en la mitad de la cancha, ¿eh? Y vos te equivocás, sale tu central disparado a la mitad de la cancha a quedar pagando y sacaste del medio con Jordania también, ¿eh? Haití, está bien, es una especie de Francia C, Francia D, Haití, como Cabo Verde es un Portugal B, con todos expatriados, exiliados, segundas generaciones, lo que quieras. Haití, cuando jugó con Escocia, perdió, pero tocó la pelota en la mitad de la cancha.
0: Sí, me gustó Haití. O sea, hubo selecciones dignas que quedaron afuera rápido. Decirte, Panamá,
5: hay muy
0: digno.
5: Pocos indignos de jugar un mundial, que es lo que, vamos a ser honestos, nosotros antes de empezar el mundial pensábamos que había algunas selecciones que estos tipos a este nivel no pueden darse ni dos pases. No,
1: que se iban a comer 25 goles.
0: Que estaban de relleno. Curazao, bueno, Haití, Panamá.
5: Obviamente, Panamá no. Vos jugás contra Jordania. Jordania demostró ser inferior a Argelia, a Austria y a Argentina, ¿no? Ahora, Jordania, cuando es un equipo que te equivocaste un poco y te la mandó a guardar. Y bueno, lo mismo pasa con Haití, y lo mismo pasa con todos a los que creíamos que eran un equipo más similar a un cuadro de Nacional B en Argentina que a un equipo mundialista.
1: De hecho, Jordania hasta el primer tiempo le estaba ganando a Argelia. Claro, Argelia tiene mejores jugadores. El primer tiempo se fue ganando, después no lo pudo sostener, pero hay bueno,
5: el mejor partido del mundial
1: Congo
5: no lo vimos.
1: Sacó más puntos que Uruguay.
0: Congo dignísimo. Va, aparte, Congo tiene muchos jugadores en Premier, jugadores en Italia, en España. Congo.
5: Escúchame, el mejor partido del Mundial no lo vimos.
0: Sí, el de anoche.
5: No lo Argelia, vio nadie en este país el mejor partido del Mundial.
1: Yo vi 5 minutos.
4: Yo vi la última media hora.
1: Bueno.
4: Está bien, lo puse en la compu.
0: Ya no pasaba nada en Argentina aparte.
4: Y quería ver cómo iban a reaccionar y les voy a contar, porque fue emocionante. Viene con desenlace ya conocido.
0: Sí.
4: Media hora de toque intrascendente en mitad de cancha, ¿viste? Como está ese jueguito viejo de los 80 que se la pasan. Iba a terminar así. La gente se empezó a ir abucheando. Se empezó a ir 10 minutos antes.
0: En Argelia, Austria. Sí.
4: La gente se empezó a ir, obviamente los neutrales, muchos mexicanos, se empezaron a ir.
1: Pacto de no agresión.
4: De golpe, un pase entre líneas a Marés, que la cruza, se va a festejar el gol, 3-2, en el cuarto minuto de descuento.
1: La locura.
4: Lo fueron a buscar, le dijeron, jugamos contra España, papi. Claro. Se callaron la boca, cara seria, sacó del medio Austria, 3-3. Austria tenía que, por lo menos, sacar un empate, porque pasara lo que pasara, iba a jugar contra España, pero si perdía, terminaba tercero y no quedaba entre los mejores terceros. Argelia justamente evitó a España, lo cual no significa nada, pues se le viene.
5: Bueno,
4: Suiza,
5: el partido de ayer de Argelia-Austria
4: va a entrar en todos los libros de la historia de los mundiales, lo que pasó al final, y demuestra que no tiene que existir más los mejores terceros, que ya se había erradicado, que haya vuelto.
5: Ayer Argelia-Austria, es lo que pasó en Argentina, pero después lo vamos a explayar. Era un partido en donde, si ganabas y quedabas segundo, quedabas condenado a enfrentar a España. Y si quedabas tercero, lo evitabas. Es decir, valía la pena mucho más. No digo perderlo porque quedabas afuera, pero el gran objetivo no era ganarlo. Claro. Era empatar por muchos goles de Austria para quedar tercero y evitarlo. O sea, no te convenía ganarlo el partido.
0: Impresionante, en un mundial. 11-36-31-103-1, está armado el cuadro, vamos a repasarlo en un ratito, pero por supuesto ya sabes que el viernes a las 7 de la tarde, hora argentina, en Miami, Argentina-Cabo Verde, por los 16avos de final, Argentina de ganar, puede ser Egipto, puede ser Australia en octavos de final, en cuartos puede ser Ghana, puede ser Colombia, ¿te gusta el cuadro? ¿A quién querés enfrentar? ¿A quién querés evitar? 11-36-31-103-1, bienvenidos, esto es Fútbol con Escalas.
2: Hola muchachos, ¿cómo andan?
0: Buen día.
2: Nacho de Villa María.
0: Hola Nacho, abrazo Villa María.
2: Estoy volviendo para Argentina, estoy yendo al aeropuerto ahora. Estuvimos viendo acá un poco la primera fase del mundial.
0: Qué lindo.
2: Mi primer mundial, increíble la experiencia. Y bueno, respecto a la consigna, como dijiste, ni el más optimista esperaba este cuadro. No me quisiera enfrentar a Colombia ni a Brasil, a ningún sudamericano. Más allá de eso, la fe intacta y vamos a Argentina. Ahora
0: Abrazo, Nacho, para vos y para toda la gente de Villa María en el 105.3. Bueno, yo te digo, a Colombia tampoco. Ayer lo puso contra un arco, lo peloteó a Portugal. John Arias.
1: Cuánto miedo. Sí.
0: Mira, te voy a decir una cosa, Mati. Te voy a decir una cosa y hoy quizás terminemos las piñas.
1: Cuánto terror.
0: Santiago Arias, el 4 de Independiente.
1: ¿Quién?
0: Santiago Arias, el 4 de Independiente, que ayer fue titular porque no jugó Dani Muñoz, el 4 titular de Colombia. Lo encerró, no lo dejó pasar una vez a ninguno de todos los portugueses que le pusieron por ese lado. Le pusieron a Joao Félix, le pusieron a Rafael Leao, Joao le pusieron
1: Félix,
0: a Vitinha.
1: Pero
0: son los que juegan en Portugal.
1: Joao Félix.
0: Son los que juegan en Portugal.
1: Fue una estafa. Ronaldo, le, hicieron una, estafa piramidal al Cholo Simeone con ese jugador sí, y lo empezaron a hacer baldosear por todos los clubes
0: Cristiano
1: de Europa.
0: Cristiano Ronaldo, lo veía a Davinson Sánchez y se hacía pie encima. Una cosa impresionante, te digo lo de Colombia. Candidato Colombia.
1: Empató 0-0, ¿no? Colombia, no es que le hizo 3 a Portugal.
0: Entró Juanfer Quintero.
4: Pará. No le ganó a Portugal porque calza 32
0: el lo caga. Lo caga.
4: Lo caga.
1: Lo que quiera, pero
4: todo bien, que semiautomático todo.
6: Quiero seguir respetuoso con uno de los grandes jugadores de la historia para muchos, que es Cristiano Ronaldo. Mientras su técnico Martínez decida no sacarlo jamás, están jugando con uno menos. O sea, un jugador que está a un metro de su rival y señala a sus dos compañeros para que lo vaya a buscar, no se mueve un segundo mientras tiene la pelota al equipo. Tampoco está en su mejor momento a la hora de definir. La verdad que está, para mí está dando ventaja a Portugal desde ese lado.
1: A mí no me genera miedo ni Portugal ni Colombia. Lo único que sí es que quizás lo que me parece aceptable que se haya evitado de la selección argentina es el morbo Cristiano Messi en una instancia de cuarto de final.
6: Sí, la porque, FIFA.
1: Porque puede ser peligroso. Deja que Portugal vaya del otro lado, Colombia... James no le mueve la aguja como le mueve Cristiano Ronaldo.
0: 11-36-31-103-1. ¿Te gusta el cuadro? ¿A quién querés enfrentar? ¿A quién querés evitar? Argentina ya conoce rival y va en la proyección rumbo lejos. Hola.
7: Hola, amigos. Pablo de la República.
0: Hola, Pablo.
7: Creo que no hay que dar por muerto a ningún equipo en el Mundial. Si, me parece que si uno hace un poco una estadística, quedan afuera los equipos cuyos jugadores juegan mayoritariamente en sus ligas locales, Irán, Irak, Jordania. Después podés tener un Uruguay que creo que tuvo ahí un problema más interno sumado a Bielsa, si quisieran, pero yo no me confiaría tanto de que Cabo Verde es un equipo fácil. Si bien no es una gran selección, creo que no tiene mucha potencia arriba, creo que abajo se arman bien y a España le costó bastante entrarle. Así que no me confiaría. En teoría Argentina debería ganar, pero yo no me confiaría de ningún equipo. Me parece que hoy se emparejó el fútbol por esto de la globalización. No es como en los 70, que uno daba por ganado ciertos partidos y otro era una lucha. Hoy está más parejo. Abrazo.
0: Abrazo, Pablo, abrazo grande para la República de Mataderos, por supuesto. Sí, es cierto que Cabo Verde es ordenadito, que no comete faltas. Bueno, se acuerdan que contra España eso es solamente una infracción, pero le falta la jerarquía arriba.
1: No tiene nada arriba.
0: Y tiene poco. El gol que se pierden con Arabia Saudita en el final, el pase atrás y el remate, la verdad que tiene poco arriba Cabo Verde.
1: No, es un equipo, a ver,
0: no hay que subestimar, pero uno entiende que Argentina
1: va a apostar a llegar a los penales.
6: Claro, como en el último Mundial Australia, que estuvo a nada de ir a los penales contra Argentina, va a ser duro entrarle una vez es que más, si Australia, entra la primera, bueno, veremos.
4: Tiene más jerarquía Australia que Cabo Verde.
1: Sí, no, ni
4: Australia.
6: No, yo no sé.
0: Aquella Australia, sí.
6: Es la que no sé, nombres.
0: La de 2022,
4: los jugadores de Australia juegan en Premier League y en Champions.
1: Tiene a vos, por lo derecho, juega muy bien. Tiene buenos jugadores Australia. Me parece que igualmente
4: los jugadores de Cabo Verde son jugadores de segunda de Portugal.
1: Sí.
4: No lo estamos desmereciendo, porque es un equipo que se arma y realmente complicó España, que era el gran favorito.
0: Sí, es una selección bien de la diáspora. 14 de los 26 no son nacidos en Cabo Verde.
4: De este Mundial. Cabo Verde no tiene jugadores de Cabo Verde, Curazao no tiene jugadores de Curazao, Haití no tiene jugadores de Haití. Marruecos
6: tampoco.
0: Y dentro de todo eso, Cabo Verde es el que más tiene de Cabo Verde al lado de los otros. Haití tiene uno solo.
4: Sí. Y Curazao tiene al Valderrama del Caribe, nada más nacido en la isla. Por eso te digo, Cabo Verde es un Portugal B. Haití es una Francia C.
1: Sí.
4: Y así se van armando los equipos.
6: El Cabo Verde tiene un poco más que Haití. Ya estamos metiendo todo en la bolsa, digamos. Haití no tiene nada. O sea, Cabo Verde demostró tener.
1: Para mí los dos.
6: Demostró tener dureza defensiva, tiene un orden. Lo complicó España. También en España no estaba al 100, pero.
4: Sí, no, se ganó su lugar. Ahora, en cuanto a jerarquía, en los lugares donde juegan los jugadores, no hay mucha diferencia entre los demás equipos. Lo que es increíble, está bien, después lo analizás, es que
5: todos estos equipos, bueno, Cabo Verde no porque es de África, pero Curazao, Haití, no, que no esté, o sea, Costa Rica, ¿qué le pasó a Costa Rica?
0: ¿Qué le pasó a Costa Rica, no?
5: No patearon más una pelota, ¿cómo no está Costa Rica en un mundial?
0: Te falta Nigeria y Camerún, igual lo de África, ahora lo chequeamos, creo que pasaron todas las elecciones.
6: 9-9. No, 9-10, pero no recuerdo el que quedó afuera ahora. Ahora no se me fue, pero
0: claro, 9-10 quedó, es impresionante. Y eso que nos faltó Camerún y Nigeria. Bueno, Camerún queda fuera en las eliminatorias con Cabo Verde, queda segundo de Cabo Verde.
5: Sudamérica también tiene, salvo Uruguay.
0: Salvo Uruguay, mete
5: todo. Todo con Mebol. Bueno, es que no se enojen, es muy difícil quedar afuera de este mundial.
6: Sí, claro.
5: Es muy difícil.
6: Sí, estamos en 16 avos. Último
5: de tu grupo o los ser de los cuatro peores terceros.
6: Y de hecho hay terceros que pasaron a duras penas. Bueno, Austria.
5: Cabo Verde pasó con un puntaje que hay terceros que se quedaron afuera.
6: Bueno, Uruguay con dos fuera a nada de clasificar con dos.
0: Sí, sí, si hacía un gol.
6: Un gol más.
0: Arabia clasificaba con dos. 11-36-31, 103-1. Hay muchos oyentes. ¿Te gusta el cuadro? ¿Te gusta Cabo Verde como rival? ¿Hay que subestimar? ¿No hay que subestimar? ¿A quién querés evitar? Está Francia del otro lado. Yo te digo, lo veo a Francia cuando la agarran arriba y me agarra un cagazo tremendo. Sí, porque la agarra Mbappé, la agarra Dembélé, la agarra Olise, la agarra este, el otro.
5: A mí me...
0: Son bravísimos. Le podés llegar, lo podés lastimar.
1: Ahí sí.
5: Ese miedo. Yo creo que todo, este era el análisis que hacía ayer con un amigo. En un choque de buen día de cada uno de los equipos, el buen día de Francia es superior al mejor día de cualquier otro equipo.
0: Claro. Y el día más o menos
5: también.
0: Hace tres goles de Dembélé y ninguno
5: en Mbappé. Yo, la verdad, ahora empieza, como sabemos, ahora empieza la realidad. Yo creo que hacer una evaluación categórica y decretar una sentencia por cómo fue la fase de grupos de España es precipitado.
0: Brasil. Pero flojito España.
5: Flojito España, perfecto. No importa.
0: No.
5: Tres cominos cómo le fue a España ahora en la zona de grupos. Si
1: blandito, ¿no?
5: Si Lamine Yamal se tomó toda esta fase de grupo para ponerse bien y se despierta en su mejor versión, sí, sacar el medio de acá hasta la final.
0: El tema
5: es
0: que lo acompañen los compañeros.
1: Yo a España la vi, te lo banco.
0: El tema es que lo acompañen
1: a España la vi con una marcha menos.
5: Todo va.
1: Lo veo mal físicamente a España. No llegó.
5: Yo lo veo liviano. Uruguay lo tocaba y caían y lloraban.
1: Sí, por eso, porque no está bien físicamente.
5: Entiendo la patada que le pegó Nico de la Cruz a Nico Williams.
0: Bueno,
5: pero,
0: que pongan una Real Media y jueguen al vóley si no quieren que le peguen patada. Pero es impresionante.
5: Hay una acción, no sé si recuerdan ustedes, de Cucurella, que le pone el cuerpo a Canovio para no dejarlo pasar. Y Canovio, obviamente, contesta
1: con
5: el cuerpo. Rueda tres vueltas, llora. O sea, muy liviano.
0: Y ayer,
5: sí, y Portugal también lo vi livianito con Colombia. Yo creo que Colombia, yo estoy con vos, Colombia es cosa seria. Colombia es cosa seria en este mundial.
0: 11-36-31.
5: Tienen que sacar esa cuestión de irse a bailar al palco de Maluma 20 minutos antes de la final.
0: Abrazo, Juanfer.
5: Sí. Tienen que sacarse
1: Ojo
5: eso.
1: Ojo Suiza en octavo.
5: Tienen que por eso. Tienen que sacarse eso.
0: Suiza.
1: Ojo Suiza.
0: No tiene
1: Ojo
0: nada.
1: Con Ojo con Embolo.
0: Está
1: con
0: sembrando el terror con Suiza.
1: Endoye,
0: con
1: Ojo con Ricardo Rodríguez.
0: Pero juega aquí la selección del 2014.
6: Es el mismo.
1: Es el mismo, boludo. Lo bañan en Formol.
0: 11-36-31, 103-1. El cuadro. ¿Te gusta? Dale, te escucho.
8: Hola chicos, buen día, soy Víctor de Salta.
0: Hola Víctor.
8: Respecto a la consigna, no hay que olvidarse que es un campeonato mundial. Es un torneo que se hace cada 4 años.
0: Bueno, sí, después, gracias Víctor. Están todos asustados. ¿Qué les pasa?
8: Entonces ningún equipo va a hacer relleno ni a pasear. Ninguno. Todos van a querer ganar, competir. O sea que no hay que subestimar a ninguno. Todos están en buen nivel. Uno con nombre, otro con renombre, pero menos nombre. Pero ninguno te regala nada en el mundial. Ningún equipo. Listo, chicos. Un abrazo.
0: Abrazo, Víctor.
1: ¿Qué les pasa a nuestros oyentes de toda la vida?
5: No todos están.
1: Están todos asustados. Pero váyanse a dormir y despiértense cuando termina el mundial si tienen tanto miedo.
5: Sudáfrica, en cualquier otra conferencia, Sudáfrica no clasificaba al mundial.
1: No, claro.
5: Sudáfrica es flojísimo y hay un par de equipos que
6: vimos la apertura contra México, que era
1: Bosnia.
6: Posible que pasara y mirá.
5: Te voy a decir algo.
1: No me digas ahora que Bosnia.
5: Contra Estados Unidos, que viene Estados Unidos tan bien y Bosnia tan mal. Bosnia tiene la sangre en el ojo. Porque se dio una situación con una de las cadenas más importantes de Estados Unidos, que es ABC, de una periodista que dice: bueno, ahora Estados Unidos va a jugar con Bosnia, la verdad. No sé ni dónde queda Bosnia. Y no me importa porque igual le vamos a ganar.
1: Lo que estamos haciendo nosotros ahora.
5: Sin tener la más mínima historia en un mundial, que es la diferencia. Yo tengo 3 estrellitas bordadas en el pecho. Cuando haces esas cosas, las terminás pagando con estos que hablamos nosotros siempre, que son estos enanitos, estos duendes que manejan el destino irónico del fútbol.
1: Sí.
5: Y No digo que Bosnia es un gran equipo. Lo que digo es que tiene un par que mide en 2 metros, te mete un cocazo en el primer córner que tiene a favor, se cuelgan los 11 del travesaño, que, si me permitís, los bosnios están acostumbrados a pelear, ¿no?
9: Sí, sí, refugiado, sí. Guerra.
5: Se te cuelgan los 11 del travesaño y andás a hacerle un gol si sos Estados Unidos.
1: De batallar.
5: Si tenés a Messi, digamos, o a Cristiano Ronaldo, o a Mbappé, o a Lamine Yamal, sí, pero si sos Estados Unidos, no es que tenés recursos ilimitados en el fútbol, ¿eh?
0: 11-36-31-103-1. Ahora repasamos todos los cruces, por supuesto. Habrá semana de transmisiones, una atrás de otra, en Dispor Radio, donde transmitimos 103-1. Pero ahora hablemos del cuadro, de los rivales de Argentina, de los candidatos, a quién querés evitar, aparte de Francia, Alemania. ¿En algún momento se va a despertar? Ya... No lo sé. Hola.
10: Muchachos, ¿cómo va? Acá Germán de Villa Ortúzar.
0: Hola, Germán.
10: La verdad que nos quedó bastante abierto el cuadro. Más allá de eso, hay que jugar los partidos. Argentina... los ganó con solvencia los tres, pero tampoco es que dio un espectáculo futbolístico. Obviamente es un equipo que viene regulando y sabe cómo regular este tipo de partidos y apretar en los momentos que se necesita. Pero bueno, más allá de eso, no me gustaría cruzarme con Colombia por lo que estuve viendo del cuadro. Obviamente en caso de elegir, ¿no? Me hubiese encantado Portugal, la verdad que un Messi Cristiano en cuarto de final hubiese sido espectacular y
0: lo que vi todo,
10: Portugal está... Esta Copa del Mundo me parece que es bastante inferior a nosotros. Y después, bueno, si toca Brasil en semis o Inglaterra, vamos a ganar. ¿Qué le vamos a hacer? Otra vez. Un abrazo.
0: Abrazo, Germán. Coincido en absolutamente todo. Y Matías 40 ahora seguramente no va a coincidir en absolutamente nada.
5: Pero, hagamos una cosa. Sí. Porque nosotros estamos dando por sentado que todo el mundo sabe cómo está configurado el cuadro y la llave nuestra.
0: Al cuadro, las llaves.
5: Por favor, Germán. Estamos al aire.
0: Tenemos 4 horas aparte, ¿no?
5: Está bien, sí. Argentina va con Cabo Verde en octavos de final. El ganador del duelo de Argentina y Cabo Verde se va a estar enfrentando a Australia y Egipto.
1: Uf, durísimo.
5: La otra partecita de esa llave hasta cuartos de final enfrenta a Suiza con Argelia y a Colombia con Ghana. Sí. Si vamos a un favoritismo, nosotros creemos, ¿no? Vamos a coincidir todos que creemos que Colombia está por arriba de los otros tres nombres, ¿no? Está por arriba de Ghana, está por arriba de Argelia y por Argelia y de Suiza. Todo puede pasar, sí. Ha pasado todo. Pero bueno.
0: Yo creo que le puede costar más Ghana que Suiza o Argelia.
5: Claro, sí, sí. Y Ghana tuvo mala suerte en muchos partidos.
1: Sí, sí, sí, sí.
5: Esa sería la fase cortita hacia los cuartos. El lado de arriba de la llave.
0: Del lado de Argentina estamos todavía.
5: Siempre el lado de Argentina. Perfecto. El camino a semifinales: Brasil-Japón, Costa de Marfil-Noruega. Ahí uno estima que va a ser un interesante choque entre Brasil y Noruega en octavos de final. México va ante Ecuador. Ecuador acaba de tener vida libre. Sí, ya está. Sí. Ecuador estaba jugando muerto gratis. Y está jugando gratis. Así que
1: coincido.
5: Siempre hay que tenerle miedo al equipo que está jugando
1: gratis. Para mí Ecuador lo saca a México.
0: Me encantaría.
5: Y el otro duelo es Inglaterra-República del Congo. Es decir, que de esa fase vos tenés a Brasil, tenés a Noruega.
0: Con Congo.
5: Tenés
0: vuelta y tela.
5: Tenés a Inglaterra. Entre esos tres nombres, uno estima que entre el de Brasil, Noruega e Inglaterra va a estar quien llegue a semifinales por ese lado. Es decir, en el caso de Argentina tener la fortuna de avanzar, tendrá que ver qué pasa con Brasil, con Noruega y con Inglaterra para tener su rival en semifinales. Todos los favoritos, los Alemania, los Francia, los España, los Países Bajos, los Portugal, todos van por el otro lado y eventualmente el cruce sería en una potencial final.
0: Prefiero Inglaterra, ¿eh? Me gustaría jugar con Inglaterra.
1: A mí me encantaría.
0: A la generación nuestra, Mati, los sub-30... Le falta un cruce con Inglaterra en mundiales, porque el 98 no llegamos a verlo nosotros. Vos sí, Luqui.
5: Sí.
0: Vos también, Tommy.
1: Claro, 2002,
0: 98, sí.
1: Tampoco.
0: Nada, 2002 tampoco. Aparte, bueno, fue fase de grupos. Digo, quiero un mano a mano con Inglaterra, que no hemos tenido así con Francia, así con Brasil, así con... Bueno, con España tampoco.
1: ¿Y ellos? ¿Verdad?
0: No, para mí no. Ellos no.
6: ¿Con España
1: los escoceses en toda la fase de grupos?
6: ¿Hubo choques en mundiales?
0: Con España me parece
6: todavía.
0: Que no.
6: ¿Todavía no?
0: No, aquel amistoso que vinieron ellos que salieron de joda el 4-0.
6: No, sí, claro, acá, Fabián, sí, no, pero en mundiales no.
11: O mundiales el paseo no. Que se pegó San Paoli.
5: Ante Rusia se tomó 6. No, por eso digo, todos los favoritos, insisto, Alemania, Francia, Países Bajos, igual, Portugal, España, todos ellos están del otro
9: Alemania
5: lado.
9: España viene a la cancha de Sarmiento y pierde 1-0, ¿eh?
0: 11-36-31-131. Cuando empezás con esa.
1: Con esa cosa, sí, sí. Sí, la cosa viene con Aldo Civi. La saca el Pata Castro, que ahora firma contrato.
11: Países Bajos,
1: Florencia,
11: Florencia. El Minel,
6: así como está, tiene que jugar por arriba, se le complica.
0: 11-36-31-131. El cuadro, hablamos, hay muchos oyentes. Se llegan y llegan y llegan, hola.
12: Buen día, gente de la radio más increíble de todo Buenos Aires. Gabriel de Ezeiza.
0: Hola, Gabriel.
12: Haciendo el laburo. Creo que Argentina no debería subestimar a Cabo Verde. Es un equipo que está demostrando por algo está en el Mundial. No tenemos que subestimar a ningún equipo. Y si nos toca jugar contra Colombia, Brasil, Inglaterra, Alemania, quien fuera, no hay que tenerle miedo a nadie, gente. Somos Argentina, lo tenemos al crack, al mejor crack del mundo, Messi. Y creo que la Argentina está en su mejor momento. Creo que, como dice el Dibu, vamos por la cuarta.
0: Vamos nomás.
12: Saludos, buen domingo.
0: Buen domingo, Gabriel, para vos y para todos. 11:32 en la República Argentina. Estamos hasta las 3 de la tarde hoy en Fútbol con Escalas. En un rato hablaremos de Bielsa, por supuesto, hablaremos con un ex compañero de Marcelo Bielsa, hablaremos por supuesto con Carlitos Villamil, periodista colombiano de D-Sports, para hablar de la sensación del Mundial de Colombia que le empató a Portugal y va absolutamente por todo. Hablaremos de tanto en D-Sport Radio, en 103.1, pero la gente, el oyente se comunica, 11-36-31-103.1 del cuadro. ¿Te gusta? ¿Lo querés evitar alguno? Te escucho, dale.
13: Hola chicos, bueno, Marcelo de la capital del fútbol, la Avellaneda. Obviamente estamos hablando de la capital celeste y blanca, la otra ni existe.
0: Ahora sí.
13: Si querés salir campeón del mundo, no le tenés que tener miedo a nadie, ni tenés que evitar a nadie, tenés que jugar con todos.
0: No,
13: es mentira, Marcelo. A Francia posiblemente, está jugando bien, pero el resto está en un escalón abajo. Podemos ir por la cuarta, un abrazo grande.
0: Desde el absoluto cariño, Marcelo, para salir campeón hay que jugar contra el que te toque, no contra todo.
6: No tenés que ganar.
0: Yo quiero ganarle a los
1: No, siempre. Al contrario, todo lo que se pueda evitar es
6: camino duro te genera lesiones.
5: Sí, por eso yo nunca estoy de acuerdo cuando me dicen, no, pero tal equipo no está jugando tan bien porque le tocó. Pero, ¿qué crees que esté jugando? Ellos quieren proyectar que estés jugando 4 goles arriba por si te toca España. Y,
0: claro.
5: No te toca España, campeón.
1: Es como cuando pasa, si lo trasladas al fútbol argentino, en los clásicos, cuando uno llega de maravilla y el otro llega perdiendo todos los partidos y no te da la certeza que vos le vayas a ganar ese partido por más que llegues mejor. De hecho, normalmente pasa todo lo contrario. El que llega mal, el que llega alicaído, muchas veces le gana al que llega en mejor condición.
0: 11-36-31-103-1 del cuadro, con ustedes, con los oyentes, en tu programa del domingo, en Fútbol Sunday Fútbol. Hola.
14: Hola, buen día, chicos. Les habla Juan Carlos, el Rincero de San Fernando.
0: ¿Qué sé, Juan Carlos?
14: ¿Cómo va? Bien la selección, muy bien la selección. Y con respecto a lo que están hablando de Cabo Verde, no hay que subestimar a nadie. Esto es un mundial. Hay que jugarlo de forma seria. No darle concesiones a nadie, no dejar crecer a nadie. No regalar el prestigio y está bien. Hay que jugarle en serio y ganarle. Después, bueno, el fútbol. Pero si vos planteás el partido serio, los jugadores están compenetrados. ¿Cómo vienen los pibes? No. Por lo menos con Cabo Verde no vamos a tener problemas. Pero nada, yo le veo muy bien a la selección. Están con ganas. Que tengan buen día.
1: ¿Vos sabés que están los oyentes casi similares a la publicidad de tu canal? Ay, mira, yo ya estoy, Ya estamos. Tiene que venir el otro muchacho que diga, ¿alguien quiere repetir? ¿Alguien le interesa repetir?
0: Porque ¿qué te molesta, 40?
1: Me molesta la exageración que hay con lo del tener cuidado con Cabo Verde, vamos. Ni sabíamos, hasta hace poco, yo estoy seguro que hay gente que no sabía la existencia como nación de Cabo Verde directamente.
0: Yo creo que es porque vieron que no pudo España, no pudo Uruguay, es como, che, no sobremos tampoco.
5: Sí, no, cuando nosotros hicimos los análisis de los grupos...
1: Jugó sin Yamal ese partido, entró un ratito.
5: Cuando hicimos el análisis de los grupos, es más, y todos decían, bueno, Uruguay en 16avos, yo te soy honesto, yo viendo cómo llegaba Uruguay a este Mundial, todo peleado con todo, contra Bielsa, Darwin Núñez sin jugar y más preocupado por tener el look de un reggaetonero panameño que por ser el 9 de su selección, yo lo veía a Arabia. Voy a ser honesto, al desconocer a Cabo Verde, porque no había visto ningún
1: partido
5: de Cabo Verde, yo veía que Arabia, viendo el hecho de que Cristiano Ronaldo y muchos jugadores importantes jueguen en la Liga Árabe, nos mostró un poco qué era lo mejor que tenía Arabia para ofrecer. Como selección a nosotros ya nos había complicado, yo veía que Arabia, bien concentrado y bien compenetrado, podía robarle el segundo lugar del grupo a Uruguay. Sobre todo porque España sabía que iba a llegar con todos sus titulares, Lamine Yamal incluido, para enfrentar a Uruguay en la última fecha, y en las primeras fechas no iba a estar completo España. Entonces Uruguay iba a tener un rival enfrente, España, una España superior a la que iban a tener Cabo Verde y Arabia. Y ese es el análisis que hice yo. Arabia fue muy deficiente en lo que,
9: Arabia,
5: en lo que tenía para presentar. Logis. Fue mucho menos que en el Mundial de Qatar, fue mucho menos de lo que fue en las eliminatorias. Y Cabo Verde terminó siendo el que aprovechó esa floja presentación uruguaya, patética presentación uruguaya en este Mundial. Pero realmente cuando se armó, esa zona termina beneficiado a Argentina, pero termina beneficiado porque fue un desastre España con Cabo Verde de no poder meterle un gol.
9: Y ni hablar
5: fue un desastre Uruguay. Portugal
1: Uruguay que tenía, con el empate estaba...
5: Portugal, que tenía que ganar su grupo, no le pudo ganar al Congo. Entonces por eso no hay choque, no hay eventual choque en cuartos de Argentina y Portugal.
9: No tiene la culpa Argentina.
6: No es culpa de Argentina. No,
5: claro. Es increíble que Argentina tenga que hacerse responsable de las deficiencias ajenas.
6: Al 16avo más duro del Mundial, a priori era ese, era tener a España o Uruguay más allá.
1: Uruguay, el desgaste físico que tenés con Uruguay.
6: Y aparte Uruguay eres un clásico, o sea, no era un partido para tener. Obviamente que preferís la actualidad que tenés. Ahora, no es que Argentina dijo, che, voy a menos, quiero terminar segundo, tercero para evitar España. Nada de eso.
9: 11-36-31-103-1, abrazo grande para todos los que están del otro lado. Llegan sin parar los mensajes de ustedes al 11-36-31-103-1, porque hoy hablamos un poco de lo que dejó Argentina, pero también vemos el cuadro, hacemos alguna proyección a futuro, de quién querés evitar, de qué selección fuerte viste. Es tu opinión la que cuenta en Fútbol con Escalas en tu programa del domingo. Hola.
11: A ver, muchachos, pueden estar jugando muy ordenados todos los equipos, que vienen haciendo cosas extraordinarias, pero al final no pueden con el estado físico. Panamá ayer le jugó igual el primer tiempo, ya mitad del segundo tiempo se rompió.
5: Eso es verdad.
11: Los grandes equipos tienen grandes jugadores que juegan en grandes ligas, están, además de la calidad, son estados físicos impecables, y esa es la diferencia.
6: Sí, tienen banco de suplente, tienen recambio.
9: Me gustó lo que vi de Panamá. Me tocó hacer algunos partidos de Panamá, pero es cierto lo que marca Murillo, el lateral derecho es buenísimo. Martínez, el que usa la 6, que juega por la derecha en el ataque, también es bueno.
5: Pero no le da físicamente para
9: a los
5: sostener.
9: 60 se mueren.
5: Claro.
9: Y tiene lógica también lo que dice el oyente. 11-36-31.
5: Algo similar a lo que pasa cuando vos tenés dos equipos diferentes de jerarquía, por ejemplo, en la Copa Argentina.
9: Sí, sí.
5: Un equipo del Nacional B puede salir con un gran nivel de competencia. Ahora, físicamente, por ahí, ante uno de primera, muere a la mitad del segundo tiempo. Bueno,
6: cinco
5: en el
6: cambios.
5: Mundial se traslada.
6: Tenés cinco cambios en donde las potencias tienen un jugador mejor, o sea, igual nivel o mejor, porque está muy, obviamente, descansado.
9: Sí. De hecho, en esos
6: equipos que llega a tener 11 jugadores a duras penas.
1: En selecciones como la Argentina hay injusticias porque hay jugadores que tranquilamente en cualquier otra selección son titulares, y acá te toca la competencia en la cual Palacios, por ejemplo, sería titular en cualquier... Es más, me atrevo a decir, Palacios, por ejemplo, en la selección de España sería titular. Acá le toca ser suplente
9: y jugar de cuatro un rato. 11,
5: sí,
9: 30,
5: y después
9: 31,
5: cuando analicemos Argentina, raro, solo eso, siendo un entrenador campeón del mundo y bicampeón de América, podés poner a Palacio de 4 y a Simeone de 8 y que salga bien.
9: Y no pase nada. Que no pasó nada, que el rival no te daba tampoco tanto.
6: Era una línea de 3 prácticamente.
5: No, lo hace cualquier otro.
9: Jugó de 4,
5: no subió, ni siquiera se incorporó al mediocampo.
9: No, jugó de 4. Hola.
15: Máquina Truchi, muchachos.
9: A ver, Hernán.
15: Qué buena química ahí entre ustedes. Se escucha muy bien, loco. Mirá, yo creo que nos tocó un camino en la teoría bastante piola, bastante accesible, los partidos hay que jugarlos, ¿no? Se sabe que hemos perdido con Arabia Saudita, así que todo puede pasar, pero yo preferiría en cuarto de final evitar a Colombia y que nos toque Suiza. Creo que Colombia nos complicaría mucho más que Suiza. Los colombianos tienen la sangre en el ojo y tienen un equipo temible. Ayer los vi cómo corren, meten, te superan. Sería una batalla muy fuerte. Yo prefiero a Suiza. Y después me gustaría no cruzarme con Francia en lo posible. Preferiría a España, que lo veo más endeble y sin Nico Williams. Y evitar a Francia, que es intratable. Los tres de arriba, los cuatro de arriba en Francia son intratables.
1: Sí, es cierto que Suiza es un rival menor con respecto a Colombia. físicamente y no tiene grandes jugadores. Xhaka sigue jugando en la mitad de la cancha, que nada. El gran Xhaka era el del Arsenal, no el que está jugando ahora claramente. Mbolo, que ayuda un poco en el frente de ataque, pero tampoco es absolutamente determinante.
16: Es menos que otras suizas.
1: No. Es menos que otras suizas. No, la de 2014 no le puede.
16: Yo creo que Colombia puede ser el Marruecos de este mundial.
1: Sí,
16: tiene piso Marruecos el mundial pasado, lo puede hacer tranquilamente.
9: Que no. Tienen que sacarse la mufita ahí con ganas. Tienen que ganar la gana. Después yo creo que van bien hasta Argentina. Bueno, después con Argentina que pierda. Colombia está todo bien con.
16: No, sí, estamos evaluando a cada equipo. Colombia realmente tiene un juego superior a las Colombias de otros mundiales.
1: Eso que llega cuestionada, ¿eh? Al mundial.
17: Sí, ya el primer partido, cierra con Uzbekistán casi sobre la hora. De hecho, el tercero vino sobre la hora. No estaba convenciendo y mejoró a partir de los partidos.
16: ¿Sabes qué pensé que le iba a afectar a Colombia en su momento? Colombia tuvo el problema de... Lo mismo que hay una situación muy similar con Uruguay, que es que el 9 más importante de tu equipo toma la decisión profesional de cobrar 15.000 veces más,
1: sí.
16: Pero relegar toda competitividad. John Durán, el 9 de Colombia, que era compañero de Dibu Martínez en el Aston Villa, se va a Arabia a ganar una fortuna, no le va bien en Arabia, empieza a divagar por equipos turcos, pierde el lugar que tenía importante.
9: Sí, tiene problemas en el vestuario también.
16: Tiene problemas en el vestuario, se pelea con todo el mundo, entonces... Era clave para Colombia, porque a Colombia siempre le faltaba un 9 de jerarquía, era clave, y Colombia pierde ese jugador. Juega Córdoba, que es un muy buen 9, pero no está en el mismo nivel de elite que el resto de sus compañeros. Que Lucho Díaz, que el Luis Suárez colombiano, que es también...
9: Ah, son Arias, es un animal.
16: Arias es un animal. Entonces yo pensé que eso lo iba a afectar. Eso lo iba a afectar a Colombia. Ha demostrado en esta fase de grupos, por lo menos, que está totalmente encaminado para eso.
9: Bueno, está en el banco Richard Ríos. Está jugando Gustavo Puerta.
1: Que lo iba a decir, cambió mucho la mitad de la cancha.
9: Descubrimiento absoluto, Puerta. Está jugando Puerta con la arma de doble 5. Y la rompe y te entra Richard Ríos a manejarte la pelota y decís la pucha. 11-36-31.
1: Se asusta cuando entra Castaño, ¿no?
16: Voy a decir algo, Castaño. Castaño no entra mal en Colombia. Entra mal en River. En Colombia no entra mal, ¿eh?
9: Y Juanfer entró muy bien ayer, la verdad. Todavía jugador de River, veremos qué pasa, pero falta un rato para eso. 11:43, República Argentina, muchísima gente del otro lado. Les mandamos un abrazo grande y, por supuesto, quédense, que ya empezamos a escucharlos. Pero ahora la música para matizar este mediodía en Dispor Radio con Turf y con Fito Páez haciendo Contacto. Subí el volumen de la radio, que hay mucho por delante. Hoy hasta las 3, ¿eh? Dale.

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21: 11:52, República Argentina, 11:36, 31, 103.1. Hoy estamos.

0: Hablando un poco del cuadro, con todo definido, con 16avos. En adelante, con tu opinión, la de los oyentes, ¿te gusta? ¿Hay que evitar alguno? Te escucho, dale.
1: Buen día, muchachos. Acá Ariel de Lanús.
0: Hola, Ariel.
1: Lindo el Mundial. Se va allanando un poco. Eso no quita que sea complicado y hoy por hoy no es fácil ganar todos los partidos, pero pinta lindo. Saludos.
0: Abrazo grande, Ariel, para vos y para toda la gente de Lanús, naturalmente. 11-36-31-103-1. Esto es Fútbol con Escalas. Hoy, hasta las 15, la cual vamos aparte. Hola.
2: Chicos, buen día. Buen día para todos.
0: Buen día.
2: Mirá, como evitar, por lo que se vio hasta ahora, los únicos que presentaron algo, digamos, wow, lo quiero evitar, tenés que poner a Francia y hasta hace un partido atrás te decía Inglaterra, pero bueno. Después los mata-mata son diferentes y los partidos también se dan de forma diferente, pero creo que, como mencionaban recién, hasta semifinal no tendría que haber problema. Ayer se demostró que tiene dos equipos de primer nivel la selección.
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0: Hoy Franco Colapinto con una carrera que quizás no fue la esperada en Austria.
4: Sí, no. Faltó ese toque.
0: Tiene esta apertura.
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0: Ya lo conectamos a Brian Smith, por supuesto, para que nos cuente un poco Tomás Rodríguez Couto de esta carrera de Franco Colapinto.
4: Sí, puesto 15 para Franco. Faltó esa pizca, si querés, de suerte, algo distinto. Que le termine adelantando posiciones o abandonos, ¿no? De los de adelante hubo varios abandonos, pero todos de los de atrás, los Cadillacs, que este año no van a rendir para nada. Fue puesto 15 para Franco, las dos paradas bastante normales. Tampoco le ayudaron los llamados Virtual Safety Car cuando hubo en su momento. El consuelo es que Gasly terminó apenas duodécimo, así que no hay puntos para su compañero tampoco. La carrera quedó para George Russell. Finalmente, sí, ¿no? Sí, George Russell, tengo ahí se me hizo una nube.
0: Bien.
4: Pero de hecho fue polémico lo de Russell ayer, porque con bandera amarilla hizo la pole. Todo el mundo dice, esto era sanción en cualquier parte del mundo, excepto porque tenía bandera británica. Así que mucho de eso lo ayudó justamente para ganar.
0: Abrazo, Brian, te sumamos.
6: Hola, Germán, ¿cómo andan? ¿Cómo está toda la mesa?
0: Bien, ¿cómo va todo eso?
6: Bien, viendo un poco. Estoy muy polideportivo, obviamente, enganchadísimo con el Mundial. Escuchando siempre ahí las transmisiones y viendo todo vía D-Sports, y viendo un poco la Fórmula 1 y escuchaba lo que decían. Sí, no estoy para nada de acuerdo como actuó la FIA ya desde la clasificación con esa bandera amarilla. Vos no podés hacer un tiempo rápido, muchísimo menos la pole. Para mí no correspondía que le tomaran la vuelta, la FIA la tomó. Y hay un montón de ejemplos para poder dar, si querés, hasta inclusive la carrera pasada, que quintaron tiempos a pilotos en Fórmula 2 por muchísimo menos que eso. Así que bueno, creo que la doble vara se está viendo bastante clara con Russell este año, por lo menos.
4: ¿Dónde está lo positivo de esta carrera? ¿Qué se puede llevar, Franco, de esto?
6: Difícil encontrarle. Que terminó la carrera, supongo, que es algo positivo. Inclusive se lo veía y se lo escuchaba a Franco bastante molesto, porque ya inclusive desde la largada mueve bien, que es cuando se apagan las luces, sí. Después se queda patinando y después nunca le funciona el motor híbrido acoplado al motor de combustión, con lo cual lo terminan pasando más autos todavía entre la curva 1 y la curva 2. Y un fin de semana que nunca pudo acomodarse al ritmo del auto y que, bueno, no le funcionó ni a él ni al compañero de equipo. Que, como bien decías, no quedó dentro de los puntos y esto lo hace ver un poco menos mal, pero no estuvieron bien los dos Alpine el fin de semana.
7: Brian, Lucas, ¿cómo estás? Recuerdo que cuando estaban viajando a Austria, o en las primeras horas en Austria, de las declaraciones iniciales de Colapinto fue auspiciosas para las modificaciones que tenía el auto para este fin de semana. y terminó estando lejísimos. ¿Qué pasó entre medio ahí?
6: Claro, a veces lo que pasa es que las actualizaciones no siempre son mejoras, por eso nunca mejor dicho como la palabra que utilizaste. Lamentablemente no fueron mejoras, el auto, o quizás que sí lo fueron, pero el tema es que el resto también trae mejoras.
7: Es la famosa diferencia entre refuerzo e incorporación cuando hablas de un mercado de pases, es la misma diferencia.
6: Sí, exactamente, o sea... tu refuerzo fue mejor que el que trajo el resto o se combinó mejor y eso hace que tengas un plus. El equipo del Visa Cashup hace varias carreras que está rápido, pero no estaba pudiendo largar o tenían complicaciones mecánicas. Esta vez no las tuvieron y se sostuvieron con un noveno y décimo puesto, que son los puntos que aspira Alpine, porque no aspira a los cuatro equipos top. Así que nada, van a tener que replantearse varias cosas porque... el fin de semana que viene tiene el Gran Premio Silverstone y realmente los tiempos son cortitos entre carrera y carrera, así que calculo que lo que tenían para esta van a tener que intentar mejorarlo para el próximo fin de semana y ver cómo les cae esta puesta a punto para el Gran Premio de Inglaterra, que no es un Gran Premio fácil. Realmente es un circuito que requiere mucho del chasis y no es el punto más importante del equipo Alpine, lamentablemente.
4: Eso te iba a preguntar, Brian, ¿cómo lo ves para el fin de semana que viene? En general se ve la, ya desde el viernes cuando se lo ve bien a Franco, en general puede que no, o sea, el viernes está lejísimo de ser una clasificación, mucho menos el domingo, pero en general se le está dando una tendencia de un buen viernes, le termina marcando un sábado y domingo buenos. ¿Cómo imaginás Silverstone para Franco?
6: Mira, por ahí es un poco redundante lo que voy a decir, pero cuando vos no caes bien, se lo llama en la jerga, con la configuración del auto ya el viernes, es muy difícil revertir eso y convertirlo en un fin de semana positivo. Hay veces que se dan esas situaciones, pero la mayoría de las veces que no. Fíjate que trajeron esta trompa nueva que llegó inclusive al autódromo del A1 Ring o del Red Bull Ring, el día jueves, o sea, estuvieron trabajando hasta más no poder, no es que el equipo no está haciendo cosas, a veces las cosas no funcionan de la forma en la que la simulación sí les genera una mejora en 10 kilos, 20 kilos, 100 kilos de carga, que en definitiva se transmite a lo que sería la adherencia general. Con los datos que sacaron en pista, esto sí es muy importante, pueden reconfigurar todo lo que tienen con el auto para así intentar encontrar algo de grip. Pero eso lo vamos a ver realmente después de las primeras dos prácticas libres. Y en base a lo que esté eso, es muy marcado cómo va a ser el resto del fin de semana. Después en carrera pueden suceder situaciones en las cuales te des beneficiado por un auto de seguridad o no, que Franco realmente no está siendo muy beneficiado este año con los autos de seguridad. Pero bueno, eso ya es una cuestión de azar, ¿no? Fuera de eso, hay que ver qué es lo que sacan en limpio todo este fin de semana, porque no fue positivo para nada para el equipo de Alpine.
0: Bueno, Brian, entonces, ¿cuándo vuelve a correr Franco? ¿Cuándo será el próximo?
6: Es este fin de semana, el 5 de julio, como decía antes, en el Gran Premio de Inglaterra. Un circuito que, obviamente, a Franco le trae unos recuerdos hermosos, porque es donde probó por primera vez el Fórmula 1, donde tan bien le fue, así que es un circuito que le cae muy bien, pero a veces... no es cuestión de circuitos, te tiene que acompañar el auto. Fíjate que hoy Ferrari, de la posición en la que estaba en pista de largada, termina mucho más retrasado. Lewis Hamilton. Son carreras de coches que obviamente después el piloto define. Ojalá que la configuración le caiga bien al equipo Alpine, porque si le cae bien al Alpine, le va a caer bien a Franco, ya que el auto está bastante hermanado para él, a diferencia del año pasado. Y nos vamos a enterar, como bien marcaban los chicos, en las primeras tandas. Si está cerquita ahí y se lo ve cómodo, es mucho más fácil poder ir rápido, porque si no, estás peleándote constantemente durante todas las curvas.
0: Clarísimo, como siempre. Brian, te mandamos un abrazo grande y estaremos, por supuesto, al contacto, esperando por Franco Colapinto y porque le mejoren un poco ese auto para volver a esas carreras anteriores en las que pudo sumar puntos. Abrazo grande, buen domingo.
6: Abrazo grande, Germán, y para toda la mesa. Buen domingo, que sigan viendo los partidos acá por la señal de DirecTV.
0: Por supuesto, viendo absolutamente todo y escuchando la radio siempre con Flavio Blanco, ahora en la puesta en el aire, antes Javi Bravo, con Facu Yonto, con Facu Ordóñez en la producción y con Matías 40, que tiene muchos consejitos.
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0: 11-36-31-103-1, hablamos del cuadro hoy en Fútbol con Escalas. Traten, si pueden, 45 segundos, 40 segundos, 30, casi un minutito de audio.
7: Ahorita también.
0: No, pero ahorita sí pasamos también, a todos porque llegan muchos. Igual de última los metemos y los pisamos. 11-36-31-103-1, hola.
9: Chicos, buen día, te habla acá el Johnny de Seiza. Mira, el partido que subestimó Argentina fue en el amistoso y entendió que hay que jugar todos los partidos con el cuchillo entre los dientes y no perdonar a nadie. Así que si viene Cabo Verde y para todos es un equipo flojo, Argentina, si tiene que hacerle 4 o 5 goles, hay que hacérselo. Y evitar a nadie, que venga. Viene Japón, que seguramente le va a ganar a Brasil.
0: Mirá,
9: epa, si viene Colombia, gusta, y bueno, si quiere Francia, le podemos revancha, pero una semi con Inglaterra mataría.
0: ¿Te gustó este Matías?
8: Yo estoy al borde de decir un disparate, pero...
0: Decidilo,
8: sí, me estoy conteniendo.
7: Ahora vamos, ahora vamos a decir, vamos a ir partido por partido, vamos a tirar nuestros pronósticos.
0: Sí, claro, por supuesto.
10: Cualquier idea hasta las 4.
0: Sí, sea. Cualquier idea es bienvenida. 11-36-31-103-1, hola.
4: Nunca se hizo igual.
11: Buen día, muchachos. No hay que subestimar. Mirá lo que le pasó a Boca con 11 Caldas en 2004.
0: No, pero te fuiste a 2004, era Alianza Lima, te quedabas
11: cerca. Otra vez y en Nao.
0: Pero fíjate, fuiste a
7: Boca. ¿No querés un par de los otros 27 partidos que subestimó Boca en los últimos 15 meses?
11: Que tenga un buen día.
4: Está extrañando. Ahora, eso, y tiene otros 29 equipos de la
8: Liga. Está extrañando el fútbol argentino. Sí. Y bueno, en parte se extraña el fútbol argentino. Algunos, por suerte, podemos seguir viendo nuestros equipos.
7: Pero este fin de semana no hay ni eso.
0: Ah, ¿qué preferís, Mati?
7: Ese Aldo Civi Gimnasia de Mendoza va a estar difícil. Claro.
4: Hay Copa Argentina dentro de poco, ¿eh? Sí. Ojo, sí, vamos a estar atentos.
0: La Copa Argentina es post-semi, me parece.
8: Post-semi, sí.
0: Antes de la final.
8: La previa de la final.
0: Tremendo. Gran previa de la final. Juegan River, Boca, Racing, San Lorenzo y Tigre.
7: River Aldo Civi incluso juega.
0: River Aldo Civi. 11-36-31-103-1. Hola.
12: Muy buen día, muchachos. Javi de Tigre.
0: Hola, Javi.
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0: Ahí está.
12: Porque la verdad es inentendible. Es cierto que es fútbol, puede pasar cualquier cosa, pero está todo dado para que pase lo que todos queremos que pase. Así que abrazo fuerte, muchachos.
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0: Qué bendito este programa, mamá mía. 11-36-31-103-1. En un rato hablamos de Bielsa, hablamos de Uruguay, hablaremos de Colombia, por supuesto. Vamos a repasar con Fernando Cis novedades de la selección argentina. 11-36-31-103-1. Hola.
13: El que llamó recién, no hay que subestimar, y se acordó Once Caldas, es el de la publicidad que se levanta de estar en coma después de 20 años. Tenemos 700 partidos en el medio para nombrar.
8: Es una de las mejores publicidades de la historia.
0: Porque el tipazo se acordaba hasta de nada, es un fenómeno. Igual, años, loco, te queremos.
8: ¿Qué pasó?
0: Sí, realmente. Y bueno, River también tiene. River, Independiente, Racing, han subestimado. Y así también les ha ido en los últimos años. 11-36-31-103-1. Luego seguimos escuchando, por supuesto, a más oyentes. Dame un consejito más antes del tema, por supuesto. Matías 40, que está vendido fútbol con Escalas.
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0: Catu Pecu Machu, que suena en el aire de Dispo Radio. Con Magia Veneno, subí el volumen, ¿eh? Hasta las 3, hoy, hasta las 3, Kili. 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
1: 12 y 10, República Argentina. Estamos en Dispor Radio, en Fútbol con Escalas, con Matías Cuaranta, con Lucas Noel, con Tomás Rodríguez Couto, con Flavio Blanco en la puesta en el aire, con Facundo Ordóñez en la producción. Hablando del cuadro, ya sabemos que el viernes Argentina jugará frente a Cabo Verde a las 7 de la tarde. Salís del laburo temprano, tenés que laburar, lo escucharás en la radio, por supuesto, con Juli Fernández, el gran relato ayer, como siempre, con el análisis de Enrique Macaya Márquez, con el comentario de Marcelo Benedetto, con Fernando Cis, con todo el equipazo que tiene Dispor Radio 103.1. Ahora Lucas va a repasar 16avos de final, que arrancan en un rato, con el leñador, con Pablo Sájer y con el comentario de Hernán Sisto.
2: Abrite una hojita, vamos, sí, a poner el pronóstico, dale, de cada uno.
0: Ah, dale, qué
2: fabuloso. El que gana, ¿sí? Vamos a saber esto nosotros. El jueves termina el viernes termina esta instancia, ¿no? O sea que vamos a saber el domingo que viene quién ganó de nosotros cuatro. El ganador tiene que traer el desayuno.
1: No. ¿Por qué el ganador?
2: Y sí.
0: No.
2: Y porque es uno solo.
1: El que gana no paga.
2: El que gana no paga. ¿Quién es usted? Qué pecho frío. Cualquier cosa con tal de no poner un peso.
1: ¿Qué es el premio?
2: Es como el hoyo en uno en golf. Que es el que hace un hoyo en uno tiene que pagar.
1: Pero el que juegan al golf son Mara y Betulia, que ganan bien. Yo juego. Claro, que vaya Betulia con el golf.
2: Y bueno, Sudáfrica, Canadá, hoy, 4 de la tarde.
0: Para, vamos a hacer local, empate o visitante, resultado justo.
2: No, ¿quién pasa?
0: ¿Quién pasa?
2: ¿Quién va a llevar la anotación de
0: todo? Y yo llevo la mí.
2: La de todo tenés que llevar, para así sabemos. Anoten, carajo.
3: Voy, pará. Vamos por parte.
1: Dale.
2: Acá, decime cuando tenés el Excel ya y el...
0: Fer,
3: Tommy, pero guarda 1.0.
0: Este, Mate. Es tramposo.
1: Dale, Canadá. ¿Vos, Luqui?
2: Yo digo que pasa Canadá.
1: Mati.
0: Pasa Canadá.
1: Tommy.
3: Canadá.
2: Muy bien. Nos vamos al lunes, 2 de la tarde.
0: Lo secamos.
2: Lunes, 2 de la tarde, señoras y señores.
1: Empieza Matías Cuaranta.
2: Brasil, Japón.
0: Pasa Brasil.
3: Japón.
1: Me hizo un quilombo. Yo, Brasil.
2: Yo también digo Brasil.
1: No, o sea, el único que dijo Japón fue Tommy. Muchacho. Perfecto.
2: Muy bien.
0: Bueno, acá podés meter un pleno interesante.
2: En Los Ángeles juega Sudáfrica, Canadá. Brasil, Japón va a estar jugando en Houston. Seguimos. 5:30 de la tarde de ese mismo lunes, Alemania-Paraguay.
1: Paraguay.
2: En Boston.
1: Vamos a cazar una utopía.
3: Qué difícil, ¿eh?
0: Alemania.
1: Alemania, Matías. Tomás. Y
3: Alemania.
1: Sería Alemania, demasiado. Lucas.
3: Pase más
2: Alemania.
3: Japón que.
1: Bueno.
3: Paraguay que Japón.
1: Metemos con Paraguay un plenazo ahí.
2: 10 de la noche en México, en Monterrey, Países Bajos-Marruecos.
0: Países Bajos.
3: Qué lindo que está ahí.
0: Sin dudarlo. Para mí, Países Bajos es una de las mejores selecciones.
2: El mejor cruce de 16avos, ¿no?
0: Sí,
2: Países
0: sí. Bajos,
2: Marruecos.
0: Sí, no en cuanto al peso de las selecciones, pero sí a la propuesta, pues son dos buenas selecciones.
1: Lucas.
2: Y si 40 dice Países Bajos, claramente pasa Marruecos.
1: Marruecos. Tomás, yo Países Bajos.
3: Voy con Países Bajos porque dos mundiales excelentes, Marruecos me parece demasiado.
0: Bien. Gakpo, Juan Patín.
2: Me voy al martes, ¿les parece bien?
1: Sí.
2: 2 de la tarde, Costa de Marfil, Noruega.
1: Qué parejo está ahí.
3: Hay algunos partidos que son
2: en Dallas,
3: imperdibles.
2: En el estadio donde Argentina jugó ayer.
0: Me gustaría que sea Noruega, pero tengo dudas. En la mitad de la cancha de Noruega. Y vamos a poner Noruega.
3: Noruega.
0: Quiero que Haaland llegue a octavos y juegue en Brasil.
1: ¿Noel?
2: Noruega. Ayer hablaba con un amigo que Noruega, lo único que a mí me molesta de Noruega es esa actitud que para nosotros es incomprensible de ir a jugar un partido diciendo, bueno, sí, sabemos que este lo vamos a perder.
1: Yo voy a poner Costa de Marfil.
0: Y a mí no me gustó nada
2: esa
0: lo de Haaland.
2: Cuestión, ¿viste?
0: No, Lucas,
2: yo voy a poner Noruega.
3: Bueno, es como jugando en un cumple.
2: Sí, esas cosas no me gustan. 18 horas de ese martes,
1: sí.
2: Francia, Suecia. En New Jersey.
1: ¿Alguno piensa que no pasa Francia?
0: Ni votemos.
1: Listo.
3: Vamos. El deseo es una cosa y
0: así lo hacemos más rápido.
3: Ni
0: votemos.
1: Francia, vamos.
2: Cierran a las 10 de la noche del martes México-Ecuador en el Azteca.
1: Ecuador. Ecuador.
2: Ecuador.
1: ¿Tomás?
0: Vamos por la autovía.
3: 1-0 Ecuador.
2: Me voy al miércoles porque a la 1 del mediodía en Atlanta, Georgia.
3: Temprano.
2: Inglaterra-Congo.
0: Inglaterra.
1: Congo. No te des vuelta.
3: Que te elimino.
1: Dale, animate, ponelo. Yo voy por Inglaterra.
0: Quiere poner el Congo, pero no quiere pagar, ¿no?
3: Inglaterra.
0: La rata de dos en contra.
1: No, Inglaterra. ¿Alguien no pone Inglaterra?
2: Todos Inglaterra.
0: Todos Inglaterra.
2: Ese mismo miércoles, 5 de la tarde, en Seattle, Bélgica-Senegal.
1: Senegal. No tengo dudas.
0: Bélgica-Senegal. Y Bélgica no me demostró nada, pero yo voy a poner Bélgica.
3: Bélgica con Senegal también.
1: Senegal
3: que
1: pone
3: lo que es.
4: Senegal.
1: Bueno, podés meter un,
0: acá,
1: un buen punto.
0: Acá,
1: sí,
0: acá gano todo.
3: En Japón, Brasil definió
4: Senegal
3: todo.
4: Senegal lo agarra a los belgas y le pasa toda su jerarquía por la cara a Senegal. A Bélgica.
1: Yo quiero ver una mejor belga de lo que vi.
4: Sí. Ahora,
1: porque no vi todavía...
3: Bélgica es...
1: No. Porque no vi todavía el juego ese...
4: Seamos honestos. Este no es un programa que pueda presentarte hasta ahora una buena belga.
1: No,
4: Bélgica...
3: No presenta madurez el programa, claramente.
4: Sí. Bueno,
3: con
4: cierro,
3: un buen Trossard.
4: Cierro ese miércoles. Cierro ese miércoles a las 9 de la noche en San Francisco con Estados Unidos-Bosnia.
3: Estados Unidos.
1: ¿Sabes qué voy a poner Bosnia?
4: ¿Sabes que van a pasar en el vestuario todo el tiempo la nota de esta periodista estadounidense ninguneándolos? Y los bosnios le van a meter un cabezazo y le van a aguantar el partido y va a pasar Bosnia.
0: Estados Unidos.
1: ¿Ustedes dos Estados Unidos, chicos?
0: Sí, yo voy con el imperio.
4: Con Pochettino, que en Estados Unidos lo están comparando todo el tiempo con Russell Crowe.
0: Sí, con el actor.
4: Porque está muy parecido. Igual está con todo el look. Está para hacer una película de ese... Tiene problemas con el alcohol, es un detective
1: privado.
4: Era
1: hombre,
4: bueno, pero algo le pasó
3: de country.
4: En San Francisco. Está divorciado, la mujer se casó con otro compañero de laburo de él, tiene dos hijos, ¿no? Está todo ese físico.
3: Con música country de fondo.
4: Me voy al jueves a las 4 de la tarde en Los Ángeles. Un mediodía de los 4 de la tarde nuestro es un mediodía con 87.000 grados en Los Ángeles.
3: Raro.
4: España-Austria.
3: Ah. Y España.
1: España, fácil.
3: No tiene nada
1: para ustedes.
3: Está todo bien lo de ayer, pero...
4: España, por muy poco, le va a costar. Pasa que los austríacos, con 80 grados en el medio de Los Ángeles...
0: No quiero perder acá un punto. ¿Ustedes dijeron todos España? Porque siento que es difícil que Austria dé el batacazo, así como con España.
1: Vamos con España.
0: Pero...
3: Interrumpí para decir España.
4: Sí, no sé, no entendí el preámbulo.
0: No, yo siento, por ejemplo, que con Bélgica todos fueron por la otra lógica y yo siento que Bélgica puede dar el batacazo, pero muy bien. Cuesta creer que Austria le pueda ganar a España.
1: Es
0: no
1: muy
0: quiero
1: poco, es muy
0: perder
1: poco,
0: un punto sonsamente.
4: 8 de la noche en Toronto.
0: Sí.
4: Ya está más fresquito, no hay problema, de ese mismo jueves. Portugal ante la experiencia de Croacia.
1: Son las dos flojísimas, me ha tocado hacer ambas. Son flojas,
0: Croacia no tiene nada. Bardiol está en un nivel pésimo.
1: ¿Cuál banco el otro día?
0: Modric no está jugando. Para mí está lesionado.
4: ¿Hasta cuándo querés que juegue?
1: ¿Cuánto más querés, Modric?
4: Pero Bardiol es joven.
1: Sí, pero lo sentó.
0: La pasó mal.
1: Lo sentó.
0: Me voy a quedar con Portugal.
1: Portugal,
0: Mati. No me deja nada ninguna de las dos selecciones igual, pero Portugal.
1: Lucas.
4: Portugal se despierta.
0: Porque
3: yo también voy con Portugal.
0: Yo siento que quieren que llegue lejos Cristiano Ronaldo.
4: Vamos al viernes, los cuatro partidos del viernes, señores. En realidad es jueves a la noche el primero. Pero como soy un periodista riguroso, es 12 de la noche, es 0 horas del viernes.
0: Uy, qué candidata.
4: En la cual... Vancouver se enfrentan Suiza y Argelia.
0: Pero ahí está.
1: Con García o con 40, no sabemos todavía quién te lo da.
4: Suiza-Argelia.
0: Vamos con Suiza.
1: Son flojas las dos,
0: Muy flojas, pero voy con Suiza.
1: ¿Rodríguez Couto?
3: No me la puedo jugar, voy con Suiza.
1: No, pero vos me hablaste de Argelia 6 meses y ahora me voy.
0: No, te bajaste
1: ahora con Argelia.
4: Haciendo el informe de Argelia.
1: Pero sos un traidor.
4: Terminó Boca 11 Caldas.
3: Bueno, pero la realidad es la realidad.
1: Bueno, podés meter un pleno, porque yo voy a ir con los europeos. Yo voy
0: no,
1: con
0: pero
1: Suiza.
0: Es una falta de respeto que Rodríguez Couto se haya bajado de Argelia.
4: Me voy a las 3 de la tarde de ese viernes a Dallas. Por suerte van a tener aire acondicionado Australia y Egipto.
1: No tengo dudas, Egipto.
4: Con un ojo ahí nosotros, porque ante la eventualidad...
3: Igual en Egipto van con un solo ojo.
0: Para mí pasa Australia.
1: ¿Australia 40?
0: Sí.
1: Mira,
3: yo voy con Egipto.
1: Yo también.
4: Egipto.
1: Vamos. Bueno, acá podés meter un pleno.
0: Vamos a meter otro plenazo.
4: 7 de la tarde de ese viernes en Miami, Argentina, Cabo Verde.
1: Bueno. ¿Todos Argentina?
0: Sí. Cabo Verde.
1: No. ¿Y qué nos queda?
4: Y cerramos 22:30 de ese viernes, lindo horario para un viernes, en Kansas City.
1: ¿A qué hora?
4: Colombia gana, 22:30.
3: Sí, Colombia.
4: No estoy diciendo lo que va a pasar, sino presentando el partido.
1: Ok.
4: Colombia gana.
1: Colombia. Está bien. ¿Todos Colombia o alguno vota por Ghana?
4: Yo voto por Colombia.
0: Vamos con Colombia.
1: Y yo vengo hablando de hace
0: que arrancó el programa.
1: Colombia, no puedo.
0: Están con un miedo con Colombia, vamos a darle la derecha.
1: Lo tengo acá, Voy a sacar una foto y le voy a mandar al grupo.
0: Sí.
1: Pueden jugar, por supuesto, en su casa.
4: Sí. El domingo que viene, los dos partidos son 5 de la tarde y 9 de la noche. Nunca las 2 de la tarde.
1: Pero la...
0: Hasta las 3 vamos ese día, ¿no? De vuelta.
4: Otra vez.
1: Hasta las 7 de la tarde. Sí.
4: 7 de la tarde, dale.
0: Bueno, no des idea de 4 horas, puede bueno, ser 5, ¿eh? Siempre puede ser 5.
4: Música y metido.
1: Música y después Fernando. 11-36-31-103-1. Tenemos muchos oyentes igual del otro lado. Les mandamos un beso grande a todos. Tenemos para escuchar 11-36-31-103-1. Jugamos con el cuadro y te escuchamos. Dale.
5: Hola muchachos. Buenos días.
1: Buen día.
5: Para salir campeón del mundial no tenés que ganar a todos.
1: Coincido.
5: Tenés que tener un cuadro accesible. Tratar de no encontrarte con potencias en cuartos o en octavos. Y después, obviamente, en semifinal ya te va a tocar a alguien difícil. Ahora bien, si pierde Brasil, si pierde Alemania, si pierde Francia, si pierde Inglaterra, bienvenido sea. No entiendo el romanticismo de la gente de querer jugar contra España o contra Uruguay. Pero perfecto que Uruguay se quedó afuera. Gracias a Dios. Y gracias de jugar con Cabo Verde. ¿Quién conoce a Cabo Verde? Dale, vamos a ser buenos entre todos.
1: Por fin.
5: El mejor,
1: es una editorial,
5: el mejor escenario para Argentina era Cabo Verde. Ahora hay que ganarle, sí, lógico. Vamos, tenés que América, demostrarlo, vamos, dentro de la cancha. Abrazo para todos.
1: Abrazo grande, mi amigo, igual coincido. Pero
0: claro.
4: Che, más allá de todo, estoy leyendo ahí una noticia que, más allá de todos los chistes que hacemos...
1: No me preocupes.
4: No, acabo de ver.
1: No me preocupes.
4: Ya sé que no necesitamos ninguna ayuda extra, pero es una noticia de esa que te afecta. La concentración de un equipo en medio de una competencia como el Mundial. Ryan Méndez, que es el capitán de Cabo Verde, es investigado en Nueva Zelanda tras haber sido acusado por una traductora brasileña por un hecho ocurrido antes del inicio de la Copa del Mundo. Es acusado de violación, Ryan Méndez. El hecho ocurrió el pasado 27 de marzo, más precisamente luego del amistoso Cabo Verde perdió 4-2 con Chile. Como previa del Mundial, la denunciante, como decía, es una traductora brasileña que asistió a este evento contratada por la Federación de Nueva Zelanda, donde se disputó el cruce. Su trabajo consistía en ser intérprete del equipo africano, por lo cual estaba en permanente contacto con el plantel de Cabo Verde, y según explica la mujer en cuestión, frente a las autoridades, Ryan Méndez se apareció en su habitación del hotel e ingresó por la fuerza, la golpeó y la agredió sexualmente.
1: Una locura.
4: Es más, te digo, esta acusación surgió ahora durante el medio del Mundial. Si surgía antes, hasta hubiese tenido prohibido el ingreso al país, como le pasó.
1: Como pasó a Partey.
4: A Partey, el jugador de Ghana. Bueno, si bien la justicia todavía investiga el caso, los medios de Brasil aseguran que los informes médicos y las pericias realizadas sobre la víctima confirmaron que hubo contusiones en diversas partes del cuerpo y lesiones genitales compatibles con su relato. La profesional involucrada también aportó capturas de pantalla en las que se puede apreciar conversaciones que tuvo con diversas autoridades a las cuales les pidió ayuda en ese mismo momento. Sin embargo, ninguna la asistió ni le brindó una respuesta concreta. Por haber ocurrido el hecho en Nueva Zelanda, será la justicia entonces del país oceánico la encargada de seguir la investigación sobre la denuncia presentada. No obstante, hasta el momento no se expidió una orden de detención contra el involucrado. Insisto, el capitán de Cabo Verde, Ryan Méndez, futuro adversario de la selección argentina en 16avos de final.
1: Tremendo, así lo cuenta Lucas Noel, pero me voy a Estados Unidos porque allí está don Fernando Sis para la información de la selección argentina. Luego de la victoria, para probar algunas cosas ayer Scaloni con Palacios de 4, un rato de Messi y seguir rompiendo récords. Fer, querido, te mando un abrazo gigante.
6: Don Germán Trucci, ¿cómo anda? Muy, pero muy buenos días todavía.
1: ¿Qué hora es allá? 10:30.
6: ¿Cómo andan ustedes?
1: Bien, muy bien. ¿Vos, Fer, cómo estás? Una cobertura larga.
4: Pobre Fer.
1: Estuvo larga ayer, ¿no?
6: Sí, fue una jornada larga, sobre todo porque fue el último turno, pero ya estamos a punto de emprender el regreso a Kansas, donde Argentina, hoy a la tarde, 6 de la tarde, hora de Kansas, las 8 de la noche, hora de la Argentina, realizará su entrenamiento ese que hace generalmente para distenderse, sí, para sacarse un poco el partido de encima, pero ya es el primer paso pensando en Cabo Verde.
1: ¿Qué dicen en el cuerpo técnico, en el ambiente selección sobre el cuadro? Porque estamos charlando mucho con los oyentes al 11-36-31-103-1. Coincidimos todos que, por supuesto, no hay ninguna responsabilidad de Argentina en que los otros no pasen, pero te dicen, che, que bueno, la verdad que se abrió un poquito el cuadro hasta Colombia o hasta Ghana, más o menos.
6: Mira, el mensaje, nosotros ayer tuvimos la oportunidad de hablar con Giovanni Lo Celso, con Paredes, con Dibu Martínez, y el propio técnico lo hizo en conferencia de prensa, el mensaje que bajan es de respeto absoluto a todos los rivales, no hacen ninguna de estas referencias al cuadro abierto, y entienden que es un partido en el cual es trampa por fundamentalmente lo que le pasó a Uruguay y a España incluso, con la selección africana. Por eso prefieren y optan por mantener una visión, yo te diría, de respeto y precautoria. Y bueno, sí, nos tocó un rival más accesible, está a la vista, pero siguen con esa expectativa. Y voy a tomar una frase de Marcelo Gallardo: para mí es siempre guardia alta en esta selección argentina.
0: Bueno, y a rendimiento individual, Fer, ¿qué conclusiones sacó Scaloni de este equipo alternativo? ¿Se llevó alguna buena valoración? ¿Se molestó por el gol que recibió, esta cuestión de mantener la valla invicta?
6: Mirá, hay un punto sobresaliente. Si nosotros tuviéramos que plasmar en una hoja los puntos positivos, los negativos, en una especie de balance que hizo el cuerpo técnico, el más positivo es la actuación de Gio Lo Celso. Me parece que en un debut mundialista, porque terminó siendo el debut mundialista de Gio Lo Celso, porque en el 18 no jugó y en el 22 por lesión se quedó fuera del plantel, entienden que ahí hay un volante de esos que siempre ellos entendieron que era importante, pero que bueno, lo refrendó en un partido. Puntos altos: para mí hay una ponderación de la vuelta de Taliafico a jugar 90 minutos sin vestigios de ningún rasgo, de ningún tipo de la lesión que había sufrido frente a Guatemala en el primer partido amistoso. Y después, obviamente, que Lautaro Martínez se haya sacado la mufa del gol, es uno de los puntos positivos. Entre los no tan positivos, hay, me parece, obviamente, el punto es el de Julián. Claro. Y esta faceta que está difícil, está peleado con la pelota, Julián. Me parece, más allá de estar peleado con el arco, no se encuentra, no se halla. Y después, el otro punto, vos lo decías, ayer se lo preguntábamos a Dibu Martínez por el gol. Y bueno, nada, siempre es bueno mantener la valla invicta. Dibu decía que no creen en cuestiones personales, sí en cuestiones grupales, que el equipo ganó. Si él le dicen que le mete un gol todos los partidos y Argentina termina ganando, firma donde sea. Pero bueno, como decías vos, Mati, me parece que mantener la valla invicta es un rasgo distintivo de esta selección argentina.
0: Y pensando, sí, a mí lo que me hizo ruido, Fer, es el lateral derecho, porque uno repasa, sí, lo que fue la tercera fecha, y salvo Estados Unidos, salvo Noruega, la gran mayoría apostó por poner todos los titulares. No es el caso de Argentina, pero tampoco llegar a la improvisación de ver, no digo improvisación, pero sí la sorpresa de un interno jugando de lateral derecho. Creo que nunca lo vimos a Palacio jugar en esa posición. ¿Qué fue lo que pasó? Evidentemente no lo ven bien a Montiel para poder, aunque sea, jugar acá, y apuestan recién a 16avos. ¿Por qué esa cuestión de Palacios? ¿O imaginás que incluso hasta en un futuro puede jugar Palacios en esa posición?
6: No, yo creo, Mati, el análisis de esa posición es de Argentina con muchas preocupaciones. De hecho, trajo dos laterales derechos, o dos potenciales de laterales derechos, como Capaldo y Giai, a toda la gira previa, no uno, sino dos, y fue uno de los últimos de liberar a Agustín Giai. Me parece que tiene que ver fundamentalmente con una decisión de preservar a Nahuel Molina, porque es un jugador que, si bien ya está ok, siempre, como lo dijo ayer el propio Scaloni, la premisa de este partido fue no arriesgar de más, y ponerlo a Molina hubiera sido por lo menos sobreexigieron un partido que no era no era decisivo, como lo será así el próximo viernes frente a Cabo Verde. Y después, sin dudas, Y después, sin dudas, la lectura que haces vos. O sea, Montiel no está para jugar, porque no. Si no, Gonzalo Montiel ayer hubiera sido titular, o por lo menos hubiera sumado minutos del banco. Ni siquiera esa situación del lateral de River, que sin dudas, esa molestia que venimos hace días marcando desde Kansas, que él, con imágenes de la entrada en calor y de a la par del grupo, pero nunca haciendo fútbol, intentaba minimizar, pero hay una situación que hace que su estado físico sea endeble, y por eso no pudo jugar ayer frente a Jordania.
3: Fer, ¿y cómo ves, sobre todo los menos experimentados, bueno, los que hicieron su debut en un mundial, cómo viviste vos y cómo pensás que lo toma el grupo el clima, lo que se vive, obviamente, más allá del rival, el descontrol, el descontrol, la fiesta bien tomada, ¿no? De lo que se empieza a vivir, de lo que ya se está viviendo, de lo que se va a vivir en 16avos. Obviamente son profesionales, se abstraen dentro de lo posible. Ahora es como hay un envión, hay una energía muy, muy positiva que si se puede capitalizar, bienvenido, ¿no?
6: Sí, la euforia está presente, crece partido tras partido. Si uno analiza los tres encuentros de grupos de Argentina, el primero en Kansas fue increyendo el primero en Dallas, y el de ayer fue increyendo. Y a ese escenario, Tomás, Mati, Germán, hay que agregarle que se viene Miami, con todo lo que se supone, con la cantidad de argentinos que viven, con la base que han hecho muchos medios en Miami, la expectativa, la sobreexposición, y obviamente un estadio que tiene capacidad para poquito más de 70.000 personas, poquito menos, perdón, de 70.000 personas, y yo creo que este encuentro, por más de que sea contra Cabo Verde, lo jugás en tres estadios a la vez y lo llenás, porque hay mucha gente que está viniendo a Estados Unidos a ese partido en particular, más los que viven en Miami, más los que ya están acompañando a la escaloneta, se va a vivir un ambiente muy intenso de euforia, y bueno, esto es un mundial y cada vez que va superando una instancia, la exposición y la ilusión crece.
4: Yo quería, Fer, hacerte un análisis, si te parece, con algunos nombres de lo que ayer fue esta primera línea de reserva, que son los jugadores que participaron en el cierre de grupo de Argentina, vos venías hablando de algunas preocupaciones y algunas noticias sumamente positivas, viendo lo que hizo Lo Celso ayer. Lo Celso yo sé que forma parte de todos estos ciclos, pero a la gente le recordamos, fue el debut mundialista de Lo Celso ayer, ¿eh? Lo Celso se quedó fuera con Qatar, no había en Rusia estuvo en el plantel pero no jugó. Ayer fue el primer partido de Lo Celso en un mundial.
6: Es más, Lucas, te voy a dar un dato para sostener lo que está diciendo. 2018, agosto 2018, 7 de agosto, primer partido de 7 de septiembre, perdón, de 2018, primer partido de la escaloneta de Lionel Scaloni como técnico en Los Ángeles. El medio campo ese día formó con Paredes, Lo Celso y Ezequiel Palacios, el mismo que formó ayer frente a Jordania.
4: El mismo que formó ayer frente a Jordania, es un hombre.
0: Tremendo, gran dato, Fer.
4: Claro, de Scaloni. Yo creo que la actuación de ayer, Fer, y esto te quiero preguntar, lo pone en el escalón de Nico González. Es decir, Lo Celso pasa a ser un jugador número 12, 13
0: y
4: 14, si querés irte un poquitito más sumando a alguien, pero ahí está. Pasa a formar parte de los primeros cambios a la hora de renovar
0: el mediocampo. Y a pelear un puesto con Alexis, ¿por qué no? A mí me encanta Alexis, pero bueno, no ha tenido el mejor arranque del Mundial todavía.
6: El tema es que yo creo que el medio para...
0: Sí, está claro.
6: Para partido Enzo, Alexis, está clarísimo.
0: Rodrigo.
6: Correcto. Lo que sí yo creo es que esto lo pone en ese lugar que... Después de los amistosos, por más de que Gio lo había hecho muy bien, el que más se había destacado era quien ayer jugó de lateral derecho, que es Ezequiel Palacios. Se metía como principal alternativa, también la irrupción de Valentín Barco en esos amistosos. Yo creo que con la actuación de ayer es el recambio natural en estos todocampistas, no mediocampistas, sino todocampistas que tiene Argentina en las tres posiciones del medio.
4: Después voy a la figura de Nico Paz. Nico Paz tuvo una semana en particular, en cuestión personal, que es importante para él porque definió su futuro, estaba en esta situación de incógnita, de que el Real Madrid tenía que irse de Como, en el lugar donde él estaba muy cómodo y donde había clasificado el equipo a la Champions League, no estaba muy seguro si volvía a un Madrid en donde no iba a tener lugar, o a dónde lo iban a prestar, o a dónde lo iban a vender. Se resolvió esta semana, vuelve a Como, pero ya vuelve como jugador del equipo italiano que lo va a comprar en 60 millones de euros. Entonces, quieras o no, sobre todo en un chico tan joven, tener resuelto esa cuestión.
0: Mira, Julián.
4: De, claro, por ejemplo, ahí tenés un claro ejemplo. Tener resuelta esa cuestión de qué va a ser de mi vida en cuanto termine el Mundial, saber que se va a quedar en un lugar donde está cómodo, donde realmente explotó todo su juego, donde el equipo se basa en su figura, quizás lo pueda soltar, ¿no? Ha tenido unos cuantos minutos en este Mundial, entre ingresos y esta titularidad, y ve un contexto más auspicioso, ¿no? Para que pueda convertirse en una alternativa real y ya no tanto a prueba cuando el equipo necesite un poquitito de respuestas en los metros finales de la cancha.
6: Yo creo que es destello de este jugador que, en palabras del cuerpo técnico, es el futuro de la selección. Ellos entienden que ahí hay un jugador que puede ser jugador franquicia. Permítame la comparación. Para mí, todo aquello que prometía en su momento Paulo Dybala y que lamentablemente nunca llegó a concretar en la selección argentina, es la expectativa que genera este chico, que ayer prendió los micrófonos y habló con una naturalidad de su debut mundialista, de titular, que parece que habla de su templanza, de cuánto se preparó. Tuvo muchas charlas esta semana con los referentes del plantel, que lo iban bajando, lo iban llevando, lo fueron aconsejando, y bueno, eso es lo que hace un plantel, ¿no? Cuando vos tenés jugadores de experiencia y jugadores más jóvenes que están haciendo sus primeras armas mundialistas, ahí ya tenés un camino allanado.
4: Es más, en estas declaraciones a las cuales se refiere Fer, él dice, estaba tenso, pero dentro del campo me solté. O sea, reconoce, obviamente, una tensión para un chico juvenil, por más habilidoso que sea, de jugar un Mundial. Me voy a la figura de Marco Senesi, ¿no? Un jugador que tuvo una temporada superlativa en el Bournemouth, que de la Premier League, que tanto que le valió un pase al Tottenham, ¿no? Que se promocionaba como una muy buena alternativa, suplente de Lisandro Martínez, alto y zurdo, que es el sueño, creo, de todo entrenador, para un segundo defensor central. Pero que aquel dubitativo amistoso con Mauritania lo marginó un poco, tanto es así que había quedado originalmente fuera de la lista de 26, y se ha ido de vacación a la playa y regresó por la lesión de Valerdi, y voló a Kansas. Sí, ayer ya se mostró muy sólido, ¿no? Está bien, una exigencia menor, digo, como la de Jordania, pero llegó a cortar las pocas contras que intentaron los jordanos, y también impuso un poquitito de presencia en el área rival, que termina siendo por poquito, por centímetros, no hizo un gol y terminó en el penal,
0: claro,
4: que fue a definir Lautaro. También lo tomo como algo positivo. ¿Cómo lo viste vos, Fer?
6: Sí, sin duda Senesi es ese jugador que, coincido con vos, si bien vos hablás de Jordania, un rival menor, ese partido con Mauritania lo marcó. En realidad es a doble fecha, porque con Zambia también había tenido algún tipo de situaciones que lo había hecho dubitar. Un jugador que también en eliminatorias había tenido mala suerte, había tenido una gran temporada, yo creo que la mejor de su carrera, en el Bournemouth, al punto de ser capitán, referente, y le valió esta transferencia, pero que le faltaba consolidarlo en la selección argentina. Ayer jugó muy bien, se complementó muy bien con Otamendi. Nosotros dejamos de hablar de Otamendi, pero me parece que Otamendi es un jugador que juega, es solvente, y además potencia a quien tiene al lado. En este caso, a Marco Senesi, un jugador que se está despidiendo de la selección y que tuvo la responsabilidad de entrar por Cuti frente a Austria, y ayer de ser capitán y titular.
4: Sí, ayer el error en el gol de Jordania es de Otamendi ayer. Sale a cortar una situación muy lejos, queda pagando.
0: Sí.
4: Y queda ese espacio en el área que llega tarde a cubrir Paredes, por eso sale en la foto del gol, pero esa posición era de Otamendi, que intenta salir a cortar al medio. Creo que Palacios incluso estaba cerrado en ese momento, ninguno de los dos logra cortar la jugada, y esto es lo que hablábamos la otra vez. Jordania puede ser un equipo muy limitado, pero es un equipo del Mundial, si vos te equivocás,
0: te puede convertir un gol en cualquier momento.
4: Del medio. Giuliano Simeone, debe ser la persona más utilitaria que conocemos, Giuliano Simeone.
0: Sí, Giuliano y Nico.
4: Pero Giuliano es increíble, vos sabés que el tipo... ¿Por qué? Porque creo que él es muy consciente de que técnicamente es menos que todo el resto de sus compañeros de medio campo.
0: Es utilitario.
4: Y es terriblemente utilitario, tiene despliegue, tiene toda la predisposición. Ayer lo ayudó a Palacio sabiendo que no estaba en su posición
0: natural.
4: Bueno,
0: yo ya te digo, si tenés que proyectarlo, te lo imaginás, ponele que tenés la suerte de abrir el partido con Colombia y en el segundo tiempo tenés que defender y encontrar un contragolpe, es un jugador ideal para ese contexto. Como Nico González.
7: Línea de cinco con
4: y sobre todo porque sabés que físicamente te va a correr igual ese primer minuto que es el minuto 90.
0: Es el padre en pinta.
3: Gran momento en Liga también.
4: Si vos
3: una gran temporada.
4: Es más, si Dibu no se recupera del dedo y le ofrecen los guantes, yo creo que Giuliano va a largo.
0: Yo atajaba de chico.
4: tiene eso es invaluable para un técnico, ¿no?
6: Con Juliano no voy a cometer una infidencia. Pregunté a dos integrantes del cuerpo técnico, valoración de cada uno de los jugadores. Uno lo ponderó y el otro dijo esperábamos más. Así que el partido de Juliano admite ambas excepciones.
4: Mira.
6: Dependiendo la cómo se lo mire. Sí, yo creo que es un jugador que... más que la vara, me parece las prestaciones que uno espera, como bien decís, técnicamente no es más que ninguno de sus compañeros de la mitad de la cancha para adelante, pero tiene un despliegue y una proyección y una entrega que no es de la media. Por eso, obviamente fue muy escueto esta devolución, pero admite que yo creo que ayer tuvo ese despliegue que suele tener el Atlético de Madrid,
7: sí, señor.
6: Hizo muy bien la banda, sorprendió a todos, porque todos esperábamos que fuera el lateral, que después terminó siendo Palacios, y terminó siendo el volante por derecha con más proyección que repliegue, pero bueno, nada, yo creo que hay alguna cuestión que tiene que ver con qué esperaba el cuerpo técnico, o alguno del cuerpo técnico, y qué terminó dando Juliano Simeone.
4: Valentín Barco, me gustó el ingreso, no sé si les gustó a ustedes.
7: Sí,
4: tiene esa actitud,
7: claro,
4: 100% de actitud.
7: Toque.
6: Yo sigo haciendo un asterisco, siempre entra como sobregirado.
4: Pasado a revoluciones, decís vos.
6: En muchos amistosos le valió amonestaciones, porque es claramente un jugador que tiene en la entrega y en el esfuerzo una de sus virtudes, además de ser técnicamente muy muy importante, pero sí, yo creo que está sobregirado, pero bueno, quizás el aplome ese llega con los partidos,
4: claro.
6: No hay otra forma
4: y
6: de
4: jugando en su posición, porque ayer entró por derecha, sí. Digamos, todavía no ha jugado en la posición también con la cual se ganó la convocatoria en el Racing de Estrasburgo,
6: ayer
4: puesto de interior izquierdo, ¿no?
7: Con esto que dice Fer es verdad, porque en un momento, perdón, Fer, pero en una jugada que tenía, había una recuperación de la pelota, que el partido ya estaba terminado, va al piso a ganarlo y casi se lesiona a él directamente porque hay un choque con un futbolista de Jordania que lo podría haber lesionado.
4: Donde sale lesionado.
7: Sí, pero ahí te muestra las ganas que tiene de...
4: Aparte te juega con esa cara de nada, que no sabes si está canchereado o está en el máximo de concentración, ¿viste?
6: Eso que vos decías de la posición de Barco, cuando entra con Thiago Almada, Thiago siempre... de izquierda a derecha con perfil cambiado, es como la mejor versión del jugador del Atlético de Madrid, y obviamente él se tuvo que sacrificar por la derecha, también a perfil cambiado, para permitirle a Thiago estar en el mejor lugar de la cancha. Coincido con vos, para mí habría que verlo en la posición natural del Colo Barco, interior por izquierda o haciendo la banda izquierda, pero bueno, ha sumado minutos y se ha sacado de encima su debut,
7: señor,
6: mundialista.
1: Fer, querido, completísimo el análisis con Lucas también, por supuesto, de la selección. ¿Nos quedó algo pensando en el entrenamiento? Salvo Cuti, todos bien. Llega Cuti y te despedimos con esto.
6: Ahí está. Yo te iba a decir justamente eso, Germán. Habrá que ver. Ayer fue muy ambiguo cuando le preguntaban por Cuti Romero en la conferencia de prensa. Sí, yo creo que habrá que ir entrenamiento, pero eso que nosotros decíamos que seguramente va a estar disponible, bueno, habrá que ver, igual que haya jugado los 90 minutos Otamendi, que no haya salido, que Senesi haya jugado, me da la sensación de que hay expectativa de que pueda estar, pero será día a día, será lunes y martes, lunes, martes y miércoles en Kansas, el miércoles el viaje a Miami y ver el entrenamiento el jueves para ver si finalmente Cristian Cuti Romero puede llegar a estar frente a Cabo Verde buscando el pase a los octavos de final, una Argentina que empieza a ilusionar cada vez más y se nota acá y allá.
1: Fer, querido, completísimo como siempre, abrazo para toda la banda y nos estamos reencontrando en el aire, por supuesto.
6: Abrazo grande, Germán.
1: Fernando Cis, con la información de la selección argentina.
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1: La renga, que suena así en el aire de Dispo Radio en Fútbol con Escalas, ¿eh? Hasta las 3 de la tarde hoy. 1:15. Chao.

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3: Pisamos la 1 de la tarde en la República Argentina. Hasta las 3 estamos hoy en Fútbol con Escalas. Es tu programa del domingo. Vos ya lo conoces. 11-36-31-103-1. Hablamos del cuadro. ¿Querés evitar a alguien? ¿Hay que subestimar? ¿Te gusta los rivales o los hipotéticos rivales de Argentina? Te escucho, dale.
4: Después yo creo que van bien hasta Argentina.
5: Chicos, buen domingo para
3: buen
5: todos.
3: Buen domingo. Costó, pero estamos.
5: Mira.
3: A ver.
5: Para mí le ganamos a Cabo Verde. Egipto. Mira. Sin Salá, octavo sería.
3: Sí.
5: Gana para mí, le gana a Colombia. Mirá. Argelia le gana a Suiza. Y ahí queda gana contra Argelia. Para mí pasa Argelia por penales.
3: Mirá,
5: o sea que nos
3: penal.
5: Tocaría en cuarto Argelia.
3: ¿Quién erra de gana?
5: Y del otro lado llega.
4: Cobrar 15.000 veces más.
6: Sí, sí.
5: Congo.
3: Estamos ahí con una duda, ¿no?
5: O Costa de Marfil, Japón. Entre uno de esos viene las semifinales.
3: Es el audio más domingo de todos.
5: Y del otro lado.
3: A 40 por colectivo.
5: Para mí, entre Croacia y Marruecos juegan la semifinal. Se van eliminando entre todos los grandes europeos. Los grandes europeos. Hay dos grandes europeos que son Alemania y Francia. Todos los demás, mentira, no, televisión, tanto España e Inglaterra. Tienen que llegar a más semifinales y finales para considerarlos grandes. Los únicos grandes son Argentina, Brasil, Alemania, Francia, por lo hecho en este último siglo, e Italia, que no está clasificando, ¿no? Abrazo, buen domingo para todos.
3: Abrazo, espectacular el audio, loco, te mandamos un abrazo grande. Lo alta que está la radio, me siento identificado porque
7: sí,
3: no escucho nada.
7: A 200.
8: Pero quería que mande la final. Ahora que nos falta
3: como
8: uno
3: están
8: que
3: escuchando a Divididos en el Teatro Flores.
9: Che, somos peligrosísimos con una hora más de programa.
3: Sí, posiblemente.
8: Empezamos, los oyentes,
3: empezamos a desvariar y posiblemente sea el último, ¿no? 11-36-31-103-1, hola.
10: Buen día muchachos, buen día por radio, ¿cómo están? ¿Todo bien? Acá Pablo de la Fe.
3: Hola Pablo.
10: ¿Cómo están ustedes?
3: Bien, hola,
10: 41. Con todo respeto, ¿no? Con todo respeto, sin ofender a nadie.
3: Vas a faltar el respeto.
10: No sé por qué tanto alabo España. La verdad, España no te transmite nada, muchachos. No transmite nada. Ahora sí viene la verdad. Ahora te vienen mano a mano, no me importa nada.
3: Coincido,
10: La zona de grupo fue. No, ningún equipo te llegó. Ah, este te da miedo. No, ningún equipo, muchacho. Pero ahora es la hora de la verdad. Ahora no importa si hizo 5 goles en la fase de grupo, si hizo un gol, si se metió los 22 jugadores ahí dentro del arco. No, ahora es la hora de la verdad, muchacho. Ahora. Nosotros, como siempre, firme, serio, con la seriedad que corresponde en cada partido, como hace Messi. Tenemos una gran selección, así que vamos a Argentina todavía. A mí lo único que me preocupa es el equipo de Jara.
3: ¿Noruega?
10: Es un muchachito.
3: Ah, pero se fueron para atrás.
8: Hay que pararlo.
3: Ah, pero eligieron perder con Francia, una locura. Tommy, ¿cómo quedó entonces
8: Argentina,
3: el tema de...?
8: Argentina, Francia sí. Y México, los únicos con 9 puntos. Claro, pues arrancábamos 9 de 10, metió África. Y el recordado fue Túnez, que arrancó malísimo, cambió el técnico. No le fue muy bien, pero 9 de 10 para África. Si lo pones en porcentajes, es el mejor. ¿Quién iba a pensar que va a meter 9? O sea, le dieron 10 plazas, que parece.
3: Parece mucho.
8: Parece mucho, pero incluso ganó en algún repechaje acá en el Intercontinental. O sea, se lo ganó en cancha.
3: Le ganó a Jamaica.
8: Exactamente, la última plaza. Bueno, Irak le ganó a Bolivia también en ese Intercontinental, pero fue ese día. Y así todo, metieron 9 de 10 entre los 32, que es el mundial.
3: Sí, claro.
8: Digamos, el último mundial, que la referencia que tenemos de los 32. Sudamérica, obviamente 5 de 6. Uruguay, el único que se queda afuera. Europa, 13 de 16. Ahí repasaba, se quedó afuera Chequia, se quedó afuera Escocia y se quedó afuera. Bueno, uno más que lo tenía por ahí. No me va a salir ahora, se me pasó. Pero, y Turquía, que es.
3: De manera prematura.
8: Tiene cositas en Asia también, Turquía.
3: Claro.
8: Y el, bueno, obviamente con CONCACAF, como era para sorpresa de nadie, los únicos tres que pasaron son los locales, por lo cual las 6 plazas fue un poquito, uh-huh, se notó, ¿no? Un poquito que hubo de más, hay un poquito de plazas de más, obviamente justificadas porque tenían tres locales y algo, bueno, más tenían
3: Canadá
8: que jugar.
3: Canadá va a ser el primer que queda... país en la historia, siendo local de un mundial, que juegue en territorio neutral, o sea, que no juegue en su casa.
8: Totalmente.
3: Porque ahora sí deja de jugar en Canadá y ya empieza a jugar en Estados Unidos.
8: Claro, porque Corea y Japón fueron jugando en casa. Uh-huh. Y después, bueno, Asia y Oceanía, apenas dos metieron, uno es Japón, que viene haciendo las cosas bien hace décadas, y el otro es Australia, que es de Oceanía, pero bueno, juega para Asia, así que papelón de esos lugares.
3: No, Corea del Sur sorprende, porque Corea del Sur también, no digo que era candidato, claro, a ganarlo, ni mucho menos, pero en un grupo, con México, con Sudáfrica, con República Checa, uno dice, bueno,
8: ¿y cómo arrancó?
3: Corea del Sur,
8: arrancó
3: con cuatro
8: bien,
3: se tiene que meter.
1: Y con Chequia lo dio vuelta, tiene un buen, sí, trato de pelota, pero se nota que en los duelos son muy débiles.
3: Y tuvieron un lío bárbaro interno, el lío que contabas la semana pasada, Lucas, de Son.
1: Con Heung-min Son.
3: Con la filtración de los periodistas, hablando mal de ellos.
9: Y renunció el entrenador, y en la televisión coreana, cuando da la conferencia de prensa anunciando que se va, le blurearon la cara. Está el ministro de Deportes de Corea también posteando, digamos, hoy en
3: Sport Seúl. Allá también pasa, claro.
9: Sí, no, se están matando al entrenador.
3: Bueno, Sudáfrica hizo un minuto
9: ni de siquiera silencio. No vuelve con el equipo el entrenador. Vuelve en otro avión por cuestiones de seguridad.
3: Vamos a hablar de eso en Uruguay un rato, lo que pasó con Uruguay, con el vuelo comercial. Un rato lo charlamos.
1: Escándalo.
3: Lo vamos a charlar, por supuesto. En Sudáfrica, después del primer partido con México, hicieron un minuto de silencio en la tele.
8: Sí.
3: Argentina va.
8: Me recuerda algo.
3: Sí, pasa. Sí. Y bueno, allá también pasa.
9: 11, che, 36, el peluquero 31, de Darwin 131. Núñez está bien. Estoy preocupado. El peluquero de Darwin Núñez
3: es una locura.
9: Hicieron ese videito, esa generación de contenido tan fantástica, previo al mundial. ¿Está bien el chico?
3: Es una locura. Qué poco Uruguay, ¿eh? Vamos a hablar un rato.
8: Se discute Alfaro, se discute Ecuador, terminan pasando. Y el que no zafó para nada fue justamente Uruguay.
3: El loco Bielsa. Pero 11-36-31-103-1 en un rato, check-in de noticias con Mati 40. En
8: sí,
3: un
8: señor.
3: Rato. Por supuesto que nos vamos a Colombia, que nos vamos a Estados Unidos, que nos vamos a tantos lugares, pero primero, siempre al oyente, dale.
6: Hola muchachos, buenos días. Ahí del informe de Fernando, lo primero que pondero es que se reflejó en una frase de Gallardo, justo Fernando, primicia mundial. Y ahí después, lo de Julián, lo están haciendo jugar como lo hacía jugar el Cholo, todos que lo criticaban al Cholo, a Julián lo están haciendo jugar igual.
3: Está peleado Julián con la pelota.
9: Ayer
3: con el
9: compartió ataques con otro 9. Todos los minutos previos que jugó Julián en este mundial lo jugó en la misma posición de siempre.
3: Y claramente le está repercutiendo también la situación del pase o no pase a Barcelona, de Atlético Madrid, de que incluso se tirotea con los dirigentes del Atlético, con Miguel Ángel Gil. Bueno, situación.
9: El hincha del Atlético Madrid está prendiendo fuego camiseta de Julián.
3: Es una situación fácil para llevar en medio de una Copa del Mundo.
1: Es que cambió la postura del Atlético, ¿eh?
9: Sí, pero.
1: De Julián Álvarez, porque Julián Álvarez.
9: Se equivocó, Julián.
1: Se equivocó.
3: No era el momento. Pasa que no sabemos tampoco qué tanto habló con los dirigentes y qué tanto le cambiaron la palabra.
9: Entiendo. Pero incluso cuando vos ves la entrevista ahora en el Mundial, después del primer partido, que hace esa declaración Julián, no solo el timing, sino que le cuesta, no sabe si lo va a decir, está medio, está luchando contra él mismo para tomar la decisión de decirlo o no.
3: El colega lo dijo.
9: Y decide manifestar que se quiere ir, que lo mejor es una transferencia. Y se gana un problema en un momento. Pues termina el Mundial y falta un montón para que empiece el torneo.
1: Es que la estrategia era hasta la previa del Mundial, e incluso durante el Mundial, era simplemente no hablar de esa mención, no hacer futurismo, y hasta incluso le pidió a los representantes hacer lo posible para frenar cualquier tipo de negociación y que una vez terminado el Mundial. Lo que pasa que, claro, cuando termina el Mundial, ya al comienzo de la temporada europea está a la vuelta de la esquina, entonces se tiene que resolver el futuro dentro del Mundial. Es una especie. Igualmente, ahora para mí arranca otra historia con los mata-mata. Y también hay una realidad que le está tocando entrar desde el banco los primeros dos partidos. Entonces, quieras o no, perdés un poco de confianza. Y recordemos que viene una molestia en el tobillo.
3: Ni más ni menos.
1: Le pasó a Yamal, le está moviendo, le pasa a todos los jugadores.
3: Veremos Williams, qué pasa con Nico Williams luego de la patada. No me gustó el posteo igualmente contra De La Cruz.
9: No,
3: me parece
9: la verdad
3: que
9: veo a España con
3: que jueguen al voleibol. Si los españoles no quieren que les peguen patada, jueguen al voleibol, no hay problema. El voleibol es un deporte hermoso que juegan una red por medio y no tocan.
9: Y no hay contacto físico. La verdad que Nico Williams, que estuvo todo un año en el cual no pudo jugar ni siquiera en el Athletic Bilbao por problemas musculares, que echa la culpa a otro jugador.
3: 11-36-31-103-1, abrazo grande para Miguel, que nos escucha, dice, desde Asunción, Paraguay, todos los días se dice que Alemania no va a poder con Paraguay, Miguel. Yo voté por Paraguay, mis compañeros votaron por Alemania, así que festejaremos nosotros solos. Miguel, en caso de que esto ocurra, un gran partido en Dispo Radio mañana, 11-36-31-103-1, sobre el cuadro de Argentina. ¿Te gusta? ¿No te gusta? ¿Lo querés más difícil? ¿A quién le querés ganar? Te escucho, dale.
7: personal, pero que es importante para él.
11: Con la lesión de Montiel que se le escapó ahí a Scaloni ayer, decir que Montiel no está para jugar y lo que no termina de convencer Molina, no se sorprendan si no lo pone a De Paul de 4 e ingresa a Lo Celso o Paredes al medio.
3: Ah, pero ¿cuánto va a probar de 4?
9: Paul no jugó de 4 en su vida, en su carrera.
3: No, no creo, no creo que eso ocurra, pero bueno, Juliano y Palacios ayer fue probado.
12: Sí, sí.
3: Complicado, a Palacios yo no lo imagino, fue realmente una sorpresa que aparezca en esa... en ese lugar, y uno entiende que con un poco más de ataque de un rival no tiene mucho sentido, porque tampoco tiene la proyección, no es un volante de esos que van y vienen, es un volante más posicional, un número 5 con buen pase, con buen giro, con buen control, jugará Juliano. Yo creo que igual, lo dijo Scaloni y lo escuchábamos recién con Fer también, Molina va a estar para jugar 16avos, era no arriesgar por arriesgar. Y bueno, lo de Montiel ha llegado al límite y parece que así va a continuar.
9: Y la verdad es que a partir de 16avos, que es mata o mata,
3: el jugador arriesga.
9: Que se te rompa en la cancha el jugador. Uh-huh. No estar viendo si no se te va a romper.
3: No, no, claro.
9: Se te rompa en la cancha y ahí decidirás a quién pones de 4.
3: 11-36-31-103-1. Buenos días para todos ya.
13: ¿Cuánto muchacho? Tanto tiempo. Hola, buenos días. Yo quería opinar sobre lo que están hablando. ¿Cómo se ve que ninguno compitió a nada? De todo lo que hablan, ninguno compitió a nada. El que compite siempre quiere ganarle a los mejores.
3: No, de ninguna manera.
13: Siempre quiere ganarle a los mejores. Qué porque verso. El título vale más cuando lo ganas a los mejores.
9: Qué bueno que nos
13: sabe él,
9: que
13: es un entonces, gran... a mí siempre me gusta ganarle a Brasil, a España, a Uruguay, a Alemania, a Italia y al que se venga. Porque pero somos argentinos, hermano. Mundial. Entonces, siempre el que compite le quiere ganar a los mejores. Le mando un abrazo, amigo.
3: Abrazo, amigo, te queremos mucho, pero no, cuídese, yo no estoy cuídese. De acuerdo porque si yo le gano a Cabo Verde, a Egipto, a Ghana...
12: Soy campeón igual.
3: Claro, a mí la Copa del Mundo me dan una sola, no es que... No, mirá, Cordobés, te vamos a dar... Cordobés, te vamos a dar dos Copas del Mundo. Una por ganarle a Francia y una por ganarle
9: ¿por
3: a Egipto.
9: ¿Por qué lo de Cordobés?
3: ¿Por qué lo de Cordobés? Cordobés no soy así en La Rioja. Entonces, nada, muchachos, ganemos la que nos toque y listo, y a otra cosa... 13.05 en la República Argentina. Ya se viene el check-in de noticias con Matías Cuaranta, nuestro piloto, nuestro vehículo, el Benedetto, que pudimos conseguir en Dispor Radio, en Fútbol con Escalas, en realidad, con Lucas Noel, con Tomás Rodríguez Couto, con toda esta linda banda que hacemos este programa hasta las 3 hoy. Vamos a estar y tenemos un poquito de música para compartir, por supuesto, para empezar a matizar este mediodía con un poquito de sol en la República Argentina. Y suena así. Escucha, sube el volumen, dale.

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1: Ya vamos a seguir escuchando oyentes, por supuesto. Nos llegan muchos mensajes escritos. Abrazo para Alejandro de San Juan, que dice: gracias por estar, aguante Argentina. Y River y nada más. Abrazo también para Viole, que nos manda un saludo grande.
2: Nosotros estamos metidos con el Mundial, pero River empezó a avanzar. Luca sí. Beltrán, Santos Borré, para avanzar en, sí,
1: después,
2: en esa concentración.
1: Siempre uruguayos medio desconocidos. Esta vez
2: sí, nunca Giovanni González. El 5 uruguayo desconocido de 30 Marley. Años.
1: No te sí, y un lateral suplente. ¿No? Bueno, 13-11 en la República Argentina.
2: En México hay un lío porque en medio de las negociaciones con River, Ángel Correa borró de su red social que es jugador de Tigre, solo pone jugador de fútbol.
1: Igual, yo por lo que estuve charlando con compañeros que cubren el día a día de River, se les complicó la negociación por los otros delanteros, por eso avanzaron por Borré y por Beltrán. Yo creo que ya lo de Correa se queda medio descartado. 13-11, República Argentina, llega el check-in de noticias, es Matías Cuaranta, nuestro piloto, claro.
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0: Bueno, muy bien, en esta etapa mundialista es difícil salir de lo que refiere a la Copa Mundial de la FIFA 2026. Un poco sobrevolamos este tema, así que empezamos por ello para explayarnos un poco más, que fue el duro descargo de Nico Williams tras la patada artera de De La Cruz. Después uno puede discutir si está bien o mal, es un partido de fútbol. Normalmente cuando un jugador adversario está enojado tiende a subir las revoluciones. Recordemos que el parte médico oficial dice que tiene una lesión muscular en su aductor derecho tras un fuerte golpe. Todo indica que se va a perder de mínima los 16avos de final, pero no se descarta que pueda perderse más instancias. Peor suerte tiene su compañero Pino, que sufrió un esguince acromioclavicular en su hombro izquierdo. Dos bajas sensibles que tiene España para lo que va a ser el mata-mata. Vamos a citar el comunicado. Dice: hoy es uno de los peores días de mi vida. Vuelvo a lesionarme después de un año muy complicado en el que la pubalgia me ganó muchas batallas, pero no la guerra. Conseguí superarla con trabajo, sacrificio y sobre todo responsabilidad. Fue un año y medio de sufrimiento, de tristeza, incertidumbre y ansiedad. No sabía cuándo volvería a jugar sin dolor y cuándo volvería a tener una vida normal. Llegué a convivir con el dolor en cosas tan simples como ir al baño, subir y bajar del coche o simplemente disfrutar del día a día, casi como Edinson Cavani en el palco, ¿no? Volver a ser feliz jugando al fútbol era mi mayor prioridad, junto a recuperar la sonrisa. Porque sin una sonrisa, sin disfrutar y sin ser feliz no puedo rendir al máximo nivel. Lo superé. Después apareció una lesión en el isquio que volvió a ponerme a prueba. Una vez más dejé de sonreír, pero tampoco iba a detenerme. Ayer, lo decía por el partido de Uruguay, me provocaron una nueva lesión tras una acción en la que un compañero de profesión, lo resalta, actuó llevado por la frustración, el descontento y la tristeza por la situación que atravesaba. Fue una jugada que, en mi opinión, se podía haber evitado porque era completamente innecesaria. Coincido plenamente que era innecesaria.
1: Ahora, hacer una publicación para hablar de un rival que te pegó una patada que, yo entiendo, fue innecesaria. El partido estaba ya medio terminado.
0: Era una falta de roja.
1: Era una falta de roja.
0: Porque, bueno, me echaron a Canovio antes.
1: Sí, pero hacer una publicación de esa índole contra un colega de profesión,
0: puntualizó mucho por De La Cruz. Dijo: esto tampoco me va a detener. Sé que Dios tiene un plan para mí, seguiré luchando hasta el último instante para volver a hacer lo que más amo, jugar al fútbol, ser feliz y dar muchas alegrías. Pero bueno, ese fue el descargo completo de Nico Williams, que de mínima se pierde 16avos. Yo creo que octavos también se los va a perder, no creo que llegue bien. Y me atrevo a decir que está muy complicado para jugar lo que queda al Mundial, porque si ya en 16avos, si en octavos no jugás, si el equipo más o menos funciona
1: y es difícil que entrar.
2: Sí, me gustó el dato que España contra Uruguay por primera vez en la historia un equipo formó con dos apellidos de árbol, Olmo y Pino.
1: Olmo y Pino, espectacular.
0: Estuvo muy bien. Pasamos a la siguiente noticia que tiene un poco que ver con España, pero no tanto, porque también involucra a un futbolista argentino. Les voy a dar una pista.
1: Dame.
0: Porque vieron que Enzo Fernández está muy cerca, o en realidad está en el radar del Real Madrid.
1: Sí.
0: Lo quiere Mourinho. El club merengue está dispuesto a hacer una erogación de 100 millones de euros.
1: Upa.
0: Y alguna cesión de otro futbolista al Chelsea para quedarse con los derechos federativos del jugador argentino. Y habló un futuro compañero, probable quizás futuro compañero, si es que se termina dando el pase, que está jugando en el Real Madrid. ¿Quieren que les dé una pista o directamente lo escuchamos de su boca?
1: Dame la pista.
2: No, te lo saco sin pista, me parece.
1: Sí,
2: relación con Enzo.
1: El ruludo.
0: Sí. ¿Quieren escucharlo directamente? A ver, vamos dale. A escucharlo ahora de quién se trata.
1: Fue el chiste más gracioso que se contó en España en los últimos 15 años.
2: Tipo este llega, es este tipo llega si a salir campeón del este mundo, tipo, boludo.
4: Yo no viro más fútbol.
2: ¿Cómo
4: no.
2: puede ser, tipo?
1: Cubrea. No, se come una paella.
2: También otra ha sido sin gracia.
4: Sí,
2: no me
4: bueno, digan, no, pero así. No.
2: Esta canción es boluda en España, en Buenos boluda. Aires.
4: En Marruecos.
2: En Dakar, en Senegal, en donde quieras.
0: Bueno, habló el lateral izquierdo, que es nueva incorporación de la Casa Blanca. Y mencionó la posibilidad de que Enzo Fernández juegue con él. Dijo, es un gran jugador, además de un amigo mío. Me ha felicitado por mi llegada al Real Madrid. Ojalá se haga, estaría muy contento. Después agregó que en el Chelsea hemos sido muy felices y tener la oportunidad de fichar los dos por el mismo verano por el Madrid sería un sueño. Ojalá tenga suerte y se haga el pase para ser nuevo jugador del Real Madrid. Pero me parecía que era una excusa para volver a escuchar,
1: para escuchar a
0: esa pieza de colección que, insisto, si llega a salir campeón la selección de España, no sé qué va a hacer este tipo, porque cuando ganó la Eurocopa estuvo en el escenario y la volvió a cantar esta canción.
1: Dios mío.
0: Imagínate que en ese momento estaba más borracho, con lo cual se hacía
1: ahí está.
0: Mucho más complicado. Pasamos a la siguiente noticia que tiene que ver con la selección argentina. Una cuestión muy curiosa que se dio y que no la hemos mencionado con el amigo Fernando Cis, pero el gol de Jordania a mí me tranquilizó.
2: ¿Pero qué? ¿Cómo te va a tranquilizar un gol que le hacen a Argentina?
0: ¿Sabes por qué? Porque hay dos cuestiones
2: ¿Cómo puede ser?
0: Hay dos cuestiones que se están dando y que ya veníamos con alguna complicación. Esta mención de que cuando estás primero en el ranking FIFA y llegás al Mundial casi nunca podés ganar o no ganar nunca un Mundial aquella selección que llega primera del ranking. Ya estamos con ese estigma. Pero había otro estigma también que dice que en los libros de la historia del fútbol nunca un seleccionado fue campeón del mundo sin recibir goles en la fase del grupo del certamen. Hasta ese momento Argentina venía sin recibir ningún tipo de gol. Y el Dibu Martínez quiso ser titular para prolongar la valla invicta y superarlo a Chiquito Romero. Pero hubiese sido quizás una mala noticia ya tener que cargar con el estigma de no poder jugar, de no poder ser, digamos, segundo del ranking FIFA, y siempre se dice que el primero nunca sale campeón. Acá iba a pasar lo mismo, que el que nunca recibe goles en la fase de grupos nunca sale campeón.
1: Nunca sale campeón.
0: Así que gracias al Tamari por el gol que nos hiciste. De esa manera, Argentina me parece que zafa. Pasamos a la siguiente noticia que tiene que ver con Uruguay. Ya lo vamos a estar desarrollando largo y tendido. Pero hay un sucesor que pica en punta. No vamos a estar escondiendo mucho. Marcelo Gallardo, por lo que dicen los medios internacionales de Uruguay, pica en punta para ser el sucesor de Bielsa en Uruguay. Actualmente es colega.
1: Claro, está comentando
0: el muñeco, está en la pollo. En la otra cadena, está con el pollo, está con el Kun Agüero. Pero bueno, tuvo una salida, sabemos, complicada de River con todo lo que pasó. Y quizás la posibilidad de ser el técnico de la selección uruguaya sea un nuevo desafío. Recordemos que él allí hizo sus primeras cartas, su primera experiencia cuando dirigió a Nacional, donde allí fue campeón después de haber dejado su carrera como jugador en 2010. Veremos qué termina pasando con la cuestión de Marcelo Gallardo. Supuestamente hay otro candidato argentino dando vueltas, pero no tengo el nombre.
1: Okay.
0: No lo han filtrado tampoco. Pero en definitiva, Marcelo Gallardo.
1: Bueno, Marcelo Gallardo que empezó su carrera como técnico en Nacional de Uruguay.
0: Exactamente.
1: Luego de retirarse como jugador.
0: Y ahí terminó siendo campeón. Y la última noticia para cerrar con este check-in de noticias es un escándalo que hubo. Porque hablamos un poco de Costa de Marfil y el entrenador de Costa de Marfil acusó de racista a Bastian Schweinsteiger. Por haber hecho una declaración, recordemos, otro que está también como columnista allí en medios extranjeros, como columnista al igual que Müller y demás, columnista privilegiado, que dijo que la selección de Costa de Marfil tiene un juego muy africano.
1: ¿Y qué sería?
0: No sé, bueno, ¿sabes qué lo que pasó? El técnico Emerse Faé llevó el foco de atención en la última conferencia de prensa hacia lo que dijo Schweinsteiger, porque él había mencionado que la selección de Costa de Marfil tiene un fútbol muy africano, poco ortodoxo y un poco salvaje. Es lo que dijo Schweinsteiger sobre la manera de jugar. Y lo que dijo Faé en conferencia de prensa es: me siento decepcionado, es extraño que hable de esa manera. Y dijo: vamos a demostrar que África no se trata solo del aspecto físico, sino también sobre muchos otros aspectos
1: y sí, claro,
0: técnicos y táctico. Sus comentarios fueron asquerosos, dijo el técnico de Costa de Marfil. Hay mucha gente que quiere hacer noticia de esto. Él fue una estrella del fútbol a nivel mundial, ahora está un poco en las sombras y quiere volver a estar en el centro de atención. Así que estaba bastante caliente Fael, técnico de Costa de Marfil, y en un momento también se quejó por lo que había sido el último partido, en el cual aseguró que Alemania había hecho tiempo, que no le dieron la pelota en un momento, que un jugador de Costa de Marfil se había lesionado. Estaba bastante caliente con la situación, pero se calentó con Schweinsteiger, que parece un buen muchacho. No. Nunca ha hecho ninguna maldad. A nosotros nos trató de gauchos una vez con el festejo en el 2014.
2: Que no festeje, que salió campeón del mundo.
0: Por eso mismo, no me parece algo grave. Pero bueno, lo trató de muy africano y poco ortodoxo y salvaje el fútbol africano, y se lo tomó mal el técnico de Costa de Marfil y salió a cruzarlo con los tapones de punta.
1: Se pueden cruzar en la proyección, pueden volver a cruzarse.
0: ¿Quién te diga que se vuelvan a cruzar?
1: Mira, sería lindo. Un choque Costa de Marfil, Alemania, pero ahora en Mata-Mata, Matías 40 es nuestro piloto, es el vehículo que nos trae el check-in de noticias a los 11:36:31, 103.1. Muchos de ustedes dejan su mensaje sobre el cuadro, sobre los rivales, a quién te querés enfrentar, quién querés evitar. Hola.
5: Muchachos, con respecto a lo que dijo el competitivo ese oyente, el cuadro este está genial.
1: Y claro, loco.
5: Y como dicen ustedes, hay que ganar los partidos que te tocan. Si le ganas a Brasil, a España, a Francia, mejor. Pero si perdés en 16 avos con eso, y te volvés a casita,
1: Y yo.
5: Ahora lo que no entiendo es la necesidad de los periodistas de querer poner a Lo Celso y a Paredes de titular. ¿A quién sacas de los volantes titulares?
1: Y no, difícil.
0: Coincido en todo.
1: Y el viernes nadie puede pasar.
2: Por eso, vos fíjate, cuando hoy nosotros lo analizamos como alternativas ante una necesidad. El equipo titular es bastante claro.
0: La única manera que puede entrar es ante lesión o...
1: Si el 4 está
0: cambio
1: bien.
0: Táctico muy puntual de que tengas que jugar con línea de 3, porque Scaloni a veces cambia según algún momento del partido, como pasó con Países Bajos, que probó la línea de 3 en el Mundial 2022, pero después... El equipo sale de memoria.
1: Si Molina y Cuti están bien, son los 11 que arrancaron el Mundial.
0: Sí.
1: Con Molina y con Cuti.
0: El único Lautaro que, bueno, aparentemente...
1: Que está paso arriba de Julián,
0: Aparentemente está un paso arriba, pero veremos.
1: Sí. Vamos a escuchar más oyentes, por supuesto, porque tenemos todavía un montón más. 11:36:31, 103.1. Hola.
6: Buen día, chicos. Qué bien le salió a los gallegos esto. Me callo mejor. Lo de Julián Álvarez. Sí, ¿no? Justo ahora la tira.
1: Justo ahora.
6: Saben, que ponemos toda la ficha en él,
1: Igual salió.
6: Somos del quilombo ahora, revuelto. Debe tener la cabeza en cualquier lado el pendejo.
1: Sí, pero es cierto que.
2: Yo creo que se equivocó él en el momento en el que tiene que dar la declaración en medio mundial.
1: En medio del mundial es complicado, pero bueno, tampoco podemos juzgarlo, no sabemos qué hay detrás.
2: No, estamos jugando.
0: Claro que lo que hay detrás es la inflexibilidad del Atlético Madrid, que no lo quiere vender. Yo creo que igualmente estas cosas, para mí, es la famosa frase que el jugador juega donde quiere. Yo entiendo que está mal lo que hizo Julián,
1: pero pagaron 100 palos por vos.
0: No, yo lo entiendo eso, pero digo, ¿lo vas a tener fastidioso toda la temporada o vas a venderlo y vas a ir a buscar un delantero que tenga ganas en serio de jugar en Atlético Madrid?
1: Sí, el tema es que
0: evidentemente Julián no quiere jugar más en Atlético Madrid. Y juegan en el Barcelona.
1: Pero bueno, sí.
0: Y la venta va a ser más. O sea, pagó 100 millones. No lo van a vender a 90 o 80. Lo van a vender más caro de lo que lo compraron.
1: El tema es cuánto quiere sacarle de ganancia. Porque te dicen, mira, yo quiero 200. Y bueno, hay que ver ahí si el Barcelona puede pagar 200 millones de euros por un jugador.
2: Lo que tienen que hacer los jugadores es, cuando van a un club, ante la eventualidad de que en el futuro es incierto, no sabes si te va a gustar, si no te va a gustar, no firmar una cláusula de 500 millones.
1: Sí, no sé qué tanta libertad tienen para firmar o no esas cláusulas.
2: Y bueno, si no tenés libertad, entonces tenés que respetar el contrato.
1: Y bueno, es que posiblemente lo que pase.
0: No sé, déjame dudar.
1: Permitime dudar, decís.
0: Permitime dudar. Para mí el pase se estará dilatando un poco más para que quizás está esperando una mejor oferta el Atlético Madrid. 500 millones no va a pagar nadie porque no vale ni Yamal 500 millones de dólares. No vale nadie 500 millones de dólares o de euros. Pero a lo que voy es que yo siento que se termina haciendo y que Atlético Madrid lo que busca es sacar más dinero, que es lo lógico.
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0: 9:30 y aquí estamos con Matías 40, que siempre tiene un consejito para darnos. Se los ha liquidado, qué rápido.
1: Sí, está todo liquidado.
0: Sí, señor, mejor entonces. En un ratito hablamos con el Chocho, con Juan Manuel Liop, para hablar un poco de Bielsa. Bueno, entremos en el mundo Uruguay. Un mundial malo, ¿no? Malísimo.
1: Pésimo.
0: Una selección que tocó su punto más alto, me parece, en la Bombonera, aquel partido que le gana Argentina. Una iniciación de Copa América 2024 que uno pensaba que podía llegar a ser una selección de las que llega a la final, se queda finalmente en el camino, pierde la semi, juega cuarto puesto. Una selección del loco Bielsa que no entró en la gente, el loco no entró en Uruguay, definitivamente.
2: No, no.
0: Un vestuario roto, aquella declaración de Luis Suárez que rompe el vestuario. Sale Canovio de la selección, después vuelve a entrar. Muslera se había despedido del seleccionado, lo termina llamando, lo sienta en las eliminatorias de marzo a Roget y lo pone a Muslera. Muslera ataja el Mundial, y es cierto, ataja el Mundial siendo uno de los mejores arqueros del fútbol argentino, pero en una selección que no venía jugando.
2: Aparte, Roget es un arquerazo.
0: Sí, hizo lo mismo en Brasil, aparte, tampoco es que...
2: Sí,
0: es muy similar a Muslera.
2: Hizo lo mismo que en Argentina 2002. Un arquero todas las eliminatorias y lo puso a Caballero.
1: Sí, sí, sí. A veces te da la sensación que lo que hace Bielsa es un personaje, ¿eh? O sea, una cosa que...
2: personaje se lo come.
1: Que ya directamente ya no es genuino. O sea, siento a veces que directamente para llevar la contra, no sé. Hay decisiones que son muy llamativas de la forma de ser de Bielsa.
0: Vamos a charlar con alguien que lo tuvo, que fue campeón incluso con Newell's, aquel gran Newell's de los 90. Chocho querido, te mando un abrazo grande, está conectado el Chocho Liop. Aquí Germán Trucci y toda la banda de Fútbol con Escalas en Dispor Radio. Bueno, con un poco de lo que es el post-Bielsa allá en Uruguay. Abrazo grande, buen domingo, ¿cómo va eso?
3: ¿Qué tal? Buen domingo, igualmente para ustedes. Todo muy bien, un gusto.
0: Bueno, te agarramos viendo mucho el Mundial. ¿Cómo te está gustando este Mundial? Este ya... finalización de la fase de grupos, esperando 16avos, ¿viste Argentina anoche?
3: Sí, vi el primer tiempo, después ya, hoy ya entrenamos temprano, me dormí, ¿viste? Pero bueno, sí, vi todo lo que pude ver, lo vi, algunos partidos elegí, no sé, de verlos,
0: sí.
3: Otros no, pero bueno, un poco en eso, ¿viste? Tratando de fijarme en lo que de pronto realmente me interesaba más, ¿no es cierto?
2: Está muy bien, Chocho, nosotros estamos tratando... aquí de tratar de entender a lo que han hecho Bielsa en este Mundial, porque uno lee desde acá en Uruguay cuestionamientos, elogios, pero a nosotros nos interesa más tratar de entender que simplemente emitir una opinión. Te somos honestos, porque nos cuesta cuando desgranás cómo fue conformando este equipo uruguayo que fracasó estrepitosamente en este Mundial, nos cuesta entender el hecho de estar con un arquero todo un proceso y llegar al Mundial con un arquero de 40 años que ya se había retirado de la selección. Nos cuesta entender el enfrentamiento con algunos jugadores,
1: la salida de Valverde
2: y sí, pero lo de Canovio, enfrentarse públicamente con un jugador para después volverlo a convocar. Sacar a la figura o el capitán que estaba jugando de manera deficiente en este Mundial, Valverde, pero quedarse sin tu capitán a los 10 minutos del segundo tiempo, elegir cambiarlo, todas estas cuestiones a nosotros nos cuesta interpretar, y queríamos a alguien que tenga la experiencia como vos, primero de entrenador y segundo de haber conocido tanto a Bielsa.
3: Sí, lo que pasa es que Marcelo es distinto, es diferente, hace cosas que de pronto... a veces la podés lograr entender y otras no. Nosotros que lo conocemos, obviamente nos costó un tiempo entenderlo, y cuando descubrimos que era el camino del éxito, nos dimos cuenta que realmente era un gran entrenador. Nosotros lo descubrimos cuando Marcelo recién iniciaba, ¿no es cierto? De pasar de la reserva a pasar a la primera, y cuando nos dimos cuenta que nos podía hacer ganar plata y nos podía hacer ganar partidos, obviamente apoyamos a muerte, ¿no es cierto? Tal es así que él, cuando un momento que renuncia dos veces y lo fuimos a buscar con el Tata para que continúe, la primera vez continuó, la segunda no, porque bueno, el entrenamiento en ese momento, ¿no es cierto? No sé la actualidad de Marcelo, pero en ese momento eran muy exigentes y había que soportarlo a él, los entrenamientos, todo, pero cuando vos descubrís o te das cuenta que es un tipo que que te puede hacer ganar plata, que te puede hacer ganar partido. Por eso tuvimos 2 años y medio exitosos, ¿no?
0: ¿Qué era lo diferente, Chocho, en ese momento de los entrenamientos, allá por los 90? ¿Qué era lo que decías? Uy, loco, es insoportable, loco, en el buen sentido, decir, me va a mejorar, voy a ganar guita, voy a salir campeón, pero me vuelve loco, no lo aguanto más.
3: Lo que pasa es que hacíamos entrenamientos de 45 o 50 minutos, que obviamente se hacen hoy, él lo hacía ya en los 90.
0: Claro.
3: Por ejemplo, un trabajo de presión. Trabajo de presión era sostenido y lo tenías que hacer. Si vos, no sé si te acordás, en la década de nosotros del 90 nos decían cómo ese equipo corre tanto, ¿viste?
0: Sí, sí.
3: Pero bueno, era un entrenamiento de alta intensidad. Yo jugué 3 partidos en 72 horas. Era un compromiso, aparte, bueno, éramos todos chicos, todos, la mayoría de jugadores del club, con un sentido de pertenencia importante. Pero los entrenamientos, por ejemplo, jugadas que se hacen hoy, nosotros las hacíamos en el año 90.
0: Claro.
3: No sé, tú vas a ver jugadas que hacen los equipos, por eso Guardiola se quiso reunir con él. Hay varios entrenadores que me llamaron para reunirse con él cuando estaban en Inglaterra. Es decir, si lo podíamos canalizar, ¿no es cierto? Es decir, y que la mayoría de los jugadores, el 90% o 95%, habla muy bien de él. Entonces sí me llama la atención a mí también lo de Uruguay, porque yo vi el partido que jugó con Argentina, ¿no? Por eliminatorias y brillante. Después, ¿qué pasó en el camino, no es cierto? Porque empezó a declinar el rendimiento, los últimos partidos de eliminatoria.
2: Si no fue inédito, Chocho, eso. Si no es inédito en la carrera de Marcelo como entrenador de selecciones, lograr el punto más alto en la cresta de la ola, tal cual lo marcabas vos, un año o un año y medio antes...
0: Las eliminatorias a Corea.
2: Por eso digo, del, claro, momento del Mundial, ¿no? ¿Vos decís que es simplemente una coincidencia, que también le pasó lo mismo en Uruguay, o es un síntoma?
3: No, y tal vez puede ser una coincidencia o un síntoma de tal vez que no podés sostener o sostener en el tiempo a una persona que es demasiado exigente y a lo mejor no, y no tenés ese compromiso que tenías al principio, ¿no es, claro, cierto?
0: Uh-huh. Sí, terminás quemado.
3: Lo que dicen ustedes los del arquero. Pero el arquero tenía una buena actualidad y en Estudiante, era muy bueno, ¿no es cierto? Muslera. Después, bueno, y esas cosas a lo mejor, yo no sé, a veces repercuten y otras veces no repercuten.
2: Claro, uno no sabe cómo repercutió tampoco puertas adentro, ¿no?
3: Claro, cómo repercute adentro, lo mismo del capitán, lo mismo lo del chico este que mencionaban, que en su momento habló mal y después lo convocó.
2: Ah, no,
3: a mí,
2: obvio,
3: me parece que ese tipo de cosas hablan bien del entrenador.
0: Ahora,
3: porque nosotros, por ejemplo, yo te cuento, qué sé yo, acá en el equipo que tengo, tuve un chico que no hizo, tuvo una mala actitud, pero no conmigo ni hace 2 años atrás, pero este año lo convoqué de nuevo.
0: ¿Estás,
3: ¿viste?,
0: en Ecuador, Chocho?
3: Sí, nosotros estamos un equipo de Serie B acá ya hace...
0: Santo Domingo.
3: En un proyecto hace 3 años,
0: sí,
3: Santo,
0: señor,
3: Domingo, sí, Deportivo Santo Domingo. Entonces, es que a veces... la educación que uno tiene como entrenador me parece que es la más loable, es no tratar de siempre privilegiar lo que es el equipo, ¿no es,
0: claro,
3: cierto? Más allá si has tenido un enfrentamiento, algún problema, o de pronto, porque vos a veces tenés más relación con un jugador que con otro, pero me parece que siempre hay que privilegiar el equipo. Tal vez eso hizo Bielsa con la incorporación del arquero, con lo de Canovio, que porque lo necesitaba en esa posición, ¿no es cierto? Trato de dilucidarle. Y reflexionar sobre lo que me parece a mí, ¿no es cierto?
0: Sí, sí, sí. Ahora, Chocho, él en algún momento en una conferencia de prensa dijo que es una persona, o se reconoció una persona tóxica. ¿Cómo era con ustedes? Porque algunas personas coinciden en que quizás la manera de ser cambió y esta relación distante con el jugador se acentuó más llegado a este tiempo, que antes quizás con ustedes en el paso por Vélez no era de esta manera como es ahora, que se lo ve, como dijo él, tóxico, hasta incluso con malos modos, como se vio en el último tiempo, quedó evidenciado hasta con los periodistas, con maneras feas, hasta incluso de tratar con las otras personas. ¿Cómo era con ustedes?
3: Con nosotros sí era intenso, sí era no tóxico, creo que de pronto hablaba bastante, ¿no es cierto?, con el Tata, conmigo, ¿no es cierto?, porque él sube y van a primera todos los chicos que él tuvo en cuarta, en quinta, entonces... hablaba bastante con nosotros. Lo que pasa es que hay cosas que a veces él interpretó y entendió. Nosotros le decíamos, bueno, Marcelo, esto no nos parece bien. Entonces, tal vez en ciertas cosas, ¿no es cierto? A lo mejor nos quería hacer video, mirar video a mí. Yo digo, no, Marcelo, que miren los chicos, por ejemplo.
0: Ah, y hoy lo vas a mirar video a todos, ¿no? Hoy lo va a agarrar los chicos de lo grande y le decís, mírenme un poco de video.
3: No, no, no, porque ¿sabes lo que pasa? Es que vos le podés hacer mostrar cosas, ¿sí? Que hoy están las aplicaciones o lo que nosotros manejamos, que le decís al editor de videos, pídanle al editor de videos, mírenlo ustedes, porque hoy el jugador de fútbol, si es un poco inteligente y le encanta esto, le apasiona, porque a nosotros nos apasiona. Yo no sé si al jugador de fútbol le apasiona tanto como a nosotros, como a la década nuestra, ¿viste? Nosotros íbamos caminando, íbamos en el bus desde Rosario a Buenos Aires, escuchando los partidos, escuchando, porque no
0: Sí,
3: había,
0: sí.
3: escuchando los partidos de la B Nacional, en esa, el B Nacional de ahora, la primera B en aquella época,
0: Claro.
3: ¿viste? Entonces, ahora vos tenés que darle mucha información al jugador. Antes nosotros lo teníamos. Yo tenía entrenadores que me preguntaban, ¿y qué jugador del rival va a cabecear? ¿Entendés? Para que te des una idea. Ese es el grado de compromiso o el grado de sabiduría que teníamos nosotros dentro del campo de juego.
0: Sí, y creo que charlamos
3: Entonces.
0: mucho acá con jugadores de los 90, por supuesto, de una época gloriosa de los 80-90 del fútbol argentino, que no solo miraban más fútbol, sino les gustaba más el potrero, quedarse pateando, joder un rato con la pelota. Ahora es como que el jugador va, llega al entrenamiento y está esperando a ver para agarrar el teléfono y volverse a la casa. Que no digo que esté bien o mal, chocho, pero que cambió, cambió
3: No, no, no,
0: seguro.
3: cambió. Cambió todo. Nosotros nos quedamos hablando con el Tata, con el Grimo. ¿Qué
0: Claro.
3: íbamos a hacer en los próximos 15 años? Charlando después del almuerzo o la cena, también no estaba el celular. Pero vos ahora ves que la gente, porque no solo el futbolista, la gente, vos ves gente que va manejando en moto y va escribiendo en el celular. Yo no lo puedo creer eso. Acá, por lo menos en Santo Domingo, no sé si en Argentina pasa
0: Sí,
3: eso.
0: también pasa lo mismo.
3: Gente que maneja un camión y va con el celular, por eso hay tanto accidente. Entonces, viste, cambió todo. Nosotros nos quedamos charlando en la mitad de la cancha, asado. Nosotros, todos los equipos que he estado, siempre implementamos un poco eso, viste, el asado, el hablar. Hoy, el futbolista, el ser humano agarra el celular y lo ves en los restaurantes. El nene está con el celular, la mamá con el celular y el papá con el celular y no hay diálogo, ¿viste? Lo que falta hoy. Lo que falta hoy es el diálogo, hablar, tratar de conversar, ¿viste? Pero eso es general. Y el fútbol no está ajeno a eso, ¿viste? Entonces,
0: Claro.
3: como el futbolista también está, no está pendiente de mirar el partido que jugó, ¿no es cierto? Y también tener autocrítica. Yo no sé si el jugador de fútbol tiene la autocrítica, por eso me encantó lo de Marcela que dijo, ¿qué le dejé a Uruguay? Nada. Yo quisiera saber si otro tipo lo dice. Eso es lo que tiene Marcelo, por eso digo que es distinto. Yo no sé si otro entrenador o algún futbolista te dice, yo no le dejé nada. Por ejemplo, no te quedas el nombre, pero hay un
0: Sí, sí,
3: montón,
0: sí, sí,
3: ¿entendés
0: sí,
3: lo que
0: sí,
3: te quiero
0: sí.
3: decir? Y eso habla muy bien del tipo.
2: Chocho, analizando lo que estás diciendo del proceso que lleva a entender a Bielsa y de este cambio generacional en la forma de comunicarse, si yo te pido un análisis final, vos me decís que Uruguay no entendió a Bielsa o Bielsa no entendió a Uruguay.
3: Y a veces está en la
2: ¿Cómo?
3: idiosincrasia. Esa palabra hay que saberla, ¿viste? Entender. Vos tenés que entender cómo es el jugador peruano. Yo por suerte anduve por todos los países, ¿viste? El ecuatoriano cómo es. Y a veces la idiosincrasia, ¿viste? Es fundamental conocerlo, tal vez. Yo creo que el uruguayo es parecido a nosotros. Tiene una. En la forma de no sé si de pensar, pero creo de
0: Es
3: desarrollarse como
0: rioplatense, sí,
3: futbolista.
0: es
3: Sí,
0: rioplatense.
3: es
0: Establecer una diferencia
3: rioplatense,
0: de
3: ¿viste?
0: idiosincrasia como para tener una traba en ese vínculo entre argentinos y uruguayos,
3: Y
0: creo que
3: después
0: es
3: leí un
0: mucho.
3: jugador que dijo que con Bielsa crecí, un uruguayo, ¿no es cierto? Dijo que Bielsa me enseñó a jugar.
0: Sí.
3: Entonces, yo creo que las cuestiones deben estar divididas, seguramente. Lo que pasa es que hay personas que lo dicen, pero el tema de Bielsa comenzó un poquito conflictado ya con las declaraciones de Suárez y todos esos jugadores que ya no podían jugar en la selección. Si no, no lo quiero defender a Bielsa, pero ya comenzó en ese momento lo de Canovio, algunos exjugadores. Yo creo que comenzó un poco ahí todo. Y viste cuando el río suena y
0: Y
3: todo
0: sí,
3: empieza a.
0: cuando el
3: Ya
0: ambiente está
3: después, ya después se ve.
0: revoltoso, no es bueno.
3: Claro, se empieza a potenciar. Bueno, y yo pensaba que la película iba a terminar así, terminó así, porque te estoy hablando de. Mirá lo que te, época te hablaba, estoy hablando ya hace, no sé, un año y medio atrás, no sé cuándo empezó esas cosas.
0: Y sí, Copa
1: Sí, hace un
0: América.
1: tiempo, después de la Copa América.
0: Copa América 2024, hace 2 años.
1: A
3: Después de
1: posteriori,
3: la Copa
1: ahora
3: América.
1: Chocho.
3: Hace 2 años, entonces la película terminó mal.
0: Y sí.
3: ¿Viste? Cuando vos esperás un buen final de la película. Y te quedás que el final fue malo. Bueno, eso fue lo que pasó con Uruguay, porque el otro día leí que se había reunido con cuatro referentes. Cuando vos estás, el entrenador habla demasiado y tenés que reunirte con referentes y tenés que hablar esto, el barco no lo acomoda nunca, ¿viste? No,
0: Claro.
3: no. Es decir, cuando el grupo está comprometido, no necesitas hablar. Ya tenés, primero que tenés jugadores que te llevan el grupo solo, y después no tenés que hacer algunas charlas de vez en cuando. Cuando vos tenés que hablar mucho y dar explicaciones, la película siempre termina mal.
1: Ahora, Chocho, ustedes son bichos del fútbol. Recién un poco diste una pintura de ello. Cuando normalmente vos olfateás y te das cuenta que el grupo no te responde, en el 99% de los casos, salvo alguna excepción, ustedes agarran el bolso y se van. ¿Por qué crees que Bielsa no se fue cuando sabía que lo desafiaron y hasta incluso él, además de reconocerse una persona tóxica, dijo en otra conferencia de prensa, quedó claro que mi autoridad ha sido vulnerada por el desplante de los jugadores? ¿Por qué pensás que no se fue?
3: Y viste, los seres humanos a veces tenemos el orgullo propio. El orgullo a veces traiciona, viste, los seres humanos. Entonces, pensó que lo podía revertir. Pensó en su optimismo como entrenador y en su capacidad, que realmente es buena, porque yo lo conozco y es buena, ¿no es cierto? Porque ha hecho buenos trabajos. Sí, claro. Seguramente pensó en eso, que por ahí lo podía revertir, que de pronto no era tan grave, que a lo mejor era, no sé, un 50 para un lado y un 50 para el otro, porque él es una persona inteligente, reflexiona sobre un montón de temas, ¿no es cierto? Entonces, por ahí otro entrenador cuando ve eso, viste, dice, no, sí, me voy. Porque cuando ves que no te... Y si vos ves que... Y hay veces que el grupo te responde, que se mata, pero no tiene calidad.
1: Claro.
3: Porque me ha pasado.
1: Y sí.
3: Me ha pasado y me fui. Me decían, no, no te vayas. No, si no podemos. No, o sea, podemos más con esto.
1: ¿Qué quieren que
3: ¿Cómo
1: haga?
3: ¿Cómo no me voy a ir?
1: ¿Qué más quieren que
3: pero
1: haga?
3: Es lógico. Porque sí. Es la verdad. Es la verdad. Entonces, sí, porque eso a lo mejor no lo dice nadie. Pero a veces el grupo sí se mata, te responde, pero no tenés jugadores buenos. Entonces, vos, para tener jugadores buenos, cuando tenés jugadores buenos y comprometidos, te va bien. Uh-huh. Es así el fútbol, no hay que redondearlo mucho, demasiado, ¿viste? Buscarle la quinta pata al gato.
0: Sí, Chocho, coincido plenamente, qué lindo escucharte, estamos hablando con el Chocho Leop. Te aprovecho que estás dirigiendo en Ecuador para que me cuentes un poco aquí a la gente de Argentina cómo está viviendo Ecuador este Mundial, porque llegó muy criticado Becasés, incluso creo que hubo reuniones no para cesantearlo durante el Mundial, pero medio que mirá que es la última bala. Incluso Sebastián dijo en conferencia de prensa, bueno, si no se cumple el objetivo me tendré que ir. Termina metiéndose en 16avos, ganándole a Alemania, un partido histórico para Ecuador, ni más ni menos. Y ahora va con México, que yo entiendo, van a jugar en el Azteca, México es local, pero Ecuador tiene un plantel bárbaro, tiene un equipazo. Yo creo que ahora, como lo decía Lucas hace un rato, juega gratis Ecuador, ¿no? ¿Qué pensás vos, Chocho, allá?
3: Y Ecuador tiene una evolución, yo conozco el fútbol ecuatoriano en el año 98.
1: Claro.
3: Ecuador, a ver, estaba que goleaba Curazao. Yo el fútbol lo alineo mucho a veces en la parte psicológica y mental, porque la verdadera fortaleza en el ser humano está en la mente, ¿viste? Es real eso. La verdadera fortaleza está en la mente del ser humano. Entonces, le dabas por ganado a Curazao, no le ganaste. Pegaste dos tiros a los palos con Costa Marfil, no era, la pelota no ingresó, hicieron una gran jugada, perdiste. Y después vas con Alemania, pero el proceso no es malo, de lo estadístico no es malo, porque ganó, no sé si 9 partidos, empató 2 y perdió 2 nada más. Pero ¿qué sucede? Vamos a lo que te decía anteriormente. Nunca ha tenido o ha encontrado un reemplazante como para que le mueva el piso a Ener Valencia.
1: Claro, verdad. Claro.
3: No hay, no hubo. Entonces, tuvo que morir siempre Becasés con Ener Valencia, porque no hubo nadie que entrara y el entrenador dijera, ah, listo, qué satisfacción. Cantidad de situaciones de situaciones de goles erradas, pero después de lo estructural, de lo defensivo, todos los volantes, bien, bien, pero faltaba eso, falta. Y si vos no tenés eso, yo miro otros, por ejemplo, Colombia ayer. Vos tenías los delanteros cómo llegaban. ¿Viste? Entró, jugó Córdoba, entró Suárez. Suárez. Es lo mismo. ¿Entendés?
1: Entonces,
3: ¿qué culpa tiene el entrenador?
1: No, ninguno.
3: El entrenador a veces hace lo que puede. Entonces, eso es lo que a veces la gente, o mismo ustedes, reflexionan, pero no reflexionan tanto, ¿viste? Entonces, esa es la realidad. Lo que pasa es que hace
4: sí,
3: no
4: en Ecuador, decir, no, en no claro, él no lo puede decir, pero Ecuador es muy clara la diferencia de jerarquía. Siempre nosotros marcamos esto. Ecuador, cuando vos vas a la defensa de Ecuador, tiene jugadores del Arsenal y del PSG, campeón de Europa, de Arsenal, campeón inglés y finalista también de Europa.
3: Sí, por eso
4: vas al mediocampo, tiene quizás al mejor 5, está top 3 de los 5. Caicedo del mundo.
1: Y Pedro Vite la rompió el otro día.
4: Y vas al ataque y el ataque.
3: Y yo creo que Pedro Vite no sé si uno mejor.
4: Y, entonces, sí, es una claro, y en el ataque seguís dependiendo de Ener Valencia, que
2: debe estar.
5: Sí, después tenés todos jugadores que no te terminan.
2: Claro.
5: Sí,
0: Gonzalo Plata.
2: No, pero Valencia, no, sabés que debe estar. De Gonzalo, a la noche, Chacho, Valencia a la noche, Chocho, perdón, a la noche debe mirar el techo cuando se acuesta y decir, ¿por qué esta generación no me tocó a mí y llegué ya grande?
0: Claro.
5: Claro. Era

0: El fútbol, ¿viste? Vos podés tener todo muy bonito, ¿viste? Pero si erra goles, no la pelota no entra.
1: Y bueno.
0: Entonces, pobre, se le cargaron a Becasese, lógico, pero. Y también se le cargaron a Enner, porque también el otro día concursaba, era más fácil errarlo que hacerlo, pero bueno, equivocó, le tiró el palo que se tiró el arquero. Entonces, por eso el fútbol tiene mucho de psicología, ¿viste? Entonces, y a veces ese partido tal vez no lo jugaron con Curazao con la energía. Porque había jugadores que tenían mucho más energía cuando jugaron con Alemania y Curazao.
1: Claro.
0: Entonces, por eso hablo de la psicología del fútbol, ¿viste? Que hay a veces equipos que de pronto lo dan por hecho el partido y después terminás padeciendo como le sucedió a montones de equipos en Argentina en la Copa Argentina. ¿Qué pasa? Ustedes lo viven
1: Sí,
0: todos los
1: claro.
0: años.
1: Un montón de ejemplos. Chocho, la última
0: Entonces.
1: de mi parte, ¿qué selección de lo que viste del Mundial te conmovió? Por lo que dijiste recién de la cuestión de la resolución de la importancia de jugar en las áreas, tengo que pensar que Francia es una de las que más te conmueve.
0: Francia, me gustó mucho Colombia. Ojo Brasil, porque Brasil, viste, Brasil nunca hay que descartar, por más que no esté en su momento, pero me gustó mucho Estados Unidos. El partido que jugó con Paraguay me sorprendió, digo, ¿qué pasó? ¿Entendés? Después me gustó mucho Colombia, hace rato lo sigo y bien Colombia. Francia es distinto, tienen otra marcha, juegan de puntita de pie,
1: Sí,
0: viste.
1: sí.
0: Y después Inglaterra no lo he visto, lo vi un solo rato, ¿no? Y Argentina, viste, lo que tenemos nosotros, argentinos, que viste que todavía no se aclavó, no se le acabó el hambre de gloria, ¿viste? Y eso, cuando pasa eso, juegue quien juegue, viste, el resultado puede ser siempre positivo.
1: Es lo más difícil, ¿no? Ganar después de ganar.
0: Es lo más difícil. Hoy lo que más cuesta a los entrenadores, lo que más nos cuesta es sostener lo que es esa actitud ganadora o sostener ese día a día. Yo siempre le digo a los chicos acá, bueno, es una filosofía mía, ¿no? Decimos, los 365 de años tenés que hacer lo mismo y tratar de mejorarlo día a día, nada más. Eso es lo que tenés que hacer, pensar, y vas a ver que tu carrera va a ser buena. Pero, ¿viste? Eso, sostener eso, ¿viste? Ese compromiso, esa actitud ganadora permanentemente, ¿viste? Y por eso hay tantas oscilaciones, hay tantos equipos irregulares. Porque el ser humano en sí, así es ahora en la vida, no en el fútbol. En el mundo es así, en Argentina es así, en Ecuador es así, el ser humano en sí, sea hombre o mujer. Entonces se ha modificado tanto eso que en otra época no pasaba, ¿viste? Es decir, las conductas de los jóvenes, las conductas de los grupos, todo. Hoy tenés que trabajar más, tal vez en cómo aglutinás, cómo en los grupos, obviamente elegir buenos jugadores, todo, ¿no? Porque hoy se manifiesta mucho eso, ¿no es cierto?
1: Chocho, hermoso escucharte, te mandamos un abrazo grande, gracias por esta charla y bueno, lo mejor ahí en Santo Domingo. En Ecuador y a la expectativa de lo que pase también con la selección ecuatoriana, que ojalá siga avanzando también en el Mundial. Chocho, abrazo grande, buen domingo.
0: Ojalá, ojalá, y a su vez, viste, muy bueno, porque entrenador argentino, viste, de
1: Y
0: los seis que
1: claro,
0: estaban en el
1: epa.
0: Mundial, pasaron cinco, viste, hubiera pasado Marcelo también, estaría un
1: Y
0: fenómeno, pero bueno.
1: varios del ala de Marcelo, ¿eh? Porque está Pochettino también. ¿Qué te parece?
0: Sí,
1: Marcelo sacó entrenadores
0: lo
1: para
0: que
1: todos
0: pasa,
1: lados.
0: lo bueno es eso, viste, es lo que tiene Marcelo, tal vez no ganó tantos campeonatos, pero hizo muy buenos trabajos en un montón de
1: ¿Y
0: lados,
1: qué te
0: viste,
1: parece?
0: y. Pero Guardiola quiso sentarse con él y
1: Sí.
0: aprendió bastante de él, ¿viste? Entonces eso te marca y un montón de entrenadores. Pero bueno, nadie es perfecto.
1: Y no, para nada, para nada. Chocho, abrazo grande, lo mejor.
0: Igualmente para ustedes, que tengan un excelente fin de semana. Abrazo.
1: Abrazo, abrazo para el Chocho Leop, el técnico argentino que ahora en Santo Domingo de Ecuador fue dirigido por Bielsa allá por los 90, campeón, recontra campeones y Newell's. Que la rompía toda, bueno, el Chocho, parte de la historia rica del Loco Bielsa, hoy pasando por un mal momento, el ya no más técnico de la selección uruguaya de fútbol. Pisamos las 2 de la tarde, pero nos queda una horita más. Estamos hasta las 15 en Dispor Radio, en 103.1, en Fútbol con Escalas. Escuchamos un poco de música, matizamos este día domingo con Masacre en el Putti Club.

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20: Ya pasamos las 2 de la tarde, pero hoy tenemos una horita más de Fútbol con escalas, de tu programa del domingo, el que vos ya conocés, y le vamos a dar paso a mi amigo Pablo Sager y a mi enemigo Hernán Sisto para lo que será Sudáfrica, papita, y Canadá, papita. En la continuidad, ya en la apertura de los 16avos de final, pero hay mucha gente todavía del otro lado, al 11-36-31-103-1. Hablando del cuadro, ¿te gustan los rivales de Argentina? ¿Querés evitar alguno? ¿Es Francia el candidato? ¿Es Inglaterra? ¿Es Brasil? ¿Es Colombia? ¡Hola!
21: Diga, chicos, ¿cómo va eso? Marcelo de Mataderos. Primero que hola, hay Marcelo. Que ganarle a todos, sea quien sea el rival.
20: A todos no.
21: Es bueno el cuadro, pero hay que ganarle a todos.
20: A todos no.
21: Y segundo, el oyente que dijo que quieren poner a Paredes de titular, yo no sé quién está diciendo que Paredes tiene que ser titular. Me parece que el oyente tendría que escuchar mejor. Además, me parece que hace más fuerza para poner a Julián Álvarez que para ponerlo a Paredes. Así que yo creo que el equipo titular está clarísimo. Nadie quiere poner a nadie y nadie se va a poder poner sobre nadie si está en mejor nivel.
20: Abrazo, loco, me encanta también que se peleen los oyentes, me parece fascinante.
22: Fantástico.
20: 11-36-31-103-1, hola.
23: Muchachos, ¿qué opinan del nivel de Julián y Lautaro? Para mí no están del todo bien. Son crack, terribles crack, pero el gol de jugada del delantero me caería bien para abrir confianza. Lautaro hizo el gol de penal. Le falta el gol de jugada de los delanteros, me parece. Para que activen, me parece.
20: Sí, sí, es cierto.
23: Y Julián realmente está bastante bajo.
20: Ahí está, te mandamos un abrazo grande. Sí, es cierto que no es el mejor momento del autor y de Julián, pero bueno, el equipo tiene que acompañar también. Ha marcado Messi, por suerte mucho. 6 goles, es el goleador del Mundial, por supuesto, de la selección argentina. Tiene en algún momento que destaparse Julián, yo creo que lo va a hacer, yo creo que vamos a tener goles de Julián en el Mundial, vamos a tener goles de Lautaro. Hubo un ingreso del Flaco López, que es un delantero que a mí me gusta particularmente, que es un delantero que te da también otra cosa, otra presencia en el área, a pesar de saber en Palmeiras jugar con Vitor Roque y salir mucho de la misma, sí, para convertirse de ratos en casi un extremo, siendo que es altísimo, sigue siendo dúctil con la pelota, es un jugadorazo el Flaco López. No sé si va post-mundial a seguir en Palmeiras o si va finalmente al mercado europeo, pero tiene jugadores argentina para que se destapen todavía en este Mundial, me parece.
22: Sí, sí, son, a ver, me da la impresión que no están en el mejor nivel Julián y Lautaro, pero tampoco me parece que sea tan preocupante, porque aparte ahora arranca el mata-mata y los dos van a estar compitiendo entre sí. Lautaro por lo menos ya se destapó y Julián, me cuesta creer que no tenga una buena versión a partir de ahora de los 16avos. Para sí, mí el problema
24: no es preocupante porque la selección, la verdad, no los ha necesitado.
20: Todavía no.
22: Todavía.
20: Ahora ya empieza el momento de necesitarlo un poco más.
24: Y Lautaro con este penal, estamos deseando que se haya sacado la mufa. Lo de se destapó me parece un poco prematuro. No lo sé.
22: Y si bueno, es un penal que lo puede ayudar.
24: Es un penal contra Jordania. Se sacó la mufa.
22: Lo gritó con una gana.
24: Sí, por eso. Y el gesto es sacarse la mufa en el festejo de gol. Si se destapó ya es otra cosa.
20: Sí, yo creo que coincido en eso de que necesita más un gol Julián que lo necesita Argentina. Porque Argentina no necesita que haga goles Julián, pero Julián sí lo necesita.
24: Lo necesitan ellos, claro.
20: Sí, para decir, che, acá estamos. Aparte, Julián hizo un mundial tremendo.
22: Y los volantes no están haciendo goles. Recordemos que en la fase de grupos anterior.
24: Es que nadie está haciendo goles, solo Messi está haciendo goles.
22: Sí, sí. No, porque además, recordemos que en la fase.
24: Solo goles, solo tiene el de los Chelsea.
22: Claro, pero en la fase de grupos anteriores del mundial había hecho un gol Enzo, había hecho un gol Alexis.
20: Alexis con Polonia.
22: Había más fluidez en el gol. Ahora, evidentemente, hay una dependencia como nunca antes de Messi.
20: Pero bueno, es cierto que también el rival.
22: Parece grave tampoco porque.
20: No, el rival Cabo Verde, por más que va a ser ordenado, que va a ser difícil, que no lo subestimamos, invita a que, bueno, así como se destapó Lautaro, pueda destaparse Julián y también algún volante llegue al gol. ¿Qué tenés ahí?
22: ¿Te puedo hacer un jueguito cortito mientras esperamos a nuestro colega Carlos Villamil? Yo anoté, iba a anotar 16 jugadores, pero vamos a anotar 15 porque me parece que Valverde no entra en este top.
20: No.
22: De 15 estrellas, hasta ahora que siguen en camino, hacer un top 15, a ver quién hasta ahora termina siendo la mejor. Creo que va a ser bastante predecible el primero.
20: Pero, no,
22: pero en,
20: no
22: el top, si en el top 15, mira, yo te voy a decir estos 15 jugadores, hay que ver cómo los acomodamos en la tabla. Del mejor al que menos se lució.
20: Para, dale.
22: Messi.
20: Bueno, primero. ¿No?
22: Sí, yo creo que sí. Vinicius.
20: Para, Messi primero. Vinicius, lo voy a...
24: De menor a mayor, Vinicius.
20: Sí, lo voy a poner quinto.
22: Me haga cada muchacho... Hay apellidos fuertes también,
20: Sí, estoy pensando justamente en los que...
22: Yo siento que para mí, sin Vinicius, Brasil no llegaba ni a la esquina en este Mundial.
24: Sí, coincido.
22: Y en la fase de grupo fue...
24: Con Marruecos jugó mal y así todo se inventó el gol.
20: No lo voy a poner en el podio a Vinicius. Lo voy a poner cuarto yo.
22: Bueno.
20: Estoy haciendo mi tabla.
22: ¿Coincidimos para ponerlo cuarto?
24: Sí.
22: Bueno, vamos a ver.
20: Yo creo que el podio está claro.
22: Vamos, Salah, por ejemplo.
20: No, ha
24: sido.
22: Yo lo pongo como estrella, pero no es el Salah de
24: hoy. No ha sido muy determinante.
20: Debajo del 10,
24: No ha sido muy determinante.
20: ¿Lo pongo 11?
24: Sí.
22: Yo lo pondría por esa posición. Lo que pasa es que le dio el triunfo importante para clasificarse. Pero puede estar por ahí.
20: Vamos a hacer una cosa. Vamos a hablar un ratito de Colombia. Porque este juego me gusta para desarrollarlo bien.
22: Bueno, vamos.
20: Y charlarlo. Total, nos queda una horita de programa.
22: Bastante.
20: Pero
22: ¿no?
20: Está Carlos Villamil, periodista de la cadena de D-Sports, para hablar de Colombia. Para mí Colombia, Carlos, lo vengo diciendo desde que arrancó este programa a las 11 de la mañana aquí en Argentina. Gran candidato. Ayer dio una muestra de carácter. Ayer lo peloteó a Portugal. Le falta, es cierto, que Córdoba, que Suárez se destapen un poco. Pero qué selección armó Néstor Lorenzo. Carlos, querido, abrazo.
0: Hola, ¿cómo van? ¿Pero están mufando o esto es verdad?
20: No, es de verdad.
0: ¿Por qué?
20: Yo quería Portugal. Ah. Del lado de Argentina prefería Portugal.
24: No somos Juanjo Buscalia nosotros.
20: No, abrazo grande para Juanjo. No, preferíamos de este lado, por lo menos preferíamos Portugal. Ayer flojito con ganas Portugal. John Arias la rompió. Gran partido de James. Entró bien Juanfer. Siempre Lucho Díaz es peligroso. Lucumí, Davinson Sánchez es una buena dupla. Y eso que guardó, me vas a decir vos, guardó los laterales porque no jugaron ni Mojica ni Dani Muñoz.
0: Sí, la verdad que lo que ustedes mencionan es muy cierto, estamos muy satisfechos hasta el momento, porque de pronto el que nos escucha y no sepa cómo quedó el partido pensarán que estamos hablando de una selección que ganó, ¿no? Colombia no ganó ayer, sin embargo mostró carácter, que es lo que siempre se le ha pedido a la selección Colombia en esta clase de partidos, porque afortunadamente nuestro fútbol goza de jugadores de muy buena técnica, pero a veces la parte mental es la que ha fallado, ¿cierto? En situaciones puntuales, claves, en los momentos más importantes de algunos partidos, también de los más importantes, valga la redundancia, ha faltado algo más. Siempre decimos en Colombia los 5 centavos para el peso. Bueno, ya esta selección está mostrando algo diferente, más carácter, más concentración, jugar hasta la última jugada, valga la redundancia nuevamente. Es decir, nos está mostrando eso que tanto se había pedido y eso es lo que nos tiene en este momento soñando con hacer un gran mundial.
22: ¿Cuáles son las... ¿dónde entendés que están las diferencias en la fase, en la zona de la mitad de la cancha? Porque recién comentábamos la salida de Richard Ríos que nos sorprendió. Llegaba cuestionado Lorenzo a este mundial de alguna manera. ¿Dónde entendés, Carlos, que mejoró la cuestión, que empezó a fluir más?
0: Yo creo que el punto de inflexión se marca en las derrotas frente a Croacia y frente a Francia. Es un medidor real de cómo estaba la selección Colombia y qué debía hacer. Cuando tienes esta clase de derrotas, yo lo dije en muchos espacios de la señal en la que participo de D-Sports, la hermana cadena de D-Sports Radio. De hecho, aquí también conversamos en alguno de estos espacios y yo les mencionaba que quedaron tantas dudas que tú ya sabes por dónde puedes comenzar a despejar cada una de ellas. Cuando tienes un problema, por lo menos ya tienes detectada la situación y comienzas a buscar solución. Y eso fue lo que hizo Néstor Lorenzo. Entendió que el equipo necesitaba una dinámica diferente y más intensidad. Y dijo, no me la proporcionó el Richard Ríos, pero sí me la puede dar Gustavo Puerta. Y ahí empiezan a darse muchas respuestas a esas preguntas que fueron surgiendo. La intensidad con la que se juega ahora, el carácter, la convicción, el buen juego, el trato del balón. Porque Colombia ayer le terminó no solo peleando la posesión a Portugal, sino que se la ganó. Es más, pareciera que Colombia necesitara los 3 puntos y no Portugal. Y era lo contrario. Y eso fue sobre el final del partido. Eso es lo que nos está mostrando esta selección, que no se deja imponer condiciones por su rival.
20: Incluso el gol de Davinson Sánchez es una uña, ¿no? Yo entiendo que, bueno, es un fuera de juego. Es una uña el gol de Davinson Sánchez. Era el gol merecido de Colombia que le pasó.
24: Sí, un gol agregado por un tecnicismo, casi te digo.
20: Sí.
0: O sea, si nos ponemos a medir a la selección por eso, nos saca una ventaja real. El gol, perdón, si nos ponemos a medirlo, ¿tú de verdad con 2 centímetros de tu pie no le estás sacando una ventaja real? No. Hay una ventaja, ya lo inhabilitaría, pero no es una ventaja real para tú ganar la posición o por lo menos en el salto y terminar rematando con golpe de cabeza.
20: Sí, tal cual.
0: Realmente juegan contra, no de Colombia, sino en general de lo que es el espectáculo del fútbol, porque hoy la FIFA, ¿qué quiere? Que haya más continuidad en el juego, que el tiempo efectivo de juego aumente. Damos una pausa de hidratación para que los muchachos tomen aire y puedan seguir jugando al mismo ritmo que desde que empezó el partido. Sí,
24: eso,
0: pero
24: eso te la discuto, que para eso esa pausa es.
0: Pero mira que yo estaba haciendo el análisis de la selección portuguesa.
24: Sí.
0: Y si tú quieres revisar los partidos, después de la pausa de hidratación, siempre perdió la posesión Portugal.
20: Mira.
0: O sea, no ha asimilado lo que es esta nueva...
24: Claro,
0: le cuesta. Colombia sí lo ha asumido bien.
24: Carlos, te pido que me des 3 ítems en donde creas que esta selección Colombia de esta fase de grupos es superior a la selección Colombia que jugó la final de la Copa América. Hace un año.
0: Bueno, la madurez con la que está jugando cada partido, se está jugando cada balón desde que pita el árbitro para empezar el partido hasta el pitazo final. Y eso se lo dio las derrotas que tuvo post Copa América.
24: Uh-huh.
0: Es decir, y acuérdense en qué momento pierde Colombia la final de la Copa América, ¿no? Tiempos extras, un balón que Kevin Castaño pudo haber fingido una falta, sin embargo se lo quita Leandro Paredes y allí nace el gol de la selección argentina. Mantener la intensidad de juego, tal vez se le ha dado las pausas de hidratación, pero el mantener la intensidad en el juego, a veces decrecía por momentos en algunos partidos, allí le llegaban los goles a la selección Colombia. Me parece que
24: ahí está
0: el mantener el liderazgo de James Rodríguez, uh-huh, también le da esa posibilidad de mantenerse en esa línea de rendimiento alto. Un James que ha mostrado, si bien el liderazgo de hace 2 años, es un James que entiende que este puede ser su último mundial y que su rol ya cambió completamente, porque ya muchos jugadores lo ven, sí, como su ídolo, como su referente, pero ya como su par dentro del terreno de juego. Lucho Díaz llora durante la Copa América. Ya hoy es un Lucho Díaz potenciado por lo que vivió en ese momento, más el ser capitán ahorita de la selección. Así que yo creo que entre esos 3-4 factores es el diferencial con respecto a la de hace 2 años.
24: Sí, y una personal que tiene que ver, que te marco, que tiene que ver con la concentración del momento. Si se acerca Maluma en la previa de un partido de Colombia,
20: que no vayan al palco.
24: No vaya, que si tenés un jugador que no está jugando, no vayas al palco con Maluma a bailar.
20: Claro, no.
24: Sácalo,
20: claro.
24: Maluma, vos correlo, vale. Carlos. Carlos, si vos lo ves venir, avisá y correlo. Sí. Quítalo, porque esas son las cuestiones que te cambian el foco, por más que sea parte de la idiosincrasia más caribeña, si querés así, del gusto de la música.
0: Tienes razón, y te quiero contar algo de eso.
24: De foco en el momento más importante, sí, cuando crees que ya estás y que disfrutar de un momento importante no es sinónimo de perder el foco. Así que guarda, Carlos, guarda con Shakira, con Maluma, cualquiera que se acerque, vos lo sacás de ahí. ¿Me escuchás? Vos te lo agarrás, sí, y te, sí, lo llevás.
0: Sí. Sí, no, y tienen ustedes razón en eso, porque justamente cómo se han manejado ciertas situaciones al interior de la selección Colombia, y qué bueno que lo menciones, porque es que fue real. En la final de la Copa América pasó eso, un tipo expulsado como Daniel Muñoz, en vez de estar en el banco, bueno, no puede estar en el banco técnico, pero digo,
24: en el banco
0: que les proporcionan en la tribuna, y está compartiendo con ellos. Y las declaraciones de John Jader Durán y de Richard Ríos en algún momento.
20: Claro.
0: Y fueron situaciones que las manejó el cuerpo técnico a la interna y les dijeron, venga, Daniel, o sea, entendemos lo importante que es para ti la música y demás, compartir con ellos, pero tenías que estar en algo diferente, era con nosotros. Y las declaraciones en algún momento de Richard Ríos y de John Jader Durán fueron por esa línea. Les dijeron, muchachos, no se peleen con la prensa no tiene la culpa, la prensa pregunta. Y claro, algunos los van a medir a ustedes, pero es las respuestas de ustedes las que van a generar realmente ruido o no.
24: Y
0: John,
24: sí,
0: Jader Durán me da la impresión que no lo entendió, infortunadamente. Richard Ríos, sí.
24: Vos sabés que estábamos hablando hoy de Durán.
0: Más maduros los que quisieron entenderlo.
24: Para mí, sí, Durán es un jugador, son esos jugadores, técnicamente era todo para esta Colombia. Tener un 9
20: es
24: de eso.
20: Falta.
24: Y que haya tomado esa, porque era el 9 de Aston Villa que peleaba por entrar a la Champions, era... Tenía todo para potenciar aún más el ataque de esta Colombia. y que ya primero, eso es una decisión personal de, en cuanto a dinero, irse a jugar un fútbol
20: ese, árabe.
24: Árabe, bueno, eso también lo hizo Darwin Núñez, mirá dónde está Darwin Núñez, ¿no? Uh-huh. Pero después vos fijate cómo lo afectó en la carrera. Aparte estaba jugando en el Aston Villa cobrando en pounds, en libras, dale. Entiendo que es mucha más plata, pero a veces esa decisión, yo creo que por más que tengan 4 autos más y 5 casas, en un futuro se va a lamentar, porque mirá, imagínate lo que hubiese sido esta Colombia potenciada con un tipo, con un Durán enfocado en el arco entre ceja y ceja.
0: No, y es que yo creo que no vamos a decirnos mentiras, si estuviera John Jair Durán sería el 9 titular.
20: Sí, sí. Sin duda.
24: Sí, sí, no estoy desmereciendo a Córdoba, pero estoy diciendo que...
20: No, ni a Suárez.
0: Sí, por supuesto que no.
24: Las condiciones técnicas eran superlativas, eran de primer nivel.
0: Sí, claro, es que le peleaba el puesto a Oliver Watkins en el Aston Villa. Oliver Watkins era el que le peleaba el puesto.
24: Sí.
0: Y eso que hoy John Jair Durán tiene 22 años. John Jair Durán tiene 22 años. O sea, no estamos hablando de un tipo próximo a los 30 años. No, es que John Jair Durán sería nuestro 9 en este momento ya por los próximos 10, 12 años. Pero infortunadamente el foco de él fue otro, uh-huh. Hubo comportamientos inadecuados también y eso limitó mucho su presencia en la selección Colombia.
20: Sí, aquella polémica de la lesión, ¿no? De que finge una lesión. Me acuerdo que había habido una polémica con Durán, que rengueaba bajando de una camioneta, algo así me acuerdo, pero no me acuerdo si fue 2024.
0: Sí, fue en 2025. Sí, si la memoria no me falla.
20: Sí, sí, sí.
0: Sí, sí, tuvo ahí unos inconvenientes porque hubo un partido en el que no le fue bien, pedía todos los balones, no todos los balones tenían que pasar para él, y después hubo un inconveniente allí que no hubo una buena respuesta por parte de él en su comportamiento, entonces, y también comenzó a decrecer su rendimiento porque si hubiera rendido igual en su club o en los clubes por los que ha pasado, porque está cambiando de club cada 6 meses,
24: claro,
0: obviamente pues, que claro. No hay una justificación por la que no pueda estar en la selección, pero si tampoco rindes en el club,
20: sí.
0: Pues acá ya el derecho de piso ya lo pagó James y es el
20: único
0: que tiene como esa potestad.
20: ¿Cómo explicas el caso James Rodríguez? Que no juega en el León, que va a Minnesota y no juega.
24: No juega en ningún lado, es un jugador de selección.
20: Sí, pero juega a De Paul, pero juega demasiado bien, o sea, es... Porque De Paul juega bien, me parece, en Atlético Madrid jugaba bien, 6, 7 puntos, en Inter Miami lo mismo, y en la selección juega un 8. James Rodríguez juega 9, 10 en la selección y juega 5 en los clubes. Es muy marcada la diferencia, es impresionante. Ayer el partido de James... Con 30,
24: sí, si te dicen que, si te dicen que el James que juega en los clubes es un gemelo malvado del James de...
20: Claro, te lo crees, Carlos.
0: Sí, como si lo cambiaran. No, y es que siempre lo mencionamos, James se pone la camiseta de Colombia y se potencia. Él piensa que está otra vez en el Real Madrid en su prime, recién termina la Copa del Mundo 2014. Néstor Lorenzo contaba en rueda de prensa y era que en un partido acá en Estados Unidos en la Copa América Centenario Pekerman ya le había dicho que lo iba a sacar y que se le acercó, le dijo a Lorenzo, decirle que no me saque, quiero seguir jugando el partido, porque no es un tema de ego, no es un tema de que yo juegue y mis compañeros no, es un tema de que siente jugar con la camiseta de la selección, y me parece que es el mensaje más importante para todos estos futbolistas profesionales en Colombia que quieren llegar a la selección Colombia, y es que el día que los llamen es como pasa cuando los llaman a los argentinos para su selección, y es que dejan absolutamente todo tirado, pero con la selección damos más de lo que podemos dar normalmente. Ese es el mensaje más claro, por eso James en la selección es un inamovible,
20: Carlos,
0: es que se potencia y el día que no muestra buen juego, corre, dime.
20: Uh-huh. Para despedirte, sin cassette.
22: No está chiquito.
20: La selección de Colombia está para
0: ganarle a Argentina en cuartos de final y pasar a semis.
20: Me encanta, te espero antes de cuartos. Te esperamos acá en Fútbol con Escalas para charlar y para picantearla un poco.
22: Marrués.
20: Te mandamos un abrazo, Carlos, la rompes como siempre. Abrazo grande.
0: Cuando quieras, muchachos.
20: Chao, loco, te queremos. Chao, chao.
0: Lo que necesiten. Chao.
20: Carlos Villamil de La Señal, por supuesto, de D-Sports, un colombiano bien, bien picante, y acá lo vamos a tener en la previa de los cuartos de final, que ojalá sea... Argentina,
22: hay
20: Colombia.
22: Hay que ponerle Maluma cuando si llegan a estar en los cuartos. Sí. Hay que poner Maluma.
20: Hay que invitarlo a Maluma.
22: Hay que poner todo el cassette de reto.
24: No, pero es en serio esto que te digo. Le ha afectado a todos. Nosotros a veces lo marcamos como un chiste, qué sé yo, pero le pasa también al jugador peruano esto. De es otra idiosincrasia, pero ese cambio de idiosincrasia les termina afectando las condiciones técnicas que tienen. Le pasa a Perú muchas veces eso.
20: Sí.
24: Ecuador. Gonzalo Plata, el hombre que hizo el gol para ganarle a Alemania En Flamengo siempre lo están persiguiendo porque les cuesta muchísimo.
20: Y encima se va a jugar a Río de Janeiro el hijo de vos.
24: Sí, le cuesta muchísimo focalizar.
20: Se va a jugar a Río de Janeiro. Un poquito de música, dale. 14-22, nos queda todavía el juego de Mati Guaranda. Nos queda mucho por delante y nos queda Estelares. Que suena, que suena, que suena, que suena, que suena. Que suena.

0: Y un día como hoy estamos haciendo fútbol con escala, 14 y 26 en la República Argentina. Sí, señor, los históricos, tema tanda,
1: Oyentes
0: un poquito entretiempo y ahora sí, tenemos el nuevo entretiempo. Abrazo grande para toda la banda, ya volvemos, con Puede Pasar a pelearnos de lunes a lunes cuando Papita termina el Mundial, con Sisto, con Fernández y por supuesto con el conductor del envío, con Gustavo Kufner, con Dani Arcucci, con Esteban Sassi, con el Goico, con esa linda banda de las tardes que ya va a volver, cuando pasen un poco los partidos para pelearnos todas las tardes. Matías 40 tiene un juego que vamos a arrancar de nuevo.
2: ¿Vamos a arrancar de nuevo? Hacemos la... Mirá, la cuestión es la siguiente. Yo tengo 15 jugadores. Lo estábamos discutiendo un poco fuera del aire, a ver si nos ponemos de acuerdo.
0: Sí.
2: ¿O nombro a los 15?
0: No, para mí no.
2: ¿O voy diciendo en orden el que se me cante?
0: Sí.
2: Y arriesgo, podés ponerlo tercero y quizás después te queda mal,
0: Hay que ordenar 15 jugadores de este Mundial, del 1 al 15, pero no vamos a saber quiénes son los 15 para que si te queda mal la lista, te queda mal la lista.
2: Bueno.
0: Y te arreglas.
2: Arranco,
0: Sí.
2: De cero.
0: De cero.
2: Borramos todo.
0: Borramos todo.
2: Mbappé.
0: A Mbappé yo lo voy a poner segundo.
3: Dos, sí.
0: Aquí con Luki lo vamos a hacer juntos, me parece.
2: Es el jugador más importante para mí después de Messi en el Mundial.
0: Dale.
2: Cristiano Ronaldo.
0: A Cristiano Ronaldo del 1 al 15.
2: 1 al 15.
0: Yo lo voy a poner noveno.
3: Pero,
0: abajo,
3: ¿Pero de lo que han hecho en el Mundial? Por dos goles a Uzbekistán, bueno.
0: Y es que yo creo que...
2: Para mí pueden jugar las dos cosas.
0: Yo creo que también él debe tener algunos jugadores medio... Porque si me tenía Salah, te puede caer cualquier... Te puede caer uno...
2: Sí, sí, puede caer cualquier... Es una
0: trampa,
2: está
0: bueno, ¿no? Está bueno que haya otros también.
3: Bueno, yo lo pongo 15 a CR7.
0: ¿Último?
3: Último.
0: No, pero vos sos muy anticristiano. Vos sos... Y va, sos un nenazo escalón.
3: Sos un nenazo escalón.
0: ¿Y qué problema?
3: ¿Qué problema?
0: Bueno, dale.
2: ¿A dónde queda Cristiano entonces?
0: No, cada uno el
2: suyo,
0: uno.
2: Listo.
0: Yo lo pongo noveno.
2: Mbappé segundo, Cristiano, yo lo voy a poner décimo.
0: Está bien, por ahí.
2: Décimo a Cristiano. Vamos por el tercero. Harry Kane, otro delantero.
0: Para mí, Harry Kane está sexto. Séptimo. Es mucho sexto.
2: Yo lo voy a poner puesto 11.
0: Acá, pero vos sabés quiénes vienen, sos un tramposo.
3: Igual te diste cuenta bastante tarde en el juego que él ya tenía todo.
0: Sí, me di cuenta en el noveno jugador.
2: No,
3: dale, vamos.
0: Vamos, dale.
2: Vamos con otro.
0: Sí.
2: De Bruyne.
0: No, De Bruyne.
3: El mundial intrascendente está teniendo De Bruyne.
0: 14.
2: Pará que hizo un gol de la última pero fecha, De Bruyne, che.
0: Sácate la heladera, pecho frío. Juega con un frío De Bruyne. Es una cosa impresionante. No me transmite nada. Último.
2: ¿Cuánto lo pusieron?
0: 14.
3: Yo lo puse 14.
0: Porque debe haber alguno raro que lo voy a guardar para
2: el
0: último.
2: Vamos a poner ahí. Vamos a ponerlo ahí.
0: Me gusta, hay que tener juegos.
2: Y ahí este puede ser tranquilamente el que vaya último. Juega en el palo. Musiala.
0: Sí, no, jugó el Mundial, está convocado.
2: Sí, está convocado, tiene la 10 en la espalda, jugó todos los partidos.
0: Un desastre. Musiala, sos un desastre.
3: Sí, es verdad, Musiala jugó menos que CR7. Pero ya me encebé.
0: Ya está, ahora
2: bancatela.
0: Musiala, venís
3: pues
0: acá.
3: Pues 13, que es lo más abajo que tengo.
0: Venís al madre de Ciudad y no la tocás, Musiala.
2: Bueno, hasta ahora 1, 2, 3, 4, 5 jugadores, dimos. Vamos con el resto, vamos a poner un poco más de picante. Volvamos a los buenos, vamos a poner a Dembélé.
0: Y Dembélé lo
2: y hay varios de Francia. Lamentablemente hay que poner varios de Francia porque...
0: Yo lo voy a poner a Dembélé igual...
3: Sexto, uno abajo.
0: Sexto, yo también.
2: Va séptimo para mí.
0: Yo lo tengo a Harry Kane séptimo. Es del 1 al 15, Matías 40 con su juego, ordenando a los jugadores del Mundial.
2: Vamos con el colombiano, vamos con Lucho Díaz.
3: Todavía no apareció, 7 Lucho. No, Lucho Díaz no ha hecho.
2: Lo voy a poner abajo de Dembélé.
0: Yo décimo,
3: Noveno.
0: Abajo de Cristiano Ronaldo. ¡Para! Cada uno diga su lista hasta el momento, así la gente también se va. Borro Salah, borro Vinicio, que son los que habíamos puesto antes.
2: Sí.
0: Yo tengo a Messi primero, a Mbappé segundo.
3: Esperá, Salah y Vinicio tengo que borrar entonces.
0: Sí, porque todavía no lo reiniciamos. No,
3: perfecto.
0: Messi primero, Mbappé segundo.
3: Sí, yo también.
0: Dembélé sexto, Harry Kane séptimo, Cristiano noveno, Lucho Díaz décimo, De Bruyne 14 y Musiala 15. Esa es mi lista por ahora.
2: Lo tengo a Messi y Mbappé en ese mismo orden. Séptimo lugar para Dembélé. 8 Lucho Díaz. 10 Cristiano. El 11 Harry Kane. 14 De Bruyne. Y 15 Musiala. Ya tengo el peor y el mejor.
3: Cristiano, 10, por favor. Messi. Yo exageré, 15.
0: Exageré.
3: Messi primero, Mbappé 2. Sexto está Dembélé. Octavo Harry Kane. Noveno Lucho Díaz. 13 Musiala, me quedo muy arriba porque los otros lo vayan bajando. 14 De Bruyne, 15 Cristiano Ronaldo.
0: Acá manda un mensaje la mamá de Musiala, dice gracias Luki por no ponerme último.
2: Por no dejarlo en el último lugar al bueno de Musiala que tiene la 10. Vamos con el que sigue.
0: A ver.
2: Vamos con Pulisic.
3: Y tuvo un muy buen arranque.
0: Bueno. Pero ya el segundo partido.
2: Yo no sé si es estrella, pero ese.
0: El segundo partido fue al banco ya, Pulisic.
3: Sí, metí una banda de amigos. No, está bien, porque mejor que Pulisic está el otro, el 9 de ellos.
0: Sí, yo lo voy a. No sé si lo tiene el 9 a Balogun. Yo lo voy a poner a Pulisic con mucho respeto, 12. 11.
2: Yo 12 lo Solo metí noveno a Pulisic.
0: No.
2: Puede haber peores.
0: A ver.
3: Puede haber peor. Me
2: bueno, vamos con uno que puede ser peor, tranquilo. En realidad no peor, pero.
3: Me queda 12, lo más abajo que tengo es 12.
2: En Países Bajos, que. Porque yo quise poner 9. En Países. Yo lo puse a Van Dijk. Nah. Como la referencia de Países Bajos. Gakpo puede estar tranquilamente también.
0: Brody, el Brian Brody, el negrito. El jugador. El morocho que está teniendo un buen mundial, que el hermano juega en la selección de Ghana, es un gran delantero.
2: Bueno. ¿Cómo lo ponemos? ¿Entonces vamos con él?
0: Sí, pero yo lo voy a poner abajo. Yo lo voy a poner
2: por eso.
0: Décimo segundo a Brody.
2: Y yo lo voy a poner en el 13.
3: Brody yo lo puse décimo.
0: Me queda un solo lugar abajo y después todo arriba.
2: Todo arriba, así que no queda. No queda mucho.
3: Estoy esperando, yo estoy esperando a Haaland.
2: Vamos a matizar un poco, dale, vamos con Haaland.
3: Haaland 3.
0: Messi, Mbappé. Sí.
3: Acaba de publicar en sus redes sociales Haaland.
0: ¿Sabes por qué lo quiero bajar?
3: La frase que puso es: Messi no me va a dejar tocar la bota de oro. Puso Haaland. Es un genio.
0: No, pero no me gustó que diga que van a perder.
2: No, suplente y no jugó. Casi todos los titulares en la última fecha jugaron, no quiso ir a pelear por el primer puesto. Un gonca, sexto para mí, Haaland. Vamos con la Lamine Yamal. Polémico acá,
3: Séptimo ya.
0: Octavo.
2: Y yo lamentable.
0: Te digo que me quedó bastante bien para mí, Faltan tres. Yo lo voy a poner octavo, no la toco todavía a mí.
3: Salvo el tema que tengo yo con Musiala, Cristiano, el resto está bien.
2: Y a mí me queda Yamal quinto, que es exagerado en este mundial.
0: Y es exagerado.
2: Es muy exagerado, juego, pero no lo voy a poner decimosegundo. Vamos a poner ahora sí al egipcio Salah.
0: 13.
2: Clasificó por el Egipto,
0: Me guardé el lugar para el puesto número 13. Poquito de Salah, mucho mejor Zico, mucho mejor Ajour, poco de Marmoush.
2: Pero tuvo asistencia, goles.
0: No, miró boche. No le costaba nada.
2: Bueno, y quedan.
3: Flojo Ramsés.
2: ¿Dos puestos?
3: Sí, Vini no me lo nombraste.
0: A mí me queda el 4 y el 5.
2: Bueno, vamos, lo dejamos a Vinicius para el final. Vamos con Olise.
0: Ay, me quedo quinto, es un montón, Olise. Me quedo arriba de Dembélé y no la toco todavía. Bueno, me quedo quinto.
3: Listo, ya terminé.
0: Y cuarto, Vinicius.
2: Y me quedo, sí, Olise lo voy a poner en el cuarto lugar. Y Vinicius, tercer puesto.
0: Te digo.
3: A 40 le quedó Musiala arriba, Olise.
0: Te digo, a mí me quedó.
2: 15 me quedó Musiala.
0: Salvo el quinto lugar, yo voy a defender mi lista, Me quedo. El juego de Matías 40, Messi primero, a mí Mbappé
3: también.
0: Segundo,
3: también.
0: Haaland tercero, Vinicius cuarto,
3: sí.
0: Quinto Licea, acá no
3: también.
0: Me gusta.
3: Ahí, yo me quedo
0: sexto
3: igual.
0: Dembélé.
3: Igual.
0: Séptimo Harry Kane.
3: No, Lamine puse yo.
0: Octavo Lamine.
3: Octavo Harry Kane.
0: Noveno Cristiano.
3: Noveno me quedó Lucho Díaz.
0: Décimo Lucho Díaz.
3: No, décimo Brody.
0: Cristiano. Ah, pensé que había Cristiano. Ah, no, último. 11 Pulisic.
3: 11 Pulisic, sí.
0: 12 Brody.
3: 12 Salah.
0: 13 Salah.
3: 13 Musiala.
0: No. 14 de Brian.
3: De Brian 14.
0: 15 Cristiano.
2: Yo lo quiero hacer de vuelta, te jode mierda.
3: Igual yo te digo, cambio a Musiala por Cristiano
0: y todo. Este tipo tenía la lista y le quedó mal, es impresionante. No,
2: mirá, escuchá. Me quedó Messi primero, Mbappé segundo, Vinicius tercero.
3: Le quedó Musiala, Pulici y Sala.
2: Olise cuarto, no estaba mal. El tema de Yamal me quedó quinto.
0: Olise cuarto, no.
2: Un despelote.
0: No tocó, Olise.
2: Y quinto quedó Yamal. Haaland me quedó sexto. A mí no me. La verdad, a Haaland yo lo hubiese puesto más abajo. De no querer jugar el tercer partido.
0: Eso igual.
2: Dale un poquito más. El mundial son cada 4 años,
3: Haaland jugó 2 partidos en los mundiales nada más. Tiene 4 goles.
0: Y lo quiere poner noveno.
2: No lo juega nunca más.
3: Tiene mejor promedio de gol que todos los delanteros en la historia de los mundiales, Haaland. Jugó 2 partidos, 4 goles.
2: Sí, sí. Dembélé séptimo. Para mí era un poquito más arriba. Lucho Díaz octavo. Pulisic noveno. Cristiano décimo. Exagerando, pero.
0: Sí, yo también. Noveno.
2: Puede mover Cristiano, pero no importa. Kane, número 11, 12 para Salah, Brody 13, De Bruyne 14 y Musiala 15. Me quedo ahí abajo en el fondo.
0: Sí, tremendo.
3: Dieron una definición acá de Cristiano, el señor productor, que a mí me gustó. Sí. Yo lo voy a decir al aire. Cristiano corre como si estuviese con jeans.
0: Es impresionante. Es la mejor definición de Cristiano Ronaldo en pobre 20 años.
3: Tiene 41 años, obviamente, no tiene la movilidad. Sí. Y físicamente está impecable. Y nadie en el mundo llegó ni va a llegar a los 41 años como Cristiano Ronaldo. Ahora
0: corre con jeans.
3: Corre con jeans.
0: Es increíble.
2: Por no decir que corre paspado, ¿no?
3: Sí.
0: Espectacular el juego de Matías 40. Esto es mucho TikTok. Esto es mucho tiempo viendo TikTok.
2: Mucho tiempo.
0: Sí. Demasiado.
2: ¿Y laburar cuándo, no?
0: ¿Y laburar en qué momento, no? Ya se viene Pablo Sager, se viene Hernán Sisto, que lo veo entrar con una sonrisa en la cara y la verdad a mí me pone tan pero tan contento. Va a estar Leandro Paz interrumpiendo y haciendo vestuarios en la zona baja con Francisco Slatar. Ya lo veo a Charlie Escalante en la técnica. está Facundo Ordóñez, está Flavio Blanco, está Sebastián Aldeco, toda esta linda banda de Dispo Radio. Tanda, música, primero música, dale, pongámosle un poquito de música. ¿Esto qué es?
4: Y le cuida que el de Valderrama.
0: Súbile entonces.

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0: 15 minutos nos separan de las 3 de la tarde. Ya van a tomar la posta Pablo Sager y Hernán Sisto con toda la banda para lo que será el primero de 16avos. Este lindo Sudáfrica y Canadá. Me parece que vamos por el lado de Canadá, que hemos visto una buena goleada ante Qatar. Por supuesto, Qatar, si no es el peor equipo de la Copa del Mundo, pegue en el palo. Pero Canadá tiene una buena base, un buen entrenador.
1: Peor Túnez, ¿no?
0: Sí. Bueno, creo que es Qatar o Túnez.
1: Cambio de técnico.
0: Sí, sí.
1: Y Nueva Zelanda le hace cosquillas también.
0: Bueno, podríamos ordenar del 1 al
1: 15. Sí, del 1 al 15 los peores equipos.
2: Yo te voy nombrando equipos y vos haces silencio hasta que escuchás uno peor.
0: Bueno, pero los mejores 10 no los podemos ordenar. Los mejores 10 del Mundial hasta acá. Del 1 al 10. Del 1 al 10, vamos.
1: Vamos, dale, vamos. Porque si no, ya estamos como los noruegos, ¿no?
2: Los mejores relatores de la señal, del 1 al 10.
1: Estamos con los vikingos ya.
2: Yo te voy nombrando.
0: No.
1: Ya parecemos los vikingos, ¿eh?
0: Sí. Llega un punto.
1: Sacá del medio Times Square cuando estaban.
0: Pero todos. Para, ¿ustedes qué prefieren? ¿Hacer un juego más o escuchar a Bielsa?
1: La verdad que hacer un juego más.
0: Y yo también.
1: Ya me aburrí escucharlo a Bielsa.
0: A Bielsa ya lo escuchamos 40 veces. Aparte, mira para abajo, el tipo.
1: La gente debería mandar audios a ver cómo es el top 10 de las selecciones.
0: El top 10 podemos hacer, si no, el top 10 de Argentina en el Mundial. No, pero no hay mucho tampoco todavía. Se jugaron 3 partidos nomás.
1: Para mí el 10 de selecciones.
0: No, y si no es, ¿sabes qué? Esto es producción al aire.
1: Todo al aire. Todo al aire. Y eso que tuvimos un rato ahí. Para
0: top 3 mejores selecciones, top 3 peores selecciones.
1: Bueno,
0: que puede haber debate porque son 3 y 3.
1: Sí.
2: Dale.
0: Top 3... mejores elecciones. Abrazo grande a toda la gente de la radio. Que no nos levanten el programa porque estamos haciendo una hora de más.
1: Necesito saber algo.
0: Sí.
1: ¿Es la selección que más te gusta o es la selección que mejor funcionó?
2: Que mejor funciona.
1: En esta fase de grupos.
2: Mejor
1: porque
2: funciona.
1: Hay un abismo.
0: Bueno.
1: De diferencia entre un concepto y el otro.
0: Las dos entonces. Empezamos por la que mejor funcionó.
1: Y yo creo que Francia.
0: Y Francia es grande que Argentina, ¿no?
1: Sí.
0: Yo creo que también. Porque aparte estuvo... No por desmerecer a los rivales, pero los desmerezco a los de Argentina. Y Francia tuvo que
2: pero
0: jugar.
2: Pero desmerezcámoslos.
0: No por desmerecerlo, pero los voy a desmerecer. Juego con Noruega, que es cierto que puso suplente, pero se midió con una buena Senegal.
1: Sí,
0: es cierto
1: sí.
0: Que es el debut para Senegal también, y eso es complicado. Pero era un grupo más complicado.
2: Sí, es Francia, Argentina.
0: Y eso es lo bueno. ¿Por qué Francia, Argentina y...?
1: Yo ahí tengo una disidencia.
2: Yo estoy entre dos.
0: Ahí nos vamos a pelear un poquito, ¿eh?
2: Yo estoy entre dos.
0: A ver, Luqui.
2: ¿Colombia o Estados Unidos?
0: Mirá.
1: Yo
0: ¿Colombia o Estados Unidos?
1: Países Bajos.
0: Países Bajos.
1: A mí me gustó mucho cómo estuvo Países Bajos. Después no sé si le va a alcanzar para ser campeón, pero me
0: a
1: gustó.
0: Mí el debut me dejó muchas dudas con Japón, ¿eh? Es cierto que después con
1: y a Suecia,
0: Suecia jugó
1: le
0: bien.
1: Pegó un baile.
0: Sí. Sí, sí. Me dejó muchas dudas el debut, que era el único del grupo más o menos a la altura de Países Bajos. Pero bueno, vale, recontra vale. ¿Brasil no? ¿No entra? Que fue de menor a mayor.
1: Si te quedas con Vinicius, sí.
0: Sí, pero no entra.
1: Pero
0: no,
1: no
0: como
1: sé
0: selección.
1: Si colectivamente.
2: No, sí, por eso. A mí me gustó Vinicius, pero no el resto del equipo.
1: Y aparte no le tocaron rivales tan fuertes, ¿no? Porque.
0: No, Escocia impresionante. Escocia. De los peores del mundial, Escocia.
1: Y Haití.
0: España, para mí, ni
1: no,
0: loco.
1: España, no. Por eso digo, a mí ni me loco. Encanta la selección de España, pero como está en el mundial.
2: Estados Unidos, cuando puso los 11 titulares, sacó diferencias en partidos donde no creíamos que tenía esa diferencia.
0: Sí, sí, sí. Coincido. Yo lo voy a poner a Colombia por una cuestión de que sí, me gustó Colombia y bueno, lo banqué todo el programa, ¿no? Pero.
1: Y de paso.
2: Pero
1: cañazo,
2: Colombia, por ejemplo, le costó muchísimo Uzbekistán, que son 11 entusiastas.
0: Sí, pero bueno, tuvo un buen partido con Portugal.
2: Buen partido con Portugal
0: y
2: le ganó a Congo, algo que Portugal no pudo hacer.
1: Yo voy a quedar Francia, Argentina, Estados Unidos.
0: Muy bien, Luqui.
1: Países Bajos lo sumo ahí, pero...
2: Yo hubiese jurado
1: no esperaba,
2: que dijo...
1: No, no se esperaba tanto.
2: Francia, Argentina, Países Bajos, yo dije Estados Unidos y lo cambió.
0: Sí,
2: me pareció a mí.
1: No, yo lo quería sumar para ver si entraba en la discusión.
2: Yo voy con Estados
1: pero,
2: Unidos. Es mi trío, es
1: no
2: ese.
1: Daba, la verdad no daba 2 pesos por Estados Unidos.
2: No, es verdad. Sacó diferencias donde no las imaginaba.
1: Y las peores, bueno.
0: Top 3 peores. Acá está bueno porque hay muchas. Yo voy a poner primero porque esperaba mucho de una selección que estuvo años y años sin ir a jugar el Mundial. Una selección que tiene una marea de gente... Unos borrachos hermosos, Escocia. Un desastre la selección de Escocia.
2: Sí, jugó muy feo Escocia. Jordania en nuestro grupo fue pobrecito también. Jordania fue pobre.
1: Tuvo un cambio de técnico.
2: Uzbekistán para mí es la peor selección del torneo.
0: Yo no sé si Jordania la pongo tan abajo. Yo lo voy a poner a Qatar.
2: Qatar, Uzbekistán.
0: Yo a Qatar lo pongo segundo. Escocia y Qatar para mí son los 1 y 2. Aparte me ha tocado retratarlos, son un desastre.
2: Y pero Escocia le ganó a Haití. ¿Es menos que Haití para vos, Escocia?
0: Sí, Haití fue dignísimo en el Mundial de Haití.
2: Está bien, no digo que no.
0: No mereció ganarle, incluso no le dan un penal a Haití y
1: Panamá
0: no le echaron un jugador.
1: Digno, a pesar de que no se
0: Panamá, vamos a hacer eso después, el top 3 de la, de la dignidad.
2: Lo que sea que haya que hacer hasta las 3 lo vamos a hacer.
0: Vamos a hacer. El top 3 de la dignidad. Pero bueno, ¿cómo tiene Nueva Zelanda? Flojito, ¿eh?
1: No, un espanto, Nueva Zelanda. Espantoso.
2: Pobre Wood, le tirás un lavarropa y te lo baja.
0: ¿Sabes qué? Nos estamos olvidando de algo, viejo. En el top 3 entra Uruguay.
2: Top 3 peores. No, para mí Uruguay no está entre los 3 peores. Sí están las decepciones.
0: Ah, hacemos el top 3.
1: Hay que hacer de fracasos también
2: el top 3. El top 3 ya tengo dos de esos 3 decepciones.
0: No llegues todavía, Cerremos los peores.
2: Para mí los peores son Qatar.
1: Uzbekistán y Túnez, puse yo.
2: Y Qatar, obviamente. A mí dame Qatar, dame Uzbekistán y Jordania.
0: Muy bien, yo tengo Escocia, Qatar y Uzbekistán. Pobre Cannavaro, ¿no? Un defensor de semejante valía dirigiendo a esos muchachos que tienen más problemas para salir jugando y reventarla tremendo. Bueno,
1: Revelación.
0: Top 3 revelación. Me gusta, dale.

0: Por eso es una revelación absoluta. Está entre, es, superó tanto el tema revelación que entró entre los mejores para mí Estados Unidos. Cabo Verde, ¿no?
1: Sí, Cabo Verde entra, sí, sí.
0: Cabo Verde es la.
2: Lo que pasa es que revelación. Cabo empató 3 partidos, ¿no?
1: Y bueno, pero se metió. Y aparte,
2: se metió por
1: la mala. Empató 3 partidos con Uruguay y con Congo. España también. No es que empató.
0: Y Congo.
2: Congo está para mí primerísima. Solo, terminó siendo el mejor de los terceros.
3: Sí, yo lo tengo a Congo
2: 4
3: primero.
2: 4 puntos sacó.
0: Cabo Verde, Congo, sí, entre ellos está.
1: Bueno, ¿eh? Yo estoy tentado a decir Sudáfrica, pero en realidad Sudáfrica se mete por lo malo de los rivales, no porque sea bueno. Sí, es un desastre.
0: Australia
2: Noruega no es una revelación, ¿no? Porque con Haaland arriba uno entiende que no.
0: Australia, mucho más sólido que mundiales anteriores.
2: Y pero como entró en los octavos, Egipto tampoco entra.
0: No entra.
2: Porque tiene buenos jugadores.
1: No, yo tengo
2: de mitad cancha para adelante.
1: Congo, Cabo Verde, y estoy tentado a poner Bosnia, que sacó 4 en el grupo.
2: Austria y Argelia tampoco.
1: No.
0: De hecho, los tenemos en más consideración.
2: Le teníamos más consideración en la previa del mundial como.
1: Suecia no. No entra como revelación.
0: Se comió 5.
1: Suiza, que haya sacado 7 en el grupo. Pasa que el grupo no era.
2: Lo que pasa es que Suiza viene jugando mundial. Siempre llegando octavo de final.
0: Vamos a la decepción.
1: Bosnia, no, pará, ¿sabes qué? Bosnia
2: se metió.
1: México. Sacó 9-9 México.
0: Sí, está muy bien.
4: ¿Cómo
0: a ver qué dicen los oyentes.
4: Revelación Cabo Verde. Más que Estados Unidos. Estados Unidos ya venía con algún antecedente de que era una selección potente, pero Cabo Verde nadie daba 2 centavos. Y se olvidaron de poner a Curazao en los fracasos, en las peores selecciones.
1: Ah, en las peores.
4: A olvidar.
2: Perdón, yo sé que no se clasificó a los 16avos, pero Irán no fue un poco.
0: A Irán lo tiraron al recontra
2: lo tiraron al bombo.
0: Lo que le han hecho a Irán.
2: Después podemos dejar el tercer lugar, Irán. Que
0: inadmisible lo que le han hecho a Irán.
1: ¿De qué? ¿De peores?
2: No, de revelaciones. En un momento casi se revelaciones. Lo que pasa es que no hay mucho más. Bosnia puede ser también. Tiene a Seco con 40 años. Uno pensaba que iba a pasear en este mundial y se metió por la cornisa en el quinto puesto de los terceros.
1: Sí.
2: Para mí está ahí, entre Bosnia e Irán. Me tendría que quedar México con Bosnia porque se clasificó. Y pero México era anfitrión.
1: Y pero somos 9-9.
2: No jugó contra nadie. Sudáfrica, Corea del Sur. Y le costó ganarles,
1: Top fracasos.
0: Y Uruguay.
1: Uruguay primero, lejos. Sí. Aparte es el peor de los terceros. De los 12 terceros es el peor.
0: No, el peor. El segundo, Turquía.
1: Esperábamos más de Turquía, ¿no?
0: Sí. Es un equipo que siempre te pelea. ¿Cómo va a terminar ahí?
2: Y Güler. Con Çalhanoğlu, tiene buenos jugadores.
0: Sí.
2: Y nos está faltando uno, que quede en ese lugar.
1: Yo tengo el mío. Para mí lo de Portugal, pasando segundo, no ganarle a Congo. Merecer perder con Colombia es un fracaso,
0: Sí, puede estar. Sí,
1: pero, porque tampoco hay mucho más, me parece, para...
2: No, bueno, Corea del Sur, no habíamos dicho, podría ser un
0: Corea
2: fracaso.
0: Corea del Sur, sí, Corea del
1: también
0: Sur.
1: También puede
0: tenía entrar. Un grupo muy accesible, Corea del Sur.
2: Yo lo puedo, Corea del Sur.
1: Y era, aparte, arrancas ganando el Mundial. Das vuelta el primer partido contra Chequia.
0: Sí.
1: El mío es Uruguay, Portugal.
0: Y Chequia, si aspira a algo, va a tener que elegir un nombre y sostenerlo.
1: Sí,
0: no puede ser.
1: No puede cambiar.
0: Te llamas Checoslovaquia. Te dividís República Checa y Eslovaquia. Me llamo República Checa. No, ahora quiero que me digan Chequia. Sostener un nombre. Dale, vamos.
1: No es tan difícil.
0: No es tan difícil.
2: Para mí falta la decepción. Porque no es lo mismo fracaso que decepción.
1: Vamos a la decepción.
2: Y ahí tenés Francia, Portugal y España están ahí. Para mí son una decepción lo que fue el arranque del mundial.
1: Sí.
2: Después ordenen como quieran. Para mí, Portugal por lo menos goleó
0: el
2: partido.
0: ¿Cuál fue el resultado que menos esperabas?
1: ¿Del Mundial?
0: De lo que se ha dado en esta primera
1: ronda. Uf, qué pregunta. Es buena la pregunta.
2: Empatando el primer partido.
0: España-Cabo Verde
1: se lleva.
2: Rompe Prode.
1: Voy a chequear rápido así las... Pero es buena la pregunta. ¿Qué periodista
0: España-Cabo Verde es el primero, sin ningún lugar a dudas.
1: España-Cabo Verde, sí...
2: El empate de Congo con Portugal.
1: Uruguay-Cabo Verde también.
0: El empate de Congo con Portugal es el 2, claramente.
1: Uruguay lo podemos meter con Cabo Verde, el 2-2.
0: Y el empate de Ecuador con Curazao. Esos son los tres.
2: Y ese.
0: Los tres míos son esos.
2: Y para mí, que. Para Australia, que le gana a Turquía.
1: Sí, porque nos quedamos con Arda Güler, con Çalhanoğlu.
2: Todos los muchachos que juegan en la Juventus, sí, en el Real Madrid, todo, y le ganaron.
0: Por eso sí, yo Turquía lo pongo con Uruguay entre las grandes decepciones.
1: Hola.
5: Hola muchachos, ¿cómo están? ¿Todo bien? Habla el haitiano.
1: Hola,
5: la revelación de este mundial es Cabo Verde, sí, porque nadie pensaba que Cabo Verde iba a llegar hasta donde llega hasta ahora.
1: Claramente.
5: Así que revelación Cabo Verde y la vergüenza de este mundial para mí es Irak. Es el peor equipo de este mundial, Irak. Un abrazo.

0: Abrazo, haitiano querido, te mandamos un beso grande. Y sí, Cabo Verde es sin duda la revelación, y lo sumo a Congo ahí también.
1: Sí.
0: Y después el tercero es discutido. ¿Qué top nos falta por armar? 14-54 en la República Argentina.
1: No, habíamos dicho, la decepción Portugal-España, nos falta uno, che, en la decepción.
0: La decepción Portugal-España.
1: Sí, decepción que puede ser que haya, no sé, de pronto Croacia.
0: Bueno, mira, para mí Bélgica, en el grupo
1: bueno,
0: que tenía,
1: sí, me gusta.
0: Con Egipto, con Irán y con Nueva Zelanda.
1: Sí, sí, empató
0: ganó
1: los primeros partidos.
0: Aparte empató sin
1: meter el arco. El otro se fue para no jugar la segunda fecha porque nació el hijo, el bueno de Jeremy Doku.
0: Espera un poco, claro.
1: Sí, vas a poder tener vos.
0: La paternidad.
1: ¿Qué sabes si Bélgica vuelve a clasificarse? Claro. Hijo, uno o dos más vas a tener seguro.
0: Nah, y aparte, el Dibu no le puedo hacer upa, Doku le puedo hacer upa rapidísimo. En serio, respetemos un poco. No, para mí Bélgica es una de las decepciones, por lo menos de esta primera parte.
1: Sí.
0: Después hay que ver en el mata-mata, en el mano-mano. Repasemos el cuadro, lo tenemos a mano para repasar el cuadro. Ya para ir despidiéndonos, para que lleguen nuestros compañeros Pablo Sager, Hernán Sisto, con toda la banda. El cuadro del Mundial, así está Mati a esta hora.
1: De un lado tenés Alemania contra Paraguay y Francia frente a Suecia. De ahí va a haber una rivalidad de octavos de final. Más abajo Sudáfrica-Canadá, Países Bajos contra Marruecos. Y de esa llave completa sale una selección en cuartos de final. Es decir,
2: ese es el partido, sí, ¿no? Más interesante
1: y país
2: de esta
1: por,
2: fase
1: por
2: de 16.
1: Y paridad,
0: sí. A mí me gusta mucho Paraguay y Alemania también, ¿eh? Me parece un partido que Paraguay, si juega ordenadito, esta Alemania tampoco es una cosa...
1: Bueno, España-Austria puede ser interesante porque Austria es un rival molesto, pero sí, no sé si le va a poder rendir equivalencia. Portugal-Croacia es un lindo partido,
0: sí,
1: también, ¿eh?
0: Flojísimo los dos.
1: Sí, flojo, pero apellidos tenés por lo menos.
0: Sí, sí.
1: Ves apellido, no sé si ves tanto funcionamiento. Bueno, decía la posibilidad de que haya de esos primeros grupos que te mencionaba una selección en cuartos de final. Puede jugar Francia y Alemania en octavos. Más abajo, Portugal-Croacia, lo que decíamos. Y de ahí van a estar jugando España y Austria, con lo cual puede haber tranquilamente España-Portugal.
0: Un Cristiano versus España estaría buenísimo.
1: España-Croacia.
0: Más allá de que Cristiano está en las últimas.
1: Exactamente. Más abajo juega Estados Unidos frente a Bosnia. Y Bélgica contra Senegal. De todas esas selecciones que mencioné, de ahí salen dos semifinalistas, de todas las que acabamos de mencionar.
0: Uh-huh.
1: Bajamos más hacia abajo el otro bloque, la otra llave. De un lado está Brasil-Japón, Costa de Marfil frente a Noruega. De ahí, de esos cuatro, van dos a los octavos. Más abajo, México-Ecuador e Inglaterra frente a Congo. Es decir, Brasil e Inglaterra se pueden enfrentar en semifinales. Y Ecuador puede jugar, ¿por qué no?, contra Inglaterra en octavos.
0: Bien.
1: Y más abajo, el cuadro, que es impresionante lo que le tocó a Argentina, va a enfrentar a Cabo Verde. Se enfrentará con el vencedor de Australia y Egipto en octavos de final. Y más abajo, Suiza, Argelia y Colombia. Gana, recordemos, Argentina. Puede enfrentarse con Colombia o con Suiza en cuartos y puede enfrentarse con Brasil o con Inglaterra en semis.
0: Se mete la gente, sí.
2: No. Iba a hacer otra pregunta. ¿Qué selección que se queda fuera en esta instancia te robaría una sonrisa?
0: Me gusta, escucho a la gente para poder pensar. Hola.
3: España, una decepción total. Con Uruguay estaban todos cagados. Y eso que Uruguay no tenía nada. Estaban todos cagados los gallegos.
0: Mirá.
3: Muy cagados.
0: Bueno.
3: El gol fue, se lo hizo el arquero, no, un desastre. Decepción total España.
0: Quiere decir que tenía miedo España contra Uruguay.
1: Pánico escénico para jugar contra Uruguay.
0: Sí, sí. Hola.
4: Muchachos, Javi de Tigre.
0: Hola, Javi.
4: El resultado más rompeprode fue la goleada de Estados Unidos contra Paraguay. Paraguay es cierto que no era la mejor Paraguay, pero recontra sólido atrás. Y de repente van contra los Yankees que no damos dos pesos.
0: Es cierto.
4: Y rompieron el pro de mal. Ahí creo que es el partido rompeprode, más que el de Cabo Verde contra España.
0: Igual ese también. Nadie esperaba que le saque un empate a Cabo Verde.
1: No.
0: Pero igual también coincido. Pará, la pregunta de Luqui. ¿Quién te sacaría una sonrisa que quede afuera? Tengo mi top 3. Primero México.
2: Tirale uno. Top 3. Pará de tirar top 3. Tirá uno solo. Pero el 59. Dale.
0: Primero México.
2: El partido que más te gustaría ver. ¿A quién te gustaría ver derrotado? Un solo de respuesta.
0: México.
2: ¿A México?
1: México. Pero por
0: pero para
1: la identidad de los mexicanos.
2: Y aparte porque gana Ecuador. En ese caso,
0: y aparte gana
2: te pone
0: Ecuador.
2: Bien.
0: Porque aparte Francia no va a perder.
1: Mati,
0: Suecia.
1: A mí me gustaría que se rompa todo el Mundial y que quede fuera Francia en 16
0: años. Pero no va a pasar.
1: Bueno, mi deseo.
2: Está bien, que Suecia elimine a Francia. Yo completo con España, que estaba viendo a todo el mundo a ver con quién se iba a enfrentar en la final, que queda fuera con Austria, que nosotros le ganamos.
1: Sí, caminando.
2: De manera sencilla.
0: Sí, también me gustaría.
2: Y que España no pueda ni siquiera pasar a Austria.
0: Hemos llegado a las 3 de la tarde.
1: Pero mirá con cómo le dejamos el aire caliente, y aparte, a esta transmisión llena de oyentes.
0: Le pedimos perdón a la gente porque llegaron muchos oyentes ahora con las decepciones y los fracasos. Bueno,
1: la tienen que seguir la consigna.
0: La tienen que seguir. Que la siga un ratito más el amigo Sager, el amigo Sisto.
2: Bueno, nosotros agarren el tambor y empecemos a hacer los tres.
1: Mirá, si a partir de las 2 horas.
2: Todos los remos le metimos. Chau, que

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0: y amigas de D-Sports, del otro lado en D-Sport Radio, en la 103.1, arrancan los 16avos de final de esta Copa del Mundo en el SoFi Stadium en Los Ángeles, al sudoeste de Estados Unidos. 16avos de final, Canadá-Sudáfrica, Sudáfrica-Canadá, el equipo sudafricano que se metió en esta instancia y enfrentará a uno de los locales, a uno de los anfitriones, más allá que se esté jugando en Estados Unidos, Canadá, que salió segunda en el grupo B, obviamente tras perder en la fecha 3 frente a Suiza 2-1, quedó segundo del grupo B, en este grupo en donde empató con Bosnia, donde goleó 6-0 a Qatar y donde perdió 2-1 con Suiza, Canadá. Este equipo que pasó a ser casi que una nación olvidada respecto a lo que tiene que ver con el fútbol y la CONCACAF, rápidamente se metió con un trancazo impresionante entre las potencias de la CONCACAF, obviamente detrás de Estados Unidos y de México. Sin duda que esto se potencia jugando su tercer mundial por haber sido anfitrión, pero está claro que el equipo canadiense, hoy sin Lerin, en el número 9, como figura estelar, junto con Alfonso Davies, que tampoco va a estar en el 11 titular, está claro que es un equipo que va a la búsqueda del resultado, siendo un equipo férreo, seguro, cerrado atrás, y que sale a buscar el partido con mucho físico, con mucho más físico que técnica el equipo canadiense. Y del otro lado, lo propio para el conjunto sudafricano, que en el grupo A quedó segundo. De hecho, se están enfrentando los dos segundos. Segundo de la Sudáfrica contra segundo del grupo B. El grupo A lo lideró México, lo siguió Sudáfrica, Corea del Sur tercero y República Checa último. Obviamente que el equipo sudafricano, casi que en un esquema espejo, que en una formación espeja respecto a lo que busca Canadá, es lo mismo, hacerse fuerte atrás, ser un equipo cerradito, como se dice hoy, con un bloque bajo bien compacto, y después salir de contra, con Apolis por un lado, el del Orlando Pirates, uno de los equipos más grandes de Sudáfrica, con Tapaleo Maseko por el otro extremo, por el extremo lateral, por la derecha, con Mofokeng, el número 10, que enlaza para Magopa, el delantero, con dos volantes centrales como Mokoena y Sitoil, los dos doble pivot que tiene el conjunto sudafricano para hacerse fuertes. Veremos hoy, uno estima que la responsabilidad de manejar la pelota va a ser del equipo canadiense, pero Hernancito querido, son dos equipos que priorizan lo defensivo, la contra y no el manejo de la pelota. Abrazo grande, Cito.
1: Hola, Pablo. Abrazo grande. Bueno, tenemos un gran partido por delante. Sudáfrica terminó ingresando por la ventana estos 16avos de final. Canadá fue más protagonista en su grupo, uno de los anfitriones que tiene este Mundial. Los dos equipos basan su juego en lo físico. Canadá más técnico, quizás, y Sudáfrica un poco más férreo, ¿no? Más duro, más al fleje, un poquito más, entre comillas, ¿no?, violento, si se quiere, a la hora de basar su juego en esto que marcamos. Por eso habrá que ver esto que último que bien marca Pablo Sánchez para mí, que va a ser la clave del partido. ¿Quién va a ser el protagonista? ¿Quién va a asumir ese rol de tener la pelota y buscar el arco contrario? Uno imagina que debe ser Canadá. El problema es que Canadá no está armado para eso. Entonces veremos de qué manera cambia su fisonomía de equipo como para tratar de basar su juego en la tenencia de la pelota y en atacar espacios pocos que va a dejar Sudáfrica, pero sí Canadá, seguramente sabiendo que Sudáfrica comete errores puntuales defensivos que pueden dejar que abra el partido muy rápido. Si esto sucede, el partido estará a pedir de Canadá. Ahora, mientras los minutos vayan corriendo, será todo ganancia para el conjunto africano.
0: Bueno, un estadio, el de Los Ángeles, que tiene capacidad para 70.000 personas, y a una hora del partido ya podemos decir que no muestra el marco de público que mostraron otros partidos del Mundial, ¿no?
1: No, es cierto, habrá que ver también después cuánta gente viajó de Canadá para ver al conjunto anfitrión. del Mundial. En Canadá, obviamente, había mucho canadiense, mucho hincha canadiense. Sí, aquí, claro. Ya no tanto.
0: Ya lo voy a saludar a Fabián Del Monte también, a Francisco Slatar en Estudios Centrales, Seba Aldeco en la puesta en el aire, el nórdico Ramírez y Santi Daniele en la producción. Vamos con Leandro Paz, información de Canadá, información de Sudáfrica, a punto de salir a hacer los movimientos precompetitivos tanto el equipo africano como el de Norteamérica. Abrazo grande, Leandro.
2: Hola, relator, el placer de saludarlo. Muy buenas tardes para usted, para el comentarista y los oyentes de Sport Radio. Bueno, a la cancha en este momento para hacer la entrada en calor tanto Sudáfrica como Canadá. Sale de Canadá para jugar este partido, segundo anfitrión que va a enfrentar Sudáfrica. Recordemos, debutó en la fecha 1 contra México y ahora le toca a Canadá. Ambas selecciones haciendo una participación histórica en mundiales, y la que se quede con el boleto a la siguiente instancia será la mejor participación o ranking histórico en cuanto a participación en mundiales. Con Mokoena ya desde el arranque, porque cumplió con una fecha de suspensión, hoy cumple la última de suspensión Temba Zwane, quien había sido suspendido por 3 partidos en la fecha número 1 contra México. Hablo del equipo sudafricano, y en el conjunto canadiense con algunas variantes también, como bien remarcaba usted, sobre todo en la delantera, cuando quiera. Confirmados los equipos que en este momento hacen la entrada en calor, estadio con capacidad para 70.000 personas, que se puede ampliar hasta 100.000 personas, pero yo creo que hoy con la capacidad mínima va a estar bien, porque al momento y a falta de menos de una hora para el partido hay un 50% más o menos de la capacidad del estadio ocupada.
0: El árbitro va a ser el portugués, sí. João Pinheiro.
2: Bruno Jesús, línea 1. Luciano Maya, el asistente número 2 en el VAR. Va a trabajar el español Carlos del Cerro Grande.
0: Mirá, una montaña.
2: A ver, de Portugal, de Emiratos Árabes, de España, de Brasil y de Argentina son los árbitros, porque el asistente VAR es el bueno de Hernán Mastrangelo. Mirá. Y el brasileño Rodolfo Toschi será el VAR.
0: Bueno, y Canadá, que tiene futbolistas que mezclan juventud con experiencia, por ejemplo, en la zona central.
1: ¿Cómo? Como Arjona.
0: Como Arjona, claro, juventud y experiencia. Sí, no me gusta mucho Arjona, no lo tengo tanto.
1: Te pido disculpas.
0: No, está todo bien. Lo importante,
2: qué lástima, Walter,
0: es que hoy esté el mate presto, el mate listo. Es un mate que se tarda en preparar. Uno duda si prepara un guiso, un locro o un mate, por lo que tarda en sacar el mate, Hernancito. Igualmente, lo bueno tarda en llegar y al final.
1: Pero cuando sale, ¿qué pasa? Cuando sale,
0: diría, claro, Cerati, ¿no?
1: Al final. Pero cuando sale el mate, ¿qué pasa?
0: No, premium. Premium total. Un mate para el que está del otro lado, de estos mates tipo camionero, gigante, que usan casi 1 kilo de yerba en cada cebada. Pero espectacular. Ahí lo estaba batiendo como un barman.
2: Las palmas son porque viene el equipo sudafricano para meterse a la cancha, haciendo una especie de ritual bien entendido, ¿no?
0: Los escuchamos. Están cantando los Bafana Bafana, que en idioma zulú son los chicos, hablando sobre los jóvenes.
1: Después hay que hacer un gol, ¿no? Pero...
0: bueno. Pero están,
1: es lo importante,
0: pero están en 16avos, mi viejo, ¿eh? Y Uruguay, por ejemplo, campeona del mundo,
1: pero por eso
0: lo está mirando por la
1: espectacular,
0: tele.
1: Espectacular, el Bafana Bafana, a mí me encanta verlo. Después hay que meter la pelota dentro del arco.
2: Dos goles metió en esta Copa del Mundo. Uno se lo hizo a Chequia y el otro se lo hizo a Corea del Sur para sumar 4 puntos y meterse en la siguiente instancia de esta Copa del Mundo.
0: Perdió con México.
2: 2-0.
1: 2 goles poquito, ¿no?
0: Igualó 1-1 con República Checa. Y la última fecha le ganó 1-0 a Corea del Sur cuando entran los Bafana Bafana, vestidos de amarillo y azul dentro del campo de juego.
2: Previo a la Copa del Mundo, relator, arrastraba 5 partidos sin poder ganar. Sudáfrica sumó 7 en total con la derrota y con el empate, y rompió esa racha en el último partido en la victoria 1-0 contra Corea del Sur.
0: Bueno, hoy el favorito, en teoría, hoy es Canadá, ¿no?
1: El favorito es Canadá. Sobre todo por cómo llegan los dos, ¿no? A estos 16avos de final, a esta situación. Sudáfrica ingresando por la ventana, ganando la Corea y después esperando otros resultados. Y Canadá protagonista en su grupo.
0: Bueno, en el campo de juego haciendo los movimientos precompetitivos, tanto Canadá como Sudáfrica.
1: Canadá que salió segundo, ¿no? Primero Suiza.
0: Segundo. Se enfrentan los dos segundos.
1: Dos segundos.
0: Porque claro, en el grupo A salió primero México, segundo Sudáfrica. Y en el grupo B primero Suiza y segundo Canadá. Son estas variaciones que sean otros mundiales. deporte que porque jueguen los terceros.
1: Exactamente. El monitor se va con Maseko, ¿no? El mejor jugador de sudafricano, Pablo.
0: Sí, que identifica varios. Maseko.
1: Sí.
0: Sobre a todo muchos.
1: El, sobre todo hoy. Muchos, sobre todo este día, ¿no? 27.
0: Exactamente.
1: 29 hoy que 29. Estoy perdido ya.
0: No sé, yo...
1: 28.
0: ¿Me das cuenta? 28. Maseko, imposible. Lo bueno, insisto, es que el mate ya está en preparación. Saluda a Fabián del Monte. Hola, Fabián, abrazo grande.
3: Hola, ¿qué tal? Aquí en Buenos Aires te cuento 13 grados la temperatura, lindo día. Es 10% de probabilidad de precipitaciones, pero estamos tranquilos por ahora. 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
0: Bueno, un clima en Los Ángeles soleado, mayormente nublado, 22 grados y aumentando en esta jornada en donde Sudáfrica y Canadá abrirán los 16avos. Zlatar, abrazo grande, cuadros de 16avos ya cerrados y el camino de la Argentina también marcado. Abrazo grande.
4: El camino de la Argentina está marcado, Pablo. No será del lado que está Canadá, no será del lado que está Sudáfrica. Canadá o Sudáfrica, el que avance tendrá que jugar con Países Bajos o con Marruecos. Perdió la localía Canadá, porque si terminaba primero iba a jugar en Canadá. Juega en Estados Unidos. Aproximadamente más de 1 millón de personas nacidas en Canadá viven en Estados Unidos. Y en el año 2022 se registró un aumento significativo en la emigración de canadienses hacia Estados Unidos, con más de 100.000 personas en aquel año emigrando al país vecino, a Estados Unidos. Así que se espera de igual manera gran convocatoria de la gente de Canadá para este partido. Pero repito, perdió la localía, que quizás era lo más valioso que podía tener Canadá en esta Copa del Mundo. Duelo inédito, primera vez en la historia que van a jugar Canadá y Sudáfrica, y primera vez en la historia, como contaban, que avanzaron de ronda y que pasaron la fase de grupos.
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0: Muy bien, esperando el partido, el inicio de este único juego que va a haber el día domingo. El resto de los partidos arrancan Zlatar a partir de mañana. Mañana lunes ya empiezan la seguidilla y más cantidad de partidos.
4: A partir de mañana habrá más partidos. Hoy solamente Canadá y Sudáfrica. Mañana va a jugar Brasil a las 2 de la tarde ante Japón en un lindo duelo. Alemania-Paraguay, 5 y media de la tarde, y 10 de la noche para Países Bajos y Marruecos. Y vamos a tener confirmado el primer emparejamiento de los octavos de final, porque hoy van a jugar Sudáfrica y Canadá y mañana Países Bajos, Marruecos, para definir un lugar en los octavos de final.
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0: Muy bien, Leandro Paz, vuelo con vos para seguir conociendo novedades, tanto de Sudáfrica como de Canadá. Meten cambios ambos equipos respecto a los últimos partidos.
2: Sí, relator. Y en el banco hoy de Canadá, ya con la esperanza, la chance de poder sumar algún minuto, está Alfonso Davies. Recordemos, el jugador del Bayern que había sido, que salió lesionado contra el PSG por Champions, que no volvió a sumar minutos. Esto fue el 6 de mayo. Y esperaba poder estar en la última fecha de la fase de grupos, cosa que no sucedió, pero esperan que hoy sí pueda sumar algún minuto. Estará en el banco de suplentes el jugador del Bayern Múnich. Y recordemos también la baja sensible, que es la de Koné, ¿no?, que sufrió la fractura de tibia y peroné en el partido contra Qatar.
0: Sí, señor. Igualmente lo tiene a Jonathan David, el número 10, el nacido en Brooklyn, Nueva York, que se mudó de chiquito a Puerto Príncipe, Haití, hijo de padres haitianos que luego se fueron a vivir a Canadá, jugador de Juventus, ex paso por Lille francés, que viene de convertirle 3 goles a Qatar, que es tal vez el futbolista, después de Alfonso Davies, obviamente, que se lleva todas las miradas en el conjunto de Norteamérica.
1: Deben ser los dos más importantes de la historia del fútbol canadiense, ¿no? A esta altura, Alfonso Davies y Jonathan David, sobre todo por lo que han aportado la historia de este deporte en el país, sin ningún tipo de duda,
0: Kyle
1: y por
0: Lerín
1: las carreras
0: también,
1: que tienen, ¿no?
0: Kyle Lerín también, el
2: Lerín
0: número 9.
2: Lerín también, quizás, sí.
0: Del futbolista de ascendencia jamaiquina que juega en el Southampton, que viene de convertirle también a Qatar, que hoy va a estar en el banco de los suplentes.
4: Relator.
0: Sí.
4: Jonathan David es el goleador histórico en la Copa del Mundo que tiene Canadá. Una historia obviamente no tan rica en Copas del Mundo, pero con los 3 goles que convirtió es el máximo goleador en la historia.
1: Sí, Larin, yo no sé si lo pongo a la altura, ¿no?
0: No, está claro que no.
1: Para mí Alfonso Davies y Jonathan David están por encima. Después tiene algunos jugadores, sí, Schaffelburg es conocido por nosotros, Larin es conocido por nosotros.
0: Buchanan, el del Villarreal.
1: Buchanan también. Sí, el hombre agua.
0: Sí, el hombre agua. Tiene a dos laterales que van muy bien al ataque, como Alistair Johnston, el del Vancouver.
1: Muy bien, Johnston,
0: que
1: es un muy buen jugador.
0: Que juega en Celtic, tiene un muy buen ida y vuelta. Lo mismo Rishi Lareya, el del Toronto, el que juega en la MLS, de ascendencia ganesa también. Tiene buenos futbolistas.
2: Pompito de Niza también, el central.
0: Claro.
1: Pompito es un central alto, fuerte, quizás un poco lento, pero importante para el equipo. Jugó muy bien contra Argentina, Pompito, en la Copa América.
0: Sí, sí, exactamente. Ahora, son futbolistas, y sumo a Canadá, a Sudáfrica también, muy buenos para un libreto, que es el de abroquelarse y salir rápido.
1: Por eso yo te decía, los dos equipos basan su juego en lo físico. Canadá es muy bueno para el bloque bajo, juntar líneas y salir rápido de contra porque tiene jugadores para eso. Buchanan por un lado, Millar por el otro. Lairea y Johnston son dos laterales que, como vos dijiste, muy bien pasan al ataque. Y después tiene un finalizador tremendo como Jonathan David. Por eso aprovecha ese juego vertical, 2-3 toques y adelante. Pero aquí el partido le va a pedir a Canadá ser protagonista, Pablo, tener la pelota.
0: Sí.
1: Hay que ver cómo le queda ese disfraz.
0: El que... Si gana Sudáfrica, Zlatar, si le gana a Canadá o gana a Canadá, el que gane este partido va por el camino de Francia y Alemania.
4: Correcto. Primero tendrá que pasar por Países Bajos o Marruecos en octavos de final en Houston. Van a jugar, se van a mudar a Houston el 4 de julio. Será ese partido de octavos de final. Por eso marcaba recién, Países Bajos va a jugar ante Marruecos mañana. Y mañana vamos a tener el primer duelo confirmado de octavos de final, claro, entre el que pase el día de hoy y el que pase mañana entre Países Bajos y Marruecos. Pero da la sensación, ¿no?, en ese cuadro de arriba sobre la izquierda, que Sudáfrica o Canadá son los rivales más débiles, ¿no?, que hay para Alemania, para Paraguay, para Francia, para Suecia. Son, me parece, los que están un nivel por debajo, me parece. Por un lado el cuadro complicado.
0: Sí, Ecuador ya ha dado la sorpresa, sí, es que se le puede decir sorpresa. Yo creo que sí, frente a Alemania. ¿Podrá dar el batacazo Paraguay ahora también contra Alemania?
4: Mire lo que le voy a mostrar o lo que le voy a contar de Paraguay y lo que puede ser el Mundial de Paraguay. Jugaría con Alemania, que va a jugar en 16avos de final.
0: Sí.
4: Octavos con Francia. Cuartos de final con Países Bajos. Semifinal con España. Y una posible final entre Argentina o Brasil. Sería para Alfaro.
0: Claro.
4: Mundial.
0: Si eres el cazador de utopías imposible, no sé ahora qué hace Alfaro. Es totalmente imposible. Aunque esta Alemania tampoco es una máquina. No es una máquina esta Alemania. Pero bueno, obviamente tiene un camino muy complicado. Francia y Suecia. Suecia es una moneda al aire. Puede golear como ser goleado. Francia está muy bien. Lo bueno para Argentina, más allá que a estos equipos se los enfrentaría en una hipotética final, es que Alemania y Francia se eliminarían entre ellos.
4: Correcto, el rival más duro que tiene Argentina, por lo menos hasta semifinales, da la sensación que puede ser Colombia. En el lado del cuadro, a la derecha, abajo, donde está Argentina. Cabo Verde el día viernes para la Argentina, el 3 de julio. Australia o Egipto. Ojo con Egipto, porque Salah,
0: sí, claro,
4: está entrenando diferenciado con un dolor en el posterior izquierdo. Veremos si llega al partido con Australia el día viernes. Y bueno, calculo que la idea en Egipto es aguantarlo a Salah para que esté presente en octavos de final, imaginando la gente de Egipto que con Australia se puede llegar a ganar ese partido. Y después por debajo viene Suiza, Argelia, que ya jugó con la Argentina, y Colombia o Ghana para la Argentina.
0: Sí, da la sensación que es un cuadro amigable si uno ve el cuadro que repasamos antes. El lado de Alemania y Francia, que son otro de los candidatos. Después tenés la llave del cuadro, que también se enfrentaría solamente en la final con Argentina, que va por el lado de esto que le contamos, de Sudáfrica, de Alemania, de Paraguay, que se enfrentarían en semifinales. Esa parte del cuadro, Portugal-Croacia, muy parejo.
4: Es la parte izquierda abajo del cuadro, donde está Portugal, Croacia, España con Austria, Estados Unidos, Bosnia y Bélgica, Senegal. Han quedado los europeos, por decirlo de alguna manera, o los seleccionados europeos más grandes o más importantes, del lado izquierdo del cuadro, la gran mayoría. Hay que ver qué pasa con Portugal, que no llega bien ante Croacia. Croacia que tiene la experiencia mundialista también para jugar este tipo de partidos. Y España con Austria, también un partido llamativo, por lo menos en la previa, aunque da la sensación que España no debería tener problemas en ese partido. Pero cuando se enfrentan rivales de la UEFA también quizás se empareja un poquito el panorama.
0: Dale, y después seguimos repasando en un ratito el resto, porque falta saber cuál es el camino de Brasil, de Inglaterra, de México, de Ecuador, pero en un rato lo repasamos. 16avos conformados, estamos junto a Hernán Sisto para lo que va a ser el primer partido de 16avos de final entre Sudáfrica y Canadá, pero nos vamos a tomar contacto con Fernando Sis, que está en camino de Dallas a Kansas City. Está en la ruta, en camino hacia la concentración de Argentina. Abrazo grande, Fernando. Buen domingo.
5: Hola, Pablo. Hola, Hernán. ¿Cómo andan? Muy, pero muy buenas tardes. Correcto. En la ruta rumbo a Kansas City. Y con una novedad, Argentina ha cancelado por primera vez desde que está en Estados Unidos día libre para la selección argentina. Objetivo cumplido. Clasificado a 16avos. Puntaje ideal. Y por eso premio para la selección, hoy día libre, llegaron anoche muy en la madrugada, y día libre para los jugadores.
0: Contanos un poquito, Fernando, ya que te tenemos, son nuestros ojos, estás recorriendo las rutas norteamericanas yendo a Kansas, contanos un poquito el paisaje que ves, qué geografía estás observando, cómo está la ruta.
5: La ruta muy bien, la salida de Dallas es con mucha obra, mucha autopista construyéndose en la salida, en la entrada de Dallas. Y ahora estamos llegando, pasando por Oklahoma, la casa de los City Thunders, los equipos del equipo de la NBA. Y obviamente estamos a todavía 6 horas de la ciudad de Kansas City, una ruta que está impecable y que ya es casi nuestro segundo hogar. Cuarto viaje, ida y vuelta. De Kansas a Dallas, Dallas a Kansas.
0: ¿Cuántos kilómetros son aproximadamente?
5: Son cerca de 850 kilómetros.
0: Como ir a Córdoba, por ejemplo, de Buenos Aires a Córdoba. ¿Y la ruta qué es? Claro. ¿Y de vuelta, doble mano, es autopista? ¿Se ve campo alrededor? Autopista. ¿Se ve ciudad? ¿Cómo es?
5: No, siempre se ve ciudad. En algunos tramos, obviamente, es campo abierto, con muy, muy verde, porque es un lugar donde llueve mucho. Es más, te estoy diciendo, y lo estoy pensando en voz alta, no debería decirlo, pero es la primera vez en 4 viajes que no nos llueve en esta ruta. Así que veremos si se mantiene. Sí, ya lo dije, tenés razón.
0: ¿Con quién estás yendo, mi viejo, para conocer un poquito la intimidad? ¿Con quién estás viajando?
5: El que está llevando la nave adelante es Martín Rubio. El copiloto es Pablo Marito, nuestro productor. Y al lado está el señor Sebastián Herrero tomando un descanso.
0: Bueno, muy bien. ¿Van tomando matecito algo o a pico
1: ¿Quién se
0: seco?
1: Va? ¿Quién se va a mate?
5: No hay mate porque la matera quedó en Kansas, pero acá me están prometiendo un... Bueno, no sé, Azamán, yo no sé, vos, yo tomo nada más.
1: Sí, ya lo sé. Sí,
0: lo sabemos.
1: Eso lo sé porque cada vez que hago, para agarrar, sí, para cebarme uno bueno, nunca, pero bueno.
0: Qué bárbaro.
5: Bueno, está bien, yo soy consciente de mis limitaciones, ¿no? Me gusta cebar, me gusta tomar. Que no, o sea.
0: Tampoco es armar un cohete, cebar mate, ¿no? Es algo sencillo. Mi viejo, pero volviendo a la selección argentina, obviamente sensaciones positivas de lo que ha sido el objetivo cumplido. ¿Qué te quedó después de ver esta rotación, después de ver otro gol de Messi?
5: Claramente el punto más alto de la presentación, más allá del extraterrestre, que es Lionel Messi, y un nuevo gol para redondear 6 en esta Copa del Mundo y ser el goleador del torneo, es para mí la actuación sobresaliente de Gio Lo Celso. Más allá del gol, su debut mundialista, todo lo que cargaba el jugador del Betis, porque había estado en la lista mundialista en 2018, pero sin poder actuar ni un minuto, único jugador de campo que con Sampaoli no tuvo minutos. Después en el 2022 se lesionó justo antes del Mundial. En su debut, aquí en el tercer partido en el Mundial de Norteamérica, debut con gol y muy buena actuación para Gio Lo Celso. Después algunas cuestiones que tienen que ver con la incertidumbre del lateral derecho de cara a lo que viene, porque ayer lo hizo Ezequiel Palacios, claramente en una posición donde no le es natural. Habrá que ver, seguramente será Nahuel Molina frente a Cabo Verde, pero es una posición que para mí genera alguna cierta duda.
1: Sí,
5: todo lo contrario del lateral izquierdo, porque me parece que Tagliafico lo ha hecho y de gran manera, sin vestigio de su lesión, así que ahí hay tranquilidad. Y después, saber que hay una saga central alternativa a la titular, veremos si Cuti Romero llega al debut, pero sin duda Otamendi y Senesi han dado la talla.
1: Sí, sobre todo porque en el izquierdo, además, Fer, lo de Tagliafico para mí es un notición, que haya podido jugar sin problema, pero Medina también ha estado a la altura, y ayer en el lateral derecho queda, ¿no?, esa duda de decir, no jugó ninguno de los dos, habrá que ver físicamente cómo está Montiel. Giuliano es un volante que ayer fue más extremo que lateral,
0: sí,
1: y se sacrificó Ezequiel Palacios por el equipo ayer en ese sector, claramente.
0: Después también,
1: y después la otra buena noticia para mí, la de Senesi, que ayer jugó un partidazo.
0: Jugó un partidazo y tal vez no la tan buena noticia, al menos viéndolo cómodamente en el sillón de mi casa, es que noto que hay una diferencia entre Cuti Romero y Otamendi. Hay bastante diferencia de velocidad, en retroceso, cobertura.
5: Sí, salvo, yo creo que tomás como ejemplo el gol. El gol que le hacen a Dibu es una salida en falso de Otamendi. No obstante, habrá que ver la evolución de Cuti. Y nos estamos olvidando de algo fundamental, que es que Lautaro sacó esa presión de convertir en un mundial.
0: Sí, sí.
5: El penal le permite liberarse un poco, todo lo contrario de Julián Álvarez, un perfecto desconocido. Porque,
0: no, tremendo,
5: sin duda,
0: no, Julián.
5: En esta...
0: Sí.
5: Habrá que ver si puede encontrar y enderezar el rumbo, pero me parece que el jugador que entiendo que no será más del Atlético de Madrid, que tiene su futuro con un signo de pregunta, está haciendo muchos minutos, o está teniendo muchos minutos, pero está sin poder encontrarse ni siquiera en el juego, porque antes vos podés decir, bueno, no convierte, para un delantero es importante, pero tampoco entra en el circuito de juego de la selección argentina.
0: Sí, se lo notó impreciso. Yo no sé si tendrá que ver o no, si juega o no en la cabeza su situación respecto a su futuro, a la incertidumbre, a los idas y vueltas que debe tener con el Atlético Madrid, con las ofertas que hay, la falta de actividad, lo del tobillo. Ojalá que de acá en adelante quedan partidos, el cuadro de Argentina es amigable. Seguramente por la calidad que tiene se va a destapar la araña. Pero hay mucha diferencia,
5: sí,
0: y creo
5: sí,
0: que no hay duda que Lautaro es el titular.
5: Yo creo que no. Creo que esta tendencia que se empezó a gestar en los amistosos, que se consolidó los dos primeros partidos, y ayer junto con el gol, me parece que Lautaro Sac tiene todos los boletos para, junto con Messi y Thiago Almada, ser la ofensiva titular frente a Cabo Verde.
0: Sí, se nota cuando entran Thiago Almada y Messi, no sé si lo viste vos, Fernando, de la cancha, que le cambia el ritmo a la Argentina, que le da otra
1: electricidad. Sí, Barco le cambió el ritmo también.
0: Barco también.
1: Barco entró muy bien en el partido ayer.
0: Pero bueno, ¿cómo es la logística de Argentina hasta Miami? Y si es que pasan a Cabo Verde, el siguiente partido será en Atlanta. Vuelven a Kansas, se quedan en Miami, se van para Atlanta. ¿Cómo sería en caso de pasar al equipo caboverdiano?
5: Lunes y martes entrenamiento en principio vespertino para la selección argentina en el Compass Minerals. El miércoles entrenamiento por la mañana. Y luego de ese entrenamiento por la tarde, después de almorzar, partida hacia Miami en el menos dos. Argentina tendrá un día más de lo que habitualmente hace. Llegando el miércoles por la noche, hace jueves entrenamiento en Miami, el menos uno, con conferencia de prensa. Luego partido, y si pasa... se está gestando la posibilidad de quedarse en Miami un día más, el sábado, y después viajar directamente a Atlanta para disputar los octavos de final. Después sí regresaría a Kansas, porque recordemos, Pablo, si pasa a Argentina en este camino que vos dijiste, benévolo, los cuartos de final serían en esa ciudad donde Argentina hizo base.
0: Bueno, Fernando, ¿querés preguntarle algo más, Hernán querido, a Fernando? Sí, que está en ruta, que está en viaje.
1: Sí, me quedé con esto que bien decía Fer, haciendo hincapié en Julián y en Lautaro. Para mí, yo coincido plenamente con la lectura de Fer de que Julián está, no sé si desconocido, pero ayer yo lo vi un poco fuera de juego, como en otra sintonía, muy errático, sobre todo es raro y llamativo en él. ¿Hoy el titular es Lautaro, Fer, con los dos bien?
5: Sí, hoy el titular es Lautaro. De hecho, esa situación errática que vos planteás, Hernán, de Julián, hizo que se retrase el debut mundialista del Flaco López, pensado para el minuto 15-20 del segundo tiempo, pero Scaloni le daba tiempo en cancha a ver si por lo menos se sacaba de encima la necesidad de convertir. Después, como no convertía, hizo el debut del Flaco López, que lo hizo en los últimos 10 minutos, pero estaba proyectado que fuera mucho antes. Lo dejó en cancha para ver si un gol encaminaba su situación. Habrá que ver si, como dice Pablo, no se destapa en la segunda etapa de este Mundial. Y obviamente cualquier colaboración goleadora de él será bienvenida para esta selección argentina, que es una de las tres que avanza con puntaje ideal junto con Francia y México.
1: Sí, es una buena lectura esa también de Scaloni, ¿no? De tratar de dejar en la cancha a Julián para romper un poco ese maleficio de las ganas de convertir, que ayer se le notaba y que estuvo lejos, además también de que eso suceda. Y lo último, me parece, para cerrar, jugó poco, dijo 10 minutos Fer, pero celebro también que el ingreso del Flaco López fue bueno, ¿no? Dentro de esos 10 minutos no tuvo el pánico escénico lógico de debutar en un Mundial y me parece que también estuvo a la altura.
5: Todos los jugadores han debutado de campo, faltan los dos arqueros. Ayer le preguntábamos al Dibu Martínez su decisión, le preguntó Scaloni y dijo: yo estoy, ante ese yo estoy, quedó en el arco, jugó los 90 minutos y quedan Rulli y Musso. Habrá que ver, ojalá que no, porque si tienen la posibilidad de debutar, querrá decir que hubo algún inconveniente con el arquero de Aston Villa.
0: Bueno, Fernando, que tengas buena ruta. ¿Cuántos kilómetros le faltan aproximadamente para llegar a Kansas City?
5: No te digo, pero son 595.
0: Bueno, que tengan buen viaje, Fernando. Un saludo para toda la banda de Diespor Radio. Los estamos escuchando atentamente todo el tiempo. Están rompiéndola, así que un abrazo grande para todos. Y bueno, que sigan los éxitos. El fixture Argentina, al menos en lo nominal, en lo previo, le está sonriendo, Fernando.
5: Exactamente, y ojalá les sonríe a ustedes el partido de hoy y los Bafana Bafana sigan avanzando porque le dan alegría a este Mundial. Abrazo grande.
0: Abrazo grande, lo vamos acompañando en la ruta. Entonces, Fernando Sis, en la ruta yendo a Kansas City desde Dallas, donde hace la base el seleccionado argentino. Vamos a la tanda y a la vuelta Leandro Pá nos cuenta los 22 protagonistas del primer encuentro de 16avos de final de esta Copa del Mundo, Sudáfrica-Canadá.
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0: Volvemos en 10 por radio, esperando por Sudáfrica, esperando por Canadá, partido que van a abrir los 16avos de final, único partido de este día domingo en el Sofi Stadium, este estadio techado, este estadio cerrado, cuyo techo no toca las paredes, son estructuras independientes para mitigar los vientos, está construido sobre fallas tectónicas también separados, del nivel de la calle está hundido varios metros para abajo, es una obra magistral de ingeniería que obviamente hoy no va a estar lleno, tiene capacidad para 70.000 espectadores, muchos canadienses, muchos sudafricanos, pero está claro que quedan libres, se ven esas butacas grises que rodean el estadio. Vuelvo con vos, Leandro Paz.
1: Bueno, relator, en el banco del conjunto sudafricano, el técnico Hugo Broz, que hizo historia en el último partido, ya que es la primera vez que el equipo sudafricano gana un partido a nivel mundial, en una Copa del Mundo. 74 años para él, es el técnico más añejo, si se quiere, más longevo en esta Copa del Mundo y que ya anunció que una vez finalizada la presentación, la participación de Sudáfrica en la Copa del Mundo, dará un paso al costado de la dirección técnica. No solamente que se va de Sudáfrica, sino que va a dejar de dirigir a sus 74 años. Va a colgar el silbato, se puede decir, el traje de técnico. El técnico belga que enfrentó a la Argentina en el 86, defensor central de la selección de Bélgica.
0: Sí, exactamente. Esperando por el inicio del juego con la presentación de Fabián Del Monte. Así va el equipo sudafricano. Así van los Bafana Bafana.
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1: Con la número 1, el arquero de su Rondwen Williams. Con la 20, Culiso Mudau. Con la 21, Ime Ocon. Con la 14, Mbekeseli Mbokasi. Con la 6, Aubry Modiba. Con la 4, Tebo Mokoena. Con la 13, Stepelo Sitole. Con la 12, Tapelo Maseko. La 10, para Reboile Mofokeng. Con la 7, Oswin Apolis. Con la 17, Evidence Makgopa. Los 11 de Ubros.
0: Los 11 de Sudáfrica. Y así van los 11 de Jesse Marsh. El técnico nacido en Inglaterra, así va Canadá.
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1: Maxime Crepos, el arquero con la número 16, con la 2, Alistair Johnston, con la 15, Moise Bombito, con la 13, Derek Cornelius, con la 22, Richie Laiea, con la 17, Tallón Buchanan, con la 25, Nathan Dylan Saliba, con la 7, Steven Eustaquio, la 11 para Lial Miliar y la 10 para Jonathan David, la 12 para Tani Oluwasei, los 11 de Jesse Marsh.
0: Marsh, estadounidense, de raíces inglesas, estadounidense, nacido en Wisconsin, que fue futbolista entre el 96 y el 2009 del DC United, de Chicago Fire, que fue ayudante de campo de Bob Bradley en Estados Unidos, en la selección, la que llegó a los octavos en Sudáfrica, justamente 2010. De ahí fue DT del Montreal Impact, de la franquicia de los equipos que tienen la bebida energizante, al cual no le vamos a decir la marca.
3: El Torito.
0: Exactamente, el Torito, que está dirigió en la franquicia que tiene en Nueva York, en la que tiene en Salzburgo y en Alemania, en Leipzig. Y de ahí sí, cuando lo echan de Leipzig, va a dirigir en 2024 la selección canadiense.
1: Antes dirigió el Leeds United, claro, 37 partidos.
0: Claro, ahí lo echaron.
3: También pertenece el Leeds a la bebida. No con el nombre, pero pertenece a la bebida.
1: Y con este seleccionado lleva, con este partido de hoy van a ser 35 partidos con 16 victorias, 9 empates y 9 derrotas.
0: ¿El Leeds es parte del conglomerado de la bebida energizante?
3: Pertenece también en cierta parte porque tiene la marca.
0: El sponsor, claro, mira vos. Bueno, cuando lo echan de Leeds va a dirigir a la selección canadiense con la que llega al cuarto puesto en la Copa América 2024. Va tomando otro color este gigantesco estadio. Seguramente Canadá maneje la pelotita, Hernán.
4: Sí, es lo que marcábamos hace un rato. Tiene que manejar la pelota, tiene que ser el protagonista, asumir la posesión y el protagonismo de juego sin descuidarse, porque Sudáfrica va a jugar a atacar, ¿no? Por afuera, rápido, con Maseko por un lado, con Apolis por el otro, para hacer verticales, dos, tres toques y tratar de jugar con Makgopa, que es su delantero centro. Erró muchos goles Sudáfrica contra Corea, sí, antes de conseguir el 1-0, incluso podría haber quedado fuera por eso.
0: Este estadio que está construido, algo así como para que usted que está del otro lado se identifique con el fútbol argentino, es una locura lo que voy a decir.
4: No, te pido, pensalo bien.
0: ¿Viste la cancha de Quilmes? Que está de la línea de la calle
5: de la zona.
0: Para abajo, sí. El campo de juego. Bueno, este estadio lo mismo. De la línea de calle, el campo de juego está casi 31 metros para abajo.
5: Sí. ¿Sabés cuál está así también? El Kempes.
0: El Kempes está
5: en Córdoba así. Está como dentro de una olla.
0: Exactamente.
1: Está el como de La Plata dentro. No es igual también. El nivel del suelo está hundido.
5: Sí, el de La Plata está un poco hundido, pero no tanto sí. como el Kempes. El Kempes es como muy notorio sí, cuando sí. vos venís por la calle.
0: Exactamente. Bueno,
5: no sé el de Mendoza.
0: El de Mendoza también es cierto que está construido como en una olla, como el de Mar del Plata, muy parecido, pero... Claro,
5: pero el Kempes sobre todo para mí.
0: La geografía montañosa
5: claro.
0: hace que los niveles no sean tan parejos en Mendoza. Pero este estadio, como está construido sobre una falla geológica...
5: O sea, ¿qué pareció al estadio de Quilmes, decís vos?
0: No, en cuanto
5: a la, yo me estoy guiando por lo que decís vos.
0: A la profundidad, en cuanto a que tiene el campo de juego más profundo que el nivel de la calle. Está rodeado por un foso, este estadio, un foso que tiene vegetación, que tiene... contención verde, y en caso que haya un terremoto, está construido con construcción antisísmica. Este estadio gigantesco que tiene el techo separado de las paredes para que en caso que haya un sismo se pueda mover todo y no tenga la rigidez que hace que se rajen las paredes y las columnas de un estadio totalmente moderno, una inversión de plata sideral para lo que va a ser este partido, este primer partido de 16avos de la Copa del Mundo, es Latar.
3: Exactamente, y una Copa del Mundo que ha sido histórica para África. 9 de 10 metió a África en la siguiente ronda, solamente Túnez quedó eliminado en esta Copa del Mundo. Historia pura lo que logró el fútbol africano en esta Copa del Mundo. Es la confederación con mejor porcentaje de clasificados, metiendo 9 de 10. Conmebol metió también... casi lo mismo, ¿no? Uno solo quedó eliminado también en Conmebol, pero tuvo menos participantes Conmebol que África. Por eso África es la selección, o mejor dicho, la confederación con mejor porcentaje de clasificados, 90% de los clasificados de los que tenía al Mundial.
0: Ya vamos a repasar las llaves de 16avos con Francisco Zlatar. Se enfrentan Sudáfrica y Canadá. Ambos salieron segundos del grupo A, Sudáfrica, del grupo B, el equipo canadiense en este estadio. ¿Sabes cuánto costó construir este estadio?
5: ¿Cuánto?
0: Casi 6.000 millones de dólares. 6.000 millones de dólares, mamito, ni más ni menos.
5: Mamito.
0: Más o menos lo que tenés en la cuenta bancaria.
5: Sí. Y en 500 sí. vidas, ¿no?
0: En el pendrive lo tenía.
5: Sí.
0: Señora,
5: no, mejor porque...
0: hasta ahí. Volvemos con vos, sí. Leandro Paz, a 10 minutos del juego. En las pantallas van mostrando las formaciones, los Bafana Bafana de Camperita Amarilla. Se están por venir para los himnos y el saludo protocolar, Leandro.
1: Sí, relator, se empieza a formar ya para la salida, tanto los Bafana Bafana como la selección canadiense. El árbitro principal, Joao Piñeiro, que toma la delantera junto a sus asistentes Bruno Jesús y Luciano Maia, todos de Portugal. Adelante de una fila de camperas amarillas, pantalón verde, y por el otro lado todo de negro oscuro con algunos vivos medio vino tinto o rojo mezclado con rosado.

0: Adelante, dedicarles la victoria de los goles al jugador del Sassuolo.
1: Se despliega en el anillo central la alfombra que tiene el globo terráqueo con color azul, con vivos dorados. La escenografía característica con las banderas que se despliegan a la izquierda, la de Sudáfrica, a la derecha, la de Canadá. Pelota entre medio de los arcos que van a ser el acceso de los futbolistas. Un estadio que no está completo como marcábamos, pero que tiene un buen marco de público. La pantalla 360 gigante que tiene en lo alto del estadio, también con las banderas de Canadá, con los colores canadienses y los colores sudafricanos. Antes que entren los equipos al campo de juego, Zlatar, que hay que saber a esta altura del domingo.
2: Que Messi se convirtió ayer en el primer jugador en anotar en 7 partidos consecutivos en una Copa del Mundo. Y también tiene que saber, relator, que el árbitro del partido, João Pinheiro, de Portugal, ha sido nombrado la última temporada mejor árbitro de la primera división de Portugal. Así que a seguirlo de cerca y cómo se comporta el árbitro Pinheiro.
1: Muy bien, jornada donde también hubo B Metropolitana.
2: También.
1: No Federal hubo A. Nacional.
2: No hubo Primera Nacional, hubo también Federal A con un montón de partidos. Iremos repasando a lo largo de este partido y por supuesto en el entretiempo los resultados que ha dejado la Primera B Metro, porque ya terminaron Liniers y Villa San Carlos 1-1, La Guay 0-0 con Italiano, La Ferrer 1-1 con Quilmes, están empatando Arsenal y Doc Tuk 0-0, está ganando Argentino de Merlo 3-0 a Comunicaciones.
1: Al unísono los futbolistas de Sudáfrica y Canadá dentro del campo de juego. Canadá con una camperita color vino tinto con las letras amarillas que dicen Canadá, pantalones y medias negras. Sudáfrica, camperita amarilla, Hernán Sisto.
3: Sí, la de Canadá tiene de fondo como la especie de hoja, ¿no?, que tiene en su bandera. Y Sudáfrica, fiel a su historia, vestido amarillo eléctrica la campera y pantalones verdes con medias también amarillas y ya algo familiar en este mundial, todos los jugadores con botines rosa.
1: Sí, es la hoja,
3: la mayoría.
1: Es la hoja del Arce, el
3: claro,
1: árbol, que es
3: claro,
1: la característica de...
3: No es Nacho Arce, ¿no?
1: No, Nacho Arce no, el arquero de Riestra, que Nacho Arce lo tiene como ídolo a René Higuita. Dijo que en algún momento Nacho Arce va a meter el escorpión de Higuita en algún partido. Lo único que le falta
3: no sería
1: hacer,
3: el
1: ¿no?
3: momento, no, Nacho. No,
1: Nacho no.
3: Exactamente.
0: Evidentemente. Por la duda que lo haga al costado del arco, ¿no? ¿No? Con la pelota yendo al arco.
1: Sí, exactamente. Se preparan los sudafricanos. Escuchamos el himno.

El himno sudafricano, que durante el apartheid fue una canción de protesta, que fue un himno no oficial y que Mandela lo oficializó desde el 94. Himno también con otra letra de Tanzania y Zambia. Escuchamos ahora el himno canadiense.

0: Himno canadiense compuesto a finales del 1800, puesto en práctica en 1980, originalmente con letra francesa traducida al inglés. El himno canadiense, mayoría obviamente de canadienses que sudafricanos. El equipo de Canadá del Norte de América saluda a los sudafricanos. Recordemos el cuarteto arbitral, Leandro Paz.
1: El árbitro principal de Portugal, como lo decíamos, es el señor João Pinheiro. Lo acompaña Bruno Jesús. Luciano Maia es el asistente número 2. Omar Al-Ali es el cuarto árbitro. En el VAR trabaja Carlos del Cerro Grande de España, Rodolfo Toschi de Brasil y Hernán Mastrangelo de Argentina.
0: Saludo protocolar que en este
1: ¿sabía
0: momento...
1: usted cuánto cobra cada árbitro relator por partido? Lo creo que lo repasamos una vez.
0: A ver, pero no deben cobrar poco, me imagino.
1: No, ya solamente por ser citados y estar acá en el Mundial, cada árbitro percibió la cifra de $100,000. Y por cada partido que participan, son $5,000 más.
0: $100,000 solo por participar, sí, son dos departamentos aproximadamente, un departamento y un poquito más.
1: Lo guardás en un pendrive, dentro de un par de años tenés.
0: Claro.
2: ¿Cómo hace? Le compras un pendrive y sale dos mangos. Olvídate. Sí.
0: ¡Qué bárbaro!
2: Después decir que te lo prestó una abuela y listo.
0: Señoras y señores, entra justamente los árbitros. ¿Qué te estuvo pareciendo? ¿Qué te estuvieron pareciendo los arbitrajes de este Mundial, Sisto?
2: La mayoría bien, a la altura. Lo de ayer de Colombia me parece paupérrimo. Me parece que van a romper el juguete.
0: No, lo del offside.
2: No hay forma de convencer a alguien tremendo. Que eso es un offside. No hay manera.
0: ¿Qué ventaja sacás?
2: Yo entiendo que el semiautomático te marca esas cosas. Ahora... cuando vos ves que el semiautomático te está marcando una punta de un pie, tenés que decir, no, bueno, mirá, este no lo va.
0: No le saca ventaja con
2: este. No, que aparte no es offside eso. Offside es otra cosa. ¿No? Offside es otra cosa.
0: Sí, totalmente.
2: Que se aplique rápido la ley.
0: Tenía la uña un poquito más crecida y
2: claro, exactamente. No hay manera. No hay manera de que... Después, generalmente me parecieron de buenos para muy buenos. No hubo polémicas grandes, Pablo.
0: A mí lo que me gustó...
2: Eso me parece que habla un poco de cómo está el arbitraje.
0: Y que no se cortaron los partidos por demás, sino que se dejó jugar.
2: La nueva regla favorece mucho a eso. Y eso también hay que marcarlo, me parece muy bueno.
0: Muy bien, estamos a un minuto del horario pactado para que arranque el juego entre Canadá y Sudáfrica. Sudáfrica y Canadá, Zlatar, te escuchamos antes que arranque el juego.
3: Recordar que el ganador de este partido de Canadá-Sudáfrica va a enfrentar a Países Bajos o a Marruecos en el lado izquierdo arriba en el cuadro, donde también está, por ejemplo, Alemania y Paraguay, Francia y Suecia, también de ese lado del cuadro, pero en la parte de abajo, Portugal, Croacia, España ante Austria, Estados Unidos, Bosnia, Bélgica y Senegal completan el lado izquierdo del cuadro, que es el que pertenece a este partido.
0: Muy bien, la pantalla que en cualquier momento va a empezar con la cuenta regresiva, terminan las arengas, vestido de negro, Canadá en la mitad del terreno. Se arengan en un círculo, en una ronda. Ahí Eustaquio, que lleva la palabra. Manos en el medio de la ronda. Se dispersan los futbolistas canadienses. Lo propio los sudafricanos. El equipo de Hugo Broz, futbolista, defensor del Anderlecht en la década del 70 y 80, que fue campeón de la Copa Africana en 2017 con Camerún. Ya dijo que se retira Hugo Broz, como bien marcaba Leandro Paz. Última arenga, Rowan Williams, el portero sudafricano vestido de naranja, cierra filas. Se nos va a venir el primer tiempo. Va a mover Canadá, primer partido de 16avos de final. Primer 16avos de final de la historia.
2: Sí, del mundial. Exactamente, nunca hubo, porque es la primera vez que hay tantos equipos en un mundial.
0: Moverá Canadá, arranca el primer tiempo en Dispor Radio.
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0: Pelota en movimiento, la va dominando la saga central de Sudáfrica. Mbokazi, el número 14, el que juega en el Chicago Fire, va tocando con Rowan Williams, el portero vestido de color salmón, envía la pelota a un salmón vestido con naranja, toca para Mbosaki. Mbosaki toca para Imeo Ocon, el primer marcador central sudafricano, la tira a la mitad de la cancha, corta Estaquio, el 7 la mandó derecho al lateral que va a tomar Yuliso Mudan, el del Mamelodi Sanders, lateral por la derecha, será para Sudáfrica.
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0: Pelota por el sector izquierdo, baja Apolis, Osvin Apolis, quería rematar desde la izquierda del anillo central en campo sudafricano, rebotaba en Nathan Saliba, se va la pelota a la izquierda, lateral sudafricano, flanco zurdo, Hernán Sisto.
2: Sí, pero más adelantado, por lo menos como tendencia en este primer minuto de juego, Canadá tratando de jugar el partido en campo contrario, alejando a Sudáfrica de la zona del ataque.
0: Si esto termina 0-0, hay alargue y penales, claramente, como en cada uno de los partidos de la Copa del Mundo a partir de la... de esta fase de mata o muere. Roba la pelota Canadá, la va dominando Estaquio, Estaquio la va a poner para Miller, escapa Miller, la abre hacia la izquierda para que venga la Ariega, va a venir el lateral izquierdo, se frena el que tiene la mano vendada, derecha vendada, escapa por izquierda, orillando el área para el sector derecho, marcaba Mudau, cae Mudau, pedían falta, le va a quedar a Miller, Miller descarga hacia atrás para que la domine Eustaquio, Eustaquio vuelve a tocar para la Ariega, tocaba Rishi hacia Miller, cerraba Yuliso Mudau, ahí lateral ofensivo, será para Canadá vestido de negro.
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0: Qué matecito, qué lujo esto, por favor.
2: Viste, te quejas que tarda, pero...
0: pero qué bien que están,
2: Vale la pena. Canadá está bien también en el partido, Pablo, arrancó definitivamente para ser protagonista de este juego. Sudáfrica bien replegado, tratando de cerrar los espacios. Esto tiene Sudáfrica, ojo, Le gusta mucho salir jugando del fondo y puede cometer errores. Ya le pasó en el Mundial.
0: Mokoen envió larga la pelota para que intente ir Mofokeng. No llegaba el número 10, tampoco a Polis. Marcaba Bombito, el zaguero central de Niza, que juega en el Niza francés. Zaguero central, obviamente, de Canadá. Ahí la recibe otra vez Bombito. Va dominando el ex Colorado Rapids. La enviaba larga para Buchanan. No llegó el número 17 y ahora Polis. Se va el número 7. Ataca Sudáfrica. Flanco izquierdo. Se frenó en tres cuartos y encaró nuevamente para la mitad del terreno. Descargó para Mudiba. El del Mamelodi Sanders, el lateral izquierdo de Sudáfrica, envía para Mbokazi, el zaguero central, manda para el arquero Williams. Roe Williams envía para Ocon, el primer marcador central sudafricano, vuelve a tocar a la media luna del área para que le pegue el arquero africano más allá de la mitad de la cancha.
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0: Encara Miller por izquierda, por el sector zurdo, ataca Canadá, retrasa el juego. Envía para Saliba, Saliba más atrás, para Cornelius. Sale Cornelius, te escuchamos, Leandro Paz, primeros 4 minutos casi del primer tiempo, 0-0.
1: Y desde que pitó el árbitro del partido, Bronwyn Williams, el arquero de Sudáfrica, se convirtió en el segundo arquero con más partidos en la selección. Alcanzó la línea de Arendtse, 67 partidos, para él 91 es el que más vallas tiene en la selección sudafricana, que es Cuné.
0: Buchanan ataca por el sector derecho ofensivo, lo empuja Mudai, saca... desde el sector izquierdo, va a sacar la pelota desde el sector izquierdo del conjunto sudafricano. Buchanan, el... Teyon Buchanan, el futbolista del Villarreal, el ex Inter, empujó al lateral izquierdo de Sudáfrica y ya se hizo el tiro libre. A lo ancho del campo de juego sale la saga central sudafricana. Temerario sale, casi la roba Buchanan. Igualmente envía la pelota para Mudiba. Mudiba hacia atrás para Mbokazi.
2: Ojo, Pablo, eso, ¿eh? A esa salida de Sudáfrica son arriesgadas. Arriesga por demás el conjunto sudafricano en la salida, como acá. Le gusta salir prolijo, pero por momentos es bastante errático. Ojo también a esto. Pelotazos cruzados, porque Sudáfrica va a jugar acá. A recuperar lo más cerca posible del arco. Generalmente es lejos, el arco de Canadá. Y después meter pelotazos cruzados, sabiendo que Canadá está volcado en ataque y que puede dejar algún espacio, algún resquicio. El partido es todo de Canadá hasta acá.
0: Si Toil maneja la pelota, el doble pivot que tiene Sudáfrica en la mitad del terreno, tocaba para Mokoena, envía hacia atrás para Ocon, presionaba rápidamente por izquierda el Wasi, saca, revolea hacia adelante Ron Williams, el portero a la mitad del terreno, cortaba Eustaquio, le va a quedar nuevamente a Mokoena, Mokoena abre la pelota hacia la derecha para que intente salir Sudáfrica con la pelota al pie, intentando juntar pases, cerraba Eustaquio, le va a quedar ahora a Oluwaji y la saca, la revolea hacia adelante, muy buena para Maseko. Atención que se viene el conjunto sudafricano. Maseko lo espera Macopa, se viene Macopa a Polis por izquierda, va Macopa en la puerta del área, se frena, aplica el freno, la toca al medio, remate de afuera, la rebote el arquero y en dos tiempos no, se frenó para que su zaguero central Bombito la tire larga para que intente escapar el número 10, no va a llegar David, no va a llegar Jonathan David, marcaba bien Mudiva, lateral a la derecha, era Bokassi, el segundo marcador central de Sudáfrica, que en la posición del lateral izquierdo a Torrey la mandó al lateral, será para Canadá, de ida y vuelta, Rancisto.
2: Sí, pero con muchas imprecisiones. Primero, la imprecisión de Canadá para ese pelotazo largo, se fue solo Maseko, lo tuvo Mofokeng, no pudo patear, no quedó cómodo, después sí remataron, la sacó Crespo, la dejó corta y otro pelotazo largo. Juego directo de uno y de otro para atacar. Por poco David no la ganó.
0: Se viene Miller, levanta centro, la saco con el primer marcador central. Puerta de área, remate de afuera, alto. Desviado por parte de Stephen Eustaquio, el número 7. Saque de arco será para Sudáfrica. Primeros 7 minutos casi del primer tiempo, arrancó con todo el juego.
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0: ¿Se han visto como el rebote que vimos recién de el portero Crepó? Varios arqueros dubitativos y reboteros.
2: Bueno, el gol que le hacen a Muslera, ¿no? Ni sí. Más ni menos. Muslera acusando a la pelota de un pique raro, extraño. Y aquí pasó algo similar. La pelota le picó antes a Crepó, que no pudo ni contener ni sacar rápido a un costado. Entiendo que después Crepó, como bien marcado vos, Pablo, le dijo, dejá que voy yo en dos tiempos. Pero claro, Bombito prefirió no arriesgar y sacó un pelotazo largo sabiendo esa pelota, ese rechazo de Crepó había quedado corto y llevaba peligro.
0: Bombito para Crepó, el arquero canadiense con pie derecho le envía larga a la espalda de Mundiva para que se mande Buchanan. Entra Buchanan, el número 17, con fin del terreno, flanco derecho, cerraba en Bokassi, la pelota se va al saque de arco. Saque de arco para el equipo de Sudáfrica. Desde un saque de portería para Canadá llegó la contra del equipo norteamericano, saque de arco para el africano.
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0: En la tarde, escuchamos, 4:10 de la tarde.
3: Recién hablaban de rebotes y demás, es un mundial con muchos goles de rebote, Argentina tuvo goles de rebote también, en el día de ayer el penal que le hacen a la Argentina también viene de un rebote, es un mundial que tiene muchos goles de rebotes y también estuve viendo algunos videos y algunos acusaban también al balón en esto de tantos rebotes, así que puede haber algo con la pelota también porque hubo muchos rebotes de todos los arqueros.
0: Sí, Muslera automáticamente se quejó del campo de juego, de un mal pique cuando sale el arquero.
2: Sí, el problema es que el campo de juego jugó mal, una mala pasada 4 veces en el Mundial, ¿no? Muslera, sí,
0: la pelota a la mitad del terreno para que en la altura intente ir Macopa. Perdía el delantero, Buchanan igualmente recapturó la pelota por el sector derecho. La limpió bien para Oguashi. Y ahora para Miller, puerta de área, flanco izquierdo. Se viene Lariea, entra lateral izquierdo, manda centro abajo. Se tiró con para marcar y para mandarla al córner. Tiro de esquina, no, lateral por la derecha porque la pelota salió, se fue abriendo contra el lateral. Son profundos los laterales de Canadá, tanto Richie Lariea como Alistair Johnston. Por derecha este último y por izquierda el primero, siempre son profundos.
2: Sí, Lariea es impresionante, es una máquina de pasar al ataque permanentemente y de ser vertical, de llegar hasta el fondo. Como en esta de recién, y de esto se tiene que cuidar Sudáfrica, ¿no? De cómo desdobla por fuera para Canadá para finalizar por dentro.
0: Finalmente cobraron córner, le va a pegar a Eustaquio.
2: Después si seguimos con Muslera, ¿no?
0: Sí, cómo no, tenemos tiempo. Va a venir el centro, pica en el vértice derecho del área chica, no había nadie. La va a cerrar en Bokassi. Va antes Ocon, el número 21, el primer marcador central de Sudáfrica, que fue como un lateral izquierdo, el árbitro marca infracción en ataque. Salida para Sudáfrica después. Lo Chelsea le pegó como una máquina. Messi lo mismo, pero el arquero de Jordania...
2: Sí, dio ventajas. El arquero dio ventajas. Después Lo Celso pateó muy bien. Para mí, sobre todo, en el tercer gol se la puede encontrar encima la pelota, porque va por fuera la barrera. Ahora el de Lo Celso es una invitación a patear ese palo.
0: Más allá que le pegó bien.
2: Después le pegó muy bien, la clavó en un ángulo, por supuesto, y hay que tener esa pegada. Ahora, si no le pegaba también era gol igual, ¿eh?
0: Sí. Porque el arquero estaba en otro lado. La pelota la domina Mudiva. Manda el lateral izquierdo, devuelven para el 6, casi en el córner zurdo. Se va... le va a dar la pelota a Mofokeng, falta en contra de Mofokeng, el árbitro dice que no, el juez dijo que no, el portugués Isto, la pelota en la mitad del terreno, la va a robar Sitoil, la quería poner para Maseko, muy débil el remote, Maseco gira, lo mira a Mocoen y le dice, va fuerte, mi viejo. La saca por el sector izquierdo de la área. Va a salir el lateral zurdo, toca con Miller. Miller hacia adelante para que intente Oluwaji. Se escapa Miller, lo hachan abajo. Nada, dice el árbitro. Ah, ¡que siga! ¡Que siga!
2: Parece la Molina, señor. Son falta las dos.
0: Igual me gusta un poquito.
2: Pero sí, a mí también, pero bueno, son falta. ¿Qué querés que haga?
0: Está bien.
2: Eso, nosotros estamos para analizar lo que está pasando. Otra falta.
0: Otra falta.
2: Bien,
0: que
2: nos... perfecto.
0: Está el árbitro. Está el árbitro en el campo de juego.
2: Pero le robó la pelota, un empujón con las dos manos.
0: Apolis, el número 7 de Sudáfrica, en la mitad del terreno, toca hacia atrás para Mbokazi. Sale el segundo marcador central hacia la izquierda para Mudavi.
2: Perdón, Pablo, yo entiendo que hablábamos de lo permisivo, ¿no? De dejar jugar. Pero hay un exceso acá, tanto, en este partido. También de un exceso de violencia en las faltas.
0: Rowan William, control del portero sudafricano. 10 metros por fuera de la media luna. No presiona el equipo canadiense. Sale prolijo, temerariamente. La cornisa, mirá, le va a robar la pelota ahora a Eustaquio del piso. Se rehace. El número, era el número 25, Saliba, que marcaba la pelota profunda para Maseco. Va a cerrar la área. Cerraba el lateral izquierdo de Canadá. Salida con las manos. Es para el equipo local, se puede decir. Le podemos decir local, aunque está en Estados Unidos.
2: Sí, es que sí. Digamos, es uno de los anfitriones. Es local. Hoy en este partido es local.
0: Sí, predominio de camisetas canadienses, que aunque hoy está vestido de negro, predominio de rojo en el estadio. Voy con vos, Leandro Paz, casi 12 minutos, 0-0.
1: Saga central de Francia, lateral derecho de Escocia, lateral izquierdo de Canadá, el arquero de la MLS. Hablo de la selección canadiense, después sigo con el resto.
0: Se viene Johnston, levanta centro, Oluwaji no podía, marcó justito con, después en la media luna sacó, la haría con falta, marcaba. El lateral izquierdo canadiense, mitad de terreno, flanco derecho, salida para Sudáfrica, Fabián Del Monte.
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0: Pegado a este partido, Disport Mundial, con Juan Maviera, Rodri Áncora, Esteban Sassi y Pocho Raposo. Luego, cerrando el domingo, Alejo García, Esteban Sassi, Achita Ludueña y Leo Orieta para analizar, para conjeturar, para disfrutar todo lo que se le viene a Argentina. Porque si uno decía en el inicio del torneo, te tocan este equipo, hasta la final, firmaba, sí, con sangre.
2: Firmábamos. Después los partidos hay que jugarlos, pero en claro, principio el camino argentino hasta la final lo firmamos. Hay muchos y buenos partidos en 16avos, ¿eh?
0: Embudiva envió la pelota para Polis, a Polis la deja para Mofoquén, se viene el número 10, tocó para Mocoena, Mocoena para Maseco, se viene Maseco, la quiere filtrar para Mofoquén, se viene el número 10, la pelota por la media luna, la suelta atrás para Mocoena, Mocoena la abre para Mudavi, se viene el lateral izquierdo de Sudáfrica, amagó para salir a la derecha, salió por la izquierda muy bien, a Polis de taco, era una muy buena jugada, casi queda en el árbitro, termina sacando saliva, pero recaptura rápido. La pelota del conjunto sudafricano que está volcado en ataque, replegado en su propio campo Canadá. ¡Se viene Sudáfrica!
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0: La pelota para Miller, escapa Miller, va a entrar al área por la izquierda, se viene Miller, enganchó, cortó justito, sacó muy bien por el sector derecho. Mokasi, el segundo marcador central de Sudáfrica, cortando en el vértice izquierdo del área grande, de contra respondió Canadá.
2: Bueno, el partido definitivamente es entretenido, tiene vértigo, van y vienen, son transiciones en velocidad permanentes, tanto para defender como para atacar. El primero que realmente pase con mucha gente en la línea de la pelota va a convertir el gol, lisa y llanamente. Así se está jugando el partido. En esta llegó con lo justo en Mbokazi para cortar una gran jugada de gol de Oluwaji, que iba mano a mano, cara a cara, contra el arco de Williams.
0: 16-15 en la República Argentina en este domingo nublado.
2: Pablo,
0: sí,
2: es picante Miller también,
0: Sí,
2: el
0: 11, claro,
2: por izquierda, en ese tándem con la Liga. La verdad que es ahí donde hasta acá Canadá está sacando mayor rédito. Todo en esa banda.
0: Vuelvo con vos, Leandro Paz.
1: Le completo el 11 del conjunto canadiense con todos jugadores de Europa de la mitad para adelante, salvo Eustaquio, que juega en Los Ángeles de la MLS. Miller del Hull City de Inglaterra, de Bélgica del Anderlecht, Saliba, Buchanan del Villarreal, al igual que Oluwaji de España, también Villarreal, y el mencionado número 10 de la Juve de Italia, David.
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0: Maneja la pelota el número 25, se viene Saliba, la quiere poner para Oluwaji, se viene Oluwaji, en el área está Miller, va a venir el centro, la tocaron cortita, ahí está, cortó justito, muy bien, apareció Gidol para mandarla al córner, como un espectro apareció de atrás para atorarlo a David, el número 10, que en la puerta del área iba a rematar y apareció de atrás el número 3 y la manda al córner, tiro de esquina para Canadá.
2: Sí, con lo justo, perdón, ya te dejo, pero vale la pena porque tres jugadores sudafricanos para llegar desde atrás a marcar a David era gol canadiense.
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0: Casi 16 minutos le va a pegar a Eustaquio. Corner para Canadá, cuarto de círculo derecho. 16 del primer tiempo. 1, 2, 3, 4, 5 hombres canadienses del punto del penal hacia la media luna dentro del área. Eustaquio levanta la mano diestra que la tiene vendada como un boxeador. Vendrá con el pie derecho. Esperan Cornelius, Bombito. Viene el centro, atención, en altura Bombito, ahí está el remate. Había un hombre caído de Canadá en el punto del penal cuando le enganchó David, el número 10, de volea casi en el punto del penal, un penal en movimiento de la derecha. Se fue a un metro del caño izquierdo de Rowan Williams, el portero canadiense, el portero sudafricano. Habrá salida desde el arco, será para Sudáfrica.
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2: No le dio de buena forma a David. Llamativamente solo, Pablo. Muy solo en el círculo, en el punto penal. Pasando un poco el medio círculo, quería decir, de la medialuna para aparecer en una pelota parada que tenía mucha gente de amarillo en el área, pero que ninguno marcaba de buena forma.
0: Habrá salida, será para Canadá, lo toca Johnston con las manos, lateral que envía hacia la mitad del terreno. David la quería peinar para Olwashi, el de Tani Olwashi, el número 12, el delantero no llegó, la sacó en Bocasi. Lateral para Canadá, es Latar, te escuchamos, casi 4:20 de la tarde.
3: ¿Quieres saber el ranking de los 32 clasificados? Por ejemplo, Canadá está en el puesto número 20 del el ranking de los 32, sí, que tenemos. Es el número 20 y Sudáfrica es el número 28 de 32 entre los mejores clasificados de esta Copa del Mundo. ¿Por qué se armó también este ranking? Porque, pregunto, esto es una pregunta también, con este nuevo sistema que entran los terceros, ¿no debería ser mejor que juegue el primer clasificado con el último, el mejor con el peor, y que se forme el segundo con el anteúltimo? Sería un sistema quizás que se pueda aplicar con este sistema también que entran los terceros.
0: ¿Y el primero quién es?
3: El primero es Francia y el segundo Argentina.
0: Mira,
3: en esa tabla.
0: La va dominando en la mitad del campo el número 25, Saliba. Tocaba hacia la izquierda para Miller, pero cerraba bien el camino en la vuelta. El número 20, Mudaun. Tocaba el lateral derecho hacia el medio para Mokoena. Mokoena nuevamente para Mudaun. Mudaun tocaba para Maseko. Maseko la cambia de frente hacia la izquierda para que la deje pasar Modiba. El lateral izquierdo la dejó para Polis. El número 7 de Sudáfrica en la mitad del terreno y por la izquierda tocaba al medio para Mokoena. Mokoena la abre para Ocon. Sale el primer central sudafricano. Llegando entre medio de la mitad del campo y el área, vuelve a tocar para Williams. Sale el portero sudafricano, flanco izquierdo, no presiona a Canadá, 0-0.
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3: Con este ranking que te mencionaba recién, Pablo, por ejemplo, Argentina tenía que jugar o le tocaría jugar con Senegal en este tipo de ranking. Francia jugaría con Cabo Verde, que es el último de los clasificados. Paraguay fue el número 30, por ejemplo, y Paraguay tendría que jugar con México en este sistema, ¿no?, que armamos en el aire.
0: Presentaron la FIFA, mi viejo. Si se te ocurrió, mandó un mail a la FIFA.
3: Creo que es más simple que andar juntando al segundo con el segundo, al segundo con un primero, al tercero no sé cuánto con el primero.
0: Bueno, esto se soluciona el año que viene, el mundial que viene, con 64.
3: Más justo es.
0: Vuelve a ser primero de un grupo contra segundo del otro y los terceros ya no clasifican con los 64 equipos. Pero falta un montón todavía. Recibamos en 16avos de final de este mundial 2026. Lateral por la derecha será para Canadá. Te escuchamos, Leandro Paz. Casi 20 de la primera parte, 0-0.
1: La defensa del conjunto sudafricano que recién mencionaban atrás la pelota parada es la única que no se tocó durante toda la Copa del Mundo. Repite los cuatro defensores más el arquero, el seleccionador, más allá de muchas críticas que recibió en el partido de la fecha número 1 contra México, que cae 2-0. Después solamente recibió un gol más, que fue contra Chequia en el empate 1-1. Tres goles recibió.
0: Lo cuenta Leandro Paz en el aire de la 103.1 cuando viene Sudáfrica. La quiere poner Sitoli para que vaya más seco. No llegaba el número 12, controla antes el arquero Maxime Crepó, el del Orlando City. Descarga hacia atrás para Cornelius. domina el del Ranger de Escocia, toca al medio para Saliba, Saliba para otra vez tocar para Cornelius, levanta la cabeza Cornelius, filtra el pase más allá de la mitad de la cancha para Miller, no podía el número 11, cerraba Mudau, el lateral derecho de Sudáfrica, descarga para Ocon, el primer marcador central sudafricano, toca para su portero, el portero sudafricano dentro del área chica, descarga para Mbokazi, el zaguero central recibe la pelota, gira, toca para Ocon, presionado tímidamente por el futbolista Oluwaji, que no llegaba a marcar, saca a Mudau, el lateral derecho de Sudáfrica, y la regaló para Miller, y Miller la pone para el número 12, Oluwaji cayó, el 12 falta. Falta, sí señor, tiro libre, será para el equipo canadiense, flanco izquierdo.
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2: Y era falta, está perfecto. Ojo que alguna pelota parada también puede abrirse el marcador en un partido tan parejo, Pablo. Tan parejo en cuanto a las acciones, porque no hay un dominador claro de juego ahora ya a esta altura. En casi 21 minutos, cercano a la pausa de hidratación. No hay un dominador tan claro en este primer cuarto de partido, porque ahora son cuatro cuartos.
0: Sí.
2: Entonces, en este primer cuarto había arrancado Canadá con el protagonismo, pero lo emparejó Sudáfrica con transiciones rápidas para atacar.
0: Se pasa Miller, le pega Eustaquio, tres cuartos de campo, flanco izquierdo, al tiro libre, picó la pelota y entraba desde el fondo. Cornelius no pudo cabecear. Estaba clara la jugada, estaba claro el zaguero central que no llegó a desviarla, le rozó el flequillo, picó contra el pato y le quedó al arquero Williams. No tuvo Canadá.
2: No, pero inexplicable. ¡Uy, va Sudáfrica!
0: ¡Uy, va Maseko! Encara para el sector derecho, entra al área Maseko, flanco diestro, enganchó para Zurdo, quería marcar Estaquio, también la haría, sacaba igualmente para atrás, mitad de campo, le pega Mokoena, rebotado en Cornelius, la pelota otra vez hacia el sector derecho del campo de juego, maneja la pelota Sudáfrica desde la mitad del terreno, 0-0.
2: Me quiero quedar, Pablo, con el cabezazo de Cornelius, solo, completamente solo, elevado, pasando punto penal cerca del área chica. Podría haberle dado frentazo de pica al piso, no conectó de buena manera, apenas se la rozó, inmejorable la situación para abrir el marcador. Ahora otra vez, un canadiense solo dentro del área, muy mal marca las pelotas paradas Sudáfrica. Y tiene altura, tiene altura Lean Sudáfrica.
0: Domina Mbokazi, levanta la cabeza Mbokazi, falta infracción de...
2: Lo dejaron solo a Cornelius.
0: Jonathan Davis, sí, solazo.
1: Magopa es el más alto en el conjunto sudafricano, 1,88 m, ¿no, querido? 1,87 m tiene Ocon también en el central.
0: Sí, igualmente dudó Leandro Paz a responder tal toque, porque si vos ves 88, 87 no son tan altos.
2: Yo no dije nada, 88 no son altos.
1: Buscaba 1,90 m, ¿no? 1,90 m tiene un Vitó, por ejemplo. Sí, 1,91 m tiene a los Guayesi.
2: Lo que está diciendo Lea también es cierto, Cornelius y Vitó son muy altos, pero... Tiene demasiada altura Sudáfrica como para defender tan malas pelotas paradas.
0: Bombito tiene 1,90.
2: Bueno, pero 1,88, 1,90. A 1,90 para vos es alto, 1,88 no.
0: A partir de 1,90 es alto, 88 está bien. Son 2 centímetros.
1: 1,91 tiene Tani Aloguayesi, el número 12, delantero del Villarreal.
0: Pausa de hidratación, dejemos de hablar pavadas. Escuchemos a Fabián Del Monte.
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3: Actualizamos resultados en la B Metropolitana porque están jugando Arsenal de Sarandí y Doc Sud. 0-0 en 62 minutos, ganaba Argentino de Merlo, sigue ganando, pero ganaba 3-0 al término del primer tiempo ante Comunicaciones. En este momento, 68 minutos, 3-2 el partido entre Argentino de Merlo y Comunicaciones. Ya empataron en la B Metropolitana, La Ferrer 1-1 ante Argentino de Quilmes, La Guayurquiza 0-0 con Italiano y Liniers 1-1 con Villa San Carlos. Enseguida también repasamos cómo continúa el panorama en la Copa del Mundo en los 16 avos de final, porque mañana juega Brasil ante Japón

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1: Pegadito a nuestra transmisión se vendrá Juan Mavira, Rodri Áncora, Esteban Sassi y Pocho Raposo para 10 por Mundial. Y cerrando la noche del domingo, analizando lo que dejó la fase de grupos y todo lo que viene en los 16avos del Mundial. Alejo García, Esteban Sassi, Achita Ludueña y Leo Orieta. Se termina la pausa de hidratación. Se lo vio muy activo a Jesse Marsh, el técnico nacido en Wisconsin, en Estados Unidos, técnico de Canadá, con los dirigidos que ya se dispersan dentro del campo de juego. Lo propio Sudáfrica, Leandro Paz, querido. Vos tenés una visión privilegiada de los entrenadores.
2: Sí, en Sudáfrica el que tomó la palabra y más habló con todos sus compañeros fue Williams, el arquero del seleccionado africano. Por el lado del el equipo canadiense sí fue Jesse Marsh, el entrenador, quien tomó la palabra, hizo una ronda y dio algunas indicaciones para su equipo. Entiendo, un poco más tranquilo el técnico canadiense.
1: João Pinheiro, el árbitro portugués vestido de celeste, da la orden para que salga la zaga central de Sudáfrica desde el vértice derecho del área grande. Ocon tocó para el arquero Ron William. William para Mbokazi, el zurdo, zaguero central de Sudáfrica. Mandó pelotazo largo para Polis. Pica, controla el arquero Maxime Crépeau, el ex Portland Timber y Los Ángeles FC, tocando a la izquierda para Cornelius. Cornelius sale para Laría. Laría se frena. El lateral izquierdo, Richie Laría, el de ascendencia ganesa, cruzó la mitad del terreno. Lo perseguía Mocoena. Se viene Laría. Toca para Miller. Tres cuartos de campo. Llega hasta casi el vértice izquierdo del área grande. El rebote le favoreció. Viene Miller. Tocó hacia atrás Owashi. Va a mandar el centro. Terminaba el centro defectuoso de Eustaquio, dando un rebote en la mitad del terreno. La bajaba el 7. Después había falta de Apolis por la mitad del terreno, flanco derecho. El árbitro la marca, no, da continuidad porque la tiene Canadá. Sale el equipo norteamericano.
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1: Se frena en la mitad del terreno Laría, tocando para Miller. Toca para Eustaquio. Eustaquio la abre y la va a mandar hacia el sector izquierdo para que se venga por el sector zurdo. Loguashi no podía pasar el número 2, se revoleaba y sacaba a Ocon. El primer marcador central sudafricano la tira a la mitad del terreno donde Laría tocó para Miller. Miller devuelve para el lateral izquierdo canadiense. Levanta la cabeza, lo tiene Eustaquio por delante. La domina el número 7, flanco zurdo del terreno en campo de Sudáfrica. Maneja de negro, vestido Canadá. La pelota a la diestra para que baje Buchanan para recibir el número 17. Buchanan toca para Johnston, el lateral derecho de Canadá en la mitad del terreno. La tocó mal para Saliba y la perdió. Apolis frenó la pelota en la mitad del terreno, presionado por Saliba. Gana el número 25. Después trababa Chitol en la mitad del terreno. Ganó y tocó para Modiba, el lateral izquierdo de Sudáfrica. Descargó para la zaga central en Mbokazi. La mandó para Mocoena. Mocoena tocó para Mofokeng y Mofokeng la quería tocar para Macgopa. El número 17 no picó, por ende la pelota fue hasta el área de Canadá. La controló el arquero Crépeau. Sale por derecha Canadá.
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1: Saca Maseco. Maseco toca al medio. La va a dominar por el sector izquierdo. Sitoil tocaba para Apolis, el número 7. La domina en campo sudafricano a la izquierda del anillo central, a un metro de la medianera. Descarga hacia atrás Sitoil, otra vez tocando hacia Mbokazi. Mbokazi para Ocon, la suelta para Mudan. Se frena Mudan, en vez de ir hacia adelante vuelve a tocar hacia atrás. La saga central sudafricana recomienza por el fondo.
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4: Récord histórico en esta Copa del Mundo, porque el técnico de Sudáfrica, Hugo Broz, con 74 años y 79 días, se convierte en el entrenador más veterano en dirigir un partido de eliminación directa en toda la historia de la Copa del Mundo. Lo supera al maestro Tavares, que dirigió Uruguay en los cuartos de final de 2018 con 71 años y 125 días.
1: Técnico dos veces campeón con Brujas de la Liga Belga, dos veces campeón de la Copa Belga con Brujas y una vez campeón de la Primera División de Bélgica. Hablo de Hugo Broz, con el Anderlecht, campeón de la Copa Africana con Camerún. Técnico, como contaste, Leandro, que cuelga los botines, entre comillas, cuando se retire de esta Copa del Mundo.
2: Termina este partido o el siguiente cuando quede eliminado y le dice basta a su carrera como entrenador, ya lo anticipó.
1: Tocaba Mofokeng hacia atrás para Modiba. Modiba envía la pelota para que el volante Mocoena por el sector izquierdo envíe centro a la bolsa. Derecho del arquero canadiense Crépeau, vestido de azul, que saltó y la embolsó en la boca del área chica. Sale Canadá a todo esto. 30 minutos, primer tiempo. La lata nadie la abre, la chapa en cero en Dispor Radio.
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0: Bueno, sorprende Sudáfrica, ¿eh? Porque lo ponen aprietos por momentos a Canadá cuando esperábamos que el conjunto canadiense sea claramente mucho más protagonista en este partido, Pablo. Lo ha puesto contra las cuerdas más de una vez, ¿eh? Atacando y siendo profundo por derecha con Maseko, que claramente es el mejor jugador, el determinante que tiene Sudáfrica. Le falta obviamente esa puntada final y esa jerarquía para terminar de definirlo, que es lo que sí tiene Canadá. Pero ahora en este tramo está mejor Sudáfrica.
1: Mudau la mandó al lateral cuando intentaba atacar Miller como un extremo por izquierda. Lo va a tomar Rishi Larea. Sacaba el lateral izquierdo, le volvieron para él y él encara hacia atrás, hacia la mitad del terreno para que la domine Saliba. Saliba la va a abrir hacia la derecha para que vaya el número 2, Alistair Johnston. El número 2, el lateral derecho, abrió para Davis. Jonathan Davis, el número 10, toca otra vez para Johnston. Descarga a la mitad del terreno para Eustaquio. A la derecha del anillo central la va recibiendo Bombito. El zaguero central canadiense la quiere filtrar en la puerta del área. Marcaba Ocon, el primer marcador central sudafricano. La revolea a la mitad de la cancha donde Bombito, el primer marcador central canadiense, la manda larga a la puerta del área. Revolea Modiba, el lateral izquierdo de Sudáfrica, más allá de la mitad del campo. Vuelve para Bombito, el futbolista del Niza francés, recaptura la pelota en la margen derecha del campo canadiense. Antes de llegar a la mitad, se frena, descarga a la izquierda del anillo central para Cornelius, el segundo marcador central canadiense. 31, casi 32, 0-0 en Dispor Radio.
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1: Pelota en la posición del número 10 para que Loguayi la filtre hacia la derecha, pero tocaron mal y la termina sacando Ocon, que en vez de revolearla hacia arriba, vuelve para Ron Williams. El portero sudafricano toca al mediocampo, a la puerta del área, digo, para Mokoena. El volante vuelve a tocar para Mudau. Mudau para Ocon. Ocon envía largo la pelota, el zaguero central sudafricano en la mitad del terreno para que Maseko la ponga para Mokepa. No podía el número 17, había una infracción en la mitad del terreno, el árbitro dice que no da continuidad, la captura Miller, flanco izquierdo, se viene Canadá, cruzó la mitad del campo por la izquierda, bajaba Maseko para presionar, toca para Cornelius, que hace un ratito tuvo un cabezazo franco al arco que no pudo conectar.
0: Sí, fue la más clara obviamente del partido, más allá de que no terminó conectando de buena manera. Y ahora Canadá va al frente y ataca.
1: Buchanan pasó muy bien para Johnston. Escapa por derecha. Bajó a Polis, el número 7, para tirarse con los pies para adelante. Desde el córner izquierdo la hizo rebotar en Johnston. Saque de arco para Sudáfrica. 33 minutos de la primera parte. Africanos y norteamericanos igualan 0-0.
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4: Tenemos ahora, en esta Copa del Mundo, 2.935 goles en toda la historia de la Copa. Veremos si llegamos a 3.000 en esta edición del Mundial.
1: ¿Cuántos? ¿2.000?
4: 2.935 en la historia de los Mundiales.
0: O sea que nos faltan 65 goles. Con la cantidad que está viendo, quizás quedemos cerca de los 3.000. No sé si vamos a llegar, pero son muchos 65 goles.
4: Y aparte, podría llegar el 3.000 si no es ahora, cuando se cumplen 100 años de los mundiales en,
0: claro,
4: 2030 también.
0: Esperemos que con un mundial de centenario bien organizado y que podamos ver muchos partidos en Sudamérica.
1: Ojalá que así sea. Va tocando Mokoena hacia atrás para Ocon, el primer marcador central sudafricano por fuera del área y por la derecha tocó para su compañero Saga en Bocasi, tocó para Sitoil. Sitoil, el volante central, devolvió para William. William, el portero sudafricano, para Sitoil, que tocó mal y la regaló. Y se viene Buchanan. Ataca por derecha, era Saliba. Abre a la izquierda para Miller. Miller la va a poner hacia la zurda para Uruguayi. Remate al arco sobre el caño derecho del arquero William. Controló Ron Williams. El portero sudafricano está siempre al filo de la cornisa saliendo,
0: sí,
1: Sudáfrica.
0: Sí, Sudáfrica, lo decíamos, arriesga por demás saliendo. Le gusta una salida limpia y clara, pero claro, a veces se excede. ¡Uy!
1: Y va dominando Maseko por derecha. Se patina Maseko entrando al área. Laría lo sigue de cerca, el número 22. También baja para marcar Cornelius, el zaguero central. Bajaba Miller, eran 3-1 solo. Nadie lo ayudaba, igualmente gana un córner, tiro de esquina para Sudáfrica.
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1: Habrá tiro de esquina.
0: Esto le pasa a Sudáfrica, ¿no? Se termina diluyendo cada ataque por algún error puntual, individual. En esta de Maseko, encaró para el arco y después no se animó a patear, Pablo, tenía remate, eligió frenar y es ahí donde terminó resbalando.
1: Le va a pegar a Polis, el del Orlando Pirates. Va a venir el centro a la cabeza del número 14 en Bocasi. Se fue. Saque de arco, se fue ancha la pelota. Saque de arco para Canadá. 35 minutos, Leandro Paz, te escuchamos, 0-0.
2: Bueno, en la delantera de la selección sudafricana, relator Mofokeng, Apolis y Magopa, 25 goles entre los tres en el equipo Orlando Pirates de Sudáfrica, que es el equipo en el que juegan. En 30 partidos marcaron 25 goles entre los tres.
0: Sí, acá en el Mundial le cuesta, ¿no? Le cuesta a los tres.
2: En el Mundial tiene 2 goles nada más el seleccionado sudafricano. Uno lo marcó Mokoena y el otro lo marcó Maseko.
0: Claro, exactamente. Por eso digo, a Mofokeng y al propio Magopa les cuesta bastante.
2: Y a Polis, que tiene 9.
0: Y Apolis tendrá 9 en Orlando Pirates.
1: Apolis Shadow.
0: Apolis está durmiendo.
2: En la Liga Sudafricana, ¿no? Sí.
1: Va dominando la pelota.
0: Bien la aclaración.
1: El conjunto sudafricano en la mitad del terreno no presiona ni Oluwaji ni Jonathan David.
0: O Alba Melody también.
1: Pelota larga para Apolis y se va el número 7. Flanco izquierdo del área. Entra para adentro, sale para zurdo de línea de fondo. Manda centro para Maseko abajo. Atoró Bombito y lo festeja como un gol. Lo abrazan los compañeros. Tiro de esquina por izquierda en 36 minutos. Va para Sudáfrica.
0: Esta fue buena de Apolis. Le amagó ir hacia adentro, fue hacia afuera. Casi cae en la trampa Bombito, que lo esperó hasta último momento. Y se estiró como Mascherano frente
1: claro, a Holanda.
0: A Robén.
2: Países Bajos.
0: Sí, sí, frente a Robén. Igual, el mismo cierre contra un costado para evitar que esa pelota termine filtrándose. Pero cobró saque de arco.
1: Sí, sí, corrigió el VAR, dio saque de arco.
0: Le pegó entonces, evidentemente, a Polis último, ¿no? Después sí. ese cierre de Bombito.
1: Exactamente, Maseko termina cometiéndole falta a Laría. Rishi Laría, el del Toronto, del MLS, el de ascendencia ganesa. Tiro libre en la mitad del terreno por la zurda, es para Canadá. La domina Eustaquio. Sale Eustaquio, el futbolista de Los Ángeles FC. Envía para Bombito, a la derecha del anillo central, el zaguero central de Canadá. Toca para Buchanan. Buchanan, el número 17. La posición del lateral derecho envía nuevamente para Bombito. Sale la zaga central de Canadá para la media luna de su propia área, donde domina Crepó. Crepó toca sutilmente hacia la izquierda para Cornelius. Sale Canadá, 37, casi 38, 0-0 en la 103-1.
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1: Mucha gente del otro lado sintonizando la radio, en el canal de YouTube, por la aplicación, escuchando el Mundial en este domingo. Gris, se viene frío para mañana lunes. En la capital federal, el Gran Buenos Aires y en gran parte del país, frío.
2: Un grado para el martes, relator.
1: ¿Cómo?
2: Un grado para el martes.
1: Qué fresquete, se va a congelar todo, va a haber helada. La pelota por la derecha, va a salir el equipo sudafricano, no podía Mudaun. Presionaba Mokoena, Mokoena la vio pasar. Eustaquio tocaba para Oluwaji, Oluwaji para Buchanan. Cortaba, Ocon saliendo lejos. Le vuelve a quedar al zaguero central en Bocasi. Por la izquierda sale el segundo marcador central sudafricano, tocando para Modiva. Escapa el lateral izquierdo con campo libre para galopar. Se frena porque lo cerraban dos. Quiere tirar un taco, se la regala Buchanan. Va a salir por la derecha el volante diestro que tiene Canadá. Después hay falta en la mitad del terreno de Sitoil, que marcó con infracción a saliva, tiro libre. Será por la derecha, será para el equipo canadiense. No se sacan ventajas, partido cerrado, mucho músculo, friccionado. 0-0 en Dispor Radio, primer chico de estos 16avos de final.
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1: ¿Estás para alargue y penales, Cito?
0: No. No. Así que espero que alguno convierta, ¿eh?
1: Esperemos. 5 menos 20 de la tarde en la República Argentina. 2 horas menos en Los Ángeles.
0: Parece difícil que hagan un gol.
1: No hay mucha esperanza, la verdad.
0: No, porque están jugando. Hay imprecisiones varias, ¿no? Sobre todo de 3/4 hacia arriba a la hora de llegar a zona de definición. Los dos fallan bastante.
1: Pero
0: algún error, ¿no? Individual quizás.
1: Claro, claro. O alguna iluminación esporádica de alguno.
0: Sí, alguna iluminación de David, alguna mala salida de sudafricana. ¿No? Nos aferramos a la esperanza.
1: Buchanan, siempre tiene que haber gol. Siempre hay que tener esperanza y ser positivo. Intentaba filtrar saliva. Era Bombito, el zaguero central de Canadá, que estaba más allá de la mitad de la cancha. Y toca para Oluwaji. Escapa el número 22. Cae, falta. No la cobra. Líneas y la cobra el árbitro. Tiro libre, flanco derecho. A 5 metros de la línea final del confín del terreno, entre el área y el córner, hay tiro libre para Canadá.
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0: Le resolvió todo, ¿eh? Invocó hacia Luguasegui porque estaba de espalda contra la línea. Innecesaria falta que puede generar un tiro libre de apertura de marcador para Canadá.
2: Le va a pegar. Un arquero se mande una muslereada, ¿no?
1: También, pobre sí. Muslera. Nunca imaginé sufrir tanto en este juego. Dijo.
0: Pobre Uruguay, ¿no?
1: Pobre Uruguay.
0: No, pobre Mulero.
1: También. Hay tiro libre por la derecha. Le va a pegar Eustaquio. Flanco derecho a la mitad del área. 5 metros para afuera. Levanta Eustaquio. Cabezazo al techo del arco del zaguero central. Habrá salida. Será para Sudáfrica. ¿Viste o vieron o escucharon lo que están pidiendo por las entradas para en reventa para el partido de Argentina?
0: ¿Cuánto?
2: $4,000 vi yo.
1: Más, yo llegué a escuchar $8,000. Una locura.
0: Una ganga, ¿eh?
1: Es legal la reventa en Estados Unidos, ¿no?
2: Correcto.
0: Claro, recordemos que en Estados Unidos vos podés comprar, incluso la FIFA te habilita a comprar y vos después ponerla en venta en el sistema.
4: Y no hay límite, pueden comprar, o sea, los que tienen el dinero pueden comprar la cantidad para revender después.
2: Hay un método que me enteraba ayer de comprar las entradas y mucha gente espera alrededor del estadio hasta que arranque el partido. Una vez que arranque el partido, el precio de la reventa cae estrepitosamente y ahí pueden comprar y meterse. Mira. Por eso quizás los estadios se llenan más una vez iniciado el partido.
1: Bueno, mientras tanto está caído Bombito, el zaguero central que cuando caía Mofoquén cayó de espalda sobre el tobillo derecho de Bombito. Igualmente la había capturado el arquero Crepó. Envía largo a la mitad de la cancha para Uruguasi. Pivotee para Eustaquio. Labra para Alegría. Alegría la deja para Miller. Encara el número 11. Se viene Miller. Intenta escapar por izquierda. Lo va a enfrentar Maseko. Maseko que está como un lateral derecho bis para abroquelarse y cerrar la defensa de Sudáfrica. Pero no sirvió porque escapó como un escapista sobre la raya caliza izquierda. Se viene Miller. Pelota para Eustaquio. Le queda el número 7. Puerta de área a 3 metros de la medialuna. Encara hacia atrás porque no tenía pase. Hacia adelante le vuelve a quedar a Miller. Miller la pone para Eustaquio. Entra al área de Eustaquio. La pelota al medio. La revolea en Bocasi. De sur del zaguero central. Casi en el punto del penal. La sacó en Bocasi a la mitad del terreno. Zafó en esta Sudáfrica, llegó profundo Canadá.
0: Y otra vez con profundidad Canadá, pero fallando en la zona de finalización para tratar de vencer el arco que defiende Williams. Canadá ahora sí termina el primer tiempo mucho mejor, más acomodado, más claro. También mucho más protagonista en el partido. Se defiende con dos bloques bajos Sudáfrica, con sus defensores y sus mediocampistas bien, bien pegaditos ahora a la medialuna del área.
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1: Viene el centro, le va a pegar Eustaquio. Stephen Eustaquio desde el sector izquierdo con pie derecho. Se va a cerrar al punto del penal, entre el punto del penal y el área chica, donde esperan 5 hombres sudafricanos. Canadiense, digo, va a venir el centro, no sale el arquero. Ahí está en la línea, Mosaki, rebote. Buchanan, el arquero en la línea, tapando el poste izquierdo. Milagro, milagro en el área sudafricana. Tuvo 2 claras, 2 tapadas en la línea. Uno en Mosaki, el zaguero central. Otro Rowan William. La sacó el portero, lo tuvo Canadá en 2 veces.
0: Ah, impresionante, parecía la kermés. Un tiro atrás del otro y el cabezazo primero del número 15 de Bombito, que sacan en la línea Bocasi y después el remate del propio Eustaquio para que el arquero Williams termine sacándola desarmado completamente después de esperar otra especie de tiros de remates. Hubo rebotes en el medio también, pasó absolutamente de todo en el área. Milagroso cómo se salva Sudáfrica. Canadá está a pedir del primer gol.
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1: El último remate de Buchanan.
0: No, el de Buchanan fue terrible.
1: El poste izquierdo del arquero William que se tiró y la tapó con el pecho todo. Tremendo.
0: Se jugó todo Williams. Abierto, manos y piernas. Le puso el pecho a la pelota para tratar de tapar lo máximo posible el arco. Le remató a 3, 4 metros de distancia, Pablo. Le rompió el pecho.
2: Y Bros casi tira la toalla una vez finalizada esa jugada. Se levantó rápido de la silla.
1: Se viene Miller, Miller entra al área por el sector izquierdo. Se viene Canadá, pelota filtrada para Laría. Envía centro, cae, penal. Lo tocaron, esto es penal en contra del lateral izquierdo de Canadá. Lo rodean, el árbitro no cubra. Con las manos casi en el pecho de Eustaquio, lo frena el árbitro portugués. Para mí lo tocaron abajo a Laría y tendría que ser penal para Canadá. Quedó hecho un ovillo negro por el sector izquierdo, caído el lateral zurdo del equipo canadiense. Para mí lo tocaron.
0: Sí, no puede ni dudar el árbitro, ¿no? Creo que no hace falta ni esperar el VAR.
2: Trabaja Carlos del Cerro Grande junto a Rodolfo Toschi y a Hernán Mastrangelo en el VAR.
0: Sí, no hace falta, me parece, esperar el VAR. Para mí hay falta de la idea. La duda del árbitro, ¿sabes cuál es para mí?
1: ¿Cuál?
0: Si la idea no va a buscar el contacto y es él el que termina impactando contra el jugador sudafricano. Me parece que eso va a revisar el VAR. No hemos tenido quizás una visión tan clara de eso.
2: Marsh se fue enseguida encima del cuarto árbitro y en el banco de Bros se metieron al banco justamente para verlo a través de la tablet. Claro.
0: ¿Cómo lo viste vos, Fran, ahí en el monitor? Porque la duda mía es esa, ¿eh?
4: A mí me da la sensación que espera un segundito para que llegue el hombre de Sudáfrica. Claro. Y buscar el contacto para el penal.
0: Eso es lo que te digo. Para mí el VAR va a revisar eso.
2: Lo va a revisar, me parece.
0: Yo te digo, en la rápida compro penal, ¿eh? Pero está claro que también hay que revisar esto porque es una jugada donde hay contacto, claro, clarísimo. El tema es ver quién lo genera ante una jugada disputada. Bueno, dice que nada, la
2: nada, nada. Nada, ¿eh? Relator, sí. 3 minutos más, ¿eh? Vamos hasta los 48.
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1: Le pega el arquero Ron Williams. Más allá de la mitad del terreno, en la altura Cornelius, asoma el sol en Los Ángeles. La pelota en la mitad del terreno la domina Saliba, que con pie derecho la manda más allá de la mitad de la cancha para que vaya Buchanan. Va a cerrar en Bocasio, ligado con el pie Ron Williams, el portero sudafricano. Envía nuevamente, muy bien, toca para Ocon. Sale de Sudáfrica.
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1: Va a salir Robin Williams, tenemos tiempo. Fabián Del Monte, nos sale el arquero sudafricano.
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1: Me quedé pensando, no le cruza las dos piernas.
0: Sí, pero para mí lo que te digo, para mí el área también busca el contacto, busca el punto de contacto para después terminar simulando esa caída o cayendo, ¿no? Pero no lo busca el sudafricano. No es el juego sudafricano el que va a cometer la infracción, sino que va de forma lícita a tratar de cruzarle la pierna.
1: Sale Mudau por el sector derecho como lateral diestro de Sudáfrica. Envía para Ocon y Ocon, el primer marcador central sudafricano. La regola en la mitad del terreno. Vuelve rápido la pelota. Eustaquio de cabeza la quería cargar al área. Le vuelve a quedar Ocon. Lo bajaban a Mudau. Falta. Contra el lateral derecho de Sudáfrica. Tiro libre para el equipo africano vestido de amarillo con vivos verdes. De negro Canadá. Habrá salida 0-0, Sisto, 0-0.
0: Sí, y no parece cambiar la tendencia de aquí al final de la primera mitad. Protagonismo compartido, aunque Canadá fue mucho más claro a la hora de tener la pelota. Le faltó la claridad también para definir.
1: Y no hay tiempo para más. Reclaman los canadienses todavía. Primero los minutos de adición y después le reclama, diría, el lateral izquierdo del penal al árbitro portugués, el técnico. Saca a los hombres de alrededor del árbitro, el técnico canadiense. No hay tiempo para más. Terminó el primer tiempo de los primeros 16avos de final en la historia de la Copa del Mundo. Sudáfrica 0, Canadá 0 y el dial caliente en Dispor Radio.
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3: Primer tiempo, Sudáfrica 0, Canadá 0. Relató Pablo Sánchez, comentó Hernán Sisto.
0: Final de la primera mitad, 0-0. Canadá y Sudáfrica se atacaron bastante, con muchas imprecisiones en el partido. Bastante entretenido. Lo que hemos visto, le falta claro a los dos la jerarquía y la contundencia para el marcador.
2: Alentándose entre ellos, aplaudiéndose, retiraron los jugadores del equipo sudafricano. No tiene amonestados la selección africana y por detrás, cabizbajo, algunos enojados, se retiraron los jugadores de la selección canadiense. El técnico que iba a encararlo al árbitro del partido, en el camino lo frenó Bombito, se lo llevó hacia el vestuario y se quedó solamente Jonathan David hablando con el árbitro portugués.
1: Bueno, se retiran los futbolistas a los vestuarios, los canadienses calientes con el juez del partido, sobre todo Richie Lería, el lateral izquierdo, porque le reclamaba el penal. Terminó 0-0, primer tiempo, pausa en 10 por radio y a la vuelta lo comenta Hernán Sisto. Igualan en 0 Sudáfrica y Canadá.
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0: 0 para Canadá, 0 para Sudáfrica. Y un partido jugado con transiciones rápidas para defender y para atacar. De ambos lados. Canadá con el protagonismo, aunque por momentos se lo cedió a Sudáfrica, que tiene muchos errores en la salida, muchos. Es un equipo al que le gusta salir jugando de abajo prolijo, pero que en muchas de esas situaciones termina regalándole alguna que otra situación al rival, que no supo aprovechar Canadá, que además tuvo alguna que otra situación después de pelota parada. Tuvo la más clara del partido en esa de varios rebotes dentro del área, donde no pudo Bombito, donde no pudo Buchanan. Es claramente Canadá el protagonista de este partido. Sudáfrica replegado, aguantando los embates canadienses, aunque por momentos y de contra, en los pies de Maseko y de Apolis, pudo haber encontrado alguna situación, aunque no se animó. No, le ha costado mucho ese cambio de la zona de gestación a la zona de definición, y es ahí donde ha fallado Sudáfrica. Le falta peso ofensivo y defensivamente se defiende con lo que puede. Canadá tiene buenos jugadores por fuera, sobre todo Johnston y Larrea, los laterales que pasan mucho el ataque, con un tándem interesante de Buchanan por derecha y de Miller por izquierda. Jonathan David no pesó tanto en ataque. Oluwasei no estuvo fino tampoco, pero está claro que el conjunto canadiense es amplio dominador de este partido. Desde el protagonismo, desde la posesión de la pelota, desde el dominio territorial, jugando el encuentro siempre en campo sudafricano y tratando de poner en aprieto más de una vez al arquero Williams, aunque no debe descuidarse, porque cualquiera de estas excursiones al área contraria dejan del otro lado espacios ante jugadores muy rápidos, como Maseko, como Apolis, como el propio Mokoena, que se suma a esa línea de ataque, siendo Sitol el mediocampista que más se repliega para colaborar con Okoni y con Bosaki, que son los dos centrales que presenta hoy Sudáfrica. Pero Canadá tiene a pedir el primer gol para tratar de abrir el marcador. Tiene que estar un poco más fino. No lo estuvo en esta primera mitad y eso lo ha llevado a irse al descanso 0-0. Pero si afina un poco la puntería, estaremos hablando de un Canadá en octavos de final. Tiene que superar algunos problemas también, ¿no? Porque por momentos el juego se traba bastante y es ahí donde tiene que aparecer la solución. De mitad de cancha hacia adelante, reiniciar el juego, volver hacia atrás para después, ¿no?, tratar de ser vertical, porque por momentos es ahí donde Canadá también falla. Confunde la verticalidad con el buen juego y le falta esto de reiniciar, que aparezca alguna ventana también como para tratar de jugar la pelota por otro lado. Y dentro de esa ventana, una imagen clara para poder atacar. Entonces, si Canadá consigue esto, claramente estaremos hablando de que hay un equipo ganador en estos octavos de final. Pero debe desatar un partido que está bastante trabado por momentos, pero que está, insisto, a merced del conjunto local y de uno de los anfitriones que tiene este Mundial.
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2: Actualizamos resultados en la Primera B Metropolitana. Terminó el partido, empató Arsenal de Sarandí 0-0 ante Dock Sud. Argentino de Merlo le ganó 3-2 a Comunicaciones también.
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2: Empatan Canadá y Sudáfrica 0-0. Mañana continúan los 16avos de final de la Copa del Mundo. A las 2 de la tarde, Brasil ante Japón. 5:30 de la tarde, Alemania ante Paraguay. Y a las 10 de la noche, Países Bajos ante Marruecos.
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2: Y el día martes tendremos actividad en la Copa del Mundo con Costa de Marfil y Noruega a las 2 de la tarde, 6 de la tarde para Francia ante Suecia y 10 de la noche para México-Ecuador.
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2: Y ya el primero de julio, Inglaterra ante Congo, Bélgica ante Senegal, Estados Unidos ante Bosnia. El primero a la 1:00 p.m, el segundo a las 5:00 p.m. y el tercero a las 9:00 p.m. 2 de julio para España ante Austria a partir de las 4:00 p.m. 8:00 p.m. para Portugal ante Croacia. Y el 13 de julio juega la Argentina. También juegan Suiza ante Argelia a la 12:00 p.m. del día viernes. Australia, Egipto a las 3:00 p.m. del viernes. Argentina ante Cabo Verde a las 7:00 p.m. Colombia gana a las 10:30 p.m. los 16avos de la Copa del Mundo, cuando regresan los protagonistas. También el día de hoy corrió Colapinto en el Gran Premio de Austria. Terminó en el puesto 15. Una carrera fea para el olvido de Colapinto.
3: Muy bien, volvemos al Sophie Stadium en Los Ángeles. Cuando vuelve Canadá, Rishi Daría le seguía protestando al árbitro portugués. La del penal, yo sé que ustedes, compañeros míos, han sido determinantes con su opinión sobre el penal. A mí me siguen quedando dudas. Si no lo fue a cortar con las dos piernas, sino no le entrelazó las dos piernas a Lería. Lo cierto es que esto ya es estéril, es en vano porque no ha cobrado. Pero igualmente el lateral izquierdo de Canadá le seguía reclamando a Piñeiro, el técnico portugués, que según lo que dijo Leandro Paz es el mejor árbitro de la liga portuguesa.
0: Lo que debe ser el peor, ¿no? Mamita.
4: Yo no fui, Ramón, ¿eh? Yo no fui.
3: No fui. ¿O qué fue? Slatar, ¿no? Había sido Slatar.
0: Mira, Francia es el tonto, ¿no?
3: Sí.
0: No se quiere hacer cargo. Parece que fue Slatar, ¿eh?
3: Que dijo que fue el mejor.
0: No aparece. La mano, el tipo. No aparece, se lava las manos.
3: Se lava las manos, está bien, está bien. Vuelve Bros, el técnico de Sudáfrica, que va a meter un cambio, Leandro Paz. Se viene el número 5.
4: Sí, que había sido titular el partido anterior. Hablamos de Joel Waterman. Ya pasamos en limpio. Ah, no, Talente Mbata es el número 5.
3: Bata,
4: que
3: sí
4: había sido titular el partido anterior por la ausencia de Mocoena, que estaba suspendido. Veremos quién sale.
2: El árbitro, decíamos, ¿no?
3: Sí, hacete cargo, Slatar. Vos dijiste que era el mejor árbitro de la liga portuguesa.
2: Lo que deben ser, ¿no? Los demás, el resto en Portugal. Y este es el mejor, ¿no?
0: Después nos quejamos del arbitraje argentino, ¿no? Muchas veces. Hay que mirar todo.
3: No, es que nosotros... Esto es como cuando uno tiene los pies en el plato, no se da cuenta de algunas situaciones, no valora algunas cuestiones.
0: Yo no voy a decir que son unos fenómenos. Los argentinos cometen errores, obviamente, ahora. Ya hemos visto algunos...
4: ¿Esta no es más del VAR, igual relator?
0: No, es de los dos. Igual hay algunas faltas, Lean, que el árbitro ha decidido no cobrar, que claramente van en contra del juego, digamos. Hubo empujones, hubo contactos abajo fuertes y ha decidido no cobrar.
4: La determinante es la del penal, ¿no? Claramente, y esa para mí es más del VAR que el bueno del portugués, pero... Lo habrá visto en el vestuario, me imagino.
3: Se viene Mbata, el número 5, obviamente no Mbata.
0: ¿No tiene camiseta?
3: Ropa,
0: me asusté.
3: La ropa deportiva, exactamente.
4: Sale de la ducha, relator.
3: Sale de la ducha directamente
0: Mbata. Con las termas.
3: Sí, en lugar de Mofo Ken, lo presentamos.
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4: A la cancha con la número 5, el bueno de Mbata, jugador también de Orlando Pirates, compañero de Apolis. Y de Mac Gopa se retiró el 10, el Mofo Kem.
3: Moverá Sudáfrica, entró Mbata con la 5, arranca el segundo tiempo.
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1: Segundo tiempo entre Sudáfrica y Canadá. Relata Pablo Sager, comenta Hernán Sisto.
3: Con la voz comercial de Fabián Del Monte, Francisco Slatar en la información de Estudios Centrales, el nórdico Damián Ramírez en la producción, la puesta en el aire de Seba Aldeco, la técnica de Charlie Escalante. Se viene Mudau, el lateral derecho de Sudáfrica cae en la mitad del terreno, y lateral hace rápidamente Mudau, la pelota hacia atrás para Ocon. Ocon toca para Rowan Williams, sale el portero sudafricano. Primeros 35 segundos del segundo tiempo en Los Ángeles. Primer partido de 16avos de final en la historia de los mundiales entre Sudáfrica 0, vestido de amarillo y verde, Canadá íntegramente de negro, con algún que otro vivo blanco en la camiseta, como si fuese una constelación de estrellas, para que usted se dé una idea de los claros de la camiseta sudafricana. Sacaba Modiba, ataca por derecha a toda velocidad el número 2 Johnston, se le terminó la cancha, se choca contra los carteles, igualmente dejó la pelota viva, la manda para Miller en la media luna, remató el número 11, saque de arco, igualmente banderín en alto, saque de portería será para Sudáfrica. Llegó con todo Johnston, la pelota se había ido y en la carrera casi se choca contra un reportero gráfico.
0: Sí, se salvaron los fotógrafos, pero fue bueno el esfuerzo de Johnston para tratar de llegar al fondo y centrar. Canadá, igual que en la primera mitad, con el protagonismo del juego atacando.
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3: Sale el arquero Rowan Williams a la derecha para Imeo Con, el del Hannover alemán. Atención, ante la presión desde el sector izquierdo de Olwashi. Presiona Olwashi, se hizo un nudo. Ocon intenta salir, presionaba a Miller, rebote en Miller. Salida para Sudáfrica, flanco derecho, con alguna duda, alguna para ser generoso en la salida prolija del equipo sudafricano. Si Canadá aprieta un poquito el acelerador, sí, y presiona más, la roba seguro.
0: Sí, tiene que estar fino, fino de tres cuartos hacia adelante, que es lo que le ha faltado en la primera mitad. Pero Sudáfrica es un cúmulo de imprecisiones defensivas que por momentos ponen aprieto el arco de Williams.
3: Baja en bata, toca para el arquero Rowan Williams, que la recibe en la margen derecha de su área chica y con pelotazo fortísimo, con pie derecho le envía para Modavi, el lateral izquierdo de Sudáfrica. Envió la pelota hacia adelante, la domina a Poli, flanco izquierdo del terreno de juego, viene en la mitad, a la izquierda del anillo central va para Chitoil. Chitoil toca a la derecha para Modau, cruza apenas un metro, la mitad de la cancha, no pudo Miller, se apoyó en Maseco. Maseco devolvió mal para atrás, robaba el futbolista Luwashi, tocando para Miller, se frena Miller, el número 11, el blondo, el platinado, tocando hacia atrás para Eustaquio. Eustaquio la deja para Saliba, el número 25, la envía larga hacia la derecha para Buchanan, la perdía Buchanan, salía Mbokassi en la mitad del terreno, lo bajaban a Mocoena, la falta era de David, tiro libre en la mitad del terreno, a la derecha de la nicha central, será para el equipo sudafricano cuando la ola aparece en el estadio de Los Ángeles.
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4: Hay que tener cuidado con la ola porque se lleva cosas, relator, ¿eh?
3: Mirá, a Sisto no le gusta, un poco medio aguafiesta, no, con la ola.
0: La ola está de fiesta, era lo que yo miraba cuando era chico.
3: Pero es divertido.
0: Es la única, ¿no?, ola que me gusta.
3: Es divertido para el hincha, ¿no? Esa mirada.
0: ¿Vos decís que es divertido? ¿A vos te divierte?
3: Y si yo estoy ahí, estoy en el medio de la
0: ola.
3: Vos harías la ola. Sí, sí, a los gritos, a los brazos arriba. Claro. Pero bueno, nunca.
4: Con un vaso en la mano, relator.
3: Hay que cuidar que no se vuelque, ¿no? Iba a robar por la izquierda. El número 25 salió casi en la posición del lateral derecho. Sale Canadá ante la presión sudafricana. Ganó Modiba. Modiba toca al medio para Chitoli. Chitoli toca hacia atrás para Mbokassi. Mbokassi para Modiba. Sale el lateral izquierdo para el zaguero central. Y luego el zaguero central de Sudáfrica envía para el portero Rowan Williams, que orillando la medialuna descarga hacia la derecha para Modau. El lateral derecho sudafricano vuelve para la zaga central desde la cucha. Sale Sudáfrica.
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3: Si vos estás en la tribuna y viene la ola, Hernán, te quedás sentado.
0: Me quedo sentado.
3: Pero qué amargo, viejo. Qué amargo, qué amargura. Como estos mates que estamos tomando en Dispor Radio.
0: Haga la ola usted, le digo. Como el bambín.
3: Al grito, terminala con la ola. Hay tiro libre.
0: Terminala de pararte con la ola. Mirá el partido.
3: El árbitro no cobra. Tiro libre, está caído en Mbokassi. Era Mocoena, perdón. Pero no cobra falta, sino lateral para Canadá. Tenemos tiempo, Fabián Del Monte.
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3: Lateral por la derecha lo toma Johnston, el número 2 de Canadá, a la altura casi del área grande de Sudáfrica, pero contra el costado derecho hay un nuevo lateral que va a caer al área canadiense. A ver si puede el equipo norteamericano tener el primero. La pelota va a ir al área sudafricana. Lo va a tomar Johnston. impulsa con las manos el balón a la área chica, no puede. El número 12 la saca a Ocón, revoleaba a Modiva. El lateral izquierdo sudafricano a la mitad del campo, donde la cortaba Saliba. Saliba va descargando para Richie Laría. Va tocando el lateral izquierdo para Miller. Atacando como un win izquierdo. Se frena el número 11 contra la raya caliza izquierda. Bien contra el costado. Le envían a la mitad del terreno. En el vientre del Sofi Stadium. La va dominando Saliba. El número 25. Cabeza levantada. Pecho erguido. Toca a la derecha para el número 2 Johnston. Baja a Polis, el extremo izquierdo de Sudáfrica, jugando como un lateral izquierdo bis para cerrarle el camino al lateral derecho canadiense. Johnston tomará la pelota casi contra el córner derecho. Tenemos 6 minutos y medio casi del segundo tiempo. Va a cargar por arriba un lateral, casi un córner para el equipo canadiense. Está David, está también Miller. Viene el centro para Olwashi, la peinaba. En el primer poste, saque de arco para Sudáfrica. Casi 5:15 de la tarde en un domingo gris en la capital federal.
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3: Pelota que en la mitad del terreno domina Maseco, la perdía Maseco. La pelota a la derecha, atención, va a cerrar la herida. No podía embata el número 5. Saca bien Cornelius. Se queda quejándole al árbitro, le iría. Me están agarrando, dice. ¿No lo viste? Me agarra de la camiseta, sí. Me agarra del hombro.
6: Se agarraron los dos, ¿no?
3: Sí, se agarraron los dos. Embata y leía. Sí,
6: la idea también lo tomaba. Qué mal partido el Uruguay, ¿no? El número 12 canadiense. Acompañando de muy mala manera en esta Jonathan David. No ha tenido un mundial tan malo, pero hoy aquí ha sido un cúmulo de imprecisiones permanentes. Como en esta de recién, en el lateral, donde podría haberla peinado para meterla al área y la terminó tirando afuera, llamativamente.
3: Creo que estamos viendo.
6: Se sienta en la ladera también el técnico canadiense, mirá. Como sí, Bielsa.
3: A lo Bielsa.
6: Esperemos que le sea un poco mejor que Bielsa.
3: Me da la sensación, vos me corregirás, Slatar, que tenés todos los cruces de 16avos de final en la mente, de los cruces más flojos este, futbolísticamente.
2: Te diría que sí, viendo los demás cruces. Australia-Egipto, pelea puede ser.
3: Puede ser.
2: También.
3: Puede ser. Suiza-Argelia.
2: Sí,
4: y los dos quedaron segundos en su grupo y ambos sumaron 4 puntos por un empate 1-1 y por una victoria en el caso del equipo sudafricano 1-0 contra Corea del Sur y contra Qatar, ¿no? Le ganó 6-0 en el Canadá. Gracias a esa victoria se metieron ambos en la siguiente fase.
2: Bueno, reciente repasaba el ranking, ¿no? 20 y 28 de 32. 28 de 32 es uno de los peores clasificados.
3: Falta de alegría en la. De la línea en la mitad de la cancha contra Maseco. Para mí tendría que haber sido amonestado el número 22, el lateral izquierdo de Canadá. Pero me parece que el árbitro las tarjetas no las trajo, quedaron en Portugal.
4: Recordemos que a partir de ahí empiezan a acumularse. Relator, se habían limpiado las de fase de grupo.
3: Caño tremendo por el sector derecho de Mudan. El lateral derecho se lo comió Miller. Después hay falta en contra del 20. Ahora sí trajo la amarilla para Saliba. Amarilla en la mitad de la cancha por la falta del número 25 canadiense, cuando el número 20, Yuliso Mudan, le metió caño a Miller, encaró a la mitad del terreno y Saliba lo cortó. No solo limpió a Miller, limpió también a Eustaquio y después lo levantó Saliba por el aire. Presentamos la amarilla.
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4: El 25 canadiense, Saliba, el primer amonestado en el partido.
6: Sí, Nathan Saliba le entró fuerte abajo, bien amonestado en esta por el árbitro portugués, que muestra la primera tarjeta a los casi 10 minutos de esta segunda mitad. El partido me parece que ameritaba alguna antes. Y es ahí donde de a poco se le fue yendo de las manos. Por eso hay entradas tan fuertes como esta de recién.
3: El lateral izquierdo de Sudáfrica, Mudiva, toca hacia atrás para el arquero Ron William, que la recibe en la media luna. A la izquierda de la media luna.
6: Nos falta un gol, Pablo.
3: Nos falta un gol.
6: Dale.
3: Sí. Pero van 10 minutos recién.
6: No te quedes,
3: Yo te soy sincero, pero te hablo con el corazón sí. De la mano.
6: No. La poca chance que hay que hacer un gol en este partido, ¿no?
3: Me parece que pueden jugar hasta pasado mañana y no van a hacer un gol. Pero todo puede pasar. Pensemos en positivo. La pelota por izquierda. Atención, que quiere trepar a Polis para que descargue bien embate. Y se viene con toda Polis. La abre muy bien hacia la derecha. Le va a pasar Mudiva. Se viene Maseco. Encara, entra al área. Le encara a Mille. Viene Maseco. Cruzó contra dos. Aguanta embata. Abre muy bien para Mudiva. Tiene que correr contra el extremo derecho. La frena contra el córner diestro. Se viene Mudiva. Envía hacia atrás para embata. La recibe el número 5. Botines. Rosa Chicle. Descargando al medio para Stiol. Toca hacia atrás para Mbokassi. El zaguero central toca hacia la izquierda para Mudiva. Apunta al área. Tira Mudiva. iba arriba el portero Crepó. Controla vestido de azul el portero canadiense. 10 minutos, 0-0.
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0: Tendría que haber jugado de otra manera esa pelota en ataque. Sudáfrica tenía pase para filtrar. Por otro lado, el número 7, Apoli, se eligió abrir hacia la otra banda para Maseco, pero tenía pase por el medio, ¿eh? Se iba prácticamente solo. Macopa con espacio, con tiempo para definir, eligió abrirla y después se terminó diluyendo ese ataque porque tomó una mala decisión Maseco, que se enganchó hacia adentro contra dos jugadores canadienses y terminó perdiendo la pelota. Ya después se diluyó en ese centro que Crepó terminó descolgando sin problemas. Uy, una falta fuerte ahora, ¿no?
3: Sí, infracción sobre Miller, flanco izquierdo. Cuando las cámaras se van con Gianni Infantino. ¿Tiene un doble Infantino que está en todos lados?
6: No, tiene un doble, Pablo.
4: Como Shakira.
3: Como Shakira, está caído Eustaquio.
6: Vuela. ¿Shakira tiene una doble?
3: Así dicen. En la inauguración dicen que era la doble de Shakira la que cantó. No era ella.
6: Luis Miguel también te dice. Pero la de Luis Miguel es más fuerte porque dicen que es falleció y que tiene otro, ¿no?
3: Es Infantino para estar en todos los estadios.
6: ¿Se tuvo un novio, Pablo?
4: Está en el piso de Eustaquio porque recibió un golpe en la cabeza tras un botinazo de un jugador de Sudáfrica. Por eso entraron los médicos para atenderlo. Ojo que no puede estar cortado, ¿eh?
6: Le duele todo a Eustaquio. No se ve así rápidamente sangre, pero sí puede tener un corte, como dice Lea Paz.
4: Mientras sigue la ola, relator, ¿eh?
6: Qué bueno, che.
3: Es muy divertida la ola. ¿Le gusta a ustedes latar la ola si estuviese sentado en las gradas? ¿La haría o se amargaría como el Grinch Hernán Sisto?
2: No, no me amargaría, pero tampoco me levantaría para hacer la ola. Lo que tiene Infantino es un jet privado. Por eso va a todos lados. Y ha generado algo de revuelo esto de Infantino, porque ha recorrido más de 50.000 kilómetros ya en lo que va de esta Copa del Mundo en el jet privado. Y ha generado revuelo en las redes sociales porque tiene cierto impacto en el clima ambiental todo este tema del avión.
3: Claro, sí.
2: Y algunos ambientalistas salieron a criticar a Giannis Infantino por esto.
3: Y bueno,
4: tendrá que salir porque fue atendido el jugador de Canadá.
6: Pretenden que Infantino vaya a dedo, digamos, de un lugar a otro. Bien, perfecto. Hay dos variantes, ¿no? Canadá.
2: En bici.
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4: El 4 y el 23 a la cancha en el conjunto canadiense. Se terminó el partido para el 15 y para el 25. Se fue Bombito y se fue el amonestado Salivá. Ingresaron con la número 4 de Fuguerols y con la número 23 Nico Sigur.
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3: Bueno, a la cancha el mediocampista Nico Sigur y el defensor Luke de Fuller, el número 4, el que descendió con el Denver de la primera de Bélgica, que está cedido por el Fulham. Nació en Londres, el número 4 de Canadá, hijo de padre canadiense y madre inglesa. Cuando se viene Olguayi, puerta de área, atención, quería Davis, no podía el número 10, le queda a Eustaquio, toca para Miller, flanco izquierdo, se viene Canadá, centro raso, puerta de área, corte en bata, sale el 5 sudafricano, rápido para Apolis, había falta contra de Apolis, dice el árbitro del juez, queda a los saltos como un chico encaprichado. Derek Cornelius, el zaguero central, que marcó al futbolista sudafricano. Ahora tiro libre, será para Sudáfrica, mitad de terreno.
6: No era falta para mí, ¿eh? Recupera muy bien Cornelio, lo anticipa de buena manera, le gana la posición. Y encima tenía un ataque para poder progresar por delante. Y termina cobrando una infracción inexistente. Muy flojo el árbitro portugués. Justo me preguntaba los arbitrajes. Hasta hoy estábamos bien. Este arbitraje es de flojo para muy flojo.
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3: Nico Sigur, volante, que fue en la primera de Croacia, tiro libre.
4: 22 años, metro 80 para él, jugando su segundo partido en este Mundial.
3: Habrá tiro libre en la puerta del área, le va a pegar Rowan Williams, el portero sudafricano. La abre bien a la derecha, pero se fue contra el banco de suplentes canadiense. Hecho Jesse Marsh, el técnico de Canadá, oriundo de Estados Unidos, atajó la pelota y ya hizo el lateral. Canadá toca a Miller, mitad de terreno, flanco izquierdo, apenas un metro, rebota en el futbolista sudafricano, lateral para Canadá. Había rebotado en Maseko. Ya se hizo el lateral, finalmente el árbitro dijo que era para Sudáfrica, la tocaron al medio. La va dominando Mokoena, Mokoena abre para Mbokazi, Mbokazi para Modiba. Se frena el lateral izquierdo Modiba, la va a poner hacia la zurda para que tripe Mokoena. Cortó abajo Johnston, lateral por izquierda es para Sudáfrica. Tenemos 15, casi 16 de la segunda parte, 0-0.
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3: Revolea el arquero Rowan Williams a la puerta del área. Sacaba Johnston hacia el sector izquierdo del ataque de Sudáfrica, hacia Tramo Diva. El lateral izquierdo sudafricano toca hacia su propio terruño, descargando para Mbokazi y este para Chitol. Y Chitol toca hacia la derecha para Mudan. El lateral derecho sudafricano se apoya en Bata, que mira el área, no llega con la potencia a mandarle. Igualmente le queda a Polis. El número 7 enganchó, le pegó. ¡Ancho! A medio metro del poste izquierdo de Crepó. Saque de arco para Canadá. Polis desde la margen izquierda de la media luna. Remató, cruzó todo el área. A medio metro del poste izquierdo. Saque de arco para Canadá.
6: Esta fue buena, De Apolis. De izquierda hacia el medio. Enganchando con pierna derecha. Lo dejó pagando a Sigur. Y remató con esa pierna para que la pelota se vaya cerca del palo izquierdo que defiende el arquero Crepó. Muy buena, esto le pedíamos a Sudáfrica, ¿no? La finalización de la jugada cada vez que arranca en tres cuartos. Y esta fue buena, de Apolis.
4: Lo hizo saltar del banco al bueno de Hugo Gross, que estaba sentado. Se levantó rápido, aplaudió, casi que lo grita por el otro lado. Jesse March dando indicaciones, no está tranquilo, no está conforme con estos minutos de su equipo.
6: Se despertó el actor Gross. Tiene cara de actor.
3: Mirá, tiene cara de tío gruñón.
4: Gross. No es Mario Bros tampoco.
1: Parecido a Sergio Denis, ¿viste?
3: Sí. Tiene un aire Sergio Denis, es verdad. La va dominando, profunda hacia la derecha para que se intente meter Buchanan. No podía el número 17. Cerraba en Bokazi, traba Buchanan. Dan en Bokazi, se ríe con el línea. Lateral, ofensivo, por derecha. Será para Canadá.
6: Sabés que me río porque en Bokazi enseguida le hace la seña en línea de mirá que la toca. Y en línea lo mira riendo así, le dice no, estoy al lado de ninguna manera. Y en Bokazi se ríe con el línea como diciendo casi te engaño. Espectacular secuencia.
3: Sí, señor, lateral por la derecha. Tenemos 18 minutos del segundo tiempo, no aparecen los goles. Alistair Johnston, el nacido en Vancouver, el del Celtic de Escocia, tomará con la mano la pelota. Later Horner, un lateral que va al corazón del área chica. Mbokazi, el zaguero central de Sudáfrica, la sacaba a la puerta del área. Le va a quedar ahora al futbolista Sigur, que la manda de emboquillada al área. Era Alegría quien mandaba el lateral zurdo. Derecho para el arquero William, que la revolea más allá de la mitad de la cancha para que venga el número 4, Mokoena. Se frena Mokoena, cerraba la herida. Lateral para Sudáfrica, flanco derecho. Casi 19 minutos del segundo tiempo, 0-0.
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6: Y, ojo, contra,
3: Y se viene la contra, atención, la pelota para Olguashi. Entra Olguashi, flanco izquierdo, era Davis, entraba el 10, Olguashi, saca Mbokazi al córner. Tiro de esquina, qué pelota que sacó Mbokazi. ¿Para qué? Olguashi entrando solo por derecha del área, va a definir Mbokazi y lo cortó justo. Una contra bárbara, 4 contra 3. Zafó Sudáfrica, lo tuvo Canadá.
6: No, pero clarísima esta, Olguashi, mano a mano. ¡Qué pelota saca Williams! A lo Dibu Martínez. Con la pierna, la pelota se eleva. Y le faltó convicción a Jonathan Davis para ir a empujar el gol. ¿Por qué Mbokazi con lo justo termina rechazando? Pero Jonathan Davis tenía campo para correr, llevárselo puesto con una trompa y convertir. Insólito el gol que erra Canadá. Mbokazi vale un gol, lo que acaba de sacar.
3: Sí. No sale.
6: Se festeja como un gol.
3: Los dos, William primero.
6: No, el arquero impresionante, el mano a mano que le saca
3: un gol. Claro, y Mbokazi en el rebote. Al número 12, Olguashi, que no entiendo por qué no se tiró con un poco más de enjundia. Cabecear bien el centro de Eustaquio. En la altura de Furiol. Al saque de arco. Le pegó Luke de Furiol, el número 4 que ingresó hace un ratito. Ahora saque de arco será para Sudáfrica de milagro. Esto sigue 0-0.
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3: El partido sigue 0-0 de milagro. Primero por el arquero William, después por Mbokassi, tal vez por la falta de pericia. Sí.
6: ¿Sabés que a David,
3: de David para cabecear?
6: A David le dio cosa meter la cabeza sabiendo que Mbokassi venía para meter el pie. Si mete la cabeza con convicción, hay dos opciones: es gol o es penal, como la de Senesi ayer. La misma jugada.
3: Totalmente. La pelota por la derecha la sacó con el primer marcador central sudafricano. Tan larga le pegó que fue al otro área, al área donde aparece Maxime Crepeau, el arquero canadiense, que sale ahora por abajo con el 4, sale de Fujol.
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3: De Fujol, muy buena, hacia la derecha para que venga Buchanan. Mandaba al centro para Alguaci, revoleaba Mbokassi. Hasta ahora él, Mbokassi y Ocon, los dos zagueros centrales, están teniendo un partidazo en el conjunto sudafricano. Había falta, infracción en el retroceso. Y habrá salida, será para el equipo sudafricano. Lo bajaron a Mocoena, tiro libre para el equipo africano.
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3: 22 minutos.
4: El abucheo que se escucha es porque los mandó a tomar agua el árbitro del partido. Estamos en el parate del cooling break, la torre.
3: Sí, señor. Tenemos tiempo entonces para escuchar a Fabián Del Monte y a Francisco Alatar.
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2: 11 de los 16 partidos que vamos a tener en 16 avos de final nunca se jugaron en mundiales. Habrá 11 partidos que se van a jugar por primera vez en una Copa del Mundo.
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2: 9 de 10 los africanos que avanzaron a 16 avos de final. Solamente Túnez quedó eliminado. 4 de los africanos avanzaron como terceros y 5 como segundos.
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2: Leo Messi a través de Instagram, la foto de el gol y de la victoria de anoche. Y además también lo siguiente: una victoria más para completar la fase de grupos. Seguimos juntos, puso Messi.
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2: También se confirmó el día de hoy que Robert Lewandowski va a jugar en la MLS, en el Chicago Fire. Así que continúa su carrera ya en la parte final, el polaco en la MLS.
3: ¿Se acuerdan el cruce que tuvo Messi con Lewandowski?
2: ¿Verdad?
3: En el Mundial de Polonia, que lo fue a saludar Lewandowski y ni lo miró. Después le dijo algo al oído Messi.
6: Sí, Messi enojado por aquello que había pasado con el Balón de Oro, ¿no?
3: Claro,
6: el Lewandowski diciendo que Messi no lo merecía, que a Messi se lo habían regalado. Y un montón de otras cuestiones.
3: Bueno, Argentina va a jugar el próximo viernes 7 de la tarde, ¿verdad, Zlatar?
2: Correcto, viernes 7 de la tarde ante Cabo Verde. Jugará la Argentina su partido en Miami. De avanzar, jugará en Atlanta el 7 de julio ante Australia o Egipto. Partido que imagino será al mediodía. Una de la tarde, si mal lo digo.
3: En Atlanta.
2: En Atlanta.
3: Que tiene el estadio refrigerado también, estadio
2: también
3: cerrado.
2: Estadio acomodado.
3: El Mercedes-Benz Stadium, que tiene la cúpula que cuando se cierra.
2: El estadio del Atlanta United.
3: Sí. Que cuando se cierra el techo, en la parte de arriba queda el logo de la marca alemana en el techo. Un estadio que es una obra de ingeniería, uno de los estadios más caros del mundo. Estados Unidos, que se propone para ser sede del próximo Mundial de Clubes en 2029.
2: También, y ya mandó también, o le hizo saber a la FIFA, aprovechando que están todos los directivos en Estados Unidos, que tienen ganas de ser nuevamente sede del Mundial en 2038.
3: Mirá, cuando se va a venir un cambio, se va a Uruguay el número 12, se viene el 24, dos cambios. Se van a venir en Canadá 24 y 14 adentro. Presentamos las modificaciones.
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4: Afuera el 11, Milliard, y afuera también el 12, Alguacil. Y ingresaron el 24 y el 14, como decía usted, en el conjunto canadiense. Queda solamente una variante. Ya con esto son 4 los cambios que hizo el técnico. Ingresa con la 24 David, Promise David. Y con la número 14 ingresó a la cancha Jacob Schabelburg.
3: Muy bien, se reanuda el juego. Flanco derecho, sale Sudáfrica.
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3: Schaffelburg con la número 14, con la número 24, David. En el conjunto canadiense maneja la pelota Sudáfrica, la pelota para que la saque Di Fuyor en la mitad del terreno. Y justamente la tocaba el número 14, Schaffelberg, para que intente mandarse David. Cuando la revoleaba desde el fondo en Bocassi a la mitad del terreno. Falta, infracción en contra de Embata, tiro libre. La falta fue de Nico Sigur, que se lleva la amarilla.
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4: El segundo amonestado en el conjunto canadiense, el único en cancha. Este es Sigur, el número 23, Nico.
6: Claro, había salido Saliba, que estaba amonestado por Sigur, y ahora Sigur es amonestado. Otro volante central canadiense que ve la tarjeta amarilla. Partido ahora está parejo, ¿eh? Ninguno de los dos muestra protagonismo más allá de ese gol de Uruguay errado.
3: La pelota va a ser impulsada con las manos por Yulizo Mudan, el lateral derecho sudafricano que juega en el Mamelo de Isanda, de obviamente la primera división sudafricana. Lateral diestro que ya se hace, va para Maseko. Maseko no puede juntarse con Mwambata. Ahí sí la logró el número 5 y la pone al medio. Atención, la revolea y la saca Johnston, el lateral derecho canadiense, que estaba en la posición casi del primer marcador central. La revolea en la mitad del terreno, le vuelve a quedar ahora a Eustaquio. Eustaquio la abre hacia la izquierda para Laría. Iba el lateral izquierdo canadiense, cae, salida de mano, flanco derecho será para Sudáfrica. ¿Cómo están por los bancos, Paz?
4: Un poco más tranquilo Bubros, que da alguna que otra indicación, pero se queda habitualmente o más seguido en el banco. El suplente desde ahí da indicaciones y está en una heladerita, a modo Marcelo Bielsa, el técnico de la selección de Canadá. Da pocas indicaciones, recordemos, le queda una sola variante al conjunto canadiense. Por el lado del conjunto africano tiene todavía para hacer cuatro variantes más.
3: Hablando de Bielsa, anunció que va a hablar el martes, ¿no, Bielsa? En conferencia de prensa.
7: Exacto, habrá conferencia de Bielsa el día martes para comunicar que no va a seguir, imagino, en la selección uruguaya, que no tendrá charter para regresar, sino que van a regresar en vuelos comerciales, algo que está organizado de antemano, así lo aclara también la Federación Uruguaya. Uno imagina, porque los jugadores no vuelven todos a Uruguay, sino que cada uno va para donde tiene su familia.
3: Exactamente. Domina Ron William, 28 ya, asisto. 28 del segundo tiempo.
6: Qué difícil, ¿no?
3: Qué difícil que es esto. Aunque Canadá estuvo cerquita de abrir el marcador, de abrir la lata, como dicen, de romper la paridad. Sale Ron William, el arquero de Sudáfrica, al sector derecho para Ocon. Ocon la va a tocar al medio para Embata. Embata vuelve para Ron William. Va a presionar el número 10, David. La toca bien para Ocon. Se hace un nudo y se encierra solo Sudáfrica. Pero en esta hacerlo bien. Mudau la quiere por derecha. Embata la envía hacia adelante para que vaya a Poli. El número 7 se frenó en la posición del número 10. Abre a la izquierda para Chitoil. Tocó para Modiva. Va a venir el centro muy elevado. Igualmente la deja Modán dentro del área. La quiere Embata. Va el número 5. Remate de afuera. Remate de afuera. De Mocoena. Saque de arco para Canadá.
0: Señora.
3: La tiró, rompió el techo desde Estadio Cerrado.
6: A Vancouver directamente, centro pasado. Y otra vez no comete este error Sudáfrica de profundizar el juego para después terminar un ataque tocando hacia atrás. Es llamativo porque tenía Maseko otra posibilidad de remate y eligió el pase atrás.
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6: Cambio.
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4: Hace su debut en esta Copa del Mundo con la 19 de Alfonso Davies, el jugador del Bayern Múnich. Se terminó el partido para Buchanan. No tiene más cambios ya Canadá.
3: Bueno, bastante partido. Bueno, le quedan 15 minutos al juego.
6: Sí, tiene que estar muy mal físicamente, ¿no? Para no tener más tiempo en cancha Alfonso Davies. Por lo que significa también para el rival, ¿no? Tener que marcar un jugador como él.
3: ¿Había jugado algún partido ya, Leandro? No. Esta es el primer partido.
4: No, desde el 6 de mayo que no juega. Ah. Aquella lesión sufrida por Champions League jugando para el Bayern.
3: Sí, señor. Ahí fue a trabar Alfonso Davies junto con Jonathan David. en la puerta del área, pero sale por izquierda Modiva, la abre el lateral izquierdo, la quiere poner para Sitoil, no llegaba el número 5, tampoco Embata, traba en la mitad de la cancha Eustaquio, la abre hacia la izquierda para que arranque Alfonso Davis, va al zurdo, la manda a la puerta del área, atención, remate de afuera, ancho, saque de arco, le pegó el número 21, saque de arco para Sudáfrica, lo tuvo Canadá.
6: Sí, pero fue bueno el intento, porque pivoteó hacia atrás Promise David para ese remate después cruzado de propio Sigur. Y cerquita ahí del palo derecho que defiende Williams. Fue bueno el remate, le faltó un poco de fuerza, pero tenía precisión.
3: Buen corte de pelo tiene Promise David. Lo imagino usted, Sisto.
6: Sí.
3: Esas trencitas.
6: Le falta el pelo, ¿no?
7: Garnacho también se hizo las trencitas.
6: Ojo.
3: Sí. Garnacho, vos fijate, ¿no? Garnacho, se habló en algún momento que podía llegar a estar en la convocatoria, cómo se fue diluyendo Garnacho, ¿no?
6: A veces las decisiones de los jugadores ayudan también a diluirse, ¿no?
3: Sí, exactamente. Va dominando Ron Williams, no presiona ni Davis.
6: En un fútbol tan profesional como el de hoy, es clave las decisiones que tomas. Preguntale a Darwin Núñez, si no.
3: Referido a dónde va a jugar.
6: Por ejemplo.
3: Alfonso Davis toca el 19.
6: A cómo juega, cómo se toma jugar el fútbol.
3: El entrenamiento
6: invisible. A las actitudes extrafutbolísticas.
3: Sí, totalmente. Va a salir por el sector izquierdo Alegría. Descarga para David. No podía, Promise David tocando para Alfonso Davis. Quería escapar, flanco izquierdo, lo agarraba. No hay falta, dice el árbitro, saca Mudau. Hay un Davis y dos David en Canadá. Es así, está Promise David, Jonathan David y Alfonso Davis. Digo Davis y no le pifio, seguro, algún Davis es. La pelota en la mitad del terreno, la domina, está que terminala con los Davis. Va tocando hacia la izquierda para Cornelio. El primer marcador central de Canadá cruza la mitad del terreno y la abre para Alfonso Davis. Se viene el del Bayern Múnich y va el número 19 y lo rodean dos. Tocó para Eustaquio, va el número 7, se frena. Descarga nuevamente para Alfonso Davis a la altura del área, pero contra el costado izquierdo. Entró ahora, la soltó bien para Davis. Se viene el 10, remata al primer poste el arquero. El rebote le queda a Davis nuevamente. Le va a quedar ahora a Alfonso Davis, que va como un extremo izquierdo. Contra el córner zurdo, levanta la cabeza Alfonso porque no tiene pase, pero pone el pie a pie, marca. Sacaba bien en la vuelta Chitoil, el número 13, solamente un cambio hizo Sudáfrica hasta ahora. Hizo las 5 modificaciones, Canadá la va dominando Alegría. Va Alegría, ataca por el sector izquierdo, otra vez para Alfonso Davis, el 19, la quiere filtrar, marcaba Mudau. Rebota en el lateral derecho de Sudáfrica con la mano por izquierda. Apura Alfonso Davis, la mata al área, la saca en bata. Con pie derecho, la revolea, la saca de la cancha, lateral para Canadá.
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3: Alfonso Davis ya hizo el lateral, cerró justito a Maseco, revolea Mudau al lateral. Bueno, lo único que hace Sudáfrica, agarra la pelota, pumba para arriba, la revolea. Tenemos 33 minutos, 0-0. ¿Merece más Canadá, se puede decir?
6: Sí, a esta altura ya sí. Ya Canadá merece ser el vencedor en este partido. Pero bueno, la fase mata-mata tiene esto, ¿no? Si vos te defendés más o menos bien y el rival no está fino, podés llegar a los penales y ahí ya, digamos, no importa lo que hayas hecho en los 120.
3: Eustaquio maneja la pelota desde la margen izquierda. En la mitad del terreno le envía para su arquero, Maxime Crepeau. Va hacia De Fuyol, el número 4, envía para su compañero de saga, la saga Cornelius, a la izquierda para Alfonso Davis, el zurdo, toca cortito para Eustaquio para Alfonso Davis, vuelve a arrancar desde la saga central, el equipo canadiense va a presionar tímidamente a Polis. El arquero Crepeau le envía más allá de la mitad de la cancha para Alfonso Davis. De cabeza restaba Mudau. El lateral derecho de Canadá, de Sudáfrica. Lateral por izquierda. Salida es para el conjunto norteamericano.
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3: Johnston tocaba para Sigur, devuelve para Johnston, Sigur toca hacia la izquierda para Cornelius, Cornelius para De Fuyol, va a salir el futbolista canadiense por la mitad del terreno, la domina el 4 De Fuyol, va a tocar hacia la izquierda para Alfonso Davis, tiene campo para recorrer, la quiere filtrar de primera para David, tal vez se apuró el número 19, tenía campo para recorrer, cerraba Mudau, el lateral derecho de Sudáfrica la tocó para Ocon, Ocon la regaló para Sigur, el número 23 la quiso filtrar para David, había atorado en bata, le vuelve a quedar a Cornelius para Alfonso Davis y este para Eustaquio. Todo lo que les cuento por la 103.1 pasa por el sector izquierdo de la mitad del terreno. Flanco zurdo, tocó mal, se fue el sitio y la mandó al lateral. Sale Canadá, Siriam.
4: Fecha 1 contra Bosnia, minuto 78. Llegó el gol del empate de Canadá, lo hizo Larín aquel gol. Contra Qatar, bueno, en la fecha 2 le metió 6, pero en el minuto 92 marcó uno Jonathan David. Y en el último partido, el 1-2 contra Suiza, el gol de Canadá llegó en el minuto 76. Promise David, quien marcó el gol. Todos, o por lo menos en todos los partidos, marcó un gol cerca del final, ¿no?
3: Bueno, elijo creer, veremos. Intenta salir Modiva por el sector izquierdo, sí, se frenaba.
0: El problema, Pablo, es que Canadá está confundiendo querer convertir un gol para ganar el partido con apurarse. Y ahí empieza a tomar malas decisiones y eso es ganancia para Sudáfrica. Fíjate que hay imprecisiones varias en el último, en el último tramo de este partido, en los últimos 5 o 10 minutos. Y eso tiene que ver con el apuro que está sintiendo Canadá por convertir.
3: Sí, más allá de eso, las situaciones más claras fueron de Canadá.
0: Todas, absolutamente, pero no quita que las imprecisiones estén y existan. Y tiene que ver con esto, ¿no? Con el apuro de Canadá por convertir.
3: Envía la pelota a Poli por el sector izquierdo. Marcaba bien Johnston. El número 2, lateral derecho, la pone larga. Atención para que se venga. El número 24, se viene David. Promise David quería mandar para Jonathan David, para el número 10. Los tres puntas que tiene el conjunto canadiense son dos David y un Davis. Habrá salida. Será para Sudáfrica, 0-0. Se agarra con uñas y dientes del empate y de el alargue. Sudáfrica, saque de arco para el equipo africano.
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3: Habrá salida. Será por la izquierda para Sudáfrica. Modiva le envía larga, cortaba de Furiol, envía hacia el medio para Eustaquio. Eustaquio con pie derecho toca para David. David, Jonathan David, la va a poner para Alfonso David, pero cerró, cortó justito en Bokassi, el segundo marcador central de Sudáfrica, y la manda para Mokoena. Va dominando, era Mbata que pasó ahora por el sector izquierdo de la mitad del campo. La manda larga, cortaba el primer marcador central canadiense, descarga ahora a la derecha para que venga Sigur. El número 23 levanta la cabeza, la va a filtrar para Johnston, se viene Johnston, entra al área, la quiso poner para David, no pudo llegar por Promise David y sacó bien Bokassi. El segundo marcador central de Sudáfrica, la manda larga para Mudan. Mudan tocó mal al medio para Polis y roba la pelota y sale Canadá para Alfonso David. De ida y vuelta, pero se va diluyendo cuando llegan al área. Viene Alfonso David, le pone bien el cuerpo Mudau. Marcó bien el número 20, tocó para Mbata, sale Sudáfrica.
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3: Talento Alfonso, sí, Davis.
0: Se lo nota, falto de fútbol. No, en esta recién quiso acelerar y Mudau se lo terminó comiendo por la banda. Le faltó, ¿no?, ese cambio de ritmo que habitualmente muestra Alfonso.
3: Desde el sector izquierdo sale Sudáfrica, camino a las 6 de la tarde en la República Argentina, 2 horas menos en Los Ángeles. 0-0, 38 de la segunda parte, no se sacan ventajas. Te escucho, Leandro.
4: Recordemos, relator, que si esto se extiende, se abre una ventana más, es un cambio más para, en este caso, Canadá, que ya metió los 5 cambios. No entró Larín, por ejemplo, el delantero.
3: Ahora es llamativo lo de Sudáfrica, ¿no? No poner jugadores frescos para buscar algo más. Se guardó los 4 cambios por ahora. Y se viene Sudáfrica, la domina Embate. Embata la pone para Poli, se viene a Poli, viene el diestro, engancha para pegarle. Viene a Poli, le pegó. Abajo, Crepó controla la pelota en 2 tiempos. Buena del número 7. Buena del arquero también, que voló abajo y a la izquierda y la aseguró con un poco de suspenso, pero en 2 tiempos controló la pelota.
0: Sí, le costó, pero terminó quedándosela a Crepó, que en esta bien rechazó hacia un costado y después la tomó de nuevo, pero va a Canadá, ¿eh?
3: Va a Canadá, la pelota al área, la saca Mudau hacia la mitad del terreno donde presionaba el futbolista Richie Leiria. Y ahora se viene la contra, la viene Mudau. Va el número 20, enviaba la pelota para Mokoena, caí el hombre sudafricano, no hay falta. ¡Que siga! Dice el árbitro, ¡que siga! Sale Canadá, ataca por izquierda, se viene el conjunto norteamericano, la quiere Alfonso Davis por la izquierda, la recibe del número 7, Eustaquio. Va Alfonso Davis a la altura del vértice izquierdo del área grande, es una bicicleta, vértice derecho, entra, pero le tomaron bien el tiempo. Iba a salir Ocon, el número 21, en la mitad del terreno se frenó, tocó para Mbokassi y Mbokassi para Modiva. Sale Sudáfrica por la izquierda y la mitad del terreno.
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3: Falta en contra de Apolis, de Osvin Apolis, el del Orlando Pirates, el mejor futbolista que tiene por ahora Sudáfrica en cuanto a las intenciones de ir para adelante. Reyners y Moremi se vendrán el número 15 y el número 8 en Sudáfrica. Tomá con tiempo los cambios, tranquilo Leandro.
8: Estamos, Pablo, escuchamos el Latar.
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4: Se retira con la número 12 Maseco y se retira también Macgopa con la número 17. Ingresan con la 8 Moremi y con la número 15 Reyners.
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6: Bueno, ninguno de los dos de buen partido, ni Macopa ni el número 10 sudafricano. Y la verdad que los cambios ameritaban. Apolis estaba para continuar en cancha, más allá de que Maseco, había sido el que más había intentado. Lo cierto es que le viene bien a Sudáfrica mover un poco el banco porque está siendo asediado por Canadá en este tramo.
3: Sí, entraron dos delanteros, Moremi delantero y Reyners también, el número 15. El árbitro marca una infracción, salida para Sudáfrica. La falta fue del lateral izquierdo, Rishi Leiri, que lo levantó por el aire a Juliso Mudau.
4: Los dos ingresados también de la Liga de Sudáfrica. Del primero y el segundo, del campeón y el subcampeón de Sudáfrica, el jugador Moremi del Orlando Pirates y del Mamelodi, es el número 15 de Reyners.
3: La pelota la va dominando en la mitad del terreno Sudáfrica. 42 minutos, Sisto, 42 minutos, 0 a 0.
6: Me mentiste, Sager, me dijiste que iba a haber un gol.
3: No, pero si yo te dije que pueden jugar esta mañana y no hacer goles. La pelota va por izquierda, pero ojo que puede pasar. Y se viene Canadá, la pelota para Alfonso Davis, vértice izquierdo del área grande, se pasó un poquito, centro atrás de memoria. Alfonso, a nadie, se la diste en bata, a un compañero se cae de la tribuna. La pelota por la izquierda de la villa central, se va a venir Moncasi, la pelota larga hacia la izquierda para que intente atajar Moremi. Va jugando el futbolista Reyners, toca para Moremi, la pelota a la derecha, se viene Sudáfrica, le cuesta un montón a Sudáfrica ir para adelante, vertical, cuando va hacia adelante y no tiene pase, envía nuevamente la pelota hacia atrás, sí. Salen los zagueros centrales, una contra y ahora el zaguero
6: cuando central. La tiene en la mitad de cancha y sol, ¿no? Cuando llega a zona de definición es como que se nubla de golpe, aparecen las nubes y Sudáfrica no resuelve un ataque, es increíble. Las veces que ha podido lastimar al rival lo ha perdonado, una y otra vez.
3: Creo que la jugada más peligrosa fue el remate de hace un ratito de Apolis, nada más.
6: Sí, exactamente, que casi hace caer el arco de Crepó, que con lo justo terminó rechazándose un costado. Hubiese sido un golpe duro, también.
3: Ocon para Mudau, el lateral derecho de Sudáfrica, la pone para Apolis, junto a dos y se viene Apolis. La va a querer Reyners, la pelota para Reyners, la revolea y la sacaba de Fujol, sacando el número 4 en la puerta del área. Se viene Sudáfrica, falta en ataque en contra de Cornelius, tiro libre, será para Canadá. A todo esto casi 44, si esto sigue así alargue y si sigue el empate penales, tiro libre, salida para Canadá.
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6: Era buena esta de Apolis para filtrar a Reyners, pero muy malo el control. La jugada pedía control orientado hacia adelante y trató de controlar y la pelota le rebotó y salió hacia arriba. Ganancia para Cornelius, que termina rechazándola. Insisto, Sudáfrica por momentos puede llegar a poner en aprietos a Canadá, pero le perdona la vida cuando ataca.
4: Veremos cómo termina el partido, pero si este es el último de Hugo Broz en su carrera como técnico, no va a ser bueno el recuerdo, ¿no?
3: Y bueno, igualmente para Sudáfrica haber llegado, haber pasado la fase de grupo, no, tampoco es malo, ¿no? Pero bueno, falta todavía. Sale Rowan Whelan, la gente abuchea porque no presionan los futbolistas canadienses, ni Alfonso Davis, ni Jonathan David, ni Promise David, ninguno de los tres presiona. Terminala con los David. La domina Ocon. Ocon descargando al medio. La saca desde el fondo. Gente que se para en las tribunas con carteles.
6: Con carteles, ¿no?
3: Sí.
6: Quieren hacer llegar algunas cosas.
3: Quieren camiseta
6: de los jugadores.
3: Sí.
6: Hay un cartel. plantel en reprobación también a lo que está moviendo el partido.
3: Exactamente.
8: Cinco minutos más.
3: Si no alargue la baja Polis.
6: Los últimos cartuchos, Pablo.
3: Sí, lo último. Esperemos si alguno de los David que tiene la pelota puede hacer algo. Ahí la rodomina Jonathan, el número 10, va tocando para Laría. Va a salir el número 22, toca para Jonathan David, que envía para Alfonso Davis. Corta bien Yulisa Mudau. Máquina el lateral derecho.
6: Muy bien Mudau. Bueno, gran partido de Mudau. En defensa y en ataque, porque también ha sido interesante lo que ha mostrado cuando le tocó pasar. Cierto que no lo ha hecho tanto porque está en fase defensiva Sudáfrica, pero muy bien Mudau, incluso para contener a Alfonso Davis.
3: Luke de Furiol toca.

0: alientan, gritan los hinchas canadienses. Canadá 1 sobre el final, Eustaquio. Remate tremendo de afuera, Canadá 1. Sudáfrica 0 en el final del partido.
1: Y movía el árbol Canadá una y otra vez para que caiga el fruto y el centro. El rechazo corto para que la tome Eustaquio en la media luna. La para de pecho, tiene tiempo, tiene espacio, control orientado hacia adelante. Queda acomodado para su pierna derecha ese control. Le hace ganar un tiempo en la jugada. Y le mete el empeine para cruzarla abajo contra el palo derecho de Williams. Un golazo de Canadá por la definición de Eustaquio. Para que ese remate se vaya alejando del arquero. Y Canadá, ahora sí, pone en el marcador la supremacía que ha mostrado durante todo el partido. Gana 1-0 y clasifica octavos.
2: Un solo gol en toda la temporada tenía Eustaquio. Lo hizo en el minuto 82. Los Ángeles Fútbol Club contra Houston Dynamo. Ganó 2-0 su equipo aquella noche. Fue el 28 de febrero. Es la primera vez que marca un gol con la camiseta de su selección.
0: Se cayó la gente en las tribunas festejando los goles. Caían los canadienses como una catarata roja, sí. Como una catarata
2: se gritó
0: humana.
2: Como un gol de Messi por acá.
1: A las butacas. Y claro, tremendo. Pero no.
0: El descargo
1: no
0: energético.
1: Se rompía el cero.
0: ¡Qué bárbaro! Domina Eustaquio. La felicidad del pueblo canadiense. La pelota hacia atrás, acá a mi viejo. La saca Crepó. Presionaban dos sudafricanos. La pelota larga para Alfonso David. ¿Cuánto tenemos ya? 3 de los 5 adicionados quedarán. 2 minutos. ¡Uy! Lo bajaron Alfonso David. Y Eustaquio la pone para David. Se va a mandar Promis David. Puerta de área. La va a marcar Mbokazi. Muy bien, Mbokazi. La saca. Sale Sudáfrica. Va a ganar Canadá 1-0.
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1: Aguantó bien Sudáfrica lo que pudo, pero en la última Eustaquio termina clavando un golazo, Pablo.
0: Y se viene Mudau. Va el número 20, offside. Del lateral derecho, salida. Será para Canadá. Brahman, cantan los hinchas canadienses en Los Ángeles. Todos imaginaban alargue, todos imaginaban alargue. Pero Eustaquio le dijo, no muchachos, Canadá va a pasar en los 90.
1: Vayan a casa muchachos. Eustaquio se ocupa. Qué golazo para romper un cero que parecía clavado, porque Sudáfrica se defendía muy bien. Y en el primer error individual que aprovechó Canadá, Eustaquio, con un derechazo tremendo, la clava contra el palo derecho y la manda a guardar.
0: Le pega Crepó, últimos 55 segundos, de cabeza la saca Ocon, de cabeza también la manda en la mitad del terreno Johnston para sacar la lateral. Sí, Lean.
2: Le anticipé que siempre hace un gol sobre el final, Canadá, ¿no?
0: Sí, claro. Sos un oráculo, mi viejo. La pelota profunda por el sector izquierdo para que se venga Sudáfrica. Flanco zurdo, va Modiva, cae Modiva. Marcado a Schafferborg, la saca el número 14, la revolea. Más allá de la mitad de la cancha, un minuto más, adición, el juez portugués. El mejor, según Slatter, de la liga portuguesa.
2: Lo dijeron y lo eligieron.
0: Ah, claro.
2: Los directivos en Portugal, no lo digo yo.
0: La pelota la viene dominando, atención en bata, la van a cargar al área, la saca de Fulgor, el número 4, falta, el árbitro dice que no, se viene Sudáfrica para empatarlo en el último minuto, toca en bata, ahora sí tenemos los últimos 50 segundos, en bata la va a abrir a la derecha para Mudau, en bata en vez de mandar el centro a la derecha, encaró hacia el medio, atención que se viene Sudáfrica para empatarlo, la pelota va para Mudau. Se viene por el sector derecho, va Mudau, le envía para Apoli, se viene Apoli, levanta centro Apoli de cabeza, la sacaba Cornelio, va a venir la contra ahora, la revolea David, tan largo que llega hasta la mitad del terreno, terminalo, le gritan desde el banco, en las plateas mueven los brazos, quiere que se termine, da tiempo de uno más, San. Va a venir el pelotazo hacia la derecha de cabeza. La sacó Johnston al sector derecho. Era Schafferburg el 14. Viene en bata. Manda centro. Sale arriba. Crepó. Controla la pelota. La prisiona contra el pasto. Va a pedir la pelota el juez. No.
1: Ojo, se pica, ¿eh?
0: Se pica porque Lería le dice al número 14. En Mbokazi, el zaguero central que está jugando de 9. Le dice algo porque le fue a atorar al arquero. Lo fue a apurar. Se va a terminar el partido, piden.

0: tiempo desde el banco, Leandro.
1: Están como locos, todos parados al costado de la línea de cal, pidiendo el reloj. Se terminó el partido, dicen en el banco, relator.
0: ¿Cómo se gritó el gol de Eustaquio? No,
2: impresionante.
0: ¡Qué locura! Hay tiro libre desde el área, del corazón del área.
2: Levantó la gente de las butacas. ¡Ahí está!
0: Señoras y señores, no hay tiempo para más. Se terminó el partido. Se caen los sudafricanos. Se desvanecen los canadienses. Canadá 1. Gol de Eustaquio en el minuto 92. Canadá 1. Sudáfrica 0. Y Canadá pasa a octavos de final de la Copa del Mundo.
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4: Canadá 1, Sudáfrica 0.
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4: Relató Pablo Ságer, comentó Hernán Sisto.
2: Un triunfo trabajado por Canadá. Complicado ante una Sudáfrica que trató de atacar con transiciones, pero que sobre todo se armó para defenderse con bloques bajos, presionando lo justo y necesario, dejando a Canadá jugar y tratando de llevarle un error que le pueda dar en esas transiciones un gol. Canadá asumió el protagonismo, le costó bastante, pero después, sobre el final, con el cansancio ya a cuestas, un mal rechazo de Sudáfrica le dejó la pelota en los pies a Eustaquio, que remató desde la media luna, convirtió en 1-0 y Canadá avanza octavos.
1: Es todo felicidad en el campo de juego, los jugadores suplentes, también cuerpo técnico y allegados del seleccionado canadiense se abrazan en el césped del estadio, cabizbajos, empiezan de a poco a retirarse los jugadores de Sudáfrica que hicieron historia llegando a esta instancia ya del Mundial, obviamente historia también haciendo Canadá llegando a octavos de final, donde va a esperar por el ganador de Marruecos o Países Bajos, relator.
0: Bueno, la verdad que es un festejo tremendo, todos lo abrazan a Eustaquio, que clavó un derechazo bárbaro hacia el poste derecho, todos lo abrazan a Eustaquio, vos fijate, ¿no? El descargo en el global del partido, ya lo vas a estar comentando, Hernán querido, en el global del partido mereció mucho más Canadá, sin duda.
2: Sí, mereció ganarlo antes y más tranquilo sobre todo, por lo que marcábamos, ¿no? El único que trató de proponer algo distinto en el partido y que buscó constantemente el arco contrario, asumió el rol de protagonista y lo llevó adelante de bastante buena manera, más allá de algunos errores puntuales.
0: Festejo se escucha en los micrófonos de ambiente, el sonido que tiene 10 por radio no lo vas a conseguir en ninguna otra radio. Se escucha como si tuvieses el estadio en tu auricular, en tu living, en el bondi, en la bici, donde estés escuchando. Mucha gente del otro lado sintonizando la radio, viendo el canal de YouTube. Zlatar, antes de irnos a la tanda, Canadá pasó y espera por quién.
5: Canadá pasó y espera por Países Bajos o Marruecos, que van a jugar mañana octavos de final el 4 de julio para Canadá en Houston.
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0: Esto que escuchamos de fondo es el técnico de Canadá, Jesse Marsh, que tiene en un círculo a todos los futbolistas, al plantel completo, los arengoles, de indicaciones, palmas. Van a ofrendarle el triunfo a sus hinchas. Cabibajo los sudafricanos, se les escapó el partido en el último minuto. Caras largas en el conjunto africano que con dignidad llegó hasta 16avos de final. Hacemos tanda en 10 por radio a la espera de la palabra de Gustavo Alfaro, que va a hablar porque enfrenta ni más ni menos que a Alemania, el cazador de utopías imposibles. Tanda en 10 por radio y a la vuelta comenta Hernán Sisto. En el último minuto con gol de Eustaquio lo ganó Canadá 1-0 sobre Sudáfrica.
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0: Volvemos y nos vamos a Boston, donde va a jugar Paraguay con Alemania. Alfaro y Gustavo Gómez, los escuchamos.
20: In international media, is this a motivation or how do you take these comments? What's the message for the people in Paraguay who trust you so much? Would you like to start? Good afternoon, everybody. It's a pleasure to be here.
0: Volvemos porque están presentando la conferencia de prensa mañana. Nacho Genovar, Martín Reich, Rodri Áncora y Silvio Maverino para Alemania-Paraguay desde las 5:30 de la tarde. En la noche estará Países Bajos-Marruecos con Juli Fernández, Daniel Cucci, Ignacio Raposo y Zlatar en lo que va a ser un partidazo entre... En un ratito vamos a escuchar obviamente al Faro lo que va a ser este partidazo entre Alemania y Paraguay. Veremos si puede o no Paraguay, envalentonado por esta clasificación en el filo, en la cornisa, sacarle el jugo a una Alemania que contra Ecuador dio la sensación que jugó como con el freno de mano puesto. Alemania, es cierto que Ecuador le metió una dinámica, Zlatan, y un ritmo que nos tenía acostumbrados Ecuador en las eliminatorias. Mostró lo que venía haciendo en la Copa del Mundo el conjunto ecuatoriano.
5: Y se convirtió Ecuador en la selección por detrás de Argentina y Brasil que le gana a Alemania en una Copa del Mundo.
0: Ahora sí, lo escuchamos al profesor Alfaro.
21: Agarraron una selección que estaba devastada, que después de la Copa América, después de todas las derrotas que había traído en la Copa América, yo creo que no había nadie, por más optimista que sea, que piense que Paraguay podía estar en la Copa del Mundo. Paraguay no solamente había estado en la Copa del Mundo rompiendo todos los vaticinios de pesimismo que podían llegar a existir, y eso lo hicieron en función a ellos, a la gran capacidad de regeneración de expectativas, a su mentalidad, pues yo le decía, si hay algo que le admiro es la mentalidad que han incorporado. para no solamente clasificar a la Copa del Mundo, sino venir a competir. Pues nosotros dijimos, nunca prometimos resultados, si dijimos que queríamos no veníamos a participar, veníamos a competir. A veces son palabras, pero ¿qué significa competir? Tratar de jugar igual a igual contra todos los rivales en todas las circunstancias. Creo que eso también lo logramos, vinimos a competir, pues si no hubiésemos competido no hubiésemos pasado de fase. Y también les dije, antes de que se juegue ese partido, que no tenía ninguna duda de que iban a clasificar. Entonces eso, para mí, ponía en valor todo el esfuerzo, todo el sacrificio y todo el trabajo que habían hecho los jugadores y la selección de Paraguay. Más que nada porque es muy difícil. Cuando uno después ve lo difícil que es clasificar, lo difícil que es pasar. Y más que nada cuando, como en el caso de Paraguay, hacía 16 años que no participaba en una Copa del Mundo. Y desde los lugares que nosotros tuvimos que construir y que tuvimos que lograrlo. Entonces para mí eso es muy meritorio. Tener que jugar contra Alemania es un desafío muy grande. Vamos a jugar contra un candidato a campeón del mundo, pero vamos a jugar por los puntos. Vamos a jugar con los puntos contra Alemania. Y eso es algo muy lindo, es algo muy bueno. ¿Qué tenemos que cambiar y qué tenemos que modificar? Y seguir creciendo, porque esta también esta es una asimilación que a veces es dolorosa, porque tener una asimilación dolorosa por dónde va el Mundial, más allá de que nos fuimos preparando en todo ese aspecto después de la derrota con Estados Unidos, es un golpe muy fuerte que hay que, por más que uno lo pueda prever, hay que asimilarlo. Y esas asimilaciones dolorosas te hacen crecer. Y esas son las cosas que te hacen crecer. Entonces, prepararse para saber que tenemos un partido muy complejo por delante, muy difícil, como decía antes, contra un candidato a ser campeón del mundo, pero que nosotros con humildad, con sencillez, con lo que tenemos, con lo que sabemos que podemos llegar a dar, tenemos que obviamente tratar de incorporar cosas. No hay tiempo para prepararlo, porque no hay tiempo para preparar este partido, todavía estamos viendo cómo están, por eso decía, hoy le preguntaba a Fernando si no podía venir yo solo a la conferencia de prensa porque quería que descanse, porque la verdad han hecho un esfuerzo tremendo y tener que venir acá una hora desde el hotel para acá, llegamos anoche a la madrugada, vamos a hacer muy poquito esta tarde, no es el tiempo ideal para preparar un partido como contra Alemania, pero yo confío mucho en lo que somos como grupo, confío mucho en lo que somos como equipo, confío mucho en las respuestas que siempre me dieron los muchachos desde la adversidad, porque la verdad, para nosotros, desde la adversidad nos ha tocado siempre construir, y esta no es la excepción. Entonces mañana tenemos una alegría muy grande porque, por lo menos yo como entrenador de selección nacional, yo creo que toda la selección, nosotros sentimos una alegría muy grande que podemos estar hoy jugando esta instancia de 16avos de final, de haber superado una de las zonas más difíciles, pues se los dije, más pareja. Fíjense que es la zona que menos distancia tuvo entre el primero y el último. Entonces eso marca el nivel de paridad, y donde nosotros, que éramos el equipo al que todos, que se los dije eso a ustedes, que era el equipo al que todos le tenían que sacar los puntos, nosotros terminamos clasificando. Entonces para mí eso es un motivo de alegría muy grande, porque siento que nosotros vinimos a competir, competimos, y esa competencia, esa competitividad nos dio la chance de pasar de fase. Y prepararnos para mañana, tratar de ser competitivos y tratar de estar a la altura del desafío, confiando en lo que somos nosotros.
1: No, básicamente, lo que dijo el profe, ¿se escucha?
2: Sí, se escucha.
1: Para nosotros es un gran desafío. Obviamente yo particularmente estoy disfrutando del día a día, minuto a minuto, todo, porque estar en un mundial es un privilegio, es un sueño. Pocos jugadores consiguen eso, y más todavía mirando dos años atrás de donde nosotros estábamos y todo lo que se consiguió como grupo, yo creo que es algo muy bueno. Conseguimos la clasificación, el grupo está muy feliz por eso. El fútbol nos da una oportunidad para poder enfrentar a una selección fuerte, un desafío, la verdad que súper grande para nosotros, para los más jóvenes también. Y nada, lo que yo le digo a la gente de Paraguay, al pueblo paraguayo, es que yo antes de venir acá también es difícil en el fútbol prometer resultados, pero sí, creo que en los tres partidos, independientemente de los resultados, nosotros creo que hemos demostrado que la base de nuestro equipo es competir, es dejar todo en cada pelota, en cada partido, y creo que mañana no va a ser diferente. Eso la verdad que ya tenemos como base, como identidad, y obviamente que seguramente hoy el profe nos va a orientar un poquito para definir los detalles del partido de mañana y tratar de hacer un gran partido y ojalá que podamos conseguir un resultado positivo.
2: Pedro Torres Infran, Tigo Sport.
4: Profesor, capitán, buenas tardes. Buenas tardes
22: para todos. No lo veo, ¿eh? Tengo las luces, parece que estoy declarando, la policía.
4: Estoy acá.
22: No voy a declarar, yo cuando llevo a la policía detenido. No me llevaron nunca, pero lo vi en las películas.
4: Éxitos para mañana, para ambos. Le quiero preguntar al profe. Se generó esta ola de sensación de que Paraguay puede a nivel país de un tiempo a esta parte por lo que hicieron en cancha los muchachos. También por aquellos mensajes de que nada nos debería impedir soñar con ser campeones del mundo. Pero obviamente que eso lleva mucho trabajo. Entonces, en ese contexto, en esa conjugación, para este momento, ¿qué sentís que representa este partido con la envergadura que tiene, no solo de rival, sino también de instancia en la que vuelve a estar Paraguay?
22: ¿A Gustavo nada? Primero, un desafío muy lindo. Un desafío muy, muy grande, muy lindo, muy bueno. Qué bueno que Paraguay pueda pasar por estos escenarios, por estas. Porque si de pronto nos tocaba estar en un grupo, dependiendo del cabeza de serie, a nosotros nos tocó uno de los organizadores como cabeza de serie, ¿no es cierto? Te podría haber tocado de pronto Alemania, o te podría haber tocado España o Portugal, esos equipos que son número uno de Europa, que te podrían haber tocado en el grupo. Yo creo que tiene mucho más mérito que te toquen ahora, más que te toquen en el grupo. ¿Por qué es? Porque tenés de pronto el tributo a lo que conseguiste, a lo que vos por ahí en algún punto lograste a través de los puntos que sacaste y la clasificación que obtuviste. Entonces, por un lado, es un desafío muy grande, pues un desafío muy grande en todo aspecto, y es un aprendizaje también, porque es un lindo aprendizaje, porque nosotros obviamente que estamos, ojalá hubiesen estado presentes en la camioneta, Gustavo, cuando veníamos hablando de esa hora que vinimos hasta acá, de todas las cosas que hablamos, ¿no? Del fútbol de Paraguay y todo lo demás, qué linda conversación, y como le decía el otro día, pues se lo dije en la conferencia, te lo digo ahora, a él le tenía que hacer el contrato de por vida, pues la verdad que es un jugador que tiene las cosas muy claras y va mucho más allá de la inmediatez que a veces nos lleva al fútbol, ¿no? Pero más allá de eso, digo, es una oportunidad de aprendizaje muy grande que la tenemos que aprovechar, que la tenemos que tener, porque esto continúa. Más allá de que nos toque pasar o más allá de que nos toque quedar al margen, esto continúa. Paraguay ya está clasificado para el próximo Mundial y esta preparación que nosotros queremos tener y esta evolución en ese aspecto y el medirnos, por eso todo fue planificado en esa intencionalidad. Cuando desde los amistosos que desde que clasificamos, planificamos, fue todo para este escenario, fue todo para este momento, fue todo para vivir este tipo de experiencias. Y obviamente que estar frente a estos, pues ya hemos estado frente a Argentina, ya hemos estado frente a Brasil, equipos con de la misma envergadura o más envergadura de la que puede eventualmente poder tener Alemania en ese aspecto, no es una valoración, quién es más, quién es menos, no, son todos candidatos a ser campeones del mundo, ya los hemos enfrentado y obviamente que nos ha costado mucho esos partidos, pero los hemos podido sacar adelante. Entonces, ¿por qué no esta? Sí, es difícil, sí, obviamente, pues tienen sus argumentos, tienen su jerarquía, o sea, no me alcanzaría el tiempo para mostrarle la cantidad de pelota parada que tiene preparada Alemania, o sea, no me da el tiempo y tengo un solo entrenamiento para poder trabajarlo. Entonces, a lo que voy, que es un desafío muy grande y muy lindo, y en buena hora que, o sea, yo digo, el tema es cómo te parás ante la adversidad, cómo te decidís parar ante lo que te parece complejo y hasta, si se quiere, imposible. Y bueno, me decido pararme a enfrentarlo de la manera que tenemos que enfrentarnos, porque yo sé que ninguno de nosotros, ninguno, y esto lo incluyo a Fernando, lo incluyo a Rudy que está por ahí, lo incluyo a Papá Parrilla también que lo tenemos acá entre nosotros, o sea, ninguno vamos a ser los mismos que llegamos a la salida del Mundial. El Mundial te atraviesa por adentro, el Mundial te marca. Y es, como yo le decía a los jugadores, que a nosotros, vieron que a nosotros nos ponen un emblema de debutantes, que nos ponen un sticker de debutantes. Y yo digo, a veces uno lo puede tomar, bueno, son debutantes, como que en algún punto uno lo puede tomar de distinta manera. Yo digo, eso es el reconocimiento de la jerarquía, ese es el reconocimiento de las conquistas. Ese es el reconocimiento de haber llegado. Porque para mí, el Mundial es desafiante en un montón de aspectos, pero lo que sí yo le dije a los jugadores es que lo que me enseñó a ver que al Mundial solo van los elegidos, solo van muy poquitos, y que a esos, si uno toma la experiencia que te otorga el Mundial, te cambia la vida, y te cambia la vida para bien, te la mejora para bien, porque te hace ver en el nivel donde estás, que a mí que de pronto me digan que nosotros somos una selección de tercer nivel, no, está listo. Puede ser una lectura, que analistas digan que nosotros somos una selección de tercer nivel, y bueno, puede ser, porque somos una selección casi 6 años que no está en el Mundial, y que a lo mejor han visto esto o lo otro, pero para mí eso no me condiciona. Si nosotros, como yo le decía a los jugadores, hemos ido de punto a todos los partidos, y en este también vamos a ir de punto. Ahora, eso fue un problema. Si nosotros tuvimos la capacidad de, a las adversidades o a las desventajas, transformarlas en ventaja. Y yo digo que fue uno de los grandes méritos que tiene este plantel, y eso a lo mejor no se ve, pero eso es lo que yo valoro. A mí me cuestionaban que el otro día yo había dicho que 2 jugadores tienen más de Turquía. Sí, yo se lo dije a ellos. Que Arda Güler y Yildiz valían más que todo el plantel nuestro. Ahora, ¿es para menospreciarlo? No. Porque nosotros le vamos a demostrar que por no más que 2 jugadores valgan más que nosotros podemos superarlo. Y que somos mejores que eso. Y que esto no es una cantidad de plata lo que se vale cuando uno tiene un corazón que está puesto al beneficio o al servicio de. Entonces, para mí esas cosas nos generan desafío. Ahora, después también será una cuestión de analizar. Porque si yo creo, digo, no, ¿cómo me van a decir a mí que yo soy una selección de tercer nivel si yo me considero una selección de primer nivel? Entonces, por ahí hay alguien que no está viendo la realidad, o estamos viviendo en 2 realidades diferentes. Entonces, nosotros somos lo que somos, con nuestras frustraciones, con nuestras postergaciones, con nuestras vicisitudes, con nuestras necesidades, con nuestros sueños, con nuestro empuje, con nuestra capacidad de resistencia, con siempre levantarnos. ¿Por qué lo voy a decir? Yo le voy a hablar al pueblo paraguayo de levantarse. Y siempre se han levantado de la adversidad. Y así vamos construyendo un camino. Ahora, el tema es que, ¿qué me va a dejar esta Copa del Mundo? Que no tengo ninguna duda que a todos los que nos atravesamos la Copa del Mundo nos va a hacer mejores.
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0: Se prepara Juan Maviera, Rodri Áncora, Esteban Sassi y Pocho Raposo para lo que va a ser Dispor Mundial a continuación de lo que ha sido la victoria sobre la hora de Canadá, 1-0 sobre Sudáfrica. Fabián Del Monte.
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9: Y se venía anunciando que podía aparecer el gol de Canadá. Lo marcábamos con Pablo Sager. Lo buscó por todas las vías. Pelota parada, remate de media distancia, tratando de filtrar pelotas. Canadá fue protagonista y amplio dominador de este partido, más allá de que en alguna jugada aislada Sudáfrica pudo hacer sufrir un poco al arco de Crepó. Era el conjunto canadiense el que marcaba el ritmo de juego y dominaba las acciones. Y en un error individual, en una salida del fondo después de un centro desde la derecha de Schaffelburg, un mal rechazo que queda corto, Eustaquio la toma en la media luna, control orientado hacia adelante y remata con todo el empeine derecho para romperle el arco contra el palo derecho. Bien ubicado el remate, más allá de la fuerza, porque le dio todo con empeine y Williams terminó vencido. Sobre la hora, Canadá encontró lo que tanto buscó durante el partido y terminó desbloqueando el encuentro para ganar 1-0 y pasar a octavos de final. con niveles individuales por momentos altos, como el de Jonathan David apareciendo con destellos. Buen partido de los centrales, tanto de Cornelius como de Bombitó, para sostener muchas veces los embates sudafricanos, que no fueron tantos, pero que tuvieron que defender con campo traviesa porque Canadá se adelantaba por demás y eso generaba peligro. Los laterales también estuvieron muy finos, tanto Johnson como Lairea, por derecha y por izquierda, para tratar de ser profundos, aunque le faltaba precisión. Y en esa última jugada que marcamos, la del tiro de Eustaquio, encontró uno de los anfitriones de este Mundial la precisión necesaria que no tuvo durante todo el partido para marcar el 1-0 y romper finalmente el empate y clasificar a octavos de final. Espera ahora por el rival. Ya estaremos repasando quiénes son los posibles y los probables. Pero Canadá avanza a octavos, más que merecido por lo hecho en la cancha.
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0: Tramo final ya de la transmisión del primer partido de 16avos de la historia de la Copa del Mundo. Obviamente ganó con un golazo de Eustaquio desde afuera del área a la derecha de la medialuna después de un mal remate, de un mal despeje de Mbokassi. Picó, la agarró de derecha abajo a la derecha del arquero Maxim Crepó. Nada que hacer para el portero sudafricano vestido de naranja y con ese gol ha ganado Canadá. Zlatar, y con este resultado... ¿Espera por quién en octavos de final?
5: Países Bajos o Marruecos será el rival de Canadá en Houston el 4 de julio.
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0: Voy con vos, Leandro Paz, para empezar a cerrar tu tarea. Ha ganado Canadá, gol sobre la hora de Eustaquio. Lo que te quede en el tintero, Sicario.
10: Y la segunda parte de la buena noticia que tiene que ver con la clasificación es la vuelta de Alfonso Davis, relator que hoy volvió a sumar minutos después de más de un mes y medio. Y veremos si lo considera ya como titular para el próximo partido o nuevamente va al banco e ingresa para sumar en el segundo tiempo. Y por otro lado, en el conjunto sudafricano, que empezará la búsqueda de técnico, porque con el partido de hoy y llegando a 60 partidos en su carrera como técnico de la selección sudafricana, se despidió el bueno de Hugo Broz.
0: Abrazo grande, Leandro. Gran laburo.
10: Un abrazo grande, relator. Hasta la próxima.
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0: Fabián Del Monte, como siempre, un placer.
7: Igualmente, Pablo, hasta luego.
0: Empezamos ya a transitar los últimos minutos de esta transmisión del primer partido de 16avos de final en Los Ángeles, en un estadio bárbaro. En las tomas aéreas de este estadio, pegado a una laguna impresionante, parece... Esas maquetas, esos renders que se hacen en arquitectura, un lujo de estadio, un estadio totalmente cerrado, con una capacidad para 70.000 espectadores, que hoy no estuvo colmado, con una pantalla gigantesca en el cielo de este estadio. Una locura de estadio, la verdad que no dejan de sorprender los campos de juego y los estadios.
9: Sí, la infraestructura también, acorde a lo que estamos viviendo. Un mundial con muchos goles, un mundial con muchas emociones y claro que los estadios tenían que estar a la altura como lo están.
0: Zlatar, lo último ya en el tramo final de la transmisión.
5: Lo que se viene mañana en 16avos de final. Mañana juega Brasil ante Japón a las 2 de la tarde. 5 y media de la tarde, Alemania y Paraguay. Y a las 10 de la noche mañana, Países Bajos y Marruecos para conocer el primer partido de octavos de final. Canadá, el primer equipo en clasificarse a los octavos de final de esta Copa del Mundo.
0: Muy bien, ya se vienen Sassi, Juan Maviera, Pocho Raposo, Rodri Áncora, la producción de Damián Ramírez, está también Santi Danieles, Eva Aldeco, Charlie Escalante en la técnica. Sassi, ha sido un gusto, mi viejo. Perdón, Sassi, no, Sisto.
9: Sí, Sassi viene ahora en un rato.
0: Sassi, Sisto, son parecidos.
9: No pasa nada. Tranquilo, Viera, está
0: loco,
9: perfecto.
0: Loquitos están los dos, ¿no?
9: Sí, locos estamos.
0: Sí, eso no.
9: Eso seguro.
0: No hay ninguna duda. Eso.
9: Gritaste mucho el gol de Eustaquio.
0: Lo gritamos mucho todos, ¿no? El gol de Eustaquio.
9: Sabía que...
0: Éramos todos canadienses. Sisto, ha sido un placer.
9: Como, como Bublé. Canadienses como Bublé.
0: Michael Bublé.
9: Sí.
0: Él canta mejor, ¿no?
9: No te creas tanto.
0: Pero Bublé no canta chacarera.
9: Ah, claro. Pero Bublé no conoce no conoce el folclore, querido.
0: Qué locura. Qué bárbaro. Sisto, ha sido un verdadero placer.
9: Un placer, como siempre, para vos haber compartido conmigo, Pablo.
0: Lo mismo, Hernán, querido. Ha ganado Canadá 1-0 sobre la hora. Gol de Eustaquio. Cuando se veía el alargue en el horizonte, Eustaquio le acabó abajo y a la derecha. Y le dio la victoria a Canadá, que es el primer equipo que ya está en octavo de final. Abrazo grande, que tengan buen domingo. Chau. Se viene Johnston. Antes aparece Schafferberg. Manda centro Schafferberg. Se acaba en Bocassi. Fuerte de área. ¡Eustaquio!

0: alientan, gritan los hinchas canadienses. Canadá 1 sobre el final, Eustaquio. Remate tremendo de afuera, Canadá 1. Sudáfrica 0 en el final del partido.
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0: Hola, ¿qué tal, amigos y amigas de Dispo Radio? Arriba, 6:30 de la tarde. Cerramos el domingo de a poquito, con tranquilidad. ¿Qué día? ¿Cómo se va a terminar el fútbol a las 6:30? No te puedo creer. 6:30 de la tarde, ya no hay ni un partido. Yo quiero ver de vuelta Uzbekistán Congo, quiero ver otra vez Corea Sudáfrica, quiero ver la repetición de México República Checa. Algo tiene que pasar de acá hasta las 12 de la noche. Yo le propongo a las autoridades de la radio que al menos pongamos repeticiones de relatos, que entre las 8 y las 10 se pasen los highlights, como se hace en los noticieros, con los mejores momentos de la fase de grupos. Algo tenemos que hacer. Hasta las 21 horas vamos a estar acompañándolos con Esteban Sassi, con el señor Pocho Raposo, con Rodrigo Áncora. ¿Cómo andan, muchachos? ¿Todo bien?
1: Hola, Juanma.
2: Buenas tardes. Juanma, ¿cómo va?
0: Buenas. Muy bien, por suerte.
2: Estoy pasando por un tema personal. Ustedes me pueden ayudar. Es futbolístico.
3: ¿Qué pasó?
2: Estoy empezando a ver que el Mundial se termina.
0: No, pará.
2: Ya pasaron las tres fechas.
1: Todo se termina, mi viejo, vale.
2: Sí, pero viste, cuando algo está bueno no lo querés largar. No querés que se te termine rápido. Bueno. Y estoy empezando a sentir que el final está ahí.
0: Pero pero veamos el vaso medio lleno.
1: Empieza la parte más empezó hoy la parte más linda.
0: Como dijo Scaloni, empieza lo más lindo ahora.
2: Pero dura poco. Bueno. Antes tenía 4 partidos por día, el fin de pasado tuve 8.
1: Era media hora más, ¿eh?
3: Es que siempre pasa que vos contás los días que faltan para que empiece, y una vez que empieza te parece que todo pasa muy rápido.
0: Y sí.
1: Bueno, todo muy rápido. Miremos también,
3: obvio.
1: Y no paramos de tener partidos todos
3: hay
1: los días.
3: Hay una ronda más.
1: Y ahora para mí empieza lo más atractivo, lo más lindo. Ganás, seguís, perdés afuera, armás la valija, preparás el bolso, te volviste. Es la parte más hermosa, más apasionante del Mundial.
0: Eso sí, no hay dudas. El partido de hoy ya abre el espectro a que cualquier encuentro puede terminar de manera agónica.
2: Sí, y se abre el paradigma de la larga y los penales.
0: Sí,
2: claro. Porque pienso en selecciones de menor valor, ahora vamos a repasar los duelos que quedan, por ahí aferrándose al empate para llegar hasta los penales.
0: Claro. Sí, no, y aparte porque, a ver...
2: Muy Copa Argentina.
0: Totalmente. Hemos visto varios partidos de la fase de grupos, el último que se vio fue el de Inglaterra contra Panamá. De este modo Copa Argentina, de un equipo muy inferior, que hizo un buen primer tiempo y ver si podía aguantar, y después lo perdió por jerarquía. Pero hoy, viendo Canadá-Sudáfrica, te vas a encontrar con muchos equipos que no se imaginaban haber clasificado, sí, y llegan a una parte de mata-mata, y bueno, y ahora es, vamos a ver si podemos aguantar al menos un partido.
2: ¿Nos podrá pasar con Cabo Verde?
0: Tranquilamente.
2: Para Cabo Verde es una Copa Argentina, este duelo de 16avos con Argentina, capaz.
1: Y mirá, puede ser para Cabo Verde, pero... Hablando del fútbol sudamericano, puede ser para Paraguay.
0: Sí, ni hablar.
1: Paraguay,
3: estaba pensando en Paraguay.
1: Que tuvo una fase de grupos desde el rendimiento mala,
2: sí,
1: porque no jugó bien, perdió feo con Estados Unidos, empató la última ahí con Australia, prácticamente sin patear al arco, no cruzó mitad de cancha. En el medio ganó ese partido que necesitaba ganar para llegar a los 4 puntos. Ahora, desde el juego, poquito lo de Paraguay. Ahora, sí, tiene que enfrentar a Alemania.
0: Ni hablar.
1: Imagino que Alfaro va a plantear llevar el partido a la largue y tratar de ganar por penales. Porque ¿cómo le gana este Paraguay a Alemania?
0: Sí, ¿cómo le lastimás?
3: Y a una selección alemana que no es ni la sombra de lo que en su momento te daba la sensación de casi invulnerable.
0: El primer partido fue medio en espejismo.
3: El primer partido, claro. Sí. No, pero, por ejemplo, a Costa de Marfil le gana en el minuto 94 sufriendo. Mm. Y el otro día pierde un partido por cancherearlo. A mí me dejó muy preocupado la situación del arquero. Manuel Neuer me parece que fue uno de los responsables de los goles que le hicieron a Alemania. Antes era
1: segundo,
3: muy difícil.
1: El de plata.
3: Antes era muy difícil entrarle a un seleccionado alemán. Y ahora, bueno, con Maverino estábamos repasando la estadística. Creo que es el 9º partido consecutivo que Alemania termina recibiendo goles.
0: Claro.
3: Entonces,
0: el último fue esa final con nosotros. En
3: exacto,
0: 2014.
3: Exacto. A ver, si vos repasás desde el poderío futbolístico, y bueno, claramente favorito, pero después por lo que ha mostrado en la cancha.
0: Sí, sí, Alemania está lejos de ser el mejor de la fase de grupo.
2: Sí, se empiezan a
0: perder. No digo que sea el peor de todos, pero está lejos de ser el mejor.
1: ¿El mejor de todos?
0: Sí.
1: No, Alemania no fue. El mejor de todos no fue. Yo creo que, pasa que bueno, también ahí es medio relativo porque... Depende mucho del grupo que tocó.
0: Claro. México fue el mejor sorteo de todos.
2: Eso te iba a decir, puntaje perfecto y 6 goles. No recibió ninguno.
0: No le hicieron.
1: Bueno, sí, cumplió con su tarea. Puede ser uno de los mejores. Yo no sé si es el mejor.
2: ¿Por qué Estados Unidos no, por ejemplo? fútbol de alto vuelo. Creo que también juega la cuota de la sorpresa. A muchos, y yo por lo menos me incluyo, nos sorprendió el rendimiento de Estados Unidos. Mucho más técnico, mucho más dinámico, buena velocidad. Por ahí todavía no jugó con nadie. Habrá que revisar eso también a la hora de elegir.
1: ¿Colombia?
0: Sí, Colombia creo que está dentro de los mejores.
1: Colombia, para mí, a nivel sudamericano, está debajo de Argentina.
0: Sí, mano a mano.
1: Está ahí con Argentina, ojo, porque yo creo que hoy Colombia, por nombres, por jerarquía, por un técnico que la verdad está haciendo un trabajo muy bueno, yo creo que hoy Colombia le puede... Y además, creo que está del nuestro lado y nos podemos cruzar en el cuarto de final.
3: Cuarto de final.
1: Ojo con Colombia, ¿eh?
0: Sí,
1: le falta quizás que aparezca ese 9 que no tuvo quizás desde la época de Falcao, porque entra Suárez, porque juega Córdoba y quizás no termina de seducir el 9. Ahora, de atrás para adelante es un equipo muy competitivo Colombia. ¿Por qué no puede ser el mejor?
0: Sí, ahí va. Francia me parece que es gran candidato. Me parece, de los tres partidos, el más regular.
3: Sí, el que más mostró. Porque y el poderío ofensivo a nivel individual también. Eso.
0: En un partido la descosió Mbappé, en otro partido la descosió Dembélé. No hace falta que juegue uno solo.
3: Claro.
0: Te puede aparecer uno diferente por partido y te ganan igual. Sí. Y encima, a ver, a Senegal, más allá de no ser un rival poderoso, le ganaron bien. A Noruega le ganaron muy bien. Es cierto, jugó con suplentes. Tiene mucho poderío. Después el otro rival ya ni existía. Irak era un equipo de sparrings. Pero me pareció el más regular. Hay muchos que se pueden candidatar como el mejor. Cabo Verde es uno de los mejores.
1: Cabo Verde hizo muy bien su trabajo. Y
0: dentro
1: sorprendió
0: de las cosas que podía hacer.
1: Sí, pero claro. A ver, yo vi el partido completo, por ejemplo, de Cabo Verde con Uruguay. Y te digo que le jugó de mano a mano.
0: Sí.
1: No se metió atrás. No es que puso línea de 5, que puso un planteo mezquino. Con sus limitaciones, con lo que tiene, hizo un buen partido.
2: Sí, y sabe lo que le falta, y no escatima a la hora de tratar de jugar bien, y no es un equipo que, sabiéndose inferior, apueste a cortar el juego con muchas faltas, no tiene tanto juego brusco, no va y te golpea. Creo que con sus pocas herramientas estaba repasando también las tablas de los terceros puestos.
0: Bueno, ahí
2: hoy Congo es el mejor de los terceros, por ejemplo.
0: Rodri dijo que vio el partido con Uruguay y Cabo Verde. Uruguay, sin ser último en su grupo, para mi gusto fue... Tal vez el peor de la fase de grupo.
1: Uruguay, sí. A ver, podemos sumar a Turquía.
0: Sí, obvio. Sí, Turquía, sumar... Túnez.
1: Pasa que uno de Uruguay, ahí lo que también entra en la decisión, en la opinión, es lo que uno esperaba.
0: Tal cual.
1: Nosotros de Uruguay esperábamos mucho más, por eso es uno de los peores, sin dudas. De Turquía yo esperaba también un poquito más. Me parece que Turquía se despidió en la segunda fecha.
0: Sí.
2: Goleado.
1: Fue uno de los primeros que...
2: Cambió el técnico.
1: Armó la valija.
2: Cambió el técnico en la primera fecha.
0: Entonces, claro.
1: Y no entra como decepción porque se metieron. Y creo que acá arranca otro mundial. Pero yo esperaba mucho más de España.
2: Sí.
1: Y esperaba mucho más de Brasil.
3: Sí, total. Sí, sin duda. Sin duda.
1: España no me llenó los ojos.
3: Sin duda.
1: Por lo contrario, me parece que no ganó, punto.
2: Por momentos llegó a aburrirme, mirá lo que te digo.
1: Pero sí,
2: en un mundial tan dinámico, tan entretenido,
1: le
2: con tantos goles.
1: Le faltó chispa.
2: Es Yamal más 10.
3: Claro, y lo que puede hacer un Yamal, que se nota claramente que todavía no está lanzado. O sea, como que psicológicamente está. Ese es el punto. Por eso uno entiende mucho más con todo esto que estamos marcando. Está bien que tampoco hicieron mérito demasiado de que hay un gran despelote interno. ¿Por qué se esperaba lo que se esperaba de Uruguay en esa zona?
0: Claro. Pues mínimamente.
3: Si Uruguay hubiera materializado las situaciones de gol que tuvo, era como dijo Bielsa el otro día, era una zona para 7 de 9.
0: Claro.
3: Y listo.
2: Y me permiten la
3: maldad. No sirve.
2: Con un poco más de arquero.
0: Sí, por supuesto.
3: Sí, claro.
1: Bueno, sí, ahí ya es un tema de una decisión de Bielsa, porque Molina se había retirado de la selección.
2: Sí, pero venía volvió en marzo en un muy buen nivel. Acá era figura.
1: Está bien, hoy con el diario del lunes... Todos vamos a decir lo mismo. Tenía que haber atajado a Rochet.
2: Sí, hoy sí.
1: ¿O por qué lo sacó a Rochet? Para poner a Muslera. Después, bueno, todo lo que pasó, que pidió el cambio, los errores de manera consecutiva. Encima en las redes se viraliza o empiezan a aparecer errores de Muslera en otros mundiales.
0: Sí.
1: Nadie va a desconocer las cualidades de Muslera, pero bueno, tuvo un pésimo mundial. Bueno,
0: si lo llevamos y podemos trasladar este mini debate a el mejor o el peor jugador, posiblemente Muslera esté dentro de los peores. De toda la fase de grupo.
1: Sí.
0: porque quedó retratado en todos los goles de que le hizo en Uruguay.
2: Sí.
0: Es el Willy Caballero de 2018. Incluso más todavía.
1: Sí. Bueno, pasa que Willy también cometió una brava.
0: Sí, obvio.
1: El partido con Croacia.
0: Tal cual. 11-36-31-131. Queremos saber el mejor y el peor de la fase de grupos. El mejor equipo, el peor equipo. El mejor jugador, el peor jugador. Lo que quieras contarnos, te escuchamos. 11-36-31-131. Hay muchos candidatos a ser el mejor, muchos también a ser el peor. E insisto con esto, no necesariamente el peor equipo tiene que ser un equipo que haya sacado cero, porque si no es muy fácil.
1: Y vas a lo básico.
0: Porque Jordania. Qatar tranquilamente es el peor de todos.
1: Sí, sí. Qatar, Jordania, Uzbekistán.
2: Sí, muchos de los equipos que se vieron beneficiados por la cantidad de participantes en este mundial terminaron siendo una gran decepción. Les voy a dar antes una pregunta para que la piensen.
0: A ver.
2: Y me dicen, ¿qué hacemos con Portugal y Cristiano?
0: Y es complicado.
1: ¿Dónde lo ponemos, decís vos?
0: Está en el mismo lugar que España, me parece.
1: Para mí está como España y como Brasil.
2: Uno espera... ¿Tanto esperábamos de este Portugal y de este Cristiano?
1: Sí, sí. ¿Viste los jugadores que tienen Portugal?
0: De mitad de cancha para adelante es una máquina.
1: Vitinha, Bruno Fernández.
2: Leao.
1: Ayer Leao entró en el segundo tiempo.
2: Ya lo sabemos.
1: Cristiano que juega de 9.
2: Que no juega.
1: Bueno, termina la jugada.
2: Jugó cuando tenía que jugar, que fue en el segundo partido con Uzbekistán. Sí. Ese doblete que hace de goles, que de hecho en el primer gol... Lo festeja sacándose bronca de encima, como diciendo, bueno, ya cumplí.
1: Sí, tiene un buen arquero Portugal.
2: Sí.
1: Diego Costa es un buen arquero, ayer fue importante. Pero uno esperaba más por la calidad de jugadores que tiene Portugal. No te digo que gane el grupo caminando, pero me parece que se lo pelea un poquito más a Colombia. Ayer, por momentos, hasta le jugó de contra a Portugal a Colombia.
2: Sí, sí. Sí. Y ayer tuvimos la polémica, creo yo, más grande del Mundial, con esa jugada en el offside.
1: El gol de Sánchez.
2: Exacto.
1: De Davinson.
0: Sí. Esa y los dos goles de Irán anulados.
2: No, el de Bélgica. La historia de Irán era dos veces adentro, dos veces afuera.
0: No, claro. No, aparte, ayer fue increíble porque después lo podemos hablar. En el momento en el que Argelia y Austria, tal vez el mejor partido del mundial que nadie vio.
1: Que nadie vio.
0: Porque todos estaban viendo a Argentina. Jugaron a la misma hora, pero en Kansas. Ese partido que termina 3-3 tiene dos goles en el tiempo suplementario del segundo tiempo. Sí. Una increíble. Cosa increíble.
1: Ah, increíble.
0: Irán estuvo afuera, adentro y afuera.
2: ¿Te enteraste de la mañana de eso?
0: No, no. O sea, me iba viendo porque me llegaban
1: los goles. La mayoría se quedó con el 3-2. Se comieron el último del empate de Austria.
2: Claro. Que tuvo una polémica, hay peleas, hay recriminaciones en FIFA.
1: Estábamos todos mirando a Argentina, vamos a ser sinceros. Y te llegaban las imágenes del otro partido. Una vez que terminó Argentina, muchos se enteraron hoy a la mañana que Austria empató.
3: Sí, claro.
0: Yo le escribí a mi hermano. Cuando me llega la notificación del gol de Argelia, gol de Mahrez, le pongo Irán adentro. Hago dos, tres cosas. Agarro el teléfono de vuelta, 3-3. Yo no podía creer. Me quería morir, no. 11-36-31-131. 11-36-31-131. El mejor y el peor de la fase de grupos. En breve empezamos a escucharte.
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0: Esteban, si yo te pregunto por los números, por las tablas, podés decretar tranquilamente cuál es el mejor y cuál es el peor, mirando solamente los números. Pero ayer hicimos el partido de Panamá-Inglaterra.
2: Sí.
0: Panamá perdió los 3 partidos, no hizo goles.
2: Sí.
0: Fue la única selección que no hizo goles.
2: Que no hizo goles.
0: Ahora, mirando un poquito de cada partido, o un poco más de cada partido, yo no puedo decir que fue la peor selección del Mundial.
3: No, yo te voy a tirar una que puede haber sido, solo teniendo en cuenta los números, y un contexto, una de las mejores del Mundial, que es Irán. Irán se va invicto de la Copa del Mundo.
0: Sí.
3: Por primera vez en su historia una selección iraní se va invicta de un Mundial. Y paradójicamente no ingresó. Porque el empate de Argelia... por puntos, la dejó afuera. Si vos vas a la frialdad de los números y armamos los equipos que menos perdieron, yo te digo, Juanma, Irán se fue invicto de la Copa del Mundo.
0: Claro.
3: 3 empates. Repasá la historia mundialista de Irán. Siempre salía último, 1 punto, 0 punto.
0: Sí.
3: Ahora se va invicto.
0: Sí, sí.
3: Ni siquiera así le alcanzó para pasar.
2: Corriéndonos, Juanma, de lo que vos decías de las estadísticas y demás, quizás es personal, pueden corregirme, puedo discutírmelo, no hay drama. Corea del Sur, Yo esperaba un poquitito más de los coreanos en el Mundial.
3: Es que había arrancado bien contra Checa.
2: Y tenía un grupo en el que Sudáfrica, bueno, República Checa, iban a pelear por el segundo lugar. Todos sabíamos que México, si hacía las cosas medianamente bien, iba a pasar primero en su ronda. Pero había un segundo, un tercer lugar. Y me parece que ahí el fútbol asiático, con Japón a la cabeza, como este gran emblema que venimos viendo en los últimos dos Mundiales, había una puertita para Corea del Sur. Y viéndolo jugar, me tocó hacer el primer partido de ellos en esta fase de grupos.
3: Sí.
2: Tenía cosas interesantes, demostró cosas interesantes. Se terminó quedando recontra a mitad de camino.
4: Es que sí.
2: Tres puntos.
4: Por cómo arrancó.
2: Exacto. No,
1: es increíble.
4: Había ganado el primer partido, lo había ganado bien. Y el partido con México incluso lo pierde por el error del arquero.
2: Sí, estaba para un poquito más. Sí. Me parece que ahí teníamos una sacándonos de las estadísticas, habiendo mirado los partidos.
1: Pero Corea es una sorpresa que se haya quedado fuera. Aparte, solamente tres puntos. Checa, Sudáfrica, sí.
4: Pasó algo increíble con Corea en la
1: Y aparte
4: últimas
1: me
4: horas.
1: falta la 13 para llenar el álbum de Corea.
2: Son las que salen repetidas, pero Rodri, salen.
1: Me falta la 13, me coreanos. Falta el equipo coreano, ¿eh? Me faltan 20, el equipo coreano es una de las 20 que me falta.
4: Increíble.
2: Lo de Corea, ahora que o lo escucha, de la figurita.
1: Ahora que quedaron afuera, tienen que volar.
2: Eso, tienen que regalar.
1: Aparezca en el equipo coreano.
4: Estaba viendo hoy temprano que al técnico de Corea del Sur lo hicieron renunciar o renunció. Hoo Min-bo, pero pasó algo más allá de eso, y es que el presidente del país, vamos a decirlo así, como si fuera el Milei coreano, lo criticó públicamente. No solo eso, sino que después de renunciar en la televisión coreana, cuando pasaban imágenes de una conferencia de prensa suya después del partido contra Sudáfrica, le blurrearon la imagen como si fuera un delincuente. Como si fuera un sospechoso de un delito. Vieron que cuando muestran una imagen de la policía, te tapan la cara para no mostrar a un malhechor, a un delincuente, a un chorro. Bueno, de la misma forma en Corea trataban a su entrenador.
1: Qué locura.
4: Después de haber quedado fuera en el Mundial. No, una cosa increíble.
1: Saben que el Mundial fue malo, Corea, pero hacer eso...
4: No, es tremendo. Bueno,
1: imaginemos la situación con Bielsa acá en Uruguay, que estamos
4: más
1: cerquita.
4: En el medio pasó lo de Túnez, que también lo echaron después de un partido... Que se metió el gobierno también a cambiar los técnicos. Sí, en fin.
1: Esa la de Túnez fue brava porque cambiaron el técnico y no cambió absolutamente nada. Nada. Se jugaron
2: ¿Cuánto podía hacer, no?
4: Para eso mantenía el mismo o poner un interino.
2: O sea, más te echan a la primera fecha. Ya la venías madurando la idea. Y, a mí no me mienta.
1: Yo creo que se jugaron un pleno a ver si salía, pero
4: el tema,
1: no sé si en el Mundial da para hacer una jugada de esas.
4: No, es muy fuerte.
2: Y de cerca.
1: Vas al Mundial y el técnico tiene que morir ahí en el Mundial, que dirija los tres partidos, hijo.
4: Bueno, a ver, a Bielsa hubo quienes lo quisieron echar en diciembre del año pasado.
1: Claro. Que lo echen previo al Mundial.
4: Claro.
1: Que te echen, no sé, un mes antes, dos meses antes. Bueno, listo. Sí. No daba para más. Ahora, vas al Mundial y mínimo dirige los tres partidos. Sí, ¿cómo te vas a ir después de perder el primero?
4: No, aparte, ¿cuántas expectativas creían realmente los tunecinos que iban a tener el Mundial?
2: Claro.
4: Bien, es cierto, perder 5-1 el primer partido es fuerte. Los sudafricanos perdieron el primer partido mal con México.
3: Un equipo flojo.
4: Y después terminaron clasificando.
3: Un equipo flojo.
4: Obvio.
3: Qué equipo flojo.
2: Tengo mi peor, pero va contradictorio a las estadísticas, porque cerró primero su grupo.
3: A ver.
2: Me toca hacer dos partidos. Me aburre Bélgica.
4: Bélgica.
2: Me
3: Otra selección que no
2: y
3: es lo que
2: era. Terminó primero en su grupo, cinco puntos.
3: Otra selección que no es lo que era Bélgica.
1: A Bélgica lo pongo ahí con...
2: ¿Con Portugal?
1: Con Portugal, con Brasil, con España. Uno espera más de Bélgica. Mucho más. Solo cinco puntos. Pero aparte, como dice Nacho, el tema de ese juego.
2: Y miren qué fácil que la tiene. Porque juega con Senegal, mano a mano. Y después jugaría, si no veo mal, con el que gane de entre Estados Unidos y Bosnia.
4: Sí.
2: Digo, puede llegar a una selección que está haciendo las cosas tan mal.
1: Ah, bueno, pero.
4: Pero
1: Estados Unidos, ojo. Claro.
2: Bueno.
1: No es.
2: Pero sería recién en cuartos o cuartos con Estados Unidos.
1: Claro.
2: Es.
1: Bueno, pero mira, Argentina. Premio. El primer rival fuerte lo tendríamos en cuartos. Vamos a ser realistas. Hay que jugar todos los partidos, lo que pasó con Arabia en el 2022,
4: pero
1: el primer rival fuerte es en cuartos.
4: Pero el cuadro no lo elige uno, sino que es...
1: No, te toca, obvio.
4: Te toca. Y la realidad es que pudo haber tocado un cuadro mucho peor del que tocó. 11-36-31-131. 11-36-31-131. Queremos escucharte, el mejor o el peor del Mundial.
5: El peor del Mundial, Juan de Loma, perdón, el peor del Mundial es claramente es Uruguay. Todos esperaban más y no hizo nada. ¿Por qué decir que el peor del Mundial es Turquía, Uzbekistán? Si nadie esperaba que fueran los mejores. Saludos, abrazo grande.
6: D-Sport, para mí el mejor de este Mundial viene siendo Argentina porque le ponen la vara más alta que a casi nadie, tal vez solo comparable con Francia, y está respondiendo. Inclusive mejor de lo esperado. Y el peor, todo para mí, Túnez, que cometió el bochorno de cambiar de técnico después de un solo partido. El mejor jugador, probablemente Messi, y el peor, el arquero de Uruguay, que hundió a la selección de los que están del otro lado del charco. Mauricio de Microcentro.
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4: En breve te escuchamos de vuelta, ¿eh? Y si muchos coincidimos en que Francia puede ser el mejor, en que Muslera puede ser el peor, globalizando todos los futbolistas de la fase de grupos por la incidencia que tuvo en su equipo. Pero en un rato tenemos más tiempo para poder escucharte y ver qué opinás del otro lado. 11-36-31-103-1. El mejor y el peor. El mejor o el peor. Lo que quieras saber del Mundial. Equipo, jugador, entrenador, árbitro, jugada, gol, error, lo que quieras. Te escuchamos en un rato.
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1: Gracias, Pocho. Casi las 7 de la tarde en la República Argentina. Esperando por una nueva jornada mañana. Qué partidazos que tenemos.
2: Tremendo partido.
1: Qué partidazos que tenemos mañana. Tres duelos de 16avos de final. Yo insisto con esto. Para mí, con todo respeto, hoy la pifiaron, hoy tendría que haber uno más.
3: Eran dos hoy.
2: Es que son partidos de domingo.
3: Bueno, pero mira, tenemos tres el lunes, tres el martes.
2: Claro.
3: Tres el miércoles. Dos el jueves.
1: Sí, en realidad son tres. Porque uno es a la medianoche.
2: A la medianoche.
0: Ustedes se fueron de vacaciones.
3: Esa moneda todavía está por caer, ¿eh?
1: ¿Qué?
3: La de
0: ¿Ustedes
3: Suiza...
0: hicieron viaje egresados?
3: Suiza-Argelia.
0: Sí. Argelia. Sí. ¿Eh? Estoy en mi última noche de Mariloche. Estoy sintiendo que se termina.
1: No,
0: sí.
1: Pará.
2: Qué tipo, joder.
0: Estoy en la cena de la última vela.
3: Todos nos vamos a morir.
1: Tienen que sea domingo a las 7 de la tarde, pero tampoco está.
3: Aparte hoy domingo, viste, hace frío.
0: Después vuelvo, tengo otra vez barras.
3: Gente que está sola.
0: Aparte, no de River, no de Boca.
1: Pasó desapercibido. En las últimas 48 horas, la AFA anunció que arranca el torneo cuatro días después que termina el Mundial.
2: Jueves 23 de julio.
3: El primer día sin fútbol que tenemos acá en adelante es el 8 de julio.
2: El 8 de julio.
1: Sí.
3: Sin un solo partido.
2: Porque en el medio, después, antes del campeonato, se juega en la Copa Argentina.
1: Sí, claro.
3: Lo que puede llegar a ser esos partidos de Copa Argentina, porque además juegan equipos grandes.
1: No, sí,
3: juega River,
0: no,
3: juega...
0: Son los que no jugaron en la previa al arranque del Mundial, claro, que todos deberían haber terminado.
3: Juega San Lorenzo. Pero imaginemos Racing, el defensa. Mejor de los escenarios. Argentina en la previa de una final.
1: Sí.
2: Sí.
3: De domingo. Sí. Los partidos están programados para el viernes.
1: Sí, sí, sí. El único momento, mirá, donde se pueden poner es ahí.
3: Jueves y viernes, creo.
2: Domingo 12 de julio. Independiente Rivadavia Tigre. Jueves 16. Racing Defensa, Sarmiento Boca. Viernes 17, San Lorenzo Riestra, River Aldo Civi.
1: Ahora,
2: el viernes 17, no, y el domingo termina el mundial.
1: La semana que viene River juega un amistoso con Flamengo.
3: Sí.
2: 3 de julio.
3: Pero bueno, River...
1: ¿Pero a qué hora le juega?
2: Creo que 3 y media de la tarde.
1: Porque se puede cruzar con el mundial. No creo, digo, calculo que lo transmite la plataforma.
2: Y a esa hora, Australia-Egipto.
3: ¿El viernes? No, pero el viernes 3 de la tarde juega Australia.
2: Australia-Egipto, esa es ahora.
3: La previa argentina, aparte, ¿no?
1: No creo.
3: No.
1: Tendría que ser muy más bien temprano.
2: Yo tenía entendido que era 3 y media, por la información que vería de Brasil.
3: Igual un River que se está recién armando.
1: Sí, sí,
3: una pretemporada muy atípica. Tiene 18 jugadores y de esos 18 hay 4 arqueros. O sea que...
1: Y los refuerzos van a llegar medio...
3: Van llegando, pero...
2: 14 de campo, claro.
3: No se puede... El otro día creo que hubo un entrenamiento que buscaron unos sparring por la zona para tratar de que el equipo...
0: ¿Eso tenga... es un error de planificación?
3: Ah, es una decisión, sí. Es una decisión porque limpiaron tantos jugadores y hay tantos futbolistas acá en Ezeiza que sí, decidieron viajar de esta manera.
0: Bueno, en este cruce que hacemos del Mundial y nuestro fútbol local, esta lista de los jugadores borrados salió 2 horas antes del primer partido de Argentina, sí, si no me equivoco.
1: Claro.
0: También en este timing...
3: Comunicado.
0: Comunicado.
3: Sacó un comunicado de River 2 horas antes del primer partido. Avisando lo que iba a pasar con Salas, con Galopo, con Subiabre.
0: ¿Quieren seguir jugando con esto? Racing presentó a su nuevo técnico, 12 del mediodía, a falta de 3 horas, el segundo partido de Argentina.
1: Sí, claro.
0: San Lorenzo en este medio se quedó sin técnico.
3: No, y ahora lo va a tener que presentar Aike Moñar. ¿Y cuándo lo presenta Aike Moñar?
1: Y bueno, el viernes.
3: O el jueves juega España. No sé qué, que capaz que dice jueves, no muchachos. No,
1: el jueves no, el viernes.
3: Aparte juega a las 4 de la tarde, pa.
1: No, claro. Mira, ¿qué te voy a planificar para el viernes 7 de la tarde y España queda afuera?
0: Oh.
1: Muñahí no quiere ni hablar.
0: No,
3: y aparte, algún colega maldito le puede tirar.
0: Sí,
3: ahí.
0: Sí.
1: No. Obvio.
3: Iker, ¿qué pasó?
1: Claro. Desde San Lorenzo, si te va bien, desde la fuente capaz se va. Bueno, las 7 de la tarde en la República Argentina.
2: Ojo que se sabe de España. Si España pasa, lo tiene a Portugal o a Croacia.
1: El empate de ayer de Colombia y Portugal fue un dolor de cabeza para los portugueses y para los españoles.
2: Claro.
1: Porque ellos se cruzan ahí nomás. Bueno, tienen que ganar sus partidos, ¿no?
2: Ese grupo lo rompió la República Democrática de Congo, empatándole a Portugal.
1: Claro.
2: Son esos 2 puntos que nunca pudo recuperar.
1: Sí. Es cierto, igual que a Colombia, en la previa, en los papeles, Portugal le tendría que haber ganado.
2: Claro.
1: Tendría que haber jugado de otra manera.
2: A ver, Juanma, muchacho, cuando se hace el sorteo y vemos el grupo, claramente, por el momento, el nivel y las individualidades, el candidato del grupo a pasar primero era Portugal.
1: Sí, obvio.
2: Después te encontraste con un equipo africano que te empató el partido, te sacó 2 puntos en el primer partido y corriste de atrás.
1: Sí, es cierto, igual que después a Colombia le costó ganarle a Uzbekistán.
2: Le costó
1: ganarle a Congo. Y tal vez sin ganar el mejor partido fue ayer.
3: Sí, ayer jugó muy bien Colombia.
1: Sí.
3: Muy bien Colombia. Le faltó, insisto, ese. O le falta.
2: Final. Toque final.
3: Ese 9. Porque ayer Lorenzo cambió y lo puso a John Córdoba de arranque.
1: Sí.
3: Y después lo terminó metiendo a Luis Suárez en el segundo tiempo. En Colombia es cuestionado Córdoba por antecedentes. El tema es que, bueno, Suárez tampoco tiene.
0: No, y no juega de 9 tampoco, no juega tan 9, no es lo que necesita por ahí hoy por hoy, claro, Colombia.
3: Ahora, James está bien.
0: Tiene un buen
3: Lucho dupla. Díaz está espectacular. La verdad,
0: una buena dupla de 5. Los 2-5 sí. es
3: tiene recambio sobrio. Porque entra Richard en su tiempo habitualmente, lo tiene Lerma muy bien.
0: Las pinceladas de Juanfer el otro día le alcanzó con ayer, una buena
3: Juanfer
0: pelota.
3: Entró 10-15 minutos y metió esos centros que lastiman acá en el fútbol argentino, también en el Mundial. Y la verdad que es un jugador bárbaro para 15 a 20 minutos.
1: Si vos le decís a los portugueses que Juanfer es suplente en River, después de verlo ayer, ellos no te lo creen.
3: No, lo bien que entró Juanfer.
1: Tremendo.
3: Manejó el equipo, pelota parada, los pases en profundidad, metió un centro tremendo. John Arias alternó buenas y malas, le faltó un poco la definición a Colombia. Tuvo muchas para convertir y no pudo. El que jugó bien fue el jugador de Independiente, Santiago Arias, el lateral.
1: Que sorprendió que jugara él y no Muñoz.
3: Sorprendió. Después entró Muñoz en los últimos 15.
0: Muñoz que hizo los dos goles en la primera y segunda fecha. Sí.
3: Entró los últimos 10-15 minutos porque ya Arias estaba cansado y además Portugal había metido ahí a Leao.
1: Sí.
3: Y lo estaba volviendo loco. Ya.
0: Hablando de Colombia y de Portugal, ¿están a favor de cobrar esos offsides donde el dedo gordo está en offside?
1: Yo no estoy a favor, pero la regla es así.
0: Pero la regla, el espíritu de la regla es otro. El espíritu de la regla es que el 9 no se quede parado al lado del arquero. Digo, nació para esa la regla del offside.
1: No, el espíritu de la regla es que no haya un jugador que esté más adelantado de dos jugadores rivales.
0: Sacando ventaja de la posición. Acá no hay ventaja, es el dedo gordo.
3: ¿Cuál es la ventaja? Son los goles de Lautaro contra Arabia hace 4 años atrás, lamentablemente. A mí me costó ver la posición adelantada.
0: Sí, porque la cámara de la tele tampoco te ayuda a entender.
3: Y de hecho, el partido continúa y después muestran ese centímetro, ¿cuánto estaba adelantado?
0: Pero bueno, la unidad del dedo gordo, insisto. Los cuatro, la última falange de los dedos.
1: Literalmente el puntín del botín derecho.
0: Entiendo que por reglamento de offside no hay nada que discutir, pero qué sé yo, cambiamos tanto los reglamentos.
3: Vamos a suponer que se cambia la regla. El cambio que ustedes quieran, no sé.
1: Sí, la ley Wenger que dice eso. Que tiene que estar todo el cuerpo en offside para que sea offside.
3: Ahora. Cuando vamos a suponer que nos vamos a esa regla con ese cambio y aparece un jugador que tiene los mismos 3-4 dedos de Sánchez de ayer adelantado por el cuerpo. ¿Que era el cuerpo entero o va a estar igual la polémica?
1: Claro, va a estar el cuerpo entero adelantado.
3: ¿Y los 4 dedos, los 3 dedos del pie o el centímetro ese habilitado?
1: Claro, es lo mismo pero al revés.
0: O en el caso de Irán también, ¿no? Lo hablábamos más temprano.
1: Totalmente, sí. No, pero obviamente que el offside de ayer de Colombia no le cambió nada, porque lo único que pasó es que no ganó.
0: Pero
1: en
0: podría
1: otro contexto, te querés morir.
0: Tal cual.
3: En otro partido te querés morir.
1: Claro.
3: En ese mismo partido, en mano a mano te querés morir. Vas a la larga.
1: Y sí.
3: Con el desgaste que hizo Colombia, con lo bien que jugó Colombia.
1: No te levantás.
3: Te querés morir.
1: 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Queremos saber el mejor y el peor también del Mundial. 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
4: Hola gente, buenas noches, acá Mauro, saludos para todos ahí. Estadísticamente el mejor fue el que terminó con 9 puntos y no le hicieron goles. Estadísticamente, yo creo que ahora jugando al fútbol, al que lo vi tocar, pero tocar bien fue Argentina. No vi otro que haya tocado tan bien como tocó Argentina, ni siquiera España, ni Francia, mucho menos Alemania. Pero creo eso. Y lo de Muslera, pobre, me dio mucha pena que se retire de esa manera. Me dio pena. Saludos.
5: Buenas tardes. Soy Roberto, trabajando con las aplicaciones, escuchando radio. Y bueno, a ver quién fue el mejor y quién fue el peor. Para mí no. El peor. Hubo varios. Qatar, dentro de todo, lo peorcito fue Qatar, pero bueno. Y el mejor, yo creo que no tiene discusión. Para mí el mejor, y sacándome el fanatismo, para mí fue Francia arrasó. Pero eso no quiere decir que vaya a salir campeón. Partidos son partidos después.
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1: Las 7 de la tarde, 8 minutos en la República Argentina. ¿A qué hora juega mañana Alemania-Paraguay, mi estimado Esteban?
2: 5:30 de la tarde.
1: Es un gran partido.
3: Aquí estaremos, ¿eh?
2: Árbitro marroquí.
1: Sí, señor.
0: ¿Qué podría ser feriado?
2: Y es un lunes. Sí. Es un lunes pinta domingo.
3: Trabajar, viejo.
2: Totalmente.
1: Claro, estoy viendo.
3: Trabajar, pero
1: mañana
3: podemos
1: es
3: parar el país por el mundial.
2: 29 no, lunes. Mañana se cumplen 40 años del título en México.
1: Bueno,
2: exactamente
1: ser.
2: Mañana.
0: Mira, ahí está. Fecha conmemorativa.
1: Sí, claro.
3: No estábamos en Ecuador, que.
1: Sí.
2: Qué bárbaro eso.
1: El presidente Noboa, después de ganar a Alemania, dijo: mañana es feriado.
3: Mañana es feriado.
2: Beca lo hizo.
1: Bueno, acá en Argentina, después del partido con Argelia, en la provincia de La Roja, ellos dictaron: no feriado, asueto. No hubo clase en las escuelas porque el partido había terminado a la medianoche.
0: Está bien.
3: Bueno, pero está bien, terminó tarde y demás.
1: Claro.
3: Por ejemplo, Argentina jugó en la segunda fecha un lunes 2 de la tarde.
1: Sí.
3: En varios colegios, o casi todos los colegios, se pudo ver el partido.
1: Sí, claro. Sí.
0: ¿Ustedes vieron partidos, algo de Argentina en algún momento en el colegio? Yo no tuve.
1: No, a mí siempre falté.
3: Yo estaba en el colegio en el 2002.
0: Sí.
3: Madrugada. Pero tocaron los partidos
0: muy temprano.
3: Suecia tocó 4:30. Bueno,
2: no, a mí sí me tocó.
3: Y el de Inglaterra tocó 9:30. Pero en lugar de ir al colegio, directamente nos juntamos con los chicos.
2: Acá se puede dar un caso. Si Argentina pasa a octavos de final, jugaría el martes 7 a la 1 de la tarde.
1: Claro.
3: Martes 7, apa.
0: Arruinada el resto
2: de
0: la
2: jornada. En Atlanta, en octavos.
3: Martes 7.
0: Arruinada el martes resto 7 de la jornada. 3 de la tarde. Si ganaste, se puede.
1: Sí, obvio.
0: No, y si perdiste.
3: Ese día, pero aparte es un mano a mano, porque de última de la fecha 2 del grupo, es el que tocó el lunes.
1: El día, de Arabia Saudita, en el 2022, claro. Fue eso.
0: No, a las 12 del mediodía éramos un país improductivo, sí, no había nadie que esté.
3: Para en condiciones de. Sería
2: el martes 7 en octavos, contra Australia o Egipto.
3: Uy, qué mal que todo, cacho.
0: Certificado de enfermedad.
1: No,
3: pero vamos a suponer, el que está trabajando con las aplicaciones.
0: Sí.
3: En un auto o en una moto, para a las 12,
1: claro.
3: Mira partido.
1: Sigue.
3: Esperemos que no tome nada, después sigue.
1: Obvio.
0: No. Si tomas no manejes.
2: Cuarto de final no, porque sería sábado 11 de julio a las 10 de la noche. Va. Una onda como la de ayer.
1: Ahí parecido.
3: Pero el que sale a repartir de última puede cortar el reparto, depende de lo que tenga. Ahora, ¿viste? ¿Qué sé yo?
0: El
3: del banco.
0: Claro.
1: No, te creo.
3: El del banco, que sí, los bancos cierran
1: a las 3 de la tarde.
3: ¿Qué hace?
2: Hasta las 12 te atiende, olvídate.
0: El de oficina que puede hacer home office, en la casa.
2: Sí, claro.
0: No viaja, nada.
1: ¿El partido es martes? No, muchas empresas dicen que hay home office los miércoles, por ejemplo.
2: Martes 7 a la 1.
1: Si eligen un solo día, no.
3: Pará, y encima esa semana después tiene el feriado el 9. No, jueves. 2 días sin trabajar mucho. Claro,
2: jueves 9. Que también es partido de cuartos.
1: El 9 es feriado y el viernes es puente.
3: En
1: muchos lugares no hay.
0: Y nos vemos lunes, jefe.
3: Qué semanita que se ve.
2: Sí, pero pará. Nos vemos el lunes, jefe, dijo Pocho. Si vamos a semifinales, miércoles 15, 4 de la tarde.
3: No, bueno, pero todavía más adelante.
0: Pero me pido el día de vacaciones en el medio.
3: Esa semana laboralmente es muy complicada la de.
2: No me hagan seguir.
1: Miércoles 15, 4 de la tarde.
2: No me hagan seguir.
1: Ah, pues ya está.
3: Pero 4 de la tarde, última, se trabaja hasta mediodía.
2: Sí, el nene sale antes del colegio.
1: Obvio.
2: El
3: nene sale antes.
1: Yo soy prueba que si juegan el día y horario de escuela, no vas.
3: No, pero para mí depende la edad.
1: Juntate a verlo.
2: A mí me tocaba ir.
3: A mí
1: otra época.
2: Lo veía, y España 82,
1: y no.
2: quinto grado, generalmente eran a la tarde los partidos.
1: Claro.
2: Y México 86, cuando tenías doble turno, que era el mediodía justo saliendo, o nos quedábamos más tarde,
1: sí.
2: O si vos tenías que ir a gimnasia a la tarde, te quedabas ahí y almorzabas. El partido de Argentina a las 12 del mediodía, lo veías ahí.
1: Yo te voy a matar, a mí en primaria me tocó Alemania 2006, partidos temprano a la mañana o a la tarde.
2: Claro.
1: Pero el de Serbia Montenegro, me acuerdo, fue tempranito, creo que fue a las 9 de la mañana, y los otros a la tarde. El de Holanda fue a las 4 de la tarde, me acuerdo. Y después el Mundial de Sudáfrica también. Claro. Mañana mediodía. No había partidos tarde porque con la diferencia horaria era como Qatar, las 4, las 5 ya era de la medianoche ya.
2: Igual los peores horarios siempre serán
1: Corea. Y claro.
2: Para laburante o no laburante, Japón-Corea.
3: El partido de Suecia 4:30, yo recuerdo que me habré despertado a los 15, 20 minutos del primer tiempo.
1: A mí me han contado que en ese momento pasaban los partidos en los boliches.
2: Sí,
1: en el Mundial
2: sí,
1: de Corea-Japón.
2: Sí,
1: pero yo tenía 14 años. La verdad que yo Corea-Japón tenía 7 años, 8 años, pero.
2: Sí. Había previas radiales. Había previas radiales que arrancaban a las 9 de la noche.
0: Claro.
2: Eran continuadas. Y seguía.
3: Más adelante,
2: y Argentina se quedaba fuera.
3: Haber estado en algún bar, en algún boliche compartido, pero más adelante, en ese no, porque tenía 14, pero.
2: Y después vino Alemania 2006. Sí. Horario europeo, que era, claro, como decía Juanma.
3: Capaz que algún partido tocó a las 11, 12 de la noche, decís vos. Bueno, ayer, el partido de Argentina, obviamente que en los bares, en los restaurantes se pasa en todos lados,
2: sí,
3: pero en varios boliches que tenían ya todo armado, con bandas o con recitales, lo que sea, lo que se hizo, se puso la pantalla gigante y la gente en lugar de entrar a las 11 o 12, entró a las 10, 10 y media para ver el partido en la pantalla gigante y después ya se quedó.
2: Claro.
1: Ah, es un gran plan. Para el que dice, che, voy a salir y... Y la selección es un plan.
0: Igual les hago una pregunta y respóndanme con sinceridad. Ustedes, futboleros de fines de semana, de crónicas, de cancha, de partido, de torneo local, ¿soportan ver el fútbol con gente que no vio nada? Que está
1: en la... No en ese contexto. Si vos me decís, nos juntamos 10 en una casa a verlo, sí, no hay problema. Hacemos un asado, comemos, miramos partido.
3: En un bar o en una pantalla gigante, como ponen acá. No.
1: Es
3: en un fanfest.
0: Plaza tampoco. Francia, por ejemplo, ahí en Recoleta.
3: En todos lados hay fanfest, ¿no?
1: Sí, sí.
3: Ahí no te prendés tampoco.
1: No.
3: Qué lástima. Pero es como estar en la cancha.
0: Sí, pero con gente que no. Yo te hablo del futbolú, por ejemplo.
2: Pasa que a nivel comercio es un golazo.
1: Hoy es un golazo.
2: Como está hoy el tema, aparte.
1: Ayer.
3: No, ayer ibas a los supermercados a la tarde o a lugares gastronómicos. A toda la gente comprando a las corridas desesperadamente.
2: A mí me tocó.
1: Era un día de fiestas.
2: Viniendo para acá me tocó. Mientras viajaba, vos te dabas cuenta que la gente venía con las bolsas llenas y medio pispeaba porque salía sobresalía.
3: Mucha lata había.
2: Claro. Mucha lata. ¿Por qué? Porque habían ido a comprar y volvían rápido, pues ya para meter todo en la heladera.
3: Mucha lata, mucha promo también, sacan los lugares.
1: Ni hablar. Es más, ayer, después del partido, antes de acostarme.
3: Pero lo cortaron hoy la promo, porque fui hoy al súper y estaba. Y decía hasta el sábado 28, el sábado 29.
1: ¿No?
3: Sí, salía más caro. Y después, ¿no? Bueno, fui al supermercado y te venimos para acá.
0: Está bien, te banco, hay que caminar, hay que ahorrar.
3: Trabajamos hasta las 9, ya cuando salimos a las 9 está cerrado.
2: Claro, ya cerró el súper. Es verdad.
3: Fui antes de venir para acá y vi que el cartelito decía hasta el sábado 29.
1: Y sí.
3: Era ayer.
1: Y bueno, ¿qué le vamos a hacer? En el partido 11 de la noche ya no había forma de comprar algo sobre la hora.
2: No.
1: Sí, me pasó de. Yo comí algo más o menos temprano en casa.
3: Sí.
1: Me fui a comprar un helado antes que arranque el partido. Y vi movimiento de gente, pero tremendo.
2: Sí. ¿Cuánto como antes si del fuera, partido?
1: No, ponele media hora antes del partido.
0: Mucha pelota, que sos Juanma.
1: Tenía la heladería media cuadra de mi casa.
0: Una horita antes lo metes en el
3: frío. Laburando ahí, el empleado.
0: El tipo dijo: el listo, estaban, no viene más nadie.
1: Ellos estaban con la tele.
0: Sí. Claro, el primer partido tranquilo.
3: No, y post partido. Una locura.
1: Una locura.
3: La movilidad que había en la calle.
1: Sí. Era 6, 7 de la tarde.
3: Claro, es típico, típico como la fiesta, ¿viste? Que después de las 12, 12 y media la gente empieza a abandonar la casa de las familias y se empieza a ir para otro lado.
0: ¿A partir de qué instancia se sale a la calle a festejar? ¿Semi?
1: Y no sé.
0: Viste que, no sé, por ejemplo, donde vivo yo, Ramos Mejía, hay dos cruces que son icónicos.
1: Sí.
0: Y la gente se junta ahí a celebrar, a tomar algo, a...
3: No molestemos a la gente, no cortemos el tránsito en la avenida Maggi Rivadavia.
0: Pero, por ejemplo, ¿en qué instancia vamos a tener a alguien en el obelisco?
1: No, pasa que, qué sé yo.
3: Yo festejo solo el campeonato.
2: El contexto tiene mucho
0: una semi
1: en el mundial pasado,
0: llegar a la final, el obelisco.
1: En el mundial pasado, después del partido con México, hubo gente que salió a la calle
2: que salió,
3: con México.
1: Después, porque era...
2: Estaba complicado.
3: También tocó en otro contexto.
1: Claro,
2: porque venía con el tema de la derrota, parte inicial.
0: ¿Cuarto de final?
1: Y puede ser.
3: Depende de a quién le ganás.
1: Pero
3: 16 avos no se festejan.
2: El mundial pasado, el mundial pasado con Países Bajos, sí.
1: Sí, bueno, obvio.
2: Con el dramatismo que tuvo
3: ahí
2: el partido.
3: Sí,
2: yo
3: finales.
2: Me acuerdo un domingo que la gente, ¿sabés qué día la gente salió a festejar? El día de Argentina, Brasil y Italia 90.
1: Y sí, me imagino.
2: La situación fue como si se hubiera llegado a la final.
1: Claro.
2: Gente saliendo a la calle. Claro, lo escuchamos a Goico mismo, no tenemos que ir muy lejos. Y ahí, pero Yo lo recuerdo claramente, cómo se escuchaban bocinazos de la gente que salía a festejar como descargando, porque sí, es lo que había pasado.
1: Sí, y después de ahí probablemente en el Mundial de Brasil, después de ganarle a Holanda.
2: Y después de ganar a Holanda, sí.
1: Haya sido como...
3: Pará, el partido con Holanda tocó también el 9 de julio, me parece, estoy casi seguro.
2: Con Chiquito Romero, claro.
3: Estoy casi seguro que fue 9 de julio feriado, casi seguro.
1: Sí.
3: Con Holanda, una locura.
2: Sí, porque la final fue más, más centrado julio, más o menos como ahora fue la final.
1: Claro. No, es que sí. Yo no sé si habrá gente festejando después de Cabo Verde.
3: No, yo creo que pasa... por cómo está dado este Mundial, se podría festejar una semi.
0: O cuando tengas el primer rival fuerte.
3: Sí, ahí pero por, ponés Colombia en cuartos. Da para
2: y ahí, festejar no,
3: Colombia.
0: Pero si terminó el partido a las 9 de la noche,
2: puede
0: decir que no va a ir la gente al obelisco
2: lo que pasa es que,
0: a seguirla un ratito
3: la
0: más.
3: La gente puede ir a donde quiera.
2: La gente, pero por ahí la gente te dice, pasaste a semi, somos campeones del mundo, ya nos aseguramos jugar todos los partidos de vuelta.
1: Sí.
2: Eso puede ser. Después sí, ahora, si te toca Brasil en la semi.
3: Ah, bueno, es otra cosa. Sí. Ahí sale toda
1: la obviamente. No, Inglaterra.
2: O Inglaterra.
0: Forma.
1: Diga.
0: La ciudad de Buenos Aires, el lugar donde el deporte late en cada rincón, fue nombrada la capital mundial del deporte 2027. 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
6: Buenas tardes, muchachos. Soy Luis, el taxista de Palermo. ¿Cómo mierda nos van a dejar sin fútbol ahora? Yo que me quedé hasta la hora de la mañana escuchando las transmisiones, ¿qué cuerno voy a hacer ahora? ¿Escucharlo a ustedes? Bueno, sorten una caja de vino por lo menos. Luis, el taxista de Palermo.
7: Hola muchachos, ¿cómo andan? ¿Todo bien? Buenas tardes. Bueno, para mí España, no sé por qué siento que reguló. Ojo con Países Bajos, ¿sí? Estamos perdiendo la mirada, eso me parece. En Francia hoy está unos escaloncitos arriba nuestro, pero somos argentinos y no es soberbia. Es que la experiencia que se ha ganado vale mucho para este tipo de partidos que vamos a enfrentar, ¿sí? El peor, no sé, bueno, si se está, es por punto, fue Panamá, pero decepción Uruguay, desgraciadamente. Saludos, Sale de Villuquiza.
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1: 7:20 de la tarde en la República Argentina. Hace minutos habló Gustavo Alfaro. Habíamos escuchado un tramo en la previa de este programa, luego de lo que había sido el partido entre Canadá y Sudáfrica. Escuchen lo que dijo Alfaro cuando le preguntaron por un ícono de la selección de Paraguay que habló sobre uno de sus jugadores.
8: A mí me hubiese gustado que Chilaver, en lugar de ser un francotirador, me hubiese llamado, Gustavo, me gustaría hablar con Orlando, pero ¿sabés qué? Vení, las puertas de la selección la tenés abierta, como vino Roque Santa Cruz el otro día, como vino Roque a hablar con los delanteros y con todos los muchachos, vino a merendar con nosotros, vino a comer con nosotros, como vinieron todos los muchachos, Carlito Bonet, Nelson Aedo Valdés, Jonathan Santana, todos los chicos que vinieron de la serie, y cuando yo los vi ahí en Ipanel, le dije, le pedí permiso para estar en la selección, porque esa es su casa. Entonces a mí me gustaría que eso hubiesen hecho. ¿Saben lo que me dijo Chilaver un día? ¿Saben lo que me dijo a mí Chilaver un día? Yo fui a transmitir con el canal Caracol la eliminatoria, una eliminatoria donde Colombia le ganó a Uruguay. Salimos de ahí y lo cruzo a Chila. Pues yo con Chila tengo una relación, si él decide pegarme, es un problema de él, no mío. Obviamente que tiró barbaridad del fútbol paraguayo. Yo voy a agarrar el control de la selección del fútbol de Paraguay. Y tengo que traer un técnico como vos, porque vos tenés que ser el técnico de la selección paraguaya. Hoy soy, péguenme a mí. Pero no hay problema en ese aspecto. ¿Qué digo con esto? Que si nosotros queremos un Paraguay grande, tenemos que construir a que Paraguay sea grande.
1: Habló Alfaro sobre José Luis Félix Chilaver, que le criticó con dureza a Orlando Gil, al arquero de la selección paraguaya, después del partido con Estados Unidos, ¿no?
2: Al que en su momento Chilaver lo había aconsejado.
1: Claro.
2: Dijo que no era líder, que la culpa era de Alfaro de confiar en un arquero que jugaba mudo, que un arquero tiene que tener personalidad. Y la cuestión es que esta situación termina con un menjunje, porque salió a responder en su momento la pareja de Orlando Gil.
1: Sí, me acuerdo.
2: Revelando que la crítica tenía más que ver con lo deportivo, porque en algún momento hubo alguna situación donde Orlando Gil, según la esposa, no quiso firmar contrato con la representación de Chilaver.
1: Claro.
2: Y entonces ella dice, vos le pegás por eso y ponés la excusa de los 4 goles.
0: La realidad nos indica que nunca tuvimos un sistema táctico definido. Y a su vez, Chilaver, lo otro que dijo es, el técnico Alfaro es el culpable, porque él, por los años de trabajo que tiene en el mundo del fútbol, él debería, con su cuerpo técnico, haber estudiado muy bien qué es lo que tiene Estados Unidos. Esto después de la derrota en la primera fecha. Dijo Chilaver.
1: Claro, porque aparte le pegó a él. Perdió 1-4 con Estados Unidos, sí, jugó muy mal ese día. La
3: crítica... generales, vamos, y lo hablamos un poco en la previa. El Mundial, hasta ahora, Paraguay, desde lo futbolístico, desde el juego, es malo.
1: Sí,
3: Paraguay no juega a nada. No, a nada, no pasa a mitad de cancha.
2: Bueno, otro ejemplo más. Más allá de que Estados Unidos parecía Holanda el 74 con el arranque, Paraguay no tendría que haber llegado exigido firmar el empate con Australia. Estaba por lo menos para un segundo puesto tranquilo. Por lo menos.
3: El punto le sirvió a los dos.
2: Exacto. Pero llegó arañándolo, ¿eh?
3: Saben que hubo dos situaciones en el final para cada uno, después de eso despejar alguna duda.
2: Pero no debería haber llegado con semejante sobresalto para
3: Fue un partidito.
2: El 4-1 lo condicionó.
0: Y este formato de definición venía justamente a
1: evitar
0: esto.
1: Claro. Ahora, es cierto que Alfaro a estas cosas le gustan. Cuando digo le gustan es que una figura como Chilaver lo haya criticado de la manera que lo criticó,
3: puede ser que lo
1: a él lo levanta un poco, porque hace que a sus jugadores ahora. Sí, claro, pero él hace que a sus jugadores le digan, miren, este,
3: las balas son para mí,
1: claro, este que habla, quédense tranquilo, las aguanto yo, y sale él.
0: Tiene que jugar con Alemania, y si pasa con Francia o Suecia.
1: Ah, obvio.
0: Tiene la copa, si gana los dos
1: lo de las utopías puede ser real.
2: Y si pasa, tenés Marruecos o Países Bajos. Si pasa,
3: salvando la distancia, le puede pasar lo que le pasó a Platense cuando fue campeón de fútbol argentino.
0: Sí.
3: Que tuvo que ir a ganarle a todos los grandes visitantes, fue y ganó. Sí.
2: Y no conforme con eso, tenés a España.
1: Claro, en semis.
2: Todos ahí arriba.
3: Y Alfaro termina siendo presidente.
2: No, olvidate.
0: Chilaver en cadena en vivo diciéndole le quiero pedir disculpas.
2: Cazador de utopía pasa a ser el libro más vendido de la historia.
3: Francotirador, al hotel.
1: Sinceramente, no creo que Paraguay le gane ni a Alemania.
0: Le ganó Ecuador.
1: Pero claro.
3: No, pero Ecuador con otra ambición, con otra fibra, con
1: otra manera de jugar. Es cierto que Ecuador tiene en nombres algunas figuras más que Paraguay. Yo no creo que tantas. Porque las que tiene más de mitad de cancha para atrás. No tanto de mitad de cancha para adelante.
3: Bueno, el otro día no jugó Jordi Caicedo, que es el nuevo de Huracán, estuvo en el banco, entró un ratito en el segundo tiempo. En el Valencia, muy cuestionado.
1: Muy
3: cuestionado porque no convierte.
1: Aparte hay en grande ya.
3: Sí, es récord en Ecuador en cuanto a presencias, pero no convierte, no hace goles, tampoco el equipo le genera tanta, no es que es una máquina de errar, pero tiene calidad, tiene condiciones en el Valencia.
1: Y claro, sí, por supuesto, pero Paraguay tiene algunos que otros futbolistas como para jugar de otra manera. Julio Enciso, mal que mal, pasó del fútbol paraguayo a la Premier y después sale el Racing de Estrasburgo. Almirón jugó un tiempo largo en la Premier.
0: Sí, arriba tiene Ábalos, que llegó en gracia en su último semestre acá en Argentina.
3: El tema es que Alfaro probó con todos los 9. Probó con Arce, probó con
1: Pita.
0: Con Isidro. Pita,
3: probó con Ábalos. Y yo creo que más allá del nombre, el problema es que no le llega la pelota
1: a los delanteros.
3: No tienen manera de poder definir una jugada. Ahora,
0: quizás
3: se tira a Ramón Sosa también.
0: Sí.
3: No puede juntar a Ramón Sosa, Almirón. Enciso, es mucho, esos 3 y un 9.
1: No, lo de Ramón Sosa explicaban que era por la lesión, que no lo hicieron jugar todavía, que no lo querían arriesgar. El tema es, el partido de mañana es...
0: ¿Qué haces con Alemania? Claro. ¿Vas a buscarlo? ¿Lo defendés? ¿Jugás un rato? ¿Apostás a la contra?
3: El tema es que Paraguay el otro día, con Australia, defendió con 5 atrás porque cambió el sistema. Y jugó muy atrás.
0: Sí.
3: Pero muy atrás. Eran el arquero, los 5 defensores y los 4 mediocampistas muy cerrados atrás, Ábalos lejos y solo en la mitad de la cancha.
0: Sí. Y encima Ábalos
3: no es un jugador para salir de contra.
0: No. Es un lugar de referencia.
3: ¿Se la tirás larga a Ábalos? No.
1: No.
0: Es lo que hablábamos al principio del programa, me parece, esto de Copa Argentina. Por ahí para Paraguay mañana con Alemania un partido de Copa Argentina. Sí. A partido largo, a ensuciarlo, a cortarlo.
3: El tema es que tiene alargue. tiene también el tema de lo segundo, que se juega todo mucho más rápido, se juega más tiempo.
1: Sí.
3: Copa Argentina, viste,
2: te quedas sí,
3: en el piso.
1: Mirá, hoy...
3: ¿Cómo ensucia el partido para Guaymallén?
2: Lo último que llegó, más allá del equipo, mañana va a jugar Canales de titular, zaguero de Lanús. Sí.
1: Por Alderete.
2: Distensión en la rodilla izquierda, es lo de Alderete.
1: Claro.
3: Lo hicimos juntos, Juanma, el partido de Paraguay.
1: Sí, señor.
2: Habrá que ver quién entra por Diego Gómez y si Mauricio finalmente sigue siendo titular.
1: Mirá, vos hablabas recién del tiempo de juego, esto que se juega más. Austria-Argelia, partido que se jugó ayer.
3: Sí.
1: De tiempo neto tuvo 68 minutos de partido. De tiempo neto.
9: Pero si no había nadie,
1: de tiempo efectivo. Juanma,
9: dale.
3: 68.
1: 68 minutos.
3: Pará, y acá en Argentina 52 o 53, me parece.
1: No, creo que es mucho menos.
3: Yo me acuerdo que cuando fui.
1: Alrededor
3: de. La reunión de 45 los y 50, árbitros creo. En AFA, en ese momento el promedio era 52, 53, me parece.
1: Bueno.
3: Es casi, estamos hablando de 15 minutos más.
1: Claro. Sudáfrica-Corea tuvo 64 y Escocia-Brasil había sido el partido que había completado el podio.
9: 49 a 50 minutos por partido.
1: Claro.
9: Acá, en el fútbol argentino.
1: El Escocia-Brasil, 64 minutos.
9: Promedio general, 49 minutos y 9 segundos.
1: Nada, es un montón de diferencia. Es muy difícil que un equipo pueda, lo que dices acá, planchar el partido.
9: Y lo que me parece que se está dando una tendencia, los árbitros ya en los segundos tiempos no están agregando 8 o 9 minutos.
1: Está mal, ¿eh?
9: Recién en el partido de Costa de Marfil y Canadá agregaron 5 minutos en el segundo tiempo. Se hicieron el cooling break,
1: sí.
9: Que dura 3-4 normalmente.
1: Los cambios.
9: Más los cambios, más alguna faltita, un saque de arco, quedó por debajo del tiempo.
1: Cae un jugador al suelo, queda 2 minutos.
9: Exactamente, ingreso médico, una jugada de VAR.
1: Más que el tiempo neto sea alto, hay que adicionar.
9: Es lo que corresponde, que entiendo.
1: Uruguay
3: está adicionando bastante. El mínimo que se está dando ahora con el tema del cooling break son 5.
1: Claro.
9: Sí, 4, 5 mínimo. Parece poco, porque ya el cooling break te comió 3-4 seguro. Es más, muchas veces hemos visto que los jugadores entran a la cancha y el partido no arranca porque todavía hay música, por ejemplo.
1: Sí, sí, sí.
3: Bueno, pero por ejemplo ayer Argentina.
9: Sí.
3: Partido totalmente cerrado, liquidado, no modificado nada. Y el árbitro igual, una cuestión de reglamento, en el segundo tiempo adicionó.
1: Sí.
3: Que lo podía haber terminado a los 45. No,
1: el tema es con los partidos cuando están cerrados. El de Uruguay y España adicionaron 5 minutos.
9: Y era para mucho más.
1: Era para mucho más. Porque había estado golpeado un par de jugadores, más allá de la pausa de hidratación, de los cambios y demás.
3: Y después tuvo la pelea ahí de la Cruz, claro. Con Novio, sí.
1: Se jugaron 5:30, me parece, y lo terminó. Es cierto, capaz Uruguay jugaba 10 horas más y no hacía un gol.
3: Sí, pero si vamos al tema de justicia, tendría que haberse jugado.
1: Claro. Pero es cierto que se está jugando mucho más. Por eso es complicado. Por eso me parece muy valorable lo que hizo Ecuador con Alemania.
9: Sí.
1: De salir a buscarlo. Y me parece muy difícil que Ecuador, que Paraguay pueda aguantar todo el partido
3: metido atrás
1: con Alemania.
9: Bueno, con Turquía le pasó algo así, lo ganaba 1-0 con 10 jugadores, lo echan al Mirón por taparse la boca,
1: sí.
9: Y yo creo que desde el gol hasta que terminó el partido, o mejor dicho desde la expulsión hasta que terminó el partido, sí. Fue todo dentro del área de Paraguay, una Turquía, sí. Que pobre generó 10 situaciones de peligro, no pudo convertir.
1: Pasa que esos partidos tenés uno, pues Cabo Verde contra España va a aguantar una vez, no va a aguantar dos, sí. Partidos jugando igual y que le lleguen tantas veces.
9: Porque con Uruguay fue distinto el partido, fue 2-2 y le llegó mucho.
3: No, fue más
9: Uruguay.
3: Abierto. El partido, sí. Fue más abierto.
9: No, no lo planteó de la misma manera.
3: No, fue más abierto, tuvo posibilidad. Hasta creo que lo pudo haber ganado.
1: Sí, sí. O Curazao con Ecuador. El arquero de Curazao tapó 15 pelotas. O sea, un partido lo podés hacer.
3: Sí.
1: Ojo.
3: El otro día Paraguay, que jugó con 5 atrás,
1: sí.
3: Estamos haciendo mucho hincapié en el partido mañana. Jugó Cáceres, Velázquez. Gustavo Gómez, Alderete, bueno, entra Canales,
1: sí.
3: Pieza por pieza, y jugó Maidana. Pasa mejor el ataque Maidana que Cáceres.
1: Sí.
3: Pero no pasaron al ataque ninguno de los dos el otro día.
1: Y encima con un equipo que jugaba con 5 en el fondo también.
3: Después puso a Gómez, a Cubas y a Galarza. Pará, y encima Gómez no puede jugar.
1: Claro, tiene amarillas.
3: Claro, tiene 2 tarjetas amarillas.
2: Gómez suspendido.
3: Ahí ya tiene que meter mano, pero bueno, puede volver Miguel Amirón.
1: Sí.
3: Y jugó Enciso con Ábalos.
1: Se supone que mañana va a jugar con 5 en el fondo.
3: Va a repetir el esquema para mí.
1: Sí, lo hizo con Australia.
3: Pero ¿qué hace el medio para adelante? ¿Lo pone a Almirón con Cubas, Galarza, Fonda, Enciso y un 9?
1: Sí.
3: ¿Sí?
1: El tema es que ese 9 no, para mí no tiene que ser Ábalos porque sale muy perjudicado.
3: Sí, yo sé que a Alfaro le gusta mucho Galarza, Fonda, que lo ha protegido en el momento crítico de Baraza Fonda en River, en conferencia de prensa y demás. Ahora, es un poquito livianito ahí para jugar contra Alemania.
9: Y contá, y que tiene buen físico, buen potente, la dupla central también de Alemania, por ahí tenés que buscar un 9 que no sea de área, algo más suelto, algo claro, con más movilidad.
3: Claro. Yo iba antes que Galarza Fonda, Mauricio Magalhães. Tiene sí. Un poquito más de fibra para jugar ahí en la mitad de la cancha. Y además tiene pegada, tiene...
1: Pero,
3: buscar una alternativa, digo.
1: Pero en los partidos que ha jugado en la fase de grupos, ha sido de los más regulares Galarza Fonda de Paraguay.
3: Sí. No, tiene dinámica, te puede dar una mano.
1: Lo sacás de la selección, lo volvés a poner en River y vuelve a jugar mal. Pero en ese contexto estás jugando bien.
3: Sí.
2: Hay dos partidos nada más en la historia entre Paraguay y Alemania.
1: Uno fue en 2002.
2: Uno es un amistoso en 2013 que empataron 3-3. Y el otro, exactamente, lo recuerdo perfecto. La figura de la cancha fue Chilaver.
1: Sí.
2: En el Mundial 2002 ganó Alemania 1-0 con el gol de Neville.
1: Uh-huh.
2: Jugaba. Los dos centrales eran el Gato Gamarra y Celso Rafael Ayala. Un partidazo a sí. nivel defensivo de Paraguay, lo que le costó a Alemania en ese campeonato del mundo, apenas 1-0.
1: Ese equipo de Paraguay tenía los resabios del 98.
2: Claro, exacto. Y que venía de perder con Francia con el gol de oro de Laurent Blanc.
1: En el 2002. Paraguay clasifica de forma directa y hay un partido muy famoso en la historia de Paraguay que es la última fecha de la fase de grupos de ese Mundial 2002 que empata con Eslovenia, que perdía 2-0 y entró Pipino Cuevas, y Pipino obviamente cuenta siempre la historia de el partido que hizo con el cual, con su gol, Paraguay clasificó.
2: Claro.
3: Después, ¿por qué lo va a contar? ¿Por qué le pegas a Pipino, viejo?
2: ¡No, Marcelo, Pipino!
1: Está muy bien.
2: Era otro.
1: Pero son esas cosas que tiene Pipino Cueva.
2: Claro.
3: Le pone un poquito diva, decís vos.
1: Claro.
3: Pero es algo verdadero, ¿no? Como algunas anécdotas que han contado otros
1: exfutbolistas
3: que son mentiras.
1: Son en color, hay videos, se ve lo
9: hay
1: que.
9: Hay pruebas.
1: Diga. Claro, no está mintiendo.
3: Sí, pues la de Brian Sarmiento con mostaza es mentira. Sí, sí. Pero pasó el tiempo y todos creímos que era verdad.
9: Insisto, mañana Brasil-Japón, Alemania-Paraguay, Países Bajos-Marruecos, un lunes. ¿Ustedes me quieren hacer creer que yo no tengo que estar triste?
1: No, en todo caso.
9: Que yo no tengo que estar golpeado contento. Porque se termine, pero se está terminando.
1: Motivado por lo de mañana.
9: El lunes, cuando pasa todo esto, por ahí un lunes venimos acá a hacer Barracas Huracán. Con el mayor respeto a Barracas Huracán.
3: Pero no, respetemos el fútbol que no ha de comer todo el
9: mundo. No, y estoy muy agradecido con ellos, pero no es lo mismo.
3: Claro que hoy hubo primera vez Metropolitana. ¿Vos por qué no estás a la 1 de la tarde?
1: Este fin de semana no hubo B Nacional o Primera Nacional. Pero hubo Metro la semana que viene.
3: Excursionista ganó 5-0 ayer.
2: 5-0, sí. Puntero Excursion. Muy bien, Excursion.
3: Campañón del equipo de Bilbao.
9: No es ese partido. Viejo, estamos hablando del Mundial.
3: Tuvo que ir la ambulancia por un jugador de.
2: Sí, es tremendo el palo que se pegó.
3: Y ahorita más, ¿eh? Ah, qué locura.
1: Y sí.
3: Porque
1: no llegaba un partido.
3: La ambulancia a llevar al jugador y tuvimos que esperar que regrese la ambulancia para que se pueda continuar
9: con el partido. No es posible jugar. ¿Y sabes qué es lo peor, Juanma? La gente todavía no se dio cuenta si está terminando el Mundial.
1: No, ¿cómo que no? 11-36-31-131. El mejor y el peor del Mundial. 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
10: Buenas noches, ¿cómo están? Hola, Gabriel, Comodoro. Estamos futbolísticamente muy bien en Argentina. La única duda mía es que me parece que estamos un paso atrás físicamente. Eso es lo que palpo. Estamos un paso atrás de algunas selecciones físicamente. Saludos.
11: Hola muchachos, ¿cómo andan? Acá Cristian de Congreso. Para mí el peor del Mundial, claramente, el que se puso 4 estrellas en el escudo. Uruguay nomás. Ah, una vergüenza. Y yo creo que el rival más difícil... Colombia, muchachos. Si pasamos Colombia, ya estamos. Final con Francia. Abrazo, muchachos. Muy buena la radio.
12: Chicos, buena mesa, buena gente. Buenas tardes. De lo que están hablando, compartir el partido con gente que no es del fútbol, no, imposible. Me pasó el otro día, en el debut del Mundial, tuve que sí o sí verlo en algún lugar porque por cuestiones de trabajo. Estaba en una pizzería muy conocida ahí de Chacarita. Y había señoras con bubucelas. No. El partido con gente de fútbol de los domingos, y si no solo. Abrazo, buen programa.
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1: Abrazo grande para el amigo.
0: Estoy totalmente de acuerdo.
1: Lo entendemos, ¿eh?
0: Y si se quiere quedar en la casa solo para ver la final de Argentina, que le invita a la familia a comer a otro lado, no sé.
1: Sí.
0: Que lo vea solo.
1: Muchas veces el fútbol, por supuesto, que te da la posibilidad de compartir, como posiblemente otros deportes u otras cosas de la vida no lo tengan.
3: Sí. Pero yo creo que principalmente la selección y los mundiales.
1: Claro.
3: A diferencia de lo que tenemos acá en el día a día, los equipos.
1: Yo creo que un partido de River, un partido de Boca, un partido de...
3: No se comparte.
1: Lo que sea. Es otra cosa. Si vos lo mirás solo, capaz no te genera nada. O sea, está todo bien. Y lo sufrís y lo vivís igual.
3: Sí.
1: Pero capaz el partido de la selección tiene eso, que necesitas abrazarte con el de al lado, verlo con alguien, que va a decir, che, me junto solamente para ver este partido, y después no miro nunca un partido en mi vida.
0: Pero no lo miro igual.
1: No, no, no.
0: Yo ayer, por ejemplo, cené con amigos, hicimos un asado, vimos el partido.
3: Ah, ¿no trabajaste?
0: Y no, una libre cada tanto.
1: Está bien.
0: Con los 7 chivos que metí. Escucha, se vive distinto. Yo el partido en un momento me divertí. Porque sí, el partido daba para
3: pero
0: eso.
3: ¿Por qué un partido?
0: Ahora, me junto entre semana a ver un partido con mi viejo, por ejemplo, que somos los 2 futboleros, y no tenés ese espacio de distraerte, no. de mirar otra cosa.
3: Una papita, la picada.
0: Es distinto.
1: Juega, con todo, lo puedo decir por Pocho porque lo hice. Juega Racing por...
0: No como, por ejemplo.
1: Claro.
0: Empecemos por ahí, no, por ejemplo, no como. No, claro.
3: ¿Puedo estar... partido de Racing no comés?
0: No, no me gusta estar mirando el partido y comer a la vez.
3: Pero pará, los partidos que son 21-30 de Copa.
0: Prefiero comer después, cuando terminó. Me quiero sentar y mirar el partido.
3: Está bien. ¿Estar comiendo durante el partido o no?
0: Es incómodo.
3: Es incómodo.
0: Lo haría si estoy en la cancha acá, como
3: pero
0: que
3: sí,
0: vemos...
3: tomar algo, claro. Sí.
0: Sí, un copetín, una cosita así, pero sentarme y comer, no. No me gusta.
3: Estar sentado comiendo no va.
1: Es
3: no
1: muy difícil.
0: No, realmente. No.
3: Pero mirando el partido de Argentina, sí.
0: Sí.
1: Sí, porque lo viví de otra manera.
3: Sobre
1: y
3: todo
1: más
3: ese tipo de partido que no... Una final,
0: la final que tiene otra cosa.
1: Claro. Te tensionas un poco si... Por ejemplo, el día de Austria, cuando erramos el penal, que Messi erró el penal, dijimos, che...
2: Se empieza a complicar.
1: Claro, te pones un poco tenso, sí. te tensiona el partido.
2: Bueno, la mañana de la derrota con Arabia Saudita, que eran 6, 7 de la mañana...
1: No, claro.
2: A mí me tocó
1: ese, el mejor
2: llevar a mi hija más chica al colegio.
3: Ah, bueno, pará.
2: Entrás al colegio, la cara de los nenitos, pobrecito.
1: Sí, obvio.
2: 7 de la mañana, 7 y media, trasquera, creo que era lunes.
1: Sí.
2: Una carita, pobrecito. Después, bueno, fue un quilombo todo, pero...
1: Obvio. No, pero después de ese partido era la muerte.
3: Era final, ¿eh? Era final.
1: Era un velorio.
0: Los mismos jugadores lo dicen. De Paul cuenta en uno de estos canales de streaming que hizo después del Mundial que esa misma tarde-noche con Messi en la habitación se quedaron encerrados hasta la noche.
1: Sí.
0: Y que de a poco se iban convenciendo de que lo podían dar vuelta.
1: Sí, sí.
3: Y fue un golpe letal, ¿eh? Golpe
1: aparte, tremendo. Es lo que decía Rodrigo recién. Hoy en día, cuando ves un partido de la selección, hasta te da la posibilidad de disfrutarlo un poco.
3: Sí.
1: Porque... Vos viviste todas las malas, viste 2002, viste 2006, claro, viste 2010, viste claro. 2018. Entonces, una vez que te empieces bien, te disfrutás un poco.
3: Sí, lo veo de otra manera.
1: Pero los nenes de hoy en día, los que tienen 10, 12 años, claro, nunca vieron lo que es que Argentina llegue con lo justo a clasificar a un mundial.
0: No saben lo que es verlo a Messi triste.
1: Claro.
0: Nosotros lo vimos renunciar a la selección, claro, lamentablemente.
3: Claro, el nene hoy de 10 años ya no prácticamente... Sabe. Claro. En el de 2022 lo vio casi con cierta conciencia.
0: Sí. Uno de 10, si querés.
3: Por eso,
0: metió sí. Copa América, metió Mundial.
3: Ah, Argentina bueno, gana,
0: finalísima.
3: Gana, juega bien, Messi hace gol de todos los partidos.
0: Pensemos la imagen de Di María para un nene de 10.
1: Claro.
0: Es totalmente distinta a la que tenemos nosotros.
2: Es el corazoncito.
1: Tal cual.
2: Es el corazón. Bueno, ¿querés el caso inverso? Italia.
1: Por eso.
2: Una generación que no sabe que Italia salió campeón hace 20 años.
1: Claro, pero...
3: Bueno, sabe que no va a los mundiales directamente.
1: Tal cual.
2: Claro, que no lo vio nunca por un mundial.
3: No va a los mundiales.
1: Los que nacimos en los 90 en Argentina, convivimos con esto de Argentina. Era el 78, el 86, Maradona. Pero después de eso siempre era, bueno, es ahora y no era.
2: Claro,
1: es ahora claro. Y no era.
3: Hay que pasar a cuarto de final.
1: Claro, llegaba a cuarto de final. Alemania, claro. Otra vez Alemania.
3: Hay que pasar a cuarto de final.
0: En Copa América nos pasó.
1: Y sí, bueno,
2: y en el medio,
0: a final,
3: a 2015,
2: los chicos de los 90, los 10, 12 años, verlos salir eyectados desde Japón-Corea.
1: Claro.
2: Encima que era un horario que no te dejaban ver los partidos.
3: Esa fue durísima, yo ahí tenía 14.
2: Bueno, ahí está.
3: Esa fue durísima, Japón-Corea fue durísima porque.
2: Ahí está.
3: la previa fue fantástica.
2: Extraordinario fue.
3: Las eliminatorias, un equipo que volaba,
2: la
3: que
2: despedida. Brilla.
3: El golpe fue Japón-Corea fue tremendo. Fue tremendo. Tremenda
2: parte. Pero además ahí había
3: época de colegio.
2: Claro,
3: con Inglaterra en el grupo
2: fase 1. Había un pibe como Batistuta, que bueno, no era pibe, pero digo, era como un símbolo de esa selección. Para una generación.
3: Yo me despertaba temprano los fines de semana para verlo en la Roma o en la
2: Para esa generación, Batistuta era un emblema. Y sin embargo, la imagen fue salir desectado de la Copa del Mundo.
9: Ahora, lo que tiene también esto que hablábamos de la comparativa selección con fútbol local, en las malas nadie te carga. Estamos todos tristes. Claro. El día que perdió Argentina el primer partido del Mundial de Qatar, oficina, calle, donde seas, todos teníamos la misma cara, larga y triste.
2: Sí.
9: Esas cuestiones que no tiene. Ahora tu equipo juega el fin de semana y por ahí llegas a sacar a radio y están todos felices porque sus equipos ganaron y vos sos el único pavo que...
1: Eso ni hablar. Pero por eso es
9: que... A alguno le pasa bastante seguido.
1: Por eso es que el Mundial es distinto en ese sentido. Y más ahora cuando encima Argentina hace cuatro años
9: se nos está terminando, campeón. Juanma, ¿eh? Vos no lo querés ver...
1: ¿Cómo se va a terminar?
9: Está terminando, ya no tenemos partido todos los días. Hoy tuvimos uno solo.
1: Aparte ahora tenés.
3: Aparte con alargue, ¿sabés los partidos que va a haber con alargue ahora?
1: Una ronda más tuviste. Ah. Porque hoy arrancó 16avos, Esteban.
2: Hoy arrancó 16avos.
9: Solamente uno.
2: 16avos, solo partido hasta el viernes. Se juega todos los días hasta el viernes.
3: Pero está bien, para bajar un poquito. Un partido.
9: ¿Bajar de qué? ¿De dónde crees? Bueno,
3: partido todos los días. No te da la cabeza para ver partido todos los días. Yo estoy mareado por un momento.
2: Pero hay partidos que la verdad vos, el que tiene tiempo y se pueden sentar a verlo, es para disfrutarlo.
1: Sí,
2: mañana obvio. Es uno de esos días. Brasil, Japón, Alemania, Paraguay. Países Bajos, Marruecos.
3: El de hoy era bravo, 4 de la tarde.
9: Era un partido para dormir la siesta, estás queriendo bravo, decir.
3: Sudáfrica,
2: sí.
3: Canadá.
2: Y sí.
3: Sentarte
2: y sí.
3: O a ver el partido.
9: Después
3: o
9: estar haber almorzado.
3: Era más para estar en la calle y poner la radio y escuchar un poco cómo va.
2: Para escuchar 10 por radio.
3: Está adentro, para ver Sudáfrica, Canadá. Era bravo.
2: No, y encima después del partido que salió, que decían los muchachos, Sager hiciste una cosa.
1: Tremendo. Fue flojo. Sí.
3: Pero es cierto que
1: jugó Canadá, que fue uno de los anfitriones, entonces había como un poquito más de cosita ahí, porque eran los locales.
2: De clima, claro.
3: El clima estaba allá.
1: Ese partido incluso no iba a ser Canadá-Sudáfrica. Iba a ser capaz Suiza-Corea. En los papeles.
3: Los papeles, sí.
1: Porque Suiza iba a ser el segundo de Canadá. Y Corea va a ser el segundo de México.
2: Hay un escándalo, ¿viste? Habló el presidente de la República de Corea del Sur. Pidió, por favor, supongo que el mensaje será dirigido a la Federación Coreana, que se investigue hasta las últimas consecuencias cuáles fueron los motivos que llevó a Corea a quedar eliminado, que hay una sensación de vacío.
9: Pero mire fútbol, presidente.
2: Pero me parece un poco mucho.
1: Y
2: para el presidente de Corea.
1: Pero si yo te decía que en los noticieros de Corea le habían blurreado la cara al técnico para no mostrarlo, como si fuera un sospechoso de un delito.
9: Está bien, pero por eso es un país que no tiene otros problemas de inseguridad, de economía. Entonces el presidente tiene que estar en el importante.
1: Mirá que acá los tiene y también los tiene. Mirá que acá también pasa.
9: Pará que el presidente está en eso ahí. Está bien, es futbolero de ley.
1: Y sí,
9: el presidente de Corea no se junta con amigos a ver a jugar Corea. Porque el tipo quiere estar futbolero de ley.
1: Sí. Está muy bien.
9: ¿Y la vive así?
1: 11-36-31-131. En un rato te escuchamos, queremos saber cuál es el mejor y el peor del Mundial.
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3: 8:05 de la noche en la República Argentina. ¿La están pasando bien?
4: Excelente.
2: Muy bien. Con el programa sí, pero estaba viendo la grilla la semana, los partidos.
4: Este tipo sale de acá, sí, no, agarra la Panamericana.
2: Se me toca atrás, sí,
3: toma la peor decisión.
4: Y reza malena.
2: Sí. No, y nada, se nos termina. Porque está Portugal, por ejemplo. No, Portugal-Croacia.
3: Bueno,
2: Portugal-Croacia el jueves.
5: Qué partido ese.
3: Muy bueno.
4: Pero disfrutalo, viejo, ¿no? Se termina.
2: Pero ya estamos de la mitad para el otro lado. Ya es embajada a partir de ahora.
3: Vos sos el típico que se va de vacaciones y a los 3 días.
2: Estoy feliz hasta el día en el que veo que me queda la misma cantidad que ya pasé.
4: Hace la cuenta regresiva.
3: Es una locura.
2: Bueno, ya se van a dar cuenta ustedes.
3: No se puede disfrutar así.
2: Bueno, ustedes disfruten como quieran. Yo les estoy avisando lo que se les viene. Es una cuestión de tiempo. Ustedes no la están viendo, se están demorando. Y un día van a decir, che, ¿y hoy qué hacemos? Y Juan Maviera relata Barracas. El sábado a las
3: 4
2: de la tarde.
3: Alguna
6: hola,
3: viejo.
6: Hola.
4: Es un sí, problema. Bueno,
6: sí, ahora le digo, perdón, lo nombró 2 veces. Ahora le digo.
2: Un día tenía que venir a hacer doble amarilla pensando en que la polémica de lo que dijo tal en conferencia de prensa. No es lo mismo.
4: Pero después empiezan las copas.
6: Otra vez no tenés descanso, claro, viejo. No tenés
4: descanso. No hay descanso,
3: claro. Eso sí es verdad. Eso es verdad. Nuestro fútbol, el argentino, no te da tiempo a descansar de nada.
2: Ojo, era la copa, Rodri. Yo no tengo nada.
3: Yo estoy totalmente a favor que eso pase.
4: ¿Que no haya descanso?
3: Que no haya descanso. Que vos no puedas desconectarte y que digas, che, ¿ahora qué hago?
2: Que no te puedas bajonear.
3: Claro, porque ¿qué nos pasa a nosotros en fin de año?
4: En un momento tenés que parar un poco la
3: pelota. Por eso, pero
4: los jugadores tienen que descansar.
3: Aflojamos.
4: Nosotros tenemos que también descansar un poco.
3: Ahora, en el momento en el que nosotros no vemos fútbol argentino, los jugadores ya están de vuelta entrenando, tenemos el Mundial. El año que viene, a mitad de año, no sé si hay algo, me parece que no, lo cual es una tragedia.
2: Claro, inventemos algo, una copa, un torneo.
4: Otra cosa.
3: Porque la Copa América se juega en 2028 recién. Sí, y la claro. Euro también.
6: Nos
4: divertimos con el mercado de pase, nos divertimos con las pretemporadas, con los cambios de entrenadores.
3: Sí.
4: Va a haber una brecha también, quizá de no se va a apretar tanto el calendario porque no va a haber competencia.
3: Ah, eso es cierto. Sí, el torneo en vez de terminar en mayo va a terminar a fines de junio.
4: Con él.
3: Y a fines de julio va a
4: arrancar. A principios de junio, qué sé yo.
3: Claro. Sí, Platense. Igual el torneo de Platense terminó antes porque había Mundial de Clubes también.
4: Estaba el año pasado. El 2025 hubo Mundial de Clubes.
3: Claro.
4: Estuvo apretado por eso.
3: El año que viene hay que inventar algo.
2: Es desolador el panorama.
3: Hay que hacer un Mundial para los que no llegaron a este Mundial, por ejemplo.
2: Claro, con los que quedaron eliminados.
4: No, si hay un par de países que son limitados, imagínate con los que quedaron afuera. ¿Quién va a jugar?
2: Está bien, pero prefiero eso antes que, no sé, un lunes tiene que ver Huracán.
3: Igual, tenemos en algunas tenemos que darle la derecha que... Pocos esperaban mucho, perdón, me corrijo. Muchos esperaban poco del Mundial de 48.
2: Sí.
3: Muchos creían que iban a haber un montón de goleadas y no hubieron.
6: No, al contrario.
3: Y al contrario, es un poco, porque las cenicientas del Mundial

0: hicieron un buen papel, sí, una buena tarea. También es cierto que hay algunas que han nivelado para abajo.
1: Sí, sí. No hubo tantos partidos de relleno, creo.
0: Sí.
1: No hubo partidos que os diga, hoy tengo que ver.
2: Y muchos con la característica de resolverse con algún gol sobre el final.
3: Sí, hubo pocos 0-0, creo que fueron 4.
1: Fueron 4, hoy tuvimos uno. Tuvimos España, tuvimos Inglaterra con Ghana.
0: No como hoy.
3: Hoy no hubo
1: 0-0. Perdón. Es que yo me había bajado el partido.
3: Tanto partido, está confundido.
1: Me había bajado el partido. No,
0: me
1: bajé el partido antes del lugar, me parece.
0: Se fueron antes de que termine.
3: Todos estábamos esperando que termine 0-0.
1: Fue un gol muy gritado, ¿cierto?
0: Era candidatazo.
1: Pero sí creo que tuvimos 4 nada más. 4. El de España, el de Inglaterra.
3: Paraguay, Australia.
1: Paraguay.
0: Colombia.
1: Colombia.
0: Ya son más de 4.
1: ¿Cuál más?
3: Pará, el de Colombia fue el 5. El Paraguay, sí, había sido el 4. Uh-huh. Paraguay, Australia. Y el de Colombia fue con Portugal el 5.
0: Creo que fueron 5.
3: El 5.
0: Gracias. 5 entonces.
1: Está bien. Bueno, es poco.
0: Nah, obvio,
1: muy poco para el Mundial. Y todos los partidos tuvieron de promedio 2 goles casi.
0: Sí.
1: De mínimo.
3: Sí, no, algunos por virtudes de los mediocampistas, sí, barra delantero. Y algunos arqueritos. Abulaila creo que es responsable de casi todos los goles de Jordania.
0: Sí. Sí, obvio.
3: Mulera responsable de casi todos los goles que le metieron.
0: Sí, bueno, perdón, vuelvo para atrás porque me hiciste conectar. Arabia Saudita, Cabo Verde salió 0-0.
1: Ahí está.
0: O sea, son 6-0-0.
3: 6-0-0.
0: Hasta ahora.
1: Porque era reportante.
0: Porque el de Sudáfrica de Canadá, si empataban 0-0, creo que iba a ser el partido número 7. Mirá. Que terminaba así.
1: ¿Creen que ahora con la presión de jugarse mano a mano bajará el nivel de los partidos?
0: No. No, en todo caso, a ver. En partidos como el de hoy.
1: Ahora es mano a mano, te quedas eliminado y te volvés a tu país.
3: Sí. ¿Creen que eso va a ser más cerrados?
1: Y
3: menos goles.
1: Hay más para perder en fase de grupos si ya estabas acomodado. No tenías tanto para perder. Ahora es. Brasil se puede ir mañana a su casa después de perder con Japón, por ejemplo.
3: Sí.
1: O lo mismo para Marruecos, lo que le Argentina.
0: A ver, recordemos un poco los mata-mata del Mundial 2022.
1: Sí.
0: No hubo partidos muy cerrados, que digamos.
1: No.
0: Argentina mismo, todos los partidos tuvieron goles, es cierto. Empató con Países Bajos y fue a penales, y con Francia y fue a penales.
1: Estuvo muy cómoda con Croacia.
0: Claro, Brasil goleó en el octavo de final y después perdió con Croacia en el alargue.
1: Pero, por ejemplo, mañana a las 10 de la noche, ¿no crees que el rendimiento de Países Bajos y de Marruecos a los 70 minutos del partido, sabiendo que van 0-0, empieza por ahí a mermar un poquito?
0: Pero lo veo muy, muy parejo de entrada. Pero también. También hay maneras de que un partido termine 0-0 y resulte un poco más atractivo que otro. Porque imagínate, yo me pongo a pensar en el 0-0 de España y Cabo Verde.
1: Sí.
0: Empataron 0-0, es cierto. Pero en ningún momento nosotros nos aburrimos en ese partido.
1: No.
3: Ahora, hubo llegado.
1: Y estábamos expectantes del gol de España en cualquier momento, decíamos.
0: Exacto. Y tranquilamente el partido del viernes, nosotros no, lo vamos a vivir de otra manera. Para el neutral sea igual. Sea. Ver en qué momento Argentina puede meter el gol. Tal vez no lo hace tan rápido, porque si España no lo logró, tranquilamente a nosotros nos puede pasar lo mismo. Imagino del otro lado, los caboverdianos que vivan acá en Argentina, o los que miren el partido como neutrales, pero obviamente van a estar del lado de Cabo Verde, porque uno siempre mira el partido y piensa en el más chico, como para ponerse de su lado, y seguramente estarán expectantes de ver qué pasa en ese partido. Vamos a tener una charla interesante. Vamos a hablar a Javier Andrigo, él es presidente de la Sociedad de Socorros Mutuos Unión Caboverdiana, que se juntan a ver los partidos de Cabo Verde. Incluso hoy hablábamos en la producción con Leo Orieta y dijimos que en uno de los primeros partidos se habían juntado en Dock Sud. A ver, creo que el partido con España, me podrá corregir Javier, al que vamos a saludar ahora, para ver cómo se vive de ese lado. Nosotros como argentinos sabemos cómo vamos a ver el partido del viernes, pero para ellos, entiendo, será todo un acontecimiento. Hola Javier, ¿cómo estás? Juan Maviera, Pocho Raposo, Esteban Sassi y Rodrigo Áncora, te saludamos. ¿Cómo andas? ¿Bien?
4: ¿Cómo está Juan? ¿Cómo está el equipo ahí? Y bien, bien, cansado, muy cansado, porque estos días fueron bastante agitados para toda la comunidad caboverdiana, especialmente para los que estamos en la comisión directiva de la Sociedad de Socorros Mutuos.
0: Uh-huh.
4: Pero contentos por el rendimiento que está teniendo el equipo.
0: ¿Esperabas jugar con Argentina? Digo, jugar vos como país, ¿no? ¿Esperaban que Cabo Verde jugara con Argentina realmente?
4: Mirá, vos me hablás vos como país. yo me siento tan argentino como caboverdiano, así que
0: bueno,
4: podés hablarme como caboverdiano o como argentino, como cualquiera de las dos formas. Era improbable para nosotros. O sea, yo te soy sincero, desde que Cabo Verde empató con España en el 0-0, a partir de ese partido en particular, es una locura lo que estamos viviendo, porque nosotros tenemos 93 años, una institución en Dock Sud, en la cual se reúne la comunidad caboverdiana, en un principio los nativos, pero después los descendientes. Y ese primer partido vinieron un montón de canales, y nunca no estamos acostumbrados a tener tanta exposición mediática, y a partir de ahí nos están llamando de todos lados. Yo estaba haciendo un raconto recién que se lo pasé a la comisión directiva. Desde hoy hasta el lunes teníamos 13 notas pactadas entre medios gráficos, radios y televisivos. Nunca nos pasó en la vida. Estamos visibilizándonos, y lo que nos está pasando a nosotros, teniendo en cuenta que Cabo Verde tiene 500.000 habitantes y se calcula que 2 millones alrededor del mundo, lo que nos está pasando a nosotros está pasando en toda la diáspora. Como dijo un caboverdiano que vivió muchos años en Argentina y hace 2 años volvió a vivir a Cabo Verde, ya no nos van a preguntar dónde queda Cabo Verde, porque estás teniendo una visibilidad enorme el rendimiento del equipo. Yo digo que esto es un hito en la historia de Cabo Verde, igual o más importante que el 5 de julio de 1975, el día que logró la independencia. Con lo cual, imagínate lo que es, porque en todo el mundo habrá salido en algún diario una notita: Cabo Verde logró la independencia, un recuadrito, pero no mucho más que eso. Bueno, hoy en día estamos saliendo en la tele, con la tecnología de hoy en día, Instagram, las redes sociales, Facebook y demás, estamos teniendo una visibilidad enorme en todo el mundo. Entonces, eso favorece un montón a Cabo Verde como nación, ¿no?
0: Ahora,
4: donde Cabo Verde vive exclusivamente, prácticamente, en su gran mayoría del turismo. Entonces, esto va a reactivar el turismo, va a ser exponencial la reactivación del turismo, supongo yo.
0: Sí, seguramente. Sea un lugar a recorrer o a visitar o a pasar en algún momento por el vínculo con el fútbol. Ahora, quería saber si ustedes estaban al tanto o se van enterando o van charlando con amigos que tengan allá, con familia que tengan allá, en el caso que lo tengan, de cómo fueron estas últimas horas y qué se empieza a preparar en Cabo Verde para ese día, porque a diferencia de lo que pasa acá en Argentina, probablemente para un caboverdiano sea una cosa casi irreal viajar a ver el partido si no lo hizo hasta ahora.
4: No, es una locura lo que estamos viviendo, no solo en la diáspora, sino en Cabo Verde. Un amigo me decía el otro día: bueno, ahora tenés que aprovechar antes que baje la espuma, te tenés que poner una agencia de turismo para hacer viajes a Cabo Verde, y hacer un convenio con el gobierno. Le digo: Ari, si le sigo a escribir al gobierno no me van a dar bola, porque toda la diáspora le está escribir al gobierno para hacer viajes a Cabo Verde, porque muchos ya nos están contactando en nuestras redes: che, ¿cuándo hacen un viaje? Téngame en cuenta porque quiero ir, quiero conocer. Es una locura, impensado. Yo al principio, cuando me hacían las notas, digo: bueno, ya Cabo Verde ya ganó, haber clasificado mundial le da visibilidad, va a jugar contra España, contra Uruguay, que son partidos interesantes que podrían llegar a ver para el público en general, no solo para los nativos españoles o los nativos uruguayos, sino para los futboleros, los amantes del buen fútbol. Y la verdad que tuvieron un rendimiento estos muchachos enormes. Entonces, haber empatado contra el segundo en el ranking FIFA y después contra Uruguay, bueno, eso fue épico para nosotros. Y el empate el viernes contra Arabia Saudita, y haber logrado esta clasificación, y ahora jugar contra Argentina, que si bien en estos últimos 3 partidos hubo gente que pudo haber llegado a ver el partido, pero no tuvo la visibilidad, porque por ahí los futboleros no ven todos los partidos del Mundial. Por ahí ven en un resumen, un pedacito. Bueno, pero el partido de Argentina, al jugar Messi y al todo el mundo querer ver cómo juega Messi, el golazo que va a meter Messi y demás, esto le va a potenciar esa visibilidad.
2: Ayer, en la Trasmi, justamente antes de Argentina, dábamos cuenta de la declaración que hizo Bocinha, el arquero de la selección, que dijo que estaba viviendo un momento que era incomparable para su carrera. Dijo, ni siquiera me importa cómo va a terminar el partido, lo único que estoy deseando es poder contarle a mi familia que me llevé de recuerdo una camiseta o un pantaloncito de Messi.
4: Bueno, lo que estamos, o sea, si en lo personal la comunidad está dividida hoy, la comunidad caboverdiana argentina, está dividida en tres, digamos, en tres posturas. Los que dicen, no, yo ahora voy a hinchar por Argentina, porque yo soy argentino.
2: Claro.
4: Los que dicen, yo no voy a hinchar por, yo voy a hinchar por los dos, porque tengo mi corazón partido en dos. Y los que dicen, a pesar de ser argentino, voy a luchar para Cabo Verde porque esto es fruto de mi abuelo, de mi papá.
2: Claro.
4: Y, bueno, están esos sentimientos encontrados, ¿no? En la comunidad. Si me decís, si me preguntan a mí, yo tenía un sentimiento encontrado y decía que me partan, agarren un hacha y me portan el corazón en dos. Pero estuve reflexionando este fin de semana y creo que la respuesta cuando me hagan la pregunta ya la tengo.
1: ¿Y vos, Javi, no va a ser esa? ¿De qué lado de la mecha estás? ¿Qué querés que pase?
4: Mirá, a mí me dijeron que siempre hay que apoyar al más débil. Y yo voy a hinchar por Cabo Verde. Yo sé que Cabo Verde va a terminar perdiendo. Lo único que espero es que tenga una que no sea una derrota, que sea una derrota digna. Espero llegar a los penales y perder en los penales para que todo el mundo hable hoy de Cabo Verde. La verdad que es impensado lo que está haciendo. Yo lo comparo, ¿sabes cómo? ¿Quién? Sí. Como el Camerún del 82.
2: Ay, mira.
4: En ese momento, vos, antes del Mundial, vos preguntabas dónde quedaba Camerún, claro. En África. Y pero decime cuál es Camerún de todos estos países, claro. Y nadie te sabía decir. La trascendencia que tuvo eso, imagínate que hasta aquí no le hizo una caricatura con el negrito Camerún.
2: Sí,
4: ¿no?
2: Claro.
4: En su tira con Clemente,
2: entonces, sí.
4: Con Clemente, exactamente. Entonces, eso es comparable lo que estamos viviendo hoy con Cabo Verde.
0: Ahora, Javi, ¿cuántos son ustedes en la sociedad Socorros Mutuos Cabo Verdiana? ¿Cuántos son? Y también preguntar si, en todo caso, se han sumado más en base al Mundial y que ustedes empezaron a tener un poquito más de relevancia con todo esto.
4: Mirá, nosotros, caboverdianos, porque somos una colectividad muy vieja, nosotros estamos por cumplir la sociedad como tal, 93 años, hay una asociación caboverdiana en Ensenada que está por cumplir, estamos por cumplir 94, hay una asociación en Ensenada que está por cumplir 99, con lo cual ya no solo hay caboverdianos nativos, sino hijos, nietos, bisnietos y chosnos de caboverdianos, ¿no? Y según estimaciones, porque como la mayoría vino antes de la independencia, ingresaron a la Argentina como portugueses, claro. Con lo cual no podemos tener un censo acabado de cuántos caboverdianos ingresaron al país y cuánto es su descendencia, pero claro. Calculamos que seremos alrededor de 30.000 caboverdianos y descendientes de caboverdianos en Argentina, en total. O sea, somos una comunidad muy chiquita en Argentina, comparado con otras migraciones, ¿no? Con españoles, con italianos, en fin. Con lo cual esto también nos da una visibilidad y empezaron a aparecer caboverdianos que no sabíamos ni siquiera de su existencia. Por ejemplo, basta un botón, dice el dicho, nos escribió un caboverdiano que hace 20 años que vive en Argentina, un muchacho de unos 40 años, que hace 20 años que vive en Argentina, en Río Grande. Impensado.
2: Mira.
4: Una caboverdiana que hace 13 años que vive en San Cristóbal, en la ciudad autónoma de Buenos Aires, que no sabíamos que existía tampoco. En fin, y mucha gente de la comunidad que hace 40 años que no viene y que está queriendo retomar esas raíces, ¿no? Y mucha gente argentina, amigos de la comunidad, que están hinchando por Cabo Verde, que vienen a ver los partidos a nuestra institución, donde nos juntamos vimos los tres partidos en nuestra institución y los tres partidos tuvimos 150 personas viendo el partido y alentando por Cabo Verde.
1: Y si voy el miércoles, ¿con qué me voy a encontrar? ¿Cómo se vive ahí el partido? ¿Cómo lo viven?
4: No, el viernes.
1: El viernes, perdón. ¿Con qué me voy a encontrar? ¿Cómo lo viven? ¿Cómo es?
4: No, va a ser una locura porque la mayoría que vamos a estar mirando el partido, supongo que vamos a estar hinchando por Argentina, por Cabo Verde.
0: El fallido.
4: Pero va a haber también quién va a gritar los goles de Cabo Verde y la Argentina. Claro. Bueno, se da.
3: Camiseta de los dos también.
4: ¿O no? Y camiseta de los dos, obviamente. En todos los partidos ponemos colgamos las banderas de Argentina y la de Cabo Verde.
2: Qué bueno.
4: Nosotros somos argentinos, pero también nos sentimos caboverdeanos. Claro, como dijo en una nota de la comunidad, Mónica Cansado, yo me siento 100% argentino, pero también 100% caboverdeano.
1: ¿Te animás a prometer algo en caso de que Cabo Verde dé el golpe? ¿Te animás? ¿Alguna promesa?
4: No, yo tengo a una persona en particular, que ya no está en este mundo, que la tengo mirando el partido en una tela y le rezo a esa persona.
1: Bien.
4: Al Diego. Y hasta ahora no me falló. No sé si son... Es una cuestión mística que tengo yo con el Diego. Y bueno, no sé si le sigo rezando al Diego, qué va a pasar con
3: claro, Argentina. Claro, ahí me parece que...
4: porque ahí me parece que le toco la fibra más íntima.
3: Ah, va a tirar para acá.
4: Pero bueno. Y pero no sabés, porque el Diego también estaba con la causa de los más humildes, ¿eh? Uh-huh. Así que, quién sabe,
0: Estamos hablando con Javier Andrigo, presidente de la Sociedad de Socorros Mutuos Unión Caboverdiana. Nos contaba de la cantidad que se han juntado para ver los partidos anteriores, los tres de la fase de grupos, la repercusión que han tenido, porque sí, así como nosotros vimos cámaras de televisión el día del primer partido, también es cierto que empezamos a conocer un poquito más de Cabo Verde. No solo cuando fue el sorteo y salió y se vio que iba a jugar contra España, sino que iba a jugar con Uruguay, sino porque, bueno, vos te habrás enterado, Javier, que en su momento se especuló que incluso Ayrton Costa, el jugador de Boca, pudiera jugar para Cabo Verde. En esto que vos decías también, ¿no? De los lazos con padres, abuelos, tíos, generaciones anteriores que capaz vinieron a Argentina como inmigrantes, pero vinieron como portugueses, pero tienen lazos con Cabo Verde y muchos no deben saber.
4: Sí, hay un montón de gente que... Mirá, el otro día estaba viendo el partido con Arabia Saudita, la abuela y el nieto. La abuela que es nieta de caboverdianos y el nieto que es chosno de caboverdianos. Los dos con la camiseta y los dos alentando a la selección.
0: Ah, pero los dos nacieron acá.
4: Los dos argentinos y los dos nerviosos por el partido que se estaba dando, ¿entendés? Entonces, eso es lo que provoca esta selección.
0: Totalmente. Bueno, no queremos robarte más tiempo. Sí, por supuesto, te agradecemos un montón y es interesante ver cómo se va a dar este fenómeno hasta el viernes. Tal vez...
3: Ahora, ¿hay comida cuando se juntan al partido o simplemente pantalla gigante?
4: No, mira, nosotros tenemos una comida típica que es una prima hermana del locro, que la hacemos una vez por mes, ahora la vamos a hacer el 12 de julio, pero no, en estos partidos estamos, nosotros también queremos ver el partido, sí. Y no estar sirviendo comida ni nada por el estilo, estamos vendiendo panchos, sándwiches, una porción de torta y no. Solamente eso, no estamos haciendo ninguna comida típica porque queremos prestarle atención al partido precisamente. Pero el que quiera saber más sobre nuestra cultura, que tiene una cultura muy rica, una cultura musical, una cultura literaria muy rica, puede acercarse a nuestra institución el 12 de julio o nos buscan en las redes sociales porque hay que reservar. Ahora, con todo este fenómeno,
0: qué locura, ¿verdad? ¿No?
4: Pusimos la publicación y ya tenemos, no sé, 50 reservas y nosotros tenemos una capacidad de 180 personas en el salón. Bueno, la cuestión es que estamos muy felices. Es muy arduo el trabajo que estamos haciendo porque no estamos acostumbrados a tanta exposición, coordinando con todos los medios que nos solicitan entrevistas, gente pidiendo camisetas, la cantidad de mensajes en las redes sociales que nos piden camisetas y sí. No tenemos más. Hicimos 250 camisetas y nos siguen pidiendo.
3: Hola, ¿qué te pidieron? La de Bocinha, me imagino, ¿no? O la del 10.
4: No,
3: ¿la del arquero o la de juego?
4: El nombre ahora. Uno pidió, tienen la camiseta de Borges. O sea, no tenemos una camiseta por cada jugador, tenemos una camiseta general que dice el 10 en la espalda y nada más, no es. Y ya está, no, pero es impensado lo que estamos viviendo en estos días. La verdad, la comunidad está toda revolucionada, gente que había sido socia y dejó de ser socia por morosa, ahora quiere volver a hacerse socio. Bueno, nada, es una locura.
1: ¿Te animás a dar un resultado?
4: Y así como lo estamos... No me arriesgaría a tanto, porque después viste cómo son las redes sociales, que por ahí te sacan de contexto y quedo como el chiringuito.
1: Pero mira si la pegas también.
0: Claro.
4: Bueno, si la pego, me pongo una agencia de lotería.
1: Ahí está, listo. Más viral todavía te haces.
0: Javi, te hacemos la última hora, sí, te agradecemos Monteiro, por tu tiempo.
4: Monteiro.
0: Si Cabo Verde fuera un club del fútbol argentino, ¿quién crees que sería?
4: No, quiero que sea Independiente.
0: Porque vos sos Independiente.
4: Obvio.
0: Claro.
1: ¿Una Libertadores más para Independiente o que Cabo Verde le gane a Argentina? Séme sincero.
4: No, que Cabo Verde le gane a Argentina. Libertadores, Independiente ya tiene 7, tiene 2 internacionales, tiene un montón de otras copas diversas. Argentina también tiene 3 copas del mundo, varias copas América. Cabo Verde, vamos por Cabo Verde.
0: Estamos bien.
4: Sé que va a perder, pero vamos por Cabo Verde.
0: Sí, pero se han dado tanta sorpresa.
4: Con la camiseta puesta.
0: Se han dado tantas sorpresas que no sabés realmente. Seguramente como piense el 99,9% de los que van a mirar el partido, pero bueno. El fútbol es tan lindo y tan impredecible que capaz puede pasar algo increíble el viernes y no lo sabemos. Javier,
4: antes de esta fase teníamos el 1% de probabilidad, según las estadísticas, de pasar de fase.
0: Y pasar.
4: Pasar a los 16 octavos. Y acá pasamos.
0: Totalmente.
4: Estamos, vivitos y coleando.
0: muchas gracias por tu tiempo, Javier. Te agradecemos de verdad y bueno, nada, éxitos para lo que viene, más allá de lo que pasa el viernes.
4: Gracias a ustedes, gracias a los oyentes y gracias a todos.
0: Abrazo. Javier Andrigo, hablando con nosotros, el presidente de la Sociedad de Socorros Mutuos de Unión Caboverdiana, una comunidad gran, comunidad que tiene muchos años de historia, que se reúnen todos los días que juega Cabo Verde a ver el partido, pero no solo eso, sino que hacen un montón de actividades sociales y culturales en su sede ahí en Dock Sud, y que nos contó un poquito cómo viven ellos la previa del partido, que será claramente una revolución.
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1: Las 8 de la noche, 25 minutos. ¿Termina? El programa, sí, ya le queda nada. 35 minutos, Pocho.
0: Termina.
1: Vos arrancaste el programa diciendo, se termina el mundial. Arrancaste el programa diciendo, ya se termina el programa. ¿Así sos en tu vida siempre?
0: Y yo igual sigo hasta las 11, pero algunas cosas nunca terminan.
1: ¿Cómo qué?
0: Como el amor.
1: ¿Nunca termina? No,
2: el amor se termina, depende de qué amor.
0: No, hay amor que lo vas a mantener toda tu vida. Amor, amor por la profesión, por tu equipo, por eso digo, el amor está siempre. Después, que lo relacionemos a personas también, por ejemplo.
2: Sí, puede que sí, puede que no. Depende de qué amor.
0: Bueno, depende de tu caso, ¿no?
2: No, depende de todos los casos, ¿no? Solamente de...
0: Obvio. Pero el mundial se está terminando ya. Queda cada vez menos. Pero,
1: no, el mundial no se termina nunca.
0: No, cuando te toca Almirante Brown, Morón.
2: No te metas para la Primera Nacional.
3: Con el ascenso no, porque se arma aquí.
4: Nervioso, porque es un partidazo.
2: Es un partidazo que me tocó hace poco.
0: Está muy bueno.
2: Es un clásico. Morón con un golazo de Olivares.
0: Pero preguntale al hincha de Morón o al de Almirante si prefiere eso o mañana Japón-Brasil.
1: No.
2: Quieren que vuelva ya a la Primera Nacional. Vuelva primero, como perro.
1: Este fin de semana, que tirá para arriba, no tuvo partidos de qué hablar de la Primera Nacional. Fue tremendo.
2: Claro, o sea, este fin de semana fue el único que no.
0: Claro.
3: La primera semana vuelve la Nacional.
2: Y con cambios, ¿eh? Cambio de entrenadores,
3: cambio de todo. Ayer salió Zapito, que ahora vuelve a Racing de Córdoba. Che, un párrafo cortito. Otra vez se va Centurión antes del final del campeonato.
1: ¿Se va Colón?
3: No sé si se va a algún club. En Racing de Córdoba no juega más.
0: Ah, mira.
1: En el medio estuvo el técnico que lo sacó un partido y el presidente lo echó.
3: Mota. Se fue la dupla ahora cuando perdió con San Telmo la vez pasada.
1: Sí.
3: Hicimos echar un técnico, sí.
1: Claro, Esteban hincha de San Telmo.
3: Pero Centurión no juega más en Racing de Córdoba. No, Colón lo buscaba.
1: Claro.
3: Pero no sé.
2: Tienen que ir a Bota.
3: A Rubén.
1: A Bota.
3: También.
1: Qué jugador. Pero Xavi para primera está en otra.
2: Sí, yo creo que ya no tiene ritmo de primera. No desequilibra como
1: defensa.
0: Leo, cuando vuelvan los informes del mercado de pase, que estamos al horno, amigo. No, hay que escribir informes. Los refuerzos que pasaron mientras estaba.
2: Vos tenés un problema con tu programa, me parece que estás.
1: ¿Querés cambiar de programa, Pocho?
0: No, yo estoy muy cómodo, pero no quiero que se termine este momento. Ya me estoy subiendo al micro.
2: Con tanto partido.
1: Claro. No hay programa, ahí está la cuestión.
0: ¿Sabes qué?
2: Manden los audios a las 3 de la tarde, manden los audios a las 2 de la tarde.
0: Los cronistas, ¿sabes cómo están?
1: Escuchá, claro, los que no saben, la producción le puede pasar a los cronistas de la radio, le pide todos los días, cuando arranca su programa, que le manden los
0: títulos. Un día vamos a hacer el ranking del que más tarde manda. Nos vamos a exponer.
1: Y cada vez que hace la apertura, o Gustavo Kufner o Julián Fernández, el que conduzca ese día, o Daniel Arcucci.
0: A veces también.
1: Abren el programa, termina la introducción y piden los títulos de los cronistas, que están grabados, no es que están esperando para salir.
0: No lo tenemos en fila, González, ya no.
2: No conté esto a la magia de la radio, viejo. Pero bueno, pasa eso.
1: Te pasa eso. Pero por eso él le pide los informes y los audios a los cronistas.
0: Uh-huh.
1: Pero la está pasando bien, más allá de que ya se termina.
0: Muy bueno, estamos haciendo un gran programa y lo que se viene incluso en la radio, porque esto no termina hoy, hay más programas, Esteban Sassi, Alejo García acá, o está Leo Orieta hasta las 11 de la noche con Más Mundial, y con más información.
1: Buen programa ese. Más Mundial se llama el programa.
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1: Ahora Dispor Mundial y más tarde Más Mundial.
0: Más Mundial.
1: Habló Carleto Ancelotti hace un ratito, porque mañana va a jugar Brasil con Japón. Neymar va a ser suplente. ¿Ustedes sabían que Neymar solamente fue suplente 6 veces jugando para la selección de Brasil? Hace 16 años que juega y solamente fue suplente 6 veces. Jugador claramente, un crack, un fenómeno, que siempre fue titular, pero que las pocas veces que no era titular era porque no estaba convocado, por lesión o por suspensión, o porque era el tercer partido de un mundial, iba al banco. Pero en este caso, los primeros dos partidos no fue al banco, no estuvo dentro de la lista, y con Escocia fue suplente por sexta vez en 16 años. Ancelotti, que habló hace muy poquito hablando sobre el partido de mañana, le preguntaron algo que también se los quiero preguntar a ustedes. ¿Es el lado de Brasil, el del cuadro, el lado más fácil?
5: Bueno, no sé, no concordo, porque creo que cada juego es difícil, muy difícil, porque hay muchas cosas que tenemos que pensar, pues hay mucha presión, obviamente, tenemos que pensar, eso vamos a hacer bien a mañana, estamos a casa. Entonces, pero no creo que, sigo convencido que hasta ahora no hay un favorito claro. Puede ser que equipos han feito mejor que otros en esta primera fase, ma un equipo favorito claro no veo. Entonces creo que va a ser un mundial bastante equilibrado, competido.
1: Habló Ancelotti, le preguntaron sobre el cuadro, dijo que no concuerda, no está de acuerdo en que Brasil está al lado más fácil.
2: Mezcló un poquito de los idiomas, ¿no?
1: Sí.
2: Pero bueno.
0: Se está sacando la presión de encima.
1: Español, portugués, italiano.
0: Se está sacando la presión de encima. Porque él decía que sí.
2: Nadie va a igualar al Chacho y a su Beldía.
1: No.
2: Intentando.
1: No. Timmy. Todas esas cosas.
2: Mezclar
1: que dicen.
2: Palabras.
1: ¿Qué puedo saber?
3: ¿Qué puedo saber?
1: Claro. Brasil juega con Japón mañana. Yes. Si gana, sí. ¿Va con
3: Costa de Marfil o Noruega?
1: No es fácil.
3: Lado de Argentina, ese es el lado de Argentina.
1: Claro. Si Brasil le gana a Japón, Japón de por sí no es un partido extremadamente sencillo.
0: Es más difícil ese partido que el que le podría tocar después.
1: Pero vos crees que verdaderamente si gana contra Japón y le toca Noruega o Costa de Marfil, ¿es sencillo?
0: Para mí es más sencillo que el partido que tiene ahora frente a Japón. Es decir, como le pasó a Argentina, que tuvo un partido muy jodido con Países Bajos, y después aflojó un poquito con Croacia, por ejemplo. Yo creo que tiene un partido chivo, con una selección que viene demostrando, en el último mundial lo hizo y en esta fase de grupos también lo hizo, como es la japonesa. Sí. Yo creo que después baja un poco.
1: A ver, si voy llevando el camino de Brasil hasta la final.
3: Dale.
1: Japón, 16avo de final.
3: Sí.
1: Pasa, para mí, Noruega. Bien. Dale. Octavo de final,
2: Brasil-Noruega.
1: En cuarto de final, Inglaterra.
0: Bueno, ahí se le empieza a complicar.
3: México, Ecuador, Inglaterra, Congo es el combo.
1: Claro. Y en la semifinal, Argentina.
3: Claro. Sí, claro.
1: No es fácil el lado de Ecuador.
0: Sí, pero ya estamos hablando de cuartos y semifinal. El primer recién, el partido difícil.
1: No, pará, bueno, pará.
0: Que además es Brasil, muchacho, también.
2: Pero ¿cuál es el primer partido difícil de Argentina?
0: Bueno.
2: Difícil, bravo.
0: Sería Brasil.
1: Cabo Verde, si pasa, para mí va a pasar Australia.
3: Sí.
1: Le toca a Australia en octavo de final otra vez.
3: Otra vez Australia.
1: En cuarto de final, para mí, Colombia.
2: Llega Colombia para abajo.
1: Y en semifinal, Brasil o Inglaterra.
2: Sí. Ese es el camino, ahí, en teoría. Pero puede haber sorpresas después. Pero
1: obviamente, bueno, puede haber sorpresas.
3: Colombia es un rival de juego más fácil que Suiza.
1: Sí.
3: Si toca a Suiza, es un poco más complicado.
1: No, Colombia sé, te puede lastimar
2: no,
1: más.
2: No, me da que Colombia...
3: Colombia juega muy bien con la pelota.
2: Sí.
1: Colombia te puede lastimar más.
3: Colombia lastima más. Los últimos 20 minutos con un Juanfer metiendo pelotazo filtrado puede complicar.
2: Colombia está bien,
3: Puede
2: Colombia
3: complicar, ¿eh? Sí.
1: En la Copa América pasada pasó justamente eso, claro. Argentina le costó y
3: pero
1: sufrió.
3: Me parece que...
2: Pará, y en la Copa del Dibu fuimos los penales.
1: Claro, en la 2021. También.
3: Pero es menos disciplinado Colombia que Suiza. Suiza es un equipo mucho más cerrado y disciplinado.
0: Sí, que el ir perdiendo 1-0 no le va a cambiar el esquema.
3: No le va a cambiar el esquema. Claro, Colombia perdiendo 1-0...
0: Se va a desesperar.
3: Por ahí empieza, ¿viste? Y empieza a buscar a James o Juanfer o las variantes. Y el tema físico, yo sigo insistiendo con lo mismo. Sí. Vos tenés que ir recuperando a todos... Porque donde vos perdés a alguien por una mínima molestia, bueno, de hecho, más allá de que quedó afuera, se confirmó que se rompió el ligamento cruzado Ugarte, en Uruguay.
1: Sí.
3: Pero vos, cualquier lesión, hoy cada vez tenés menos tiempo, para recuperar.
1: A ver, así como analizamos el lado del cuadro de Brasil, dijimos, Brasil juega con Japón en 16avos, si pasa, para mi gusto, le toca a Noruega en octavo de final, si pasa a cuartos, le toca a Inglaterra, si llega a la semi, le toca a Argentina. El lado de Argentina lo dijimos recién.
3: Mira el otro, agárrate.
0: Dale, Carleto, anda al otro lado del cuadro.
1: Con España o Portugal,
3: dale,
1: que tienen caminos similares.
3: Dale.
1: Portugal juega con Croacia. Partido chivo,
3: sí.
1: Obviamente. No es Croacia la de hace 8 años, que llegó a la final.
2: Es un partido difícil.
1: Si pasa, le toca a España. España juega con Austria, todos suponemos que España a Austria le va a ganar.
3: La venganza del 78, ya está vendido en España, sí.
1: Eso es octavo de final. Si Portugal o España llegaran a cuarto de final, para mi gusto,
3: y ahí
1: van con Senegal o con Estados Unidos.
3: Espera, Estados Unidos.
0: Bélgica. Bélgica o Estados Unidos.
1: ¿Vos decís que Bélgica se despierta?
3: Para mí Estados Unidos.
0: No sé si se despierta, pero sí le puede ganar a
3: gana esa llave de Estados Unidos.
0: Y yo creo que con Estados Unidos es mano a mano ese partido. Va a ser un lindo partido. Si se da, es un partidazo, me parece.
1: Que Estados Unidos llegue a cuarto de final es un mundialazo.
0: Sí, sí, pero por ejemplo, hoy tiene que jugar con Bosnia.
1: A Bosnia le tiene que ganar.
0: Y después es mano a mano con el que le toque.
1: Sí.
0: Por ahí le conviene más jugar con Bélgica que con Senegal. Porque Senegal le va a correr, le va a meter. Y por ahí hoy Estados Unidos no necesita un rival de ese nivel. Necesita jugar con Bélgica, que es un equipo que tiene la pelota al pie, uh-huh, que te juega con un solo 9.
1: Bélgica, Estados Unidos jugaron en Brasil 2014, en octavos. Aquella vez el arquero de Estados Unidos, Howard, había atajado como... Tim Howard. También había tenido el récord hasta ese momento. Empataron 0-0 en los 90. Fue un alargue donde ganó Bélgica y después jugó con Argentina.
0: Sí, claro.
1: Pero era otra historia. Otro de Bélgica. ¿Qué? Era Lukaku más joven, De Bruyne más joven.
0: ¿Qué chance histórica tiene Estados Unidos?
1: Y es que tiene las semifinales ahí.
2: Ah, bueno, pará. ¿Sí, te parece?
1: A ver.
2: ¿Ustedes lo dan por muerto, Bélgica?
1: Pienso. A octavo final tiene que llegar. Juega con Bosnia. Si pasa a octavos y le toca a Bélgica o Senegal, a cualquiera le puede ganar.
0: Yo tengo un amigo que decía papita.
1: ¿Quién?
0: Un amigo decía papita antes de los partidos.
1: ¿Qué amigo?
0: Lo que se sienta acá en esta silla. El Rancito.
1: Ah, no, bueno. Problema tuyo que es tu amigo.
0: ¿Estoy eligiendo mal, decís vos?
1: Sí, no. Estados Unidos, entonces. Bosnia, si pasa, le toca Bélgica o Senegal.
2: Sí.
1: Y llega a cuartos. Y en cuartos, ahí se puede cruzar con el más duro. Portugal o España. Es la previa, ¿no?
0: Algún día tenés que jugar con algún jugador.
1: No, por supuesto.
0: En cuartos se te reducen mucho las posibilidades.
2: Sí, yo no veo tan fácil el camino de Estados Unidos, ¿eh? Sí, esta primera llave, sí, este primer encuentro frente a Bosnia. Creo que ahí no va a tener problema Estados Unidos. Ahora después, pues, si le toca a Bélgica...
0: No lo veo
2: tan accesible como camino allanado.
1: Sí.
2: Un partido difícil, ¿eh?
0: Es mano a mano, obvio. Sí, ya estamos hablando de unos octavos de final de un mundial. Los países que quedan a esa instancia se supone que son de los de elite o que son los que mejor rendimiento han tenido a lo largo del campeonato. Y recién en cuartos de final tendría un rival jodido, como decís vos, Juanma, que puede ser Portugal o España en esta lógica que armamos.
1: Y la última parte del cuadro, que hay quienes dicen es la más complicada de todas, para Alemania o para Francia.
0: Sí.
1: Alemania juega con Paraguay mañana, lo que decíamos. Sí. Si pasa Alemania,
3: es tremendo. Es
1: lo que se supone en la previa, le toca a Francia o Suecia.
3: Es un duelo histórico.
2: No, Suecia, Alemania, Francia en octavos sería tremendo.
3: Es un duelo histórico de mundiales ese partido.
1: Claro.
2: Tremendo.
1: Pasó en Brasil, todo va a Brasil 2014, jugaron en cuartos.
3: Pasó en México 86.
1: También.
3: Que
1: a Alemania.
3: Francia saca a Brasil por penales y después juega con Alemania.
1: Claro.
3: La semi.
1: Exactamente.
0: De ese lado desfila Francia entonces. Me parece que tiene...
2: ¿Cómo desfila?
1: No.
2: Alemania.
1: ¿Vos decís que con Alemania lo pasa caminando?
0: Lo último que vi de Alemania con Ecuador me parece que es una selección normal. Sí mostró buenos pergaminos en la primera fecha.
1: Sí.
0: Hizo 7 goles con un rival muy menor.
3: Se va a enojar el profesor, ¿eh?
0: Que me perdone el profe.
2: No, pero el tema es que si nos basamos en este Mundial de Paraguay, yo creo que no tiene chance mañana.
1: No.
0: O sea, después hay que jugarlo.
1: Sería el mejor partido de la historia ganarle mañana a Alemania.
3: Ya sería el mejor Mundial de la historia para Paraguay. Dejar en el camino un gigante como Alemania.
1: Sí.
2: ¿Sí? ¿Te parece?
3: Sí. Le costó. Ojo que las dos veces que le tocó jugar contra potencias europeas, perdió ahí. 1-0, recordábamos recién, con Alemania y con Francia.
1: Sí. Y la de España en 2010 también.
3: Y la de España. Ahí está la otra. Bien.
1: Claro.
3: La de España en 2010.
1: Pero me parece con mejores equipos, o mejores momentos, no equipos, sí, mejores momentos. Sí.
2: De los jugadores.
1: Pero de los jugadores, del lo equipo en sí.
3: Esta Alemania también es muy pobre lo que dio.
0: Una semi.
2: Sí, yo comparto que lo de Alemania es pobre.
3: Debería ganarle por peso propio, por decantación, por individualidades.
2: Sí, tiene mucha más jerarquía Alemania.
0: Mirá esta semi, Juanma, compañeros. Francia con España y Argentina con Brasil. ¿Se podría dar esa lógica?
2: Sí, se podría dar esa lógica. Sí, ahí estaríamos hablando prácticamente de un mundial perfecto.
1: Claro.
2: Vamos a la perfección.
1: Sí.
2: Serían esos cruces.
1: Sí, obvio.
0: Viendo lo que queda. Y quizás, por ahí soy yo, que estoy metido en esto del mundial. No veo quién pueda llegar a dar el batacazo. De estos países que venimos nombrando, ¿se entiende? Digo, ¿quién daría la nota
1: a mí,
0: metiéndose en ese grupo?
1: Para mí que Estados Unidos llegue a semifinales con esto que vos planteás, sería tremendo.
3: Es mucho.
0: Tendría que dejar
2: Inglaterra semifinales.
0: España en el camino, por ejemplo.
3: Lo que pasa es que Inglaterra ahí tiene que, sí, también. Inglaterra tiene Brasil de ese lado.
2: Por eso, pero ¿sería un bombazo?
0: Inglaterra, Inglaterra creo que sí.
1: No,
0: sí.
1: Que Inglaterra llegue a semis.
3: No sé. Un Inglaterra-Argentina en semi.
1: No, para que llegue a semifinales, tiene que ganarle a Congo. Sí. En la primera rueda, en 16avos.
0: Sí.
1: Pasar y jugar con México o Ecuador en octavos.
0: Sí.
1: Yo intuyo que va a ser Ecuador. Y luego, en cuartos de final, enfrentarse a Brasil, si no me equivoco.
0: Lindo cruce también.
1: Sí, en cuartos de final a Brasil. Y llegar a...
3: ¿Ecuador puede sacar a México?
1: Para mí sí. Tiene ¿sí? que jugar como el otro día y no como contra Curazao o contra Costa de Marfil. Más contra Curazao. Curazao fue el peor partido.
3: Esloveno, Bucinich, para ese partido.
2: Mirá.
1: El de Argentina todavía no se sabe igual.
3: No, el de Argentina no.
1: Falta.
3: Bueno, está para México, está Bucinich.
1: Sí.
2: ¿Está bien, Juanma?
1: Sí, no, no, me quedé pensando...
0: Es que está lindo esto de armar los cruces.
1: Sí,
3: sí, claro.
0: Ir soñando, ir imaginando... Porque se vienen partidos de selecciones potentes, pesadas. Sí. Lógico también porque se achica el espectro de partidos. También.
3: Y además, en Alemania, un sector de cuadro tenés a todos.
1: Claro. Sí, yo creo que Alemania a Francia le puede ganar.
0: Alemania a Francia.
1: Alemania a Francia le puede ganar.
3: Son clásicos. La verdad que son clásicos.
1: Pero, por supuesto, tendría que mostrar otra imagen. Pero exacto. Tiene jugadores para ganarle.
2: Tiene buenos jugadores, tiene buen
3: partido. Si Alemania le gana a Francia, se viene otro viejo clásico del fútbol del mundo. Alemania-Países Bajos en cuarto de final.
1: Y tranquilamente.
2: Se podría dar.
3: Se quedó otra vez Alemania en semi.
1: Países Bajos juega con Marruecos.
3: Gana siempre.
1: Mañana a la noche, a las 10 de la noche.
3: Gran partido. Pues.
1: Si gana Países Bajos o Marruecos, cualquiera de los dos, le toca a Canadá, que fue quien le ganó a Sudáfrica.
3: Por la mínima.
1: Eso es octavo de final. Entonces, vos podrías llegar a cuartos de final con dos partidos. Más complicado el de 16avos que el de octavos.
0: Claro.
2: Claro.
1: Sí. Marruecos es mucho más difícil que Canadá. O al menos en la previa, eso parece.
3: Sí. Ojo, ese partido pues muy cerrado, Países Bajos Marruecos.
0: Sí. Ya en cuarto se arma un mundial tremendo, me parece, ¿no? Escuchando un poco los cruces, cómo se van dando, quedan.
2: Y porque se van a limpiar alguna.
0: Ya te quedan partidos que tienen historia, que de los dos lados tenés jugadores para armar la marquesina.
2: No, y que algo que aparezca una sorpresa, pero si no, se empiezan a limpiar.
0: Hoy, está bien, en el mundial pasado terminó siendo Marruecos, terminó siendo Japón las sorpresas. Que no las teníamos tan vistas. Hoy me cuesta encontrar quién puede llegar a ser
2: insisto. Pero ojo que también el tema del Mundial siempre es un efecto rebote. Si mañana Japón le gana a Brasil en el primer partido del día,
1: ya
2: eso sacude.
0: Sí. El resto,
2: los próximos partidos se juegan con otro respeto, con otro miedo.
3: Es el título del Mundial. Si Japón
0: y Alemania dice, che, yo tengo que jugar con Paraguay ahora.
2: Que no nos pase lo mismo que le pasó. O sea, ¿me entendés? Un bombazo de entrada. Cambia un poco el resto del panorama.
3: Bueno, ese creo que sería un cimbronazo muchísimo más grande que la eliminación de Uruguay. Que Brasil quede afuera con Japón.
1: Hay tres partidos como el que marca Rodrigo. Uno es Brasil-Japón. Yo creo que Japón un poco más equiparado con Brasil. No tiene en el mano a mano decir, che, este 60, es mejor. 40. Pero hay un 60-40, sí, bueno, más o menos.
3: De hecho, hoy lo escuchamos hace un rato. Carleto dijo, preparamos los penales.
1: Claro. Ahora... Hay otros dos partidos que son peores que ese Brasil-Japón, que son Inglaterra-Congo y, bueno, Argentina-Cabo Verde.
0: ¿Y Austria con España, no?
1: No. Nada, no digo que son dos pares,
2: Austria-España sería otro.
0: Para mí, lo tenés mal esa lista. Es España, que es, a priori, era uno de los top tres con más chance de ser campeón. Con Austria.
1: Pero no creo que sea el mismo impacto que una victoria de Congo sobre Inglaterra.
0: No.
1: Que de Austria sobre España.
0: No. No, terminaría, o sea, un poco más diluida.
1: Sería un batacazo.
0: Sería un batacazo terrible. Pero para el resto de los competidores, de los que tienen chances de ser campeones, saber que España quedó fuera en 16avos. Bueno, también te da un envión.
3: Esa es la vieja historia, por eso yo recién marcaba lo que publica hoy la prensa española, vaya, en la madrugada del lunes. La venganza del 78 en la cancha de Vélez, cuando en la fase de grupo, primer partido de España. Pierde con Austria y no se recuperó, quedó afuera en primera ronda.
1: Claro.
3: Y Austria fue la sorpresa de ese grupo.
1: Sí, señor. 11:36, 31:131. En un rato te escuchamos los últimos oyentes antes de las 9 de la noche. El mejor y el peor del mundial. Tenemos todavía 15 minutos aquí en Disprobol.
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1: Las 9:10 de la noche en la República Argentina.
0: Se va, se va, se va.
2: Nosotros vamos, en 10 minutos yo.
1: Sí, no.
2: Esto tiene un final, ¿eh?
1: ¿Qué vas a comer, Rodri, hoy esta noche?
2: Estoy pensando seriamente qué comer. Porque en mi casa tengo hamburguesa de pollo, pero la verdad... Qué triste, ¿no?
0: Sí. Una hamburguesa de pollo.
1: No, pasa que...
0: Sácate una ala de la máquina.
2: No, la máquina no hay nada de comida, aparte ya no tengo
1: que... Sí, sí, tendría que comprar pan. Porque comer hamburguesa...
2: No, tengo pan lactal.
1: Uf,
0: abrazalo.
1: Qué duro.
0: Abrazalo.
2: Sí. Qué fuerte llegar a mi casa a 9:30, tener que hacerme 2 medallones de pollo con pan lactal.
0: Estás a 66 de junio.
1: Sí, sí. ¿Eh? No puede... Pero son...
2: Tengo media calabaza.
0: No, no. Invítalo a comer a tu casa, Juan.
2: Son apuesta que tiene un menú muy malo.
1: ¿Son de pollo o son rebozados?
2: No, no, son de pollo.
1: Ok.
2: No son las congeladas de que más que nada comen los chicos, los nenes.
1: Claro.
2: La,
1: no, no. Está bien, está bien.
2: Ah, pues, hamburguesa de pollo. Hamburguesa
1: está
2: de
1: bien.
2: Pollo.
1: No, de última.
2: No tengo lechuga, no tengo tomate.
1: Un arrocito.
0: No, para pujarlo.
3: ¿Mayonesa?
2: No, no tengo. Bueno, no como mayonesa. Limón tengo.
0: Bien.
2: Tengo un limón que me dio Saja el otro día.
3: Dame
2: de
3: un limón. Como dice dividido.
2: No, se te ríen de todo lo que dice.
3: Dame un limón.
0: Ya, Juan, vos tenías un paquete de galletitas.
2: Ah, tengo huevo. Tengo huevo y arroz. No. Pero la verdad que llegaron a mi casa.
0: Sí,
2: no
0: hay bien, arroz.
3: Y, pero una ensaladita con el huevo. Y arroz.
2: Que me ponga a hacer el huevo, el arroz. Las hamburguesas.
1: Lo junto.
2: Sí, eso.
1: Pero un poco de agua.
2: No, tengo que imaginar algo en el camino. No sé, pasa que si paro en el delivery, si no hay pizza o empanada. Sí,
1: no da.
2: Qué mal,
0: Un arrocito con las. Con los patis. Claro.
2: Puesta que hace 20 minutos que estoy pensando qué voy a hacer y.
1: Porque te vi con cara de estoy pensando hoy. Este no sabe qué comer.
2: Estoy distraído, no sé qué comer.
0: Estás complicado, te veo para pasar hambre, pero.
3: Ojo con las reflexiones porque.
2: Sí. Tengo banana, no, tengo banana, tengo pera. Fruta
0: una ensaladita de fruta para,
2: fruta.
0: Para el postre.
2: Pero
1: sí, el hamburguesa
2: era
1: de pollo.
2: Que por lo menos haya unas papas. De última, las papas ya tenían otro color.
0: Una papita.
1: La hamburguesa de pollo con pan lactal me suena una tristeza.
3: Escúchame. Áncora,
2: pan lactal negro encima.
0: No, no, no, es cada vez peor.
2: Negro.
3: Está desesperado, está desesperado por una fugaceta rellena. Le podemos mandar.
1: Con puré de zapallo va a comer también.
2: No. Una pizza estaría bien, ¿eh?
1: Eso sí, obvio.
3: No es como lo convencí con nada,
1: ¿verdad? Nada. Una palabra mágica.
2: Unas empanadas también, ¿eh?
1: Ahora quiero saber qué va a comer Esteban, porque vos te quedas atrás.
0: Sí,
1: Esteban
0: también se queda.
1: ¿Quién?
0: Claro, Esteban se queda a hacer el programa también.
3: Claro.
1: Ah, o sea, nosotros no. No.
0: Pero nosotros vamos a pedir pizza.
3: Es más, ustedes se van, ya las pedimos. Ahí las mandamos.
1: Sí. 11-36-31-131. Queremos escucharte antes de cierre, dale.
17: Buenas noches, muchachos, Javi de Tigre. Yo la verdad no puedo decir lo peor que vi porque los escuché todo por radio, pero lo peor de la fase de grupo para mí está entre Portugal y España porque prometían demasiado y no cumplieron absolutamente nada. Uruguay, que esperaba algo, escucha partidos del 30. Y lo mejor, yo creo que no voy a caer en lo fácil de Argentina porque tenemos al extraterrestre, es mucha ventaja. Entonces, para mí, sacando a Argentina, lo mejor creo que fue Estados Unidos. Se esperaba muy, muy poco. Y la verdad que la dio vuelta. De una selección que nadie esperaba nada a una selección que promete animar, al menos.
18: Hola, ¿cómo va, muchacho? Marcelo de Mataderos. Yo creo que el peor fue Qatar. Y Túnez también,

0: Un toqueteo impresionante, una velocidad, una precisión que fue ese primer partido. El segundo partido lo mantuvo un poco, después ya se cayó. Después Francia es una aplanadora, pero como Argentina creo que ningún equipo sabe lo que tiene que hacer. El mejor equipo para mí es Argentina. Más allá de que Francia tiene más individualidades, pero como equipo, Argentina es el mejor.
1: Hola muchachos, ¿cómo andan? ¿Todo bien? Acá Hernández Eiza. Nada, para mí la gran decepción, el peor de la primera fase fue Uruguay, claramente. Entre lo que se esperaba y lo que dio, creo que ya nuestros hermanos uruguayos se dieron cuenta que los dinosaurios no juegan más. Así que muy feo lo de Uruguay, muy, muy feo. Abrazo y aguante River.
2: Mensaje encriptado de Leo Brieta en el cierre de nuestro programa.
3: Está bien, está
2: bien. Deseoso que vuelva el fútbol local, me imagino. Con muchas ganas de ver de vuelta.
4: No sabe lo que dice.
2: ¿No?
3: Fernando, sí, ¿dónde está, viejo?
2: Fernando, sí. Entiendo que viajando de Dallas a Kansas o de Kansas a Dallas.
3: La radio,
2: como los últimos
3: evidentemente,
2: días.
3: No está escuchando la radio. Porque en un rato manda audio, Persis, que es un amigo.
2: Claro. Y bueno.
3: Lo quiero mucho. Lo manda un audio. O sea, no puedo escuchar ahora, Fernando.
2: Estás al aire.
3: Estoy al aire, Fernando.
4: Aguanta un cachito, Fernando.
3: Aparte,
4: dale.
3: Quiere que me compre una camiseta de Japón. No, yo voy a contar, porque me mandó dos audios. Un audio lo escuché y el otro no lo escuché.
2: Te dio bronca ya.
3: A ver, si como arroz anoche, me puedo comer.
2: Claro, por eso.
3: Quiere que me compre una camiseta de Japón para mañana, pero.
2: ¿Mañana haces Brasil-Japón?
3: Hago Brasil-Japón para Disport en sí. TikTok.
2: Sí, señor.
3: Entonces rompiendo. Él quiere, Fersis, muy iluminado desde los Estados Unidos, pretende que yo. Me ponga una camiseta de Japón, que no es una mala idea.
2: No, obvio.
3: Pero
4: está muy buena, la suplente, la azul es muy
3: linda.
4: La azul,
3: esa quiero. Pero
4: linda.
3: Hay que salir a comprarla mañana.
2: Es un tema. Alguien tiene que.
4: Hoy estuve. En realidad,
2: perdón.
3: Bancártela. Hay que.
4: Ayer estuve.
3: Por más que sea una réplica.
4: Claro. Haciendo estudio de mercado sobre eso. En la calle.
2: Sí.
4: 30.000, 40.000 cotiza la de Argentina.
3: Upa.
2: Una normalita.
4: Réplica. De Mantero.
2: Claro.
4: No, bueno, pero para que se entienda.
2: Sí, sí, comprar en la calle.
4: Exactamente.
2: Claro.
3: Bueno, lo que tiene el Mundial, que
4: el tema
3: hay,
4: es que en cuartos.
2: Hay
4: esa
2: todo.
4: Ya vale.
2: Hay todo de Argentina.
3: Hay muchos puestos en las esquinas, sí. Que habitualmente.
4: Banderas.
3: Son personas que se dedican a vender, no sé, sí. Flores u otras cosas.
2: Claro.
3: Y que,
2: se van de la Argentina.
3: Y que en el Mundial, bueno, hay mucha bandera.
4: Y también florecieron las banderas de Argentina en sí. Los autos, las motos, los balcones.
3: Sí, pero 40 la réplica de esa me parece que. Un poquito caro.
4: Y sí. Es el momento del mundial.
2: Sí.
4: La pizza que te vas a comer esta noche, pues no vas a comer esa.
3: Ah, bueno, la pizza se vende en todas las noches.
4: Está bien, pero digo, aumentaron seguramente los precios por el mundial.
2: No.
3: ¿Qué tiene que?
2: No, en todo caso.
3: Si, la pizza sube si sube la harina, como si fuera Argentina.
4: ¿Ustedes creen que no?
2: No. Al contrario.
3: Si sube la mozzarella te pueden aumentar.
2: Al contrario, hay muchas más promociones por día de partido.
3: Sí,
2: ahora.
3: Hay mucha promoción.
2: Mucha. Para invitarte a ir a comer a el boliche.
4: Igual ya vienen los partidos de los que juega Argentina, que se juega mucho más en serio, que yo creo que se come menos en el momento del partido.
2: Sí.
3: No, pero puede ser que el tema esté en la oferta gastronómica,
4: sí.
3: Esté obviamente en promo. Pero lo de la indumentaria es cierto que a veces se aprovecha un poco el momento y quizá una camiseta que en otro tiempo vale 20, 25, bueno, ahora vale 40.
4: Es lo que tiene el Mundial, digo, ahora estamos todos desesperados por los partidos, por...
3: Todos quieren la camiseta.
4: Exactamente, y a medida que vaya pasando el Mundial y estemos más avanzados, más todavía.
2: Sí, volviendo, y ya no vamos, pero volviendo a lo de antes, era muy difícil ver tanta gente con camiseta. Camiseta
4: y
2: nueva.
4: Mucha de la del Dibu.
2: Claro.
3: La del Dibu, bueno, pero eso nació después de los penales.
4: Sí. Y ahí algo que
3: todos los nenes estaban con el buzo verde
4: no
3: y el rojo.
4: No me va a dejar afuera. Se puso de moda la de manga larga. A los Rodri de Paul, a los Paredes.
3: Claro. Sí, la manga larga.
4: Manga larga.
2: Pero comprarte a los nosotros, a los 10, 11 años, que tengas la camiseta nueva de la selección.
3: No.
2: Por más que sea una réplica, ¿eh? Tener la nueva era medio raro.
4: Sí.
3: Yo llegué a tener el de Goico. 94,
4: bueno.
3: 90 y pico.
4: Ah, claro.
3: Pero era como un regalo súper.
4: Sí, sí, era.
3: Camiseta. Pero bueno, en otros tiempos, hoy los nenes tienen todo camiseta.
2: Sí. Y nosotros tenemos 30 segundos por delante. ¿Uno quiere decir algo que no pueda aguantar y lo tenga que decir ahora mismo?
4: Yo creo que no, salvo que Rodri tenga otra cena alternativa.
3: No, voy a terminar parando en cualquier lugar a comprar. No puedo ir a mi casa a hacerme dos tristes.
5: Se viene la fuga cena.
3: Dos tristes a

0: hamburguesa, son de
1: dos,
0: pollo.
1: Sí, no, el plato, es claro. El plato grande con dos.
2: Yo tengo un paquete de ñoquis para hacer. Que no sé si. Un paquete de ñoquis para hacer, que no sé si lo voy a hacer.
3: Buena.
2: Con un poquito de salsa.
0: ¿Tenés salsa preparada ya?
2: Claro.
1: Ah, bueno. ¿Pero eso de que hiciste casera o de la que viene para...?
2: No, un paquetito de ñoquis para ponerlo en el agua.
1: Bien.
2: En 10 minutos comés.
0: Sí, no está malo eso.
2: Claro.
0: Aparte hace frío.
2: Y si no, hay unas milanesas en el freezer, pero...
0: Bien. Pará, ¿tenés pan?
2: No.
0: Qué lástima. Porque ñoqui... Yo no iba a comer a tu casa.
4: La salsita, claro.
2: Bueno, buen día, pasame.
4: Buscó una reacción. Claro. Tiró el centro. Ah, pasado.
0: Pará, de última, si no me alcanza el ñoqui, haceme una milanesa. Pará, dame de comer, hermano.
2: Nos vamos. Nos vamos nosotros. Igualmente, nos vamos, es un decir. Rodrigo y yo nos vamos. Esteban se queda, Pocho se queda un rato más en producción. Se quedan con Leo Orieta, escuchándolo, con la conducción de Alejo García Cabo. Hemos estado con la producción del señor Leo Orieta, la puesta en aire de Walter Potencia, de Sebastián Aldeco. Muchachos, ¿la pasaron bien?
1: Un éxito.
0: Excelente.
1: Me alegro, porque lo he disfrutado, pasó volando. Pero se termina.
2: No sé cuándo nos volveremos a encontrar, así que ha sido un placer. Y...
0: No, pero es una despedida, nos vamos a ver en la semana.
4: No, no sé más despedida que nos chachalero nosotros.
2: No sé cuántas veces coincidimos en un programa, cuarteto, los cuatro juntos, sin
1: feliz,
2: nadie.
1: Feliz los cuatro.
2: Si un día viene Sisto, la vamos a pasar para... Pero no importa. A veces va a pasar. Abrazo grande para todos.
1: Abrazo.
2: Nos encontramos. Cuídense, por favor. Cuídense. Chau.

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